0: Esa camiseta se la robaron en el backstage después. Y como era de esperarse, el baterista de The Who a los 5 años murió por sobredosis. Y esta persona siempre estuvo humilde con lo que había pasado, pero con esa vivencia interior de haber tocado con sus ídolos. Más tarde, por cosas de la vida, él falleció, joven, con 58 años, y al enterarse, Pete Townshend le mandó al momento del velorio una carta muy interna, muy interior, agradeciéndole a ese gurí de 19 años que les había salvado el concierto, nada más y nada menos que la presentación de Quadrophenia. Y bueno, para cerrar, finalmente, comentar que sin dudas tu peor versión fue para la falta de profesionalismo de Kate Moon, que realmente dejó a pata a su equipo, a sus músicos.
1: La dejó. Muchas gracias, Marcelo.
0: Muchas gracias a ustedes y recordamos otro tu peor versión.
1: Otras versiones, no tampoco.
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1: Bueno, muchas gracias, Odara, por acompañarlo. Yo le pregunté antes de empezar la nota por las dudas, siempre hay que chequear cómo lleva una H, pero estas son de las H que mudas. No se pronuncian, mudas. Ahí va. Exacto. Y bueno, interesante el título del libro. Algún tiempo pasado fue mejor. Ahí ya, hasta ahí, y con esa coma, el libro tiene una creencia muy uruguaya. Todo tiempo pasado pareciera que fuera mejor, hay que verlo, ¿no? El futuro puede serlo. Lecciones de comercio exterior de Uruguay, ¿no? Y hoy, ¿qué diría? ¿Todo tiempo pasado fue mejor o estuvimos mejor antes que ahora?
2: Vamos a empezar. No todo tiempo pasado fue mejor.
1: Sí.
2: Nosotros vivimos los primeros, vamos a decir, 40 años de nuestra independencia con luchas intestinas, con guerras civiles, con una guerra que duró 10, casi 11 años, donde se destruyó buena parte de la base económica de Uruguay, que era la ganadería. Desde Hernán Darias era la ganadería. Así que no todo tiempo pasado fue mejor. Vamos a averiguar cuándo es que fue mejor y por qué fue mejor.
1: Claro.
2: Después tenemos que averiguar, y eso es lo que quiere este libro, cómo fue que dejamos esos momentos de esplendor y si tuvimos alguna culpa para no volver a meter la pata en el mismo sentido. Y por último, la parte más constructiva, si usted quiere, es ¿y en qué condiciones, cómo, por qué podemos aspirar a un porvenir mejor?
1: Claro. Y cuando estuvimos bien fue por algo, ¿no? Algo se hizo bien.
2: Exactamente.
1: En materia de economía, nuestros productos, relacionamiento con el exterior.
2: Bueno.
1: ¿No?
2: Efectivamente. Pero nosotros estuvimos bien en aprovechar y en proporcionar un marco adecuado a una tendencia que estaba en el mundo. Arbitrariamente, vamos a decir, a partir de 1870, Uruguay hace tres revoluciones enormes en la misma década. Primero, introduce el lanar, que en poco tiempo pasa de 800.000 cabezas a 4 millones de cabezas, y que le da otra dimensión a la pradera que nos sirvió, que nos sirve todavía,
1: claro,
2: de sustento económico, con un cambio que además era social, porque los ovinos, esta especie, necesita mayor insumo de mano de obra y cuidado y esquila, etcétera, que el vacuno, con lo cual asentó más gente en el campo. Pero adicionalmente a esto, que en realidad lo que hizo fue sembrar la raíz para que durante más de 50 años la lana pasara a la carne y al cuero como principal rubro de exportación uruguayo, hubo otra revolución. Empezamos a cambiar el rodeo vacuno. Las vacas que pastaban en Uruguay en ese momento eran las bisnietas de las que trajo Hernán Darias, y habían proliferado en un lugar donde había pasturas buenas, aguadas abundantes, y eran animales prácticamente salvajes cuyo único valor era el cuero.
1: ¿Eso se hizo naturalmente o se hizo también con algún conocimiento que ayudó del exterior, también de la inserción?
2: En realidad todo vino del exterior, los lanares vinieron del exterior.
1: Todo, claro.
2: La idea de cambiar el rodeo viene, entre otras cosas, de prever que va a ser más factible el transporte frigorífico. Todavía no lo era. Recuerde usted que hasta ese momento y por un tiempo, del vacuno usábamos el envase, el cuero, y lo exportábamos. Pero que el resto del vacuno tenía una fecha de caducidad inmediata. En 3 días ya no se podía consumir más. No se podía conservar, claro. Quiero decir, y por eso. Hasta que apareció secar y salar la carne, y entonces vendíamos charque o...
1: sí, ¿no?
2: Charque, tasajo, otro nombre. Pero eso era para mercados poco exigentes, era para esclavos y descendientes de esclavos en Brasil y en el Caribe. Si cambiábamos el rodeo hacia razas que después fueran más apetecibles, donde se pagara mejor, bueno, eso fue lo que hizo introducir los Hereford y los Shorthorn, que mejoraban la calidad genética de nuestro rodeo vacuno. Es enorme, miren que estábamos hablando de 10 millones de cabezas, para irlo acompasando con la demanda futura. Esa fue la segunda revolución. Y la tercera, en esos 10 años, alambramos todo el Uruguay. Bueno, todo el Uruguay ganadero.
1: Claro.
2: Las chacras, pequeñas chacras, no tenían tanto el mismo problema que quien tenía que asegurarse que este espacio era suyo y que este ganado dentro de este espacio era de él.
1: Claro.
2: Esas tres cosas, en realidad lo que hicieron fue erosionar o hacer desaparecer la base material de la existencia del gaucho. El gaucho orejano que cuereaba cuando tenía hambre o cuando quería vender y que recorría sin muchos límites todo el espacio de la República. Fue cambiando eso. Ahora, como usted me hizo una muy buena pregunta, ¿se nos ocurrió a nosotros estas revoluciones? Bueno, resulta que al mismo tiempo, esta es una era, la primera era de globalización, había un club de países que estaban más o menos en esa onda, que un economista llamó países de establecimiento tardío, y que eran los cuatro del más grande, los cuatro más importantes quizá para esto que estamos hablando: Australia, Nueva Zelanda, Argentina y Uruguay. Esos cuatro tuvieron una evolución muy parecida por los siguientes 60, 70 años. Mirando un poquito de cerca, Argentina siempre fue un poco más próspera que Uruguay, pero un poco. Y Australia y Nueva Zelanda, estábamos todos envueltos en más o menos en la misma evolución, el mismo paquete, con las grandes diferencias. Argentina no integró tanto los lanares en la pampa húmeda y en donde hacía agricultura. Tenía una Patagonia disponible después de la conquista del desierto y allí los mandó. Uruguay los integró a la explotación ganadera que había antes.
1: Claro.
2: Segundo, Nueva Zelanda no tenía prácticamente vida económica hasta que se introdujo el lanar. Así que allí ese fenómeno fue constructor de economía, no complementario de economía, como en Uruguay. Y en Australia, ¿sabe cómo llaman a ese periodo?
1: ¿Cómo?
2: Cabalgábamos en las grupas de las ovejas. Durante 40 años, Australia basó su prosperidad en un enorme rebaño de ovejas, el más grande del mundo, quizá. Pero, entonces quiere decir que sí, nosotros hicimos algo y sí, lo leímos bien, y todos lo leímos distinto, pero leímos bien lo que nos venía de afuera. Uruguay, ¿qué tuvo de distinto, por ejemplo, que Argentina? en la carne tuvo unos experimentos importantísimos. Quizá usted recuerde el extracto de carne que se producía en Fray Bentos. Y después la lata de corned beef,
1: sí,
2: o, y de otras muchas preparaciones cárnicas que se hacían en Fray Bentos. Sí. Fray Bentos era, se convirtió en la cocina del mundo. Argentina, en cambio, más bien exportaba carne refrigerada y congelada. Tenía, por supuesto, también un establecimiento parecido a Fray Bentos, pero en el porcentaje era muy pequeño. Así que Uruguay, por un lado, explotó ganado vacuno y ovino más o menos conjuntamente. Por cierto, si usted está en Artigas o en Salto, que hay basalto, hay poca dotación de vacunos y mayor, casi predominante, dotación de ovino. Pero en el total del país estaba integrado. La carne encontramos una, ¿cómo podríamos decir? Un proceso de elaboración que nos fue peculiar. Ni Australia ni Nueva Zelanda exportaban eso. Y esa es nuestra edad de oro. Empieza por ahí, por 1870.
1: Sí.
2: No quiere decir que no tuvimos problemas después. Ni que tuvimos también páginas de gloria antes, pero lo que expresamos popularmente diciendo,
1: claro,
2: ¿te acordás, hermano, qué tiempos aquellos? 25 abriles, bueno, esos 25 abriles andan por ahí. O cuando decimos el tiempo viejo que lloro y que nunca volverá, nos estamos refiriendo más o menos a 1870, 1950. No se preocupen, la historia al almanaque solo le presta un poquito de atención, pero no es, las cosas no empiezan en un primero de enero ni terminan un 31 de diciembre.
1: No es un calendario tan exacto.
2: Exacto.
1: ¿Y qué afectó más al Uruguay desde lo económico y su comercio? ¿Algún momento de crisis interna política del 1900, de la década del 70, o alguna crisis de países vecinos o crisis en otros países?
2: Primero, para ubicarlo en tiempo, ahí nos vamos a dar cuenta de algo.
1: Son muchos años, ya lo
2: sé. En 1950 se produce el quiebre de aquella edad de oro.
1: Y salimos campeón del mundial.
2: Exactamente, pero eso no se lo puedo atribuir a las mismas causas.
1: Claro, ya lo sé.
2: Pero le recuerdo, ya que estamos, que esa década...
1: Quien dice hasta que incluso es duro asimilar esto, pero que muchos países no estaban para la alta competición del fútbol, estaban atravesando crisis durísimas, ¿no?
2: Bueno,
1: o saliendo de crisis.
2: En el 50 no tanto.
1: ¿No?
2: Eso es verdad en el 30.
1: En el 30.
2: Cuando hacemos nuestro campeonato, que Uruguay le da los pasajes y la estadía paga por Uruguay.
1: Es increíble.
2: Vinieron, creo que eran 13 selecciones.
1: Sí.
2: Porque justo, quién lo iba a imaginar, la crisis del 29 se expandió por el mundo y provocó, en fin, dificultades económicas en todos lados. En el 50 no era tan así.
1: No.
2: Los países, aunque habían sufrido destrucción en la Segunda Guerra...
1: eso no afectó.
2: Pero no mucho, porque en realidad había un plan Marshall que nosotros vimos como fenómeno ajeno, pero en realidad sirvió para fortificar a los que eran nuestros mercados: Bélgica, Alemania, Holanda, Francia. Les podíamos tenían cómo comprar porque había un plan de ayuda de Estados Unidos, se llamaba el plan Marshall, que les proporcionó un más rápido retorno a la normalidad, digamos.
1: Claro.
2: Pero si quiere, para terminar con el fútbol, bien, aunque sí.
1: No, solo lo.
2: En el 54,
1: lo
2: dice,
1: sí.
2: Uruguay, por primera vez en 5 Copas Mundiales, en 5 eventos mundiales, pierde un partido. Un partido épico contra los húngaros, que eran una escuadra fenomenal. Primer partido que pierde en 5, se le viene la fibra abajo, ni siquiera pelea por el cuarto puesto, y volvieron como derrotados. Un país que en 5 copas mundiales, en 5 eventos mundiales, pierde 1 o 2 partidos,
1: claro,
2: debería estar orgulloso. No, nosotros lo vivimos como una pérdida.
1: Claro.
2: Y la última perla, en el 58, ni nos clasificamos para el Mundial. Fuimos eliminados.
1: Odara, bueno, yo soy de una generación que escuché a mis padres hablar de la crisis de la tablita en los 80,
2: sí,
1: pero después ya viví la crisis del 2002,
2: sí,
1: ¿no? Viví la pandemia, también trajo sus coletazos económicos muy grandes,
2: sí, sí,
1: ¿no? Igual su libro no es que vaya a esos puntos, pero va a el relacionamiento con el comercio exterior nuestro también, ¿no?
2: Es que no hay casi
1: no hay otra aspecto
2: en el Uruguay que no esté vinculado. ¿Tenemos 2 minutos?
1: Sí, tenemos, sí.
2: ¿Cómo? ¿Qué bicho nos picó para ser tan buenos en fútbol tan tempranamente?
1: Ajá.
2: Eso vino del comercio exterior, del comercio exterior de capital, de trabajo, de bienes, de costumbres. Vamos a decir, en 1870 había una docena de empresas que cotizaban en la Bolsa de Londres y desarrollaban su actividad en Uruguay. Había de trenes varias, de tranvías.

0: de agua corriente, de agua potable, de saneamiento, de banco, de seguro, de seguros y de, bueno, y otras varias. Cada una de esas encontraba que tenía que mandar a su gerente general,
1: Claro.
0: muchas veces a sus mandos medios y además muchas veces a sus operarios, porque acá no sabíamos todavía cómo se ponía una vía, nunca había visto una vía. Entonces, esta gente vino, encontró un ambiente hóspito, como el de Australia, como el de Nueva Zelanda, digamos, como el de Argentina, e hizo lo que quería hacer. Lo que quería hacer para algunos era jugar al fútbol, para otros era jugar al cricket, para otros era jugar al rugby.
1: Claro.
0: Los orientales mirábamos y elegíamos. No, digamos, la proporción que se interesó por el cricket fue pequeñísima. La que se interesó por el fútbol fue la mayoría de la población. Le llamamos todavía el más popular de los deportes,
1: Sí,
0: ¿no?
1: sí,
0: Bueno,
1: sí.
0: fíjese que cuando los ingleses estuvieron en India, la gente eligió completamente distinto. Se embelesaron con el cricket y el fútbol no le dieron la menor importancia. Es un país con 1.400 millones de habitantes y no conozco un cuadro que, bueno, pues yo podría no conocer, pero no conozco un jugador importante de fútbol en 1.400 millones. Pero todavía hay una vuelta de tuerca más. Uruguay, todo lo que vendía prácticamente iba al Reino Unido. Digamos, lana, cueros, algo de carne. Todo lo que compraba, o mucho de lo que compraba, venía del Reino Unido. El carbón, la locomotora, etc. Eso quiere decir que permanentemente en el puerto de Montevideo había por lo menos una docena de barcos mercantes británicos, cada uno con su tripulación. Y en cada tripulación había 11, o más de 11, que bajaban a jugar al fútbol. Entonces los uruguayos y también los argentinos estuvimos expuestos al fútbol y nos gustó mucho antes
1: Claro.
0: que a los demás. Esa fue nuestra gran ventaja, digamos,
1: Claro.
0: y vino por el comercio exterior.
1: Y, Odaria, ¿cuánto puede realmente un país tan chico como Uruguay, que somos un barrio pequeño de China, de India, de varios países,
0: De
1: ¿no?
0: varias ciudades,
1: De
0: sí.
1: varias ciudades, sí. Es asombroso ver cómo hay tantos países que tienen millones de millones de personas y somos 3 millones y pico con suerte, ¿no? ¿Cuánto puede realmente elegir con quién comercia?
0: Muy bien. La pregunta es pertinente, pero elegir con quién comercia no depende de cuántos somos,
1: Sino de
0: sino
1: qué
0: de
1: ofrece
0: cuán bien hacemos las
1: las
0: cosas.
1: cosas, sí. ¿Y de qué ofrecemos también?
0: Por supuesto, y lo que ofrecemos no tiene que ser lo mismo a lo largo de la historia.
1: Claro.
0: Le voy a dar un ejemplo. Dinamarca es un país chico,
1: Sí, es verdad.
0: sin ninguna duda. Hace mucho tiempo era famoso porque tenía un cuentista de cuentos infantiles, Hans Christian Andersen. Después, hace no tanto, hace 80 años, era famoso por unas galletitas de manteca que venían
1: Sí.
0: en unas latas azules que todavía existen en muchos hogares uruguayos como costurero. Y también fabricaba un jamón en lata, una lata forma de jamón. Pero hoy, si yo le pido que me diga, bueno, Dinamarca es chico y es próspero, ¿no? Dígame tres o cuatro compañías de Dinamarca. Yo voy a tirar estas, debe haber más. Maersk es una naviera que tiene en los siete océanos una flota de cientos, cientos de navíos y facilidades portuarias. Ninguno de los navíos se hizo en un astillero danés.

0: que todavía la marca tiene su centro de desarrollo y de innovación en Dinamarca. Tiene una fabriquita y después tiene fábricas 5 veces mayores que esa en México, China y muchos otros lados. Y es un representante clarísimo de Dinamarca
1: Claro,
0: en el mundo.
1: sí.
0: Le tiro alguna más. Hay una empresa, Novo Nordisk, en Dinamarca, que produce la mitad de la insulina del mundo y además produce un principio activo que se usa para inyecciones para adelgazar. Digo que desde hace un tiempo están, podemos decir, de moda, inyecciones como Ozempic o Wegovy.
1: Ah, sí, escuché hablar, sí.
0: Todo eso sale de un centro de desarrollo en Dinamarca. Ahí se desarrolla, la fábrica puede estar en otro lado. Y de eso vive. ¿A usted le gusta la cerveza? Pregunto.
1: Sí, no es lo que más me
0: Bueno,
1: gusta,
0: hay nombres de cerveza
1: pero
0: famosos.
1: sí.
0: Carlsberg.
1: Sí.
0: También es dinamarquesa.
1: Ah.
0: También tiene presencia en 180 países.
1: Claro.
0: Pero la fábrica que hay en Dinamarca es pequeñísima. Lo que hay es un centro de investigación en el cual descubrieron cuál era la bacteria que servía para crear la cerveza pálida, la
1: Claro.
0: cerveza que es especial de ellos. Chico, sí.
1: No, no, sí.
0: Perdón, Suiza,
1: Clarísimo, sí.
0: Suiza es chico.
1: Sí.
0: Está Nestlé. Hay unas compañías farmacéuticas enormes. La mayor reaseguradora del mundo, Swiss
1: Sí,
0: Re,
1: sí.
0: está
1: En Suiza.
0: en Suiza. Y bueno, le
1: Claro.
0: puedo dar otros ejemplos.
1: Bien. Bueno, tenemos poco tiempo, pero
0: Comprendo.
1: entiendo que hay acuerdos recientes del Mercosur que le parecen correctos, ¿no?
0: Sí.
1: Y también el acuerdo transoceánico, por hablar de lo más importante de los vínculos comerciales hoy de Uruguay,
0: De
1: ¿no?
0: acuerdo, tenemos que revalorizar
1: Se queda para mucho
0: que
1: esto,
0: eran,
1: pero
0: que tenemos que estar abiertos al mundo si
1: al
0: queremos
1: mundo.
0: hacer algo. Si no estamos abiertos, nuestra exportación enfrenta la competencia de otros países que hacen lo mismo que nosotros, pero que no pagan arancel o lo pagan más
1: Claro.
0: chico.
1: Podría, bueno, su libro está en librerías,
0: Está en varias
1: en varias
0: librerías. Sí,
1: librerías.
0: sí, sí.
1: Bien. Vamos a repetir, algún tiempo pasado fue mejor, el futuro puede serlo. Lecciones de comercio exterior de Uruguay. Muchísimas gracias por su tiempo, ¿eh?
0: A usted muchísimas
1: Muy
0: gracias y a la
1: interesante.
0: audiencia.
1: Gracias.
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0: Amigos, ¿cómo están? Bienvenidos a Radio Uruguay, bienvenidos a La Máquina de Pensar, ¿cómo andan? Espero que anden bien. Arranca un nuevo programa producido por Carolina de Cuadro aquí, por Radiodifusión Nacional, por las radios públicas, por, bueno, por la 1050M y la 94.7 FM y por todas las repetidoras del interior del Uruguay. Les mando un saludo desde aquí, desde La Máquina de Pensar. Hoy vamos a, bueno, vamos a tener un programa, vamos a tener un programa sobre todo poético. Vamos a estar hablando de poesía, lo cual no es tan extraño en La Máquina de Pensar. En este caso, estamos llamando a España, al otro lado del Océano Atlántico, allá en Valencia, donde hace mucho calor, como es costumbre cuando empieza el verano. Y bueno, vamos a darle la bienvenida aquí en La Máquina de Pensar al poeta, al amigo, porque además es colaborador de La Máquina de Pensar, Víctor Gómez. ¿Cómo andas, Víctor? ¿Andas bien?
1: Hola, buenos días. Salud de albricias. Muy bien, estupendamente aquí, inaugurando el verano caluroso y luminoso.
0: Bueno, nosotros estamos inaugurando el invierno penumbroso y frío, pero bueno, es lo que pasa, y húmedo, pero es lo que ocurre en estas polaridades que se llaman climas. Bueno, amigos, ustedes ya lo conocen, Víctor Gómez es un poeta, también es gestor cultural, es alguien que también trabaja la edición, yo siempre digo, Víctor Gómez es un puente también entre España y Uruguay. Él se mueve en España, en Valencia, y bueno, y obviamente en otros lugares de España. Es muy muy nómade, Víctor Gómez. Pero cuando digo que es de puente, está siendo de puente en los últimos años, es cierto, ¿no? O sea, es verdad. Les cuento ahora, Víctor Gómez, que está vinculado al mundo editorial también de las ediciones de poesía allá en España, ha contribuido, y hay que agradecérselo, te lo agradezco yo en nombre de la literatura uruguaya, a, por ejemplo, la publicación de la antología Flores Raras de Silvia Guerra y Jessely Kercheval, que es sobre 50 y pico de mujeres poetas uruguayas. Bueno, la edición española, con un prólogo de María José Bruña, fue gracias a ti que se editó en Contrabando, pero también has logrado que se edite a Regina Ramos recientemente en este año, y antes a Martín Barea Matos, y seguramente se me escapa algún otro. Bueno, y ahora Leonardo de León.
1: Eduardo Milán antes también.
0: Eduardo del Milán y Leonardo de León, que acaba de ir también.
1: Sí, y efectivamente.
0: Bueno, eso quiere decir, tiene que ver también con que Víctor, además de puente, es alguien que quiere al Uruguay, ha venido muchos años aquí, varios años, ahora hace un tiempo que no viene, y bueno, y además, obviamente, tiene La Máquina de Pensar un espacio que se llama Tierra Púrpura y que está destinado a dialogar con la poesía, ¿no? A veces con poetas españoles, otras veces con poetas uruguayos, argentinos. Hemos dialogado con poetas, bueno, hasta cubanos, en fin, con distintos clases de tipos de poetas que Víctor Gómez trae aquí. Pero hoy no vas a traer ningún poeta nada más que, salvo tú mismo, porque vamos a hablar del último libro de poesía de Víctor, que ha tenido mucha repercusión, o bueno, por lo menos está cosechando buenas lecturas, buenas retroalimentación, ¿no? Que es lo que ocurre cuando hay unas lecturas, ¿no? Cuando hay lectores, ¿no? Que crean de alguna forma.
1: Ha justificado viajes a diferentes ciudades de España y también incluso fuera de España, y también lecturas de críticos, críticas que han hecho algunas reseñas que ya han salido y algunas que van a salir. Y bueno, ha generado por lo menos diálogo, sí, diálogo, movimiento, que es muy interesante.
0: En general, también la poesía puede ocurrir que a veces genere diálogos, pero no inmediatamente. También a veces son diálogos que transcurren en el tiempo. En este caso, el que está en el aire, que es el poemario del cual vamos a hablar, este libro de poemas, que tiene tres secciones de Víctor, y que está editado por... La editorial se llama...
1: Contrabando Ediciones.
0: Ah, por Contrabando, ok. Colección
1: Sí,
0: Marte.
1: Nuestros amigos Colección de Contrabando, Marte. Pero... Claro. Esta colección Marte la coordina Lola Andrés, que es una de las voces más importantes que hay vivas en España ahora de poesía. Y ella misma saca 4 títulos al año, controla mucho los libros en cuanto a que tengan una cierta peculiaridad, singularidad, ¿no? Que haya una heterogeneidad, una heterodoxia en las prácticas, pero filtradas por una lectora muy avezada y muy especial, ¿no?, a la hora de abordar los textos antes de incluirlos en la colección. Así que aceptara el libro ya fue un regalo, ya fue una alegría, porque voy muy bien acompañado por gente que me precede, algunas escritoras y escritores con libros realmente potentes, ¿no?
0: Sí, estamos hablando que Contrabando es quizás una de, o sin quizás, una de las editoriales independientes de Valencia más importantes, ¿no? Por lo menos es un referente ahí.
1: Sí, y en esto, es un referente. Sobre todo en narrativa lleva más años y ha sacado, bueno, y ya sabes tú que ha publicado Armonía Somers y algunos otros autores uruguayos.
0: Sí, ha publicado uruguayos, Gustavo Espinosa
1: sí,
0: también.
1: Claro, claro. Uh-huh. También Gustavo, con 33. Y en narrativa la verdad es que ha acertado muy bien en los títulos de los autores y tiene mucho reconocimiento por la prensa especializada y yo he ido a presentaciones de narrativa y he visto un movimiento importante, ¿no?, de las presentaciones. Sí, es una editorial muy pequeñita, ahí la encabeza Manuel Turégano con un pequeño equipo, pero muy reconocida porque lo que sacan pues tiene un sello ya de un reconocimiento de calidad, ¿no? Es decir, que publicar en Contrabando ya es como un filtro, ¿no?
0: Sí, digamos, claramente es una editorial de referencia dentro de Valencia, porque ya también cumplió creo que 10, 11 años, creo que había cumplido. Y,
1: 11 años,
0: y entonces tiene que ver con eso. Bueno, y el que está en el aire es este poemario de alguien que, Víctor Gómez, no eres tan prolífico, digamos, no eres alguien que edita un libro por año, ¿no? O sea, te tomas tu tiempo, y en este caso, este poemario habla desde el 2022 al 2025 aproximadamente, ¿no?
1: Sí, sí, total, así es, así es. Es un libro que en realidad surge con estas secciones que has dicho tú, que tiene varias secciones, ¿no? La del que está en el aire, que aparece al principio, la que está en medio, que es la última.
0: Entre
1: que
0: las
1: es
0: flores.
1: Entre las flores.
0: Dos ramas y doradas.
1: Y dos ramas, que es la más reciente en cuanto a tiempo de escritura, la más próxima al. Escrita en el 2025, vamos. Pero bueno, sí, se inició en Uruguay, justamente, el que está en el aire, y el título no lo puse yo, en realidad. Son unas palabras de un tarotista, una persona que tira las cartas del tarot, que a mí no me conoce, pero que a través de otra persona le habló de mí sin conocerme tampoco, pues simplemente por las cartas, y hablaba de alguien que está en el aire. El que está en el aire pasará por tu vida y te conocerá un tiempo, y habrá ahí una tal. Bueno, y me gustó mucho cuando me lo contaron. Me sentí interpelado e identificado, en el sentido de que yo llevaba unos años, pues como tú dices, viajando de España a Uruguay cada 6 meses, estando un mes y medio o así, muy atraído por la cultura, por las personas, por la geografía de Uruguaya, pero a la vez también con mucho amor a Valencia, a la tierra donde vivo, ¿no?, a la comunidad valenciana, pero bueno, Valencia principalmente, a mi territorio, a mi familia, a mi grupo, y estaba un poco como entre dos, ¿no? Estaba en el aire, estaba entre dos
0: lugares.
1: Entre dos aguas. Sí, entre dos aguas. Sí, y bueno, entonces sentí, me identificó mucho eso del que está en el aire, porque además también pensaba que de la pandemia para acá estamos todos en el aire, de una manera como muy intensificada o muy, ¿no? Como que una cosa que trajo la pandemia es esa sensación de que estamos en el aire, de que estamos en un tiempo donde no pisamos suelo firme y no sabemos hacia dónde vamos o qué va a pasar, ¿no?
0: Sí, sin duda. Hola.
1: Sí.
0: Bueno, decías que en ese interregno, digamos, entre esas dos aguas, nace El que está en el aire, que es la primera sección de este libro, bueno, le da incluso el título al resto del poemario, y donde aparecen, bueno, una combinación de, por un lado, de poesía reflexiva sobre la vida, o sea, es una poesía existencial, continuamente sí, se está preguntando sobre la vida, pero está evitando las respuestas.
1: Sí, es una escritura que surge desde la experiencia del cuerpo, entendiendo por cuerpo no solamente los órganos reconocibles, sino también incluso el cerebro, o donde se aloja la mente, sea donde sea que se aloja la mente, ¿no? Pero sí, es una experiencia muy corporal, y diría que, fíjate, yo esto lo he descubierto después, que hay una influencia, es decir, yo por mi propio proceso antes de llegar al Uruguay, me fui haciendo cada vez más laico, pero a su vez intensificando o siendo más sensible a lo espiritual, ¿no? Y yo he encontrado en algunas personas, en algunos momentos, en algunos lugares en Uruguay, esa conexión entre lo espiritual y lo laico, ¿no? Alejado de religiones oficiales, ¿no? Y de religiones como institución o como poder social, pero de personas que van buscando un camino de conexión con la unidad, con lo holístico, consigo mismas y con las demás, ¿no? Muy auténtico, muy, muy en el aire, porque no tienes para agarrarte libros sagrados o tradiciones muy fuertes, ¿no? A lo mejor. Entonces, este primer libro transita un poco ahí, en esa atmósfera, diríamos. Esa atmósfera entre lo laico, lo espiritual y lo amoroso, ¿no?
0: Sí,
1: Todo ahí
0: sería
1: como.
0: la, digamos, bueno, si para poner la etiqueta es muy difícil poner la etiqueta a esto que estás mencionando, pero sería la dimensión sagrada por fuera de las instituciones o las religiones que son formas, ¿no? De entender lo sagrado es mucho más amplio, abarcativo, ¿no? La dimensión sagrada, bueno, está en nosotros, aunque no nos damos cuenta. Por ejemplo, dice en un momento el poeta, dice, toda metáfora es tránsito en un cuerpo de fuego.
1: Sí,
0: Bueno, ahí yo creo que está también se habla de esa experiencia interior, ¿no? De la metáfora como
1: y de
0: tránsito.
1: como tránsito, es verdad, creo que una de las cosas más obvias o más inmediatas cuando una persona presta atención a sí mismo, atención al entorno, a la realidad, de manera calmada, de manera serena, es justamente que aunque no lo parezca a veces, todo se está transformando, todo está en mutación, todo está en nuevas recombinaciones, aunque sean a veces muy sutiles. Y eso es una cosa que también me enseñó Uruguay, ¿no? En el primer viaje y en los sucesivos, ¿no? Todos estos cambios, todos estos movimientos que a veces son muy sutiles, pero que muestran un poco la necesidad que tenemos desde una perspectiva psicológica, pero más amplio que lo psicológico, diría ético, espiritual, etcétera, de ir como redescubriéndonos y redescubriendo el día a día, ¿no? En el que estamos y generando mejores conexiones, si cabe, con el presente.
0: Bueno, dice en otro momento, hay algunos versos o algunos poemas que son de un solo verso. Por ejemplo, este, amar es desconocer el mundo de nuevo. Entonces
1: Bueno,
0: hay.
1: volvemos otra vez a una experiencia real. Yo cuando fui a Uruguay, fíjate, hablamos una lengua similar, o la misma lengua, hablamos la misma lengua, tenemos ciertas cosas similares, ¿no? Los españoles y los uruguayos. Tú que conoces Valencia y que conoces Montevideo, pues también podrías ver diferencias,
0: Claro.
1: por supuesto, pero también similitudes, ¿no? En algunas cosas. La hospitalidad que me brindó y que me ha brindado la gente en Uruguay es como si estuviera en España, en Valencia o en Madrid o cualquiera de los sitios donde frecuento, solamente que allí yo acababa de llegar y era un desconocido, una persona anónima. Y lo que yo muchas veces reitero, que es la importancia de la salud de los vínculos como el paradigma para mí en cuestión hoy en día, ¿no? Que cataliza muchas cosas, pues allí se intensificó, justamente por ser yo una persona en principio extraña que se encuentra con extraños, y desde esa pasión de los extraños que diría Marina Garcés, genera unos vínculos que para mí son sanos y son muy hermosos, como ha pasado contigo y con algunas otras personas, para no olvidarme de ninguno, no voy a mencionar, porque si no
0: Sí,
1: siempre me dejo
0: claro.
1: alguno fuera y hay sensibilidad. Pero bueno, hay bastante gente en este campo de las artes que normalmente desde fuera se les. O los vemos como más egoicos o más, ¿no? Más narcisistas o tal, que me demostraron todo lo contrario, una gran hospitalidad, una escucha, un afecto, una atención, una discusión también, un disenso sano, ¿no? Y todo eso para mí ha sido muy enriquecedor.
0: Y bueno, en esa travesía, digamos, porque lo que estamos haciendo todos, mientras vivimos, estamos atravesando, pero a veces, bueno, como estás diciendo, no somos muy conscientes de ello. A veces esa travesía se nota más cuando, por ejemplo, se cambia de país, ¿no? Cuando hay un desplazamiento, ¿no? En un momento, la voz lírica dice, un ser se hace fuerte caminando, mas se hará invencible en la quietud. Y ahí es como una especie de, no sé, no sé si de haiku o de algo así, digamos, de frases
1: Es un
0: que,
1: koan, quizás,
0: o
1: ¿no?
0: en
1: Es casi un
0: koan,
1: koan, no llega, pero casi un
0: o
1: koan,
0: tal vez
1: porque es contraintuitivo, ¿no?
0: Bueno,
1: es contraintuitivo.
0: Sí, es la idea de la quietud, de la meditación, o de la quietud interna, en fin, se puede estar caminando y en quietud interna. Obviamente,
1: o del concepto de no acción, el concepto de no acción
0: también,
1: oriental, ¿no?
0: También ¿eh? Puede ser, sí.
1: Sí, no sé, yo sí, dime, perdón.
0: Después hay otro que dice, en la voz lírica dice y se posiciona, dice, deseo ser invisible y aún más enraizar.
1: Claro. Claro,
0: entonces,
1: claro.
0: Entonces
1: hay un tema ahí en eso, que aunque cuando yo escribí eso no lo tenía presente, ni mucho menos, porque el libro se escribe, o el libro se escribe a través mío, pero se escribe el libro, pero que yo luego releyéndole tal, voy conectando con cosas. Y claro, yo en diferentes momentos de mi vida, en diferentes épocas, ¿no? Tengo ahora 59 años, pues a los 18, a los 30, tal. Yo en diferentes momentos he tenido opciones de lo que se llamaría en el mundo capitalista, en el mundo occidental, éxito, ¿no?
0: Exitoso,
1: pero
0: sí.
1: Normalmente, sí, exitosas, pero normalmente las he, ¿cómo te diría yo?, puesto en segundo plano frente a lo que me enseñaron mis padres y mi familia más próxima, que era la importancia de las raíces, de los vínculos, de los afectos, de, ¿sabes? Más allá de otros logros, ¿no? Y quizás ahí, quizás algo de lo que puede decir, porque los poemas que escribo suelen ser abiertos, no en un solo sentido, ni mucho menos, sino que cada lectora o lector lo va a completar y lo va a llevar a donde tiene que ir. Pero uno de los posibles sentidos un poco sería esta cuestión, esta opción vital entre el éxito a toda costa, que el éxito a toda costa pues me repele, y cuidarse a través de cuidar tus vínculos, ¿no? Me cuido, pero a través de cuidar los vínculos míos, mis vínculos, ¿no?
0: Claro. También en ese énfasis o en esa, digamos, en ese sintagma que vos estás enarbolando como si fuera una bandera hace mucho tiempo, que se llama la salud de los vínculos, de alguna forma, por contraste, creo yo, no digo como lector, obviamente, ese planteo, la salud de los vínculos, aparece por contraste en un momento donde precisamente los vínculos son muy conflictivos, ¿no? O sea, o esa es la sensación
1: es
0: que
1: verdad.
0: Uno tiene, ¿no? Que todos los
1: es
0: vínculos
1: verdad.
0: Personales están, no en crisis, pero son complicados, o sea, no son fáciles.
1: Son complicados,
0: y están como, digamos, no están siendo fluidos, eso es lo que se está viendo constantemente en todas las sociedades, ¿no? O sea, el tema del individualismo, el aislamiento, en fin, una serie la crisis de la familia, hay muchas cosas que podrían decir que diría que la salud de los vínculos falta salud de los vínculos, ¿no?
1: Claro, es que la salud de los vínculos creo que no se muestra, denota o reafirma de manera poderosa cuando, por ejemplo, tú y yo nos llevamos bien, tenemos un trato desde el primer día que nos vimos tremendamente cordial, afectuoso, de respeto, de admiración mutua, lo que sea, da igual.
0: Es cierto.
1: Y entonces no hemos tenido canalladas, pequeñas canalladas, micro capulleces, vale. Entonces ahí es fácil que haya salud de los vínculos. Pero el problema es que eso no es habitual. Lo habitual es que con un amigo, con un familiar, con un compañero de trabajo y tal, tengamos momentos en la vida de choque.
0: Sí.
1: O de incomprensión, ya no de maldad, ya no de canalladas, sino simplemente muchas veces de visiones distintas, chocadas, de intereses contrapuestos, lo que sea. Y ahí es donde realmente se testa si hay salud vincular o no. No en la bonanza, sino cuando hay tormenta.
0: Claro,
1: por eso el libro está atravesado. Claro, en la primera parte, por ejemplo, del que está en el aire, se podría ver que en esa atmósfera hay, entre otras cosas que comentábamos, lo de la espiritualidad, lo de esto, lo otro, pues la parte amorosa, emotiva, etcétera, es de una vivencia, convivencia breve, fugaz, pero verdadera, ¿no?
0: Perdón, también está, no. Digo, en ese viaje que hiciste también queda claro, y eso se nota en el que está en el aire, lo relativo de que todo cambia, ¿no? Porque en un viaje todo cambia, o de que no, aparentemente no permanece mucho, ¿no? Porque vas y venís.
1: Claro. Cambia y puede cambiar manteniendo el mismo tipo de vínculo, pero con un contexto distinto, o puede mantener el contexto y haber un vínculo distinto. Es decir, puede haber diferentes variables que cambien, o el contexto o el vínculo, o ambas cosas. Claro, eso puede ocurrir. La cuestión es que cuando hay salud vincular, aunque un amor o una amistad se acabe porque ya no te puedes ver, puede quedar una llama, puede quedar una semilla hermosa que a las partes, a los amigos o a la pareja o a lo que sea, les haga con el tiempo esa semilla florecer un bosque dentro. Si ha habido un vínculo sano, aunque se acabe esa relación, esa amistad o ese trabajar juntos o ese amor. Y esa es la tesis vital desde la experiencia que plantea el que está en el aire y que llevaría a la segunda parte, a la de entre las flores, ¿no?
0: Sí, antes de ir a la segunda parte, quiero decir simplemente otro verso, otro poema que es un solo verso, que es: lo que la poesía y los fracasos no saben es mentir. Hay una cuestión como de aforismo, ¿no?
1: Sí, es un aforismo, sí.
0: O por ejemplo este otro, que dice: sí, quien no ama, esté donde esté, se encuentra lejos de todo.
1: Sí, claro.
0: Y ahí, sí, y ahí resuena también, resuena, por lo menos me resuena a mí, una cierta sabiduría, digamos, ancestral, que va más allá incluso de del tono del libro, ¿no? Aparecen como pequeños...
1: Sí, bueno, no es mía, no es una sabiduría mía, en cuanto a que, en todo caso, yo lo que he hecho es agenciármela, pero estos poemas de un solo verso, que son en algunas ocasiones aforísticos o de corte así sapiencial o llámalo X, en realidad es una escritura que me atraviesa, que es original mía en cuanto a la forma de escribirlo, pero que evidentemente tiene milenios y viene de ciertas formas de habitar el mundo.
0: Sí, ahí resuena, yo qué sé, el Tao Te Ching u otros, otras, por ejemplo, en este también, este parece una especie de haiku que dice, que no es un haiku, ¿no? Pero dice: hermoso árbol, hermano mayor, enséñame a enraizar, a florecer y elevar la copa vacía.
1: Ah, claro, porque cuando la copa está llena, todos brindamos, ¿no? Es decir, claro, tenemos la copa llena de vino, tal. Pero ¿qué ocurre cuando la copa está vacía? Cuando hay un fracaso, cuando hay una rotura, cuando hay una separación. ¿Quién alza la copa ahí?
0: Vamos a hacer una pausa, Víctor. ¿Quién alza la copa ahí? Esa es la frase que plantea ahora Víctor. Estamos conversando con Víctor Gómez. Él es poeta, es el autor del que está en el aire este poemario editado por Contrabando, la editorial de Valencia. Después de la pausa, amigos, continuamos aquí por Radio Uruguay.

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0: Gente, estamos en la máquina de pensar, que estamos conversando vía telefónica con el poeta Víctor Gómez sobre su último libro que se llama El que está en el aire y que está editado por Contrabando, la editorial de Valencia. Hay que decir que este libro tiene tres secciones, lo dijimos al comienzo del programa, ¿no? Entre la flor, el que está en el aire, entre las flores, era el otro, y y dos ramas doradas. Hasta ahora, estuvimos hablando el bloque anterior sobre el primero, ¿no? El que le da el título al libro, el que está en el aire, que realmente también a mí me gustó mucho, pero bueno, está entre las flores, ¿no? Donde también aparece esos versos, esos poemas más breves, pero también ya no son tan breves, ¿no? Los poemas. Y también continúa con ese tono existencial, ¿no?
1: Sí, entre lo existencial y entre lo amoroso, más concretamente aquí ya, lo existencial y lo amoroso se conjugan para dar cuenta del presente. Este de entre, que es estar entre dos mundos, entre dos sitios, entre lo que quiera el lector valorar o apreciar, va entre y luego se abre paréntesis, las flores, se cierra paréntesis, ¿vale? Y esta referencia a las flores, cada poema hay una flor, hay una referencia a una flor, ¿no? Y de lo que en principio daría cuenta, entre otras cosas, pero una cosa que sí que es importante ahí en esa sección, es un planteamiento del vínculo amoroso, ¿no?, con una pareja, desde el presente, sin una proyección a futuro, ¿no?, sin un compromiso a, pues eso, nos casamos hasta que la muerte nos separe y cosas de este tipo, ¿no?, sin unas referencias amorosas hollywoodenses a lo Pretty Woman o, bueno, todo este tipo de amor romántico sentimental que nos metieron, ¿no?, desde los años 50, 60.
0: Sí, el mito del amor romántico, que es el último
1: mito del amor romántico,
0: que todavía continúa.
1: Sí,
0: cada vez más
1: efectivamente. Sí, ahora parece que lo reivindica. Bueno, esto está en otra órbita porque, como es experiencial, vital, y está escrito desde el cuerpo y desde la propia experiencia, ¿no?, de lo que uno está atravesando, y que no sabe bien uno qué es lo que está atravesando, porque en cierta medida es novedad, pues ese libro, esa sección, perdón, la de Entre las Flores, pues va un poco dando muestras de esa relación, nueva relación, ¿no?, instalada en el presente y que evita el aspecto de lo posesivo, ¿vale?, y otros aspectos muy convencionales, ¿no?, del amor romántico.
0: Sí, hay un verso, ahora no sé si lo voy a encontrar, que dice algo así, a ver si lo encuentro. Nunca fuiste ni serás mía, no puedo perderte, así te amo. También ahí tiene
1: una
0: resonancia de Jaime.
1: Claro, es justo eso.
0: Frente a, ¿no?, a aquello de te quiero mía para siempre, en la voz lírica dice, nunca fuiste ni serás mía, no puedo perderte, así te amo. Sí. Y también ahí está también el vínculo, el homenaje con lo vacío, digamos, ¿no?, con lo no lleno, digamos, lo que no se posee, ¿no?, sino que se desprende, que tiene que ver también con, por lo menos para mí, con reminiscencias orientales. Dice en otro momento, o espirituales, ¿no?, de espiritualismo oriental, ¿no? También está desertando con el silencio y la desobediencia ser caléndula. Este poema brevísimo, digamos, lo estoy leyendo, pero habría que leerlo porque también tienen signos gráficos, y en este obviamente no es tan claro, digamos, ¿no?
1: Porque, como te comentaba, siendo algo tan vivencial, tan de experiencia, tan desde el cuerpo, pues no es una poesía racional, es una poesía que funciona más como una música de sentido, como un movimiento, y desde luego es pretendidamente abierta, ¿no? Y muchas veces los versos, los poemas, vienen desde la parte no consciente, ¿no?, que se escribe.
0: Claro, eso es lo que hace que, digamos, de alguna forma, a veces está la idea de que el libro, bueno, no fue escrito por el autor, sino a través del autor, o la idea también de que no sabe, el autor no sabe exactamente qué quiere decir con el libro, qué quiere decir, porque obviamente si supiéramos exactamente lo que queremos decir con cada uno de nuestros libros, seguramente no lo escribiríamos, ¿no? Porque la escritura, la publicación del libro es el signo
1: Bueno,
0: de esperanza.
1: Totalmente de acuerdo y abundaría más. Diría que lo que se quiere decir es justamente lo que se ha dicho poéticamente. Es decir, yo lo que quería decir es eso, desertando con el silencio y la desobediencia, ser, y entre paréntesis, caléndula.
0: Claro.
1: Pues eso me surgió así, a mí me pareció que era eso, y que no había que tocar nada, y ya el lector, la lectora, lo llevará a donde quiera, donde pueda.
0: Claro. Sí, bueno, después hay un tercer bloque, una tercera sección que se llama Dos Ramas, ¿no? Dos Ramas.
1: Doradas.
0: Sí. Y que tiene que ver con tus hijos. Eso está planteado ya en...
1: Sí, está dedicado a mis Yarole, que son mis hijos, Dos Ramas Doradas, y es eso sí que es una escritura para mí nueva. Totalmente en cuanto a la forma y en cuanto a la temática, y está atravesada, bueno, en un momento dado de un pasado no muy lejano, en 2025, pues yendo caminando por la calle, recordar una conversación con uno de mis hijos, venirme ahí como un fogonazo y empezar a escribir como casi como si fuera escritura automática una serie de cuartetos. Y en ese momento, y uno o dos días después, en otra atacada también de un buen rato escribiendo esos cuartetos, surgió esta parte. Y que viene a responder a una necesidad, ¿no? A una necesidad de escritura para dar cuenta de algo que no se maneja bien, que no se comprende bien, en toda su dimensión, que se atisban algunas cosas, pero que genera una gran dificultad de gestionar, de comprender y de dialogar, que es la relación vincular con los hijos, cuando los hijos ya tienen, pues que te digo yo, 24 y 29 años.
0: Sí, ¿no? Ya son adultos, y ahí aparece también de nuevo la salud de los vínculos, pero en este caso directamente a lo familiar, digamos, a lo filial y del padre, ¿no? Lo parental, y de alguna forma... cuando te mencioné la salud de los vínculos en general, mencioné también la crisis de la familia, y yo creo que, bueno, lo que ocurre aquí en esta sección es claramente como definiciones o atisbos o observaciones de ese mar que es todo vínculo, ¿no? Ese mar, ese océano, que se mueve y que es cualquier cosa menos pacífico. Y cuando es pacífico...
1: el pacífico es el menos pacífico de todos los océanos, creo, según dicen, ¿no?
0: Exactamente. Entonces dice, por ejemplo...
1: Para mí fue muy importante por la temática, porque creo que estamos en un momento... la gente de la generación de mis hijos y los de mi generación, es decir, en este momento que va pues en torno pues eso del 2014-15 en adelante, ¿no? Que esas dos generaciones, la de los padres, madres, hijos, hijas y tal, tienen dificultades nuevas para convivir, conversar, dialogar, planificar, acompañarse, y tienen dificultades nuevas también porque el escenario mundial, en lo social, en lo económico, etc., en lo ecológico y tal, se ha puesto muy bronco, muy dicotómico, muy bronco.
0: Sí, sí, sí.
1: Y sobre todo la sensación que tienen muchos jóvenes en muchos países es de estafa. Es decir, hemos estado estudiando mucho, tenemos una mejor formación que nuestros padres, madres, y sin embargo tenemos un presente más desolador y un futuro que ni se ve.
0: Y la idea a veces también terrible, perdón que te interrumpa, pero aparece aquí la idea terrible de que el mundo se va a acabar, o de que el mundo
1: como lo conocemos está
0: en crisis profunda, ¿no? Digamos, a nivel ecológico.
1: Por eso digo que futuro no hay, el futuro ellos no ven. Es decir, un problema del panorama actual, que además muy mediatizado por los mass media, etcétera, es que es apocalíptico, no hay futuro. El futuro es el Armagedón.
0: Entonces, sí
1: que hay un presente distópico, hay un presente distópico y no hay futuro.
0: Uh-huh.
1: Y por supuesto, si no hay futuro, no hay posibilidad de utopía ni de heterotopía.
0: Uh-huh.
1: ¿Vale? Eso en una clave muy teórica, en una cae muy bien hacer lo que dices tú, que ellos no ven, que piensan que el mundo se va a acabar o que la civilización se va a hundir y vamos a saltar.
0: Sí, y aparte
1: aires, ¿no?
0: Ellos están como, bueno, yo tengo la fortuna de conocer a tus hijos y aparte he conversado con ellos y sí. Bueno, pero como pasa con estas generaciones nuevas, que es sorprendente la cantidad de información que manejan. Y a veces manejan una información de niveles que son demenciales, en el sentido que son es muchísimo. Y todos sabemos que a veces para vivir la vida no todo es información, digamos, aunque uno sea muy intelectual, en fin. Y entonces la información muchas veces tiene rasgos de mucha racionalidad o una razón cartesiana que hace que vea el futuro como lo que estamos diciendo, ¿no? Esto se va a acabar, se terminó, así sí. Como el mundo como lo conocemos, sí. No hay vuelta, en fin, no sé qué, no sé cuánto. Y todos sabemos que la vida es imprevisible, ¿no? O sea, si hay algo que la razón cartesiana no puede controlar es la vida o la historia, ¿no?
1: Claro, claro. Claro,
0: pero bueno, claro. Se dan esas, y eso genera angustias, ansiedades, y no lo digo por tus hijos, lo digo por todas las generaciones, aislamiento, en fin, toda la...
1: Hay un cuestionamiento, yo creo que los jóvenes nos están cuestionando a los mayores, en parte, que es una generación que nos pueden enseñar cosas.
0: Claro.
1: Y ya no hablo solamente de que nos enseñen a manejarnos en el mundo digital, que también eso sería una, pero no solo esa, sino cierto hartazgo, quemazón, descreimiento del sistema, etcétera, también nos debería de hacer pensar, ¿no? Porque cuando nosotros como adultos, ya tirando casi hacia la jubilación, decimos, pues no me creo el sistema, pues el capitalismo no sé qué es una mentira, ¿vale? Parece que sí, pero cuando ellos son los que cuestionan el sistema, parece que nos sienta mal, ¿no? Que no se quieren adaptar, que son unos vagos, que están pensando en las nubes, que solo quieren jugar.
0: Claro.
1: Caray, pero si están diciendo lo mismo que nosotros, solo que con mucha menos edad, ¿sabes?
0: Sí.
1: Entonces, claro. Entonces,
0: no comulgan con catecismos, algo que se dice algo
1: efectivamente,
0: así, ¿no?
1: O sea, dogmas, catecismos.
0: Critican mucho lo que sea el dogma, ¿no? En un momento sí. Se menciona acá, a ver si lo. Sí, aquí dice no claudicar a los catecismos, ¿no? Digamos, a las explicaciones dogmáticas,
1: claro.
0: ¿No?
1: Claro.
0: Dice en un momento, bueno, voy a leer la cuarteta entera, dice, sí. Atravesar cada día un campo de minas, no dormir sobre un lecho de cristales, ir a fichar donde se degüellan gallinas o cerdos, no claudicar a los catecismos.
1: Claro. Sí. Sí, ahí al final una sociedad puede mejorar cuando tiene una cierta salud de los vínculos, y la salud de los vínculos tiene que ser también intergeneracional. Y a ellos no les vale un modelo de paternalismo, maternalismo autoritario, por ejemplo. Uh-huh. Eso podía haber funcionado en época de mi abuelo, tus abuelos, uh-huh. Pero ya con nuestra generación fue más difícil ese autoritarismo, y desde luego con la actual no funciona. Debe haber otro modelo de paternidad, maternidad responsable. No, pero
0: sí, pero, el tema es que no sabemos, digo, porque estamos todos en una incertidumbre que vos lo que mencionaste y que maneja un poco, maneja el libro, por ejemplo, en otra cuarteta dice, estás hablando, la voz lírica habla de sus dos hijos, entonces dice, el más joven lleva años destejiendo la ira, el mayor la teje detrás de las pantallas, ambos han mordido los ladrillos del puente entre su casa y el infierno de los normales. Han mordido claro. Los ladrillos del puente. Quiere decir que están sí. Rompiendo los puentes que hay entre su casa
1: claro,
0: y el infierno
1: no quieren replicar
0: de los normales.
1: Consignas de de trabajos esclavizantes o alienantes, todo aquello del mundo yupi de los años 90. ¿No?
0: Sí, no quieren ¿no? Atravesar ese puente. ¿No? Lo quieren...
1: Aquel modelo de éxito, aquel modelo el famoso sueño americano, pues si te esfuerzas y trabajas 14 horas al día durante 30 años, te vas a hacer multimillonario, luego era mentira, ¿no?
0: Bueno, pero eso está pero también de alguna forma presente en nuestra sociedad cuando se habla del emprendedurismo,
1: por supuesto, sí.
0: El emprendedor
1: sí.
0: Y toda esa
1: parafernalia. Y eso le gusta mucho al PP y a Vox Vox y todos los de la derecha y ultraderecha aquí en Valencia lo replican mucho. Hay que ser emprendedores, hay que ser emprendedores. Pero luego no hay apoyo y no hay un tejido social para microempresas y no hay una serie de, ¿sabes?, de controles de corrupción, etc. Con lo cual, no es lo mismo que tú y yo nos juntemos con 10.000 euros para montar un negocio que otro que viene con 5 millones. ¿Me explico?
0: Claro,
1: y
0: sí,
1: bueno,
0: sí, toda
1: esa desregulación y todo eso que es una barbaridad.
0: Bueno, pero entonces en ese describir esos ánimos, a veces hay entre el padre, la voz lírica, y los hijos, hay armonía, y otras veces no la hay, ¿no? En otro momento, dice aquí, talón de Aquiles son los hijos. El talón de Aquiles son los hijos. Mi generación lo sabe sin guerras convencionales ni exilios. Irrespirable cotidianidad de los trastornos, ¿no? La cotidianidad de los trastornos, ¿no? Los hijos como talón de Aquiles. O sea, también tiene que ver con eso que de alguna forma nos está cuestionando ese dolor.
1: Totalmente. Sí, totalmente. Uh-huh. Estamos cuestionados. Y uno, vamos a ver, yo cuando escribí esta parte, fui cobrando conciencia en la escritura y luego, sobre todo, después en la relectura, también de lo mucho que les debo a ellos. Estos disensos, estos desencuentros, estas amarguras que pasas con ellos, por debajo de eso hay un amor y una vinculación, una salud vincular muy fuerte. Pero ¿qué ocurre? Aunque haya salud vincular fuerte entre personas, si hay factores externos o incluso factores internos, si replicamos las estructuras de poder hegemónico que machacan a las personas, si no protegemos a las personas de la falta de educación, de civismo y de cultura y un montón de cosas más, si replicamos todo lo del heteropatriarcado, etcétera, ¿no? Pues al final generamos relaciones, ¿cómo diría yo?, empobrecidas o con una cierta toxicidad que hay que limpiar. Hay que limpiar para dejar que quede lo bueno de la relación, ¿no?
0: Sí, ahí dice, por ejemplo, en otro momento dice: sé que no puedo entrar en vuestra derrota, ¿no? Ahí dice el padre, la voz lírica, que no puede, digamos, de alguna forma, evitar la derrota o ayudarlos, porque tiene que atravesar cada uno su propia derrota. Entonces dice: sé que no puedo entrar en vuestra derrota, que día tras día se hace más honda y gris. Espero a la puerta de vuestra desgracia, a que me abráis para abrazaros con ternura.
1: Claro, es que un padre o una madre no es un mesías que va a llegar y, ¿sabes?, y lo va a solucionar.
0: Esa
1: todo.
0: Es la idea que tenemos todos los padres, tratar de solucionar.
1: Claro, y muchas veces le voy a ahorrar este sufrimiento.
0: Exactamente, es lo que estamos haciendo todos. Y realmente lo que muchas veces quieren es simplemente alguien que escuche.
1: Que escuche, que esté al lado, pero que no le imponga o que no le machaque más o que...
0: Que no le solucione, porque en realidad todo tiene que pasar a través de uno, ¿no? Y uno se hace también, todos ellos y nosotros, a través de...
1: Y hay otra idea que vale no solamente para la relación padres-hijos, sino para cualquier vínculo, entre amigos, entre parejas, entre cualquier tipo de familia o de compañero, lo que sea. Y es que esto está certificado por la ciencia, los neurólogos, los psicólogos, etcétera. Y es que la alegría es contagiosa y sí se puede medir, ¿no? Sí se puede empatizar y compartir a la misma intensidad, cuando te ríes, cuando está. Pero el dolor, el sufrimiento, es algo que queda tan al fondo del fondo de uno mismo, que nadie sabe, ni tan siquiera la persona más cercana a este que está sufriendo, el hondón, la profundidad de ese pozo de dolor.
0: Claro, claro. Bueno, ¿vale? es eso.
1: Es algo intransitable desde fuera. ¿Vale?
0: Sí, exacto. Sí, entonces, por eso bueno, hay que
1: dar una forma. Respetar, por eso hay que tener un cierto respeto al dolor ajeno, ¿no?
0: Exacto, aunque uno racionalmente quiera dar una solución, ¿no?
1: O pensar que lo comprendes, sí, lo comprendes, pero no lo estás viviendo y no lo estás teniendo.
0: Bueno, obviamente podría seguir leyendo otros, ¿no? En otro momento dice: el monstruo que habita en el sonido de tu respiración, o la quimera ebria que se llevó tus sandalias este verano, la arpía o el ogro que cocina tu voz. Una y otra vez aparecen esas imágenes de lo que es el dolor, el sufrimiento del otro y que atraviesa la salud de los vínculos, digamos, ¿no? Hace que los vínculos en un momento estén en crisis. Pero bueno,
1: sí.
0: Sí.
1: No, que lo que a lo que lleva esta capacidad de atención, de empatía, etcétera, en la salud de los vínculos, es a estar constantemente actualizando y no hacer cliché del otro. No hacer cliché del hijo, no hacer cliché del padre, no hacer cliché de la compañera o del amigo, sino que cada vez que estoy con él es como si lo estuviera mirando por primera vez, porque es la única manera de que yo pueda percibir realmente cómo está.
0: Bueno, esa es la
1: ¿No? Y eso
0: atención.
1: es
0: La
1: complicado.
0: atención es lo más difícil en este momento. Se habla de economía de la
1: Sí,
0: atención porque
1: sí,
0: precisamente estamos
1: sí.
0: subdivididos, estamos quemados por las atenciones que nos roban las pantallas. Dice en un momento la voz lírica: no creo que tengáis descendencia. Entonces, si envejecéis, tendréis cuidado de no aislaros del todo, aunque sea una sola persona. Cultivad
1: Claro.
0: la salud de los vínculos. Ese es el único, digamos,

0: consejo que da, digamos,
1: sí,
0: esta
1: es el único
0: política.
1: consejo que hay en todo, sí, en una parte larguísima, sí. Es que realmente para mí es un miedo, que las próximas generaciones se instalen permanentemente en ese aislamiento, no en la soledad, sino en el aislamiento, porque la soledad es una parte enriquecedora de la compañía, y soledad y compañía son dos cosas que van juntas. A ratos uno necesita estar solo y otros ratos acompañado, pero el aislamiento es bloqueante y es deshumanizador, ¿no?
0: Sí,
1: Y eso sí que es grave.
0: de acuerdo. Porque entre otras cosas, el aislamiento te quita también la atención al otro, ¿no? Uno deja ya de
1: Muy
0: atender a
1: bien.
0: los demás y se atiende a sí
1: Correcto.
0: mismo. Víctor Gómez, bueno, simplemente solo resta felicitarte por este poemario que está en el aire. Y bueno, de alguna forma, no sé si lo dijimos, que estuviste en Ginebra, en Suiza, con el
1: Sí,
0: poemario, bueno, y recorriste
1: Ginebra y en
0: España.
1: Zurich, sí.
0: Y en Zúrich también, también.
1: Sí.
0: Bueno, te felicito y bueno, esperemos que vuelvas también, esto ya más allá de tu poemario y de tu actividad, que vuelvas Tierra Púrpura aquí, en el espacio de poesía en
1: Ah,
0: la máquina
1: sí,
0: de pensar.
1: tenemos poetas y poetas interesantes para conversar con ellos, sí, es verdad, sí.
0: Bueno, perfecto. Te mando un fuerte abrazo y como siempre, lo mejor para ti,
1: Un
0: y para
1: abrazo
0: la
1: muy
0: ciudad de Valencia.
1: grande, Pablo, y querida gente de Uruguay. Nos vemos pronto.
0: Amigos, se terminó la máquina, que lo pasen muy, pero muy bien.

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2: Bienvenidos y bienvenidas a Mirada País, el programa con el que recorremos juntos el Uruguay a través de la mirada de nuestros corresponsales, que nos traen las voces, los hechos, los protagonistas y las historias de cada rinconcito de nuestro territorio nacional. Días atrás, Roque Baudean asumió como nuevo director departamental de turismo de Rocha, con la experiencia de haber ocupado el mismo cargo en la Intendencia de Colonia y de haber sido director nacional de turismo durante el gobierno de Luis Lacalle Pou. Nuestro corresponsal, Rubén Pérez, conversó con el flamante director, quien explicó hacia dónde pretende encaminar su trabajo en el departamento de Rocha.
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4: En esta oportunidad les traemos a Mirada País la palabra del flamante director departamental de turismo. Estamos hablando de Roque Baudean, una persona con amplia experiencia en este sentido. Oriundo del departamento de Colonia, se desempeñó varias veces como director de esta cartera en la Intendencia Coloniense. Además, en el pasado gobierno nacional del doctor Luis Lacalle Pou, fue director nacional de turismo. En el comienzo del diálogo le hace referencia a cuáles son las iniciativas que estará llevando adelante en estos primeros días. Anunció, por ejemplo, que va a recorrer todos los puntos del departamento, no solo la costa, sino también el norte.
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5: Estamos en pleno trabajo y bueno, y poniéndonos al día con lo que estaba pasando aquí en la dirección y en el departamento en general, que si bien tú sabes que lo seguimos bien de cerca, de todas maneras hay muchas cosas que tenemos que ponernos al día.
4: Roque, bueno, si bien tú te desempeñaste en el periodo de gobierno pasado como director nacional de turismo, también ejerciste funciones similares en Colonia, la idea es seguir los lineamientos que venía llevando adelante Robert Caballero, obviamente que con el aval y con el respaldo del intendente Alejo Pierre, ¿eso por ahí puede haber algún cambio?
5: Bueno, sin lugar a dudas, Robert es un gran profesional del turismo. Él trabaja hace muchos años en el turismo y en el departamento, así que, es decir, los lineamientos que él tenía, los proyectos, por supuesto que los seguimos, pero bueno, es nuestra idea también hacer un trabajo de cercanía y un trabajo de proyección. Es decir, cercanía, estar cerca de todos los destinos del departamento, de por supuesto el relacionamiento con la Junta Departamental de Rocha, con las autoridades, las distintas autoridades nacionales que hay en el departamento, con la sociedad civil en general, con la Corporación Rochense de Turismo, que ahí también conformamos lo que es la OGD, pero así también con todos los alcaldes, con las comisiones de fomento. Sí, es muy importante el trabajo de campo, y así como nos pidió el intendente, o sea, un trabajo de cercanías y una proyección para el turismo de nuestro departamento. Nosotros queremos también entablar un relacionamiento interesante, importante y continuo

0: Obviamente con los centros comerciales también, por supuesto, pero con todo lo que es el mundo académico, deportivo y cultural, porque es muy importante trabajar con todos esos actores de Rocha, así como, por supuesto, tenemos que trabajar con las diferentes direcciones de la intendencia que es muy importante porque ustedes saben que el turismo es una actividad es transversal a todas las actividades. Entonces es muy importante el trabajo mancomunado ya dentro del propio gobierno departamental, los municipios, las asociaciones y como le decía también todo lo que tiene que ver con el mundo académico, el mundo deportivo, el mundo cultural, que es muy importante para también trabajar en conjunto para poder captar distintos eventos y aprovechar las infraestructuras ociosas de servicio que tiene el departamento en determinados meses del año.
1: Así como sorprendió el alejamiento de Robert Caballero de la Dirección Departamental de Turismo, quien ejercía esa función desde que asumió Alejo Gutiérrez el año pasado para su segundo mandato al frente del gobierno de Rocha, también la generó la designación de Roque Baudián al frente de esta cartera. Le consultábamos acerca de cómo le llegó la propuesta del intendente de nuestro departamento y también cuáles fueron sus recomendaciones para lo que es desde hace algunos días la tarea de Baudián en ese ámbito. Entre otras cosas, Roque señaló que una de las principales indicaciones es la de fomentar profundamente el turismo en todo el departamento y mirar con especial atención lo que es en la frontera con Brasil.
0: Bueno, la propuesta del intendente llega ante la renuncia del director Robert Caballero, como lo explicó o el comunicado mismo que he visto que ha salido en distintos medios de prensa por motivos comerciales y personales del director, con quien también tengo un largo conocimiento de la persona y de su parte profesional. Entonces, el intendente quiere justamente proyectar al departamento en lo que tiene que ver con el turismo, ya que también por otros lados hemos venido estudiando y esta última temporada hemos perdido casi un 35% de lo que tiene que ver con turismo internacional en relación a la temporada anterior. Y otro tanto de pronto puede ser también en lo que tiene que ver con el turismo nacional. Entonces acá muy importante posicionar y promocionar al departamento de Rocha a nivel nacional, que sabemos que es un departamento que de por sí gusta mucho a los uruguayos, pero también en el contexto regional e internacional. Porque, o sea, a nivel regional, por supuesto, con la República Argentina, que es el gran consumidor y el centro emisor más importante para nuestro país. Pero en el caso de Rocha, también debemos atacar de forma seria el mercado emisor brasilero, porque no debemos de olvidar que el departamento de Rocha tiene frontera con el Brasil y es muy importante lo que podemos captar del mercado brasilero. Así que, por supuesto, ya también habrán acciones para intensificar la llegada de brasileros a nuestro mercado. Y lo que tiene que ver también con el CHUI, con el turismo de compras, que no es solo turismo de compras, sino también el turismo histórico que hay en toda esa zona, patrimonial, lo que tiene que ver también con el turismo de naturaleza, con el turismo de sol y playa, y bueno, y con los eventos, también trabajar de alguna manera en conjunto con la prefectura del Chuy, para hacer eventos binacionales que tú sabes muy bien, de hecho has organizado eventos binacionales, y es muy importante porque en definitiva eso mueve toda la zona, no es que solo mueve el Chuy de Uruguay o el Chuy de Brasil. Así que bueno, nosotros pensamos trabajar, creemos muy firmemente que el Chuy es un destino muy importante para el departamento y para el país, y tenemos que hacer acciones serias. Por supuesto, pensamos trabajar también no solo con la corporación turística, lo que tiene que ver con el Chuy o con la alcaldía, sino con la zona de influencia ahí en general, también con lo que tiene que ver con la asociación de free shop del Chuy, con el centro comercial. Es decir, tenemos que trabajar todos juntos porque, como te decía, el turismo es una actividad transversal y esto lo tenemos que encarar entre todos.
1: En lo que tiene que ver con la baja de visitantes registrada en la última temporada estival y con respecto a una de las principales preocupaciones que tenía el ex director de turismo, Robert Caballero, que es la necesidad de plantearle al gobierno nacional la exoneración o baja de algunos impuestos que se aplican al sector turístico, lo que hace que se pierda competitividad con los balnearios brasileños. Roque Baudián indicó que él prefiere dejar eso en manos de la Cámara Uruguaya de Turismo, ya que los gobiernos departamentales a veces no tienen el poder de hacer cambiar algunos aspectos de lo que son las diferentes administraciones a nivel nacional.
0: Bueno, sí, tú sabes que todo lo que tiene que ver con las cargas impositivas son temas que los maneja específicamente el Ministerio de Economía y Finanzas. La Cámara Uruguaya de Turismo viene trabajando en algunos de esos temas. Nosotros participamos de toda lo que tiene que ver con la Cámara Uruguaya de Turismo y habrá que encararlo ahí. No son, por supuesto que siempre es bueno presentar propuestas, pero a lo que me refiero es que después las decisiones son decisiones del Poder Ejecutivo y más precisamente del Ministerio de Economía y Finanzas, ¿no? Digo, la experiencia mía de haber pasado por un gobierno nacional nos deja bien claro que obviamente hay que llevar proyectos muy concretos y bueno, y por supuesto para eso después tiene que haber una voluntad política para que suceda. Obviamente en todo lo que se pueda articular y le sirva al departamento, sin lugar a dudas, el propio intendente Alejo Umpierre va a ser un gran articulador y todo lo que nos toque y la responsabilidad que nos toque a la Dirección de Turismo para poder lograr ese tipo de objetivos, por supuesto que se va a realizar.
1: Y teniendo en cuenta lo que le decíamos al principio, la vasta experiencia de Roque Baudián al frente de la Dirección Departamental de Turismo de su departamento natal, Colonia, un departamento que siempre está en los primeros lugares del país en cuanto a recepción de turismo, le preguntábamos, ya para ir redondeando, ¿cómo se puede hacer para que Rocha, con sus riquezas naturales, pueda subir en este ranking nacional de departamentos en ese sentido?
0: Bueno, el tema de Colonia es muy particular, porque para empezar, a una hora de barco, tiene uno de los centros emisores de turistas más importantes como la ciudad de Buenos Aires. Entonces, eso ya de por sí es muy importante. Por supuesto que Colonia tiene mucho contenido y muchas cosas más, pero es muy importante el transporte siempre, ¿no? Porque para el desarrollo de cualquier polo turístico es importante tener transporte. Si no hay transporte, no es posible un desarrollo de un polo turístico. Entonces, nosotros aquí lo que tenemos que hacer, sin lugar a dudas, es poner mucha promoción, mucho contenido a nivel de toda la variedad que tenemos en servicio, que también es muy buscada para un centro emisor como lo es Argentina. También el mercado brasilero es muy importante y tenemos que ir por él, pero por sobre todas las cosas yo pienso que nosotros tenemos que ir a buscar ese público, es decir, tenemos que cambiar un poco la forma de que se está haciendo hoy, de pronto de esperar a que venga la gente y ir por ellas. Y para ello hay un montón de estrategias que, bueno, en la reunión que tengamos ya con la corporación Rochense de Turismo, estaremos hablando y estaremos viendo de qué forma podemos implementarla justamente para hacer una adecuada promoción de todos los servicios del departamento. Rocha tiene mucho para ofrecer, tiene una oferta turística muy variada, incluso tenemos que desarrollar o potenciar también todo lo que es el turismo rural o el enoturismo existente en el departamento, y así como muchas actividades turísticas también que se pueden dar en el norte del departamento, porque cuando se dice que Rocha lo tiene todo, es verdad, Rocha lo tiene todo y tiene las condiciones para ser el departamento turístico más importante de nuestro país. Obviamente que eso no se logra en un quinquenio, pero bueno, tenemos que transitar por ese camino buscando la perfección, sabiendo que la perfección nunca se alcanza y que siempre hay que transitar ese camino y por tratar de lograr los objetivos. Hoy es muy importante el trabajo de absolutamente todos los rochenses, no solo los de la actividad turística, sino en general y de todos los ciudadanos, y ya haremos algunas estrategias las cuales podrán colaborar también los ciudadanos que de pronto no tienen nada que ver con la actividad turística, comprometerlos también a que sean promotores de nuestro departamento. Pero bueno, tenemos muchas cosas para implementar, para hablar. Y hoy hay herramientas que nos permiten poder hacer una promoción de penetración en diferentes mercados de forma ágil, rápida y a bajos costos en relaciones a lo que podría ser ese tipo de inversiones en otros momentos del mundo para poder penetrarlos adecuadamente.

Y de esta manera estamos poniéndole punto final a esta mirada país, en la cual quisimos llevarles la palabra de quien asumió hace pocos días como director departamental de turismo, para tener una idea de hacia dónde se encaminará nuestro departamento, teniendo en cuenta que ya estamos a pocos meses de una nueva temporada estival. Rubén Pérez, desde Chuy, Rocha Norte, para Mirada País.

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0: El municipio de Conchillas, junto con el grupo Rocamía, apunta a recuperar la tradición de las rosas inglesas para convertirlas en un símbolo distintivo de la localidad. Gabriel Monteagudo nos acerca a esta propuesta con la que se pretende embellecer la ciudad e incentivar el turismo. Y nos informa también sobre los paseos costeros de Nueva Palmira y Carmen.
1: La sociedad de la ciudad de Conchillas apuesta a las rosas inglesas para embellecer el pueblo y fortalecer su identidad patrimonial. El municipio y el grupo Rocamía impulsan un proyecto comunitario que incluirá concurso de jardines, capacitaciones y la creación de nuevos rosedales. Conchillas comenzó a dar los primeros pasos de un proyecto que busca combinar patrimonio, identidad local, turismo y participación comunitaria. La iniciativa fue impulsada por el municipio de Conchillas junto al grupo regional Rocamía y apunta a recuperar la tradición de las rosas inglesas y convertirlas en un símbolo distintivo de la localidad. La propuesta fue presentada en diálogo con Mirada País por el alcalde Martín Hernández y Lilian Bouvier, integrante del grupo Rocamía, quienes destacaron el carácter comunitario y honorario del proyecto. En este grupo hay más de 30 mujeres trabajando para embellecer la ciudad con proyectos de este tipo, según le contaba la Mirada País.
2: La oportunidad de que nos plantearon el grupo Rocamía, y bueno, ellas nos trajeron la iniciativa, vinieron al municipio, nos contaron un poco la idea, nos dijeron, nos contaron el objetivo, se presentaron. Es un grupo que hace más de casi 10 años que están.
3: 10 años.
2: Ahora Lilian les va a contar un poco cómo nace el grupo. Es un grupo, más que nada, no solo de Conchillas, sino regional, con gente de Miguelete, de Tarariras, sí. De Campana,
3: de Santa Rosa,
2: de Paso Cena.
3: Bueno, nosotras somos 37 integrantes del grupo Rocamía. Sí, se fueron sumando, arrancamos, creo que éramos 14 en el 2017, o sea que el año que viene vamos a cumplir los 10 años, y como objetivo queríamos hacer algo para la comunidad. Ya lo veníamos pensando de antemano, pero como se dio justo de que el año que viene cumplimos los 10 años, dijimos, bueno, vamos a hacer algo para la comunidad, a ver en qué podemos aportar, en qué podemos ayudar. Y entonces surgió esto, de que como Conchillas, yo soy de la zona de Conchillas toda mi vida.
4: Ajá.
3: Entonces dijimos, ya conocíamos lo que es lo del té, y como la rosa va de mano del té, dijimos, bueno, vamos a enganchar la rosa con el té, con todo lo que se está haciendo, y ahí arrancamos el proyecto. Y lo que nosotros queremos hacer es rescatar las rosas antiguas y las rosas inglesas, que en realidad, como el pueblo es inglés, nosotros queríamos rescatar las rosas inglesas. Y el objetivo nuestro es rescatarlas, cuidarlas. Después queremos, como es patrimonio, también queremos plantar una rosa que sea inglesa como patrimonio, que quede como patrimonio en Conchilla. Y bueno, estamos con toda la elaboración de todo eso. Y para que la gente se acerque y cada uno aporte su granito de arena y cultive, no solo sea rosa, sino de que embellezca sus jardines, de lo que tenga, la maceta, el balcón, el parque, todo. Igualmente va a ser zona, toda la zona de Conchillas, no solo el pueblito Conchillas, todos los alrededores también, porque vamos a tratar de que participen todos. Entonces juntos creo que vamos a lograr que se embellecer los espacios verdes de Conchillas y recuperar todos los rosales y bueno.
1: Porque viene una tradición inglesa del tema de las rosas, ¿no?
3: Sí, claro. Sí, sí. Que Conchilla tiene sus rosas inglesas de hace años. Hay gente de que tiene, bueno, 90 y pico de años, que hay gente que todavía está en Conchilla y que tiene rosales, porque yo conozco gente de que tiene rosales desde su abuela. No. Desde la generación anterior. Entonces nosotros queremos recuperar eso.
1: Martín, ¿cómo llegaron al municipio y le plantearon esto? ¿Les gustó la idea?
2: Sí, la verdad que para nosotros, en realidad, como planificación anual del Consejo, nosotros teníamos, incluso está en el POA, en la planificación de presupuesto de este año del municipio, se había dejado unos rubros para hacer dos concursos, concursos de jardines en primavera y concurso de arreglos navideños, apuntado a promocionar que todos los vecinos arreglen sus jardines en primavera, que reluzca más el pueblo y bueno, y todo lo que conlleva, y además un concurso de arreglos navideños. Pero eso fue una iniciativa que la levantó el concejal Fabián Almada, y nosotros le dimos para adelante, y básicamente desde el consejo estaba la intención de hacer el concurso de jardines, pero sin tener una base sólida técnica, pero bueno, y en ese transcurso, en ese lazo, aparece el grupo Roca Mía con esta propuesta, que además nos comentan dentro del plan del paquete de opciones que nos presentaron, poder hacer un concurso de jardines y fue. Ya te digo, nosotros soporte técnico no teníamos, y ahora con ellos, con este grupo que viene funcionando, con todo el know-how, con toda la experiencia, de 9 años trabajando en esto, nos inyecta un montón de cosas y sistemas y todo lo que conlleve, para realmente consolidar este concurso como tiene que ser, digamos, y no como una iniciativa propia de vecinal. Le da mucho más altura, por supuesto, sí. Le da mucho más altura. Y además este grupo Roca Mía cuenta con técnicos que ya están trabajando específicamente en el tema. Es un grupo, o sea, también quiero decir que este ofrecimiento del grupo Roca Mía es totalmente honorario,
1: claro.
2: Y sin fines de lucro, con el único objetivo de aportar a la comunidad, como vecino, como vecino activista. Yo la verdad que me quedé sorprendido, gratamente sorprendido de la calidad humana que tiene este grupo, o sea, no solo Lilian, o sea, Rita, Doris, Esther, un montón de y que justamente, o sea, con todo lo que difícil que es coordinar este tipo de tareas, este tipo de grupos, y consolidarlo y llevarlo a la práctica, que funcione, que sea sostenible, un grupo de esto, que es interlocatario, que es regional, porque no es un grupo de Conchilla, no es un grupo de Miguelete, es un grupo regional. Estamos hablando de Campana, como dijimos, de Miguelete, de Conchilla, de algunas de Carmelo, otras de Paso Sena. Entonces, claro, se complica o se hace un poco más complejo coordinar, juntarse, hacer las actividades. Pero bueno, si, como así se ha sostenido en el tiempo, significa que tiene mucho impulso de parte de las integrantes, de todas ellas, que son las que llevan adelante. Con todo lo que, o sea, asumiendo costos, asumiendo gastos, si bien a veces hacen algún beneficio, pero es todo a pulmón, es todo muy artesanal, es todo muy con amor propio, y se ven los resultados. Yo recién estoy conociendo lo que hacen. Este sábado pasado se hizo una actividad de capacitación en Medir de Campana. O sea, eso también es súper destacable. Este grupo, digamos, apuesta también a la descentralización. Se hizo una capacitación en Campana que fue muy concurrida. El salón comunal de Medir de Campana quedó repleto. Fue una capacitación donde, por supuesto, yo fui para interesarme y para interesarme mucho más, y me quedé sorprendido porque fue una charla, una capacitación que yo entré sin saber nada.
1: Y fuiste aprendiendo un montón.
2: Exacto, exacto. Y me di cuenta que lo único que sabía de planta era mirarla. Porque
3: bueno, todo se aprende. Y todo se arranca. Nosotros arrancamos así, que quería decir yo eso así también. Nosotras, cuando me dijeron a mí de formar un nuevo grupo, yo estaba con Silvia Bañasco, que ella es recontra conocida en todos lados.
1: Sí, claro.
3: Ella anda por todos lados dando charlas y sabe muchísimo. Y entonces ella nos dijo que arrancáramos y así empezamos. Con ella, con el apoyo de ella, que es nuestra madrina del grupo, Silvia Bañasco. Y después yo conocí a Richard Mancilla, que trabaja en la estancia Los Gurises, que es el encargado del parque y de sus rosas. Nos encontramos un día con Richard y dijimos, él nos invitó a ir a la estancia. Empezamos con la poda de rosas y después otras charlas. Y ahí trabajaba Esteban Herricalde, que anda también en todo el país, él es el encargado de todas las rosas y los rosedales de Soriano. El 2, en la estancia de los Gurises tenemos la poda, pero aparte nosotros siempre interactuamos con otros grupos, porque, en fin, la esencia del grupo es eso, de conocer otra gente, de interactuar con esos grupos, que hicimos recorrida de jardines el otro año y el año pasado, a fin de año hacemos recorrida de jardines, de la que quiera de nuestro grupo, vienen otros grupos y hacemos la recorrida junto con ellos. Y después también, aparte de la recorrida de jardines, nosotros tratamos de, cuando nos invitan, de ir a otros lados, y cuando ya sea de otro grupo o de alguna otra charla o para siempre para estar enriqueciéndonos. La debilidad, bueno, son las rosas, pero ya vemos unas cuantas en el grupo que nos gustan mucho las rosas, pero en realidad...
1: Pero abarca todo.
3: Todo, todo.
2: La rosa es como el buque insignia.
1: Sí, digamos. claro, buenísimo. ¿Y qué cosas ahora tenés que tener cuidado con las plantas? Ahora está en época de poda, ¿no?
3: Sí, ahora vamos a arrancar con la poda, que ya te digo, el 2 de julio ahora arrancamos, porque tiene que ser menguante, con la poda en la estancia de los Gurises. Y el 3 va a ser la jornada en Conchilla, que es abierta a todo el que quiera ir.
1: Por otra parte, el director de planificación de la Intendencia de Colonia, el doctor Miguel Asqueta, confirmó que la Intendencia mantiene como objetivo comenzar durante 2029 las obras de la primera etapa del paseo costero de la ciudad de Carmelo, prevista en el presupuesto del actual gobierno departamental. Explicó que el primer tramo iría desde la zona del puerto comercial hasta lo que hoy se denomina Playa Vieja, sobre la calle 33, dejando abierta la posibilidad de que en el futuro esta rambla o paseo costero pueda extenderse hacia el balneario Sagarzazú.
4: Los años siguientes a las elecciones, para que lo entienda la gente, son los años de que se votan los presupuestos y las adecuaciones presupuestales y las obras para los quinquenios y las tareas para los quinquenios. Uh-huh. Entonces, en los meses del año pasado, los 6 meses que hubo gobierno departamental, se diseñaron las políticas para este quinquenio. Y el gobierno nacional diseñó las políticas para este quinquenio. Por eso a veces la gente no entiende mucho por qué los gobiernos asumen y hay un montón de meses donde realmente no empiezan a ocurrir cosas.
1: No, exacto.
4: Pero hablo del gobierno nacional, si se quiere, entre comillas, como defendiendo no a partidos políticos que estén en el gobierno, sino que en el primer año tú te riges con el presupuesto anterior y planificas lo próximo. Y en la Intendencia pasa lo mismo. En el 2025 entonces se cerró el año con ideas que se están comenzando a concretar.
1: Bien.
4: Nosotros estamos prontos a firmar con el convenio, con el Ministerio de Vivienda y Ordenamiento Territorial, los nuevos convenios que se llaman, para darle finalización al plan de ordenamiento de Carmelo, que no va a tener ningún cambio sustancial con respecto a lo que ya se trabajó durante tantos larguísimos años. Hubo no menos de 9 años o 10 de trabajo y no se logró concretar. En estos meses hicimos una revisión técnica, que fue lo que anunciamos. Iba a llevar unos meses de revisión, porque tú tienes, si hubiera decidido cambiarlo todo, estamos 5 años para empezar el siguiente. Se tomó por bueno mucho de lo que había y se hizo una revisión, ya le hemos transmitido a mucha gente que está en el rubro, en el ramo, en inversión y demás, que hay unos 18 o 20 puntos que tienen que tener correcciones técnicas porque hay evolución. Tú pretendías que el pueblo creciera un poco para acá, pero resulta que va un poco para allá, y que en la costa esto y lo otro. Y bueno, esos puntos terminaron de ser revisados esta semana, entonces se le va a enviar al ministerio. Pero además, estamos revisando el plan de Nueva Palmira. Ese es un punto muy importante. Sí. La semana pasada fue la primera reunión presencial con el municipio de Nueva Palmira, porque la ciudad que tuvo uno de los primeros planes de ordenamiento del departamento lo requería, y fue cuando nosotros tuvimos en planificación hace 10 años que tomamos esa tarea como crucial. El plan de Palmira se votó en el 2018. Fíjate, tiene 8 años.
1: 8 años.
4: Ya está grandecito. Y a 8 años hay una serie de cosas a revisarle, porque aunque fue muy útil, hoy temas portuarios, temas costeros, tema de vivienda, tema de cercanía con la ciudad. Hay que revisarlo. Se van a hacer buenos planes para el este y demás. Seguimos en conversaciones con los propietarios. el gran y manido tema del futuro paseo costero de Carmelo, el intendente Rodríguez puso en su presupuesto que el año 2029, aclaremos bien, el último año de su gestión, será el año de los inicios del paseo costero, que iría desde el Corralito, la zona de Mianovich, hacia el Corralito, en una primera fase hasta la calle 33, que es la Playa Vieja, y después ojalá algún día las generaciones siguientes puedan ver una unión, si se quiere, con el balneario de Garzazú, pero es diferente a cosas que se discuten, por ejemplo, en Nueva Palmira, porque en Nueva Palmira se discuten paseos costeros sobre calles, avenidas o terrenos, sobre todo públicos. El de Carmelo, la gente tiene que saberlo, una vez más lo aclaramos, se asentaría sobre terrenos privados, porque los grandes padrones que van desde el Arroyo de las Vacas, frente al Atracadero, desde el Muelle Cremasco, por ahí, hasta la Playa Vieja, son propiedad de privados. Hay excelente disposición de ambas partes, hay ocupaciones, todos los carmelitos sabemos que hay casas que se han construido en terrenos de esta gente, de los privados, que habrá que dialogar, ver, y tendrá que intervenir el Ministerio de Vivienda, Ordenamiento Territorial, para lograr...
1: ¿Tenés cartera de tierra acá para sacar a esa gente de otro lado? No hay.
4: Hay muy pocas tierras.
1: Hay muy pocas tierras.
4: Tú sabes que nosotros el año pasado, en un llamado que hubo a la Junta, que fuimos con el intendente, algunos ediles se sonreían en el buen sentido. Tenemos muy buena relación con los ediles, tanto del oficialismo como con la oposición, porque yo manifesté que Colonia, como nunca, está muy bien salida, tiene dinero y tiene tierras. El propio intendente se sonreía, dice, bueno, pregúntele a Miguel que dice que tenemos mucho dinero y muchas tierras. ¿Qué quisimos decir? Que hay un fondo de gestión territorial, lo dice la ley de ordenamiento, nunca se había llevado a cabo, y con el intendente Rodríguez decidimos ponerlo en gestión, en actividad. Tenemos una importante cifra en dólares en un fondo de gestión territorial, que eso le viene en la intendencia por diferentes temas, cuando se hacen fraccionamientos, cuando recibimos tierras o plata por diferentes temas, por inversiones, demás. Hay un fondo de gestión territorial que lo administra nuestra dirección, y hay tierras.
1: Bien.
4: Ocurre con algunas tierras, Gabriel, que no son las adecuadas para vivienda. Entonces, nos pasa en Nueva Palmira. Hay algunas tierras interesantes, inclusive cercanas al río, muy lindas, pero tú miras y son casi inundables. Y nosotros en Carmelo es un pueblo que tiene casi nulo espacio de tierras fiscales en su periferia. La costa es toda de privados, desde la desembocadura del arroyo hasta el balneario de Garzazú, entiendo que no hay un solo tramo de tierra fiscal. Está el predio de los barracones, como se conoce aquí, que eran 40 hectáreas, que una parte se deslindó para las viviendas sobre la calle Ombú, te das cuenta, la que hicimos hacerse unos años en el convenio con Montes del Plata, la hicimos nosotros, esas viviendas, y ahora se deslindó un cuadradito. Cuando el intendente asumió, recuerdo bien, dice Miguel, hay un tema que lo tenemos que hacer ya, por los tiempos, porque la gente no iba a entender, si decía, necesitamos 6 meses para esperar el deslinde, porque lo hace mi dirección, por una cooperativa de vivienda. Al otro día se comenzaron los trámites, lo votó la Junta, no la cooperativa. El resto de la tierra donde están los barracones, lo que llega hasta el río y lo que va atrás hasta la Voce, porque esta cooperativa va a ocupar, digamos, el último espacio hábil, porque todos entenderemos, los carmelitanos, que donde estaban los barracones, hacia el agua, no es un lugar.
1: No, para la vivienda, lugar, claro, no,
4: es un lugar para desarrollo turístico. Claro. El municipio de Carmelo tiene excelentes ideas.
1: Proyectos ahí,
4: ojalá hagamos el futuro camping o lo que sea, lo que se disponga en esas zonas. Pero bueno, de eso podemos ir hablando cuando quieras.
1: De esta forma, amigos, terminamos una nueva edición de Mirada País y nos volveremos a encontrar la próxima semana con más noticias e informes desde el oeste del departamento de Colonia.
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La Dirección de Cultura de la Intendencia de Paysandú presentó el programa Descentralizarte, una iniciativa que busca acercar actividades culturales a todas las localidades del departamento y también dar visibilidad en la capital a artistas y propuestas surgidas del interior. Sobre su funcionamiento, objetivos y comienzos, nos habla el informe que preparó Martín Bosco.

0: Es un gusto encontrarnos nuevamente junto a ustedes en esta mirada país desde Paysandú para contarles esta semana que la Dirección de Cultura de la Intendencia presentó oficialmente el programa Descentralizarte, una iniciativa que busca fortalecer el acceso a la cultura en todas las localidades del departamento y así generar una verdadera integración entre la capital y el interior. El proyecto surge tras varios años de análisis sobre el funcionamiento de las actividades culturales en el departamento. Según explicó el director de Cultura, Eugenio Pozzolo, la intención es ordenar y potenciar los esfuerzos que ya se venían realizando en diferentes puntos del departamento, pero incorporando una estrategia más amplia, coordinada y permanente.
1: Mira, en realidad es un estudio que nosotros venimos haciendo desde el periodo pasado, donde veíamos que nosotros estábamos haciendo un montón de esfuerzos por diferentes lugares, pero no había algo ordenado, organizado, y viendo las diferentes necesidades que necesita el interior. Pero también la obligación que nosotros tenemos, el hecho de llegar a todo el interior. Fue así que empezamos a trabajar con Arte Club, que realmente llegó a todo el interior, y después empezamos a generar otras cosas, ¿ah? Y bueno, el año pasado le presenté a Gerardo la propuesta del proyecto, le gustó, lo empezamos a generar, a trabajar, hasta que encontramos 5 propuestas para ya mismo ponerla en ruta, digamos.
0: La propuesta parte de una premisa clara. La cultura debe llegar a todos los habitantes del departamento y no concentrarse únicamente en la capital. Por eso el programa se desarrollará en coordinación con alcaldes y municipios, que tendrán un papel fundamental a la hora de definir prioridades y necesidades en cada localidad. Descentralizarte está compuesto por 5 líneas de trabajo.
1: El primero es el que te acabo de decir, bibliotecas en ruta, 400 libros que van a ir para el interior del departamento, que van a ir en diferentes localidades, y bueno, esa forma obviamente de préstamo, son 400 libros nuevos. Las viejas bibliotecas rodantes las volvemos a poner, porque no todo lo viejo tiene que desaparecer. Tenemos que volver a poner en valor, al revés, hacer lo que sea más fluido, pero a su vez vamos ahí junto con el encargado de la biblioteca, Ezequiel Escobar, al interior a generar otro tipo de cosas, instancias más rápidas de diálogo con el interior y también a capacitar a la gente del interior, a funcionarios, para que tenga un ida y vuelta directamente con nuestra biblioteca. Después, por ejemplo, lo que es el espectáculo Aníbal Sampaio, que también fue un éxito acá en Paysandú, va a empezar a dar su vueltita por el interior. Bueno, Arte Club ya lo dijimos, que vayan y vengan, el programa de ellos es Vengo y Voy. Después la inauguración de una muestra en miniaturas, que es única en el Uruguay, confeccionada íntegramente por Ana Torres, nuestra profe de danza folclórica, donde se va a inaugurar en Tambores. O sea, de Tambores va a venir hacia la capital.
0: Pozzolo dejó en claro que el objetivo de este programa es evitar lo mismo que sucede, o ese sentimiento que tenemos la gente del interior con la capital, la centralización, que muchas veces es cuestionada a nivel de los departamentos del interior. Por eso insistió en que las iniciativas culturales deben tener las mismas oportunidades de difusión y visibilidad que las que nacen en la ciudad.
1: Vuelvo a decir, la importancia nuestra es que no todo tiene que pasar por Paysandú primero. Nosotros podemos ir. Y acá hay una frase que capaz a muchos les puede molestar o no, pero lo personal, no hacer lo mismo que nos hacen a nosotros desde Montevideo. Nosotros no podemos hacer eso. Entonces es nuestra obligación de mirar mucho para adentro. Tenemos una muy buena relación con todos los alcaldes y hacia eso vamos a trabajar, porque en definitiva nosotros trabajamos para la gente.
0: Otro de los ejes será la extensión de espectáculos y propuestas artísticas que han tenido éxito aquí, en nuestra ciudad capital.
2: Pero una coordinación, me imagino, entre los municipios, pero la idea es que antes de fin de año todos estos programas puedan haber ya recorrido cada una de las localidades.
1: Mira, yo me animo a decirte, ya la semana que viene tienen que empezar a andar, porque justamente una de las propuestas nuestras a fin de año, nosotros tenemos que tener una evaluación del programa, cómo está funcionando, qué nos falta y qué más le podemos agregar. Porque no es quedarnos en esto nada más. Esto recién arranca, recién empieza. Y viene por ahí el tema, nuestros coordinadores, Ariel y Leo de las dos direcciones van a tener mucho trabajo, pero ese trabajo lindo, del que después vos te vas sumamente satisfecho.
2: ¿Dónde van a llegar estos programas? ¿A las localidades, a distintos locales de los municipios? ¿O la idea es poder llevarlas a alguna escuela, algún...?
1: Eso es una coordinación que vamos a hacer con los alcaldes, porque digo, ellos conocen más su territorio, ese es otro tema. E ir a conversar y charlar mucho con ellos, porque no es que nosotros impongamos va para acá o para allá. La imposición no es el trabajo en conjunto.
2: ¿Y a qué localidades va? ¿Eso también lo van a resolver los alcaldes?
1: Sí, la idea es que sí. Nosotros estamos preparados para ir a todos lados, que eso es lo bueno. Por eso estoy diciendo, indudablemente que hay cosas que van a poder ir a todos lados, otras no, dependiendo de la logística, y la logística tiende a ser más que nada por traslado. Pero la idea nuestra, vuelvo a reiterar, el ejemplo claro fue Arte Club. Arte Club realmente visitó todas las localidades de todo el departamento, tanto escuelas como localidades, salones comunales, y eso es un logro que no se ve muy a común en todo el interior del Uruguay, ¿no?
0: A todo esto se suma el programa denominado Vengo y Voy, que propone un intercambio cultural en doble sentido. La idea es que niños, jóvenes y vecinos del interior puedan viajar hasta Paysandú Capital para conocer instituciones culturales, entre otras.
1: Y yo creo que este es el puntapié inicial, porque más allá de que Arte Club ya fue, también estamos generando el hecho de que vengan, que puedan venir a nuestra ciudad, escuelas rurales, a una jornada, como recién lo decía, no solo el hecho de venir a ver Arte Club al auditorio, sino primero ir al Museo Histórico, después visitar la Biblioteca Municipal, que es hermosa, y terminar acá, incluso hasta merendando acá con nosotros y generando una instancia para los chicos del interior que va a ser inolvidable, por ejemplo.
2: Estos proyectos, estos programas que van a comenzar a salir, algunos ya estaban en marcha, pero hay otros que están pensados exclusivamente para este programa.
1: No, nosotros queremos que esto fluya de una manera en la que no se diga es diferencial, es para todo el mundo igual, que lo que se ve acá se ve en el interior. O lo que pasa en el interior también acá, el hecho del programa Vengo y Voy, estoy hablando, recién acabo de hablar un artista de tambores que va a venir a exponer a Paysandú por primera vez. Y me dice, mirá, un día me llama un domingo, mirá, tengo tantas horas. Me manda la foto, yo no podía creer lo que el hombre dibujaba. Tremendo artista y también escribe libros. Entonces uno dice, pa, nosotros tenemos que abrirnos totalmente al interior.
2: Claro, ese descentralizarte no solamente pensar en lo que nace desde la capital hacia el interior, sino que también, ¿no? Lo que nace del interior a la capital, que muchas y pocas veces, como vos decías, se llega a conocer y tienen esa oportunidad, incluso esos artistas o gente que tiene mucha capacidad en el interior, que tiene pocas veces la posibilidad de trasladarse o de visualizar su arte, digamos, ¿no?
1: Claro, bueno, mira, yo he tenido la suerte de ver muchos artistas en el interior que me asombran, a muchos los conocí, a otros no, y ahí está el tema, no conocemos a todos. Entonces nosotros queremos hacerlos conocer, darles un lugar, pero para eso, ahí está nuestra parte, la gestión que tenemos que hacer para eso. El artista necesita de nosotros, y nosotros tenemos sí o sí que estar al servicio de ellos para hacerlos conocer, y ahí ponemos todo el aparato que tiene la intendencia, descentralización, alcaldías, bueno, y nosotros, municipios, que sin duda alguna, nos vuelvo a reiterar, la alegría, el hecho de que poder converger todos en la misma idea, y tener claro que nosotros, vuelvo a reiterarlo, trabajamos para la gente.
0: Paralelamente, la Dirección de Cultura ya comenzó con una recorrida por diferentes municipios para relevar las condiciones edilicias y técnicas de los espacios culturales existentes en las localidades del interior.
1: Comenzamos con Silvio Aguizoso en Quebracho, después en Porvenir con Castico Allende, que la verdad que está muy bueno cuando tienen esa iniciativa ellos mismos, incluso. Si nos pueden aconsejar, bueno, allá llevamos nuestros técnicos. Técnicos en el sentido de, por ejemplo, audio, luces, o técnico, por ejemplo, de la biblioteca, o técnico, che, ¿cómo podemos arreglar esto? Y allá vamos. Porque es indudable, tenemos gente muy que está muy capacitada para poder guiar. En un lugar nos plantearon que debemos hacer streaming. Allá va a ir un técnico de streaming que va a ir justamente a tratar de guiar. Y eso es lo que creo que debemos hacer, más allá de lo que pase. Es nuestra obligación.
2: Más allá de la planificación de la dirección misma de cultura, ha habido, me imagino que seguirá habiendo, un oído bien abierto para escuchar lo que el interior también requiere, ¿no? Y mandar al interior quizás también aquello que el público del interior, que es variadísimo, ¿no? Y que de acuerdo a su ubicación también pueden ser los reclamos o lo que puedan estar pidiendo.
1: Indudablemente, yo creo que eso nos pide el intendente y la verdad que estamos totalmente de acuerdo de escuchar a la gente, de tener las orejitas bien abiertas para escuchar sus necesidades y concretar. Porque eso es importante también, llegar a concretar, porque a veces no solo cosas que se hablen y queden en el olvido. En este caso, hoy estamos presentando algo que va a empezar ya. Entonces viene por ahí un poco. Y no decir, y no crear falsas expectativas cuando uno no puede hacer algo. Entonces, indudablemente que ahí es donde empezamos a fallar, ¿verdad? En este caso no se da. Esperemos que a fin de año tengamos una evaluación sumamente positiva, que creemos que sí, porque esto nace en realidad de la necesidad de todos, de poder cumplir.
0: Finalmente, Pozzolo señaló que la experiencia sanducera podría servir como referencia para otros departamentos. De hecho, adelantó que en las próximas reuniones de la Red de Directores de Cultura a nivel nacional, y de la cual Paysandú y en especial Pozzolo preside en estos momentos, se analizarán los mecanismos para replicar algunas de estas iniciativas en otras zonas del país. Es más, comenzaría a funcionar un programa que comenzó en la administración pasada, denominada Lazos Culturales.
1: Sí, ya empezamos en el anterior periodo con un programa entre Soriano, Río Negro y Paysandú, que ahora ese mismo programa se va a replicar a todo el Uruguay. Eso ya está, ya lo vamos a hacer, estamos preparándolo, pero justamente hasta que no esté todo cerradito, no podemos dar a conocer. La próxima reunión de directores de cultura es en julio en la querida localidad de Durazno, el departamento de Durazno, donde su nuevo director nos va a recibir y ya ahí vamos a tener cosas más concretas y propuestas para hacer. Yo realmente me siento feliz de eso, que nosotros podemos ayudar como hemos ayudado a muchos compañeros, colegas, directores de cultura que nos preguntan cómo es un niño un instrumento, cómo hiciste con la banda municipal, cómo podemos hacer con esto. Y Paysandú en ese aspecto siempre ha estado abierta para explicar, para buscar la forma de eso. Yo creo que hay que entender que tenemos que trabajar más allá de las banderías políticas todos juntos. No hay vuelta. Y se está aplicando eso en las diferentes direcciones de cultura. A veces un poco porque nuestros recursos no son magros, a veces un poco por los tiempos, sobre todo por las distancias que son sumamente tiranas a lo que tiene que ver. Y el programa que yo les decía recién es Lazos Culturales. Lazos Culturales es muy probable que se haga por zonas en todo el Uruguay, pero se va a ver reflejado en todo el país, y algo que me llena de orgullo porque también

0: Bien, haces de acá, paisano.
1: Muchas gracias, Sofía.
0: No, por favor, un gusto.
2: Las actividades comenzarán ya en los próximos días, coordinándose junto a los municipios y alcaldías que definirán las prioridades de cada localidad. Así pues, descentralizarte comienza a andar camino.

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1: Gracias a nuestros corresponsales por sus informes y a ustedes por acompañarnos en una nueva recorrida. Los esperamos mañana cuando volvamos para compartir nuevos destinos y nuevas historias aquí en Mirada País.
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0: ¿Cómo anda, Mola?
1: Muy
0: con
1: buenas
0: el frío
1: tardes.
0: Helado que hay hoy.
1: Hoy está bastante frío, sí. Además.
0: Por suerte hay sol.
1: No está nublado. Sí, pero vos sabés que ahora yo venía, hice muchas cuadras caminando y el sol, la verdad que es un saludo a la bandera. O sea, no es obviamente que siempre es bueno que esté, pero no. En este caso no estaría sirviendo para mucho.
0: No,
1: porque
0: por lo menos
1: no, para que no nada, sea, sí, no por una cuestión emocional. Exacto, por una cuestión emocional, pero no calienta nada, está realmente frío.
0: Pienso en la gente que tiene niños en este momento paseando y
1: sí.
0: Por ejemplo, en mi caso.
1: Ver, lo que quiero decir es que hay que abrigarse e igual aunque esté este sol, porque este sol no está calentando nada.
0: No, es el día más, yo creo que es el día más frío del año.
1: Sí.
0: Pero, por ejemplo, en mi caso, las niñas que están siendo zarandeadas por todos los parientes posibles, porque vienen de Maldonado a pasar las vacaciones acá.
1: Las sobrinas nietas,
0: entonces tienen una agenda cargadísima. Y hoy tocaba Parque Rodó con los abuelos.
1: No.
0: Imagínate.
1: Inhumano.
0: Que hubiera sido tremendo si estaba gris.
1: Pero están en el Parque Rodó.
0: Sí, claro.
1: Está inhumano. El Parque Rodó está inhumano.
0: Bueno.
1: Porque lo que sopla
0: no,
1: ahí.
0: Ellas no se dan cuenta.
1: No.
0: Están abrigadas hasta el moño.
1: No, esto ya lo hablamos varias veces. Es la contradicción enorme que hay entre por qué se creó esta vacación de julio y lo que hacemos nosotros contraviniendo todo eso, ¿no? Porque las vacaciones de julio son para quedarse en casa y no estar contagiándose. O chupando frío. Y nosotras hacemos todo lo contrario y sacamos a los niños. Yo me incluyo
0: porque la ocasión que tienen para divertirse, salir, ir a lugares que nunca van, qué sé yo. Más si viven en el interior.
1: Sí, sí.
0: Imagínate que acá, además, para los padres es buenísimo porque vienen a Montevideo y tienen la agenda completa. Todos los días tienen algún pariente.
1: No me expliques porque yo lo hice también con Manuel Chiquito, entiendo la preocupación de los pediatras, de todo el mundo que tiene que ver con las infancias, de decir, no está bueno, nada, eso.
0: Bueno,
1: los peores días de frío son justamente para cerrar.
0: Cambiemos todo, no hagamos espectáculos para niños, no pongamos la cartelera de cine para niños.
1: Bueno,
0: cambiemos las conductas.
1: Yo lo que siempre dije, y no es por lo que estamos hablando ahora, que los espectáculos para niños tendrían que estar todo el año. Pero bueno, eso soy yo.
0: Estoy de acuerdo. Bueno, amigos, hoy es día de sorteo, pero todavía estamos esperando porque estamos poniendo suspenso al sorteo. Todavía no tenemos muy claro, estamos poniendo suspenso y ahí está.
1: Vamos a decir la verdad, nos olvidamos que hoy era jueves, pero tenemos una explicación. No queremos excusarnos, pero la verdad que estos días están siendo días muy complejos para nosotras en lo que tiene que ver con...
0: Es difícil saber en qué día vivimos.
1: Exacto, porque hay días que no sabemos si tenemos programa o no, si se levanta el programa por una transmisión. Estamos grabando notas para programas que no sabemos cuándo van a ir. Entonces, realmente yo hoy no me acordé, y las productoras tampoco se acordaron.
0: No, y yo tampoco. Ninguna se acordó. Yo la verdad es que ahora caigo que es jueves. Y la verdad es que si tuviéramos que explicarles el trabajo para la semana que viene, se llama por si.
1: Por si.
0: Vamos a hacer tal cosa por si pasa tal cosa, pero por si pasa tal otra, vamos a hacer tal otra. Entonces, como hasta último momento no sabemos, y este programa se hace con muchos días de anticipación por razones obvias.
1: Sí, claro.
0: Nosotros antes de terminar una semana ya tenemos armada la semana siguiente. Pero todavía no sabemos qué días de esa semana vamos a tener partido.
1: Exacto.
0: Y eso se cruza con las posibilidades o no de tener estudio para grabar. Entonces,
1: no todos los días tenemos estudio para grabar.
0: Exacto. Entonces, si de golpe aparece un partido, nosotros podríamos tener reculo y decimos, bueno, tenemos dos notas agendadas, las grabamos. Pero no siempre se puede. Entonces, es un ajedrez grave, importante, el que estamos haciendo. Así que no nos damos cuenta los días de la semana que son, confundimos un programa con otro, en fin, nos pasan. Por suerte, por ahora, va saliendo lo que tenía que salir cada día.
1: Sí, exacto,
0: por suerte.
1: Exacto.
0: Y no nos entreveramos en eso.
1: Bueno, cuéntenos qué están haciendo al 098-224-336. Ahí ya la veo en el chat a Bea gestionando cositas.
0: Está bien.
1: Así que bueno, en unos minutos le decimos qué sorteamos para hoy. Y Mauro Imbriaco en controles ya nos da la pauta y nos les contamos qué tenemos hoy.
0: ¿Qué tenemos para hoy?
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0: Muy bien, el título para hoy es Los sonidos del silencio, políticas musicales y de radiodifusión del Estado autoritario, 1973-1985. Es un libro de investigación de Adriana Santos Melgarejo, que fue publicado en 2025 por la editorial Perro Andaluz y respaldado por el Fondo Nacional de Música, FONAM, basado en la tesis que la musicóloga realizó en su maestría en Información y Comunicación. Es una investigación donde analiza cómo operaron la censura y la autocensura en las radios públicas uruguayas entre 1973 y 1985, directamente en las radios del Estado, ¿no?
1: Exacto.
0: Analiza eso.
1: Hace ese recorte porque obviamente, bueno, algún recorte hay que hacer, ¿no? Sobre todo esto está basado en esta tesis. Abarca lo que es las radios públicas, que tiene un tiene todo su que ver el que haga ese recorte, porque claro, supuestamente las radios públicas son las radios de todos, ¿no?
0: Sí, pero además en ese caso, radio del Estado como herramienta, está también en el libro, sí, el debate asentado, que es la herramienta de comunicación del Estado oficial, ¿no? Eso también tiene, sí, mucho para mucha tela para cortar ahí, sí, y
1: ese
0: Adriana también
1: que
0: lo analiza.
1: Servicio
0: oficial.
1: Claro, que fue diluyéndose en estos últimos años, pero que en su momento estaba en el nombre, ¿no?
0: Claro.
1: Y se hacía sentir.
0: Sí, exactamente. Bueno, Los sonidos del silencio, dice Gustavo Goldman, no solo revisita un periodo oscuro del pasado reciente de Uruguay, sino que también da cuenta de las maneras hasta sutiles en que la música, la radiodifusión estatal y sus trabajadores vivieron, resistieron o reprodujeron el autoritarismo. Es una contribución de gran valor, dice Goldman, para el campo de los estudios sobre la dictadura, la comunicación, la música y la memoria, y es también un acto de justicia, una devolución de dignidad a quienes aún desde posiciones grises, en escritorios, detrás de una consola de audio o frente a un micrófono de las instituciones del Estado, sostuvieron espacios de cultura en tiempos de oscuridad. Leer este libro, dice Goldman, no es solo conocer una parte omitida de nuestra historia, es también escuchar con atención crítica y oído afinado las reverberaciones de ese pasado en nuestro presente.
1: Bueno, lo primero que vamos a hacer es hablar sobre este libro, Los sonidos del silencio, políticas musicales y de radiodifusión del Estado autoritario, 1973-1985, con su autora, Adriana Santos Melgarejo, musicóloga, investigadora, docente, periodista cultural, presidenta de la Asociación Uruguaya de Músicos, AUDEM. Fue asesora musicóloga del Consejo Directivo del SODRE y además fue programadora de radio clásica en el SODRE y asistente académica de la dirección de la Escuela Universitaria de Música de la UDELAR. Fue compañera nuestra.
0: Cuando llegamos acá estaba en Fonoteca.
1: Uh-huh. Y bueno, y ella además en este libro recoge algunos testimonios de muchos de nuestros ex compañeros, digo ex porque la mayoría está jubilado, ¿no? Sí. De muchos de nuestros ex compañeros. Así que bueno, es un placer haber hablado con Adriana, la grabamos hace poquitos días.
0: Sobre esta idea de los sonidos del silencio, pensamos en preguntarnos si las personas sordas pueden hacer música. Además de sordas, otras personas con otras dificultades. Uh-huh. Pero básicamente personas sordas, porque vamos a hablar de música del silencio. Y lo haremos con Fabio Bonvenuto, creador y fundador de lo que se llama en realidad Música do Silencio, porque es en Brasil.
1: Él es brasilero, sí.
0: Sí. Bueno, es creador y fundador de Música de Silencio y de la musicografía braille, de la que hemos hablado acá en Efecto Mariposa. Es maestro, director de orquesta, educador musical, nacido en Brasil, que ha enfocado su carrera profesional en la democratización del acceso a la educación musical, especializándose en la pedagogía adaptada para personas con discapacidad. Ha formado este grupo de música, y en realidad es como una cosa que surgió a demanda de los propios gurises, ¿no?
1: Sí,
0: es interesante,
1: linda historia, muy
0: interesante,
1: linda historia
0: para conocer.
1: Bueno, vamos a hablar, a preguntarnos y a ver si tenemos una respuesta. ¿Es posible oír el silencio? Un antiguo enigma, dilema que quizás esté resuelto. Sí, veremos.
0: Parece que sí. Según los parámetros, son parámetros específicos. Hay que ver. Vamos sí, a contarlo.
1: Hay trampa.
0: Hay un poquito. Y en la música, ya que estamos con este libro que repasa la radiodifusión y la música y la censura en la música, justamente hablaremos de la censura a la música en nuestro país, en la dictadura.
1: Muy bien.
0: Así que vamos a escuchar unas canciones que quizás hace mucho que no escuchan o que les van a traer algunos recuerdos a muchos, unos recuerdos interesantes.
1: Varios mensajes, nos mandan una fotito con un monito totalmente abrigado y tomando mate. Hola, las escucho como cada tarde mientras trabajo. Hola muchachas, buenas tardes heladas, por favor. Les quería comentar y agradecer por las entradas de Teatro del Principito. Yo no pude ir, pero sí fueron mis sobrinos con otro adulto, les gustó mucho y dicen que se divirtieron también. Así que muchas gracias por la oportunidad. Saludos de María José de La Blanqueada. Y después otro mensaje desde Fray Bento. Buenas tardes, ¿cómo están? ¿Qué vamos a estar haciendo? Laburando.
0: ¿Laburando en qué? ¿Laburando en qué?
1: El cono, no San Cono, el cono.
0: El cono de Fray Bento. ¿Qué estás laburando ahora? ¿Dónde estás? ¿Dónde está la cantora? Dijera. ¿En el celular? ¿Estás escuchando la radio? ¿Dónde? ¿En la computadora? ¿En una radio? ¿En una espica?
1: No sé.
0: Contanos.
1: Él siempre nos manda fotos de bicicletas, pero no sé si tiene que ver con la bicicleta lo que él hace. Ah, sí, claro. Tiene una bicicletería.
0: Bien, muy
1: bicicletería
0: bien.
1: Bicicletería El Cono. España, 1473, Fray Bento, Río Negro. Para lo que precisen.
0: Atentos a la gente de Fray Ventos.
1: Ahí
0: bicicletería
1: está.
0: El Cono. España, ¿cuánto?
1: Ya te digo, España, sí. Calle España, 1473.
0: Muy bien. Hola, Mariposas, dice acá, el día más frío hasta ahora, les perdonamos todo, Mariposas, confusiones, olvidos. Abrazo, dice Rosario de Atlántida.
1: No nos perdonen.
0: Fan de la primera hora.
1: No nos perdonen, si no vamos a seguir así.
0: Si nos perdonan muchas cosas, nos vamos a achanchar, gente, por favor, les pedimos. Bueno, una pausita y venimos con la nota de Adriana. En el momento que podamos les vamos a confirmar qué es lo que vamos a regalar hoy.
1: Dale.

0: Ay, por favor, qué sonidos que me llevan allá en el tiempo, atrás en el tiempo. Qué lindos sonidos. Bueno, ya resolvimos acá el dilema que teníamos con, sí, con el tema del regalo de hoy. Y,
1: es para niñeces.
0: Para niñeces.
1: No solo, pero no, está no más, solo. Más que enfocado en niñeces. Y es un libro hermosísimo. Pasatiempo, de Virginia Mórtola, y con ilustraciones de María José Pita, de Ediciones Alfaguara. 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
0: Walter de Salinas dice, volviendo a Pasalinas en el cachilo con la Juli. Bueno, perfecto, saludos.
1: Perfecto. Y Cato haciéndonos pito catalán, porque sí, siempre es él el que pasa frío en Suecia, pero ahora, claro, no.
0: Sí, claro, ahora
1: igual
0: no.
1: Dice que hay 14, 15 grados, el verano allá también se tomó vacaciones, pero ¿sabes cómo te llevo estos 15 grados? Por favor.
0: Mercedes dice, laburando desde Mercedes, saludos a Cato Nobel, abuelo. Cato.
1: Ay, Cato, pero me pones los grados que hay en Suecia y no me pones que fuiste abuelo.
0: Por
1: te
0: favor,
1: voy a matar.
0: Queremos datos. ¿Cuánto pesó? ¿Cuánto midió? ¿Cómo se llama?
1: Mándanos fotos. Cosa más linda que los bebés recién nacidos.
0: Y manda un video, Mercedes, que es como una bordadora industrial. Está bordando un logo de una marca, aparentemente, en no sé qué cosa. No veo muy bien, yo estoy muy checata. Pero bueno, está trabajando y con la cantora. Con la radio ahí.
1: Sí.
0: Bueno, vamos hasta a la pausa.
1: Pero es como, claro, no es una costura así nomás.
0: No, está bordando, es una bordadora industrial.
1: Sí,
0: obviamente.
1: Es una máquina.
0: Un logo. Que acá tomando foto del nieto.
1: A mí no me llegó todavía.
0: No, a mí tampoco. Había llegado.
1: Ya había llegado, ¿dónde?
0: No, yo no la vi.
1: Cato, perdón. ¡Ay, me muero! Mirá lo que es eso.
0: No lo vi.
1: Ay, claro, lo que pasa es que
0: muy chito.
1: Pero nosotros no estuvimos el lunes, lo que pasa. Lo mandaste el lunes.
0: Claro.
1: Claro, y nosotros había...
0: Bienvenida se llama, muy esperada. ¡Mua, qué lindo! Importante comunicado. Pero había hecho bombos y platillos, Cato.
1: Ay, ¿cómo se
0: qué
1: llama?
0: Qué lindo. No sé si dice el nombre, pero no. Es nena porque dice bienvenida.
1: Sí.
0: Muy esperada.
1: No, esa carita.
0: Llamada, alegría, felicidad, padres, abuelos, tíos, bienvenida.
1: Me
0: veo corito que tiene, momoso.
1: Me la morfo.
0: Alvesta, conocer Estocolmo, a conocer a mi hermosura nieta que esperé 20 días, tuve que volver justo cuando llegó la hora. Ay, qué lástima, Cato. Perdón, Cato, que no los habíamos visto.
1: Pero perdona, Cato, pero qué belleza. Aparte, perdón, pero nació súper despierta.
0: Divina.
1: Por favor, divina. Bueno, ya te voy a ver correteando por ahí.
0: Sí. 098-224-336 se anotan para el libro Pasatiempo de Virginia Mórtola. Y ahora sí, seguimos y vamos a la pausa.
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0: Los sonidos del silencio es nuestro título de hoy en Efecto Mariposa, y este libro es la publicación de la tesis de Adriana Santos Melgarejo, tesis de magíster en Información y Comunicación de la Universidad de la República. La música en la radio oficial 1973-1985, prácticas discursivas en las emisoras radiofónicas estatales de Uruguay, es el título que fue defendida en 2018 y dirigida por Nicolás Guigú y el tribunal formado por Gerardo Albistur, Aldo Marchesi y Jimena Triquel, y aprobada con mención. Fue presentada además al Premio Nacional de Literatura 2023 como Música Prohibida, Música Permitida, Las Radios del Sodre bajo el Autoritarismo 1973-1985, y obtuvo mención única en su categoría.
1: Adriana Santos Melgarejo es musicóloga, investigadora, docente, periodista cultural y flautista uruguaya. Es presidenta de la Asociación Uruguaya de Músicos, AUDEM, licenciada en musicología por la Escuela Universitaria de Música de la UDELAR y magíster en Información y Comunicación también por la UDELAR. Posee un posgrado en tango, genealogía, política e historia por la Facultad Latinoamericana de Ciencias Sociales, FLACSO. Es egresada del Centro de Instrucción Musical de la UDELAR en la especialidad flauta traversa. Se desempeñó como asesora musicóloga del Consejo Directivo del Sodre y como programadora de radio clásica del mismo instituto. Fue asistente académica de la dirección de la Escuela Universitaria de Música de la UDELAR.
0: Y compañera. Compañera de trabajo en la fonoteca desde 2006 a 2011, Adriana.
1: Sí. Sí. Vos sabés que yo pensaba, cuando preparaba esta conversación, cómo es trabajar con un objeto de estudio que conoces tan bien, pero que a la vez te implica, ¿no? Porque estuviste muchos años trabajando acá, ¿no? Es complejo eso.
2: Sí, es complejo y es súper interesante. Claro, porque tenés que hacer eso de la cuestión de la receptividad y de estar de salir y entrar, ¿no? Estás en el objeto de estudio que es la música, pero que es el espacio, el uh-huh. espacio institucional, y entonces tenés que salir y entrar de tu rol, y entonces reflexibilidad se llama la uh-huh. teoría. Uh-huh. Se me entreveró de Helen, no me acuerdo cómo es la autora. Me ayudó mucho toda la cuestión de lo que es la observación, leer lo de la observación participante, después también leer las teorías que tienen que ver con lo antropológico, que para eso tuve la guía de Nicolás Guigú.
1: Claro.
2: Y claro, y ponerse un poco en ese rol que, como todo cientista social, tenés que estar tratando de buscar la objetividad, que obviamente es imposible de conseguir, pero es lo que les digo muchas veces a los estudiantes con los que trabajo actualmente en el Sodre, porque además lo que me pasa es que siempre vuelvo.
1: Claro.
2: me echan y vuelvo. A veces me llaman. Y que siempre hablo de eso, porque hoy en día siempre es todo, siento que, me parece que. Bueno, pero en las ciencias sociales tenemos que tener mucho cuidado con eso.
0: Vos hablás específicamente, me interesa mucho eso. Hablas bastante, explicás bastante el lugar donde te pones. Hablas sí. de las narrativas.
2: Exacto.
0: Porque en realidad el libro se basa, además de tu investigación física, sí. en materiales físicos, papel,
2: documentos.
0: Archivos, documentos, tenés mucho testimonio.
2: Sí.
0: Y te preocupás mucho de hablar, de tratar de zafar de la teoría de los dos demonios uh-huh. y escuchar testimonios y establecer qué es narrativa, qué uh-huh. es lo que imaginamos y qué es lo que realmente pasó.
2: Claro, porque viste que allí documentás, tenés los documentos, también tenés que reflexionar acerca de quién hizo los documentos que hizo la propia institución, también los documentos de prensa, pero bajo ese régimen, ¿no?, de censura. Y en este caso, que es lo que más me sorprendió, porque bueno, no había estudiado eso antes, el fenómeno de la autocensura, que tiene que ver con eso que vos decías de también poner el foco de atención, la lupa, en las narrativas de las personas que estuvieron antes, durante y después, que fueron las que conseguí.
0: ¿Partiste de algunos conceptos que resultaron mitos después?
2: Y bueno, sí, partí, sí, porque en realidad no partí, sino que estaban ahí con lo de las músicas en inglés que estaban prohibidas, por ejemplo, sí. que son cuestiones que se repiten, que son narrativas que se repiten un poco sin estudiarlo, pero Nosotros tenemos siempre lo que la producción académica argentina, que siempre nos lleva bastante ventaja. Entonces, acerca de los estudios de la dictadura y específicamente de la comunicación y de la música,

0: biblioteca hay muchas cosas escritas, muchos trabajos escritos, y en Argentina pasó eso, sí. Hubo una fuerte vinculación con el idioma español y contra lo extranjero. Sí.
1: Bueno, y se desfenestraba quien cantaba en inglés.
0: Exacto. Acá, en realidad, bueno, por supuesto que es similar en algunos aspectos, porque, bueno, tiene que ver con lo internacional, con la visión internacionalista de la otra parte del mundo a la que se combatía, y la visión nacionalista del régimen. Pero no hubo una censura expresa, por lo menos dentro de la radio, que es lo que yo estudié, de la radio oficial, hacia esas músicas. Sí. Lo curioso es que, bueno, hubo también una observación, porque hubo una persona a la que se le encomendó ese
2: trabajo de filtro, digamos,
0: de observar las letras que estaban en inglés.
1: Escuchar las letras en inglés, sí, claro.
0: Pero no, yo no encontré ningún documento, ni ninguna persona, nadie de los testigos que dijera, bueno, que efectivamente eso se llevó a cabo.
1: ¿Nadie se acuerda de que esa persona hubiera estado trabajando acá?
0: No, eso no, nadie se acordaba, pero estaba en los documentos. Ahora, volviendo un poco para focalizar eso, quiere decir que hubo además acá programas específicos de música en inglés que están nombrados, sí, en el libro, que tenían como otro cometido mayor, digamos, que era una de las políticas específicas, que era tomar la juventud, digamos, ¿no? Porque el régimen tuvo esa, digamos, como ese objetivo, ¿no?, de trabajar con la juventud, y bueno, la juventud en ese momento estaba escuchando ese tipo de música, sí, o músicas que venían. Y entonces acá hubo específicamente el programa Meridiano Juvenil, otros que era dedicado a los Beatles, que hasta hace poco existieron, y otros que eran música joven, para gente joven, se llamaba, etcétera. Sí. Entonces
2: ahí hay una cosa muy interesante de tu libro, que digo, tiene un nivel de profundización en el detalle, en los documentos, increíble, pero que me parece que se ve en otros aspectos de las características de la dictadura en Uruguay. Vos hablas de pragmatismo. Es una cosa que no parece sistematizada, no parece de manual, de esto sí, esto no, sino de una cosa más como desorganizada, con lo cual es mucho más difícil de enfrentar.
0: Claro.
2: ¿No? Parece ser una cosa así, medio a la voluntad de quien estuviera a cargo en algún momento. Obviamente con algunas ideas básicas, como vos hablas del nacionalismo, ¿no?, que tiene que ver con el criollismo. Eso es mucho tu especialidad. Uh-huh. Contanos un poquito ese pie en el criollismo y el nacionalismo, que fue preponderante, sí, eso sí, en los años de dictadura, en las radios del Estado.
0: Claro, y no solo en las radios, también en lo educativo, por supuesto. O sea, eso es una política cultural. Por supuesto que no lo inventé yo, ¿no?, que estudié lo que otros investigadores, sobre todo historiadores, han trabajado del
1: tema. El año de la ambientalidad. Exacto. Fue todo muy bien craneado y apuntaba a varios aspectos de la cultura.
0: Claro,
1: ¿no?
0: Había una comisión específica para eso. Entonces, claro, tiene que ver también con ese pasado idealizado de también una visión positivista y de cuándo empieza la nación, ¿no? Entonces, por eso hay toda esa vuelta exaltar la cultura tradicional criolla, ¿no?
2: Sí.
0: Porque es una mentalidad también del siglo XIX, folclórica, etcétera, sí. Y que de alguna manera era neutra, en el sentido de que neutra y no tanto, quiero decir, porque con eso se afianzaba la nacionalidad, que nacionalidad, claro, iba en contra de lo otro,
2: de lo que llamaba foráneo, ideas foráneas.
0: Exacto. Ah. Ideas y cultura foránea. Entonces, a veces,
2: como si hubiera alguna cultura nativa, ¿no?
0: Exacto.
2: Porque, digamos, yo pensaba ideología, sí, foránea en aquel momento, las ideologías comunistas.
0: Exacto.
2: Por decir algo.
0: Sí, sí.
2: El mundo socialista. Para el mundo liberal, el mundo de
0: también era foráneo.
2: Tan foráneo como aquello, pero bueno, en fin.
0: Claro.
1: Pero ellos siempre apelaron a determinados grupos de personas que eran como los depositarios de la tradición, de la continuidad histórica, y a ellos se encaraban, ¿no?
0: Claro, pero, y los teóricos también, porque

0: que son tres tomos del Ejército del Pueblo Oriental, hay por momentos que decís, bueno, no eran tan improvisados, ¿no? Porque está todo absolutamente detallado. Siempre cuento una anécdota sobre esto, porque mi papá, que había sido, bueno, que estuvo, por supuesto, ahora tendría 90 años, 90 y pico, que era un trabajador en la época y que estaba vinculado al Partido Comunista, cuando yo estaba haciendo esta tesis, a partir de 2012, una amiga, compañera de maestría, tenía esos libros y me los prestaba. Entonces, él vivía cerca y entonces llega a mi casa un domingo con una bolsa y una bolsa con los tres tomos, una bolsa de estas de tela, y con su mano, lo más alejado del cuerpo, y me dijo, Matilde te manda esto, ¿no?
1: Como no quiero ni tocarlo.
0: Sí, era una cosa que no podía creer que yo estuviera trabajando con eso. Entonces, bueno, por supuesto que yo le expliqué, y ahí se quedó más tranquilo, porque no entendía, y es más, hasta lo leyó, y yo justamente le decía, papá, mira que está todo, y entonces él empezó a mirar, como era de Melo, empezó a mirar todo lo que decía la infiltración comunista en la educación.
2: Ese era el título. Nombres ahí, nombre y apellido. Sí,
0: exacto.
2: También, claro.
0: Claro, ahora está, digo, también con el diario del lunes, esto pasó antes de los archivos Berruti. O sea, yo no tuve la posibilidad de trabajar también con esos archivos. Claro. Pero cuando vi, con lo que trabajé yo fue con los documentos de la época, ¿no?
1: Tal producidos vez, por los responsables.
0: Que estos archivos también son producidos.
2: Sí, claro. Siempre que también hay profusos documentos. Me
0: sí,
2: imagino.
0: Sí, estaban las actas con las que yo trabajé y los partes diarios, los partes de la.
1: Ahora
0: de
1: vamos
0: la
1: a hablar del estado en que encontraste eso y sobre todo del especie de celo que aún persiste en acceder a eso. Pero antes quiero, ya que contabas la anécdota de tu papá, quiero leer un fragmento del comienzo, después de tu prólogo, explicando que sos hija de la dictadura, en el sentido de que eras chiquita cuando terminó la dictadura. O sea, no la viviste, no viviste la censura en carne propia, pusiste a estudiarla desde afuera. Dice acá, un día cualquiera, en los primeros años de la década de 1980, no es necesario ser precisa, comencé a cantar en mi casa la canción que en su estribillo decía: soy oriental y orgulloso, de mi patria yo estoy, libre yo soy, bajo el viento libre como bajo el sol. Mi madre me señaló su disgusto, pero yo no entendí por qué no le gustaba mi canto. Me dijo más de una vez, no cantes eso. No me explicaba el motivo, y yo, como la niña desafiante que era, cada vez que quería molestarla cantaba esa canción. Tuve que esperar años más tarde para obtener una explicación de ella, quien en ese momento era una de las personas más confiables para mí. Fue ella quien más adelante me condujo a analizar estas frases y su significado. Y esta explicación ocurrió en los años en que tímidamente las personas comenzaron a hablar y a hacer ese peligroso ejercicio de análisis para arrojar luz sobre los significados de las cosas. A mí me trae muchos recuerdos también esto, a pesar de que tengo unos cuantos años más que vos, y hablando de esto, el criollismo y el nacionalismo y lo que estaba permitido y lo que no, el folclore era sagrado y era lo que te definía como uruguayo. No el canto popular ni la canción popular, era folclore. Organizaciones nativistas, el gaucho idealizado, todo eso que me parece que generó después en las personas un rechazo a los símbolos que no tenía mucho, o sea, no hubiera sucedido.
2: Y a los cantantes.
1: Bueno, los cantantes ni que hablar, ¿no?
2: Digo,
1: los Nocheros, por ejemplo.
2: Sí, la propia Amalia tuvo también que padecer eso, porque, bueno, producía ese rechazo.
1: Ah, vos hablás de los cantantes
2: los
1: que
2: cantantes de, de folclore.
0: Claro, y todo lo que la cultura alrededor, ¿no? De eso sí, seguramente. Pero es como todas las cosas. Fíjense ustedes lo que pasó con el tango, ¿no? No en la dictadura exactamente, pero los grandes valores del tango le hizo mucho mal a tango como fenómeno en sí, porque bueno, lo acartonó, lo hizo de
1: televisivo
0: y de frac, y bueno, y entonces ahí se pierde la multidimensionalidad del fenómeno. Y bueno, lo que pasa con lo que pasó con el folclore, sí, tampoco tenía la culpa el folclore y lo tomó el régimen, y claro, lo endiosó y produce eso, ¿no? Algo que los demás dicen, bueno, sí, esto es lo nuestro y se acabó, y el rechazo de los que no están de acuerdo. Entonces, claro, le hace mucho mal, porque tal vez podría haber evolucionado diferente, porque todos estos fenómenos culturales, musicales específicamente,
1: que no los símbolos, la patria, la bandera, el escudo, qué sé yo.
0: Exacto.
1: Yo, la

0: bandera, recuerdo el Mundial de Sudáfrica como una reconciliación de la gente con la bandera uruguaya, por ejemplo.
1: En esta se puede decir diseño de política cultural de corte conservador y con esa cosa de la tradición, ¿qué tipo de vehículos fueron las radios del Sodre?
2: Es también muy increíble, porque vos decís, bueno, ¿por qué me puse a estudiar esto? Y vos decís, capaz que el vehículo que era la bandera oficial, bueno, en realidad vos también pensás, bueno, es donde más se notó la censura, la autocensura, esto, aquello. Y sin embargo, vos no ves la gran diferencia con las otras radios comerciales. Es más, es un espacio que después, justamente analizando, vos decís, la dictadura no necesitó este espacio, digo este espacio porque para mí siguen siendo las radios del Sodre, sí, que no lo son más institucionalmente, no lo necesitó porque tenía todo lo otro. Entonces, no era un espacio en el que fuera con la bandera con la que ellos hicieran realmente.
0: No era la vía de la política cultural del Estado en sí misma.
2: No, era uno más, era una radio más.
0: Claro.
2: Entonces, ahí también me dio la dimensión de lo que el papel que jugaban las otras radios, radios privadas, porque bajo censura se notaba mucho más. Bueno, la oficial era la oficial, listo. Y es más, tal vez tuvo algunos espacios, porque después hurgando ves que algunas personas entraron, aunque tuvieran la categoría que no era la adecuada, igual pudieron
1: se colaron,
2: entrar.
1: Sí, había fisuras.
2: Claro. Y en cuanto a
0: el enrolamiento, hubo que enrolarse. Claro. Eso es una cosa increíble, que para trabajar acá tuvieras que enrolarte en algún arma.
2: Claro, así, eso era lo que los testimonios decían, pero que era también en todos los lugares oficiales.
0: Sí, claro.
2: Pero claro, yo lo que veo desde el punto de vista de la investigación sobre los documentos y sobre las narrativas era que no era un espacio que fuera tan diferente o que estuviera una peor, digamos, incidencia del régimen, sino que era como otros lugares.
0: Ahora, funcionaba, yo lo recuerdo porque personalmente lo viví, lo que se llamaba contralor de radios.
2: Claro.
0: Yo, como coordinadora de programación, en aquel momento en CX30, que vivíamos en el borde, todo el tiempo en el borde, yo tenía que mandar mensualmente la programación, y si había cambios, eran unas planillas que tenía que mandar los cambios, y cada tanto te pedían, tenías que tener respaldo, no había logger, computadora, nada, era cinta, y vos tenías que tener un espacio de tiempo, no me acuerdo si eran 30 días o cuánto, las cintas que respaldaran, porque te pedían, queremos escuchar el editorial que hizo Germán Araújo tal hora, y te podían sancionar por eso, te podían sancionar por música que pasaras, ¿no? Por supuesto, Serrat, Zita Rosa, Olimareño, Biglietti, nada de eso estaba permitido. Con circulares que sí, esas sí existían, y yo las veía pegadas en las paredes de estos estudios.
1: Pero también pasaban cosas. Yo me acuerdo cuando una de las entrevistas que hace Virginia Altieri, fue citada acá, que creo que era Burgueño, el coronel Burgueño, que le decía que no había censura. Pero que, por ejemplo, había jefes de policía que se atribuían el derecho a prohibir cantantes o medio de prensa porque no les gustaba a fulano. Entonces, que ya no iba por la vía oficial, digamos, ¿no? Claro. De quien estaba en ese rol, ponele, de contralor. Sino que, cualquiera podía venir y decir, no.
2: Claro,
1: no,
2: porque
1: lo pasen.
2: En realidad acá, cuando me preguntan eso, la pregunta es, ¿hubo censura acá? No, acá no hubo censura, en el sentido que los documentos no lo dicen, porque operaba la autocensura. Pero después ves, porque la otra vez a raíz de esto, de estas presentaciones del libro, el padre de un amigo, de un músico excelente, que es de Fray Bentos, me mandó una circular en la que en Fray Bentos se prohibía específicamente esta y esta música, porque él era guitarrista. Entonces, pero lo gracioso es que el documento dice carácter secreto, y además es del 26 de enero de 1976, o sea, el día que nací yo. Entonces, es muy gracioso porque me lo manda y digo, mira, y decía documento secreto, pero se lo dieron.
0: Sí, claro.
2: También tenía esa cuestión.
1: Pero era, la cantidad deben haber pasado en el interior que no nos enteramos.
2: Exacto.
1: ¿No?
2: El documento secreto se lo dieron y decía específicamente.
0: Claro. Organizabas un espectáculo musical, como nosotros como radio, muchos espectáculos musicales, que muchas veces era yo la que figuraba como organizadora, porque como era la más joven, no tenía prontuario de ningún tipo, no tenía ningún registro de nada, iba yo a la jefatura a presentar todas las letras que se iban a cantar, todos los músicos que iban a participar, los documentos de los músicos, y era así, esta sí, esta no, de una manera totalmente caprichosa.
2: Claro.
0: En fin, y con anécdotas incluso para reírse a veces, sí, ¿no? Si no fuera tan grave.
2: Y acá me contaron muchas anécdotas de ese estilo, ¿no?
0: También, de Clapton, por ejemplo.
2: Acá contaba más que nada lo de la amapola roja, de una obra de los rusos, de los famosos rusos, que no estaban prohibidos, pero que había que tener un cuidado bárbaro porque se podía interpretar como que había una apología de...
1: Eso
2: es algo también muy curioso, y que entonces uno tiene como un pudor con eso, porque era algo que yo quise averiguar de todas formas quién era la persona que rayaba los discos, y bueno, claro, entonces eso es también es súper interesante.
0: Pero hay una omertá hoy.
1: Es una omertá.
0: Porque vos decís que encontraste desidia tremenda en los archivos. Sí. Contanos después físicamente lo que encontraste, pero también un celo de, ¿para qué querés esto? Exacto. Y tengo que pedir autorización y sellarlo de tal lado. Ahí fue difícil eso también.
2: Sí, fue difícil, entonces eso muestra también cómo funcionan las instituciones y qué es lo que a veces pervive, ¿no? La forma de operar y la forma de tratar.
1: ¿Tuviste que hacer algún pedido de acceso a la información?
2: No, fue directo, porque en ese momento yo estaba muy vinculada al consejo directivo, pero la única manera, después de dar vueltas y vueltas, la única manera fue que la presidenta en ese momento del consejo directivo dijera denle la llave del lugar y listo, me dio la llave, pero después de estar meses y meses tratando de encontrar la llave.
0: ¿Y qué te decían?
2: Y que nadie la tenía, nadie sabía quién tenía la llave de ese lugar, porque además las cosas pasan así, después de que se muere, se jubila, etcétera, el último funcionario que custodiaba determinados documentos y queda a la deriva, y eso pasa continuamente en la administración.
1: Hablame de los archivos Berruti, ¿no?
0: Pero digamos, la llave apareció,
2: pero entonces ahí vos ves que hay alguna cosa que también yo pensaba, bueno, ¿dónde está el muerto? Sí, pensaba así, porque vos decís, ¿pero por qué? Cuando entras te das cuenta que no, bueno, están los documentos ahí, pero los documentos en sí mismos no dicen nada, no tienen nada, es con lo que uno hace después con los documentos, ¿no?
0: Entonces, claro, vos vas a entrar a un lugar donde te negaron la llave durante meses, vos decís que voy a encontrar acá, ¿no?
2: Claro, exacto. Y bueno, lo que encontrás, sí, es mugre, es desidia, son los archivos como están, mal que le pese a todo el mundo, mucha gente se va a sentir molesta, pero como están los archivos en nuestro país, Estado, es en general, lamentablemente, porque yo justamente salgo, esta maestría la hice en la Facultad de Información y Comunicación, donde hay específicamente dos carreras sobre ciencia de la información, que es archivología y bibliotecología, donde tenemos profesionales hace años saliendo con conocimiento universitario acerca de los del tratamiento de la información.
1: Y una ley que demoró horrores en salir, que fue costosísima para que saliera, para darle un marco normativo a eso, y que está funcionando desde 2008, creo yo.
2: Claro, pero sin embargo, seguimos todas las instituciones. No hay recursos, no hay esto, no hay lo otro. Entonces la desidia en las instituciones públicas, en las privadas también. Hay una cuestión tremenda con los archivos y es ahí donde está la información. Entonces se va justamente las narrativas se van perdiendo porque vamos desapareciendo del planeta. Pero lo que viven son los archivos, en la medida que los tengamos así tirados, que no sirven para nada, no tenemos información. Entonces... Claro. Eso fue tremendo. Entonces, a veces me dicen, bueno, casi de detectivesco, porque, bueno, encontré esos archivos, fui armando lo que pude. También se refería a los partes, ¿no? Que son los documentos que se hacen todos los días en la radio. lo que hablaba, lo que mencionábamos uh-huh. hace un rato, bueno, qué se pasa, qué se dice. Pero después estaban las actas de los del consejo directivo, que eso también, bueno, esas sí estaban custodiadas, prolijitas, custodiadas, aunque algunas también faltaban, algún tomo, de ahora no recuerdo de qué año, faltaba, que seguramente está en el apéndice del libro, ese faltaba. Pero bueno, también eso fue un trabajo re lindo, muy trabajoso, porque dejás los ojos ahí viendo qué era lo que el consejo directivo resolvía. De la época resolvía.
1: ¿Qué discutían y qué resolvían?
2: Sí,
1: ¿no? Ambas cosas.
2: En un momento tampoco se reunían, entonces hay baches. Y los personajes que vas encontrando, ¿no? Y que después haces el contraste con lo que te dicen los funcionarios de esos personajes, de esas personas que estaban trabajando, del interventor, de este, de aquel, de los mandos medios. También entendés mucho cómo funciona cómo ese papel de los mandos medios. Uh-huh. Entonces, cuando volvemos al tema del rayar los discos, algunos de los entrevistados te dan a entender que podía ser fulano, que podía ser mengano, pero también vos vas pensando en ese ejercicio de la investigadora o investigador, pensás, bueno, capaz que estoy hablando con la persona que lo hacía. Porque lo que pasa es que no podés juzgar tampoco, porque el miedo imperante hace actuar a las personas y tampoco te lo va a decir, era yo el que quemaba los libros, era yo el que rayaba los discos.
1: Y tampoco hay ningún acta.
2: No, ningún documento. Claro, una práctica
1: claro.
2: que además logra lo cómico, bueno, ni gracioso ni cómico, también peculiar es que la gente lo naturalizó eso. Entonces, claro. Lo que a mí me daba ese pudor, porque lo asociás a la quema de libros de todos los gobiernos, de los estados autoritarios, etcétera, lo asociás con eso. Cuando iba a preguntar, después me daba cuenta que, claro, había una naturalización y bueno, se hacía porque
0: sí.
2: De alguna forma te protegía eso, de no pasar sí. aquella música prohibida, no pasarlo de Viglietti que estaba del otro lado.
1: Funcionaba claro. espectacularmente bien.
2: Sí, y yo decía, pero ¿y cómo no? Después pensabas,
0: por ejemplo, Pedro y Pablo, la marcha de la bronca no se pasaba, no necesitaba que nadie te dijera que no la podías pasar.
2: No. Claro.
0: No lo pasaba.
2: No lo pasaba.
0: Y hay otra cosa que me parece interesante que es, me pareció reveladora, que es el rol de la audiencia y la sociedad como contralor. Uh-huh. Contanos un poco eso, porque había llamadas telefónicas de autoridades.
2: Y de personas.
0: Pero había personas que se quejaban, claro. denunciando qué cosas, por ejemplo.
2: Bueno, algo que les parecía que podía ser inconveniente. Entonces, los locutores, que en ese momento eran locutores y operadores, decían que sí, que a veces sonaba el teléfono en el estudio y era alguna persona que decía, bueno, esto, ahora no me acuerdo.
1: Esto en la radio del SODE no pueden pasar.
2: Exacto. Puede ser esto, lo que te decía claro. de la amapola roja. La amapola roja. Entonces, ¿qué iba a pensar el ruso que escribió, que ni siquiera era Rusia, en ese momento, que iba a estar... haciendo una obra que nada que ver. Bueno, ese tipo de cosas pasaban.
1: Funciona muy bien el disciplinamiento en ese sentido, claro. ¿no? Sí. Y a varias bandas, ¿no? Y si no, no, o sea, es difícil que un régimen funcione por tantos años.
2: Claro.
1: Si no existe eso, ¿no? Ese disciplinamiento.
2: Sí, y es en base a eso, el terror.
1: Claro.
2: Porque cuando todos sabemos o está en el imaginario lo que fue, ¿no? El terrorismo de Estado. Pero a mí me interesaba ver eso, cómo se refleja, no es un reflejo, sino cómo es parte en otro lugar donde aparentemente no estaba el terrorismo de Estado, pero evidentemente estaba en eso, en la censura, en el disciplinamiento. Claro, no ibas a ver a alguien torturado en este espacio, pero sí la tortura psicológica que es y que se arrastra en las generaciones, claro.
1: Sí, vivir con
2: el
1: miedo.
2: Vivir
1: con miedo, o sea, y perder el trabajo, todo eso.
2: Son otras dimensiones de lo mismo. Uh-huh. Entonces también, cuando vos hablabas de lo del desafiar un poco lo de la teoría de los dos demonios, porque hay todo en el medio de esos dos demonios, hay toda una cantidad de personas que vivieron, que es como simplificar eso, ¿no? Si, claro. Simplificás todo lo que se vivió y que no conocemos, ¿no?
1: Que no estuvieron ninguno de esos dos lados, ¿no?
2: No, exacto.
1: Pero que todos padecimos la dictadura de alguna manera, ¿no?
2: Sí, y entonces en lugares tan distantes de esos, de eso tan maniqueísta de alguna manera, en lugares tan distantes y tan complejos como es la producción cultural y la comunicación.
0: Sí. Vos hablás de que no hubo un vacío.
2: No.
0: Y que hubo una, espera que lo tengo anotado por acá, porque una reconfiguración estratégica de lo audible y lo decible, en lugar de un vacío.
2: Sí, creo, ¿no?, que...
0: En la política de comunicación.
2: Creo que en realidad eso lo dice Goldman,
0: que lo dice está bien.
2: En el prólogo.
0: Es una cita
2: no
0: de
2: me
0: Goldman
2: quiero atribuir, sí. No. Claro, es que es lo que pasó, sí.
0: Sí.
2: Es una reconfiguración de lo que está permitido, de lo que vos te permitís, de lo que no te permitís. Pero también hubo festivales de música, hubo concursos de música que justamente uh-huh. tenían que ver mucho con lo nacional. Entonces, pues ahí es la reconfiguración también. En el Sodre se hicieron también nuevos festivales que apuntaban a la creación musical y a la creación de música académica, que no tenía que ver específicamente con ese rol de lo folclórico o lo tradicional, pero sí de lo nacional. Entonces, claro, cuando uno lo ve como, está bien, está mal, no hay que verlo así, pero siempre se tiende a ver, está bien, está mal, es desde un lado, desde el otro. Hubo producción cultural. Y hubo producción cultural oficial y no oficial, mucha también. Lo que pasa que esa teoría también justamente permeó en otros aspectos y decimos, hubo un apagón cultural. No está documentado que hubo un apagón. En muchos aspectos, bueno, la otra vez cuando el ex director de la Biblioteca Nacional dijo que hubo una cantidad de producción, casi lo aniquilan, ¿no?
1: Sí.
2: En la dictadura. Pero bueno, uh-huh. Tiene razón, o sea, hubo. Por supuesto que hubo la que se podía, pero no podemos decir que no hubo y que todo se terminó y que se apagó. No, al contrario. Hubo oficial y hubo de lo que se llama la contracultura, también hubo. Y interesantísimo la producción justamente por eso, bajo ese régimen de terror, como la gente podía seguir haciendo, produciendo.
1: Y en cuanto a los trabajadores de las radios, ¿detectaste, aunque sea de manera sutil, algún tipo de resistencia a esta política cultural autoritaria, a esta forma de ser?
2: Sí, claro. Después, pero obviamente que cuando yo los entrevisté, estábamos ya en democracia pasada,
1: claro.
2: Mucho tiempo. Entonces, también... Sí, hay un análisis de las personas, hay un también querer alejarse de eso, del régimen. Entonces sí, hay una visión más crítica y bueno, y también comentarios que a veces no sabes cuánto es la imaginación, ¿no? Porque de repente hay un hecho y hay una imaginación sobre el hecho. Uh-huh. Por ejemplo, el tema de... Había personas que decían que estando acá... venían los militares y traían los comunicados y bueno, se ponía el himno, no sé qué, y traían los comunicados famosos, ¿no? Uh-huh. Con las armas, etcétera. Y otros que te dicen, no, nunca
1: había.
2: ¿De dónde venía? Entonces yo preguntaba, bueno, ¿pero de dónde venían? No sabemos de dónde venían, pero venían grabados y no venía la camioneta verde, pero hay gente que sí, que lo dijo, venía la camioneta verde con el fusil y te hacían. Entonces, claro, también, viste, hay algunas cosas que no sabes hasta qué punto.
0: Y bueno, no, tampoco pretendés en cada caso laudar. Interesante además que hayas propuesto el anonimato de los testimonios. Eso liberó bastante.
2: Sí, claro.
0: Parece mentira, ¿no? Que estemos a esta altura. Pero sin embargo fue un elemento.
2: Sí, pero ahí es lo que ves, que el investigador tiene que ver esa parte, que con quién estás hablando. Tiene su vida y cómo permeó ese momento en su vida, en miedo o en colaboración, no lo sabe, entre comillas, no lo sabemos. Y también es tan difuso.
1: No sabemos si es miedo o vergüenza, capaz.
2: Vergüenza,
1: ¿no?
2: Más que colaboración, claro. Sería seguro. Eso. Claro, seguro. Porque después, ¿qué pasa? Bueno, pero todo al final es el miedo, todo lo que que ronda ahí es el miedo. Y a mí me interesaba mucho, desde mi punto de vista y desde el momento histórico en el que yo lo estaba estudiando, cómo esos mecanismos pueden ir quedando en las instituciones, en las personas. Uh-huh. Y también recuerdo una anécdota de estar hablando, no específicamente de este libro, porque por suerte estoy hablando ahora, pero uh-huh. en ese momento de la desidia de los archivos y que se cortó el programa y alguien llamó para decir, bueno, y lo dijo así, aflojen un poquito con el tema de la crítica sobre el manejo de los archivos en Uruguay.
1: ¿Pero no era nuestro programa?
2: Estaba Lourdes Vitabar.
1: Ah, era de mañana.
2: Sí. Y entonces llama. Sí.
1: Yo me acuerdo de ese episodio.
2: Siempre claro, queda. Y estábamos queda. a 20 años, 20, ya no me acuerdo, de la democracia. Entonces eso queda. No critiquemos, porque si criticamos, capaz que, ¿viste? Sí. Entonces eso sigue permeando nosotros. Como nación. Sí. Siempre cuando.
0: Hay una cosa además de la burocracia que se presta mucho a eso.
2: Claro.
0: ¿No? Vos hablás de. Hay un gran apartado sobre el sentido de por qué y para qué se forman lo que hoy llamamos medios públicos, que tenían otros nombres, y llegás hasta analizar qué pasa hoy. Claro. En ese sentido, ¿qué cosas te parece que en dictadura son? ¿Qué cosas te parece que son remarcables en ese periodo que hizo la dictadura con eso, si es que avanzó en algo?
2: Yo creo que no avanzó, que estaba congelado, que estaba acá, ahí, tranqui, sí. ¿no? Me parece que tuvieron mucho más atención en lo que pasaba por fuera. Acá estaba todo controlado, sí. O sea, a grandes rasgos, ¿no? Entonces, bueno, se puso un interventor, por supuesto que antes, creo que en el 68.
0: Sí, ya ahí el efecto del golpe de Estado se siente en las nuevas designaciones enseguida.
2: Sí, pero yo te digo, esa estaba de antes, ahora tampoco no recuerdo la fecha exacta, pero creo que venía del 68, porque también en eso, yo hablo del periodo autoritario, porque empieza, obviamente que empieza antes, digo obviamente, pero digo, ya está estudiado, que empieza antes del 27 de junio, y del 73, o sea, empezó mucho antes, ¿no?
0: Mucho antes.
2: Y entonces la intervención viene de antes. Entonces, claro, creo que era algo como, bueno, está congelado, pero me parece que el foco fue mucho más en los otros medios, ¿no? Pero tal vez y creo que fue así, porque también mucho después de la dictadura también, el Canal 5, las radios siempre discretas, ¿no? No hagamos olas, siempre discretas. Y bueno, aunque, como vos decías, cuando comienzan en los medios, comienzan con esa misión de aparato ideológico del Estado, ¿no? Tu ser, viejo y querido, en la década del 30, ¿no?
1: Sí. Es lo oficial.
2: Lo oficial.
1: Así se llamaba así, ¿no?
2: Pero en el 50 tiene todo un auge y después viene la decadencia. Pero también es como pasó en el resto del país, ¿no?
1: Claro.
2: Ese efecto, el 50, los 60 empieza la decadencia, después viene la dictadura, etcétera, y después no nos recuperamos más.
0: No recuperamos más, un tema que sigue sin profundizarse.
2: Claro, yo me acuerdo cuando estuve un poco tiempo visitando un amigo en Berlín hace añares, pero no sabía, hace, qué increíble, como en el 2000 y pico, 2003 creo que era uno, ya no me acuerdo. Y mi amigo era muy reflexivo, como determinado, alemanes, un muchacho joven. Y entonces ahí, estando ahí, vos ves cómo lo que les pasó a ellos y cómo hay también toda una cuestión una cuestión muy reflexiva de ese periodo.
1: Reflexiva y autoflagelante.
2: Sí, y además y censuradora, porque se puede hablar de determinadas cosas.
1: Sí, sí, ahí las leyes están hechas para eso, ¿no? Exacto. Hay cosas que no se pueden decir.
2: Claro, y entonces ahora nosotros lo estamos viendo porque pasamos de no decir nada por el miedo de una parte a dejar de alguna manera que digan cualquier cosa, ¿no? Porque ahora hay toda una onda de negacionista, que es lo que en Alemania está totalmente censurado, ¿no? Lo negacionista.
1: Prohibido por ley.
2: Claro. Ahora, qué mal que nos hace el tema de no reflexionar acerca de eso, que yo lo que veía en ese momento con los alemanes era que continuamente estaba la culpa, ¿no? Reflexionando sí. sobre eso, sobre ese periodo. Y acá no se reflexiona, se sigue manteniendo eso que nos hizo tanto mal de la teoría de los dos demonios y nos seguimos poniendo de un lado o del otro. Sí. Entonces no reflexionamos y está el peligro de repetir. Eso
1: tiene mucho que ver con quienes mandan en la política.
2: Claro, sí.
1: Y quiénes son las mayorías en la política. Uh-huh. Y bueno, la teoría de los dos demonios está ahí, está bien.
2: Sí,
1: maneja.
2: Entonces por eso yo digo, es curioso que se repite desde los dos lados. Bueno, reflexionemos acerca de eso.
0: Sí, el libro propone eso. ¿A cuánta gente pudiste entrevistar, Adriana?
2: Bueno.
0: Más o menos.
2: Bueno, están nombrados ahí atrás, creo que son cerca de 15 o 20, no sé.
0: 15 o 20 personas.
2: Sí, hay algunos que se negaron.
0: Sí, eso te quería preguntar. Sí, ¿que se negaron?
2: Sí.
0: ¿O que, qué argumento te pusieron?
2: No, no ponen argumentos. El que se niega y listo, no. No, no pone argumentos y lamentablemente tampoco...
0: ¿Qué pensás que pasó? No te voy a preguntar quiénes se negaron porque no me lo vas a decir, pero... Pero que ocupaban un rol particular.
2: Y bueno, ahí te... ahí te daba justamente para sospechar cosas. Mm. Sí, te da para sospechar por qué no. Capaz que no era un tema de colaboración, sino que, bueno, simplemente no tenían ganas, no sé. Mm-hmm. Lo que siempre lo que he lamentado, que era, bueno, por el momento de las circunstancias que se dieron que vine a hacer este estudio, que claro, no pude entrevistar a los mandos importante de la dictadura, por suerte, gracias a Carolina, me hizo acceder al trabajo de Virginia Altieri, que ella sí tuvo la fortuna, ¿no?, de poder acceder a esas entrevistas y que le dieran la entrevista.
1: Varios coroneles. Sí.
2: Claro, de la DINARP. Y entonces esas entrevistas son valiosísimas porque yo no pude acceder.
0: Bueno, todo el capítulo de la creación de la DINARP, que tenía absoluto control sobre muchas cosas, es bien interesante también, ¿no?
2: Sí, y está, hay que ver muchas cosas ahí, en los archivos, habría que poder acceder también a eso. Pero yo no pude acceder ni a ellos, ni a esos mandos, ni a los que venían por debajo.
1: Claro, sí, ya no, estaba muerto ya, claro.
2: Sí, por ejemplo, al interventor del Sodre podría haber sido interesantísimo, pero ya no estaba... Había fallecido hace mucho tiempo. Las personas que nombraban, los locutores y los operadores, como los mandos medios, o sea, los que estaban puestos de alguna forma por la dictadura, los que se adscribían a eso, tampoco estaban. No estaban fallecidos. Entonces no pude.
0: De todas maneras, esa muy buena investigación, muy buena
2: excelente
0: reconstrucción.
2: Bueno, gracias.
0: Felicitaciones y gracias por haber estado hoy acá. Apenas nos asomamos un poquito al libro.
2: Bueno, léanlo. ¿Quieren leerlo? Léanlo.
0: Los sonidos del silencio.
1: Gracias,
0: de
1: gracias
0: Adriana Santos Melgarejo.
2: Muchas gracias.
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Bueno, hablemos de censura en la dictadura. Estamos escuchando el Grandino y la milonga de pelo largo. La última dictadura cívico-militar, que empezó el 27 de junio de 1973, significó un congelamiento y un retroceso en todas las áreas sociales. Y entre proscripciones, exilios, censuras, también lo fue en el ámbito de la cultura. Todos los recitales tenían que solicitar permiso de actuación, presentando las letras, los integrantes, los domicilios, etcétera. Muchos de ellos eran prohibidos, a veces de forma aleatoria y con un criterio poco claro. Y esto hizo que los músicos fueran buscando la forma de comunicarse con su público, logrando pasar la censura, algunas veces por el ingenio del creador y otras por la ignorancia de los censores de turno.

Me cuesta mucho cortarla, Mercedes. Bueno, en 1972, un año antes del golpe, la cantante Mercedes Sosa fue expulsada de Uruguay con prohibición de volver. Y en ese mismo año fue detenido Daniel Viglietti. Esta detención fue el primer paso de una sutil maniobra política tendiente a combatir el creciente desprestigio que el gobierno ganaba a cambio de su colección de presos políticos, estudiantes, asesinados y sistemas de tortura. Así, en 1976 se prohibía la difusión de canciones de Joan Manuel Serrat por haber participado en festivales internacionales antidictadura en Uruguay.

0: Cabrerita, Fernando Cabrera cantando Agua. En el año 82 esta canción la prohibieron.
1: El cuento es genial. El cuento que hace Fernando, dice, además, ¿no?
0: La canción dice: agua que saca de quicio la valiente paciencia de todos mis hermanos. Y un día contó Cabrera, en realidad era que somos muchos y que se gastaba el agua caliente del calefón para bañarse. Exacto. Entonces, era un poco parecido a esta la cuestión. Bueno, pero el asunto es que ese momento de la canción enfervorizaba al público, lógico.
1: Claro.
0: Todos, no solo los censores, todos entendíamos lo que queríamos entender. Pero no fueron prohibidas en el mismo recital cuando Toco tu espalda, que es una letra impresionante, impresionante. Y Estás acabado, Joe.
1: Que es bien directa.
0: Totalmente directa. Cuando Toco tu espalda, mira, tengo por acá algún fragmento, porque quería recordar. Yo conozco el camino, yo morí en tus esquinas, yo dormí en tus olores, yo besé tus heridas y sufrí tus horrores. Aseguraste mi muerte, me morí oficialmente, puede ser, vos me creías muerto. Por ejemplo, ¿no? Entonces está tomada como una canción de desamor, y bueno, y Estás acabado, Joe, era como un chiste. Estás acabado, Joe, nunca resultó prohibida, quizás porque escapaba a la cuadrada comprensión de los censores. En el año 80 se prohibió el recital entero de Cabrera y Galemire en el edificio notariado. Y en la misma época se autorizó el recital del trío Montres Video, pero no de Daniel Mañone, que lo integraba.
1: Sí, sí, sí.
0: Entonces el recital se hizo de todas maneras en 1980 con los otros dos integrantes que cantaron sin él, con una silla vacía iluminada entre los dos.
1: Mucho de esto está contado en el libro Baldío de Luis Fernando Iglesias, que ya está casi, no sé si ya está en librerías, pero está por salir. Y cuenta todo esto. Hay cosas que son muy insólitas, ¿no?, de esa época.
0: Totalmente.

batiendo alas, quebrando el... ¿Cuántos están cantando en casa, eh? ¿Cuántos están cantando en casa? Falta y Resto nació una noche de junio de 1980. El nombre se lo puso Tarzán García. Es la voz del truco criollo que se da cuando parece que el partido está perdido, cuando lo único que queda es jugarse el todo por el todo. La lucha contra la dictadura se consolida, la censura ataca y prohíbe casi todo el repertorio. Idas y vueltas, interrogatorios coercitivos. Al final salieron leyendo la nueva letra compuesta en 24 horas. El éxito es mayor de lo previsto, la gente es cómplice de la transgresión y festeja. Sin embargo, un tema tuvo que esperar el fin de la dictadura para poder ser cantado. A una mano paloma, La Falta nunca pudo cantarlo oficialmente en el carnaval por la censura del régimen militar.

La censura era una caja de sorpresas. A veces se autorizaban los espectáculos íntegros, otras veces se autorizaban algunos números y otros no. En ocasiones no se rechazaban intérpretes sino canciones, aunque esas mismas canciones podían ser autorizadas en otros recitales. En los últimos años de la dictadura, cuando se generalizaba en el país una oposición política activa, el giro tomado por la censura mostró que la creatividad del movimiento musical ejercía su influencia en medios policíacos. Las restricciones a los recitales se tornaron más originales. Por ejemplo, en lugar de prohibir actuaciones del dúo formado por Eduardo Larbanois y Mario Carrero, se prohibía solamente la participación de Larbanois. Pero igual, Mario Carrero subía igual a los escenarios y cantaba solo.

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Bueno, después del golpe de Estado, los militares iniciaron un proceso gradual de prohibiciones. Algunas solo consistían en un llamado telefónico a emisoras de radio y disquerías, informando que no se podían difundir o vender discos de tal o cual intérprete, o que difundir las canciones corría a entera responsabilidad de las radios. Otras veces llegaba a las radios una notificación escrita de la policía, siempre proveniente de oficinas o departamentos subalternos. El único comunicado público oficial prohibiendo la difusión y venta de discos se emitió en 1974 con referencia a los olimareños. En 1976, Braulio López fue detenido y torturado en Argentina.

0: Bueno, ¿tenemos a la ganadora?
1: Sí.
0: Ya saben que es ganadora.
1: Sí, no puso la terminación de cédula, así que Natalia, que es de San José, es el dato que me da Bea, uh-huh. Ganó el libro, pero nos tiene que poner su terminación de cédula para que se lo podamos entregar.
0: Necesitamos la terminación de cédula y esperamos que pueda venir. En San José, a Montevideo no es tanto.
1: O alguien
0: a buscarlo,
1: se lo,
0: o alguien a, se alguien lo puede se llevar. Lo va a buscar también. Alguien se lo puede
1: capaz
0: llevar.
1: Capaz que trabaja en Montevideo, hay mucha gente de San José que trabaja en Montevideo.
0: Bueno, así que Natalia de San José, mándanos el número de documento, así podemos asignarte el libro y lo puedes venir a buscar cuando quieras aquí a Sarandí 430, al lado del registro civil.
1: Muy bien, nos vamos a la pausa, sí, y luego de la pausa vamos a hablar de sonidos do silencio.
0: Sonidos do silencio.

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0: un musical. Este proyecto se llama Música del Silencio, Música do Silencio, y pertenece al Conservatorio Municipal de Guarulhos, en San Pablo. Es un programa que atiende a niños, jóvenes y adultos con discapacidades auditivas, visuales, autismo y síndrome de Down. Hay que decir que este proyecto está bajo la coordinación del profesor Fabio Bonvenuto y que el grupo está integrado tanto por estudiantes con y sin discapacidad en este Centro de Inclusión Musical del Conservatorio Municipal de Artes de Guarulhos. El proyecto utiliza la música como herramienta para la socialización, la expresión y la ciudadanía. Y estamos en línea con su director, con su coordinador, Fabio Bonvenuto. Es maestro, director de orquesta y educador musical, nacido en Brasil, que ha enfocado su carrera profesional en la democratización del acceso a la educación musical, especializándose en la pedagogía adaptada para personas con discapacidad auditiva, visual y neurodivergencia.
1: Hola Fabio, buenas tardes.
2: Buenas tardes.
1: ¿Cómo estás? Creador y fundador de Música do Silencio y además del sistema de musicografía Braille, un software para traducción y creación de partituras, del que hemos hablado ya aquí. Fabio, yo antes de empezar con Música do Silencio y con este proyecto, me gustaría preguntarte primero por tu propia vinculación con la música. ¿Cuándo empieza? ¿Y cómo?
2: ¿Inicio de la música? No.
1: ¿Sí?
2: Sí. Mi padre era profesor de música. Entonces, desde niño, inicié los ensinamientos en música y instrumentos de banda escolares.
1: Instrumentos de banda escolares, ¿qué instrumentos recordás?
2: Corneta, trompete. Trompeta.
0: Bien.
1: Bien. ¿Y ahí te dedicaste a estudiar música desde siempre, entonces? ¿Fue tu vocación desde siempre?
2: Sí. Meu avô veio da Itália e acabou trabalhando numa das principais fábricas de instrumentos musicales de Brasil.
0: Del abuelo, entonces viene la primera conexión.
2: Sí.
0: Bien, bien, bien.
1: Llegado de Italia, Bonvenuto de Italia. Fabio, cuando se te ocurrió o cuando tuviste la idea de Música do Silencio, ¿en qué etapa estabas de tu trabajo profesional?
2: Eu já trabalhava com educação musical com bandas também. Já eu estava dando aula em bandas escolares.
0: Bien, ¿y cómo llegas a contactarte con alumnos con distintas discapacidades?
2: Em 88 veio Clementina Nastari. Ela fez o curso de musicoterapia na Itália e junto com o Dr. Benson, também na Argentina, ela trouxe a musicoterapia para o Brasil. Fiz o primeiro curso com ela.
0: Tu hiciste o primer curso com ella.
2: Sim. Bien. E aí, dali então, fui convidado a trabalhar com crianças com discapacidade e também rejeitada socialmente pelos pais. Então, acolhidas pelo governo, né? É uma instituição para crianças abandonadas e com discapacidade. Ali iniciei meu trabalho.
1: Uma coisa é pensar em discapacidade em geral e outra coisa é vincular a música com pessoas sordas. Temos entendido que são eles mesmos os que querem, alguns niños sordos o con hipoacusia, que quieren empezar a hacer música. ¿Te acordás cómo fue eso?
2: Una escuela de crianças sordas, una escuela bilingüe municipal de São Paulo. Eles entenderam que poderiam, né, praticar música e não só dançar ou sinalizar como coral em libras, né? Coral gestual. Eles queriam tocar também. Então, eu fui e iniciei o trabalho com eles, né? Que era uma escola Madre Lucy Braille.
0: Bien.
1: Ellos fueron los que dijeron que además de cantar o lo que fuera, querían tocar. Eso es lo que tú deciste.

0: Bueno, cómo hacer un título de los sonidos del silencio sin pasar por acá, ¿no? Era medio de bravo, era medio difícil.
1: Exactamente. Bueno, hay mensajes. Dice, entre la peli Sirat, dolorosa y bella, gracias Daina, te dice una oyente.
0: Ah, me alegro que te hayas disfrutado.
1: Y el programa de hoy, atentan atentan contra mí.
0: Es Edith de Salto, la misma de la mesita del comedor.
1: Ah, es Edith. Ay, qué grande Edith.
0: Bueno. La misma de la mesita del comedor.
1: Y sos como, tenés una tendencia como al sufrimiento. Bien, exacto. Bien, me gusta. Bueno, otro mensaje, buenas tardes, hice el liceo militar en el año 2002. En el casino de estudiantes me acuerdo que nos apagaban el equipo de música, como por ejemplo con el tema Ocho Letras de Larva Nueva Carrera que estábamos escuchando.
0: Ocho Ale, Letras para Ocho Palomas Blancas.
1: Ustedes también se regalaban, Ale. Ale. Que era obvio que le iban a apagar el equipo de música.
0: Bueno, Cato, bueno, manda un video de la bebé sin nombre. Estaba fresquita, dice, va una fresquita y dice hermosa. Que se quedó sin sábanas. Que se ponía de babero, ¿no?
1: Claro, obvio.
0: Imagínate.
1: Es divina. Dice que tienen 3 meses linda. Para elegir el nombre, así que se están tomando su tiempo.
0: Muy linda. ¿Cómo le dirán? Bebé.
1: Bebé.
0: Bebita.
1: ¿Y qué se te ocurre decirle?
0: Mijita.
1: No.
0: Porotita.
1: Bebé.
0: Pichuchichu.
1: Muy divina. Abre un ojo. Duerme y abre un ojo. Divina. No, hermosa.
0: Divina. Bueno, Natalia.
1: Natalia que mandó ya el... no sé si mandó ya el documento
0: y todo eso.
1: Pero bueno, ya está arreglando.
0: Ya está arreglando con la producción.
1: Muy bien.
0: Y nosotros nos tenemos que ir.
1: Sí, nos vamos.
0: Que ir.
1: Mañana no tenemos programa.
0: No.
1: Hay partido. Así que nos vamos a reencontrar con ustedes el lunes a las 3 de la tarde.
0: Exactamente. Que pasen bien. Chao.

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0: Bueno, muy bien, aún seguimos ahí en tono mundialista, aun cuando los días van pasando, las cosas se van acomodando y el fútbol local está asomando, porque ya el domingo tenemos actividad por el campeonato local, que se reanudará con un partido pendiente antes de lo que será, desde el próximo fin de semana, la reanudación formal e íntegra del campeonato intermedio.
1: Sí, porque van a estar jugando Danubio Juventud, ese partido pendiente, que por Juventud en su momento, por los dos viajes de Copa Sudamericana, no pudo jugarlo, así que ese es el único partido que tendremos el domingo.
0: Bien, domingo 2 de la tarde.
1: 2 de la tarde.
0: Claro, tomando en cuenta lo que hay partido por el campeonato mundial, creo que juega Brasil el domingo, ¿no?
1: Ya me fijo.
0: Usted que tiene todo, Pagliotti.
1: Sí, ya me fijo.
0: 5 de la tarde.
1: 5 de la tarde juega Brasil-Noruega.
0: Exacto. Entonces, en virtud de ese partido de Brasil-Noruega, se adelanta el partido en horario que van a jugar para ponerse al día con el calendario Danubio y Juventud de las Piedras en Jardines del Hipódromo. Vamos a estar hablando con el técnico de Juventud dentro de algunos minutos. Estará el Chapa Blanco, que nos traerá novedades vinculadas con su equipo y una mirada analítica, ¿por qué no?, de lo que va dejando el campeonato mundial. Y también tendremos en la segunda parte del programa algo recomendable, ¿no? José Carlos.
2: ¿Cómo no? Vamos a estar hablando con el maestro, con Alejandro Apo.
0: Bueno, hoy juega Argentina y a propósito de tema Bielsa y demás, será una buena mirada de alguien que está en el campeonato mundial en este momento. A propósito de argentinos que habitualmente dicen con una mirada particular, no todos, empecemos por el principio, porque ahí hay hay que pasar el cernidor y hay, como en todos lados, bueno, malo, más o menos, que dicen con profundidad y honestidad.
2: Como en todos lados, malo, más o menos.
0: No, como en todos lados.
2: Luífer.
0: Y uno de los que, José Carlos, muy a pista, ¿no?
2: Sí, sí.
1: ¿Qué significa pista?
2: A pista es cuando vas bajando el avión. Cuando
1: a pista, ok.
0: Cuando vas al Risol, dijo.
1: Sí.
0: Además, ustedes lo agarraron cambiado el tema.
1: Claro, yo entendí Risol.
0: Era el resort.
1: Era resort, José Carlos.
0: Y ustedes pensaron que era un término de alegría, de no.
1: ¿Ah? Claro, estábamos hablando. Con una compañera acá de.
0: Con la compañera dominicana que decía Risol. Y José Carlos miraba y le decía. ¿Qué es Risol? Explícame. Pensando que era irse a disfrutar, no sé, era como tomarse las cosas.
1: No, de la playa. De ir a la playa, con un término. No,
0: es que es ir a la playa, pero al hotel que está en la playa.
1: Al resort.
0: Claro.
1: Empecemos por ahí.
0: Pero bueno, está. No sé por qué salimos para ese lado.
1: Y bueno, por.
0: José Carlos por es.
1: Lo dominicano, Miami.
0: Esa pista. Y yo soy rusista.
2: Sí. Sí, no tengo duda.
0: Vamos a escuchar al ruso.
1: Claro, de apista.
0: Claro.
1: No es de apista de aviones, José Carlos.
0: No.
1: ¿Llamaste?
0: ¿Cómo es la cosa, don Cosa?
1: Llamaste.
0: Vamos a escuchar al ruso Norberto Berea hablando de todo este tema de Bielsa. Dice cosas muy interesantes. Habitualmente tiene un poder analítico que le identifica y que le distingue. Y bueno, habla, analiza acerca de Bielsa y al final dice algo muy interesante. A ver, lo compartimos.
3: No hay mucho más que agregar a esto. Habría que jugar con otras cosas que no sé si tengo ganas de jugarlas. Esto no sirve. Cuando digo no sirve, lo digo de manera triste. Y no tiene que ver con scrollear, con TikTok, con nada de eso. Me parece maravilloso y que cada uno se comunique como sea. Ya no hay tiempos de explicar y no hay tiempos de. Ni de tolerar. El mismo Bielsa dice que los jugadores le decían que las charlas eran largas y no pasaban de 10 minutos.
2: 10 minutos.
3: O sea, yo tuve entrenadores en la C, lo que sería hoy la B Metropolitana, hora y cuarto, y no había video. ¿Por qué digo esto? Porque primero es la grandeza y la valentía de Muslera. Yo no sé si hubiera tomado una determinación así. De la cancha irte nunca. Nunca. Y menos después de que te comiste un gol, ¿no? O sea, aún sintiéndote el peor del mundo. Sin embargo, el tipo dijo, acá está algo que es mucho más importante, ¿no? Entonces, después está lo otro, que es entender cómo uno, sobre hechos absolutamente parciales, saca conclusiones totales. O sea, de esta charla seguramente va a haber recortes. Y va a haber opiniones de estos recortes que ninguno se metió a ver completa la charla. Porque ya es aburrido, porque es insoportable, porque le puede resultar insoportable. Fenómeno, esto está bien. Pero de recortes, vos mirás los mensajes y decís, este tipo sacó un hecho para... Ni sabe por qué dije yo esto o él dijo lo otro. Bueno, imagínate dentro de un plantel, imagínate con el negocio, imagínate con Bielsa, con todo lo que Bielsa provoca. Ahora hay una realidad, te quedaste afuera, en un grupo donde estaba Arabia y Cabo Verde. Entonces ahí me parece que también en ese abanico de discusiones perdemos de vista todo. Sí, que nos arrasa el resultado, absolutamente. ¿Y la búsqueda del fútbol cuál es? Yo salgo a una cancha a ganar. Esa es la búsqueda del resultado. Y la búsqueda del juego es la mayor eficacia. Y la mayor eficacia se ve en una red. Ahora, hay infinitos imponderables y un montón de cosas que pasan que no sé si nos están discutiendo. No tenemos ganas de discutir porque es mucho más fácil hoy escrolear. Y después hasta me chupa un huevo. En esos lugares... nos convertimos en unos irrespetuosos. Y el fútbol nos da a veces la posibilidad. Vos viste que hay rumores en las canchas a veces que vos decís, la gente no entiende que hay un rival. Parece que no te pueden atacar, que no te pueden crear una situación de gol, ¿no? Y eso también es una bajada que tenemos que aprender y entender otra vez. Porque también nos dijeron que estaba todo estudiado, que estaba todo pensado, que estaba todo entrenado, que todo era, si te sale. Si no te sale, jugamos con el error. Bueno, el error no se entrena. Es que la manera de comunicar de Bielsa es una manera que para el mundo que anda hoy está lejana.
4: Sí.
3: Pero la realidad es que a lo largo del tiempo es un tipo que enaltece la profesión, sin ninguna duda. Sus equipos buscan una manera, un camino, te puede gustar menos. Está alejadísimo de todo lo que tenga que ver con hacer cualquier cosa en un campo de juego para ganar de cualquier manera. Hasta ahí, aplauso. Ahora, también forma parte de un esquema y de un circuito en el cual hay que saber cómo convivir en todo esto.
0: Ese final es interesantísimo, interesantísimo, ¿no? Porque él plantea, por un lugar, desde un lugar, todo lo que Bielsa deja, más allá de las formas de Bielsa y de las dificultades de aceptación o incorporación de esas cosas del resto. Pero también él dice, para que eso pase, Bielsa tiene que ser parte. De esto hablábamos el otro día. Todos somos parte de un gran sistema. El tema es... Primero, poder llegar a comprender que hay cosas que tenés que aceptar, o al menos desde un punto de desaprobación o rebeldía, poder convivir con esas cosas. Ahí Bielsa no logra, pues por ejemplo, uno piensa, ¿no? Grandes entrenadores, y todos tienen su peculiaridad y su manera de decir o manifestarse o de oponerse a la gran estructura. Luis Enrique, 2x3 patalea, lo hace con una sonrisa en la boca, las deja caer, las manda hasta el fondo, pero sabe funcionar dentro de la estructura, sabe jugar el juego. A Bielsa le cuesta.
2: Sí, yo lo que creo que acá lo más interpelable, que a vos te gusta eso de la interpelación, es para los jugadores, porque esto ya pasó, Bielsa ya no está. Los jugadores van a seguir.
0: Sí, pero igual lo que Bielsa dejó vale.
2: Pero el tema es cómo seguimos. Si vamos a seguir haciendo lo mismo, ¿no? Advirtiendo cuánto tiempo tenés vos para hablar conmigo.
0: Ese tipo de cosas...
2: Es tristísimo.
1: Y somos los uruguayos, creo que ahí, no sé, englobábamos todo. La atención de todos los uruguayos. Niños, niñas, más chicos, más grandes.
0: Bueno,
1: el déficit de atención que tenemos los uruguayos.
2: Con todo el amor que le tengo a Diego Lugano, lo escuché decir que había un entrenador que se iba a otro país y los jugadores íbamos a quedarnos acá penando. No hay ningún jugador de los que estuvo en la selección que se quede acá en primer lugar, ni tampoco Lugano. Es decir, el fútbol permite, gracias a Dios, que haya un camino un poquito más próspero para todos.
1: Lo que es increíble, es que me lo puse a pensar y razonar lo que decía Bielsa, es que seguramente en sus clubes no hacen lo mismo que acá. Y cuando nosotros, X personas, yo voy a otro país, no me comporto de la misma manera en Estados Unidos, en Europa, que acá en Uruguay. Y sigo las reglas como están allá impuestas.
2: Es un tema, insisto, interpelable para lo que vendrá, porque los jugadores, mal o bien, van a hacer lo mismo.
0: Sí, pero me parece que también... primero tiene que haber una definición de cómo seguir. El primer punto es, ¿quién se hace cargo de esto? ¿Mantenemos la estructura tal cual está establecida? ¿Habrá un... ¡Epa! Ahí, tranquilo, Pagliotti. ¿Habrá una definición en cuanto al mantenimiento de las formas que tienen las selecciones uruguayas en su funcionamiento? habrá una reestructura en el tema formativo base, de eso vamos a hablar, porque apareció Zamorano y dijo cosas muy interesantes en relación a lo que le pasó a Chile, a Perú, en cuanto a la renovación, a generaciones que marcan, que después pasan y cuesta mucho reestructurar. Todo ese tipo de cosas son de base profunda y tenemos que detenernos en ese tipo de cosas. Después lo otro es quién se va a hacer cargo, que es otro gran punto, el entrenador que venga, el próximo elegido, pero fundamentalmente eso, para que ese próximo elegido funcione, lo fundamental, lo esencial es establecer sobre qué base seguimos andando. Después sí, va a derramar, va a bajar a los jugadores, y ahí me parece que también tiene que haber de parte de los jugadores una consideración de lo que hicimos bien y lo que hicimos mal. Pero ante todo hoy me parece que a nivel AUF hay que resolver sobre la base del análisis, de la consideración metódica, profunda, pero pronta de todo lo que pasó, qué tomamos y qué sacamos, qué dejamos y qué reformamos. Y todo eso lo hay que hacerlo, hay que pasar por ahí. Pues si no es prum, borrón, seguimos, chocamos, rompemos todo, arrancamos de cero nuevamente. Y así estamos, en un círculo viciado, girando, girando y girando. Habló Bielsa hace un par de días y se detuvo en un momento dado hablando también de algunas cosas que...
2: Pasa que fue de lo... Va a ser complejo, supuestamente, y fue lo que más le criticaron y muchas voces que llegaron de afuera o de acá cerca.
1: ¿De Suárez?
2: No solo Suárez.
0: Hubo funcionarios que se fueron.
2: Funcionarios que se fueron y acusaban de haber sido... Bueno, no solo funcionarios. Está el tema de Nicola también.
0: Bueno, funcionarios, a fin de cuentas. No específicamente el complejo, sí de la estructura de selección, pero hubo gente que sí funcionaba en el complejo, que también se apartó. Y hay un mensaje de Bielsa estableciendo que también hace pensar. Nadie defendió el patrimonio del AUF como creo haberlo defendido. Porque lo defendí igual o más aún, algo así dijo, que si a mí me perteneciera. Y eso, hay un gran punto ahí, ¿no? Que es el tema, ¿dónde pararse para asumir el compromiso desafiante de ocupar un lugar con máxima responsabilidad? El tema después son las formas a la hora de ejecutar esa, de bajar a tierra esa idea. En este audio de Bielsa que compartiremos, pasa también el técnico por justamente el respeto a lo que había edificado Tabárez, no hablo específicamente de lo edilicio, hablo en general, y una referencia al libro de Señoranz, donde en el prólogo Bielsa escribe acerca de la figura de Tabárez. Lo escuchamos y después vamos a ir hasta ahí, hasta ese libro, El Legado, y a compartir aquel prólogo de Bielsa. Pero antes lo que dijo el técnico argentino.
4: No sé, todo lo que yo sé, que no es mucho, ni poco, ni demasiado, no sé lo que sé, pero todo lo que yo sé lo volqué a cualquier organización, persona o profesional que me lo pidió en estos 3 años. Sin dejar de responder a cualquiera. Pregúntele a cualquiera que me escribió una carta si se la contesté, si no se la contesté, si lo invité, si no lo invité. Lo que sí tengo la absoluta certeza, y se los explico, es que a nadie le importa lo que yo sé. Yo me doy cuenta cuando a alguien le importa lo que yo sé. Todo lo que yo quise transmitir nunca fue importante, a ningún nivel. Nunca fue importante. Eso, desde mi punto de vista, yo no le veo nada de malo. Lo que yo sé, a los demás no le interesa aprenderlo. Asunto terminado. Lo que sucedió, mire, yo hay una cosa que siempre, si usted abre, lee una dedicatoria, no una dedicatoria, un prólogo que me pidió una persona que yo me olvidé el apellido, pero con el que yo hablaba, porque es muy raro que yo escriba un prólogo. Pero me pidió que escribiera un prólogo sobre Tabárez y yo lo escribí. Entonces establecí, hablé varias veces con el hombre, no me acuerdo el apellido, capaz que está acá. Entonces, yo, si usted lee el prólogo, yo hago un gran elogio a la infraestructura, porque yo creo mucho en la infraestructura. El próximo

0: entrenador de Uruguay, el elegido, si tiene duda y ve el complejo, va a tener menos dudas. Entonces, cuando yo llegué al complejo, que vi lo que era, yo nunca eché a nadie. Nunca eché a nadie. Es mentira que yo eché a nadie. A nadie. Defendí el patrimonio de la AUF, lo defendí como si fuera mi casa. Y cuidé ese lugar muy por encima de como cuido lo propio. Y si usted ve y averigüe, ahí todo lo que está vinculado con Tabaré está recuperado, no ignorado. No sé, el sillón de Tabaré hecho con tapita, así, yo lo vi, no, está mal, hay que mandarlo a recuperar, vamos a ubicar, y ubicamos a la persona que lo había hecho, se lo mandamos, estuvo 6 meses que no lo devolvió, lo llamamos. Todo lo que hizo Tabaré, yo le saqué brillo. No por mí, por respeto a él, por haber construido ese lugar. También nosotros, cuando digo nosotros, no me digo nosotros, pero el hombre es Giordano, que aprovecho para decir que fue un compañero de trabajo extraordinario, que es una figura, desde mi humilde opinión, irrepetible, que ojalá que el fútbol uruguayo no lo timbee, digo timbee, bueno, no sé si es el término, pero que ojalá que sepan, yo nunca trabajé con una persona como Giordano. Lo que hizo Giordano en ese lugar, ¿por qué sé que no importa nada? Porque la crítica constante de que durante mi gestión se destruyó el complejo no se correspondió con el reconocimiento que merece Giordano por las transformaciones que hizo, que son transformaciones que, mire que acá hay diarios, no, hay dos diarios importantes en Montevideo, que son los que yo veo en los bares, que tienen segmento de deporte, no le hicieron un reportaje a las transformaciones de Giordano en el complejo. Entonces, evidente, ¿qué quiere decir eso? Si nadie se interesó por lo que yo transmití, que eso no tengo la más mínima duda, ¿eh? Eso yo lo he vivido. Del mismo modo que vino un ingeniero que quería ser entrenador, que vivía en Australia y que me dijo, quiero ser entrenador en Montevideo, le digo, bueno, vení, le insinué lo que yo conozco y el hombre lo aceptó y está trabajando en el fútbol uruguayo. Ese es el único que me acuerdo que se interesó. Del mismo modo que a nadie le importó, del mismo modo que lo que hizo Giordano en el complejo no sirvió para el más mínimo reconocimiento, cuando las mentiras del ataque a lo hecho por Tabaré, pues todas mentiras, todas mentiras. Y de esas mentiras, no digo nada para no dañar, porque de acá, de todo lo que yo estoy terminando de hablar, no hay un daño que yo esté haciendo. Solo autocrítica, gratitud, reconocimiento y sin ninguna mentira. Entonces, tengo clarísimo que no dejo nada.
1: Las victorias obtenidas son las que han permitido a Óscar Tabaré permanecer durante tanto tiempo en su cargo. Los resultados son los parámetros que habitualmente se consideran para evaluar a un entrenador. Sin embargo, la valoración de Tabaré no debería basarse solamente en los triunfos que obtuvo. Hay otros aspectos que aumentan la trascendencia de su tarea como conductor. Me refiero a la forma de actuar, a los valores y principios sostenidos, a las virtudes demostradas al frente de los equipos que ha dirigido.
2: Tabaré es y ha sido un director técnico coherente, consecuente y fiel a sus ideas futbolísticas y a la verdad. No ha abandonado su forma de pensar, argumentando por qué la mantiene cada vez que resulta necesario. No se trata de obstinación o falta de flexibilidad, sino de evitar la versatilidad frívola o interesada, la moda o la seducción del momento o del poder en cualquiera de sus formas.
1: En tiempos en los que es frecuente declinar posiciones y abandonar ideales para luego eludir la traición como si no hubiera ocurrido, Tabaré no se ha engañado a sí mismo ni a nadie a lo largo de su trayectoria deportiva.
2: Basa su

0: y pone en riesgo su médula, comprometiendo funciones vitales como respirar, mover sus brazos y sus piernas. Después de una primera cirugía aún quedó una compresión importante que sigue dañando su médula día a día. Hoy necesita una nueva operación de alta complejidad, tiene un costo muy alto y bueno, en definitiva, por eso es que sus familiares nos acercan un pedido, en este caso su querido tío, Diego Yáquez, que nos cuenta lo siguiente.
1: Por acá Diego Yáquez de Maldonado, tío de Josefina. Muchas gracias por la difusión y saludos a la audiencia. Te cuento un poquito lo que estamos atravesando. Josefina tiene 10 años, fue operada en una primera cirugía acá en Uruguay, la cual quedó con una compresión importante que sigue dañando su médula día a día. Y hoy necesita una nueva operación de alta complejidad que lamentablemente tiene que ser en el exterior. Ronda solo la cirugía unos $60,000, por lo cual estamos haciendo un montón de actividades. 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Otra actividad que estamos haciendo también es que viene Petru de gran ayuda para acá, para Maldonado. Así que en caso de que haya gente en Maldonado que quiera concurrir, también me puede escribir al mismo teléfono. Bueno, muchas gracias por la difusión nuevamente, y te agradecemos mucho.
2: Panceri sembró y está en cada una, no de las palabras que yo digo, que pasarán por el viento. Está en cada uno que juega al fútbol de alguna manera, o que tiene un papá que le regala un libro, o que tiene compañeros, cada uno con su visión para matarse o para pelearse, que siguen reivindicando un mundo, un lugar para el fútbol en ese mundo en el que el fútbol justamente sea la construcción de la vida con otros.
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3: Para mí no se entrena igual a adultos que a chicos. Algunas cosas sí, obviamente, pero otras, a un chico de 15 años, de 14, de 13, a mí, mi opinión es que tiene que ser más salvaje, más libre de toque, más... Con el tiempo las cuestiones tácticas se incorporan. Ahora vos para hacer un movimiento táctico, para recibir una pelota, tenés que tener con qué quedártela. Hoy tienen menos el jugar por jugar, y jugar por jugar es maravilloso. Después llega uno de cada 100. Entonces si le sacamos ese jugar por jugar libre.

0: toque. Y le estamos sacando el juego, le estamos poniendo reglas a, por ahí suena medio romántico, pero a la escondida o a otros juegos que uno juega de chiquito. Imagínate que te decían, bueno, te puedo esconder acá, nada más. No jugás más. Bueno, en los clubes tenemos que entender que ya no tienen esa parte, o la tienen cada vez menos. Siente pasión por jugar, quiere ganar, juega mucho tiempo, pero claro, siempre que tengas la posibilidad, si hablábamos recién los chicos que van al colegio a la mañana, después tienen una hora de colectivo, llegan a un lugar de entrenamiento, ahí están una hora y media, otra hora de colectivo, no hay tiempo para... El mundo fue a donde fue. Por ahí en el interior juegan un poco más, tienen más lugares en los que juntarse con los amigos, los padres tenemos más miedo de que vuelvan a las 10 de la noche cuando te llaman para comer. Cambió el mundo, dejémoslo jugar un poco más. Es mi manera de ver.
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2: A las puertas del cielo llegaron un día cinco viajeras. ¿Quiénes son ustedes?, les preguntó el guardián del cielo. Somos, contestó la primera, la religión. La juventud, dijo la segunda. La comprensión, dijo la tercera. La inteligencia, dijo la siguiente. La sabiduría, dijo la última. ¡Identifíquense!, ordenó el cancerbero. Y entonces la religión se arrodilló y oró. La juventud se rió y cantó. La comprensión se sentó y escuchó. La inteligencia analizó y opinó. Y la sabiduría contó un cuento. Le copiamos como podemos, querido Alejandro Apo. Gracias por su tiempo. Enorme placer de saludarlo, maestro.
3: Un abrazo grande. Qué bien lo dijo esa introducción de Anthony de Melo que me dio mi mamá una vez para cuando me presentaba contando historias o en la radio o en teatros de Argentina. Me dijo, ahí tenés una linda introducción de Anthony de Melo. Uh-huh. Y bueno, y generalmente cuando abro un encuentro digo, y muy bien lo dijo, la verdad, digo esa introducción que te pone en el clima de una narración, un relato, una historia, un cuento contado por esos maestros de la literatura que trato de compartir con todos.
4: Ahora, ¿cuánta responsabilidad y qué cosa linda tener el privilegio de poder contar historias?
3: Lo agradezco todos los días, porque además yo vengo de una casa donde mi papá y mi mamá nos convidaban a que encontráramos un cuento y después de la cena lo leyéramos en voz alta. Por eso para mí leer en voz alta es natural. Uh-huh. Y después lo discutíamos en la familia. Entonces de muy pibe conocí a Cortázar, a Borges, a Bradbury, uh-huh, a Benedetti, a Galeano. Así que nada, eso me formó mucho.
2: Querido Alejandro Apo, y no lo queremos demorar demasiado, a propósito, ¿cuál es el cuento de Bielsa? ¿Qué opinión tiene de Marcelo Bielsa y a propósito para nosotros de su pasaje por acá, ¿no? Que tanto nos ha dejado, pero que no todos los uruguayos piensan lo mismo.
3: Sí, hay gente, sé que ha generado mucha polémica. Bueno, la opinión que tengo de Bielsa es muy alta desde el punto de vista ético, de la decencia y de la transparencia y de la profesionalidad. Después, las diferencias de tipos de fútbol o estrategias son otra cosa. Lo creo un muy buen entrenador que lamentablemente en el planteo, en los planteos que hizo en dos de los tres partidos, fue muy superior y generó las situaciones más claras, y por algunas situaciones no pudo lograr la victoria, la que mereció largamente. Quizá con España le faltó algo más, pero en los otros dos partidos fue claramente el dominador. Uh-huh. Eso es lo que pienso, y acá tenemos una discusión muy grande, porque acá se ha dado en el periodismo y en los futboleros que el equipo, por ejemplo, gana en las vísperas, y nadie ganó en las vísperas. Están todos diciendo de la final, de la semifinal, y hay que atravesar. El fútbol tiene sagrados imprevistos. No sé por qué acá los futboleros también noto que, está bien, no tienen la obligación del análisis, pero acá está todo el mundo diciendo ya está, ya está. Uh-huh. Y acá no está nada. El partido hay que atravesarlo. Y el partido tiene miles de imprevistos que pueden cambiar el rumbo del partido hacia otros lados, que después no, uno no domina bien.
4: Exacto.
3: Por eso le hablaba de la acumulación de situaciones que Uruguay, más allá de las de la historia de la relación de Bielsa con los jugadores, los partidos específicos debió juntar 6 puntos. Fue muy superior y jugó y no ligó nada.
4: Ahora, esa parte, esa pata tan importante del vínculo de Bielsa con sus dirigidos, de alguna manera, al uruguayo, a la uruguayés, la expone, y me parece que también tiene que dejar una enseñanza como para que nos paremos delante del espejo y hagamos con una mirada severa, introspectiva, un ejercicio de análisis de lo que este hombre intentó y en algún caso no pudo, al puerto que no pudo llegar, porque hubo de repente falta de entendimiento o de formas adecuadas para dar verdadera dimensión al valor de lo que él transfería.
3: Pensaba que iba a tener un final feliz, digamos, que iba a tener una muy buena actuación en el Mundial, pero también tenía en cuenta que el fútbol tiene estas cosas, estas historias. Uh-huh. ¿Quién iba a pensar, digo yo, ¿no?, para poner un ejemplo, que Cabo Verde le iba a empatar a España?
4: Claro.
3: Dígame, ¿quién se encontró una persona y yo lo voy a visitar? Ninguna persona decía eso. Acá, entrenadores de prestigio hablaban de 5 a 8 goles. Uh-huh. Y terminó 0-0. Entonces, ¿en qué nos basamos? La relación que usted menciona, uh-huh, lo único que quiero decirle es que a mí me cuesta conocer eso a partir de que no tengo una relación directa con Bielsa ni con los futbolistas, no estoy como ustedes en el ámbito. Uh-huh. Pero el intento de él de ser esa persona y de transmitir esos valores ya valen, porque es un hombre de una seriedad, de una decencia y de una firmeza para sostener sus convicciones que lo hacen libre de cualquier sospecha, de cualquier estafa, de cualquier cosa que no tenga que ver con la ética. Es un hombre muy serio. Ahora, después discutimos el fútbol. Es una discusión eterna, qué sé yo. Uh-huh. A mí me parece que eso nos queda a los periodistas, pero lo que yo vi en el campo de juego, lo que yo observé, es que fue superior a las 2 selecciones que enfrentó, menos con España, que tuvo algunas confusiones. Bien. Pero después debió ganar los 2 partidos. Me apena mucho que no le haya ido bien. Y me apena mucho que tenga que soportar unas críticas feroces que sé que ha tenido. Uh-huh. Lo han destrozado. Pero bueno, es el camino de un hombre que sufre más el fútbol que lo disfruta.
4: Sí.
3: Porque es un hombre que nunca se perdona lo que pasó con la Argentina en el Mundial que le tocó dirigir a la selección. Es un hombre muy torturado en ese sentido y sabe además amargamente que en el fútbol se pierde mucho más de lo que se gana.
4: Ah, el resultadismo también, perverso a la hora del análisis. Le iba a preguntar, hoy en día hay una tendencia de juego donde se privilegia la demandada intensidad, el aspecto físico juega un papel preponderante, y por ahí anda Argentina defendiendo su título y girando en torno a la pelota, es verdad, con una figura sobresaliente que encandila, pero con un esquema, con un ecosistema que permite que Lucy mezca, pero que Argentina con la pelota haga un culto del manejo de la pelota. ¿Cómo es posible convivir exitosamente con esa matriz cuando hoy en día la corriente va hacia otro lado?
3: La presión es grande, pero el entrenador de Argentina ha mostrado un equilibrio sorprendente por no haber tenido experiencias con equipos en campeonatos. Nadie esperaba que tuviera ese equilibrio después de la primera derrota en el Mundial anterior con Arabia. No se enojó con los jugadores, les confirmó que el camino era ese, que había que ganar dos finales. A mí me pareció de un equilibrio muy raro. Raro en el sentido mejor de la palabra raro, porque sacó equilibrio de un lugar que era para desequilibrarse. Y después se construyó el equipo con los cambios que hizo, porque hizo muchos cambios. La gente dice, mucho aquí dice que murió en la suya. No, Paredes era su jugador, y él lo sacó y lo puso recién, faltando 20 minutos para terminar el partido con Holanda, con Países Bajos. No, puso a los chicos estos, McAllister y el Enzo Fernández, y armó un mediocampo con De Paul, que fue de lo mejor del Mundial anterior. Ahora, en este Mundial es defender el título, que no es fácil, es bastante complejo, y acá mucha gente dice que el equipo va a llegar. Sí, pero hay que ver, cada partido es una historia. Y si vos en ese momento, ahora, la idea del equipo ahora está muy basada en Messi. Es decir, acá hay un señor, un hombre de fútbol, que dice siempre, ayúdenlo un poco, porque entra al área, está solo, va a tener que barrer en el vestuario, va a tener que manejar el micro. Es decir, hay que acompañarlo un poco más, pero lo que pasa es que está en su madurez excepcional Messi, porque gradúa sus corridas, hace atajos, recupera aire, mira no mira el árbol, mira el bosque, y entonces termina jugando un fútbol de excelencia. Qué bárbaro. El equipo ganó con claridad todos los partidos. Ahora va a jugar ahora frente a un equipo que es un misterio, porque es un equipo que le empató a España, primera participación en un mundial, 500.000 habitantes, una isla africana, y puesto en el fútbol 70, 80, 100 será. No me animo a decir nada, porque soy muy respetuoso de lo que es cada mundial y cada partido eliminatorio. Ya está, ya le ganó este a tal, y se pegan unos sustos bárbaros. Inglaterra con el Congo, no sé, yo veo que ha cambiado la mirada del fútbol, que es no saber que es un juego, que es una caja de sorpresas, que tiene mucho para aprender y para, teóricamente, mucho para aportar todavía, Ahora, los imprevistos que lo hacen fascinante e injusto, uh-huh, al fútbol no se pueden dejar de tener en cuenta. Entonces, en los mundiales, anticipar es un disparate. Es un disparate, no se basa en nada, porque el gol muchas veces no tiene nada que ver con el trámite del partido. Y el partido va para otro lado por un mal pique, una mala decisión del árbitro, una equivocación del arquero, una jugada inspiradísima de un jugador sobresaliente, como hay tantos en este Mundial. Si tengo que decir una definición de un amigo que me dijo que cuando vio a Francia en el último partido, me dijo, me hizo acordar al viejo Brasil de los 60, 70, 80. Y bueno, sí, esa característica de jugadores que tienen alta técnica y que imponen condiciones a partir de un Mbappé en la cumbre, como Messi. Tampoco olvidemos que Messi está en la cumbre. Mbappé en la cumbre y camino a la cumbre, Olise, Dembélé, y tiene Barcolá, y en el banco tiene a Doué. Es una variante del equipo francés que me parece un seleccionado de excelencia dirigido por un gran entrenador como Deschamps.
2: Qué lindo lo que nos ha dicho, y no podemos preguntarle más nada porque está todo dicho. Querido Alejandro Apo, para nosotros un placer y muchas gracias, ¿no? En estos tiempos tan veloces, en estos tiempos de tantas cosas que tendrá por hacer por ahí, dedicarnos un ratito que para nosotros ha sido una enciclopedia. Muchas gracias, Alejandro, ¿eh? Lo seguimos escuchando.
4: Muy amable.
3: Les agradezco a ustedes por escuchar con tanto respeto mis opiniones. Le mando un saludo respetuoso y me sentí muy cómodo en la entrevista.
4: Un placer.
3: Le mando un abrazo grande.
4: Un gustazo, un placer y muy amable, de verdad, agradecidos.
5: Lo que ha pasado en la historia del fútbol uruguayo, dejémoslo. Pero en los últimos 15 años del fútbol uruguayo ha habido una expresión muy superior a la que yo hice en mis 15 años más recientes como entrenador. Entonces, si busca los datos, se va a dar cuenta que si usted ve los desequilibrios, lo va a ver en contra mío y a favor de Uruguay.
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1: Bueno, juega Uruguay esta noche, Jorge Andrés Parietti.
2: Sí, en el Antel Arena, una nueva ventana. Una nueva ventana de eliminatorias en el Antel Arena. 10 y 10, 22 y 10.
1: ¿Vas a ir al Antel Arena
2: no
1: hoy?
2: No sé si llego, la verdad, sí. Me siento mal.
1: Si vas, al único lugar que tenés que ir es al Antel Arena.
2: Claro.
1: Que no me entere.
2: Claro, al Antel Arena.
3: Bueno, tenés que tomar guaco, Tomás.
2: Contra sí. Argentina, viene con todo su potencial, Campazzo y todos los nenes de
1: todo
2: Europa.
1: Argentina.
2: Sí, en Uruguay no está Fittipaldo por lesión, pero sí está Capalvo, Joaquín Rodríguez,
3: no, Vesco, no está Parodi tampoco, ey. No está Parodi tampoco.
1: ¿Vienen con ánimo de revancha los argentinos?
3: Y sí, vienen con todo.
2: Y sí, no tenían todo. La última vez allá en Argentina Uruguay le robamos el punto.
1: Lo caminó Uruguay.
3: Pero ahora vienen con todo.
1: Bueno, pero
3: falta Fittipaldo y Parodi.
2: Pero hay un equipo como para hacerle frente igualmente, favorito Argentina. Pero está bien posicionado ya Uruguay en la tabla de posiciones para la clasificación.
1: Bien, partidazo ayer, Senegal y Bélgica. Increíble cómo pierde Senegal.
3: A los 85 ganaba Senegal 2-0, que terminó perdiendo 3-2.
1: Increíble. Y después, ¿cómo le costó a Inglaterra terminar ganándole a Congo después de ir perdiendo? Harry Kane decisivo. Termina el partido y en la zona mixta había un periodista venezolano que tiene algunas dificultades motrices.
3: Muy bien, estuvo.
1: Y él convoca a Bellingham al verlo pasar, hablándole en español. Venezolano, este periodista le pide.
3: Una cosa terrible, perdón, Mario, van más de 2.300 personas muertas, gente que siguen buscando bajo los escombros, con la situación social en la que estaba Venezuela y esto que le vino hace 8 días, hace.
1: Imponente. Bueno, esto fue lo que pasó. A ver.
4: Bellingham en español para Venezuela. Bellingham, una palabra para Venezuela.
5: ¿Para Venezuela?
4: Sí, por favor.
5: Sí, vale.
4: Tiene mucha fanaticada en Venezuela por el Real Madrid. ¿Le dedico una palabra a la gente que está sufriendo hoy en Venezuela?
5: Sí, mucho ánimo para todos en Venezuela y sí, mucho cariño tampoco.
4: Muchas gracias,
5: Bellingham. Nada, amigos, chao.
1: Bueno, ¿qué más, no? Con esto nos vamos. Notable Bellingham, te vas a decirlo, ¿no? Respondiendo a la requisitoria de este muchacho y teniendo esas sentidas palabras para el pueblo venezolano. Mauro Imbriaco nos permitió llegar hasta acá. Mañana volvemos.
3: Imbriaco, no es con U, es con I.
1: ¿Es con I, decís vos? Yo te estaba copiando porque el otro día lo nombraste.
3: No, nunca lo nombré.
1: Saludos a Orpi, Mauro.
3: A mis hermanos nunca los
1: nombré. Nos fuimos, han sido muy amables. Vienen las noticias, después Efecto Mariposa aquí en Radio Uruguay. Mañana Parietti con todas las novedades.
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1: 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La historia propia de hoy es de Ana Laura Barreto.

0: Viste que los nombres dicen muchas cosas. Y hay nombres que cuando tienen alguna pequeña diferencia con lo que se espera, generan problemas. No ser Ana Laura separado y ser Ana Laura todo junto, ¿cuántos problemas trajo?
1: Y aclaraciones muchas, por lo pronto.
0: Claro.
1: Porque imagínate que yo siempre digo que no tengo un solo nombre, sino que tengo tres. Ana Laura todo junto.
0: Claro.
1: Porque uno tiene que ir aclarando. Hay veces que no pasa nada, pero cuando son documentos o ese tipo de cosas, tenés que decirlo porque es otra persona, si no.
0: Claro, y claro, no se presta en tu caso para el mal escrito, digamos.
1: No, solamente que lo hagan separado, porque soy todo junto.
0: Claro, pero bueno, sería dentro de lo mal escrito, sería el más suave.
1: Sí, exactamente, es lo menos feo, digámosle.
0: Ahora, ¿cómo alguien que tiene la conciencia de lo que es que le cambian el nombre muy seguido, le erra con los nombres?
1: Ay, bueno.
0: Me dijeron que con una banda que se llamaba Lo Naranja de la Luna, tenés pesadillas todavía. Que le ibas a presentar en Cháchar y sufriste.
1: Qué horrible,
0: sufriste.
1: Pobre Carol, además me lo corregía.
0: Lo Naranja de la Luz, mirá, lo dije mal yo ahora.
1: Ah, viste, hay un tema con ese nombre. Yo hablé con los chiquilines y les digo, espera, me dice, no, quédate tranquila, que nos pasa en varias oportunidades. Y no podía, tú sabes que Carol, la productora, me decía por cucaracha, es tal y tal. Y yo lo decía mal, no me salía. Igual soy de bautizar gente o de verte cara de y que sea
0: está.
1: Otro nombre, pero bueno, ¿qué voy a hacer?
0: Pero lo sacás re fácil, oficio. Tenés una virtud, creo yo, que es la de resolver esas cosas, el error, reírte vos con
1: yo
0: el que mire,
1: sí.
0: y seguir adelante.
1: Yo me río de mí misma mucho, generalmente, y al aire también tengo esa posibilidad porque en los programas en los cuales me desempeño te dan ese changüí, por así decirlo, a no ser en el noticiero, que bueno, ahí ya es
0: claro.
1: Como distinto. Pero tanto en Cháchara como en Dale que va, tengo la libertad de poder reírme. Hace unos pocos sábados me pasó también de cambiar el nombre de la banda, y bueno, lo vas arreglando sobre la marcha.
0: Quiero hablar de otra cosa, que es de la parte tal vez menos conocida de tu vida, pero que presenta problemas de otro estilo.
1: A ver.
0: Has trabajado en una agencia de publicidad.
1: Sí, trabajo.
0: Toda la vida, trabajás,
1: sí.
0: Al día de hoy. Pero has trabajado, decía, porque empezaste de telefonista,
1: sí.
0: Fuiste recorriendo todos los posibles roles que hay dentro de una agencia.
1: Dentro de la agencia, sí.
0: Yo creo que las agencias tienen desde hace poco un nuevo problema, que es el dónde pauto la publicidad.
1: Sí.
0: Vos trabajás en un medio tradicional, trabajás en televisión. Para algunos es aquella frase de Nietzsche, la televisión está muerta, pero su cadáver aún respira. Y bueno, para otros no, la televisión vive y lucha.
1: Totalmente.
0: Pero bueno, yo llego y soy Café Forajida y te digo dónde me recomendás pautar. ¿Cómo estás definiendo en un momento en que hay un cambio de fleje histórico de los medios? ¿Te rompe la cabeza eso? ¿Cómo se piensa eso?
1: Hay planes de medios, se trabaja, hay herramientas que te ayudan de acuerdo al brief del cliente y cuál es el público objetivo y demás, poder armar lo que sería la mejor estrategia. Pero nosotros desde Unidad lo que priorizamos es el sentido común. Nos gusta juntarnos con el cliente, hablar, saber a qué quiere llegar, a dónde quiere llegar y desde una manera quizás de la vieja usanza, tratar de pautar lo que nosotros creemos que es el perfil que más le sirve al cliente de acuerdo a lo que la calle se escucha, se dice, se ve. Eso es lo que refiere a los medios tradicionales. Después, en el resto, redes y demás, bueno, trabajamos con otro tipo de gente que ahí la tiene un poquito más clara y ahí nos ayuda y nos hace también aprender día a día.
0: Porque hasta hace unos años, si uno iba a una empresa X y le decía pautá en internet, pautá en una red social, en un streaming, cuando recién estaba empezando, decía, no, yo no voy a tirar la plata ahí.
1: Sí, pero ahora muchos te piden eso porque ven el resultado concreto. Porque vos pautás en una red, yo qué sé, por decir algo, en un comunicado, un influencer, en Instagram, él te pasa las estadísticas y tú sabes cuánta gente lo vio, de qué edades, concretamente a qué público vas dirigido. La televisión es más efímera, vos podés tener un número de rating y de acuerdo ahí ver medianamente a quién va dirigido y qué no. Entonces, las herramientas para medirlo son distintas.
0: Y si yo quiero dirigir bien mi producto, cuanto más información y más específico sea lo que me podés dar, es mejor para
1: y
0: mí.
1: Sí, sí, concretamente sí. Pero me parece que esto, este cambio de era también en algún momento lo vivimos hace muchos años cuando empezó, como no, medio no tradicional, lo que era la publicidad en la vía pública.
0: Por ejemplo.
1: Yo recuerdo que cuando yo empecé a trabajar en medios de la agencia, te venían y te venían a vender los luminosos, las paradas del ómnibus o qué sé yo, y cuando vos se la querías pautar al cliente, te decía, pero ¿y cuánta gente lo ve? ¿Pero a cuánta gente le llego?
0: Claro.
1: ¿Y cómo ve? Entonces ahí también hubo que hacerte todo un tema para poder explicarle esto nuevo.
0: Yo pregunto por la publicidad porque tengo entendido que tu formación y lo que vos sentías vocacionalmente cuando empezaste, más allá de que empezaste a trabajar primero en televisión y a conocer programas y demás, cuando te pusiste a estudiar querías centrarte en toda el área publicitaria, ¿no?
1: Claro, yo empecé a los 15 años en televisión, imagínate que estaba en el liceo, claro. Pero ya tenía claro que lo que quería era la parte de la comunicación. Uh-huh. Y así fue que empecé la facultad en la Universidad Católica, pero cuando tuve que elegir entre qué orientación, en su momento yo lo que elegí fue narración creativa. No me fui para la parte de radio o televisión.
0: Lo que sería la parte de producción audiovisual.
1: Exactamente, lo que ahora sería la parte de producción audiovisual, que te enseñaban a lo que era hacer guiones, planes de rodaje y todo eso, que además dentro de la comunicación, más allá de ser comunicadora y estar delante de cámara, es donde yo más disfruto. Cuando ya sean los rodajes o qué sé yo, todo lo que es la parte de producción, post, preproducción, a mí todo eso me gusta mucho. Y de hecho, en Agitando, yo empecé trabajando en la parte de producción.
0: Claro.
1: Antes de salir al aire. Yo trabajaba, una compañera se fue de licencia y yo ahí empecé a cubrir en la parte de guiones, de comunicarse con las bandas, hasta que después se da la posibilidad de ir adelante de cámara para hablar de carnaval.
0: Claro, y ya, igual ya eras una persona curtida, con experiencia delante de cámara.
1: Sí,
0: ¿no?
1: sí, incluso ya en ese momento había nacido mi hijo, entonces había cortado un poco el hecho de salir delante de cámara. Pero sí, ya venía de años trabajando adelante.
0: La agencia de publicidad es una agencia familiar, ¿no? Pues, tu padre y tu tío, estás vos también. Eso supongo yo que tiene que tener momentos buenísimos y tiene que tener momentos de que, digamos que cuando hay una diferencia, saben, tienen el plato para tirarse por la cabeza.
1: Sí, sin duda. Hay otra confianza. Y eso a veces está buena y a veces no. Claro, sí, sí. De hecho, por ejemplo, en mi familia, mi hermano y yo los dos elegimos estudiar comunicación. Uh-huh. Y mi hermano ahora está empezando a trabajar en la agencia con algo tipo puntual, pero en realidad él tiene otro trabajo en otro lugar, también desarrollado al marketing y a la comunicación, porque cuando él se recibe y en su momento va a hablar con mi tío para empezar a trabajar y qué sé yo, él le dice, el mejor favor que yo te puedo hacer es que vos no trabajes acá. Yo ya estaba trabajando ahí en la agencia.
0: ¿Y le diste la razón a tu tío o no?
1: En ese momento uno es joven y dice, pero no. Después sí, claro, porque es una gran responsabilidad también el trabajar con la familia, porque el pensar de que si al barco le va bien, nos va bien a todos. Pero si el barco tiembla o está próximo a hundirse, nos hundimos todos. Claro. Entonces, también eso ahora, siendo más grande, lo veo y lo entiendo.
0: Y achacarnos la responsabilidad en que nos hayamos chocado con el iceberg, no es lo mismo cuando después tenemos que compartir la mesa.
1: Exacto. Pero a mí me ha pasado que nosotros los domingos, antiguamente, nos juntábamos en la casa de mi abuela a hacer asado y estar mi padre en la parrilla haciendo el asado cuando yo estaba haciendo producción y diciéndome, Ana Laura, mira que me mandaron un mensaje el sábado 20 y pico de diciembre, poné a tal banda en tal horario. Le digo, pero papá, falta 3 meses para eso. ¿Dónde querés que lo ponga ahora?
0: No, lo escribo arriba del chorizo.
1: Exacto. No, porque después me olvido. Son esas cosas que también después pueden dar lugar a discusiones. No, llega ese sábado, pero no pusiste a tal banda. ¿Y cuándo me lo dijiste? Cuando estaba haciendo el asado.
0: Claro.
1: Entonces digo, está buenísimo porque compartís desde otro lugar, tenés puesta la camiseta 100%, pero también es el tema de conversación siempre y de discusión. Entonces es difícil ahí cortar.
0: Total. Y esa historia del trabajo en familia, y bueno, en algún punto también por lo comercial, viene de tus abuelos tenían un almacén.
1: Sí.
0: Es como un poco lo mismo, ¿no? Sí. La familia trabajando y
1: vinculada
0: con la venta.
1: Mis abuelos paternos tenían el almacén
0: El Triunfo,
1: exacto. Ahí en La Rabida y Túnez, durante muchísimos años, y mis recuerdos de ir al almacén de la abuela o sentarme en el mostrador a esperar que me hiciera el refuercito de salame o de mortadela, era como un clásico. Sí. Y bueno, y mi padre y mis tíos trabajaban ahí, se levantaban de madrugada a ir con mi abuelo al mercado, Modelo, que parecía tan lejos y que en realidad era tan cerca, claro, a buscar toda la fruta y la verdura, y el hecho de trabajar, y yo qué sé, mi padre contar anécdotas que mi tío Roberto, el mayor, mi padrino, con el papel que venían envueltas las manzanas, era con el que él hacía las cometas para los hermanos. O estar jugando en la hora que cerraban al fútbol en la calle por Túnez, y como Jorge, mi tío más chico, que ahora es uno de los directores de la agencia, mi tío más grande y mi padre lo tenían que cuidar, mi tío más grande, Roberto, había inventado e implementado que colgaba una serie de corbatas que tenía mi abuelo a la cunita que tenía mi tío por la ventana y lo movía para que mi tío no llorara mientras que ellos estaban jugando al fútbol. No, Mili, sí, Mili, una...
0: Gente con recursos.
1: Sí, Roberto, mi tío era pero un precursor en cuanto a MacGyver. Siempre lo dije, él era el MacGyver de esta generación.
0: Sí, la semana pasada estuvo Gerardo Nieto acá.
1: Sí.
0: Y estuvimos hablando sobre algo que tú conoces muy de cerca, que es el prejuicio que hay sobre la música tropical.
1: Total.
0: ¿No? Ahora, él lo decía desde el lado del artista. Vos lo podés decir tal vez por conocer desde el lado del anunciante. Él decía, es muy difícil a veces conseguir sponsors para una banda tropical.
1: Es verdad.
0: Si vos, que además que sabés que hay un costado que funciona mucho, porque durante años, en Agitando, en Dale que va, vos tenés bandas que van y que funcionan, sabés que la gente responde porque hay mensajes. ¿Cómo, qué pasa con eso? ¿Sigue existiendo ese prejuicio comercial? ¿No existe más?
1: Yo creo que...
0: ¿No hay que ablandar gente?
1: Yo creo que ahora ha cambiado. Por suerte, podemos decir que la sociedad se ha modificado en este y este aspecto no ha sido la excepción. De hecho, tú ves singles de clientes importantes, de anunciantes importantes, que son hechos por bandas de la música tropical. Se me ocurre ahora el Fata Delgado, que ha hecho en reiteradas oportunidades. También Lucas Hugo, que de hecho ha trabajado con nosotros y ha hecho jingle de una marca de vinos que nosotros tenemos durante ya hace un tiempo.
0: La cuota crisis, el aviso de Macro con Caribe.
1: Macro con Caribe, con Cam, más cerca. Y así hay un montón. Y por eso digo, grandes marcas que están apostando porque sabe que es lo popular, es lo que la gente elige. Pero el perjuicio existe y yo lo viví en carne propia también. Y
0: porque desde el lado de la... tu proyecto, tu producto televisivo.
1: Exacto. Y recordemos que Agitando viene de lo que era de Igual a Igual, de Omar, que de hecho quien empieza Agitando con el Colo es el propio Omar Gutiérrez, claro. En Canal 4, que después... una vez que él deja el canal, lo sigue el Colo, el programa, con la misma producción, ¿verdad? Pero yo lo he vivido en carne propia y te diría que hasta ahora hay un poco de prejuicio también sobre eso. Ah, viene un programa de cumbia.
0: Claro.
1: Y hay otro... y encima, carnaval después, sumale.
0: Sí, bueno, ahora iba a ir a carnaval, pero me quedaba una en el medio, que es que en realidad, en el caso, en la época de Omar, pero también después en Agitando cuando estuviste vos y ahora en Dale que va, no van solo en bandas tropicales.
1: No, bueno.
0: Porque, bueno, no sé, han ido bandas de rock, han
1: sin
0: ido...
1: sin duda. Folclore, tango.
0: Pero se armó un paraguas y anda a moverlo.
1: Sí, es como, por eso mismo digo, es como que se pone todo en la misma bolsa. Yo siempre digo, y jorobamos mucho, basta de cháchara con Leo Lorenzo con esto también, que el tema que la música es música, claro. O sea, y hay para todos los gustos y en todas las oportunidades. Uh-huh. A mí me encanta la música tropical, y siempre lo digo, la plena, la cumbia, a mí me parece que...
0: Dicen que sos tremenda bailarina.
1: Bueno, le pongo toda la actitud. A mí me encanta, pero no es lo único que escucho. Claro. A eso es lo que voy. Eso de segmentar y decir, bueno, esto es de acá y no se puede correr para allá, me parece que no está bien.
0: Pues digo, yo decía esto del prejuicio también porque al ser el programa que lleva a las bandas, aún llevando otros artistas...
1: Ah, no, queda como que solamente ese género.
0: Sí. ¿Y eso llega a tu figura o no? Yo te viste hace pocos días, estuviste conduciendo un evento con Christian Font, pero una marca muy importante y demás, ¿no?
1: Sí.
0: Pero de repente en algún momento, ante la duda... Bueno, no, pero ella es la que está con los cumbieros, entonces...
1: Incluso con los compañeros, me ha pasado también con gente del medio. Ahora no. Yo creo que ahora, después de 30 años que he empezado en este medio y del cual estoy súper agradecida por las oportunidades, creo que ahora se mira distinto. Pero durante mucho tiempo, yo creo que el estar siendo mujer y estando a cargo de un programa de música popular... también era como que te estigmatizaba, te ponía en un lugar que para algunas cosas sí y para otras cosas no. Y me enojé mucho tiempo con esto. Uh-huh. Y me peleé mucho porque me daba mucha bronca, no solo por mí, sino por los compañeros, por las bandas. Pero ahora puedo decir que no, que ahora ese prejuicio como que creo que se...
0: Que bajó.
1: Se ha erradicado.
0: Quiero hablar de un prejuicio que te afecta doblemente, porque es carnaval. Sí. Pero además, a ver si estoy mal. Tu tío tenía un programa de radio sobre carnaval. Tu abuelo salió a los nuevos Saltimbanquis, Murga.
1: Sí.
0: ¿Cómo puede ser que te gustaba Uruguay Show? ¿Cómo te puede gustar las revistas? Es el carnaval prejuiciado,
1: sí,
0: siendo prejuiciado
1: con
0: las revistas.
1: Ay, no, porque ese espectáculo... Uruguay Show fue como el primer gran espectáculo que yo recuerdo de chica, que fue como, wow, mirá lo que es esto. mi tío Roberto, mi padrino, era abonado del Teatro de Verano. Mi tío Jorge, el hermano menor de mi papá, tenía un programa de carnaval.
0: ¿En la Sport, ¿no?
1: Carnaval Vivencia de un Pueblo. En radio, fue uno de los, si no mal recuerdo, uno de los primeros programas en que transmitiera directamente del escenario del Teatro de Verano, hace muchísimos años. Ahora, que estén los programas ahí, nos acerca al concurso y todo, antes era distinto. Entonces yo recuerdo que mi tío Roberto era abonado con mi tía Jané, que le mando un beso grande, porque es una fans así, que siempre está atenta a todo. Tenía el abono, entonces cuando, viste, que sacaba para todas las ruedas, entonces a veces era que él no podía ir o ya había visto el espectáculo, y le daba el abono a mis padres, y íbamos nosotros. Y ver el espectáculo de Uruguay Show, que no me acuerdo qué año, porque soy horrible para eso, además era muy chica, hicieron una juguetería. Y se cerraba la juguetería y los juguetes como que cobraban vida y bailaban y tenían una ropa que era un disparate. Entonces yo lo veía y fue como el primer acercamiento con el arte y que me enamoró y que de hecho te debo decir que durante muchos años en mi cumpleaños cuando soplaba las velitas, uno de los deseos era ser parte de Uruguay Show.
0: No te puedo creer, qué bueno.
1: Sí, porque de verdad me había encantado y ahí, aunque no debería de decir esto, fue lo que me empezó a enamorar del carnaval, más que los nuevos saltimbanquis cuando salió mi abuelo.
0: Oh.
1: Imagínate, me mataría el pito si me está escuchando.
0: Se vienen los reproches familiares. Después,
1: ahí va a llegar. ¿No? No, igual lo disfrutamos un montón. Mi abuelo salió un año solo en realidad, porque mi abuelo, este es el abuelo materno, el papá de mi mamá, le encantaban las cantarolas y los amigos en la casa con las guitarras y qué sé yo. Y el sueño de él era salir en carnaval en Murga y se le cumple ese año en el 81, creo que fue.
0: Escucha, ¿y es distinto el prejuicio hacia la música tropical que hacia el carnaval o es el mismo?
1: Ahora es diferente, totalmente distinto. Yo lo veo cuando de repente en el programa vienen distintos artistas, gente de reconocida trayectoria en el teatro que hace carnaval y que lo disfruta y que te habla del carnaval con un amor que te emociona escucharlo. Y también, de hecho, los conjuntos, la gente de la movida tropical que sale en carnaval, porque también el carnaval es una gran cuna de artistas. Yo creo que ahora el prejuicio del carnaval es menor, pero el de la música tropical todavía le falta trabajar un poquito.
0: Las dos cosas quedan bajo un prejuicio, que sería el prejuicio hacia lo masivo.
1: A lo popular. Para mí es lo popular. ¿No? Sí, yo creo que sí.
0: Y yo creo que te veo a vos como, me sale decir, sosteniendo uno de los puntales de la carpa en los medios. De decir, no, esto
1: no está mal.
0: Vale. Porque una de las cosas que hablamos con Gerardo Nieto el otro día, el espacio que se da en medios a esos artistas que convocan muchísimo, teóricamente a nosotros nos debería interesar, ¿no? Invitar a los programas a quienes tienen mucha gente que va a consumirlo, claro. Y tenemos mucho a otros que quedan mejor, pero que no los consume casi nadie.
1: Bueno, esa es la disyuntiva y la dicotomía que uno no entiende. Porque vos ves festivales, ahora que es época de festivales, que es la época de Zafra, que ves a grandes orquestas, bandas, músicos que llenan lugares maravillosos, que convocan a un montón de gente y que de repente no tienen el lugar en los medios que yo creo deberían. Uh-huh. Porque nosotros, de hecho, lo hablamos con Gerardo Nieto también, Agitando y Dale que Va es uno de los pocos programas que hay hoy por hoy en la televisión que le da posibilidad a todos los géneros musicales, pero sobre todo los que nosotros consideramos y hablamos como populares. No debería de ser el único.
0: No.
1: Yo entiendo que es difícil porque vos nos has acompañado y sabés lo que es de movimiento y la cantidad de gente que entra, sale en ese programa en vivo. Pero yo creo que la gente le gusta, lo elige.
0: Hay radios que pasan música tropical. No, prácticamente que no pasan otra, porque después ya quedaron estigmatizados para todas las otras marcas y demás no van a entrar nunca.
1: Es verdad, totalmente.
0: ¿No? Entonces, bueno, les quedan como una radio de nicho, pero resulta que es el nicho más popular.
1: Y es el que funciona.
0: Claro.
1: Funciona porque como te lo hablo como la parte de anunciante.
0: Claro.
1: Exactamente. Sí, te funciona porque te vende, porque sabes que si de repente, por decir, Lucas Hugo te dice el vino del Uruguay, la gente le va a quedar y va a ir a pedir eso. Gerardo, Yesti, Miguel.
0: Son miles, además, los
1: claro,
0: que
1: te están hablando de cuando, por no citar al cliente, pero ese supermercado, la gente va, lo elige, porque tienen a los referentes que también se lo recuerdan y lo convocan más allá de lo que es el cliente.
0: Claro. Y con todo este amor por lo popular y por lo escénico, has hecho teatro, debutaste con Espalter, que yo no tenía ese dato, alucinante.
1: Sí, un privilegio enorme.
0: Y digamos, Espalter ya era Espalter, vos eras una gurisa.
1: Sí.
0: Pero te daba para valorar, o
1: sí.
0: Dijiste, opa, mirá la.
1: No. Siempre fue fue como que valoraba lo que estaba sucediendo y agradecía. Era un papel chiquitito en una tercera temporada de Amante. Yo estaba estudiando teatro con Beatriz Massons y Beatriz era quien hacía esta obra con Espalter. Y bueno, tiene ahí un cambio con una de las actrices que hacía de la nuera de Espalter. Uh-huh. Papel chiquitito, me convoca, claro, me convoca y le digo que sí, enseguida. Y tengo, bueno, de aprender un montón, viste, detrás de escena mirando lo que esos dos grandes, tanto Beatriz como Espalter hacían, y lo que me queda de que estábamos en el teatro de la Alianza Francesa y Espalter esperaba a que vinieran mis papás a buscarme. Yo tenía 15 años. Le digo, no, pero vaya que ya viene mi papá. No, mi hijita, yo espero que te vengan a buscar, ¿cómo te voy a dejar acá sola?
0: Un padrazo.
1: Pero un genio, porque viste, no tenía por qué, hasta que venía mi padre y mi madre en el Fusquita con mi hermano a buscarme. Sí.
0: Escucha, hay una más de teatro. Nominada mejor actriz de comedia.
1: Sí,
0: ahí entramos con otro prejuicio. Una cosa hermosa la nominación, pero la comedia es como un género menor.
1: Sí. Yo soy feliz. A mí, la verdad que el año pasado, cuando me convocan del Tinglado Nacho Novo para hacer ese No Entrar, No Molestar, uh-huh. Yo no podía creer y a la vez dudaba porque estaba con un montón de cosas y no sabía si me iba a dar el tiempo. Cuando lo empecé a hacer, me divertí un montón. Cuando veía a la gente cómo venía y se reía y se quedaba después de que terminara la función a saludarnos, a sacarnos fotos, qué sé yo, estaba fascinada. Y cuando después... voy a la entrega de las menciones y resulta que yo estaba nominada, ahora no podía creer.
0: Claro.
1: No lo podía creer. Y lo que decís de la comedia, me parece que es otra cosa que pasa parecido con lo de la música popular. Se ningunea de alguna forma, pero es lo que la gente elige.
0: Claro.
1: Porque los espectáculos que más se agotan, hoy por hoy en la cartelera teatral, son las comedias.
0: Uh-huh.
1: Y se banaliza ese género que me parece que requiere de un montón de trabajo para que sea un buen producto y que la gente lo pueda elegir con respeto.
0: Como que hay un choque entre lo que tiene prestigio, no quiere acercarse a lo popular.
1: Y no, eso creo que pasa como cool, ahí va, como viste, es como que, no sé, me parece que si somos como más selectos y nos eligen de repente cierto tipo de gente, es mejor que popular.
0: Total.
1: Yo qué sé.
0: Bueno, el año que viene, en febrero, sí. 2026, ya no 25.
1: Ah, el 2025. ¿Qué? ¿El 2026? ¿En febrero?
0: En febrero, carnaval. Ya está. ¿Hiciste teatro?
1: No. ¿Vos sabés que no?
0: ¿Queda pendiente?
1: No. No me queda. No es un pendiente, ¿no? Subir al teatro de verano. No. Respeto muchísimo el trabajo y disfruto mucho viéndolo. No es algo que... No quiero perder la magia.
0: Me parece muy bien. Ya seguimos.
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2: Yo me imagino una semana tuya. De lunes a viernes, cháchara, basta de cháchara.
3: Sí.
2: Sábados y domingos.
3: El sábado.
2: Sábado, dale que va. Perdón. Y viernes, la columna en subrayado. Tiempo libre, descanso, y el domingo es como para que te...
3: El domingo es como ahora, porque hasta hace poco teníamos función los domingos.
2: Claro, bueno, y el teatro.
3: Entonces
2: todavía.
3: Ahí...
2: Ensayos.
3: Más los ensayos, que generalmente eran de noche, los jueves la columna de subrayado. Es como, pero de verdad, yo lo disfruto un montón y trato de equilibrar ahí el tiempo. Lo vamos logrando.
2: Pero es un ritmo... Sí, vertiginoso. Intenso. ¿Nunca te planteas agarrar y decir, bueno, no, pará, capaz que me estoy perdiendo de algo?
3: No, lo que me pasó en un tiempo, que justo lo hablaba con mi hijo hace unos días atrás, me pasó cuando empecé a cubrir carnaval para Telenoche. Agus era chiquito y sí me llevaba como bastante tiempo, por más que no llegaba tarde porque tenía que salir para en vivo para el canal, sí me requería ir muy temprano y llegar a casa tipo 10 de la noche. Agus era chiquito y estaba... ya durmiendo, y eso él alguna que otra vez un día me llamaron de la escuela y dice, oh, porque Agustín dice que odia el carnaval. Le digo, pero...
2: Con razón.
3: ¿Por qué odias el carnaval si te pusiste el traje de los muchachos y vas a ver y que no sé qué? Y dice, porque me saca tiempo de mi mamá.
2: Tremendo.
3: O sea, cuando me dijo eso, ahí fue que dije, no, pará. No me estoy dando cuenta y me estoy perdiendo, y ahí paré. Uh-huh. Ahí opté por dejar un poco, por un tiempo ahí, lo que era la cobertura en carnaval. Después, claro, Abu ya está más grande, es diferente. Ya
2: sí,
3: tiene,
2: es un adolescente.
3: 16.
2: Claro.
3: Entonces ahí ya es distinto y compartimos el tiempo también desde otro lugar, uh-huh. Lo cual me pone como muy orgullosa también. Como
2: no, incluso eventualmente va a ser un móvil el Teatro de Verano, te puede acompañar y puede
3: él,
2: el espectáculo.
3: Pero es que de hecho lo hemos hecho. Ahora, bueno, está, es diferente porque de repente él tiene otras actividades o qué sé yo, pero a él le gusta. Bueno,
2: ya que no quiere salir con la madre.
3: No, o no sé si es que no quiere o elige, ¿viste? A dónde vamos. Pero es muy compañero él, eso sí, seguro.
2: Yo pensaba que hay un... queda como una picardía esto de que el primer día que saliste al aire fue un feriado.
3: Ay, sí.
2: Saliste al aire el 18 de julio.
3: Sí.
2: Sí, pero es como...
3: Es raro.
2: Algo, ¿no?
3: Y además,
2: que marcó esto del ritmo del día de descanso.
3: Y además sumale, Álvaro, que ese día fue el atentado de la AMIA.
2: Ah, no tenía esa coincidencia.
3: Ese día fue el atentado de la AMIA en Argentina. Y obviamente estaban todos los canales colapsados por la información. Y nosotros no sabíamos, era un programa grabado, no era en vivo. Y nosotros no sabíamos si íbamos a salir. Uh-huh. Porque lo que ameritaba era la noticia. Finalmente sí... Si salimos era media hora y entonces digo que imposible olvidar ese debut en ese día tan triste, uh-huh. para la historia toda, ¿no?
2: Y ahí te enganchaste con una barra de gente muy interesante, porque sí. Estaba Pichu Straneo, Sebastián sí. Almada, Horacio Rubino guionando.
3: Sí, Nacho Cliche también. Sí, fue un momento precioso, del cual yo tengo los mejores recuerdos y con el Pichu seguimos teniendo un vínculo precioso con él, con toda su familia. Coincide que después con el tiempo la hermana del Pichu trabaja con mi hermano, o sea, viste esa cosa que vos decís increíbles. Y fueron momentos preciosos y además fue como un lindo semillero, porque te das cuenta que quienes estaban ahí continuaron en los medios.
2: Sí, bueno, estaba el Colo también en una época.
3: Sí, el Colo estuvo
2: una parodia de María la del Barrio. Era como...
3: Era el malo.
2: María la de la Escuela.
3: María la de la Escuela. En vez de ser María del Barrio, se llama María de la Escuela.
2: Bien Horacio.
3: Era bien, ¿no? Rubino.

0: soy,
1: Pero
0: quien soy.
1: es que bueno, fue raro porque para mí, no te voy a decir que lo viví con normalidad, pero como yo ya, mi tío tenía, hacía la producción del programa Horacio y Gabriela, entonces yo ya había ido en reiteradas oportunidades, igual hay una anécdota, yo siempre fui muy... diría mi hermano, muy pancha, Ana Laura, muy pancha. Íbamos al programa y estaban los chiquilines que bailaban, los requete rockeros, qué sé yo, y yo fui un día a ver y claro, yo siempre tenía como mucha vergüenza y vinieron otras chicas y se pusieron adelante y vos correte y vos salí y que no sé qué, y mi hermano, no, vos vení, digo, no, no, yo me voy. Tenía 8 años, no sé, 9. Y me acuerdo que me fui a mi casa sumamente angustiada, Alba, pero sumamente angustiada. Y me acuerdo que me fui, lloraba en el baño, me miré en el espejo del baño y dije, yo dentro de unos años voy a estar conduciendo un programa infantil. Oh. Y la que me dijo es horrible, no lo va a poder creer. Y después tiempo, por eso lo de decretar hay que...
0: Mirá con quién te metiste, cuidado. Barney.
1: Más o menos, viste, ponele una cosa así. Pero volviendo a lo que vos decías, a los 15 era como... muy loco, pero divertido, ¿viste? Sí, pasé de tener el cumplir los 15 con el pelo largo por aquí y rulos, a de repente ir y decir, no, mirá, tenemos que hacer un cambio de look porque no va, no sé qué, a quedarme el pelo corto como vos. Lo único que tenía era ponerle un poquito más largo el jopo y empezar en la tele y decir, no, no puedes salir a la calle, te tenés que cuidar, te tenés que maquillar, pues una imagen y qué sé yo, y en el liceo lidiar también... con la mirada del otro, es la de la claro. tele, es la de, ah, esta debe ser una agrandada, imagínate. Uh-huh. O algún profesor que de repente me dijo, ah, no, usted todo mal porque nunca nos invitó al programa. No me voy a dar más de
0: ese
1: eso.
0: Ese chiste, pero que
1: terrible,
0: horrible.
1: Que los compañeros, me acuerdo hasta el día de hoy, que dijeron, pero ¿por qué dice eso? De ninguna manera. Cada uno que le preguntamos, ella nos imita, ¿qué quiere? Que ponga un cartel diciendo el que quiera venir a una convocatoria.
0: Bien, te defendieron.
1: Me redefendieron. Y eso, si me están mirando en el Liceo 8, a los compañeros que estaban ahí en ese quinto año, se lo agradezco con el corazón porque no sabría qué decirle. En ese momento son momentos que cuando pasan esas cosas quedo como en shock, ¿viste? Mi angustio. Ahora no, por suerte. Un tiempo después he aprendido a manejarlo un poquito.
0: Una cosa también interesante de esa época es que, algo que después de repente también retomaba Omar Gutiérrez, salieron a trillar el país con Jugo de Colores.
1: Precioso, precioso. Recorrimos el país desde Rivera, hicimos Maldonado, Canelones, San José, recorrimos un montón de lugares preciosos, con las mejores anécdotas. Además, cargamos la camioneta, una Traffic que tenía la productora, y íbamos ahí con la escenografía, todo, viste, a pulmón, porque capaz que la gente piensa, no sé, no, era así, nos íbamos con el Pichu, nos acompañaba mi mamá, viste. Me acuerdo que una vez tuvimos que hacer una actuación en el campus de Maldonado, en el gimnasio. Entonces preparamos todo, le iba a televisar el Canal 4, nosotros hicimos la prueba de sonido, obviamente no había gente porque no se podía ingresar. Entonces los chiquilines, los compañeros, el Caravana, que es un compañero que trabaja acá con nosotros, estaba en ese momento, y dice, bueno, tranquilo, ponemos las cámaras para adelante para mostrar como que hay gente, no se pongan mal, es enorme el lugar, la convocatoria que sea va a estar bien. Bueno, nos fuimos para los vestuarios, nos cambiamos, empezamos a jorobar. Y me acuerdo que mi madre agarra y nos dice, no se pongan mal, ustedes actúen bien, sean 5, 10, 20. Y nosotros escuchábamos ruido. Pero bueno, nos dijeron así, ay, Álvaro, cuando abrimos la puerta y subimos al escenario y vimos que estaba pero repleto totalmente.
0: Eran 15, 20 mil.
1: Yo qué sé cuánta gente era, pero para mí eran un montón. El Pichu, haciendo Miguel Calero, su encuestador callejero, se metía adentro de... entre las tribunas a hablar con la gente, y después no podía llegar, mi madre ayudando, abriendo camino para que pudiera llegar al escenario, pero todos desde un lindo lugar, ¿eh? La verdad que siempre agradecida, porque esas cosas quedan en el corazón para siempre.
0: Y dentro de las cosas que yo no sabía que habías hecho, hiciste un programa vinculado a la arquitectura.
1: Acá, en esta casa, en Canal 5, Medio Ambiente Arquitectónico se llamaba.
0: Eso sí que no lo tenía.
1: Sí, sí, fue un ciclo en el cual habían dos arquitectos responsables detrás, que bueno, que lo que hacíamos era mostrar diferentes lugares patrimoniales y demás desde el punto de vista de la arquitectura, y yo lo que hacía era la conducción, presentaba los distintos informes que ellos elaboraban con mi voz en off.
0: O sea, es que todo esto me genera algo que no sé cómo definir, pero es que yo, para mí sos una remadora.

0: porque por la cantidad de trabajo que haces, pero además porque sos súper versátil para hacer la conducción de una revista, para haber hecho un programa 100% de calle como
1: A Luces en la Ciudad.
0: Para hacer un programa de arquitectura, que no es lo tuyo, no sé cuánta gente hay en medios que sepa de arquitectura, pero tenés que estudiar para poder decir
1: sí,
0: con propiedad
1: totalmente.
0: Lo que otros dicen, haber hecho infantil, hacer programas de entretenimientos, hacer una columna en informativo. Yo no sé, ¿vos te mirás en perspectiva todo lo que haces?
1: Mira, este año cuando te decía que de repente empezamos a hacer los números con el Pichu y nos dimos cuenta que hacía 30 años que habíamos empezado, ahí no sé si es por la edad o por qué, que uno empieza a mirar para atrás y empieza a ver todo lo que ha hecho y es cuando uno ahí, a mí al menos, se me pone la piel de gallina y decís, si tendré que ser agradecida por todas las oportunidades. Y ¿sabés lo que a mí me pasa? Yo me comprometo con lo que hago. ¿Viste lo que hablaba hoy temprano de ponerse la camiseta? Yo ante un proyecto, que fue también lo que me hizo dudar en cierto punto de hacerlo del teatro, y que gracias a mi hijo dije que sí, y hoy le agradezco eternamente. Porque no me gusta hacer las cosas a medias, me gusta hacerlas bien. Y si me comprometo es porque voy a estudiar y porque voy a cumplirte con los horarios y porque creo que voy a estar a la altura para no defraudar a quien me dio la oportunidad. Y eso es lo que trato de hacer en cada una de las aristas que me toca interpretar en los medios.
0: Podría ser un designio también de que el primer día aquel de trabajo fue el día de la jura de la Constitución, ¿no?
1: También. Sí, claro.
0: Ahora, igual es lo que quería ir, porque vos decís que si tendrás que ser agradecida o estar agradecida, pero yo creo que también si tendrás que darte valor.
1: Bueno, eso es algo que venimos trabajando.
0: No, pero en serio lo digo, porque de verdad que eso, que haces un lote de cosas y las haces de una manera sólida. A uno le gustará más o menos.
1: Bueno, pero no somos monedita de oro para gustarle a todo el mundo. Yo lo que te puedo asegurar es que a cada cosa que hago yo le pongo todo el corazón, el estudio, el tesón para hacerlo del lugar lo mejor que pueda. Si no, no lo hago. Prefiero decirte que no. Ha habido otras oportunidades las cuales agradezco y que creí que yo no iba a estar a la altura y preferí decir que no. ¿Viste esto que vos me decís de carnaval, por ejemplo, de subir al escenario? Yo sé que no, ahí no, yo conozco mi límite. Esto no lo voy a poder disfrutar desde ese lugar y no puedo dar el 100, entonces prefiero decir que no.
0: A veces las cosas se escapan del control de uno.
1: Sí, sin duda, sí se escaparán.
0: Y un día se escapó la pimienta con un invitado en... Creo que, porque de todas las anécdotas me contaron de cháchara, creo que lo más...
1: Ay, sí,
0: debe haber sido el momento más tenso que tuviste en un estudio.
1: Casi me muero. Era el candidato a intendente, si no...
0: Álvaro Villarra, ¿no?
1: Exacto. Amoroso, además, hablando. Y estábamos con Paulita, que hacía la receta, y le pone... La receta tenía pimienta. La producción de Basta de Cháchara, antes, siempre le pregunta a los invitados, en ese momento en que ellos probaban el plato, qué era lo que no le gusta, o si son intolerantes a algo, lo que fuere. Y él no había dicho nada de la pimienta. En la tanda, antes, cuando sirven para preparar, cuando venga, dice, bueno, no se asusten si me sangra la nariz, una cosa así. Digo, ¿cómo? No, dice, porque yo soy alérgico a la pimienta. Entonces, cada vez que como pimienta o algo, me sangra la nariz. Digo, ay, pero dice Paula, mi compañera, la cara. Ay, pero yo no sabía que... Me dice, no, pero tranquila, a mí lo único que me... Yo como pimienta, dice, el amoroso. Dice, lo único que me gusta saber cuando algo tiene pimienta, si no me asusto y sé que esto me está pasando por la alergia.
0: Sí,
1: imagínate, mi hija, no le pasó nada. No le pasó nada, pues además, obviamente, Paula evidentemente armó. Dice, no, pero a mí me gusta, decía él. Por eso no les dije que no a la pimienta. Pero casi me muero. Digo, ay, le llega a pasar a algún invitado, imagínate. Y en vivo. Y además, que justo, era un tema político también, a pesar de que en ese momento, obviamente, todos los que vienen a Cháchara, no era desde el tema político el que nosotros íbamos a tocar, sino era desde...
0: Pero igual era la imagen política. Pero,
1: claro, imagínate, no.
0: ¿Pasaste alguna peor que esa?
1: Ay, yo que sí.
0: Porque Luis Alberto Carballo te dijo que no le gustaban las berenjenas, pero
1: también,
0: bueno,
1: pero la confianza. Remó, claro, la remó. No, pero él no lo había dicho a la producción. Entonces cuando viene el plato de berenjena y me dice, no, tranqui Anita, no pasa nada, y le digo, pero no, la idea es que pases bien, pero en vivo, de todo, yo qué sé, es como que uno lo malo me parece que lo trata a bloquear y te queda esto que es como divertido,
0: como hago yo cuando se para Natalia ahí, por ejemplo.
1: Ay, sí, me
0: ahora,
1: pone
0: ¿no?
1: nerviosa esta chiquilina.
0: Te intimida
1: a mí cuando me mira y me hace ¿te está haciendo así?
0: Eso que está haciendo ahora.
1: Entonces yo me callo, seguimos.
0: ya cerramos.
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0: Sé que hay puntos que a mí se me ocurre que son flejes en la vida. Uno de los más bonitos debe ser el nacimiento de un hijo. Pero a vos te pasa que en el momento más bonito de tu vida tenés un golpazo, que es que se muere tu vieja con tu hijo cuando Agustín tenía un mes.
1: Terrible.
0: ¿Cómo se sigue con todo adelante? ¿Cómo seguís dándole el amor y la sonrisa a tu hijo? ¿Y cómo haces para juntar los pedacitos que te rompiste?
1: ¿Cómo haces para transitar justamente la felicidad del nacimiento de tu hijo y el duelo terrible de la pérdida de tu madre? Que de verdad, Álvaro, para mí, lo digo y me emociono. Mi madre es, no te digo fue, es lo más de lo más. Y después que empecé a transitar la maternidad, empecé a valorarla, pero muchísimo más todo lo que hizo por nosotros, por mi hermano, por mi padre, por mí, por toda la familia. Y la verdad que fue súper difícil, súper difícil.
0: Porque al dolor también hay que darle lugar.
1: Pero ¿cómo hacés?
0: Pero en ese contexto, ¿cómo?
1: ¿Cómo hacés cuando tenés un hijo de un mes? Porque literal, Agustín nació el 17 de enero y mi mamá fallece el 17 de febrero. De una forma, si bien ella era una persona enferma que estaba esperando un trasplante renal y demás, estaba bien. Fue a la diálisis, se le había obstruido el catéter, le van a cambiar el catéter. Y de repente el sábado yo le empecé a escribir mientras que estaba yendo a la feria a ver qué quería, porque ella me había dicho, ay, le vamos a festejar el cumplemes a Agustín, porque ella hacía tortas para los cumplemeses de todos. Y no me respondió más.
0: Wow.
1: Fue y es duro. Pero una amiga me dijo, uno no es que olvida, es como que aprende a vivir con ese dolor, con esa ausencia. Y te puedo asegurar ahora que hace 10, va a ser 17 años que falleció mamá, cuando me pasa algo lindo o algo feo, lo primero que tengo intuitivamente es querer contarle, a pesar de que ya sé que hace un montón que no está.
0: Claro.
1: Eso queda, y fue súper difícil. Yo pensé que no iba a poder. Ahí fue una de las veces en la cual me sorprendí de mí misma y me di cuenta que, aunque hay veces yo no me lo crea, soy más fuerte de lo que pienso.
0: Uh-huh. ¿Y tuviste ahí, se abroquelaron con tu viejo y con tu hermano?
1: Sí, sí. Uh-huh. Ahí también me sorprendió porque mi madre era como la unión.
0: Articulaba todo.
1: Exacto. Era cuando nos peleábamos con mi hermano, era mi madre la que intercedía. Cuando discutíamos con mi padre de trabajo o lo que fuera, era mi madre la que intercedía. Y de golpe y porrazo, ¡pum! Y ahí me acuerdo que en el velorio de mamá, yo agarré a mi hermano y a mi padre, digo, yo no voy a poder. ¿Cómo voy a ser mamá sin mamá? Y dice, estamos nosotros. Y me abrazaron, ahí nos abrazamos los tres. Y bueno, fue sucediendo. Y creo, viendo a Agustín hoy, también Agustín, un papá súper importante y súper presente, que también ha contribuido muchísimo en que AU sea la persona que es, ni que hablar, no es que el mérito sea solo mío, pero transitar ese dolor en un momento de tanta felicidad, no se lo deseo a nadie.
0: Es una sensación horrible.
1: Sí.
0: Te quiero hablar de otro momento que tampoco es agradable. Tuviste muchísimos años con el papá de AUS.
1: Sí.
0: Se separaron hace relativamente poco, hace un poco más de un año, una cosa así. Fue como que fue la relación de tu vida, un montón de años juntos, ¿no?
1: Sí, nosotros nos ennoviamos cuando los dos teníamos 17, 18 años. Y hace, yo tengo 46.
0: O sea,
1: y
0: hace casi 30 un años
1: y medio. Sí.
0: ¿Cómo es el día después? Porque conozco mucha gente que tiene un problema muy grande, no solo por el duelo, que de repente lo puede tener más o menos procesado, los finales de cada pareja son de cada pareja, pero después tienen que decir, bueno, mi vida sigue.
1: Y sí.
0: ¿Cómo te has armado para que tu vida siga? ¿Cómo es ir a la calle siendo ya un rostro conocido, no una gurisa de 16 años que sale a conocer a alguien?
1: Es muy difícil. Es difícil porque el tomar la decisión de decir hasta acá fue súper difícil y es otra de las cosas que yo creo que también me sorprendió a mí misma y de hecho sorprendió a todos. Tener la valentía de decir, fuimos muy importante el uno para el otro, pero hasta acá, ya no nos estamos haciendo bien. Y el después fue re difícil, es re difícil. Un año y medio aún después es súper complicado, porque además están los enojos, están los replanteos, como cualquier separación, me imagino. Esto es lo que a mí me toca transitar y te aseguro que lo hago de la mejor manera posible. Y a su vez, volver a creer en que se puede estar bien y que hay alguien que te puede cuidar y que te puede contener y te puede amar, también es difícil. Pero bueno, la vida me sorprendió y le estoy dando otra oportunidad y estoy muy feliz.
0: Buenazo. Y además con la particularidad que genera también una unión permanente, que es tener un hijo en común.
1: Sin duda. Pero o sea, es que yo siempre digo, el papá de mi hijo es un hombre, uno de los hombres importantes de mi vida, porque juntos tenemos a lo más valioso que la vida me regaló, que es mi hijo. Y eso no va a cambiar nunca. Entonces, por eso es que yo siempre trato de tener la mejor relación, tratar de hacer un trabajo para poder tener un buen vínculo, que a veces, y yo entiendo porque yo me pongo en el lugar del otro, no es fácil, pero siempre en pos del bien común, de en este caso de Agustín.
0: ¿Y cómo encarar a Agustín?
1: Bueno, lo de Agustín.
0: Por más que ya era adolescente y todo, pero igual.
1: No, a mí me sorprendió. Agustín es un ser, yo sé que si lo digo yo queda como raro y queda como mamá babosa, pero lo soy. Pero yo digo, es un ser tan gigante, tan maduro, que yo lo hablé desde el momento uno con Agustín. Yo a Agustín le fui completamente sincera desde el momento uno. Mira, Agustín, pasa esto y esto, estoy pensando con papá en tomar esta decisión. Y él, con sus 15 años, me dijo, mamá, lo que a vos te haga feliz, yo voy a estar feliz. Yo no quiero tener una mamá que llore en el baño. Yo quiero tener una mamá que se ría conmigo de verdad. Y vos a veces no te reís de verdad. Yo quiero que vos seas feliz. Entonces después todo es más fácil.
0: Claro.
1: Cuando tenés eso.
0: Hay otra cosa en eso, que te diga que a veces no te reís de verdad. Porque vos sos, para todos, los que te conocemos, yo no te conozco en intimidad, en profundidad, pero nos conocemos, vos sos una sonrisa con patas.
1: Sí.
0: ¿No? O sea, viene una sonrisa y atrás viene la Laura. Y nadie está siempre con la sonrisa.
1: No estoy siempre así. Lloro mucho, soy re llorona, re llorona. Hablaba con un compañero, Emilio, que le mando un beso, que dice, que llego a casa, a veces cierro la puerta, ¿viste? Y me pongo a llorar así, por bronca, por tristeza, por mayores factores. Pero eso es algo que me enseñó mi mamá. Mi mamá, a pesar de las dificultades que tenía en la vida, ella siempre trataba de tener la sonrisa y el apoyo para el otro, porque ella me decía, vos no sabes el otro qué está pasando. Entonces está bueno, y más acá, que nosotros lo que hacemos es entretenimiento. Imagínate si yo viniera a hacer las cosas con una mala cara. ¿Qué le estoy contagiando al otro?
0: Si cargar tus penas al aire.
1: Ah, exacto. Sí, obvio, lloro mucho, estoy triste, no me mato de la risa todo el día, pero tengo como premisa siempre tratar de ver el lado positivo, de que las cosas siempre, aún en los momentos más oscuros, siempre hay una luz al final del camino, aunque suene re cursi esto que te estoy diciendo. Pero es así. Y me parece que cuando uno lo mira desde un lugar desde una sonrisa, desde algo más positivo, es más fácil. Yo me aferro a eso. Ante las situaciones más oscuras que, te juro, Álvaro, que he transitado y muchas.
0: Justo que uses estas imágenes, le hacen a la pregunta que me quedaba, que es...
1: Ah, mirá, fue pie.
0: Fue pie, no, pero además, si hubiera sido guionado, no lo sería así. Porque dicen que la energía para la sonrisa te viene de la luz del sol.
1: Mira,
0: esa teoría, me dijeron, mirá, eso dice que se ríe por el sol.
1: Mirá, y yo que siempre ando jorobando que el sol me acompaña.
0: Eso dice que el
1: no
0: sol,
1: sabía eso. Saca,
0: me contaste, dije, no, pero ella dice que se ríe porque el sol está...
1: Sí, es verdad, yo siempre digo y jorobaba con Leo Lorenzo porque el sol está presente. Me dice, pero está nublado, Ana Laura, me dice Leo. Y le digo, pero está nublado afuera, en mi interior sale el sol, hagamos que salga el sol para todos. Siempre el de la sonrisa y el sol son como mis dos aliados, los tengo siempre conmigo.
0: Ahí va, entonces lo que vos haces es guardarte los momentos nublados.
1: Y eso lo dejo para los míos.
0: Puerta adentro.
1: Ahí va, no es que los cargue yo sola, porque sería poco sano. Tengo una red de contención que me ayuda mucho y que me banca la cabeza en esos momentos grises.
0: Está buenísimo, porque si no, la obligación esa de sonreír siempre rompe.
1: Sí, me ha llevado grandes problemas. Yo he sufrido durante mucho tiempo de ataques de ansiedad. Sí. Durante mucho tiempo, hasta que descubrimos que era eso...
0: Pasé... Estabas apretando todo lo que te dolía ahí.
1: Sí, pero complicados, hasta que, bueno, lo pude ver, lo pude empezar a trabajar.
0: ¿Terapia?
1: Sí. Terapia vengo de hace millones de años. Y hice la terapia convencional, también ahora estoy con terapia holística también.
0: Porque sabía que fuiste muchos años a la fonoaudióloga, ¿no?
1: 10 años a Sara Dufo, que me cambió la vida, una genia total.
0: Pero no sabía lo de...
1: Lo de la terapia, sí.
0: Es interesante, ¿viste? Porque ahora que estamos...
1: Viste que dice que las mejores cosas quedan al final. En terapia me decían eso, ¿viste? Cuando vos a lo último lo tirás así, dice que es como lo más así trascendente.
0: Ahí va. Bueno, puede ser, yo lo que pasa, no quería meterme en cosas...
1: Pero
0: eso de en un momento que se habla tanto, porque estás en este momento cuando grabamos, se está cerrando una campaña electoral,
1: sí.
0: Se ha hablado de salud mental y patatán, qué importante que es tener los apoyos, y porque son enfermedades, cuando son enfermedades o son síntomas, que como, no sé, no te sale nada en la piel.
1: No es un sarpullido.
0: No tenés tos, no respiras mal, no te das cuenta.
1: No, y hasta que descubrís que es eso. Porque con el ataque de ansiedad, a mí era que me venía taquicardia, que sentía que me iba a desmayar. Bueno, un montón de síntomas que, obviamente, ahí me acuerdo que me agarró papá, me llevó a la doctora y me hicieron todo el chequeo a hoy por haber, hasta que se dictaminó que lo que tenía era ataque de ansiedad. Y bueno, y ahí lo fui tratando en terapia para poder ver cuál era el problema que ocasionaba, porque a mí los ataques de ansiedad no me sucedían cuando estaba nerviosa.
0: Claro. No, era cuando estás tranquila.
1: Es cuando estaba tranquila. Es como estoy acá, me han sucedido antes de salir a escena, por ejemplo.
0: Mirá. Pero en la escena
1: nadie
0: no.
1: Nadie se dio cuenta.
0: No, pero en la escena no.
1: No. Es la magia del teatro.
0: Y la de la cabeza.
1: Pero es fundamental.
0: Total.
1: Fundamental.
0: Bueno, viste que siempre regalamos libros.
1: Sí.
0: Entonces, a mí se me ocurrió, por el título, porque te confieso que no he leído esta novela, se llama Contrato Familiar.
1: Ah, mirá.
0: Y tal vez por esto de que la escribió Virginia Anderson, pero tal vez por esto de que sos de una familia muy unida, que trabajás en familia y demás, lo único que te puedo decir de esta novela es que sé que habla de las cosas lindas y de las cosas dolorosas de una familia, o sea, las que pasan en las familias de todos nosotros.
1: La realidad.
0: Exacto. Y entonces, ¿cómo lo hablamos en más de un momento de qué pasa con la familia? Bueno, se me ocurrió que puede ser una lectura
1: que
0: te tuviera un rato.
1: Muchísimas gracias.
0: Gracias por venirte de tan lejos.
1: Sí, viste que estaba acá, en el otro estudio. No, pero de verdad, gracias por la invitación. Soy fan del programa, me encanta tu profesionalidad, Alvarito, las notas. Lográs que el entrevistado diga cosas... como el propio Gerardo Nieto, que ahora levantaron todos los portales, que desde la confianza y el respeto que todos acá procesan, hacen que uno pueda abrir su corazón. Así que para mí fue un privilegio acompañarte y hablar de cosas que no he hablado nunca. Así que de verdad, muchísimas gracias.
0: Bueno, sabes que te lo agradezco de corazón.
1: No, por favor, la agradecida soy yo de verdad. Gracias.
0: Ana Laura, todo junto, Barreto.

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7: Buenos días, amigos, buenos días por la 1050 AM, 94.7 FM y repetidoras en todo el país. Comenzamos con el folclore en una mañana más aquí en Radio Uruguay, para todo el país, para todo el mundo. No me dejen solo, ¿eh?

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7: Seguimos con Canta País hasta las 6 de la mañana aquí en Radio Uruguay.

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¿Dónde están las campanillas azules a lo largo de las vías con sus verdes lagartijas y aquel sol del mediodía? ¿Dónde está el arenal inmenso con el plata poniéndole las puntillas? ¿Dónde está la casa con pájaros y plantas y hermanos y veredas barullentas? ¿Dónde los tiznados de las 5:30 de la mañana que inundaban la calle con aquel olor del jabón? 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A nosotros, a ti, los amigos.

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2: Bienvenidos y bienvenidas a Mirada País, el programa con el que recorrimos juntos el Uruguay a través de la mirada de nuestros corresponsales que nos traen las voces, los hechos, los protagonistas y las historias de cada rinconcito de nuestro territorio nacional. Marcelo Repeto nos cuenta del primer centro de atención 24 horas para personas en situación de calle en la ciudad de Trinidad. Flores integra la región centro del Mides, desde donde la población en situación de calle aumentó en un 30% con respecto al año anterior.
3: Vamos a hablar hoy del primer centro 24 horas de la ciudad de Trinidad para atención a personas en situación de calle. Por primera vez, el departamento, más precisamente la capital departamental, cuenta con un centro de atención de este tipo. Habitualmente, el grupo de artillería 105 milímetros número 2 era quien prestaba sus instalaciones ante las alertas, ante la situación de mucho frío, para dar abrigo a personas en situación de calle. Bueno, ahora la ciudad de Trinidad cuenta con un centro que es atendido, es gestionado por una cooperativa social que, además del centro de Trinidad, también tiene a cargo los centros de Durazno y de Florida. El SECOED departamental está permanentemente encima de lo que se pueda necesitar en ese centro para que aquellas personas que tienen que recurrir al mismo no tengan ninguna necesidad durante su estadía. El coordinador regional del MIDE, Daniel de León, que atiende los departamentos de Durazno, Florida y Flores, estuvo de visita viendo las instalaciones y el trabajo que se realiza. Se fue con una muy buena impresión, al tiempo de hablar de aspectos que hacen también a la región. Dijo que en Flores, Durazno y Trinidad son casi 70 personas por día que acuden a estos centros.
4: Está el tema del plan invierno, donde se está dando una respuesta, igual que el año pasado, pero este año con alguna diferencia, para tratar de mejorar la situación de personas en situación de calle, que, bueno, como todos sabemos, es un tema que nos preocupa y nos ocupa a lo largo y ancho del país. En la región que a mí me toca, que es Flores, Durazno y Florida, hoy estamos teniendo promedialmente unas 65 a 70 personas por día que atendemos en nuestros diversos dispositivos, llámese centro 24 horas o planes de lugares para contingencia, donde junto con las demás instituciones, y en el caso de Trinidad, con un trabajo muy coordinado dentro del departamento y con el SECOED, muy integrado en la tarea, donde se trata de dar respuesta a las personas.
3: Daniel de León también destacó el hecho de que el MIDES, conjuntamente con otras instituciones, tengan distintos programas a los cuales estas personas que están en situación de calle puedan acceder y también buscar capacitarse y tener una salida laboral. En ese sentido, señaló la importancia de programas como Accesos y también Uruguay Impulsa, donde están involucradas otras instituciones.
4: El Ministerio de Desarrollo Social tiene diversos programas en ejecución. Estamos también trabajando con el programa Accesos, que es un programa de protección laboral que se está iniciando hasta diciembre. Y es un programa que nosotros apostamos mucho, en el sentido de que prepara a la persona para que pueda tener una solución laboral. Hoy en diversas instituciones del Estado, unas 60 y pico personas en Trinidad están comenzando a hacer esa práctica laboral. Y también el otro programa importante, que esto es de la Intendencia con la OPP, es el Uruguay Impulsa, donde aquí la particularidad de este año es que a lo largo y ancho del país, personas que forman parte de los refugios y que están en calle van a participar, algunas de ellas van a participar en estos programas. Así que yo creo que eso es una buena noticia, en el sentido de que, bueno, personas en situación de calle van haciendo su proceso y mejorando su vida.
3: Con referencia a la realidad que se vive en la región, y hablemos de región, los departamentos mencionados, Flores, Durazno y Florida, destacó De León que ha habido un crecimiento importante, más o menos un 30% más de personas en situación de calle con respecto al año pasado.
4: Si nosotros comparamos los números con el año pasado, yo te diría que hoy tenemos en la región un 30% más de personas en calle. Y personas en calle que todavía están, todos los días estamos teniendo ingresos nuevos, ¿no? Es decir, eso es un fenómeno que se nos está dando en Uruguay y en América Latina y en todo el mundo.
3: Con respecto a los motivos por los cuales las personas están en situación de calle, señaló el coordinador regional del MIDES que son distintos motivos.
4: Por distintos motivos, pero normalmente atraviesan problemáticas de salud mental, de consumo problemático, personas que terminaron su pasaje por el Instituto Nacional de Rehabilitación, etcétera. Tenemos mucha fragmentación social que hace que se desarticulen los vínculos primarios que cada uno de nosotros tenemos y terminemos en la calle.
3: Hablemos del Centro 24 Horas del Departamento de Flores, que ha sido un trabajo constante de las instituciones para lograr su instalación. En ese sentido, la diputada por el Departamento de Flores, en representación del Frente Amplio, la arquitecta Ana Laura Melo, destacó que por primera vez haya un centro de este tipo aquí en Flores, valorando muy positivamente el trabajo de las distintas instituciones.
5: Es la primera vez que el departamento tiene una respuesta de este tipo, en donde las personas están las 24 horas del día aquí y además tienen un sistema de cuidadores las 24 horas, además de trabajadora social, el equipo de la RAP que siempre está presente con el cuidado de la salud y toda la interinstitucionalidad presente, también el grupo de artillería que, si ustedes saben, nosotros teníamos los planes invierno en el establecimiento del grupo de artillería, que siempre damos gracias a esa atención porque era el dispositivo que teníamos en el departamento. Y bueno, el otro día yo vine informalmente al centro, estaban los soldados aquí que elaboran la alimentación de la noche, y bueno, da gusto a veces cuando se ve a las instituciones trabajando en conjunto. Hoy por primera vez tenemos una locación especial para las personas en situación de calle, en donde mujeres y varones están separados, en ambientes separados, y tienen ambientes comunes para compartir con reglas básicas de convivencia, en donde todos las han adaptado muy bien, y eso habla de un crecimiento y una formación también para la persona que no va a pasar por este centro y va a quedar en iguales condiciones.
3: Este centro tiene capacidad para 10 personas, pero si hay una mayor demanda, se cuentan con otras alternativas. La diputada también destacó el hecho que puedan integrarse a otros planes para capacitarse, tener la posibilidad de una inserción laboral. Ana Laura Melo habló del tiempo en el que estará abierto este centro de atención 24 horas.
5: Hasta el 31 de octubre va a funcionar este centro 24 horas, ojalá que es por estos meses de invierno, digamos, y esta alerta que en realidad lo que hizo fue mostrar una realidad que nosotros la teníamos, que era la cantidad de personas en situación de calle que había, pero bueno, la obligatoriedad de cuidarlas y de que estén en un lugar cerrado para cuidar su salud hizo que esta realidad quede más a la vista, sobre todo nuestro departamento. Así que hoy son 10 cupos los que tiene este espacio. Si hay más personas que estén en esta situación, se busca desde MIDES un lugar cercano, como se buscaba siempre, que tenga cupos, pero bueno, hoy por hoy están estas personas, están conviviendo, hay algunas que están sí de paso, otras tienen una presencia más asidua al lugar, hay personas de Flores, hay personas de otros departamentos, de distintas edades, y bueno, la idea es que comiencen a trabajar también con talleres de que va a dar el MEC, un poco para el día también, sobre todo respetando los gustos y las habilidades que ellos han determinado que quieren realizar acá.
3: Por su parte, el coordinador del SECOED, Martín Olivera, destacó también la buena coordinación que existe entre las instituciones involucradas.
6: Venimos colaborando desde un principio con el tema de la coordinación y la organización interinstitucional, y acá me parece propicio la oportunidad una vez más de resaltar esa buena predisposición de todas las instituciones que están colaborando, que están trabajando para que para que este plan operativo dispuesto por el Sistema Nacional por el Sistema Nacional de Emergencia salga adelante, ¿verdad? Venimos trabajando actualmente también en lo que es un apoyo logístico que venimos dando a la en base a ese plan operativo que le decía dispuesto por el Sistema Nacional de Emergencia.
3: Olivera informó que existen demandas variadas que son canalizadas por los encargados del centro, destacando que desde el SECOED se trata de coordinar y ver que no le falte nada.
6: Tenemos distintas situaciones, es decir, tienen los distintos cuidadores que son los que manejan el centro de forma diaria. Actualmente nuestra participación es más bien desde el punto de vista logístico, como le decía recién, que alguna necesidad de algo que surja y que nosotros podamos coordinar con otra institución y poder conseguirlo y traer o ayudar de la forma que sea. Y también conduciendo reuniones periódicas, semanales o cada 15 días a veces, para poner una puesta a punto de esos últimos días y ver en qué se puede mejorar, cuáles fueron los errores, por así decirlo, si hubieron que se puede mejorar y siempre buscando la coordinación y anticiparnos de las distintas situaciones que se nos pueden presentar, ¿no?
3: El coordinador departamental de SECOED, Martín Olivera, hizo referencia a la entrega del kit de higiene personal a cada persona que ingresa al centro.
6: Sí, eso es parte del apoyo logístico que yo les decía que veníamos dando. Cada nueva persona que se acerca al centro 24 horas se le brinda un kit de higiene personal, el cual lo van utilizando y vamos más o menos viendo el consumo, el gasto de ese kit personal, como para ir reponiendo también a través del tiempo para aquellos que están bastante tiempo alojados por acá, ¿verdad?
3: Por último, el coordinador regional del MIDES, Daniel De León, destacó el trabajo que se viene realizando en Flores, aquí en el centro de atención 24 horas.
7: Ah, bien, bien. Hay un equipo de cuidadores que permanece siempre, las personas en situación de calle aquí en el centro tienen todo un seguimiento interno y de cuidado, y además tenemos un equipo técnico que está integrado por la coordinación, que son licenciadas en trabajo social, también y tenemos algunas actividades coordinadas con otra institución del Estado, como por ejemplo el Ministerio de Educación y Cultura, como por ejemplo con Ciudadela, que es un aliado en todo este tema para trabajar el consumo. Así que estamos en un buen camino para trabajar con las personas.
3: Bien, este centro estará abierto hasta fines de octubre, pero indudablemente si las situaciones climáticas lo ameritan, podría estudiarse la extensión del tiempo de atención de este centro 24 horas, que reiteramos, por primera vez funciona en el departamento de Flores. Hoy día lo está haciendo con 10 personas, pero hay posibilidad, ya que hay un público que va en tránsito, que pasa por el departamento de Flores y que muchas veces se queda, trabajan, por ejemplo, son personas cuya coches o que están en los semáforos y que permanecen en el departamento en tiempo de invierno. Bueno, esa población flotante hace que el número de personas que sean asistidos en este centro de atención 24 horas pueda ir variando.

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0: La firma de un convenio entre la Intendencia de San José y la Fundación Pérez Scremini, así como la presentación del programa Activa Turismo, fueron dos de las actividades destacadas de los últimos días en el departamento de San José. Por allí estuvo nuestro corresponsal Bruno Danzov, quien nos amplía estas novedades a través del siguiente informe.
1: Muchas gracias, el gusto de reencontrarnos esta semana, nuestra mirada país desde el departamento de San José. Esta semana profundizamos en alguna de las actividades que se han desarrollado a nivel del departamento en los últimos días. En primera instancia se destaca la firma de un convenio marco entre la Intendencia de San José y la Fundación Pérez Scremini, documento que formaliza las acciones de apoyo a pacientes de cáncer infantil en el departamento josefino. El acuerdo fue firmado por la intendente de San José, la contadora Ana María Bentaverri, el gerente general de la Fundación, Gonzalo Nión, acompañado de referentes de las embajadas de San José de Mayo y Libertad. La intendencia brinda asistencia técnica profesional para proyectos de mejora edilicia en las viviendas que ocupen los niños atendidos por la Fundación y colabora con los materiales de construcción necesarios para la ejecución de los mismos. Asimismo, se establece la exoneración de impuestos a los espectáculos públicos que organice la Fundación y también todo aquel que tenga como destino la ayuda económica a la misma con aportes logísticos para los referidos eventos. En el marco de la conferencia de prensa en la que se anunció el referido convenio marco, la intendente destacó que desde hace mucho tiempo la intendencia viene acompañando la estrategia de trabajo de Pérez Scremini, asegurando que ese accionar forma parte del esquema de trabajo contemplado en el presupuesto. Por su parte, el representante de la Fundación aseguró que las prestaciones que la Intendencia dará a los niños y adolescentes que se atienden en Pérez Scremini es fundamental para nosotros, los referentes departamentales. Necesitamos estas alianzas para que nos puedan ayudar. Según los datos de la propia Fundación, en el departamento de San José hay 20 pacientes de distintas etapas de tratamiento, de los cuales 12 se encuentran activos. Compartimos, por tanto, fragmentos de lo que fue esa conferencia de prensa.
2: Y por supuesto, la presencia en San José de los integrantes del equipo Pérez Scremini, con quien desde hace mucho tiempo venimos compartiendo actividades en pos de que nuestro departamento también tenga ese respaldo de la institución tan valioso para diferentes situaciones que se viven en San José. También es una alegría poder hoy contar con la presencia de dos de nuestros cuatro alcaldes. Recién les comentaba a los integrantes de Pérez Scremini lo importante que es el involucramiento de los municipios en el territorio. Son ellos el verdadero gobierno de cercanía que, sin lugar a dudas, todos los días, uno tras otro, tienen que ponerle el oído y una mirada muy fina a todo lo que pasa en ese territorio. Y qué mejor que esa verdadera herramienta de trabajo para poder trasladar a las instituciones que tienen la impronta de acompañarnos en el desarrollo de políticas públicas para llegar a la ciudadanía con respuestas. No todo es siempre solucionable, pero por lo menos entre todos crear una verdadera cadena que nos permita atender los diferentes temas y ir buscando nuevas soluciones para esos temas tan vinculados a la problemática social de las diferentes regiones del país y en especial de nuestro departamento de San José.
3: La señora intendenta, una vez más por recibirnos y a todo el equipo, por firmar nuevamente el convenio, la renovación y la ampliación, porque hemos sumado nuevas digamos, prestaciones o ayudas que la intendencia le va a dar a los niños y a los adolescentes de San José que se atienden en la Pérez Scremini. Para nosotros es muy importante, porque como siempre decimos, en la Pérez Scremini nos toca atender a los niños y adolescentes con cáncer de todo el país. Más de la mitad de los niños son del interior. y tenemos que centralizar por un tema de, también de números, de expertise, lo que tiene que ver con los diagnósticos y con los tratamientos, pero no podemos centralizar toda la atención psicosocial, la atención emocional. Los niños tienen que volver a sus localidades, a su comunidad, las familias también, y ahí es donde nosotros necesitamos tanto a los voluntarios como a las instituciones locales, y la Intendencia ni que hablar como referente departamental es fundamental para nosotros. Quiero hoy destacar también el trabajo que hacen en todo el país, pero ni que hablar en San José, las dos embajadas, tenemos una en la capital, acá en San José de Mayo, y otra en Libertad, que acompañan a los niños en cuando están atravesando la enfermedad. Muchos de todo, capaz que la población, mismo ustedes, ven a esos voluntarios haciendo eventos en la carrera, haciendo la tradicional venta de hamburguesas, pero capaz que lo que no se ve, pero se sabe, es cuando acompañan a los pacientes y a las familias cuando están atravesando el peor momento de su vida. No es nada fácil ponerle el corazón, ponerle la cabeza, acompañar esas realidades. Entonces lo quería destacar porque no es nada fácil, y es lo que hacen los voluntarios, y es lo que nosotros necesitamos de los voluntarios en cada departamento. Hemos crecido mucho, la cantidad de pacientes que antes eran de sectores privados, de mutualistas privados, pasan al sector público para atenderse en el Pereira Rosell, atenderse en la Pérez Scremini. Entonces necesitamos estas alianzas, necesitamos trabajar con los equipos sociales de las intendencias para que nos ayuden en el seguimiento de esos casos, de esas familias, esos niños, para bueno, hacer entre todos más llevadero la situación de la enfermedad, acompañarlos también en la parte educativa, como decía, que hoy en el convenio como que se queda bien claro la parte habitacional. Nosotros en muchos casos no podemos, los niños no pueden volver a las casas por las condiciones en las que viven, o a veces sufren más, la enfermedad se complica muchas veces más, no por la enfermedad propia que tienen de origen, sino por las infecciones, por las condiciones en las que viven. Entonces, trabajar junto con la Intendencia y nuestros voluntarios departamentales en la parte habitacional es clave para nosotros, así que nada, somos muy contentos de firmar el convenio y de seguir trabajando juntos.
4: ¿Es hasta el final del periodo? ¿De todas formas se destina un monto para estas ayudas o se analiza caso a caso?
2: Se analiza caso a caso. En realidad nosotros desde hace muchísimos años, la Intendencia de San José viene acompañando la estrategia de trabajo que lleva adelante Pérez Scremini en nuestro departamento. Ya sea cuando se ve, como decía recién el compañero, como cuando no se ve. Hay situaciones que sí se publicitan, como todas las actividades que se comparten con la población, y hay muchas otras líneas de trabajo que se llevan adelante en silencio. Y acompañar a la Pérez Scremini y que la Pérez Scremini acompañe al gobierno departamental forma parte del esquema de trabajo que está contemplado en el presupuesto como una actividad más dentro de lo que son las actividades, si vamos al caso específico, actividades que desarrollamos desde política social.
4: ¿Hay un número, digamos, cuánta gente ha recibido ayuda hasta el momento o cuánta se está ayudando actualmente con aportes de Intendencia?
3: En el departamento de San José, en distintas etapas de tratamiento, hay unos 20 pacientes activos, son 12, tanto acá en la capital como en Libertad y en alguna otra localidad menor. Y esos, algunos han tenido apoyo de la Intendencia en reformas habitacionales, por ejemplo. Después hemos tenido otras situaciones de fallecimientos donde nos han colaborado, traslados de los pacientes hacia Montevideo en alguna ocasión, como también sabemos que lo hacen con la Teletón. O sea que la ayuda no la podemos, yo por lo menos no la puedo cuantificar de económicamente, sino que bueno, es más también caso a caso, capaz que son también hasta son pocos casos. Te digo 10, 12 en el departamento parece poco, pero son, sí, muy importantes, y para la familia es todo.
5: Cuando hablamos de reformas habitacionales, ¿cuáles son los lineamientos principales que necesita ese paciente?
3: Bueno, lo primero y lo más importante es el tema de las humedades, tener como buenas condiciones tanto en el dormitorio del niño y en el baño. Eso es como lo principal que vemos nosotros. Ahí, más allá de los apoyos que hacemos con las intendencias, acá fue de reformas habitacionales. Tenemos convenios con otras organizaciones como Sirereos, por ejemplo, para casos en donde necesitan una casa nueva. Hemos puesto hogares modulares junto con esa organización, no en San José, pero sí en 6 departamentos más. Después tenemos subsidios de alquiler con el Ministerio de Vivienda. Ahí hemos también, ya son unos 30 subsidios actuales que tenemos para pacientes también de todo el país. Entonces se va viendo la situación de la familia, si tiene una casa propia y solamente entre comillas arreglarla. Ahí con las intendencias, con nuestro equipo de voluntarios, se hace eso. Eso es específicamente lo que se ha hecho en San José. No hemos tenido casos con, por ejemplo, con Sirereos.
2: Bueno, este acuerdo en realidad sella o le pone marco legal a eventos y a actividades que la intendencia siempre desde el principio nos apoyó, sobre todo más allá de lo que decían Guzmán y Ana respecto a lo edilicio y todo eso. Cada vez que tenemos un evento, por ejemplo, para la carrera, si la intendencia no nos apoya, sería imposible. Entonces, para mí es un marco legal a algo que de corazón siempre se hizo.
1: Como segundo elemento a destacar esta semana, el Ministerio de Turismo, la Agencia Nacional de Desarrollo, ANDE, y la Intendencia de San José, también la Región Centro Sur, realizaron la presentación del programa Activa Turismo. Este tiene como objetivo fortalecer la competitividad de las micro, pequeñas y medianas empresas del sector turístico mediante el desarrollo e implementación de propuestas de valor innovadoras y diferenciadas.

0: La presentación del programa se realizó en la Sala Sierra del Teatro Bartolomé Machó y los detalles fueron brindados por el coordinador del área de turismo de la Intendencia, Eduardo Rapetti, la directora de Desarrollo Operativo del Ministerio de Turismo, Camila Maquiaira, el economista Sebastián Ruiz, gerente de Desarrollo Empresarial de ANDE.
1: El Ministerio de Turismo y ANDE, a través del programa Activa Turismo, nos ha invitado a, bueno, a todas las intendencias y a todo el país, a todos los operadores, a todo el sistema turístico, a poder de alguna forma tratar de usufructuar de este programa que apunta específicamente a apoyar y alentar a las MIPYMES turísticas del Uruguay. Hay un rol protagónico de los centros PYME en cada uno de estos procesos, que lo referenciamos para que también los oyentes y los televidentes lo tengan presente. La propia Dirección General de Desarrollo, que permanente está, tiene sus programas también de apoyo a los emprendedores. Y esta instancia justamente lo que pretendemos es acercar la información de primera mano a cargo de la compañera Camila Maquiaira del Ministerio y los compañeros de ANDE, pero también reflexionar sobre que estos apoyos no son aislados, sino que son parte de una caja de herramientas que de alguna forma, entre apoyos de los propios municipios, intendencias, y que del ecosistema turístico se reciben, y lo que pretendemos hoy es tratar de conectar de alguna forma esas oportunidades. Decirle que también estamos a las órdenes, que si leen las bases y entran al portal de ANDE y les parece que no es para ustedes, que no aplican, que no dejen de consultar, porque además, como todo, el Ministerio siempre está abierto a repensar este tipo de programas y que justamente a poder en próximas ediciones quizás contemplar algunas situaciones que en esta oportunidad no se contemplen. Pero más allá de eso, a nosotros nos resulta grato que Camila Maquiaira, como directora del área responsable del Ministerio, ella pueda ampliar información sobre este programa Activa Turismo, que nos tiene entusiasmados y que de alguna forma es importante para el sector.
0: Muchas gracias. ¿Qué herramientas tiene adentro de esa caja que decía ahora?
2: Bueno, en este caso puntual de Activa Turismo, es una herramienta que está dirigida a micro, pequeñas y medianas empresas. La idea es poder trabajar, bueno, en tres componentes: uno que tiene que ver con asistencia técnica, uno con un fondo no reembolsable y un tercer componente que tiene que ver con un programa de crédito dirigido. La idea es, bueno, que puedan postular. Ahora está abierto a que puedan postular a asistencia técnica hasta el 15 de julio. Después el aporte no reembolsable se va a abrir en agosto, van a tener tiempo hasta noviembre para postularse. Y el programa de crédito elegido, bueno, está todo el año abierto para que puedan postular ahí. La idea es que el sector empresarial trabaje en el valor agregado de cada empresa, bueno, fortaleciendo, rediseñando, creando o mejorando las experiencias turísticas. Y, bueno, como mencionaba un poco Eduardo, la idea es que se postulen a través de la página web de ANDE. Ahí van a tener que completar un formulario que tiene que, bueno, una presentación de la empresa, que traten de identificar, bueno, esas fortalezas y esas oportunidades para después, bueno, tener la asistencia técnica.
3: Camila, ¿esta experiencia ya se ha repetido en algún otro departamento? Y en el caso de que sí, ¿cuál ha sido la experiencia de
2: hoy? En realidad el programa Activa Turismo es a nivel nacional, lo estamos lanzando ahora. La idea es bueno, poder llegar a todo el territorio, por eso también estamos un poco difundiendo en cada departamento. Y sí, llegar todo el sector empresarial, sobre todo, bueno, las micro, pequeñas y medianas empresas, que son la mayoría de las empresas del sector turístico. Pero se está iniciando ahora de mes.
3: Estas herramientas que Camila nos acaba de presentar.
4: Bueno, en realidad, que es una, primero destacar que es un acuerdo entre la agencia y el ministerio, con los expertise de cada parte, que eso transforma como un entendido de expertise en el sector, tiene además un vuelco territorial del instrumento. Es un instrumento que tal cual se pensó, busca, como Camila traía, impactar en el desarrollo, sobre todo en que las propuestas puedan incorporar valor diferencial, puedan perfilar su modelo de negocios y que eso repercuta en la productividad de esas empresas y obviamente en el desarrollo del sector, con una vocación territorial y generando impacto en todas las variables de la empresa, ¿no? O sea, en su profesionalización de la gestión, en su propuesta turística, en la calidad del empleo, en eso es valor agregado también para el turista, entendiendo que es por ahí que en definitiva se puede trabajar de manera diferencial el desarrollo del sector.
0: Habiendo compartido estas actividades,

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3: ¿Sabías que durante el invierno la temperatura más eficiente para un aire acondicionado es de 21 grados? A 21 grados estamos en confort. Si lo subimos demasiado, el equipo trabaja más y gasta más energía, y eso puede provocar que el equipo se desgaste antes de tiempo. Para que el equipo funcione de manera más eficiente, hay que cerrar puertas y ventanas a la hora de usarlo. Y si en casa están pensando en comprar uno nuevo que sea clase A, son los más eficientes. Lo probamos en casa y funciona.
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6: Con la presencia del presidente de la República, Yamandú Orsi, se hicieron importantes anuncios para la sociedad limareña, con una serie de medidas para seguir impulsando las MIPYMES y la creación de un data center que generará más de 50 puestos de trabajo. Javier Seuji nos informa de estas novedades para el Departamento de 33.
7: ¿Qué tal, compañeros? Un placer de saludarles. Bienvenidos nuevamente a una nueva edición de La Mirada País desde 33, desde el corazón del Olimar. El presidente de la República, profesor Yamandú Orsi, junto a la ministra Fernanda Cardona de Energía, Industria y Minería, estuvieron en los últimos días en 33 dando a conocer avances en materia política y económica para un departamento sumergido en la demanda de empleo. Por un lado, el apoyo a las unipersonales, a las MIPYMES también, para lo que será una suerte de apoyo desde el Estado para seguir impulsando a regularizar su situación. También se contó con la presencia de los diputados limareños, la doctora Mónica Pereira del Partido Nacional y del profesor Nino Medina del Frente Amplio. Allí mismo, en la locación de la Sociedad Fomento de 33, en pleno centro de la capital olimareña, junto a los directivos también de la Fomento, estuvieron más actores políticos, como el principal, el doctor Mario Silveira, intendente de 33. En primer término, compartimos la bienvenida del jefe comunal al séquito del Gobierno Nacional y Departamental.
8: Como decíamos hoy, como intendente agradezco la visita del presidente de la República, de la ministra, pero también como persona, gracias Yamandú por estar, con quien cuando compartimos el periodo anterior, que antes éramos intendentes, hemos formado un muy lindo vínculo, una muy linda relación, y la verdad que es muy halagador tenerte en 33, es así, y que bueno, también como decíamos en esta ocasión, que la ministra obviamente va a dar más detalles que yo, porque es quien además debe de realizarlos. Es un día muy importante, ministra, para el departamento de 33, por los anuncios que vas a realizar, porque están nada más ni nada menos que vinculados a la generación de trabajo, de desarrollo para el departamento, así que más que doblemente bienvenida, y que bueno, la verdad que en ese sentido al Gobierno Nacional también el agradecimiento y el reconocimiento en generar oportunidades laborales, en generar desarrollo, que eso es muy importante y muy dignificante para lo que es un departamento, y más como el departamento de 33. Así que doblemente bienvenidos. Y bueno, para culminar, decir que desde el gobierno departamental también queremos felicitar al trabajo de DINAPYME, de todo lo que es relacionado también al Ministerio.

0: De industrias y energías, que bueno, se ha trabajado también de lo que es el gobierno de 33, también de lo que es la Cámara de Comercio Departamental, en un trabajo, en una sinergia muy importante, donde hay, por ejemplo, del gobierno departamental un apoyo muy importante a lo que es, por ejemplo, la planta de elaboración de cerveza artesanal, de alimentos, que incluso algunos se han podido ver ahí en la entrada. Apoyo muy importante a emprendedores, a artesanos, a muchos que a veces necesitaban para ese primer paso el apoyo de un gobierno departamental, de un gobierno nacional, y que con esa sinergia que estamos aplicando ha dado tan lindos y tan buenos resultados. Así que bueno, del gobierno departamental es un gusto, es un honor trabajar en conjunto con el Ministerio de Industria, con DINAPYME, con también con las demás instituciones y fuerzas departamentales, en algo que es tan importante como lo es la parte de generar desarrollo, de generar oportunidades, sobre todo aquellos que están por ahí dando sus primeros pasos en lo que es la industria, los negocios, y que bueno, de lo que es el gobierno departamental, de la Dirección de Desarrollo Económico también. Así que bueno, bienvenidos a todos, nuevamente gracias por visitar nuestro departamento y por venir con tan buenas noticias.
1: Luego de las palabras del intendente, la secretaria de Estado Cardona dio a conocer parte de la agenda que llevaban adelante ese día en torno a las MIPYMES que les comentaba.
2: Porque venimos diciendo desde el Ministerio de Industria que no hay producción posible, ni empleo posible, sin educación posible. Entonces son tres elementos de un triángulo que tenemos que poder hacerlo de manera absolutamente rápida y eficiente para que estas cosas ocurran como está pasando ahora. ¿Por qué estamos acá? Lo hablábamos con el intendente. Hace unos meses empezamos a mirar un índice básico en el Ministerio, que es el desempleo. Y 33 era uno de los primeros lugares donde teníamos que desembarcar. Porque está la presencia del presidente, de nosotros como ministerio, del intendente, porque venimos articulando también con la Diputación, la presencia personal de un mensaje político que nos importa 33, nos importa cada uno de los departamentos del Uruguay con sus características, nos importan los índices que no son solo de empleo, y créanme que imprimimos un mapa del Uruguay con el equipo del ministerio y tenemos banderitas de colores en cada uno de los territorios. Y eso hizo que trabajáramos las solares en Cerro Largo, en Río Negro, en Durazno, en Salto, que estemos trabajando en 33 ahora, que tengamos novedades para Paysandú, que vayamos a desembarcar en Salto. ¿Por qué? Porque cada territorio tiene su particularidad, porque la cercanía de la política pública es absolutamente estratégica y necesaria, y Uruguay, que siempre lo planteamos como un laboratorio perfecto, porque en realidad la escala que tiene como un perjuicio para algunas cosas, es una oportunidad para otras. Como gobierno y como ministra les quiero decir, no nos podemos permitir, con la población que tenemos y la distancia que tenemos, no saber qué pasa en cada lugar del Uruguay. Y esto no es un discurso, es conocer qué industria hay, qué industria está presente, cuál es la industria que puede potenciarse, cómo agregamos valor. Hoy hablábamos con la gente de Galo, Ferca, ahora también hablábamos con el intendente, cómo hacemos para usar la cáscara de arroz en otras cosas. Es tan tonto como lo que acabo de decir y al mismo tiempo tan estratégico cómo generamos valor productivo a partir de industrias que ya existen. Eso genera empleo, eso genera conocimiento, eso genera derrame. Acá el equipo de DINAPYME va a decir los detalles de lo que vamos a lanzar. Sí me importa decir que son fondos no reembolsables, que es con mucho esfuerzo del presupuesto del Ministerio, que no tiene que devolverse, y aunque parezca poco a veces eso, es una mochila enorme cuando se la sacas de arriba a la gente que trabaja en territorio. Y para las MIPYMES que no tienen caja, que no tienen capital de giro, y que realmente una plata de inyección, realmente eso le hace una diferencia. Otra cosa que tiene este fondo, o este lanzamiento, es un acompañamiento. Una de las cosas que vimos es que de nada serviría si venimos acá un día 33, generamos toda esta movida y abandonamos la política pública. Hay que acompañarla, hay que sostener el proceso, hay que medirlo y hay que recalcular si hay algo que hay que cambiar. Así que el 33 va a tener esa presencia gubernamental, el Ministerio como Ministerio en general, la Dirección de Pequeñas y Medianas Empresas, también Antel como empresa pública, porque en un rato vamos a una actividad que genera 50 puestos de trabajo, sobre todo pensado en jóvenes, y que tiene que ver con una política nacional de telecomunicaciones, que quiere crecer, que quiere potenciar a Uruguay como un hub regional digital, y va a tener un centro en 33, donde se va a atender a la gente desde 33. Sabemos que contamos con la Intendencia para un apoyo desde todo tipo, así nos lo ha hecho saber. Para nosotros era muy importante que estuvieran presentes estas autoridades de la educación, del INJU, del LATU, de diferentes organismos públicos. Así que, por mi parte, agradecerles la presencia, la colaboración en esta agenda y decirles que me comprometo en el trabajo y en la presencia personal de los equipos técnicos y de esta ministra para continuar con esta política pública. Muchas gracias.
1: Posteriormente a esa visita y antes de que el presidente Orsi fuera de visita al complejo polideportivo, obra que se hizo de manera conjunta entre la OPP y el gobierno departamental, se llegó hasta las instalaciones de Antel. Allí, el presidente del ente, Alejandro López, dio a conocer las tratativas que se llevan adelante en materia de optimizar la fibra óptica para todo el departamento, así como la puesta a punto de un data center regional instalado en 33. Esto será una puerta no solo a la tecnología a primer nivel mundial, sino que en un departamento con gran demanda laboral ofrecerá empleo a medio centenar de olivareños.
3: En Antel hemos encarado un plan muy ambicioso. Y nos hemos convertido hace poquito, cuando llegó la internet la fibra al hogar a Porvenir, en el primer país de América, no de América Latina ni Sudamérica, de América entero, contando Canadá, Estados Unidos, México, en tener todos sus pueblos de más de 1.000 habitantes conectados por fibra óptica. Y sobre fin de año vamos a tener todos los pueblos de más de 500 habitantes conectados por fibra óptica. Y el año que viene vamos a tener todos los pueblos de más de 100 hogares conectados por fibra óptica. Es un gran esfuerzo y nos tiene que poner a todos realmente muy orgullosos. En particular, 33, donde el año pasado hemos invertido más de 1.5 millones de dólares en infraestructura de telecomunicaciones y este año hemos invertido más de 500.000 más. Vamos a poner fibra óptica en Valentines y con eso se va a convertir en el cuarto departamento que tenga todos sus pueblos de más de 100 hogares conectados por fibra óptica. Lo cual los pone entre los departamentos más conectados del país. Por otro lado, con ese uno de los anuncios, va a llegar la fibra óptica a Valentines, ya estamos empezando los trabajos. Por otro lado, Antel tiene la mejor red por lejos de celular del país. Seguimos apostando a mejorarla, a progresar con 5G. Ya hay 14 localidades en 33 que tienen 5G y vamos por más. Sobre el fin de año vamos a empezar con el despliegue de 5G en las zonas más rurales, en las ciudades. Y vamos a evolucionar a un nuevo sabor de 5G, que es el 5G standalone, que permite generar más servicios digitales de valor agregado sobre la red de 5G actual, que ya es muy buena. Bueno, por otro lado, a su vez, estamos apostando a desarrollar inteligencia artificial con soberanía, o sea que los datos que se procesan en inteligencia artificial queden en el país. Para eso estamos construyendo nuestro data center de Pando, equipos que son capaces de procesar inteligencia artificial. Y parte de la expansión de la empresa, porque los nuevos servicios digitales, que son los que generan valor arriba de toda esa infraestructura, no demanda, vamos a construir un segundo data center de nivel tier 3, que es un data center de primer nivel mundial. Y por último, para cerrar, un anuncio muy importante y me pone muy contento de hacer, es que con nuestra empresa subsidiaria Accesa, que es la encargada del contact center, estamos creciendo. Y bueno, hemos decidido, como parte de nuestra descentralización, ya tenemos, además de Montevideo, Castillo, en Artigas y en Paysandú, crear un contact center acá en la ciudad de 33, lo que va a dar en torno a los 40-50 puestos de trabajo. De calidad, son puestos de trabajo de calidad. Creemos que acá en 33 hay talento y se merece tener más oportunidades.
1: Por su parte, el presidente de la República, profesor Yamandú Orsi, también se refirió ya en el cierre de este lanzamiento su punto de vista en cuanto a la agenda que, muy nutrida, se cumplió desde su labor como primer mandatario frente a un Estado que busca apoyar estos emprendimientos.
4: Cuando dice Fernanda que elegimos 33, es así. No digo que se puede hacer cualquier otro lugar, es sí. Pero las cifras desde hace años que venimos analizando en el Consejo, en el Congreso de Intendentes, cuando nos llegaban los datos de desocupación, de PBI, que no mirábamos. Había departamentos que siempre nos llamaban la atención, que incluso entre nosotros, a pesar de que pertenecíamos a departamentos distintos, decíamos cómo hacemos para apuntalar más a aquellos que de repente normalmente presentaban números preocupantes. Nos consta las dificultades. También es cierto que hay mucha luz por delante, hay sobrevolar, yo la experiencia de sobrevolar los departamentos nos da otra visión, el desarrollo que se está viendo en algunas áreas, por supuesto la forestal, la ganadera, por supuesto también la producción de arroz. Cuando uno pasa frente a esas empresas que extraen producción para cemento, uno se nos llena el pecho diciendo hay chance, hay oportunidad, sin embargo la máquina es lenta. Entonces ahí tenemos que recurrir a algunas estrategias que son las empresas públicas, que tienen mucho para hacer. Veníamos hablando de la obra pública, lo que tiene que hacer el Ministerio de Transporte en acuerdo con las intendencias, porque la economía se mueve por supuesto con inversión privada, la grande, la que aterriza y que todos aplaudimos, o esa otra, la de las pymes, ni pymes, que es la pelea todos los días. Con empresas públicas que tienen que modernizarse, que ya no es lo mismo de antes, tú contabas con todo, cuando tenías la tarea de promover, ¿cómo era? Agente Ancel, el presidente Antel se regaló con la cédula cuando te contaba del cobre, hasta dónde llegaba. No fue hace tanto, ¿no? Entonces, hay algo que está pasando y que no hace muchos meses se le tiró al presidente Antel un desafío cuando vino otra empresa privada a competir y habló de los números que pensaba invertir, y ahí se te tiró el guante de Alejandro diciendo, bueno, a ver ustedes, desde el Estado, ¿cuánto están dispuestos? Bueno, y acá está. Lo que quiero decir es que no es blanco o negro, es un Estado presente, pero no exageradamente hipertrofiado, es un Estado presente que dinamiza el resto de las cosas. Si nosotros pensamos en un hub, si nosotros pensamos en inteligencia artificial, es porque tenemos una base hecha, que fue la fibra óptica, que es la energía renovable. Está, eso está. Y eso uno se lo debe a un montón de gente que ha pasado, y no importa quién estaba en la intendencia, en el gobierno nacional, esto ha venido pasando y es como una ola que nos va llevando, y está en nosotros seguir acompañando en tiempos complicados, ¿no? Porque la economía da señales raras, veníamos hablando de eso. Entonces, no hay que aflojar ni un minuto. Lo que también hablábamos recién de si tenemos la oportunidad de tener la conversación ahora dentro de un rato con aquel actor, aquel agente privado que tiene necesidades, hay que hacerlo. Cuando lo hicimos por allá, la ministra había hablado. Y eso es tener siempre el teléfono pronto como para poder trabajar. Recién hablábamos de otras posibilidades de futuro. No hay que cerrarse, no hay que tener esos prejuicios que a veces la política, no malentendida, esa otra política que de repente no te deja abrir cabeza, te lo impide. Entonces, 50 puestos de trabajo calificados, infraestructura que se va a montar, eso implica que después arriba de esa infraestructura vendrá otra, porque esto son de las áreas que por lo general no se quedan donde están, van a avanzar. Y bueno, si aparecen otras oportunidades, también estaremos acompañando. Por ese concepto de, si el Uruguay no crece parejo, no crece. Y si el Uruguay no crece en cada uno de sus rincones, no es un desarrollo, es ir llevándola. Y nosotros no queremos ir llevándola, queremos hacer crecer nuestro país con ustedes. Gracias.
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0: Muy buenos días, ¿cómo están? Bienvenidos a esta hora de información aquí en las radios públicas. Esto es Informativo Uruguay, vamos hasta las 8 de la mañana con Noé García de este lado del vidrio y con todo el equipo de informativos del otro lado del vidrio.
1: ¿Cómo estás, Noé? Buen día, ¿cómo les va? Bienvenidos, muy bien, con frío.
0: Sí, es una mañana muy fría, sobre todo si agarras la ráfaga de viento.
1: Venimos de la nieve, podemos decir. Exagerado. Qué lindo, bueno, qué lindo las postales que se generaron muchas. En muchos lugares de nuestro país. Muchas postales blancas que espero que empiecen a llegar a través del 0986-21050. Porque podemos decir
0: que nevó.
1: Hubo nieve en...
0: Pequeña Mirá, nevada pequeña, en La Valleja, sobre todo en Maldonado, en determinadas zonas de Maldonado. Después Graupel en
1: Canelones
0: y Montevideo.
1: Montevideo también, sí, también. Sí. Quiero saber en si hubo alguna otra...
0: ¿Algún otro fenómeno
1: en el territorio nacional? Quiero fotos porque me encantó ver un montón de lugares todos blancos.
0: Tal cual.
1: No parecía Uruguay. Me gusta tener otro tipo de postales en el
0: invierno. Ahí está, una mañana realmente fría. Hay que tener mucho cuidado al salir, por supuesto, y hay que tener también mucha empatía hacia personas, si vemos personas en situación de calle, llamar para que...
1: Llamen al MIDES o al 911, según corresponda, ¿no? Si es en el interior del país.
0: O aquí en Montevideo, para darle asistencia a esas personas. Uh-huh. Enseguida vamos a estar hablando también de números. Comenzamos.
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1: Y ampliemos algo más del estado del tiempo. En este momento, aquí en el área metropolitana, 7 grados. Obviamente que la sensación térmica es mucho menor. La máxima prevista para el día de hoy, 11 grados. Y les puedo decir que se viene un fin de semana bastante frío. Gélido, le puedo decir también. Mínimas entre 5 y 7 grados. Máximas entre 13 y 14 grados. Pero vamos a escuchar lo que indicaba el meteorólogo de Inumet, Néstor Santayana, con respecto al día de hoy y al fin de semana.
3: A ver. El viernes iniciará muy gélido con heladas, donde la temperatura mínima en casi todo el país será negativa, mientras que en el este aún se prevén chaparrones invernales con racha de vientos fuertes en la costa, mejorando en la noche. Ya el sábado se mantienen las heladas y banco de niebla matinales, siendo un día muy frío con cielo mayormente nuboso. Mientras que el domingo se prevé un aumento de nubosidad comenzando a desmejorar hacia la noche en el suroeste y sur.
1: Bueno, ahí estaba Néstor Santayana a través de las redes sociales de Inumet advirtiendo sobre el estado del tiempo entonces para este viernes, sábado y domingo. Gélido, así lo denominaba, ¿no?
0: Sí, no, tremendo. A estar entonces atentos y abrigados.
1: Sí.
0: Sobre todo cabeza, extremidades.
1: Sí, sí, sí.
0: A las personas vulnerables y a las mascotas.
1: Eso mismo iba a decir. Los más vulnerables, los niños, los adultos, los animales, todos, ¿no? Tenerlos a todos ahí bien protegidos.
0: Muy bien.
4: Titulares.
0: Comenzamos con los títulos a esta hora. El presidente Yamandú Orsi defendió su gestión con lo que considera varios logros del gobierno. Uh-huh. Algunos de ellos contemplados en este proyecto de ley de rendición de cuentas con aumento de gasto en 31 millones de dólares que está analizando ahora el Parlamento.
1: Bien, Orsi, que sabe que el oficialismo debe negociar en la Cámara de Diputados, grabó un video en el que asegura que el gobierno no puede caer en el error de callar las buenas noticias porque todavía no son suficientes.
0: Es una rendición de cuentas que tiene un incremento de gasto, pero que reafirma las metas fiscales del presupuesto, aseguró el ministro de Economía, Gabriel Odone, tras reunirse con la bancada del Frente Amplio. Enseguida vamos a estar ampliando toda esta información.
1: La bancada oficialista recibe a partir de las 10 de la mañana al canciller Mario Lubetkin, también a la ministra de Vivienda, Tamara Paseiro, al ministro de Turismo, Pablo Menoni, y al titular de Ganadería, Agricultura y Pesca, Alfredo Frati.
0: Una delegación de la Organización Nacional de Asociaciones de Jubilados y Pensionistas del Uruguay, de la ONAJPU, será recibida hoy por las autoridades del Ministerio de Economía.
1: En esta instancia, la gremial reclamará por aumentos diferenciales para las pasividades más bajas.
0: También se solicitará bajar los intereses de los préstamos sociales para audífonos, lentes y prótesis.
1: La Confederación de Organizaciones de Funcionarios del Estado, COFE, criticó la rendición de cuentas que presentó el gobierno por considerar que elimina cientos de cargos vacantes en la Administración Central sin negociación colectiva.
0: Los trabajadores expresaron su rechazo al ajuste del gobierno.
1: La rendición de cuentas recorta 1.321 millones de pesos en rubros salariales y gastos de funcionamiento, y esto afecta a casi la totalidad de los ministerios. Para COFE, el gobierno incumple la legislación vigente en este tema.
0: En otros temas, el Ministerio del Interior plotea las tanquetas militares que el Ministerio de Defensa le prestó y ahora capacita además a su personal para salir a patrullar los barrios más violentos de Montevideo en unos 10 días.
1: Esta mañana comienza el traslado de mercaderías donadas para Venezuela desde la sede diplomática de ese país hacia el aeropuerto.
0: Las donaciones para los damnificados por los terremotos en Venezuela saldrán mañana sábado desde la base aérea número 1.
1: Se trata de 15 toneladas de insumos dispuestos por el Estado uruguayo y por la sociedad civil que se ha movilizado solidariamente en estos días. Los productos enviados en esta oportunidad serán insumos médicos, material esterilizante y de higiene, leche en polvo y suplemento alimenticio.
0: Las bajas temperaturas provocaron una nevada en la tarde de ayer sobre las sierras de La Valleja.
1: Vecinos del departamento registraron el fenómeno meteorológico a 12 kilómetros de la ciudad de Minas por ruta 12, próximo al límite con el departamento de Maldonado.
0: Enseguida vamos a estar ampliando este y otras informaciones desde La Valleja, pero por otra parte también en varios videos en redes sociales se registraron varios episodios de caídas de agua y nieve en varias zonas, entre ellas la del Cerro Catedral, donde se registran temperaturas extremas. A propósito de las temperaturas extremas y del informe de situación por alerta roja por frío extremo para personas en situación de calle, el último informe disponible, que es el del 2
1: de ayer,
0: el de
1: hoy es 3.
0: Hoy es 3. Perfecto, el de ayer brindó asistencia a 3.894 personas.
1: Sí.
0: 2.721 en Montevideo y 1.173 en el interior. Son días de pico, claro, también, claro, de asistencia a personas en situación de calle.
1: Seguimos con otros temas. Desde este primero de julio ya rigen las nuevas categorías laborales para las trabajadoras domésticas. El sindicato consideró esta medida como un logro importante para este sector.
0: A la categoría general, que incluye orden y limpieza, lavado y planchado, cuidado de mascotas y otras tareas, le corresponde un salario mínimo de 32.051 pesos y de 168 pesos con 6 la hora.
1: La categoría cocina, que comprende la elaboración y manipulación de alimentos, tendrá un salario mínimo de 33.796 pesos y de 177,7 pesos la hora.
0: La ministra de Salud Pública, Cristina Lustenberg, anunció que se extiende a niños de 12 años cumplidos la vacuna gratuita contra el meningococo, que puede provocar enfermedades graves y hasta fatales en niños y adolescentes.
1: Además, el Ministerio de Salud Pública se propone llegar hasta adolescentes de 15 años.
0: El Ministerio de Salud Pública también impulsa cursos para formar en cannabis medicinal bajo conocimiento de médicos y odontólogos sobre estos medicamentos.
1: La cartera identifica un desfasaje entre el conocimiento de los médicos y odontólogos y el desarrollo de la industria. Por esta razón, impulsa estos cursos para que los profesionales integren este tipo de medicamentos cuando los consideren necesarios para un tratamiento.
0: El sindicato de Pilsen sigue movilizado ante el envío a seguro de paro de los trabajadores en la planta de Minas.
1: Ayer se reunieron con el intendente de La Valleja, está agendada una entrevista con la vicepresidenta Carolina Cose, y procuran ser recibidos también por el Ministerio de Economía.
0: Luego del primer encuentro en el Ministerio de Trabajo, sobrevuela la posibilidad de que la empresa deje de producir en Minas y solo retome la actividad como importadora, según nos informa desde La Valleja nuestra compañera Karen Corvo.
1: Los trabajadores del sector panificados realizan un paro nacional por 24 horas en el día de hoy.
0: La mesa coordinadora del PAN y Afines resolvió esta medida ante un intento de extorsión por parte de la empresa Frío Pan a trabajadores sindicalizados.
1: Una representación de trabajadoras sexuales se moviliza hoy en Plaza Independencia.
0: Realizarán un plantón este mediodía frente a la sede de Presidencia en el marco del Día Nacional de las Trabajadoras Sexuales, que es el 4 de julio. mañana.
1: Ahí está. El sistema para aterrizar con niebla en Carrasco seguirá limitado y el sector turístico también y las aerolíneas cuestionan esta falta de respuestas.
0: La extensión de las restricciones operativas del sistema de aterrizaje del Aeropuerto Internacional de Carrasco será hasta el próximo 28 de julio y volvió a encender las alarmas entre las agencias de viaje, aerolíneas y operadores turísticos.
1: El sistema, que quedó operativo desde el punto de vista técnico en diciembre del año 2025 para permitir operaciones en condiciones de baja visibilidad, continúa utilizándose bajo determinadas franjas horarias y días específicos, una situación que el sector turístico considera insuficiente para resolver los problemas generados por la niebla.
0: La Universidad de la República firmará en los próximos días el traspaso del edificio de Sudamtex y ya cuenta con recursos para iniciar las obras.
1: El rector Héctor Cancela confirmó en su reunión con el intendente Guillermo Rodríguez que la Universidad de la República está a un paso de tomar posesión del inmueble cedido por la Intendencia de Colonia. Aseguró que ya dispone del financiamiento para comenzar la primera etapa de su remodelación. Esto es parte de lo que nos informa nuestro compañero en Colonia, Gabriel Monteagudo.
0: Este viernes Cerro Chato conmemora los 99 años del primer voto femenino de América del Sur, ocurrido en 1927, durante el plebiscito que definió la jurisdicción de la localidad.
1: La actividad, claro, contará con la presencia de la vicepresidenta Carolina Cose y los intendentes de 33, Florida y Durazno, nos informa desde Durazno, Freddy Rush.
0: En información internacional les decimos que Irán comenzó hoy un homenaje al asesinado líder supremo Ali Jamenei en Teherán, con la participación de autoridades iraníes y de delegaciones extranjeras, 4 meses después de la muerte en el primer día de la guerra con Israel y Estados Unidos. Esto fue el 28 de febrero.
1: El féretro de Jamenei fue trasladado a la mezquita de Mosala, donde altos cargos iraníes y delegaciones de Rusia, China, Irak, Siria, Líbano y Marruecos, entre otros, acudieron a homenajear al que fuera la máxima autoridad de la República Islámica durante más de 36 años.
0: Y la cifra de fallecidos en Venezuela por los terremotos aumenta a 2.595 y la de heridos a 12.400.
1: 9 días después de la tragedia, las opciones de hallar sobrevivientes bajo los escombros son cada vez menores y la atención se concentra en asistir a miles de afectados. Son impresionantes realmente las imágenes que siguen llegando desde Venezuela, el trabajo de los rescatistas, la desesperación de las personas, entre los hallazgos, ¿no?
0: Ayer sacaron a un muchacho de 43 años, que era el guardia de seguridad de uno de los edificios. Se mantuvo con vida todos estos días. Le iban pasando
1: suministros,
0: la agua, comida y demás, pero lograron sacarlo con vida. Increíble.
1: Qué desesperante.
0: El gobierno argentino eliminó el Ministerio del Interior. Sí, releo por si entendieron mal. El gobierno argentino eliminó el Ministerio del Interior y el jefe de gabinete de ministros, Diego Santilli, absorberá sus funciones bajo la jefatura de gabinete.
1: Luego de la renuncia del jefe de gabinete Manuel Adorni, a fines de junio, imputado por presunto enriquecimiento ilícito, el oficialismo reacomodó la estructura ministerial.
0: El gobierno de Brasil confirmó una nueva etapa de negociaciones con Estados Unidos para tratar de evitar la imposición de aranceles a los productos brasileños.
1: Tras una reunión de alto nivel entre el ministro de Desarrollo de Brasil y el representante comercial de Estados Unidos, ambos países decidieron intensificar las conversaciones con reuniones técnicas que comenzarán a principios de la próxima semana.
0: En deportes, Suiza, Portugal y España pasaron a la siguiente fase del Mundial de Norteamérica.
1: España ganó 3-0 ante Austria, Portugal en el alargue a Croacia 2-1 y Suiza derrotó 2-0 a Argelia.
0: Sí, no fue en el alargue, fue los descuentos. Fue infartante. A partir de estos resultados quedó definido que en octavos se cruzarán España y Portugal, mientras que Suiza espera rival.
1: Hoy juegan Australia-Egipto, Argentina-Cabo Verde y Colombia-Ghana, completando los 16avos de final.
0: Exacto. Y Federico Valverde publicó un mensaje ayer en referencia a la eliminación de Uruguay en la Copa del Mundo. Me hago cargo del fracaso, escribió el futbolista del Real Madrid, advirtiendo que no renunciará a seguir defendiendo a la selección uruguaya.
1: Y en el plano local, este fin de semana vuelve el fútbol. Por el intermedio, Danubio Juventud jugarán el domingo, un partido atrasado por la cuarta fecha.
0: Sí, en el básquetbol, Uruguay cayó anoche ante Argentina. Esto fue en el Antel Arena, con un lindo marco de público. Esto era por eliminatorias mundialistas, con varias bajas en el equipo. De todas maneras, de ganar ante Cuba el domingo, se quedará con la primera posición del grupo al cierre de la etapa clasificatoria. Es decir, que las posibilidades de ir al Mundial todavía siguen vivas.
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0: Empezamos con el desarrollo de la información, nos vamos al Parlamento, porque el ministro de Economía, Gabriel O'Donnell, se reunió ayer en la tardecita con la bancada del Frente Amplio, previo al inicio de la discusión de la ley de rendición de cuentas. O'Donnell reiteró que esta es una rendición de cuentas que tiene un incremento de gasto, pero que reafirma y confirma las metas fiscales definidas en el presupuesto del año pasado.
1: Agregó que el aumento de gasto estará financiado por impuestos votados en el año 2025 y en la tributación del IMESI a los autos eléctricos de más de $30,000, que aportará $16,500,000 por año.
5: Es una rendición de cuentas que contiene aumento de gasto, porque son esos 1.257 millones de pesos adicionales, que son esos $31,000,000 que usted sugiere, que están contenidos dentro del espacio fiscal, en tanto las metas presupuestales y fiscales se mantienen. Así que es una rendición de cuentas que tiene incremento de gasto, pero que reafirma y confirma las metas fiscales definidas por el presupuesto del año pasado. Esto surge de impuestos que ya fueron votados en el 2025, que fueron reestimados y que su producido en principio, según nuestras estimaciones, son mayores, y en segundo lugar por lo que se llama una reducción del gasto tributario, vinculado específicamente al tema de los vehículos eléctricos, que van a aportar otra parte de ese incremento.
0: Seguimos en tema, porque el diputado del Frente Amplio, Alejandro Zavala, se refirió a la visita de la ministra de Salud Pública, Cristina Lustemer, a la bancada oficialista. El proyecto de rendición de cuentas propone, en el inciso del Ministerio de Salud Pública, que los prestadores integrales de salud solo puedan cobrar determinados medicamentos a un precio límite que fije el Poder Ejecutivo dos veces al año.
6: Hay una cosa que todos los ciudadanos conocen, es que el médico le receta un medicamento, va a pedir ese medicamento, y bueno, si es específicamente ese medicamento, que es uno específico, quizás se lo cobran el doble, el triple, o un valor diferente de que está estipulado por el FTM, o lo que está establecido, digamos, por el decreto reglamentario. Entonces, bueno, estamos tratando de que eso no ocurra más, digamos, de que le cobren el mismo principio activo, sea cobrado por el mismo precio. Bueno, si uno va a una más, eso es otro asunto, ¿no? Pero es un mutualista, debería de cobrarlo por el mismo precio.
1: Bien, y ayer al mediodía el presidente de la República, Yamandú Orsi, grabó y difundió un mensaje a la ciudadanía sobre la ley de rendición de cuentas. Orsi explicó en este video que esta ley es el momento en el que el gobierno pone los números arriba de la mesa y le dice a su país qué se ha hecho y qué se propone hacer.
0: El presidente afirmó que el proyecto hace foco en la población que le está pasando peor y que la visión que guía las decisiones es la economía al servicio de la gente.
7: Nosotros decidimos hacer foco en la población que la está pasando peor. No todos los gobiernos hacen lo mismo con su economía. Nosotros decidimos entrar a los barrios para recomponer el entramado social. Y decidimos salir a buscar uno por uno a quienes duermen en la calle, aunque cueste y duela. Nuestra priorización tiene consecuencias. El salario real está en su nivel más alto de los últimos 50 años. El ingreso de los hogares alcanzó su máximo histórico. Las jubilaciones subieron por encima de la inflación. Y la inflación es la más baja en los últimos 70 años. El desempleo bajó. Y 300 personas que estaban viviendo en la calle, por ejemplo, hoy están trabajando. Eso no es una estadística, es gente que recuperó un lugar que había perdido en nuestra sociedad. En esta rendición creamos la asignación única para la infancia y la adolescencia, eliminando los laberintos burocráticos. Más de 50.000 niños y niñas van a ingresar en este nuevo sistema, con un aumento promedio de más del 80% para los más chiquitos. Y una meta clara: bajar 25% de la pobreza en la infancia. Me comprometí y estamos cumpliendo. En seguridad sumamos 300 cargos policiales nuevos y fortalecemos el sistema penitenciario. Tenemos plena conciencia de lo que falta y de los problemas que siguen golpeando duro. Esta rendición de cuentas y las últimas iniciativas legales impulsadas son la demostración de que la infancia, el empleo, la inversión, la educación y la seguridad son nuestra prioridad. Lo demostramos con presupuesto y con resultados. Vinimos a gobernar para la gente. Seguimos.
0: La semana que viene comienza la discusión en Comisión de Presupuesto Integrada con Hacienda de Diputados de esta ley de rendición de cuentas. Durante estos días, la bancada oficialista está recibiendo a diferentes ministros. Hoy, desde las 10 de la mañana, reiteramos que va el canciller Mario Lubetkin, la ministra de Vivienda, Tamara Paseiro, el ministro de Turismo, Pablo Mironi, y el de Ganadería, Agricultura y Pesca, Alfredo Ferrati.
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1: Hablemos ahora de salud, porque la ministra de Salud Pública, Cristina Lustenberg, anunció que se extiende a niños de 12 años cumplidos la vacuna gratuita contra el meningococo, que puede provocar enfermedades graves y hasta fatales en niños y adolescentes.
0: Sí, la secretaria de Estado dijo que a partir de este viernes, es decir, desde hoy, podrán vacunarse de forma gratuita las niñas y niños nacidos a partir del 1 de enero de 2014, que hoy tengan entre 11 y 12 años inclusive cumplidos y que aún no hayan recibido esta vacuna.
1: Los niños de 11 años ya estaban incluidos en la vacunación gratuita contra el meningococo, así como los pequeños de 2 meses, 4 meses, 1 año y 15 meses. La ministra dijo que ya se vacunaron 19.000 niños.
8: Esto es una campaña que vamos a hacer dado la vigilancia que hoy hay epidemiológicamente. Seguimos vacunando a los niños de 2 meses, 4 meses, 1 año, 15 meses y 11 años. De esos 48.000 niños que vamos a llegar ahora en el marco de esta campaña, ya 19.000 han sido vacunados.
0: Y la ministra Lustenberg dijo que en forma paulatina se va a aumentar la cobertura hasta los 15 años, dada la vigilancia que se vaya teniendo, también se verá qué otra medida se podrá adoptar.
8: Quiero ser muy clara, no estamos modificando el esquema nacional de vacunación, se trata de una acción preventiva y progresiva. Esta es una primera etapa, vamos a llegar en los próximos meses hasta los adolescentes, niñas y niños que tienen hasta 15 años e iremos evaluando cómo se evalúa día a día el comportamiento que nos haga tomar alguna conducta diferente.
1: Bueno, y consultada sobre la gripe estacional, la ministra insistió en la vacunación contra la influenza porque, según explicó, las infecciones respiratorias bajan las defensas y predisponen la posibilidad de tener una infección, que puede ser una enfermedad meningocócica invasiva en sus múltiples formas de presentación.
8: La prevención y el cuidado de infecciones respiratorias es clave, por eso hacemos énfasis en continuar la vacunación antigripal, sobre todo en los niños, en los adolescentes, en las personas de riesgo. También la vacunación contra el virus sincicial respiratorio en las mujeres cursando el embarazo entre las 32 semanas y 38. Y también el país estamos desarrollando una vacunación con un anticuerpo monoclonal para niños de mujeres que cursando el embarazo no se vacunaron, que nacieron antes de las 32 semanas, que nacieron de forma como prematuros.
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0: Y UTE y OCE inauguraron ayer las obras de regularización de más de 400 hogares que accedieron a un servicio de electricidad segura y de calidad y además de conexiones a la red de agua potable.
1: El presidente de OCE, Pablo Ferreri, dijo que se trata de una mejora sustantiva en la calidad de vida de las familias que no tenían luz ni agua. Los trabajos comprendieron el tendido de más de 11.000 metros de tuberías y la instalación de 500 conexiones domiciliarias con sus respectivos nichos y medidores.
9: Aquí OCE puso unos 11 kilómetros y medio de cañerías, es una extensión bastante importante, que le está dando servicio de agua potable a unas 500 familias, estamos hablando de unas 3.500 personas. Y un hecho que también me parece importante destacar es que estamos en una zona de familias vulnerables, con pocas posibilidades y recursos económicos. Por eso también OCE tiene una tarifa social, y aquí la tarifa que se le estará cobrando a los vecinos es de 185 pesos por un consumo mensual de hasta 15.000 litros de agua.
0: Y por otra parte, la presidenta de UTE, Andrea Cabrera, explicó que la electricidad es un derecho que transversaliza todas las actividades que una persona realiza de manera cotidiana, y la conexión eléctrica se realizó a través del Plan de Inclusión Social, que ha regularizado más de 5.000 hogares de 25 barrios de Montevideo y del interior del país.
10: Lo que nosotros llamamos es la regularización del barrio, que implica hacer todo el tendido que ustedes ven eléctrico, desde los postes, las redes eléctricas, que son redes que están especialmente diseñadas para estos barrios, y a su vez las instalaciones interiores de las familias. Trabajamos con INACOP y allí las cooperativas hacen una adecuación de la instalación interior para dejarlas en condiciones seguras, ¿no? Con una llave diferencial, con los tomas correspondientes, eliminando los factores de peligro para la familia.
0: Hacemos ahora nuestra primera pausa aquí en Informativo Uruguay. Nos vamos a La Valleja. De allí surge una cantidad de información con relación a la Fábrica Nacional de Cerveza, sí, pero también de las nevadas de ayer,
1: sí,
0: ¿no?
1: Sí, sí, sí. Que a propósito están llegando un montón de fotos con distintos paisajes.
0: Todos fríos.
1: Para, quiero decir nevados, pero es muchísimo, ¿no? No,
0: yo creo que es un poco mucho. A veces Suiza, bueno, ¿no?
1: Pero bueno, poco. Que vos ves la foto y ya te da frío. ¿Así está bien?
0: Así
1: bueno,
0: está bien.
1: Perfecto. 098-621-050, gracias a todos los que nos están escribiendo.
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0: Bueno, nuestra compañera Karen Corvo tiene de todo para contarnos, porque hay mucha información que proviene desde La Valleja, pero vamos al por principio, quieren las cosas.
1: Sí, sí, sí.
0: Ayer estuvo casi armando muñeco de nieve, así que vamos a hablar de eso.
1: Buen día, Karen, ¿cómo estás?
16: Buen día, chicas, es así. Tuvimos nieve acá en el departamento en algunas zonas de La Valleja, en las serranías.
1: Claro.
16: Es así.
0: Claro.
16: Bueno, sí. Les cuento, sí. Yo les envié un video de Ruta 12, ¿no? Mm-hmm. De un vecino que nos acercó un video a 12 kilómetros de la ciudad de Minas, y bueno, ahí hubo nieve en la tarde. Y también después hay registros fílmicos de Villa Serrana.
1: Claro.
16: Lugar habitual, claro. Donde ha caído nieve en años anteriores, tal vez no con la consistencia, ¿no?, tan armadita como, como ayer, pero el lugar habitual ha sido Villa Serrana en años anteriores, claro, y también fue ayer.
1: Además, si Villa Serrana no era lindo, porque es bellísimo, nevada, sí, muchísimo mejor. Así que, sí, bien, claro, bien lindo, no, ese programa.
16: Ya estamos para la postal.
1: Espectacular.
0: Sí, sí, sí, por supuesto, por supuesto. Después una estufita leña ahí, una cabañita, hermoso, con que se le sale humito, claro, y ya son los Alpes suizos.
1: Claro, ya estamos ahí. Y
16: bueno, chiquillas, ya se armaron planazo, los invito a que vengan al departamento. Sí.
0: Total, total, total, total. Bueno, además de esta información, por supuesto, tenés a la vicepresidenta de la República, sí, por allí. Hay reuniones que se van a realizar con los trabajadores de Fábrica Nacional de Cerveza. Y además que se realizaron con el intendente, ¿no?
16: De todo. Bueno, sí, ayer se realizó el descubrimiento del cuadro de Lío Sereni en la Junta Departamental de La Valleja. Bueno, esta instancia reunió a autoridades nacionales y departamentales, así como a militantes del Frente Amplio. Entre ellos estuvo presente la vicepresidenta de la República, Carolina Cose, como mencionaban. Y bueno, pudimos conversar con Cose sobre la situación que atraviesa Fábricas Nacionales de Cerveza y que repercute directamente en la ciudad de Minas, y concretamente, ¿no?, porque una de las plantas se encuentra acá, en esta ciudad.

0: Y bueno, COSE manifestó su solidaridad con todos los trabajadores y consideró que estas situaciones invitan a pensar profundamente sobre lo que se debe hacer en Uruguay en cuanto a la industria y al conocimiento. Mencionó además que el mundo del trabajo está viviendo una revolución y que se deben redoblar esfuerzos para agregarle ciencia al capital agroexportador sin desperdiciar ni un centímetro de tierra ni un palmo de humanidad, mencionó COSE, que la escuchamos.
1: El mundo está viviendo una revolución, el mundo del trabajo, y nosotros tenemos todos, no solo los políticos, todo el Uruguay, los políticos los primeros, pero todo el Uruguay tiene que decir, bueno, hay que estudiar, hay que trabajar en la enseñanza de la matemática, hay que trabajar en eso, hay que trabajar en una enseñanza integral, tenemos que preparar a los gurises para los trabajos, tenemos que, reconociendo lo que es Uruguay y su capital agroexportador, tenemos que redoblar los esfuerzos en agregarle ciencia a ese capital y a no desperdiciar ni un centímetro de tierra ni un palmo de humanidad.
2: Bien.
0: Bueno, sí, y la CEDARC anunció que va a recibir a los trabajadores. Esta reunión se espera que se concrete la próxima semana, y mencionó que cada vez que un sindicato le solicita una reunión, ella se la brinda, y que su oficina siempre es de puertas abiertas. Respecto a los problemas de competitividad que cita la empresa y lo que hemos mencionado estos días, ¿no? De acuerdo al argumento, bueno, COSE señaló que el caso concreto deberá ser revisado por el Poder Ejecutivo y conversado por toda la ciudadanía. Y además recordó que recientemente se remitió el proyecto de ley sobre competitividad. La escuchamos.
1: Creo que me han pedido una reunión y cada vez que un sindicato me pide una reunión, se la doy, ¿sí? Los escucharé. Yo voy a escuchar a los trabajadores que me pidieron la reunión. Siempre mi oficina es de puertas abiertas. El caso concreto lo tendrá que analizar el Poder Ejecutivo y lo tendremos que conversar toda la ciudadanía. Acaba de presentarse un proyecto de competitividad que tiene más de 200 artículos. Es lo que tengo para decir en este momento, ¿verdad? Hay que escuchar y ver si corresponde que se haga algo. Desde mi función haré todo lo que esté a mi mano para ayudar.
3: Karen, bueno, sí se reunió, sí. Los trabajadores sí se reunieron con el intendente, ¿no? Ya.
0: Exactamente, como estaba previsto, sucedió esta reunión en la que los trabajadores brindaron detalles a Daniel Ximénez sobre la situación que atraviesan las fuentes laborales asociadas a la producción de cerveza. Federico Suárez, que es minuano y es dirigente del sindicato a nivel nacional, valoró que el jerarca se puso a las órdenes y se comprometió a colaborar con el tema también. Lo escuchamos.
4: El intendente se interiorizó en la situación. Obviamente que él se va a poner en contacto con los ministerios, va a empezar a conversar un poco cómo va a estar todo. Se comprometió a ayudar y bueno, nosotros contentos de que una autoridad de La Valleja, que es el intendente, pueda ayudarnos, que bueno, mantener la fuente laboral, ¿no? Nosotros lo que hicimos, lo que venimos haciendo es un reconto de cómo llegamos a esta situación. Lo novedoso es lo de ayer del ministerio, que la empresa plantea que parte de rever el negocio es o si sigue produciendo o si no sigue produciendo en Uruguay, y bueno, y el tema de precarizar los salarios para pasarse a otro grupo en el Consejo Salario.
0: Bueno, y Daniel Ximénez manifestó su preocupación respecto al conflicto nacional que repercute directamente, como comentábamos recién, en la planta Minas. Y durante el intercambio, el intendente expresó su disposición a intervenir también en la comunicación con los ministerios de Economía e Industria y anunció además que solicitará una reunión a representantes de la empresa. Lo escuchamos.
5: Estuvimos intercambiando diferentes propuestas, diferentes ideas. Lo que vamos a hacer es tratar de mejorar la comunicación o sobre todo con las autoridades del Ministerio de Economía, del Ministerio de Industria. Como Intendencia Departamental de La Valleja vamos a estar presentes para dar una mano, pedir una reunión con los representantes de las empresas. El intendente va a ir a hablar con la empresa, intercambiar y ver cuáles son los diferentes planteos y cómo podemos trabajar para dar una solución que ojalá sea una solución definitiva y que mantenga los puestos de trabajo.
0: Hay preocupación, por supuesto, claro, en la ciudad concretamente y en el departamento en general con la situación de la planta Minas de Fábrica Nacional de Cerveza.
3: Totalmente. Los empresarios se dieron un tiempo entonces para resolver.
0: Sí, 16 de julio es la próxima instancia, ¿no? Dentro de poco menos de 15 días, en la que, bueno, se espera que haya una definición y que se va a realizar justamente en un

0: Bueno, sí, 2 grados de temperatura y ya anoté en la agenda apagar la estufa en noviembre.
1: Claro,
0: Exacto.
1: mínimo.
0: Por lo menos en noviembre, ya
1: Por
0: 2 grados
1: supuesto.
0: de temperatura, una máxima de 9 para hoy. La verdad que han hecho unos días muy fríos también por acá. No ha caído nieve, pero está feo.
1: Claro.
0: Lo cierto es que la buena noticia es que
1: Exacto.
0: estuvo reunido en los últimos días el rector de la UDELAR, Héctor Cancela, con el intendente de Colonia, Guillermo Rodríguez, y allí se estuvo hablando de cómo va a ser y cuándo se va a realizar lo que es el traspaso del edificio de la ex Sudantes, que en su momento, el año pasado, la intendencia compró por $700.000 para pasar a la universidad para que la UDELAR se instale en la regional sudoeste, aquí en Colonia, para Colonia y para Soriano, ¿no? Con un par de cursos que se están realizando y que ya tiene más de 300 alumnos inscritos y que, bueno, permite, que ya ha permitido además la instalación de profesores que se han
1: Exacto.
0: venido a radicar a Colonia del Sacramento para dictar estos cursos. Es una muy buena noticia.
1: Ni que hablar.
0: Se va a realizar en los próximos días este traspaso y de eso estuvieron hablando justamente Cancela con el intendente Guillermo Rodríguez, según contaba justamente el rector de la universidad.
2: La universidad viene avanzando a pasos muy firmes aquí, tenemos buenas noticias, no solo las carreras se siguen desarrollando, la semana que viene habrá el lanzamiento de un ciclo inicial optativo del área social y artística, sino que bueno, también estamos viendo que tenemos un crecimiento en la cantidad de docentes radicados, gente de muy buen nivel que va a hacer investigación radicada aquí en el departamento, y bueno, también los avances que estamos teniendo en el proyecto de la sede, ¿verdad? Con un cronograma a la vista de lo que pueden ser las obras para refuncionalizar el viejo edificio de Sudantex. Bueno, la reunión fue para ajustar algunos detalles, esperamos que dentro de muy pocos días podamos firmar y concretar la posesión del edificio. A partir de ese momento la universidad va a empezar todo el plan de refuncionalización.
0: Actualmente los cursos se están dictando en los edificios que están en el Estadio Supici, aquí en Colonia, y en algún edificio de la universidad, de la UTU. Es donde se están dictando algunas de las clases de los cursos que se están realizando, mientras se concreta justamente este traspaso. Ya tienen los recursos para la primera etapa, no, no es para todo.
1: Seguro,
0: El rector
1: seguro.
0: decía que quería, bueno, pedirle al país que los apoye en esta rendición de cuentas para poder concretar el crecimiento, porque sabemos que donde está la universidad cada vez más jóvenes se acercan, fue una de las cosas que comentaba
1: Seguro.
0: justamente, y esto hace que bueno, se generen muchas expectativas respecto a ese edificio que es de la vieja Sudantes, pero que era la policlínica de la vieja Sudantes,
1: Seguro.
0: y que está en buenas condiciones, pero que hay que reacondicionarlo para poder hacer los salones de clase allí, ¿no?
1: Totalmente. Ahí tenés una idea de lo que eran las fábricas antes, ¿no? Tenían su
0: Exactamente. No,
1: policlínico, eran
0: todo.
1: edificios enormes.
0: En una parte de la antigua planta de Sudantes está el
1: Está el
0: shopping de
1: shopping, claro.
0: Colonia, en esta parte, en esto que era la policlínica, va a estar la universidad, y aparte queda
1: Es
0: otro pedazo
1: impactante.
0: grande también de edificio, ¿no? De lo que era esta fábrica, si se podrá utilizar en muchas otras cosas, ¿no?
1: Totalmente. Gracias, Gaby, como siempre.
0: Abrazo, buena jornada,
1: Chau,
0: que no
1: chau.
0: pasen frío. Chau, chau.
1: Gracias.
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1: Luis Custodio, buenos días. Vamos con el mercado de empleo hoy.
4: Dale, ¿cómo les va? Buenos días para todos.
1: Buen día.
4: Sí, en la semana se conocieron datos del mes de mayo a propósito de la encuesta continua de hogares del Instituto de Estadística sobre actividad, empleo y desempleo. Pero vamos a agregar algunos datos de microdatos que ya son cierre de 2025, pero que nos permiten ahondar en la información y también de cotizantes del Banco de Previsión Social. Mientras las tasas generales de actividad, empleo y desempleo se mantuvieron más o menos incambiadas en este último mes registrado, que es el de mayo de este año, hay algunos datos interesantes. Si uno observa las personas cotizantes en el Banco de Previsión Social, o sea, el empleo formal, si tomamos el promedio enero-mayo de este año frente a enero-mayo del año anterior, hay unos 18.000 cotizantes más. De esos, entre 10 y 11.000 son mujeres, o sea, más mujeres. 11.000 de esos 18.000 son en Montevideo, el resto se distribuyen en el interior, donde hay algunos puntos con desempleo muy alto, ya sabemos.

0: Esencialmente se dan, si uno lo corta por edades, en el grupo entre 30 y 59 años. No son los que han presentado mayores dificultades desde el punto de vista de la tasa de empleo, si bien son cabeza de familia muchas veces, ¿no? Hablamos entre los 30 y
1: Sí.
0: 59 años, se necesita sí o sí tener un empleo a esa edad. La tasa de empleo en ese grupo está por arriba del 80, mientras que entre los menores de 24 años es solo del 33%. O sea, el problema está
1: Sí, cierto.
0: en los más jóvenes, pero de todos modos, ahora se concentró buena parte de ese empleo entre los 30 y los 59 años. En la medición de la encuesta continua de hogares, además, también se puede observar que la tasa de informalidad ha bajado, es el tercer mes que baja, en un contexto de tasa de empleo estable o incluso también desacelerándose. Es el menor registro en 3 años, con un 20.9%. El subempleo también bajó algo, 8.8%, es la más baja en los últimos 2 años. Pero si a ese 7.6% de desempleo le sumamos el empleo con problemas, o sea, el informal y el subempleo, nos estamos yendo a casi un 38% de personas con problemas,
1: Claro.
0: indudablemente, o sin trabajo o con
1: O con trabajo
0: trabajos,
1: precario de alguna forma,
0: claro,
1: claro.
0: absolutamente precarios. La informalidad, y acá vuelvo a los datos a los microdatos, es mayor sobre todo en las personas con 65 años o más, y también la informalidad es bastante alta en las personas más jóvenes. O sea que al inicio y al cierre del ciclo laboral es donde se presentan los mayores problemas de informalidad. O sea, eso es una presión fuerte, aunque no haga mucho ruido, indudablemente una más al sistema de seguridad social que tenemos en el país. También hay una cuestión de formación. Los trabajadores sin el ciclo básico, fíjense este dato, sin el ciclo básico completo, tienen 5 veces más probabilidades de ser informales que alguien que ha cursado un ciclo universitario.
1: Interesante.
0: Digo, pueden ser intuitivas todas estas cuestiones, pero ponerle datos nos refleja la verdadera situación que tenemos con el mercado laboral, que mantiene plazas para términos históricos bastante altas, pero que se han ido desacelerando en algo, pero que además contiene esas vulnerabilidades de siempre que no se han logrado quebrar, ¿no?
1: Tal cual, tal cual. Increíble las dos etapas, los dos picos de la vida, el comienzo y el final con más problemas.
0: Claro, es cuando estás empezando a acumular años para una jubilación
1: Totalmente.
0: futura en la que no pensás, ¿sí?
1: Sí.
0: Y después cuando estás
1: Y cuando estás
0: cerrando el
1: casi,
0: ciclo,
1: casi cerrando el ciclo.
0: sí, que precisás redondear una buena pasividad, sí,
1: Totalmente.
0: son debilidades fuertes esas.
1: Gracias, Luis, te esperamos.
0: Chau.
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3: El dólar interbancario ayer volvió a subir y se negoció en promedio con 40,21 pesos, un leve aumento de 0.03%. Al público, en las pizarras del Banco República, el dólar bajó 5 centésimos y cerró en 39 pesos a la compra y 41,40 a la venta. Otras cotizaciones: euro 43,51, 48,68, peso argentino 002,020, real 6,85, 8,55, compra y venta respectivamente.
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1: Luego de la pausa, nos centramos en las elecciones en Brasil, el gigante de América, que tiene elecciones, la primera vuelta en octubre, así que vamos a estar prestando la atención a ese tema y por supuesto también los deportes con José Carlos en segundos.
3: Ya venimos.
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7: Nos vamos ahora a Brasil, porque se vienen elecciones en ese país, como le decíamos antes de la pausa. Esas elecciones seguramente tendrán balotaje también en octubre, la primera vuelta. Y bueno, determina mucho, sí, para América Latina, que el gigante de América Latina tenga sus elecciones. María Eugenia Lima, ¿cómo estás?
8: Buen día. Sí, buenos días. Y la campaña electoral comenzó oficialmente en junio y hay varios condimentos, por decirlo de alguna manera, que se están mostrando en estos días, desde las dos posiciones, ¿no? Que por los dos candidatos. Está el candidato Flavio Bolsonaro, que es senador e hijo del expresidente Jair Bolsonaro, y por otro lado, el presidente actual, Lula da Silva, que también se quiere presentar a una reelección con sus 80 años.
7: Bolsonaro anda de viaje, ¿no?
8: Sí, estuvo
7: en Washington con Milei el otro día, viajando.
8: En Washington con Trump.
7: Exacto.
8: Pero también hubo un escándalo en la campaña, porque el senador y candidato presidencial brasileño Flavio Bolsonaro tuvo una caída en las encuestas, porque hubo una filtración, se informó de una filtración de una conversación que tuvo con un banquero que está preso por un mega fraude financiero que ronda los 10 mil millones de dólares.
7: Ok.
8: De este tema habló la corresponsal del medio France 24 en Brasil, Valeria Sacone, quien dijo que este banquero encarcelado estaría financiando la película que se está realizando del expresidente Jair Bolsonaro, padre del candidato presidencial.
9: Esta filtración ha sido demoledora en el entorno de Flavio Bolsonaro, incluso entre bolsonaristas que se dicen indignados por la financiación de la película sobre el expresidente Jair Bolsonaro. Lo que sabemos hasta ahora, se han entregado al menos 12 millones de dólares. En un primer momento, recordamos que Flavio Bolsonaro negó incluso que había mantenido cualquier tipo de contacto con este banquero, que es considerado el responsable de la mayor estafa financiera de la historia de Brasil. Sin embargo, al final tuvo que reconocerlo. Esto ha provocado un pequeño terremoto, incluso en su equipo de campaña han tenido que cambiar al responsable de marketing y mientras tanto el presidente de su partido, del Partido Liberal, niega que haya un tiempo de prueba para ver si él supera esta crisis y también niega de momento que haya un plan de sustituirlo, porque recordamos que de momento Flavio Bolsonaro es precandidato y que la candidatura solamente se va a oficializar en julio.
8: Ahí está, y a raíz de esta filtración, de esta conversación con el banquero preso, Bolsonaro perdió en 10 días 4,7 puntos porcentuales en la intención de votos. Recordemos que Bolsonaro le estaba ganando a Lula antes de esta filtración en una hipotética segunda vuelta con el actual presidente Lula. Ahora el candidato Bolsonaro tendría un 42,2% de la intención de votos frente al 47,7% de Lula, y hace tan solo 10 días Flavio estaba en ventaja, tenía un 46,9% claro, frente al 44,4% de Lula. O sea que le afectó bastante esta filtración de esta conversación. Y bueno, para cambiar su imagen estuvo viajando por Estados Unidos a ver si se podía reunir con Trump y sacarse una foto, porque también Lula estuvo con Trump en una visita oficial y se sacó una foto con el presidente estadounidense. Y por otro lado está el tema de la salud del presidente Lula, que informó que va a recibir 15 sesiones de radioterapia porque tiene un cáncer de piel en el cuero cabelludo, pero según han dicho los médicos se trata de un cáncer leve. La campaña electoral empezó oficialmente en junio, como decíamos al principio, y el equipo de Lula se está esforzando por mostrarlo saludable, y por eso el presidente, que actualmente tiene 80 años, pero va a llegar a las elecciones con 81, publica videos haciendo ejercicios permanentemente mostrarse vital a la edad que tiene, ¿no? Además, Lula lanzó un paquete de 17 medidas en medio de la campaña electoral, entre ellas el acceso de la clase media y baja a financiaciones para que los conductores de autos de aplicaciones puedan comprar sus vehículos y no tener que alquilarlos, una ayuda para la compra de tractores y una renegociación de deudas para la población. Estas medidas fueron calificadas por la oposición como de populistas. Y bueno, habrá que ver si la campaña electoral sigue, y las elecciones generales de Brasil van a ser el 4 de octubre de este año.
10: Primera vuelta, ahí está.
8: La primera vuelta.
10: Gracias, Maru.
8: Gracias a ustedes.
11: Deportes.
10: Querido José Carlos Álvarez de Ron, ¿cómo estás? Buenos días.
12: Qué gustazo, Adriana, ¿cómo estás? Noelia, ¿cómo estás, Maru? También Pablito, toda la gente que anda por ahí, ¿cómo viene esta mañana de viernes, media fresquita?
10: Muy fría, pero bueno, después de haber visto qué partido ayer, por ejemplo, el de Croacia y Portugal.
12: Y sobre todo ese partido, porque seguimos mirando esa pelota, así, ¿qué fue lo que pasó? Si rozó o no rozó, porque viste que lo empatan en el 90+13, es decir, en el minuto 13 de la adición, llega el empate croata, que finalmente el VAR desestima, es decir, ve posición adelantada por un rozamiento que es difícil de ver, pero bueno, debemos creer en esa tecnología.
10: En la tecnología, claro.
12: Claro, porque en realidad los jueces han dejado jugar, pero injustos no han sido, o por lo menos no se han dado partidos que uno diga, bueno, fue el árbitro injusto el que determinó ese resultado. No. Nos estamos refiriendo al Portugal 2-1 en Toronto, que bueno, Perisic anotó el gol de Croacia, pero después lo dio vuelta a Portugal, Cristiano de penal y Gonzalo Ramos, el 2-1 cuando iban 4 minutos de adición, pero después en el minuto 13, insisto, del tiempo adicionado, después de los 90, Bardiol empata y lo anulan por offside tras el VAR. El rival ahora de Portugal será España, el lunes a las 4 de la tarde en Dallas.
10: España ganó tranquilamente, ¿no?
12: Sí, le ganó a Austria, la verdad que sí, tuvo la pelota mucho, hay veces que podés irte un rato, viste, vas, te tomás 2-3 mates, vas al baño, volvés, y España sigue con la pelota para los costados, pero no se la saca nadie.
10: No,
12: ganó bien, 3-0 a Austria. Mikel Oyarzabal se destacó con 2 goles, Pedro Porro hizo el tercero, esto fue en Los Ángeles, y además lo significativo es que Unai Simón, el golero de España, batió el récord de que no le cometan goles, ¿no? De imbatibilidad con 519 minutos en Copas del Mundo, estoy hablando, Este récord lo tenía Walter Senga por allá por 1990, con 517 minutos. Ahora, este el golero de España, Unai Simón, entre el Mundial de Qatar y este, llega a 519 y es el quien ha estado más tiempo sin que le hagan un gol. No le han hecho goles a España. Bueno, además, Suiza le ganó a Argelia 2-0 en Bolo-Doye, para meterse en octavos de final. Hoy, lindo, juega Argentina a las 7 de la tarde con Cabo Verde. Antes, Australia-Egipto a las 3 de la tarde y a las 10 y media de la noche Colombia-Ghana. Tres lindos partidos para ver, señor, en el Campeonato Mundial, cerrando 16avos. ¿Qué pasa en los octavos? Y ya les cuento lo que viene el sábado. Paraguay-Francia en Filadelfia y Canadá-Marruecos en Houston. El domingo, ya estamos en octavos de final, Brasil ante Noruega, México ante Inglaterra. El lunes, Portugal-España y Estados Unidos ante Bélgica. Este Portugal-España lo estaremos haciendo por Canal 5, igual que hoy el partido entre Argentina y Cabo Verde. Hay que ver los clasificados de hoy, ¿no? Porque el martes Argentina o Cabo Verde estarían jugando ante Australia o Egipto, ¿no? Uno dice Argentina, pero bueno, los partidos hay que transcurrirlos, transitarlos, ver qué pasa, y a partir de ahí veremos lo que acontece. Esto es lo que tiene que ver con el Campeonato del Mundo. Rápidamente te cuento que Alfonso Espino, que iba a venir a Nacional, se fue a Racing de Avellaneda. Como saben, estaba en España. Que Álvaro Rodríguez, también de España, se va al Bournemouth de la Premier. 25 millones, un platal hace el Elche en el pase histórico. Nunca había vendido tan alto. Y también agarra plata Real Madrid.
10: Real Madrid, ¿no? También por formación.
12: Claro. Bueno, él había estado en Girona también, pero el Real Madrid es el que agarra más plata. Bueno, hoy Nacional juega un amistoso ante Bellavista. Llegó Mejía, ya se sumó. Firmó el costarricense Francisco Calvo. En Peñarol firmaron los dos que pretendían, Franco Romero y el chico Jaime, el de River Plate, el extremo de 19 años. Y bueno, y el domingo vuelve acá a casa el torneo intermedio, porque el partido pendiente entre Danubio y Juventud se jugará a las 2 de la tarde en el María Minchev de Lázarov. Ya después, dentro de una semana, se retoma con la quinta fecha el torneo intermedio. Bueno, en el ascenso, mañana a las 2 de la tarde, Rentistas de Pablito Alfano ante Paysandú. A las 5 de la tarde en el Prandi de Colonia, Plaza va ante la Luz, allá en la Tierra de la Amistad. A las 20 horas, Oriental River. El domingo, Fénix Huracán, el Fénix de Imbriaco, a las 2 de la tarde en el Capurro. En el Goyenola juega Tacuarembó ante Cerrito, y a las 20 horas, Colón ante Uruguay Montevideo. El lunes se cierra la etapa con Miramar ante Atenas. En básquetbol, Uruguay perdió ante Argentina, pero perdió por una diferencia que en caso de igualar igual le sirve, ¿no? Argentina ganó 91-76 en el Antel Arena. Pero hay que ver lo que pasa, ¿no? Esta es la penúltima fecha por clasificatorias al Mundial de Doha, que será en 2027, comienza en agosto del 27, pero de todas formas Uruguay está bien posicionado, ahora juega con Cuba en el Antel Arena, y si gana, como que se perfila en la clasificación al Campeonato del Mundo. El partido será el domingo a las 18:40. Hablando de básquetbol, en el ascenso, hoy fecha 6, a las 20:15 los partidos, Estocolmo Verde y Rojo, Marne Tabaré, Montevideo Urupán y Colón ante Olimpia.
10: Muy bien, Joseca, al mediodía, por supuesto, te tenemos en el informativo, en la segunda edición y en derechos exclusivos de 13 a 15.
12: Nos vemos en un rato. Gracias, Chiquilina. Nos vemos. Chau.
10: Tiempo de irnos aquí en Informativo Uruguay cuando faltan 2 minutitos para las 8 de la mañana.
11: Exacto. Gracias a todos por acompañarnos, por estar en contacto permanente con sus mensajes, sus fotos. Nos reencontramos el lunes. Vamos a ver qué pasa con el tiempo.
10: Y a abrigarse mucho. Buen fin de semana para todos.
11: Chau.
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0: Tres minutos pasan de las ocho. Bienvenidas, bienvenidos. Por fin viernes. Somos La Escucha, cerrando esta semana, en estos primeros días del mes de julio, con nieve en algunos lugares del país y con esa aguanieve que tiene un nombre medio raro que no
1: Graupel.
0: Bien, Nels, siempre atento con la palabra. Bueno, buenos días, muchachas y muchachos.
2: Buen día, ¿cómo andan?
1: ¿Cómo están?
0: ¿Cómo están cerrando la semana? El mejor día de la semana, el viernes, yo me lo preguntaba, es un gran día, pero es el día que uno llega más cascoteado también. Tiene esa particularidad, pero bueno, es la esperanza también de que hay un fin de semana para recuperarse, así que por fin viernes para todos.
1: Y para aquellos que tenemos la suerte, la dicha de no trabajar los sábados.
0: Exactamente.
1: Porque sí, para el que trabaja los sábados...
0: Y para aquellos que se van de licencia además, imagínate lo que puede ser.
3: Ojalá te llueva.
1: Este viernes. Aún más,
0: pero
1: claro.
0: A donde va no importa si llueve.
1: Sí, no importa.
0: No va a la playa, no va a Cancún.
1: No me gusta. No soy como otros compañeros que...
0: No elegiría el Caribe.
1: No, jamás. Para nada. Se sienten seducidos por playas y blancas arenas.
0: Él, si estamos en invierno, busca algo más invernal incluso.
1: Totalmente, si claro. Sí.
0: Así que
1: la idea es sufrir, ¿no?
0: Bueno, la semana que viene no lo vamos a tener a nuestro querido Nelson Díaz, así que le deseamos y le auguramos, ya lo despedimos ahora, ya no vamos a hablar más del tema.
1: Bueno,
0: le auguramos una buena semana de licencia. No sé si lo tiene merecido, eso no lo sé.
1: No, pero bueno.
0: Eso que lo digan los jefes si se lo merece o no, yo no voy a calcular cuán merecido puede ser.
2: Es por ley, o sea que no sé si se lo merece o no. Está en todo su derecho de tomárselo.
0: Oh, me saltó el sindicato acá.
3: Me saltó
0: el sindicato. Yo no sé si la merece.
3: Porque si fuese por portarse mal acá.
1: Bueno, pero lo cierto es que me tomo una semana de vacaciones.
3: Bien. Merecido.
1: Lejos de ustedes. Pero siempre con el
2: Eso
1: corazón,
2: es lo que mejor
1: con el
2: puede
1: corazón
2: pasar.
1: Cerca. Con
3: pero
1: el
3: vas
1: cerca,
3: a pensar, ¿no?, en nosotros, vas a comprar algo, ¿verdad?
1: Y algo les voy a traer, algún alfajor capaz, ¿no?
3: De pistacho quería de Tamara,
1: pistacho,
3: yo me acuerdo.
1: Tamara quería de pistacho.
3: Un oyente de Consal, también lo recuerdo.
1: Sí. Después
2: me
1: hacen...
2: dicen que están buenísimos, a mí me gusta, no puedo comer, pero digo, esa mezcla de chocolate con
1: sí,
2: sal.
1: Sí, de una reconocida marca argentina.
2: Sí. Sí.
1: Ah, bueno, vamos a decirlo porque bueno, no hay competencia.
3: Nunca económico.
2: Nunca económico.
1: Yo lo probé.
2: Si traes uno de esos, yo probé un pedacito.
1: Probé en Florida, en la peatonal. Hay un local de estos alfajores y hay. Tienen apenas un saborcito, un picor. No crean que.
3: Lo justo y necesario tiene.
0: Son espectaculares.
1: Sí.
0: Son de esos los que va a traer.
1: Sí, no,
0: de ese no. Ese justo es el top.
1: Sí,
0: bueno,
1: Caribe con
0: Quizás tengamos un móvil internacional.
1: Y capaz.
0: Si hay algún escándalo que Argentina.
1: Que amerite.
0: Y Argentina nos acostumbra muchas veces
1: a
0: los escándalos y nos gusta mirarlos desde acá, desde la tranquilidad de la penillanura ondulada.
1: Me hubiera gustado justamente estar presencial cuando eyectaron a Manuel Adorni, ¿no? Pero
0: sí,
1: bueno, eso ya pasó, ¿no?
0: Una polémica.
1: No podemos.
0: Y lo que puede ser que no te guste tanto es que los agarrás en pleno mundial jugando muy bien. Vamos a ver qué sucede este viernes. No sé
1: si
0: lo más lógico es que pasen frente a Cabo Verde a octavos de final. Y hay que ver si los agarrás muy eufóricos en ese sentido, ¿no?
1: Vamos a ver la locura.
2: El argentino vive como en un estado de euforia.
1: Bueno, sí, siempre está caminando por la cornisa, ¿no? Son mucho más intensos que nosotros. Bueno, Orsi, cuando estuvo en Argentina en campaña electoral, previo a asumir, nos definió como argentinos no tan intensos, ¿se acuerdan?
3: Lo mataron por eso.
1: Sí, ¿se acuerdan que? Pero es una buena definición, ¿no?
3: Sí, no, yo comparto.
1: Digo, sacándolo de argentino uruguayo, no somos tan intensos como ellos.
0: No.
3: Por suerte.
0: Nada. Por suerte. Sí. Yo lo celebro también. Celebro porque a veces es enloquecedor.
1: Sí.
0: Es un poco enloquecedor. Bueno, ya que nombraste a Orsi, habló el presidente ayer.
1: Habló el
0: dio
1: presidente.
0: Un mensaje concreto, corto. Nadie puede acusar de que mandó una cadena de media hora de esas que no mira a nadie, que sería parte de la reflexión del día de hoy si así hubiera sucedido, pero por redes sociales y en el marco del ingreso de la ley de rendición de cuentas al Parlamento dio un mensaje
3: y bueno, y nuestro analista semiótico, se puede decir, ¿desde qué punto de vista va a agarrar el discurso de Orsi?
1: Discurso de Orsi, 3:23. Bueno,
3: minutadito,
1: salió así. Sí, salió a defender obviamente la rendición, ¿no? Lo presentado a nivel parlamentario, que dábamos cuenta en el día de ayer, se tituló "Callarnos no es humildad, es un serio error político". Y yo creo que ahí puede haber una lectura entre líneas. En ese "callarnos no es humildad, es un serio error político", de alguna manera hablando...
3: Volantazo.
1: Y claro, un volantazo ahí, ¿no? De alguna manera diciendo, bueno, hasta ahora nos hemos callado, o asumiendo, ¿por qué no?, que no se había comunicado bien hasta el momento. Eso también puede ser otra lectura, ¿no? Bueno, no habíamos comunicado lo que venimos haciendo en el gobierno en este año y fracción que asumió nuevamente el Frente Amplio.
3: Un discurso preparado con todas las encuestas más recientes de opinión pública arriba de la mesa,
1: sí,
3: probablemente, ¿no? Todos los asesores desplegados, todas las encuestas. Mira, esto dice la población sobre la gestión del gobierno. A ver, ¿cómo articulamos un discurso? Y bueno, ahí entra esa frase también.
1: Claro, porque yo vi a un presidente, se lo ha criticado, se le ha señalado incluso desde dentro del Poder Ejecutivo y desde dentro del Frente Amplio, como que bueno, que a veces está un poco dubitativo o no comunica de forma firme y clara. Lo cierto es que en estos 3:23 y fracción habló y puso sobre la mesa muchas cifras, lo que dicen ustedes, compañeros. Por ejemplo, uno de los anuncios que realizó fue que se suman 300 cargos policiales. Ahí hablando un poco del tema de seguridad, que después, si quieren, si hay tiempo, podemos desarrollar también ese ítem. Hizo hincapié en recomponer el entramado social en los barrios más carenciados. Habló, por ejemplo, de que 300 personas... yo me lo anoté esto, 300 personas que vivían en la calle ahora accedieron a vivienda, salieron de esa situación infrahumana. Habló, por ejemplo, que el salario real es el más alto en los últimos 50 años. Habló que la inflación es la más baja en los últimos 70 años. Hizo referencia a la asignación única para la infancia y la adolescencia, que es uno de los temas que está dentro de este presupuesto. Habló que gracias a esta creación única para la infancia y la adolescencia, donde se va a sacar la burocracia que había en torno a este tema, van a ser beneficiados 50.000 niños.
3: Tres planes que se convierten en uno, ¿no?
1: Exactamente.
3: Asignaciones familiares, exactamente. Del plan de equidad, tarjeta Uruguay Social, bono crianza y bienvenido bebé, van a la misma ventanilla.
1: Van a la misma ventanilla, de manera de acotar la burocracia. Habló como objetivo, que eso ya se había nombrado, bajar en un 25% la pobreza infantil. Estos fueron algunos de los temas que hizo referencia el presidente de la República. Por un lado, lo que decíamos al comienzo, verlo como un cambio, un volantazo, como agregaba Bruno, en materia de comunicación presidencial del Ejecutivo.
3: Sí, yo tengo acá en la cabeza todavía el manejo con la prensa por el tema de la camioneta, y no, celebro este volantazo, la verdad.
1: Te quedó lo de la camioneta.
3: Sí, sí, sí, sí.
1: Y por otro lado, me parece que también marca un respaldo desde el primer mandatario, más allá que obviamente estaba de acuerdo con lo presentado a nivel de este presupuesto, pero marcó un respaldo, ¿no? Frente al Ministerio de Economía, por ejemplo, que O'Donnell tiene que ir el 8 de julio al Parlamento.
3: Sí, es una instancia clave donde la oposición dice que dependerá de eso, que cómo vote después. Sí, para mí fue un discurso que habló de logros, en eso de tenemos, no es falta de humildad, pero tenemos que comentar lo que se hizo, trazó los objetivos que están planteados en la rendición de cuenta y no dejó de tirarle un palo a la oposición y sobre todo al gobierno anterior, ¿no? Hubo un par de frases que a mí me llamaron la atención en ese sentido. Una es, decidimos hacer foco en la población que la está pasando peor. No todos los gobiernos hacen lo mismo con su economía. Es una clara mirada a la concepción del gobierno anterior, el Mayaor, o toda esa polémica que se generó frente a aquella frase famosa de la calle, que algunos te dicen que no, que en realidad la oposición de aquel momento, que era la izquierda, la tergiversó, que no fue así como dijeron. Pero bueno, para mí hay un dardo directo a ese corazón y a esas decisiones políticas que toman los gobiernos de diferentes signos, ¿no? Uno decide apoyar más al Maya Oro y otro decide poner la mirada en donde la está poniendo este gobierno. Eso es lo que argumenta Orsi ayer desde su discurso. Y lo otro, que me pareció que donde apuntó también directamente al gobierno anterior, fue casi al final, donde dijo, ya había hablado de la recuperación salarial, había hablado del aumento del empleo, sí, había hablado del tema de las jubilaciones y sentenció al final: espero que no volvamos a vivir las épocas en las que pasamos meses sin aumento del salario real, y para esto hay que agudizar la inteligencia, escuchar mucho y ser realistas. Recordemos que en el periodo pasado el salario se desploma y recién se recupera a los mismos niveles del 2019 al fin del periodo. Y sí, ahí hay un claro mensaje también.
1: Ahí hay un otro tiro por elevación.
3: Hay,
1: ¿no?,
3: un dardo ahí, sí, apuntado directamente para mí al corazón de algo que sucedió en el periodo pasado, ¿no?
1: Rápidamente, para finalizar este tema, de alguna forma ahí se ve una nueva actitud de Yamandú Orsi, que de alguna manera no había marcado tanto los errores a su visión del gobierno anterior. Exacto. ¿No? Pero ahora, bueno, sí, confronta con lo hecho por el gobierno anterior.
3: Sí, es en esa cuestión de ganar lo que está tan de moda ahora, que se habla de las narrativas.
1: Las narrativas.
3: ¿No? Y ganar el discurso, bueno, lo deja bien presente. No hay que leer tanto entre líneas, no es que yo haya sido un avezado lector entre líneas, sino que está bastante explícita, sí, la crítica hacia otro modelo de gobierno que la sociedad en su momento tiene derecho a pensar que es el camino y elegirlo, como sucede en esto de la alternancia democrática, pero bueno, también estableciendo no somos exactamente, bueno, lo mismo, que es también una crítica que se hace, y muchas veces una crítica que se hace desde la izquierda, desde sectores de militantes frente amplistas, dice, oh, este gobierno se parece demasiado al anterior, no está haciendo los cambios profundos que necesita hacer, y él acá te apunta en dos frases, te apunta directamente a plantear esa postura, ¿no? ¿Sabes qué? En realidad no somos lo mismo. Entonces,
1: ahí está marcando un camino diferente.
3: Y ahí le está hablando a esos dos públicos, me parece. Al público que puede llegar a votar a la oposición y al público que va a votar o que puede votar a la izquierda, pero que en este momento es crítico hacia lo que entiende como una inacción del gobierno, como es un gobierno no lo suficientemente de izquierda, donde no pasa nada y todos los etcétera que le quieras agregar.
4: Y bueno, yo no quiero ser agridulce igual, pero está todo bien con todos los gobiernos, el salario real que aumentó y demás, pero la gente, el costo de vida de Uruguay es caro. Creo que todos los gobiernos, sea el signo que sea, tiene que apuntar a eso, bajar el costo de vida. Uno va al súper, es carísimo. Uno va al alquiler, carísimo. El salario mínimo no te da. O sea, creo que tiene que apuntar este gobierno, cualquier gobierno, a que el costo de vida de Uruguay no sea tan elevado, la verdad.
3: Bueno, hacia allí, todas esas medidas sobre la competitividad que
4: claro, vamos a ver si con eso por lo menos se logra
3: eso, algo. Eso que no se va a ver de un día para el otro. Para ponerlo en el ejemplo práctico, si vamos a ver en qué momento baja la pasta de dientes en el supermercado. La pasta de dientes como ese producto simbólico, sí, en el,
1: sí,
3: centro.
1: Sí, como el medidor, digamos.
3: Que se habló bastante de que hay empresas monopólicas en cuanto a la importación y que, bueno, terminan fijando el precio. Vamos a ver si algunas desregulaciones en cuanto a esos aspectos logran que algunos productos de necesidad básica lleguen de manera más accesible al sean más accesibles para el bolsillo del consumidor final. Pero sí, sí, en definitiva, se está lejos de la situación ideal, y creo que el gobierno también lo reconoce de alguna manera. Pero bueno, de alguna otra manera traza como un rumbo. Nosotros queremos ir por este lado. Esta es nuestra idea, y esto es lo que estamos haciendo y esto es lo que queremos hacer de acá a que se termine el quinquenio, ¿no? Sí. Así están como dos posturas bien planteadas y bien diferenciadas.
1: Fue uno de los temas que hubo acuerdo o cercanía con el presidente chileno en el marco de la primera visita oficial de José Kast.
3: Ah, a ver, aquí, para que esa me la perdí. ¿Qué hace con acuerdo cercanía en este sentido?
1: Dos acuerdos. Por un lado, el tema económico, bajar el costo de vida. Chile está
3: en ese viaje también.
1: En ese viaje, más allá que para nosotros es más accesible Chile, ¿no? Nos beneficia el cambio de moneda. pero es uno de los problemas que tiene Chile. Y el otro problema que tiene Chile es el avance del narcotráfico también y el tema de seguridad. Fueron los dos temas que se hablaron el martes, ambos presidentes, y ayer hizo nuevamente referencia el presidente chileno en el almuerzo de ADM.
0: Bueno, muy bien. Dejamos el discurso de Orsi por acá. Bruno, ¿dónde está? ¿Dónde
4: de Chile está esa cabecita? Vamos a Venezuela. Con el tema del terremoto, un avión Hércules de la Fuerza Aérea Uruguaya va a partir mañana sábado rumbo a Venezuela con 15 toneladas de ayuda humanitaria que fueron recolectadas luego de los terremotos que sacudieron, recordemos, al país días atrás. Según informó la Cancillería, bueno, en la ayuda humanitaria hay insumos médicos, materiales, higiene, leche en polvo y suplemento alimenticio. El primer camión se va a cargar ahora nomás, 9:30, en Rincón 745, acá en la Embajada de Venezuela. Luego se van a descargar otros camiones a lo largo del día y desde las 8:30, ahora nomás, faltan minutos, se va a cortar la calle, así que aquellos que andan por Ciudad Vieja, cerca de Rincón, atentos porque está cortada la calle. El terremoto, que fue doble de magnitud 7.2 y 7.5, provocó al momento 2.300 muertos y miles de desaparecidos, y según Naciones Unidas calculó pérdidas en 6.7 millones de dólares, equivalente al 6% del PIB de este país, que está sumido en una grave crisis, como lo hemos anunciado ya, informado con Mauricio Rabufete hace años. Unos 58.000 edificios resultaron probablemente dañados o destruidos, así que la ayuda de Uruguay junto a otros países de la región va a ser más que bienvenida, ¿no?
0: La comunidad venezolana en Uruguay se movió rápidamente.
4: Juntaron toneladas. Toneladas, ¿no? Sí. También el Partido Colorado puso a disposición su sede. Ayer estaban recolectando cajas y demás para ayudar.
0: Así que, ¿a qué hora es?
4: Porque arranca
0: para los que andamos en el barrio. 9, acá en Rincón, en la calle Rincón.
4: En la calle Rincón. 8:30 se corta la calle. 9:30 viene el primer camión, va a llevar los insumos para el avión Hércules, y a lo largo del día se van a cargar diversos camiones que van a partir rumbo a Venezuela también.
1: Un datito, ayer un sobreviviente, 8 días bajo los escombros, Hernán Gil, bueno, mucha emoción por parte de los rescatistas, ¿no?
0: Sí, 8 días sobrevivió, sí. Donde cada vez, cuanto más pasan las horas, más difícil se hace encontrar sobrevivientes. Entonces, estos casos son destacados.
1: Lo que se conoce como ventana dorada. La ventana dorada son de 24 a 48 horas luego de...
2: Sí, que finalizó ya hace varios días.
1: Sí, claro.
0: Yerezade,
2: bueno,
0: viernes.
2: Sí, viernes, no sé por qué tiene que ver
4: viernes. Y porque es viernes, estamos contentos.
2: Está contento, qué bueno, yo trabajo mañana, entonces Sí, para mí no es un viernes así como el de ustedes. Bueno, cuestión, julio y trabajadoras domésticas, donde hubo una modificación en lo que tiene que ver con los sueldos de estas trabajadoras, rigen nuevas categorías. Esto el sindicato lo catalogó como un logro bastante importante para el sector. Recordemos que todavía persiste muchísimo la informalidad. Muchas personas tienen a trabajadoras domésticas en sus domicilios y obviamente no hacen los aportes. Y por eso también cada pasito que se pueda dar en la materia siempre lo celebran. La categoría general, que incluye orden, limpieza, lavado y planchado, cuidado también de mascotas y otras tareas, ahora tiene un salario mínimo de 32.051 pesos, y esto lo pasamos ahora, son 168 pesos con 60. ¿Ah? Después lo que es cocina, que ahí ya sí se comprende la parte de elaboración, lo que es manipulación de alimentos. En este caso el sueldo es un poquito mayor, es de 33.796 esto mensual, y la hora sería unos 177 pesos con 70. Después la categoría de cuidados, que es el cuidado directo de personas, cuenta con un salario mínimo ya a partir de este primero de julio de 34.885 pesos y de 183 pesos con 50 la hora, y la tarea que ocupe más del 50% de la jornada va a determinar la categoría de cada trabajadora. Claro, esto es porque hay personas que no solamente hacen la limpieza, sino que también elaboran alimentos, que además hacen tareas de cuidado.
1: Funciones.
2: Entonces, bueno, lo que más ocupe del día en esas tareas es el sueldo que va a regir. ¿Cuál era el sueldo antes? Bueno, el sueldo mínimo de las trabajadoras domésticas era de 31.168 pesos mensuales por 44 horas semanales o 164 pesos por hora. En muchos casos no es que están todo el día, no son, se las conoce como empleadas con cama, o sea que se quedan ahí, pero en muchos casos van determinadas horas en el día. Y bueno, desde el Sindicato de Trabajadoras Domésticas, por ejemplo, habló con Subrayado Laura Rivero y destacó que es un logro muy importante que hace años ya vienen reclamando. Sí. En el 2008 se pusieron sobre la mesa en los consejos de salarios y el año pasado lograron conseguir estas tres categorías para el sector. O sea, esa diferenciación, que es poca, porque estamos hablando de 1,000 y algo de pesos entre una y otra, pero bueno, es un cambio significativo que a las trabajadoras domésticas lo reciben con mucho beneplácito. Y bueno, lo que decía Rivero también es que ahora lograron que si faltan una vez en esos 6 meses, no se les descuente todo el presentismo también y la licencia, agregaron un día más para el cuidado de los hijos, porque estas personas que cuidan a hijos, sí, de otras, por ejemplo, también tienen sus propios hijos y también de los padres, ¿no? Pensando en padres mayores, y además tienen 3 horas para licencia por salud mental. Así que bueno, un triunfo de las trabajadoras domésticas.
1: Un logro histórico, lo que decía Rivero, un logro histórico, y además en una situación muy complicada, porque las trabajadoras domésticas están expuestas a un sistema que, bueno, muchas veces debido, obligadas por un tema económico, yo conozco el tema de cerca, obligadas por el tema económico, a veces arreglan directamente con el empleador. Es muy difícil tener un sindicato cuando vos estás conviviendo dentro de la misma casa, o pertenecer a un sindicato cuando estás conviviendo en la misma casa con el patrón, ¿no? Fue una tarea ardua de negociación esa, muy ardua.
3: Bien, 8:24, ¿arrancamos o tengo tiempo para un poco de barro político? Dos segunditos, meta, en viernes, solo porque es viernes. Bueno, la semana que viene se viene un poco de ring, de ejercicio arriba del cuadrilátero, porque el Partido Nacional se está encaminando a hacer la denuncia penal por ACE, van a denunciar penalmente a Álvaro Danza, también van a denunciar penalmente a Leonel Brioso. Esto no podemos dejar de enmarcarlo en todo lo que sucedió con las dos comisiones investigadoras que estaban planteadas para investigar diferentes gestiones de la Administración de Servicios de Salud del Estado, luego de que la actual directorio hiciera una denuncia penal contra el anterior directorio, el directorio encabezado por Danza, denunciando al directorio encabezado por Leonardo Cipriani. Cuestiones que hemos hablado in extenso acá, no vamos a entrar en los detalles ahora. Lo cierto y lo concreto para la semana que viene, el diputado blanco Federico Casareto ya anunció que va a denunciar penalmente a Danza. ¿Por qué se lo va a denunciar? Por una partida de dedicación permanente de $1,000 por mes aproximadamente, que cobró durante 8 meses teniendo trabajos en paralelo. Eso es lo que argumenta el diputado del Partido Nacional, Federico Casareto. ¿Y por qué van a denunciar a Leonel Brioso? Lo van a denunciar por aquel hecho, cuando fue cesado a su cargo frente al Departamento Médico Obstetricio del Hospital de la Mujer, del Pereira Rosell, en donde, según dice Casareto, pasaba algunas operaciones que eran de la Facultad de Medicina para ACE, para cobrar una partida quirúrgica, así que lo va a sumar a la denuncia penal. Casareto dice que esto va a ser tratado la semana próxima en la reunión de la agrupación del gobierno nacionalista, pero además quieren de alguna manera juntar adhesiones, de alguna manera lograr que el resto de la coalición se involucre dentro de la denuncia penal, pero que si no se involucran no tienen problema, claro, en ir y presentarla solo, de mandarse frente a la justicia y decirle al fiscal: tome, acá tiene, investigue este hecho. Recordemos, ya lo dije pero lo vuelvo a recordar, ya está la denuncia penal que hizo el actual directorio de ACE corriendo, ¿no? Ya está siendo investigado por todo lo que se considera favorecimiento a empresas de transporte, la famosa empresa de ITHG, la empresa que era una compañía que se dedicaba al rubro naviero y de repente apareció en el rubro de las ambulancias, y todo lo que se entiende como favorecimiento al círculo católico, particularmente desde donde venía Cipriani, de esa actividad privada, venía de ser parte de la directiva del círculo católico, y una vez que terminó su gestión en ACE, volvió también a esa mutualista. Así que vamos a esperar noticias para la semana que viene del ring político. Y ahora sí, tenemos un programón. Palabra que no se debe decir nunca, pero programón el de hoy, ¿no?
1: Sí, correcto.
3: Es un programón, tenemos una gran entrevista, o esperemos que así sea. Por lo menos la invitada de gran entrevista dependerá también un poco de lo que hagamos con Yerezada y basados en la producción que nos hace Bruno, por supuesto. Pero bueno, tenemos una entrevistada hoy que promete, ya se los vamos a contar.
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0: 8:28, nos están llegando muchas fotos de lo que está haciendo la helada y el frío en los campos de nuestro país. Nando desde Tacuarembó nos manda una foto de un pastizal blanqueando y después otro oyente, que no tengo el nombre por acá, nos manda varias fotos también.
1: Humberto.
0: ¿Humberto es?
1: De Fraiventos.
0: Ah, bien. Ah, ahí está, tenés razón. Humberto de Fraiventos. Mira, justo ayer nuestra invitada era de Fraiventos, es de Fraiventos, Julieta Sierra. Sí. Nuestra invitada hoy, que todavía no lo dijimos quién es, pero ahora le vamos a contar, es de Fraiventos también.
1: Mirá,
0: y nos escribe y nos escribe Humberto de Fraiventos mostrando unos campos que blanquean por la helada. No sé si los viste, pero mucho video en redes sociales.
1: Sí, los vi.
0: Sobre todo en la zona de las Serranas, en Sierras de Maldonado.
1: Estuvo Karen Corvo hoy hablando también, la corresponsal en el Info, con las chicas, contando lo que fue una locura.
0: Sierras de la Valleja, en ese caso, ¿no? En Villa Serrana. Cayendo ya lo que se entiende como nieve. Viste que hay algunas consideraciones técnicas que yo no me quiero meter, por eso preguntaba.
1: Agua, nieve, dice nieve. Bueno, nevó también en
0: Mar. Como dijo Nelson, ¿cómo nombró Nelson recién eso que...
1: Graupel.
0: Eso que es entre nieve y aguanieve.
1: Sí.
0: No llega a ser ni una ni otra, está ahí en el medio. Tiene ese nombre tan feo.
1: Y en Mar del Plata ayer efectivamente cayó nieve.
0: Nevó de verdad.
1: Sí, de muchísimos años.
0: ¿Y lo que sucedió en la Sierra de Maldonado y en Villa Serrana, lo consideramos nieve?
1: Y por lo que han dicho, sí es como una nevada. Uno veía ahí las imágenes, los videos. No sé, no soy experta en la materia, pero como no sé.
0: No, si hay algún experto escuchando a través del 098-62-1050 o a través de Instagram, @laescucharnu, nos puede decir si hay algún experto que en estos momentos está sintonizando Radio Uruguay por cualquiera de las vías que se puede sintonizar y nos quiere aclarar si lo que se vio ayer en muchos videos en redes sociales era nieve o no. Bienvenido.
1: Sobre todo aquellos que estuvieron ahí en el lugar, ¿no? In situ.
0: Bueno, mucho mejor.
1: Los que estuvieron subiendo, mucho mejor. Saludamos a María también, que en referencia a lo que estaba compartiendo hace un ratito con los chicos, acá en La Escucha, de esta conferencia de Orsi, dice que, bueno, le cuesta cada vez más llegar a fin de mes.

0: nos comenta María a través de WhatsApp.
1: Sí, eso es evidente, hay situaciones, hay muchas personas. Ahora que estabas contando lo que gana una empleada doméstica, te das cuenta lo difícil que debe ser para esa persona que, por más que ha mejorado mucho su situación, ganando 32.000 pesos, como citaste, que es una de las cifras que
0: sí,
1: me quedó,
0: que te quedó
1: en la cabeza, 32.000 pesos nominales, imagínate.
0: Descontale el traslado, que muchas veces no es que hagan las 44 horas en una casa, sino
1: claro,
0: que se tienen que estar trasladando de una casa a otra, y eso también tiene un gasto, ¿no? De traslados, boletos, todo.
1: Hay muchas situaciones particulares, hay muchas personas que, por supuesto, no llegan a fin de mes, y bueno, hacia eso apuntaba también el discurso del presidente Orsi en el día de ayer. Bueno, nos metemos a repasar rápidamente lo que dice un viernes 3 de julio del año 2026 el portal del Instituto Nacional de Meteorología. Empezá vos nomás.
0: Bueno, ¿dónde querés? ¿Dónde arranco, te gusta? Arranco por el este, que se están registrando algunas lloviznas en esta zona del país. La temperatura 7 grados 4 décimas.
1: Eso cuando te dicen llueve de frío. Ese chaparrón que cae,
0: sí,
1: y después sale el sol por un ratito, se vuelve,
0: bueno,
1: a anular,
0: sí, no
1: te
0: sé
1: cae
0: si,
1: otro chaparrón.
0: No sé si va a haber mucho sol hoy en la zona este, por lo que estoy viendo en el pronóstico, porque se espera que esté nuboso y cubierto todo el día. Van a seguir las precipitaciones escasas, o por lo menos la probabilidad es bastante alta, y también de graupel, o graupel, no sé cómo es, yo lo escuchaba a Nelson, pero heladas también ahora
1: temprano. Palabra fea que nunca me da de acuerdo.
0: Sí, sí. Bajas temperaturas también hacia la tarde. A esto se le suma que está un poco ventoso, no a esta hora porque recién está comenzando la jornada, pero que se prevé rachas de 50 y 60 en zonas costeras hacia la tarde, amainando. Fin de semana ya por delante en el este del país, 0 grados la mínima, 13 la máxima, con cielo nuboso, periodos de cubierto, baja probabilidad de precipitaciones escasas, nieblas y neblinas, y vientos entre 10 y 30 kilómetros en la hora.
1: Bueno, ya que hablaste del este, nos escribe Ángel y nos dice: en Rocha Capital llueve. Y nos aclara que Mar del Plata es Argentina. No,
0: sí,
1: creo,
0: sí,
1: que dijimos que Mar del Plata era,
0: no,
1: Uruguay.
0: No, yo dije Mar del Plata, que esto, lo hice en referencia. Sí,
1: lo
0: sí,
1: citamos
0: Argentina,
1: pensando en Argentina.
0: Pero ahí efectivamente
1: pero
0: nevó.
1: Está bien, capaz que hay alguien confundido y dice, está escuchando y dice Mar del Plata, ¿y dónde?
0: No, pero Mar del Plata acá
1: Mar del
0: no,
1: Plata,
0: que,
1: Argentina.
0: Que conozcan Uruguay, no hay ningún lugar.
1: No, yo tampoco, pero bueno, siempre hay alguien que está más dormido.
0: Igual,
1: a esta
0: Ángel,
1: hora.
0: Bien, bien, no, en Argentina. Nos referíamos que fue la noticia, digamos, que empezó
1: bien la aclaración,
0: a inundar los portales del vecino país.
1: Y gracias por el dato de que en Rocha está lloviendo,
0: sí,
1: en este momento, que nos viene muy bien. Mira, me cruzo de ángulo totalmente y me voy al noroeste del país. Hay 2 grados bajo cero en este momento. Subió muy poquito la temperatura. Si uno mira lo que es la mínima para el día de hoy, que es de 3 grados bajo cero, la máxima será de 12. Hay buena visibilidad, 9 kilómetros, 94% la humedad. No hay anunciadas lluvias para esa zona, para esa región del país. Claro, hay algo nuboso, periodos de nuboso, heladas, por supuesto, como en todo el territorio nacional. Mañana, sábado, sube un poco la temperatura en el noroeste, 2 grados de mínima, 15 de máxima, baja probabilidad de precipitaciones durante el día y una jornada que va a presentar nubes, sol, y así va a ser la tónica en el noroeste.
0: Bueno, suroeste del país, cielo algo nuboso, 4 grados 6 décimas la temperatura, 82% la humedad, máxima de 11 para hoy, con cielo algo nuboso y nuboso, con periodos de cubierto en la tarde, bajas temperaturas también y neblinas, mañana sábado mínima de 0, máxima de 15, algo nuboso y nuboso con periodos de cubierto a lo largo de toda la jornada, algunas nieblas y neblinas tempranito, además de heladas, y tanto hoy viernes como mañana sábado para la región suroeste del país, se esperan vientos de entre 10 y 30 kilómetros en la hora.
1: En el centro sur todavía no llegan a 0 grados, están en menos 0.4 de temperatura, según lo que dice Inumet. La mínima fue de 2 grados bajo cero, la máxima llegará a 12 grados, probables chaparrones, dice el pronóstico del estado del tiempo para esa zona. Por supuesto, heladas, el viento que actualmente sopla del suroeste con alguna racha fuerte, lo que va a hacer intensificar la sensación de frío en esa zona del país. Para mañana empiezan el día con 0 grados, clavado en el cero, y la máxima va a subir un poquito, algunos grados, llegará a los 14 grados, baja probabilidad de precipitaciones entonces para el centro sur en la jornada del sábado 4 de julio.
0: Bueno, noreste, que nos falta, al igual que la capital. Cielo despejado para el noreste.

0: Mañana sábado, donde se espera que los vientos soplen entre 10 y 30 kilómetros en la hora.
1: Y cerramos en la ciudad de Montevideo y en el área metropolitana, una temperatura totalmente engañosa, marca el termómetro, y es la más alta de todo el país. 7.5 grados, casi 8 grados de temperatura en estos momentos. No así, no la tengo, pero no así, les aseguro a los quienes no salieron de su casa, la sensación térmica no anda por los 8 grados. Abríense como para unos cuantos grados menos, 67% la humedad en la capital. Para Montevideo es seco eso prácticamente.
0: ¿Cómo sentiste vos la temperatura hoy?
1: Frío.
0: Frío, ¿no?
1: Sí, sí, frío.
0: Me sorprende esos 7 grados. Capaz que ahora.
1: Hay un componente de viento que está soplando, por lo menos acá en la zona de la Ciudad Vieja, la zona del puerto.
0: Las rachas de Inumet que se registran es de 43 kilómetros a la hora, por ejemplo.
1: Claro, ese vientito hace que cualquier termómetro de cualquier termómetro corporal exija abrigarse un poco más. Nuboso y cubierto para el día de hoy. La máxima llegará a 11 grados mañana, 5 de mínima, 13 de máxima. Nuboso, periodos de cubierto, nubes y sol para el día entonces sábado 4 de julio para aquí, para la capital. Así que con eso cerramos el pronóstico del Instituto Nacional de Meteorología.
0: Álvaro, que nos saluda desde Libramento, dice que está muy frío y despejado con sol. Bueno, frío, pero por lo menos tienen ese solcito.
1: Acá en el mapita muestra sol allá en la frontera, en la ciudad de Rivera.
0: Sí.
1: Y habla de que la temperatura está en casi 2 grados bajo cero en estos momentos.
0: Muy frío, muy frío.
1: Muy frío. Bueno, nos vamos a la pausa, no sin antes anunciarles los contenidos de hoy. En un rato nos metemos con Uruguay al instante y tenemos algunas noticias muy interesantes sobre la costa canaria que nos va a traer nuestro compañero Alejandro Montandón. Y les comentamos.
0: Hubo fuercita ahí, me parece, de nuestro productor.
1: Está preocupado porque
0: canelones.
1: Porque va a hablar de la floresta, incluso. Entonces,
0: sí, claro.
1: Está preocupado con algunos temas
0: medioambientales. Es que preocupa, no sé si se han pasado, pero es espectacular la floresta, pero los barrancos son enormes y están comiendo cada vez más parte de la superficie y hubo derrumbe ya, calles que ya no se puede pasar.
1: De eso vamos a hablar con Alejandro, con el corresponsal de las radios públicas en Canelones, además de repasar las noticias de todo el país, pero decíamos que teníamos una frayventina en el día de hoy en la escucha activa.
0: Sí, que ya está en camino, que nos estaba pasando un mensajito recién. Karina Núñez, activista, defensora de los derechos de las trabajadoras sexuales, va a estar ingresando a los estudios de Radio Uruguay ahora posterior a las 9, mañana es el Día Nacional justamente, y bueno, en este marco vamos a estar poniéndonos al día con Karina, una gran luchadora de muchos años, activista, trabajadora sexual también en su momento, así que con ella en minutos.
1: Y hoy es día viernes y los viernes en la escucha, en la primera escucha, hacemos una mini agendita cultural que apunta sobre todo a actividades en las afueras de Montevideo. Alguna capaz que se cuela de Montevideo, pero generalmente.
0: Y por la época, por las vacaciones, sí. ¿No? Estamos en vacaciones de invierno y por ahí Nelson me decía, todavía están de vacaciones los niños, ¿no? Claro, tiene una niña grande ya.
1: De 20 y pico ya.
0: Claro,
1: ya
0: sí.
1: Es una mujer. Sí. Ya dejó la túnica hace rato. Algunas actividades entonces a nivel cultural y sigue rodando la pelotita en el Mundial, pero también vuelve el intermedio. Yo estoy muy feliz con que vuelva al fútbol local, realmente estoy muy feliz con que la semana que viene
0: pero
1: ya
0: estás mirando partidos
1: nacional.
0: Del Mundial.
1: He mirado poco. No estoy para nada enojado. Ya se me fue absolutamente todo cualquier tipo de enojo. Ahora estoy mirando, pero poco porque
0: que Valverde,
1: tengo poco tiempo.
0: Federico Valverde en sus redes estuvo refiriendo, hizo una mea culpa, hay una autocrítica.
1: Un posteo, sí, muy
0: ¿qué
1: muy
0: te
1: sentido.
0: Pareció?
1: No, me parece bien, hay gente que lo critica, ya se critica todo, ¿no? Y hay gente que ya lo critica a Valverde porque probablemente estos muchachos que ganan muy bien tienen asesores en comunicación para manejar las redes. Entonces hay gente que critica, eso seguro que no lo escribiste vos que no sabés. Viste que hay un video que circula de Valverde donde le hacen una nota donde responde algunas cosas y bueno, algunas personas creen que no queda bien parado, ¿no? Porque le preguntan qué color que te gusta y no sé, dice azul como el de la camiseta de Uruguay y la gente lo critica ya por eso, ya se critica todo por criticar, entonces ya escuché, ya me dio un poco de rabia, ¿viste? Porque el pibe mandó un mensaje que sí, que probablemente para hacer algo bien escrito, capaz que él no tuvo las posibilidades de ponerse a estudiar, viene de un contexto...

0: diferente al que podemos venir muchos, se dedicó al fútbol desde muy chiquito, se concentró, no quiso capaz, yo qué sé, problema de él, está en su derecho, entonces ya eso me calentó, ¿viste? Y no es que defienda a Valverde ni su actuación en la cancha, pero bueno, eso que hay que...
1: Pegar por pegar.
0: Todo el tiempo criticando, todo el tiempo enojados, ¿viste? Basta. Pero bueno, yo estoy contento que vuelva a Nacional y hoy vamos a tener a Jorge Parietti.
1: A Parietti.
0: Sí, me preguntabas de los partidos del Mundial. Alguna cosita, pispeo, pero no
1: yo
0: estoy...
1: Yo estoy muy perdida.
0: No estoy, hoy sí, que es viernes a las 7 de la tarde. No voy a llegar al primer tiempo por mi otro trabajo, pero voy a ver el segundo tiempo de Argentina-Cabo Verde. El partido que tendría que haber estado jugando Uruguay era hoy.
1: Sí.
0: Eso sí me da un poco de chuchito y de cosita. Pero bueno, hacemos la pausa atrasadísimos con... el primer corte de mensajes aquí en La Escucha y ya volvemos a recorrer el Uruguay y hablar con nuestro corresponsal en Canelones, el corresponsal de las radios públicas, Alejandro Montandón.
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1: Ocho horas y 47 minutos. Vamos a comenzar por Canelones. Vamos a ir directo al contacto con Alejandro Montandón. Vamos a hablar de gestión ambiental y gestión ambiental costera con proyectos concretos que se van a desarrollar en la zona para preservar esa costa que, sos veraneante de toda la vida de algún balneario de la costa canaria, de cualquier lugar de la costa del Uruguay, pero justo estamos hablando de Canelones, podés ir registrando lo que ha sido el deterioro de algunas zonas. Alejandro, buen día, ¿cómo andás? Gracias por atendernos.
2: Buen día, Guille, ¿sabes cómo andan?
3: ¿Todo bien?
1: Bien, todo bien.
3: ¿Cómo está Canelones? Bueno, frío, imagino.
2: Sí, es recurrente el tema, 7 sí. grados la temperatura. Ahora, vos sabés que sí está húmedo además, ¿no? Entonces, bastante ventoso, entonces hace que, bueno, en la medida de lo posible evites salir y ponerte cubierto, pero... Bien, yendo al tema, efectivamente, sí, más que se ha ido transformando, digamos, han ido sustituyendo un poco la tranquilidad de algunos balnearios por un proyecto más urbanizado, podemos decir, ¿no? Todavía sin grandes ciudades, en el caso de la costa, pero en vías de conversión, por ejemplo, hacia emprendimientos más altos, ¿no? Por ejemplo, el caso de Atlántida, claro. Pongamos por caso. Yo te contaba la otra vez que hablamos de un proyecto de incentivo de la construcción que tiene que ver con algunas reducciones fiscales, entre ellas la contribución inmobiliaria, pero también un impuesto que se cobra a edificios que pasan determinada altura. Ahora te van a bajar un poco, no sé, hasta un 75% esa tasa para que puedas, de algún modo, bueno, pensar en construir el vertical un poco más alto cuando esté el saneamiento y demás, ¿no? De modo que vamos a tener una Atlántida más alta, más urbanizada, seguramente en los próximos años.
1: Y con obras pensadas también para una ciudad que crece, con obras de infraestructura, ¿no? Que ya lo hemos hablado también en alguna ocasión, ¿no? Hospitales públicos, saneamiento, por citar dos cosas que me vienen rápidamente a la memoria, ¿no? Pero
2: son las dos grandes cosas exactamente que empiezan ahora el año que viene, y te sumo una tercera, que es el proyecto Neptuno, terminando en la versión Canelones, digamos, que es el que va a traer agua a una zona donde hoy se lleva con tanques o con digamos camiones de la OCE, que es de Cuchilla Alta hacia adelante, hasta Jauregui Berri.
1: Claro,
2: ¿no? Agua potable, corriente, digamos. Hay agua potable, no hay agua corriente de OCE, como puede haber en cualquier otra parte de departamento de Canelones, urbano o suburbano, ¿no?
1: Viví 3 años en Jauregui Berri y doy fe de esa situación.
2: Mira,
1: así que, sí, sabrás, eso, claro. Eso de ir con el bidón, lo que hay en esos balnearios, para los que no han ido lo conoce, OCE tiene bidones, en algunos puntos estratégicos de los balnearios, entonces uno va con su botellita o con su bidón de 5 litros de alguna marca de agua mineral, va, lo llena y se lo lleva para la casa.
2: Exacto, y uno cuida más también, ¿no?
1: Totalmente.
2: A valorarla, sobre todo en verano. El tema ahí es el baño, que bueno, tenés que recolectar agua de lluvia. En fin, un poco a la vieja usanza. Tiene su querer, pero en invierno y en
1: momentos... Claro, para el poblador permanente no deja de ser pintoresco.
2: Deja de ser pintoresco, exactamente. Si venís por unos días, bueno, te la bancás, pero después, además, te genera otros costos también, ¿no? En lo que tiene que ver con el aseo, con tomar y, por supuesto, la seguridad del agua también. No es lo mismo conservarla que tenerla en la canilla, en definitiva, porque no es permanente que uno tiene la disposición del agua, ¿no? Pero bueno, entre otras cosas, quiero decir, son obras de infraestructura que van a cambiar seguramente el paisaje. El tema del saneamiento va a venir todavía para un pedacito de Atlántida, es decir, va a ser una obra que va a estar apta para proveer de conexiones a hasta 22.000 usuarios, pero inicialmente va a estar un poco reducida a la zona céntrica, ¿no? Y por supuesto, cubrir la necesidad de lo que son los principales hoteles, de los restaurantes y también del hospital, que es fundamental esto también. Va a tener un emisario más largo que va a salir al Río de la Plata con aguas tratadas, va a tener dos plantas de bombeo y una de tratamiento en la zona de Villa Argentina, no, perdón, de Barrio Español, por ahí, ¿no? En la estación Atlántida sería. entre otras cosas. Eso es lo que tiene que ver con infraestructura. Pero después se está pidiendo al sector privado, y para eso está esta campaña de incentivo que tiene la parte fiscal también, que construyan, que generen este tipo de propuestas que vayan acompañando a lo que es la infraestructura pública, ¿no? Y en eso se está. Hay emprendimientos grandes que ya están anunciándose, hay otros que están en vías de construcción, no son barrios privados, son más bien barrios que después se van loteando, se van vendiendo, y que, bueno, definitivamente van marcando el paisaje. Y lo que se presentó ahora son 8 proyectos concretos y el primer balance de gestión ambiental de esta administración en el cierre del mes del ambiente, que fue junio, ¿no? Entonces, bueno, hay $1.5 millones de dólares de inversión con financiamiento internacional de CAF y de la Corporación Nacional para el Desarrollo. Y entre otras cosas se trata, por ejemplo, de un parque lineal en la Floresta y también pluviales para evitar la degradación costera que en la zona de los barrancos de ese municipio, para quienes son de otras partes del país, está la Floresta bastante elevada al nivel del mar, a unos 40 metros aproximadamente, y hay unas barrancas que, bueno, se van erosionando, como se va erosionando buena parte de la costa. El tema es que hay construcciones muy próximas y se está buscando que llegue la erosión ahí con los años, ¿no? Entonces, bueno, todo lo que es pluviales, por ejemplo, de la propia ciudad, de lo que viene de la zona norte y del sur mismo, se canalice de otra manera y no termine de degradar los lugares de salida natural del agua, ¿no? Se realizan acciones también en la desembocadura del arroyo Solís Chico, con la apertura del arroyo y su consiguiente recuperación de playa, conteniendo la erosión natural del río de la Plata, que se realiza, en este caso se va a realizar un enrocado. Y les cuento también, para quienes no son de la zona, todos los arroyos que están sobre el río de la Plata, desde Carmelo hasta el Océano Atlántico, se van corriendo las bocas, ¿no? Va la marejada llevando hacia un lado y hacia el otro, claro. Entonces va moviéndose, entre comillas, esto, la boca del arroyo hacia el este o hacia el oeste. Pero al punto de que en el caso de Parque del Plata, se comió la playa de Parque del Plata, porque se movió al oeste por lo menos 800 metros de lo que era inicialmente. Antes, cuando yo vine acá hace 12 años, se podía salir con un Optimis, con un barquito a mar abierto por el Solís Chico. De hecho, la gente de Guillot lo hacía y les iba muy bien. Con el tiempo se fue cerrando la boca y es hoy una duna y un banco que prácticamente no deja pasar. Después se vinieron unos vientos bárbaros, la duna creció de manera exponencial y se comió literalmente la rambla de Parque del Plata, al punto que se veían los postes de luz, en la parte de arriba de los postes de luz, hasta ahí llegaba la duna, amenazando todas las casas de la zona. Bueno, fue una obra tremenda para poder sacar la arena, devolverla al lugar. Decía un director de turismo, claro, el hombre vino a poner una rambla donde va la duna, en realidad no es un tema, no hay a quien protestarle ahí.
1: Claro, entonces, es la, bueno, naturaleza.
2: Es la naturaleza misma.
1: Expresándose.
2: Después, exacto, y el arroyo, lo que se hizo fue tratar de dejar la boca abierta, ¿no? Para hacer gráfico. Ahí se puso una especie, voy a ser bien criollo, una especie de bolsa gigante en una margen y en la otra, para que la arena se vaya embolsando y vaya haciendo dos barreras de contención. Pero se sigue moviendo la boca y sigue la playa del Parque de Plata desapareciendo, en definitiva. Es decir, que hay un balneario que no la está pudiendo usar. Claro, si cruzas el arroyo, que es peligroso además, te podés bañar de lo que sería la playa de la Floresta, pero en realidad esa playa es de Parque de Plata. Entre otras cosas, que ya les voy a contar lo que se va a hacer. Rodrigo González, que es el director de gestión ambiental, contaba esto respecto a estos anuncios.
4: Bastante ambicioso, nos va a traer mucho trabajo, pero entendemos que eso va a generar una transformación real en el territorio.
5: Hay cuestiones claves que tienen que ver Laguna de Cisne, desembocadura del arroyo Solís Chico, lo que es el trabajo de la preservación ecosistémica, lo que es todo monitoreo ambiental, la calidad de agua, hacen a la vida cotidiana, a la vida de futuro y a, bueno, lo que podemos esperar para los próximos años.
6: ¿De avance en el territorio de, bueno, emprendimientos comerciales y demás, más allá de las regularizaciones y los proyectos, han encontrado en los vecinos, bueno, reclamos de distinto tipo, ¿no? ¿Cómo los han tomado y cómo se van a atender en lo sucesivo? ¿Cómo se van a incorporar, sobre todo, esos reclamos al desarrollo de la región?
5: Bueno, nosotros tenemos normativa nacional, normativa departamental, que son bastante buenas y en algunos aspectos bastante estrictas. Nosotros siempre nos abocamos a las normativas y al diálogo después, ¿no? O sea, tanto el diálogo con los emprendimientos como con las bases sociales que tienen inquietudes.
2: Respecto a la Laguna del Cisne, donde están previstos emprendimientos inmobiliarios alrededor, ya en curso incluso en remociones de terreno y algunos hasta con viviendas sobre tierras no productivas, prevén una regularización del suelo rural para contener eventuales impactos de las acciones. Esto es una laguna bastante grande, como si en el caso de Maldonado fuera Laguna del Sauce, por ejemplo, pero a escala, donde hay predios rurales alrededor, pero es una de las tomas de agua que tiene la costa de hoy, es bien importante, ¿no? Porque hoy se complementa con la sexta línea de bombeo que viene de Montevideo, pero ahora se va a construir la séptima línea de bombeo. De todos modos, Laguna del Cisne sigue siendo una zona preservada y sigue siendo de donde toma agua buena parte de la costa de Oro y cada vez más creciente, ¿no? También en la zona del arroyo Solís Chico está prevista la modificación de la normativa que regula las actividades recreativas en el agua, el uso de lanchas, de motos acuáticas, que son muy frecuentes en la zona. Está el yacht ahí y hay hasta campeonatos y son muy comunes de ver. El tema es que hay un cangrejal allí, y si vos te acordás, Jauregui Berri, si viviste ahí.
1: Sí, el tema de el orden de las actividades náuticas, el desorden de las actividades náuticas en Jauregui Berri es tremendo, ¿no? Sí. Los problemas que generan. Allí hay una escuelita, que son una gente que hace un laburo divino, una escuelita de vela y de canotaje, que se llama La Flotante, que tiene muchas veces mucho problema con la gente que llega con las motos de agua, baja, sin ningún tipo de respeto por las otras personas que están, van a alta velocidad, no hay nadie que regule, siempre se reclama que haya un poco algún servicio de prefectura que ordene esa zona. Así que sí, conozco muy bien esa realidad. En lo que es el Solís Grande, me imagino que debe ser lo mismo en el Solís Chico, ¿no?
2: Sí, es exactamente igual, un poquito más grande, con un departamento compartido, que es la única diferencia en Maldonado y Canelones. Entonces tenés doble problema, porque te llegan de Canelones, te llegan de Maldonado, quiero decir, ¿no? Y bueno, esa zona tiene un cangrejal y además hay muchas aves migratorias que están, que van ahí y que eligen ese lugar para ir a reproducirse, para comer sobre todo. Entonces, bueno, el tema de los ruidos es importante. No quiero decir que se vayan a suspender estas actividades, por el contrario, se busca una zona donde no impacten tanto, ¿no? Entonces, bueno, después, otro de los aspectos diferentes de la presentación del proyecto es preservar los cielos oscuros, ¿no? Con cambios de criterios para la iluminación y tipo de tecnología que permita una iluminación responsable. Los cielos en la zona de la costa oscura son hermosos, ¿no?
1: Claro. Mirá, acá en Montevideo está la polémica porque hay un edil que tiene un proyecto para iluminar las playas. En esas zonas que son paisajes que todavía se conservan más agrestes, con más razón hay que cuidar eso, ¿no?
2: Sí, exacto. Yo creo que hoy hay un par de playas iluminadas, de todos modos, Montevideo cambió bastante, ¿no?
1: Sí,
2: la Ramírez
1: sí.
2: Está iluminada hace años. Y bueno, es mucho más urbana que lo que son estas zonas. Vos mirás, por ejemplo, siempre tenés el mar ahí, lo tenés cerca, no tenés ningún tipo de contaminación lumínica, ¿no? Entonces, bueno, que últimamente está cada vez más difícil mirar las estrellas como se las veía antes. Y bueno, en definitiva, bueno, que las aves puedan tener su descanso tranquilo, digamos, ¿no? Que estén todo un poco más la urbanización amigada con el territorio. Y eso que se sacaron los focos de sodio, aquellos amarillos, todavía queda alguno, ¿no? Amarillo no, naranja en realidad, y están los de LED, pero claro, son mucho más cantidad y más extensiva la zona, porque están las ramblas casi todas iluminadas, ¿no? Entonces, bueno, va cambiando el paisaje definitivamente. Hay un 14% del territorio canario que está bajo control. Y bueno, se va a promover un fondo de participación juvenil para que los gurises, los jóvenes se integren a las actividades de contralor y de mejora, unos $50,000 aproximadamente. Y bueno, esto no ha estado exento de ruido, por supuesto, y de manifestaciones que los propios vecinos o no quieren que avance o ven amenazado lo que es el curso de agua. Y bueno, y se han expresado y se han manifestado en cada una de las instancias que han tenido la oportunidad, como fue la última, que fue el intendente. Ellos fueron con pancartas y con todas sus consignas. Y Nancy Pasandín es la referente un poco allí de la Laguna del Cisne, de la Comisión de Laguna del Cisne y Yacirí, y explicó los detalles de esta manera.
7: Que la Intendencia presentaba ya definido una cantidad de planes y de perspectivas ambientales que nosotros consideramos deben ser tratados, como lo plantea la Constitución en el artículo 47, que la participación ciudadana debe ser en todas las instancias de planificación, gestión y control de los recursos hídricos. Y estamos muy cansados de recibir hechos consumados sobre todo lo que sucede en nuestra zona. Estuvimos aquí varios colectivos de toda la Costa de Oro que estamos con problemas serios frente al extractivismo que se está planteando y que se deja correr, como son los barrios privados de Canelones y proyectos a largo plazo con gente que lo único que le interesa el lucro y seguir poniendo en riesgo y lamentablemente la única fuente de agua potable que funciona hoy en la zona de la Costa de Oro, que es la Laguna del Cisne, con la ayuda del Solís Chico.
2: Bueno, el ajuste de la normativa, tanto nacional como departamental, el castigo que ahora está a resolución del Parlamento de los delitos, o de algunos por lo menos considerados delitos ambientales, en caso de que se apruebe esa ley, porque hoy no están considerados como tales, que han sentado jurisprudencia, incluso en Canelones, a partir de episodios muy marcados y muy concretos, bueno, se sumarán a esta normativa y es lo que... Pero los vecinos, mayormente lo que reclaman, más allá de que están en contra de varios emprendimientos, es participación en estas instancias. Y la Intendencia, bueno, tiene los tiempos de ejecución y de puesta en marcha de esto, al igual que el Ministerio de Ambiente, y el sistema de garantías está. El tema es que vamos a escuchar seguramente muchas más discusiones y argumentos de un lado y del otro, y después se irá ordenando la cosa.
1: Bien, Alejandro, excelente como siempre. Seguramente volvamos a hablar de estos temas. Ahí la comunidad organizada siempre es interesante tener a estar atentos a ese punto de vista. Excelente como siempre, Alejandro. Y te lo digo yo y te lo dice, por ejemplo, Néstor, que es un oyente que tenemos en Playa Fomento, en la costa de Colonia. Está sí, del otro lado, desde el oeste. Dice, muy buena la información de Montandón desde la Costa Canaria, porque además no conozco, así que bueno, este también es la idea de este espacio y el sentido de esta radio, conectar todo el país, no quedarnos solo en el centralismo montevideano y bueno, hablar de las diferentes realidades. Así que Ale, gracias como siempre, que tengas un buen fin de semana, aunque frío, que sea
2: gracias,
1: lindo.
2: Saludo para Néstor, y es la idea siempre, sí, yo les cuento esto para quienes no son de acá, digo, ellos tienen una realidad bastante parecida, si vamos al caso también, tienen Fomento, Blanca Arena, una cadena de playas hermosas, capaz que con arenas un poco más doradas, pero con una realidad menos movida que el Río de la Plata en esta zona, pero también. Y trato de que, por lo menos, que les quede claro a quienes no han venido nunca por esta zona o son de otra región del país, conectar realidades, en definitiva. Un abrazo.
1: Abrazo, Ale, buen fin de semana.
2: Chao, chao.
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0: 9 minutos, ya está nuestra invitada del día de hoy aquí en los estudios de Radio Uruguay. Días de Fraiventinas, lo comentábamos, porque mirá lo que sucedió. Primero te doy los buenos días, Karina.
1: Bueno, buen día.
0: Karina Núñez, ahora le vamos a hacer la presentación que hacemos con nuestros invitados, donde recorremos algunos aspectos de su vida. Pero bueno, ayer entrevistamos a otra fraiventina, la diputada Julieta Sierra. Hoy entrevistamos a otra fraiventina.
1: Y recién Karina acaban de Núñez. Entrevistar a otro fraiventino, Alejandro Montaldo, es de Fraiventos.
0: Mirá, no sabía. Sí. No sabía, instalado en Canelones hace mucho tiempo.
1: Muchísimos años, sí. El hijo del doctor Montandón.
0: Mirá vos,
1: O sea que... Desde el liceo los conocemos.
0: ¿Qué les pasa a los fraiventinos que están
1: estamos
0: contando?
1: Estamos invadiendo los medios públicos.
0: Bien. Bueno, Karina, gracias por venir. Estamos en la previa de un día muy especial para tu vida, para la actividad que llevas adelante, un día que, si bien se conmemora mañana y se celebra mañana, va a tener su acto central en el día de hoy. Ya vamos a entrar en esos detalles, pero antes vamos a comentar algunos aspectos de tu currículum, de tu trayectoria vital, que te acercan también a nuestros oyentes, a aquella gente que no conoce, y muchas veces disparan algunas preguntas. Como decíamos, Karina nació en Fraiventos, pertenece a la cuarta generación de mujeres dedicadas al trabajo sexual en su familia.
2: Sí, recordemos, por ahí si alguno no escuchó, que es activista, defensora de los derechos de las trabajadoras sexuales. Nos referimos a Karina Núñez, porque le decíamos Karina, lo hemos anunciado hoy. Pero bueno, para aquel que recién se está conectando lo sepa. Bueno, su niñez transcurrió durante la dictadura cívico-militar acá en Uruguay. El hombre que la crió como su propia hija fue convertido en preso político, lo que desestabilizó por completo la economía del hogar.
0: Su historia de vida la llevó a convertirse en activista por los derechos sexuales y una de las caras más visibles en la sociedad uruguaya.
2: En 2007 crea el grupo Visión Nocturna, una organización uruguaya de derechos humanos y promoción de la salud de las trabajadoras sexuales, trabajando en la prevención de enfermedades y la lucha contra la trata.
0: Es una de las fundadoras en 2018 de la Asociación Civil Organización de Trabajadoras Sexuales del Uruguay y del sindicato Otras, Organización de Trabajadoras Sexuales.
2: Impulsó la creación de proyectos habitacionales y de empleo alternativo, como la cooperativa de vivienda Covidein Jun y la cooperativa de trabajo Las Grullas.
0: Es una de las voces más críticas contra las instituciones del Estado por la trata de personas y el proxenetismo institucionalizado.
2: Cuenta con numerosas obras respecto a su trabajo.
0: En 2017 presentó la obra El ser detrás de una vagina, que visibiliza el lado humano de quienes ejercen el trabajo sexual.
2: 4 años más tarde realizó El manual de una buena puta, que aborda los derechos humanos y busca romper los estigmas y estereotipos también en torno al trabajo sexual.
0: ¿Con qué sueñan los hijos de puta? Otro título busca visibilizar y combatir el estigma y la discriminación que sufren los hijos de las trabajadoras sexuales.
2: El manual Cuerpos Libres, Vidas Dignas, una herramienta para las personas que ejercen el trabajo sexual, que busca informar sobre la dignidad, salud, justicia y el amor propio.
0: Su historia de vida fue el eje del largometraje documental Mala Reputación. Particularmente aún no lo pude ver, pero lo tengo ahí para poder mirarlo. Nos llegó ayer, lamentablemente, tarde, pero hubiera sido lindo poder haberlo visto antes, pero bueno, vale hecha la aclaración. Estrenado en el año 2024, dirigido por la española Marta García y por Sol Infante, 6 años de rodaje y acompañamiento territorial a Karina. Y como decíamos, mañana es el Día Nacional de las Trabajadoras Sexuales en nuestro país, entonces, y hoy es el día en que se van a manifestar por esa fecha de mañana tan importante para ustedes, ¿no?
1: Así es, como hace 20 años ya, vamos a plantarnos de forma pacífica con nuestros paraguas rojos.
0: ¿Qué simboliza el paraguas rojo?
1: El paraguas rojo es el símbolo internacional de la resistencia de las trabajadoras sexuales. Es rojo porque las primeras trabajadoras que se organizaron estaban en Inglaterra, en Holanda y en Suecia, y en el invierno, antes de que se les permitiera alquilar lugares y tener lugares propios, tenían que trabajar en la calle. Y en la neblina los paraguas negros no se veían, pero el paraguas rojo se veía. Entonces lo tomaron como la primera marcha, era todo neblina y paraguas rojo. Entonces se tomó como el símbolo internacional de la resistencia de las trabajadoras sexuales.
2: Bueno, hoy se van a concentrar, van a leer una proclama también. ¿Dónde va a ser? ¿A qué hora? ¿Qué detalles nos podés dar?
1: Bien, hoy estamos junto con la Mesa por los Derechos para Personas Trabajadoras Sexuales. Es nos juntamos todas las organizaciones que trabajamos trabajo sexual desde 2007 para acá, y armamos una mesa para el monitoreo de la política pública y la incidencia y el acompañamiento a las trabajadoras sexuales y sus familias. Y bueno, decidimos, siempre lo hacemos la plaza,
0: el obelisco. Porque Karina
1: tiene un
0: nombre alternativo. Que no quizás para esta hora, no, o no sé, yo qué sé. No, estamos liberados.
1: Quedó para lo íntimo.
0: Quedó en la interna, interna fuera del aire.
1: Sí, sí. Y bueno, pero para esta noche dan 4 grados y está muy frío, ¿no? Entonces decidimos hacerlo al mediodía y en la plaza Independencia frente a Presidencia. Como un acto político de reivindicación y de conmemoración, porque esto no viene de ahora. Tenemos muchísimas compañeras, como por ejemplo las que fundaron AMEPU, ¿no? Que desde los 1990 vinieron pidiendo y lograron la ley de trabajo sexual, que hoy en día, por eso el 4 de julio se festeja el Día Nacional de las Trabajadoras Sexuales. Entonces, recordar a las que estuvieron. Darle luz a las que murieron en la lucha. Por ejemplo, durante la pandemia perdimos más de 11 compañeras, y después, bueno, tenemos muchas compañeras adultas mayores. Nosotras arrancamos en el interior, la mayoría de nuestras fortalezas están en el interior del país, pero como para que sea visible siempre tenés que venir a morir a la capital, bueno, empezaron a darnos corte. Sí. Empezaron a darnos corte cuando empezamos a salir en los medios de Montevideo y eso. Y
0: pará, Karina, me quedé pensando que van a manifestar frente a Torre Ejecutiva. ¿Aspiran a que los reciba alguien de la Torre Ejecutiva a entregar algo, algún documento?
1: No, nosotros ya pedimos entrevistas a este presidente, que todavía no nos ha recibido. Tuvimos suerte con los anteriores, con este todavía no hemos tenido suerte. Le entregamos también al subsecretario, al secretario del subsecretario de Sánchez, también una nota. Dejamos también, el año pasado se hizo en la Torre Ejecutiva una instancia, un simposio sobre trabajo sexual y políticas públicas. Y ya nada, este año.
0: ¿Qué le plantearían?
1: Llevamos más de 6 ministerios visitados. Cada ministerio le hemos entregado un proyecto. No es que hemos ido a protestar porque no. Le hemos llevado propuestas concretas, ¿no? Y bueno, no hemos tenido respuesta, no nos han vuelto a llamar. Han seguido adelante creando cosas para poblaciones que son similares a las características que nosotras tenemos y ni siquiera nos nombran. Sobre todo teniendo en cuenta que en el programa de gobierno con el cual ganó este gobierno que está hoy, está en el punto 4 que se crearán acciones con y para las trabajadoras sexuales. Y bueno, nos encontramos que ahora, por ejemplo, se están dando subsidios y se están dando apoyos económicos para organizaciones que nunca las trabajadoras sexuales las hemos visto en nuestros lugares. Sin embargo, les financian cosas para que trabajen con nosotras. Y a nosotras no nos dan ni por una fotocopia.
0: Está muy disgregado el movimiento entonces de trabajadores sexuales. Hay diferentes organizaciones, no están nucleados.
1: Estamos
0: nucleadas en una única organización. ¿Cómo es?
1: Estamos nucleadas en la mesa, pero además también está el sindicato en el interior.
2: ¿Y de dónde surgen estas otras organizaciones que reciben dinero?
1: Pero viste que donde hay plata y tenés amigos en el gobierno, uno más uno siempre es dos.
2: Y esas amistades son directamente con el, mirá, no el partido sé político.
1: Hasta ahora nadie, no, lo único que nos dijeron, mira, nosotros le dimos plata a tal y tal cosa y van a hacer tal y tal cosa. Bueno, esas tal y tal cosa nos llaman, no, porque vos sabés que nosotros estamos haciendo un proyecto para trabajadoras sexuales, pero no conocemos trabajadoras sexuales. Digo, o sea, en vez de financiar a las organizaciones de trabajadoras sexuales, le dan plata a gente que tienen prestigio, ¿no? En vez de darle a las que saben qué es lo que precisan.
0: Hablaste de que se reunieron con 6 ministerios. Sí. ¿Nos podés contar algunos de ellos y algunos pedidos concretos que hicieron?
1: Bueno, con el primero que nos reunimos fue con el Ministerio de Salud Pública, que para poner en funcionamiento la Comisión Nacional de Trabajo Sexual, cosa que se logró. Ahora hace 2 meses que está parada, pero trabajó muy bien e hizo mucha fuerza para que la modificación de la ley de trabajo sexual entrara en el Parlamento. Hay 2 proyectos, uno que es de Roseló y de Gisdoñán, y el otro que es de la bancada del Frente Amplio. Fue lo único que conseguimos. El Ministerio de Desarrollo Social, que es el que por ahora lo notamos con más impulso, que ha hecho más aporte, la comisión no le llevó los aportes que hizo, pero bueno, para nosotros fue muy muy gratificante que un ministerio le interesara lo que nos pasa a las trabajadoras sexuales, más allá que el Ministerio de Salud Pública no lo quisiera. Nos recibió por primera vez, nos recibe una jerarquía del Ministerio del Interior, quedó en llamarnos
0: Gabriela Valverde.
1: Sí,
2: un Ministerio del Interior justamente ligado a las trabajadoras, porque tienen un registro, que por ahí va el proyecto de Gisdoñán y Rosselló, ¿no?
1: Le hicimos, para cambiar. Los 2 proyectos van por sacarnos del Ministerio
2: del Ministerio Interior.
1: Quedaron en llamarnos, llamaron a ustedes, bueno, nosotros no nos llamaron tampoco. Después nos reunimos con el Ministerio de con el INEFOP, que el INEFOP es el único que hizo como una campaña y creó que ahora hay un proyecto para derechos humanos, para la formación y capacitación de trabajadoras sexuales en derechos humanos y laborales, y un certificado de atención al público que es dado por un convenio con FUESIS. Después nos reunimos con con gente de la Universidad de la República, de extensión universitaria. Me están faltando con ACE, con el doctor Danza, que le entregamos también una propuesta de trabajo para capacitación y formación, tomando en base un proyecto que se viene realizando, un programa que se viene realizando con total éxito en Montevideo, que debo decir que el único departamento que se le ha jugado por las trabajadoras sexuales ha sido Montevideo, y le han pegado cascotazo, que está, no sé cuánto tiempo más irán a aguantar la embestida. Pero mientras lo han logrado, por ejemplo, en el periodo anterior nos sacaron 100 compañeras de la esquina durante el invierno, ¿no? Capacitaron a 60 trabajadoras sexuales, consiguieron fondos, capacitaron 60 trabajadoras sexuales, se les entregaron las herramientas y 18 de ellas ya llevan 2 años que no han vuelto a trabajar porque pudieron sostener los emprendimientos con la ayuda del equipo de la Intendencia de Empleabilidad y de Género, que le hicieron ahí el apoyo, es por acá, es esto, los conectaron con gente y no han vuelto a laburar, no han vuelto a la noche.
2: ¿No? Ese es uno de los objetivos, ¿no? que se tiene.
1: Ese es uno de los nosotros no estamos organizadas para abrir una whiskería en todas las esquinas. No, nosotros estamos organizadas para que se reconozcan que tenemos derecho igual que el resto de la ciudadana. No estamos defendiendo el trabajo sexual. Estamos defendiendo el derecho de cada una de las personas que ejerce ese trabajo.
2: Y si hablamos de derechos, hoy mencionabas derechos humanos. ¿Qué hay de la Secretaría por parte de Presidencia de justamente Derechos Humanos? ¿Qué rol ha jugado?
1: Tuvimos mucho apoyo con ellos y ellos nos contactaron con la institución Nacional de Derechos Humanos. Y bueno, justamente ayer tuvimos una instancia en la que estuvo, en realidad es la tercera instancia que tenemos, en la que estuvo Mariana Mota. Y hubo un diálogo muy fluido y hubo mucho interés y sobre todo mucha sorpresa cuando nosotros les contábamos las cosas por las que pasábamos, ¿no? Porque aparte, por ejemplo, cuando vos vas a la opinión pública, la gente cree que nosotros estamos peleando para que nos regalen algo, para que nos den y para que el Estado nos mantenga. No. No estamos peleando para que el Estado nos mantenga, nos den una canasta, no. Estamos peleando para que cuando nosotros recién arrancamos a trabajar, el Estado no siga apañando a los dueños de los lugares, de los prostíbulos, de la whiskería y los locales nocturnos, que se nos quede con el 70% de la plata que generamos. Estamos peleando para que el Estado nos siga avalando de que esos señores no te dejen salir de sus lugares de trabajo si vos no les pagás una multa. Pues somos las únicas trabajadoras que tenemos que pagar por el día que faltamos.
0: ¿De qué manera?
1: Y eso el gobierno. Pero cuando
0: no quiero saber porque soy ignorante en el tema. ¿De qué manera lo avala legalmente?
1: Acá no hay dos lecturas. Si vos no defendés a la trabajadora es porque estás defendiendo al patrón. Acá no hay un gris. No hay una sola sanción, ni una sola denuncia que venga por parte del Estado. La mayoría de las denuncias que se han sido realizadas por compañeras que se cansaron de ser explotadas, maltratadas y violentadas por dueños y encargadas y de lugares. Y los que vienen, los grandes y rimbombantes que vienen por los casos de trata, a esos sí los tratan, les dan titulares y que eso. Tenemos compañeras que con el fin de liberarlas de la trata, por ejemplo, hace 2, 3 y 4 años, por ejemplo, la de Paso de los Toros, que se le quedaron con el dinero que generaron las compañeras, que no tenían nada que ver con, no tenían proxeneta, no tenían nada, y hasta el día de hoy no se le han devuelto su dinero de su trabajo. Ah, porque era plata de trata. Entonces, ¿qué está defendiendo? ¿No? ¿Qué estás defendiendo? Si le dejas a la compañera, te le quedas con el dinero.
0: ¿El Ministerio de Trabajo no opera de ninguna manera entonces
1: bajo ningún
0: en controlar?
1: Concepto, porque la ley no le da autoridad.
0: Mira.
1: Te da autoridad solo para trabajar si hay casos de trata laboral o si hay personas que estén trabajando dentro de los espacios de oferta de servicio sexual. Y esté, por ejemplo, el negro, la limpiadora, el barman, el portero, pero no la trabajadora sexual.
2: Hay un desamparo. Uno podría pensar que una mujer que está trabajando en una whiskería capaz que tiene otras garantías que aquella que está en la calle. ¿Cuál es la realidad versus la whiskería? Porque recién decías datos bastante fuertes, ¿no? Respecto a las ganancias que reciben las trabajadoras. Y después la situación de vulnerabilidad también y de violencia que viven en las calles.
1: Sí, el tema mayor que tenemos ahora es que al ingresar mayoritariamente el narcotráfico dentro de los espacios de las whiskerías, son muy pocas las whiskerías que son whiskerías reales, ¿no? Porque muchas de las whiskerías son lugares de achique para vender, distribuir y a su vez brindar sexo y venta de drogas. Pero como están habilitados y las personas que están dentro son mayores de edad, no hay nada en la legislación que diga, bueno, esta persona está bajo efecto de las drogas, no está consciente, bueno, este lugar tiene que ser cerrado. No existe eso, ese cuidado para con la trabajadora.
2: Y hablabas de drogas, ¿está ligado también a la trata a estos centros, por ejemplo?
1: Y casi toda la vida estuvieron ligados.
2: Más que nada en el interior, por ejemplo. O en el litoral, sobre todo pensando en adolescentes, en jóvenes.
1: Y no, te digo que te llevan más mujeres de acá, de la periferia de Montevideo, carradas te llevan de acá que de lo que te pueden sacar del interior.
0: Cuando decís te llevan, ¿a dónde decís que las llevan?
1: En el tráfico interno, ¿no? Las pasean por diferentes lugares, dependiendo.
0: Por diferentes whiskerías del
1: país.
0: Por
1: ejemplo, ¿no? Ahora está la época de la zafra, ¿no? la zafra del movimiento de camiones. Todo lo que sean los ejes por donde se trasladan los camiones, bueno, ahí vas a encontrar todo. Cuando le vas a preguntar de dónde sos, ay, soy del municipio G, del F, del E, ¿no? Las trasladan. El que es permanente es Canelones, porque Canelones tiene movimiento. Bueno, Canelones tiene más prostíbulo y whiskerías que Iglesia. Es el único departamento del país que tiene más lugares de esparcimiento nocturno per cápita del país. Ahí, y cerramos el año con antes de la pandemia con 7.000 locales habilitados con diferentes denominaciones.
0: Solo en Canelones.
1: No, en el país.
0: Ah, en el país.
1: Antes de la pandemia, 7.000 locales habilitados con distintos tipos de denominaciones, pero que tenían mujeres en oferta de servicio sexual. Y ahora hay 531 locales habilitados. De los cuales, para nosotras, solamente se nos ha permitido entrar en 9.
2: Cuando decís se les permite entrar... ¿A qué te referís? ¿A la trabajadora?
1: Nosotras como militantes sociales, pero además como integrantes de la Comisión Nacional de Trabajo Sexual, que es una comisión que está destinada a, por ley, a asesorar al Parlamento y incidir en las políticas que tienen que ver con el trabajo sexual, ¿no? En años anteriores nosotros íbamos de recorrida, llevar la información a las compañeras, y bueno, ahora no nos dejan ni entrar.
2: Y cuando decía, por ejemplo, que la llevan de Montevideo a otras puntas, o en esta ruta que vos marcabas, ¿no?, en función de la zafra, ¿es contra la voluntad o es algo que está conversado con la trabajadora? ¿Tienen esa opción o...?
1: No. Cuando hablas de que son trasladadas es porque no tienen cómo elegir. Entonces eso no es trabajo sexual, eso es trata o proxenetismo. ¿No?
0: Y dentro de esas...
1: Las trabajadoras sexuales deciden a dónde ir, a quién atender, durante cuánto tiempo y qué cobrar. Es la que tiene la libertad de poder administrar su economía, su cuerpo y su capital erótico.
0: En esa cuestión de épocas y cómo se mueve entonces el trabajo... Me imagino que en verano el este es un polo que atrae, ¿no? La zona de Maldonado, es un polo donde se mueve mucho para en ese sentido, ¿o no?
1: En realidad Colonia Rocha y ¿cómo se llama? Bueno, San Gregorio de Polanco.
0: San Gregorio de Polanco, también sí. Es un... Mira.
1: Lo que tiene en Maldonado tiene prostitución VIP todo el año. No es específico para verano.
0: Esas trabajadoras, ahora que nombraste el término prostitución VIP, ¿esas trabajadoras son también militantes o no les llegan con el mensaje? Ya no. Que están en otro nivel, digamos, de
1: trabajo. No, ellas ni siquiera se reconocen como trabajadoras sexuales, ¿no? Es como

0: insulto decir, sos trabajadora sexual, no.
1: Es lo que
0: Yo
1: se
0: no.
1: conoce como escort también, por
0: Son
1: ejemplo.
0: escort, son.
1: De,
0: Lo mismo nos
1: mujeres
0: pasa
1: de
0: con los.
1: compañía, entre comillas, serían.
0: Bueno, las mujeres de los libros rojos de los grandes hoteles, las cadenas de hoteles en este país. A mí, hicimos un estudio financiado por APC durante 2025, que entrevistamos mujeres que ofertaban, mujeres, varones y mujeres trans, que ofertaban servicios sexuales en plataformas. Cuando conversábamos con las compañeras no se perciben trabajadoras sexuales, se perciben vendedoras de contenidos. Entonces ellas dicen, no, yo no soy trabajadora sexual. Bueno, pero ¿a vos te pagan por sexo? Bueno, sí, me pagan por imágenes, pero en algún momento alguien ha dicho, te doy $2,000 y vamos a un. Ah, bueno, sí, eso sí, cuando hay. Ah, bueno, entonces sí estás
1: O sea, pasás
0: haciendo
1: de la
0: una
1: foto a la
0: transacción.
1: acción, digamos.
0: Claro, sí, entonces sí estás haciendo una transacción comercial por el intercambio, ¿no?, de servicio. ¿Ah? Entonces, bueno, sí, realmente, jurídicamente no sos trabajadora sexual porque no tenés libreta, no pasás a médico, no te hacés los análisis, pero en la práctica, porque no nos gusta decir prostitutas, porque también es muy estigmatizante, sos un ofertante de servicios sexuales. Punto. Pero no, para las compañeras no se perciben trabajadoras sexuales.
1: Tiraste un concepto ahí que me dejó pensando y me gustaría que lo ampliaras un poco más. Hablaste de los libros rojos en los hoteles, que es algo explícito. Va un
0: Sí.
1: cliente y pide en la recepción del hotel el libro rojo, por ejemplo.
0: Sí.
2: Siempre el rojo asociado, ¿no? El paraguas en uno, el
0: Pero
2: libro
0: es
2: rojo.
0: una señal internacional.
2: No
0: No,
2: solo acá.
0: es una práctica que inició en Europa y bueno.
2: Y no hay controles, digamos, por autoridades de acá de eso que
0: Y
2: sucede
0: lo que
2: en un
0: pasa es que cuando
2: hotel.
0: vas a allanar, el del hotel te dice, no, acá no hay nadie. No, y cuando vos la vas a ver a las compañeras están tomando tranquilamente la barra o están dialogando con alguien, como. Y cuando vos la ves, porque también el estereotipo aporofóbico es que la trabajadora sexual es aquella rea que se renota, replancha, de re esto, re. Entonces vos nunca vas a pensar con una que tiene una cartera Gucci, que tiene un perfume no sé qué cosa, y que está vestida con un tapado, ¿no? No vas a pensar que es una trabajadora sexual.
2: Vos mencionabas otra población que también está dentro de las trabajadoras sexuales, que es la población trans. ¿Cuál es esa realidad y cómo trabajan también con esta población?
0: Bueno, en realidad la sociedad uruguaya, con el alto grado de transodio y discriminación que tiene hacia las trabajadoras, hacia las personas trans, sobre todo por los modelos expulsivos que tienen, las obliga a que lo único que puedan hacer muchas de ellas que no tienen la posibilidad de tener una familia que las cuide y que las contenga hasta que puedan terminar de estudiar es salir a la calle para ganarse la vida.
2: Usabas la palabra transodio, que justo es la que utilizó en estos últimos días Colette Spinetti cuando se habló de su posible remoción. Hoy te preguntaba cómo había sido el trabajo con la Secretaría de Derechos Humanos, cómo toman desde el sindicato todo lo hecho hasta ahora y esta posibilidad de que Colette, siendo también en su momento una referente del colectivo trans, no esté más en ese cargo.
0: Y los cargos son cargos.
2: No les modifica en nada.
0: Excepto que la persona cambie mucho. Bueno, yo quiero decir una cosa. Yo a Colette la conozco de antes de ser Colette. La conozco desde el pueblo.
1: ¿Es también de Fray Bentos?
0: No, no, no, no. Nosotros íbamos a ser Zafra. Ella es del interior, de Durazno, y nosotros frecuentábamos la misma peluquería. No la conozco ahora. Entonces digo, por mí puede estar sentada, no sé, mañana en el obelisco, y para mí va a seguir siendo Colette.
2: Pero sentís que desde ese lado, desde toda su lucha también que dio a su manera, logró o no logró avances en este aspecto para el sector de las trabajadoras, por ejemplo, sexuales.
0: Para las trabajadoras no, pero para las compañeras trans que estuvieron en el

0: activismo o seguirá haciendo lo que quiera hacer, porque aparte ella es profesora y una muy buena profesora.
1: Karina, hoy cuando mencionábamos tu currículum, decíamos que eras la cuarta generación, ¿no?, de trabajadoras sí. sexuales. Esta generación se corta contigo en función de tus hijos, pero en la realidad es así, es un trabajo, digamos, que es, pues, se da por herencia, se da por situación, digamos, anterior, si lo hacían, ¿cómo se da ese mecanismo? ¿Cómo llega, por ejemplo, el día de hoy una mujer a realizar trabajo sexual?
0: Bueno, casi todas las mujeres, dependiendo de las épocas, por ejemplo, mi bisabuela, no entraron porque ni quisieran, entraron porque eran esclavas, tenían un patrón que las mandaba, ¿no? Podía ser para trabajo duro, para reproducción o para atender a la cuadrilla, ¿no? Entonces no tenías cómo. Después tenés, por ejemplo, mi abuela, que mi abuela ejercía por hambre. Le tocó a mi madre, que quiso romper, que en realidad fue la primera que quiso romper la cadena, que nos mandó a todas a estudiar, siendo ella alguien que solamente hizo hasta sexto de escuela, nos puso a todas a estudiar, a formarnos, a esto y lo otro. Nunca quiso trabajo sexual para nosotros. Bueno, se dio. Las circunstancias te llevan. Y si estás sola y estás con el estigma y estás con el que, bueno, si a vos te gusta más esto que ir a lavar ocho, estar 8 horas limpiando piso, muchas de las trabajadoras sexuales vienen de estar 8 horas limpiando piso cobrando 2 pesos. Entonces digo, si el cuestionamiento de que elijas el trabajo sexual sobre otra forma de que te opriman, de que te expriman y que te esclavicen, bueno, está, ahí van. Pero la dignidad no se la debemos a nadie. La dignidad no se la debemos. Y el respeto, quien nos debería de garantizar, como se lo debe de garantizar a todos sus ciudadanos, debería de ser el Estado totalmente ausente, que con las trabajadoras sexuales no ha sido un buen pater familias. Es más, si fuera a presentarse en un juzgado, le retiraría nuestra custodia, porque no se ha ocupado ni de nuestra alimentación, ni de nuestra formación, ni de nuestro cuidado.
1: Y ahí entra la salud también en cuestionamiento.
0: No, ahí entra el que los brazos extensivos del Estado en todas sus institucionalidades, empezando desde la educativa, no, que cuando se enteran que tu madre es trabajadora sexual, no te hagan bullying, no te saquen de los espacios, no te relieguen, no dejen de invitarte. Cuando la maestra, los gurises se burlan y saben de que tu madre trabaja en algo, y se burla, la maestra diga no, es un trabajo, ¿no? Y después bueno, el secundario, cuando te quieren acosar o cosas como esas, y después cuando va a todo el resto de las instituciones, ¿no? Porque esto no es solo salud.
1: Como sociedad seguimos en el 2026. Una cosa es la percepción de ustedes, que ya, o sea, lo saben, lo tienen definido como trabajo sexual, pero la sociedad como que no lo toma en cuenta como un trabajo, ¿no?
0: ¿Sabés quién no lo toma en cuenta como trabajo? ¿Sabés quién no lo toma en cuenta como trabajo? ¿Quién tiene privilegio? Porque cuando nosotros hablamos con las mismas personas de clase obrera como nosotras, dicen, ustedes están ganando el pan, ustedes están sosteniendo a su familia, ustedes están pagando sus cuentas, ustedes están ganando el dinero de la forma en la que saben, ¿no?, hacerlo, sin molestar a nadie. ¿A quiénes le molestamos? A la gente que tiene una moral superior. A esas personas a las que les molestamos. Pero a la clase obrera, los compañeros de la clase obrera, vos vas y le preguntás, ¿y vos qué pensás que es una trabajadora sexual? ¿Es una trabajadora? Si la compañera lleva el sustento a su casa de forma honesta, es una trabajadora. A los que les molesta es a los de arriba, para que no sientan vergüenza que tienen que pagar por sexo. Pero no pasa nada, porque van el viernes y el sábado a la whiskería y el domingo van a la iglesia, le ponen la gota.

0: y le dan el pancito y tienen toda una semana después para salir de joda.
1: Les piden perdón al cura y ya está. Karina,
0: Claro.
1: te quiero preguntar, más allá de todas estas realidades que están planteando y de lo lejos que se está aún, en todos estos años que tenés de trabajadora sexual y de activista, ¿cuál fue el cambio más positivo que notaste en la sociedad, si es que lo hubo? Apuntando un poco también a la pregunta que hacía ayer esa recién. ¿Qué dirías, qué destacarías en todos estos años que llevás, que conocés la profesión, que hiciste el trabajo de activista, hiciste el trabajo social en el rubro? ¿Qué considerás que es lo más positivo? Si es que hay, ¿no?
0: Sí,
1: ¿Hay algo para destacar?
0: lo más positivo fue lograr que la Intendencia de Montevideo se convirtiera en el único departamento que puso un rubro específico con un cupo específico para los llamados de la Intendencia, para viste que está el cupo afro, cupo
1: Sí.
0: y la Intendencia tiene en todos sus llamados un cupo para trabajadoras sexuales. Pero además creó el único lugar, el único equipo interdisciplinario que está compuesto por una psicóloga, una asistente social y una trabajadora sexual, que se llama Espacio de Escucha Activa, en el cual la compañera viene, trae cuál es el problema y ese espacio hace el nexo de cuál área es a la que se tiene que dirigir. Si hay que acompañarla, se la acompaña en salud, se la acompaña en jurídica, se la acompaña si tiene que ir a algún tratamiento o tiene que ir a rellenar un currículum, si no sabe. Si ya salen ofertas laborales o cosas como esas, si hay capacitaciones, se la acompaña. O si tiene problema, por ejemplo, una de las compañeras tuvo familia, y bueno, tenía hijas chicas, bueno, algunas fueron a acompañar a las hijas y la otra fueron a acompañarla al hospital mientras estuvo internada, ¿no? Entonces digo, eso ha servido muchísimo. Después se crearon convenios que también fue una cosa que para nosotros fue que es en el cual, en esto de que nosotros trabajamos en el reduccionismo del trabajo sexual, trabajamos en el reducir el tiempo en el que las personas que entran en el trabajo sexual, porque no podemos pagarle las cuentas que las llevan a entrar a trabajo sexual, ¿no? Entonces tenemos que tratar de reducir el tiempo en el que se encuentran en la oferta de servicio y reducir el daño que les provoca el estar en la oferta de servicio sexual. Y en esto de reduccionismo también reducir las cadenas. Montevideo tiene tres municipios hoy que tienen seis cadenas intrafamiliares de trabajo sexual y hay dos municipios en los cuales abuela, madre y nieta trabajan en los mismos lugares. ¿Ah? Entonces, para poder trabajar con eso, vos tenés que darle a la gurisa o al gurí otro mecanismo para que vea que hay otra forma, que no solamente el trabajo sexual, ¿no? Y para eso se logró un convenio y logramos que se contratara a cinco hijos y cinco hijas de trabajadoras sexuales para que hicieran otra labor y hoy en día se las ha ido formando a través de INEFOP, se les ha ido postulando a llamado y cosas y tienen la edad de poder estar paradas en la esquina con su madre, pero lograron ver que hay otra posibilidad. Y esa posibilidad se lo dio la Intendencia de Montevideo, pero es la única en el país.
1: O sea que hay una diferencia marcada entre la capital
0: Es
1: y el
0: la
1: resto.
0: única en el país. Pero mirá qué loco. En 2021, cuando esto pasó y se anunció y se dijo que lo que se iba a hacer, se mostró el diagnóstico de trabajo sexual, ¿no? Vinieron un lote de mujeres feministas, abolicionistas del trabajo sexual, estas de abolición o barbarie, pero que no se les cae una sola idea, no abren una sola empresa para contratar a las trabajadoras sexuales, no abren un solo emprendimiento en el cual recibir a las compañeras, ¿no? Pero te tuitean todo abolición y barbarie y te reputean como se les antoja sin conocerte por las redes, te tratan de proxeneta, te tratan de cafilla, de fiolo, pero ellos teclean calentita con la panza llena y con Netflix, ¿no? Y cuando se puso la publicación de lo que se estaba haciendo con las trabajadoras sexuales en la Intendencia, se la quisieron hackear. ¿Cuál fue la decisión que tomó la Intendencia? Bueno, para que no nos hackeen y no hagan perder una red institucional, no vamos a publicar más nada sobre trabajo sexual. Para que estas santas y dignas señoras, inmaculadas señoras, ¿no? no nos boicoteen la página institucional. No hablamos más de trabajo sexual. Entonces invisibilizaron todas estas cosas que se ha venido haciendo a lo largo de estos casi 6 años.
2: ¿Cuántas trabajadoras hay actualmente? ¿Tienen ese dato?
0: Montevideo tiene 8.000, ¿no? 8.000 dentro del registro, ¿no? Pero para nosotros están llegando alrededor de las 25.000. Y cuando vamos al interior del país, la sumatoria, ¿no? Nos daban 70.000 al 2018. Ahora, en estos momentos, que no hemos podido con la Comisión de Trabajo Sexual, que espero que en algún momento se reúne, consiga fondos o haga algo, pensamos salir a recorrer el país.
2: Karina, brevemente, ¿por qué es importante que dejen de estar dentro del Ministerio del Interior y pasar como estos proyectos que vos decías, ¿no?, de la oposición y del actual gobierno que hay en el Parlamento, pasen al Ministerio de Trabajo?
0: Y porque si se dice que somos trabajadoras, ¿por qué tenemos que estar en el Ministerio del Interior? ¿No? El resto de los trabajadores, por ejemplo, vos vas a cambiar de trabajo, vos vas a cambiar de radio, ¿vos tenés que ir a la seccional a avisar que cambiaste de radio?
2: No.
0: Bueno, nosotras cuando cambiamos de whiskería tenemos que pasar primero por la seccional a avisar que nos vamos a cambiar de whiskería.
2: Como si estuvieran haciendo algo malo, que se asocia a la policía con eso.
0: Sí.
1: Karina, se nos acaba el tiempo. Refrescanos los datos de lo que va a suceder hoy, ¿no?
0: Bueno, hoy de 12:30 a 15:30 vamos a estar concentrando las 4 o 5 gatas locas. Así que todo quien quiera ir a acompañarnos y a celebrar que estamos vivas y resistiendo y solicitando que no nos sigan invisibilizando, que nos pongan, que nos sienten a la mesa cuando van a hablar de nosotras, que nosotros también tenemos saberes, que son saberes situados y que vienen de la experiencia y que lo tenemos escrito en el cuerpo y que ninguna académica puede venir a narrarle lo que se siente ser una trabajadora sexual, por más que ellos sigan ninguneando lo que nosotros sabemos y digan, ay no, tenemos que hablar con la universidad para ver qué piensan de las trabajadoras sexuales, y después las universitarias nos andan buscando a nosotros para ver qué es lo que nos pasa a nosotros.
2: ¿Y a la política y al gobierno qué le dirían, cuál sería el mensaje?
0: Y nada, que si incluyen a tanta gente, que si están tan abiertos, capaz que estaría bueno que después de 261 años de que el Estado nos reconoce como trabajadora, porque en 1804 es la primera vez que el Cabildo de Montevideo registra a las trabajadoras sexuales, después de 261 años, a ver, que capaz que tenemos suerte. Ahora estamos esperando a ver si en este periodo nos recibe el ministro Castillo. En el periodo anterior nos recibió Mieres, y nos puso dentro de las poblaciones a ser beneficiadas para los convenios estos de que te contraten. 27 compañeras lograron ser contratadas por este decreto que sacó el Ministerio de Trabajo. Para este decreto que presentaron, a nosotras no nos pusieron, y ahora le pedimos al ministro a ver que nos recibe, si nos hace el favor de recibirnos, y nada, estamos esperando.
1: Te despido con 3 mensajes de los que te llegaron. Buen día, escuchándola de bien temprano. Mis respetos a Karina y toda la lucha que se ha puesto al hombro. Se necesita mucho más que valentía para hacer lo que hace, dice Lili. Ana de Villa Española dice: saludos a Karina, muy claro todo lo que plantea. Debería plasmar en un libro todo lo que está denunciando. Tiene varios libros, Karina.
0: Tengo 9 libros.
1: Los se nombramos algunos. A ver, tirame, pero
0: cuerpo
1: así,
0: libro,
1: breve.
0: Cuerpo
1: ¿qué
0: libre,
1: se viene?
0: Vidas dignas, el próximo libro que se viene, va a venir para diciembre, para el 17 de diciembre. Pero, por ejemplo, los dos de los que están en stock que quedan son El ser detrás de una vagina productiva, en su cuarta edición, ilustrado por la ilustradora Paola Gago, y el de otras historias, que son narraciones de trabajadoras sexuales y cómo vivieron el sindicalizarse, qué significó para ellas pasar de ser solo sujetas individuales a convivir en la organización. Y bueno, esos libros los pueden encontrar en librería Pocho, que es el único lugar en el que están disponibles.
1: Allí en 8 de octubre.
0: Sí, y son los dos libros que están impresos. Después el resto están en formato digital, que quien guste me busca por las redes sociales y se los paso. Son material de estudio y si no lo pueden encontrar en la biblioteca del Parlamento Uruguayo, porque también son libros de consulta parlamentaria.
1: Y el último que te leo te lo manda María. Qué jodida hipocresía hay en este país. Gracias, Karina, por iluminarnos sobre estos temas. Admiro tu determinación. Gracias, Karina,
0: por haber participado. Gracias a ustedes, gracias por los mensajes. Y bueno, y espero después los mensajes de las puteadas, pero está. Cuando me puteen a mí, acuérdense que en algún momento en las trabajadoras sexuales, desde el proceso de la masturbación hasta el proceso de la sonda, vamos a pasar por la vida en algún momento de algún varón.
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0: Con los teclados de la sala de redacción del servicio informativo de las radios públicas prendido fuego, vamos a actualizar las noticias. Claro, viernes, claro, está toda la energía puesta en llegar a la edición de el mediodía de nuestro informativo. Y bueno, para eso recibimos con gusto, con placer a Noé aquí en el estudio de Radio Uruguay.
1: Buen día, Guille y Gire, ¿cómo les va?
2: Buen día.
1: Es viernes. Quiero arrancar diciendo eso.
2: ¿Estás de gorro?
1: Boina.
2: Ah, es una boina.
1: Sí.
2: ¿Viste que frío?
1: Había, claro, desde que, o sea, me puse la boina en casa a las 5:30 de la mañana. No me la he quitado ni pienso hacerlo.
2: Me gusta.
1: Hace mucho frío.
2: ¿Hace?
1: Y que voy a llegar hasta la noche con ella. No, realmente. Se mantiene uno más calentito, ¿no?
0: Con cabeza calentita, claro. Es fundamental.
1: Vamos a regalar una, Jerry. Bueno, hablemos de los temas de los que estamos trabajando en el informativo para el mediodía. Bueno, la bancada oficialista de diputados recibe hoy a partir de las 10 de la mañana al canciller Mario Lubetkin, a la ministra de Vivienda Tamara Paseiro, al ministro de Turismo Pablo Menoni y también al titular de Ganadería, Agricultura y Pesca Alfredo Frati. Esto en el marco del análisis de la rendición de cuentas que va a comenzar la semana que viene. Por otro lado, una delegación de la Organización Nacional de Asociaciones de Jubilados y Pensionistas del Uruguay, de ONAJPU, va a ser recibida hoy a las 11 por las autoridades del Ministerio de Economía. En esta reunión, la gremial lo que va a hacer es reclamar por aumentos diferenciales para las pasividades más bajas y también van a solicitar bajar los intereses de los préstamos sociales para audífonos, lentes y prótesis. Así que vamos a ver qué resulta de esta reunión a las 11. Recién hace un ratito hablábamos con Estela Ovelar y bueno, estaban con expectativa de tener buenos resultados y buenas noticias tras esta reunión, así que vamos a ver qué surge de allí.
0: Audífonos, lentes y prótesis, todos elementos totalmente necesarios para básicos. Tener una tercera edad digna, una totalmente. Vida digna a la tercera edad, ¿no?
1: Básico, sí. Bueno, también por otro lado, hoy comienza el traslado y ya se está trabajando en esto de las mercaderías donadas para Venezuela desde la sede diplomática de ese país hacia el aeropuerto. Ya están cargando, nos estaban llegando fotos hace un ratito.
0: Acá en la calle Rincón, ¿no?
1: Sí, ahí
0: en la embajada de Venezuela.
1: Exacto. Las donaciones para los damnificados por los terremotos en Venezuela salen mañana, ¿no? O sea, hoy están cargando y organizando todo, pero mañana sábado sale desde la base aérea número 1. Se trata, bueno, de 15 toneladas de insumos dispuestos por el Estado uruguayo y por la sociedad civil que se ha movilizado durante todos estos días.
0: La comunidad de venezolanos en Uruguay hizo un trabajo impresionante.
1: Impresionante. Los productos enviados en esta oportunidad van a ser insumos médicos, material esterilizante y de higiene, leche en polvo y suplemento alimenticio. Más información, los trabajadores del sector panificados están realizando un paro nacional de 24 horas durante todo el día de hoy. La mesa coordinadora del Bani Afines resolvió esta medida ante, bueno, un intento de extorsión por parte de la empresa Friopan a trabajadores sindicalizados. Así que también vamos a estar ampliando sobre esta situación al mediodía.
0: ¿Puede escasear el bizcocho para el fin de semana?
1: Y puede, sí, puede, porque además, no sé si el fin de semana, pero para hoy sí, porque ya, o sea, la medida está rige durante 24 horas.
0: Bien.
1: Así que bueno, de estos temas vamos a estar ampliándoles al mediodía y otros que también estamos armando.
0: Bien, muchas gracias, Noé.
1: A ustedes.
0: Estamos atentos a las 12 entonces.
1: Muy bien.
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0: Cuatro minutos pasan de las 10 de la mañana. Me quiere, como se va de licencia, me quiere conmover, Nelson. Y me pone The Clash y me pone London Calling. A ver si me mueve mi frío corazón, mi duro corazón.
1: Estamos escuchando, claro, The Clash, London Calling. Se cumplen 50 años de la creación de The Clash. 50 años, 1976. 50 años.
0: Una de mis bandas preferidas.
1: Y mía también. Sí, de claro.
0: Tercera, total. O tercera. Sea, no sabía que hoy era esa fecha. O
1: 50 sea, años.
0: De acá en más voy a escuchar solo Clash durante lo que resta del día.
1: Del día. Tercer disco de Clash, 1979, el London Calling. Habían comenzado año 76, el mismo año de creación de la banda, con el disco homónimo de Clash. Hay que recordar que esta etapa es una, para mi gusto, es una de las mejores etapas de disco de vinilo del rock and roll, ¿no? Esa foto del bajista Paul Simon destrozando un bajo Fender Precision, la foto capturada ese instante por Penny Smith, la fotógrafo inglesa, británica. Sí,
0: una foto que fue tomada como de casualidad.
1: De casualidad, casi, claro.
0: Y después se transformó, como decía Nelson, en una de las tapas más icónicas de la historia del rock, ¿no?
1: Sin duda. Y además con un pequeño detalle en la tapa del disco, acompañando esa foto que decíamos icónica, que es que si uno presta atención, la caligrafía, las letras, el molde, están en color rosado y verde, en homenaje al que fuera el disco debut de Elvis Presley, en la misma caligrafía.
0: Sí, tal cual. Y después, ¿sabes quién hizo lo mismo? ¿Quién utilizó eso mismo? Trotsky Ben Gannon.
1: Trotsky,
0: en uno de sus discos. No me acuerdo el nombre, pero Trotsky también levantó esa imagen y ese homenaje, ¿no?
1: Bueno, rápidamente, hablando de clases, podemos hablar un montón de tiempo, considerado el pan rojo, ¿no? Por sus ideas políticas de izquierda. Bueno, sandinista ni que hablar, ¿no? Una banda británica que homenajea al Frente Sandinista de Liberación Nacional levantando esa bandera roja y negra, bueno, causó en la época de Margaret Thatcher más de un escozor.
0: Un día en enero, cuando no pase nada, hacemos un programa entero de los Clash.
1: Bueno,
0: estemos solos, que en algún momento capaz que con la licencia quedamos solos,
1: crucemos,
0: para no torturar a Bruno y a Yerezade, hacemos un programa entero.
1: Hacemos uno. Venimos a Uruguay, al norte de nuestro país, nos quedamos en Rivera este sábado y el domingo hay un espectáculo musical titulado Hermanando Patrias. Esto va a ser en el Teatro Municipal 15 de febrero a partir de las 14 horas. En realidad es el 24º Encuentro Internacional de Danzas Folclóricas y el 22º Certamen Interamericano de Danzas. Se titula, decíamos, Hermanando Patrias, edición 2026. Las entradas ya están a la venta por Mi Entrada, este sitio web, a 300 pesos, o si no, en el propio Teatro Municipal 15 de febrero. Una buena oportunidad para ver un lindo, lindo espectáculo de danza que justamente Hermana Patrias, como dice el nombre del espectáculo. De Rivera nos vamos casi al centro del país en realidad. Nos vamos a Paysandú. El domingo 5, pasado mañana, se presenta la obra de teatro El Mago de las Mega Burbujas. Esto va a ocurrir en el Espacio Cultural Gobi. A las 17:30 horas, las entradas ya están a la venta por Red Ticket a 500 pesos. Miren qué interesante esto, estaba pensando en esto. 500 pesos la entrada individual, ¿no?
0: Sí.
1: El pack familiar, tres entradas, 1.357. Entonces uno me puse a jugar, ¿no? Tres entradas puede ser matrimonio con un niño, mamá divorciada con dos niños, o papá divorciado con dos niños. De ahí el 3, ¿no? Digo. Y si no, tenés un pack de cuatro entradas por 1.757 pesos, que sería papá y mamá y los dos hermanitos.
0: Mirá qué inteligente, ¿eh? Me hiciste acordar a la película 3. Qué gran película.
1: Claro.
0: ¿Te acordás de la película 3?
1: Claro. Porque si no, Vargas. Claro, porque si no, no me cierra. 3 tiene que ser. O el papá está divorciado, o la mamá está divorciada, y le encajaron los nenes, que eso es espantoso, es un clásico, ¿no? Cuando te encajan.
0: Puede ser
1: los
0: una nenes. Pareja con un hijo solo también.
1: También, seguro, claro, sí, ahí también, ¿no? Son tres.
0: ¿Por qué no? Son tres.
1: Por eso Borges
0: decía... Hay mucha familia, hijo único, cada vez más, ¿no?
1: Sí, por eso Borges decías que el tres es una certeza, ¿no?
0: El otro día discutíamos acá, en esas discusiones sin sentido que tenemos, que tener dos hijos ya era de burgués.
1: Sí, ¿no? Claro.
0: ¿Se manejó ayer o no?
2: Sí, claro.
0: Yo dije, yo tengo burgués, dos hijos.
2: Sí. Yo te lo dije.
0: Es de burgués, me dijeron.
2: Sos un burgués.
1: Bueno. Vos tenés uno, Yere, una.
2: Yo tengo
1: una. Chica, Sammy.
0: Un inconsciente también.
1: Le mandamos un saludo a Sammy.
2: Tengo una, pero mi pareja tiene uno, o sea que somos cuatro.
1: Son cuatro. Bueno, sí. Viste, acá te el pack de 1757. 1.757 pesos para ver el mago de las megas.
2: Va a ser el pasaje, está pensando en mi
1: cosa, ¿no? Va a ser el pasaje. Nos vamos a Colonia, sábado, mañana y domingo, la obra teatral En Busca del Dragón Azul. Esto va a ocurrir en el Centro Cultural Bastión del Carmen a las 15 horas. Entradas a la venta por Red Ticket a 500 pesos. De ahí nos vamos a Maldonado, seguimos por la costa. Me salió medio barreteño.
2: Muy, te estás poniendo de entonces.
1: Voy a comer un sanguchito de milanga a la costa. Claro, a la costa.
0: No deje de ir al bodegón peronista.
1: Ahí voy a estar.
0: A cantar
1: la marcha. Y voy a ir al Museo de Evita, ahí frente al Jardín Botánico. Los miércoles es gratis la entrada. Y te cuentan toda la historia del movimiento peronista.
0: A empaparse de doctrina.
1: Sí, sí. Y, por ejemplo, vos sabías que Evita, Yere, regalaba a las mujeres trabajadoras una máquina de coser. Los tiempos han cambiado, obviamente. Estamos en otro contexto y en otra sociedad descontracturada, pero en aquella época, de la década del 50, era para que las mujeres forjaran su propio trabajo de emprendedoras. Qué con bien. Una máquina de coser. Bueno, dicho esto, hablé de Maldonado. No hablé de Maldonado. Maldonado, hoy, mañana y el domingo a las 15 horas se presenta el mago Santurio en la Casa Trompo, en el Club del Teatro. Decíamos 15 horas, entradas a la venta por Red Ticket a 390 pesos. Ya no, están agotadas. Quedan a 590 pesos. Un espectáculo de magia con el mago Santurio. Es linda la magia, ¿eh? A mí me gusta.
2: Y época
1: me gusta
2: de vacaciones mucho. A los niños.
1: Sí, bueno. Un poco esta cartelera está asignada por el tema de las vacaciones de invierno. Yo era de los que intentaba descubrir el truco del mago. El mago no me quería a mí.
2: No te quería.
1: Lo hacía de espalda los trucos cuando me veía a mí, cuando yo era un purrete.
0: Y lo exponía delante de
1: los niños. Sí, por supuesto. Sí, sí, claro. Si lo podías poner, claro. Sí, sí, sí.
2: Eras ese niño.
1: Era ese niño que todo mago.
2: Yo imagino un Nelson Díaz todo ya de chiquito vestido de negro.
1: Claro. Es ese niño que todo mago no quiere tener en una fiesta infantil. ¿Entendés? Que no lo quiere tener.
0: Infumable. Ya me lo imagino a Nelson de niño. Infumable.
1: De ahí, compañeros, nos vamos para.
0: Un niño anarquista,
1: claro. El niño anarquista, exactamente. De ahí nos vamos para Canelones. Tanto hoy viernes como mañana sábado, 16 horas, desencajando. Este espectáculo del circo Transat, este circo que es en realidad la simbiosis de tres colectivos artísticos. Por un lado está el Bazar Fugain, una compañía francesa de teatro, acompañada por la Mini Compagnie, así se llama en francés, que se juntaron con artistas uruguayos y crearon esta compañía de teatro Transat, se llama así la compañía, el espectáculo se llama Desencajando, es un movimiento artístico transatlántico, artistas franceses y uruguayos se presentan, decíamos entonces, en el Centro Cultural Politeama, hoy y mañana a las 16 horas. El domingo, seguimos en Canelones, domingo 5 de julio, también 16 horas, ciclo de aventuras del cine, Cayara la Princesa, esto con entrada libre, atenti, en el Espacio Colón, ahí en Tomás Berreta 323, ex Teatro Colón, que fue inaugurado como espacio en noviembre del 2024. Y de ahí nos vamos para Montevideo, todo confluye hacia la capital.
0: Me parece bien que traigas algo de la capital para los que nos quedamos.
1: Hay un montón de espectáculos.
0: Todos nos vamos a Buenos Aires.
1: Sí, claro. Yo lo que hice, hay un montón de espectáculos, pueden entrar. Gran cantidad de espectáculos.
0: Hay una cartelera profusa.
1: Totalmente. Yo me voy a centrar en el Museo Nacional de Artes Visuales, que está realizando un interesante ciclo de audiovisuales para infancias y adolescencias. Se extiende hasta este domingo. Había comenzado el miércoles 1 de julio, basta este domingo 5. La entrada es gratuita también y las funciones son en el auditorio del museo, obviamente. Hoy, por ejemplo, 16:30, 18 horas, van a estar exhibiéndose el corto Los Carpinchos, dura 10 minutos, con dirección de Alfredo Suderit. Luego va a estar una maratón de animación. Más tarde va a continuar con otros cortos, justamente destinados a niños. Y para mañana, sábado 4, también en el mismo horario, 16:30, 18 horas, va a haber un bloque adolescente y juvenil. La apertura del bloque, interesante este documental Uruguay Salvaje, es un recorrido por los ecosistemas justamente de nuestro país, como la selva atlántica, chaqueña, la pampa, está dirigido por Guillermo Klesser, entrada gratuita. Y luego, a las 17:30, una serie de ficción titulada Clova, con la dirección de Carolina de Veras, producida en Uruguay. Un grupo de jóvenes ahí se enfrenta justamente a sus miedos cotidianos y aprende a transformarlos en guiones para hacer sus propios cortometrajes. Una buena cinta de ficción. El domingo 5 de julio, pasado mañana, vale decir, hay un gran cierre con la película Mi Mundial, basada en la novela para jóvenes y para niños, para adolescentes y para niños, de nuestro querido amigo Daniel Baldi, gran escritor, ex jugador de fútbol, así que sabe muy bien de lo que habla. Mi Mundial tiene la dirección de Carlos Andrés Morelli, entrada gratuita, 16:30. Cuenta la historia de Tito Torres, el protagonista se llama Tito Torres, es un niño, un adolescente, va de 13 años, que de alguna manera Daniel Baldi, me refiero, posa su mirada sobre una realidad. Un niño del interior del país, económicamente muy humilde, él y su familia, y bueno, ven en el fútbol la posibilidad de salir de esa pobreza hasta que encuentran, ingresan a las fauces de un representante del fútbol, ¿no?
0: Y ahí,
1: de un manager. Claro, y ahí agarrate. Está muy linda la película.
0: El villano ahí, perfecto, el representante. Exacto,
1: claro, claro. Porque además venís de un contexto que necesitás salir.
0: Se vienen varios a la mente, así.
1: Sí, claro.
0: Y el physique du rôle, todo.
1: Sí. Cómo juegan con la necesidad de una familia y las expectativas económicas para salir de un sitio no grato, mucha gente, ¿no? Cómo hacen uso de eso. Mi Mundial, de Carlos Andrés Morelli en la dirección, basado, decíamos, en la novela de Daniel Baldi.
0: Bien, ¿algo para adultos así?
1: Para adultos tenemos para la próxima semana, 11 de marzo, Sky y los Fakires, por ejemplo.
0: ¿11 de marzo? ¿La próxima semana?
1: 11 de marzo.
0: Será 11 de julio, ¿no? 11
1: de julio, 11
0: de julio. Digo yo, no sé. 11
1: de julio. Estoy ya.
0: Viene Sky.
2: Viene Sky. Ahora
0: me dejaste en un momento muy particular, ¿no?
1: Sí, ahora me dejaste en la duda.
0: Falleció el indio
1: hace
0: poco.
1: Sí, claro. Bueno, él viste que le hizo un homenaje.
0: Al indio. Lo comentamos acá porque era de lo que más esperaba, a ver qué decía Sky después del fallecimiento de su compañero de ruta, ¿no?
1: Bueno, de hecho él tenía un toque y lo suspendió, ¿no?
0: Sí, bueno, sí. Después chequeamos esa
1: chequeamos,
0: fecha.
1: Sí.
0: Nelson, buenas vacaciones.
1: Bueno,
0: éxito
1: en
0: Buenos Aires.
2: ¿Cuándo? ¿Ya mañana o...?
1: No, el lunes a primera hora estoy partiendo para la capital, ¿no?
2: Dejo capital.
1: Abandono por una semana la provincia y vuelvo a la capital. Me tire la capital, ¿no? Como todo provinciano.
0: Bueno, éxito.
1: Muchas gracias, amigos.
0: Suerte en ese viaje. Hacemos la pausa, ya estamos cerrando la primera escucha en esta semana que culmina un viernes 3 de julio del año 2026.
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11: Diez horas y 22 minutos, vamos poniéndole el cierre de a poquito a la primera escucha. Tenemos algunos mensajes que nos han llegado. Recordar que hoy vuelven a transmitir los medios públicos el Mundial. Hoy el partido es a las 7 de la tarde. Juega Argentina-Cabo Verde, sí. Dígalo, el partido que tendría que haber jugado Uruguay. ¿Se imaginan?
12: Ya lo dijiste hoy eso.
11: Si sí. Hoy viviéramos un Uruguay-Argentina, lo que sería esta ciudad en estos momentos.
12: Una locura.
11: Sería una locura, pero no.
12: Salvo para Nelson, que los considera una provincia.
11: Nelson sería celebrar a Buenos Aires. Pero no va a ser así. Hoy vamos a estar tranquilos, vamos a mirarla de afuera. Argentina-Cabo Verde, ¿tenemos preferencia?
12: Y yo qué sé. Cabo Verde no.
11: Cabo Verde no.
12: No. Argentina. Ya está, Argentina allá está haciendo un buen
11: Cabo
12: mundial.
11: Cabo Verde dicen allá, Bruno dice Cabo Verde. Cabo Verde. Mónica, Cabo Verde. Ale, Cabo Verde. Acá somos cinco, visualmente somos cinco, dos Argentina, tres Cabo Verde.
12: Sí.
11: Yo tengo una abuela argentina. Que ya
12: no, yo no tengo ni idea, pero digo...
11: Y entonces siento cierta empatía, es parte de mi sangre, la considero.
12: Sí, claro.
11: Por lo menos un cuarto.
12: Y por lo menos... Argentina. Que quede acá, ¿no? Cerquita.
11: Bueno, vamos a ver qué sucede. Leemos un par de mensajes. Llegaron muchos mensajes después de la nota que hicimos con Karina Núñez. Que manda Magda dice: la mujer pública me inspira más respeto que el hombre público. Una frase que adjudica a Benedetti. Así que gracias por ese mensaje, Magda. Hay otro mensaje que dice: hay una peli que me movió por dentro. Pagando para eso, del 2025, una película canadiense, dice este mensaje, creo que es de Alfonso, no firma, pero creo recordar ese teléfono y esa fotito y esa cara. La película de Karina Núñez, yo no sé si está en alguna plataforma, que habla, el documental que se hizo sobre la vida de Karina, se llama Mala Reputación, fue estrenado en el año 2024, un documental que dirigieron Marta García y Sol Infante. Marta García es una española que trabaja en el mundo audiovisual y reside hace bastantes años aquí en Uruguay. Bueno, hicieron ambas a dos manos, se podría decir, esa película que refleja la vida de Karina Núñez.
12: Yo me reía porque llegó un mensaje, obviamente, ahí palito para los que apoyamos a Argentina, que no vamos a reproducir lo que dice, pero dice arriba Cabo Verde.
11: Digámoslo, no sean tan mamaderas, dice, arriba Cabo Verde. Bueno, yo qué sé, cada cual le tira.
12: Un abrazo, Gustavo.
11: Gracias, igual por el mensaje, cada cual le tira su corazoncito en algún lado. Que gane Cabo Verde, cuánta mala onda, María, dice este mensaje. Se hace en forma de pregunta. Que gane Cabo Verde, cuánta mala onda. Ahí sí, ahora lo leí bien. Gracias, María, por ese mensaje. Vamos a cerrar la primera escucha con algo de música. Esto tiene que ver con un artista que se va a presentar mañana en Sala Rondó, un artista que vino a patear el mundo del rock nacional. Hablo, por supuesto, de Flor Saqueo, que mañana presenta muchas canciones nuevas en esa Nobel Sala que queda allí en la calle Rondó. Vamos a escuchar esta canción que se llama Bien Mal.
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2: Hola vos, Florencia. ¿Cómo estás, portando bien o mal? 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

0: 10:30, recibimos a Diego Bernabé, queda la escucha todavía para rato, esto va hasta las 12 previo al informativo de los medios públicos. Buen día, Diego, ¿cómo viene este viernes?
1: Buen día, ¿cómo les va? ¿Cómo andan?
2: Todo bien.
1: Bueno, venimos muy bien, en un ratito vamos a contestar la pregunta del millón, que es...
0: ¿Cabo Verde o Argentina?
1: No.
0: ¿Ahí no entras en ese debate?
1: No, yo te diría, porque claro, si ves...
0: Es el partido que deberíamos estar jugando, Diego.
1: Ah, era eso. Mira, me quedo con una imagen hoy de esas que es una imagen como para vos, Guille, que declaraste acá los días pasados que vos sos de los que aguanta hasta el final, sí. Que estoicamente, en la adversidad. Una imagen fantástica esta mañana sobre la Rambla Montevideana, Rambla Sur. Con un viento, soplaba, el río de la Plata agitado, debía ser mucho frío, y se sentía para ese trabajador que estaba con su motocarro, creo que les dicen a esos vehículos que ahora están al servicio de la Intendencia, de la limpieza, sí. Que estaba renovando una bolsa de residuos en una papelera que está sobre la Rambla Sur, 8 de la mañana hoy, con el frío cruel que había, y ese motocarro tenía una bandera de Uruguay colocada en su frente, pero prolijamente, más tres banderitas de esas que se ponen en los autos, en distintas zonas del motocarro. Esa era una imagen alucinante, ¿no? Con Uruguay eliminado del Mundial, este hombre salió a limpiar, a hacer su trabajo.
0: Me hiciste pensar en Tiranos Tembladi, claro. La sección El Héroe de la Semana era.
1: Sí.
0: Bueno,
1: sí,
0: ese bueno. Es el héroe de la semana,
1: ahí
0: sin
1: va.
0: Duda.
1: Esas imágenes de ese hombre diciendo, bueno, yo enfrento todo, el frío, la eliminación, todo, no importa.
2: No importa.
1: Arriba.

0: Uruguay.
1: Vamos a Uruguay nomás.
0: Así que bueno, volviendo a tu pregunta, no sé, ¿qué gane el mejor?
1: Ah, acá nos dividimos, éramos 5, quedaron 3 a favor de Cabo Verde, sí. 2 nosotros 2, el estudio estaba a favor de Argentina.
0: Sí, sí, sí. No, a ver, creo que se lo merece Argentina hasta ahora, mostró bastante más que Cabo Verde, ¿no? En fin, por allí escuchaba a Santiago Castro, relator de las transmisiones de los medios públicos en la diaria radio, si no me equivoco, hacer un análisis justamente de lo que representa el estilo de juego argentino, que se parece un poquito más en la esencia a lo que nosotros conocemos, ¿no? Como ese juego de campito, ¿no? De otro estilo, que ahora está como muy aburrido el fútbol, ¿no?
1: El
0: fútbol europeo, sobre todo, ese juego de pases interminables, laterales, esperando a ver si en un momento se te abre un callejón para entrar, ¿no? Una cosa bastante automática que repite muchas selecciones, repetitiva, aburrida, y de alguna manera que Argentina por ahí representa todavía aquella cosa del fútbol sudamericano y sobre todo rioplatense, el espíritu esencial de ese fútbol que jugamos, ¿no? Así que bueno, dicho esto, que gane Argentina.
1: Bien, empatamos entonces.
2: Logramos el empate acá.
1: 3 de 6.
0: Me la juego.
2: Si sumamos a los oyentes, ya vamos 4 y 4. Sí, amén. Sí. Seguimos sumando.
0: Sí, bueno, en un ratito hablaré, no quiero ahora hablar sobre eso del básquet, porque anoche marchamos con los argentinos, ¿no? Ante la arena, por la clasificación.
1: Lo viste, dice que se jugó muy bien Uruguay. Ah, fuiste.
0: Fui.
1: Dice que Uruguay jugó muy bien, o por
0: jugó
1: lo menos
0: muy bien,
1: destaca.
0: Terminó el primer tiempo arriba, una pena, ¿no?
1: Argentina que tiene un equipazo, siempre tuvo un equipazo, ¿no?
0: Argentina vino con todo ahora, porque
1: ya nada de andar bobeando.
0: En la ida les ganamos en Buenos Aires por 17, pero ahora vinieron
1: con la sangre en el ojo.
0: Vinieron con todo y con todos sus titulares que no tenían en el partido anterior, y bueno, ganaron. Así que de repente vamos a hablar de eso, de lo que pasó ayer en el ante la arena. Pero les cuento por dónde vamos a andar esta mañana. En un ratito vamos a hablar de la delegación uruguaya que se va a las Olimpiadas de Química, por ejemplo. Jóvenes uruguayos que nos van a representar allí, estudiantes, docentes, en Uzbekistán. Es una olimpiada que ya es todo un clásico, es la edición número 58, para que tengan una idea. Allí donde los uruguayos y los jóvenes en particular nos representan y muy bien, hay de matemáticas, hay de astronomía, bueno, vieron que cada tanto tenemos esas lindas noticias. Bueno, vamos a conversar en un ratito justamente con Florencia González, que es una estudiante de sexto año del Liceo Varela de la Ciudad de la Costa, es de Solimar ella, y con Natalia Álvarez, docente del área de química, de Facultad de Química, que acompaña a la delegación. Bueno, y después de las 11 tenemos un invitado de lujo, esta mañana un enorme músico de este país, me pongo de pie, Nicolás Ibarburu, nuestro entrevistado hoy, que prepara un concierto en la Sala Rondó dentro de algunos días, así que con él una linda...
1: ¿Todavía no fuiste?
0: Todavía no fui, capaz que ese es el
1: mirá,
0: motivo que estaba
1: el debut.
0: Capaz que sí, el jueves de la semana que viene.
1: Yo parezco un promotor de la Sala Rondó, pero quiero decirle que no tengo nada que ver con la Sala Rondó. Simplemente está metiendo una grilla donde están pasando cosas muy interesantes, digo, para estar atentos. Además es un sitio nuevo, ¿no?
0: Sí, pero en Rondó y Lima, ¿no?
1: Sí, exacto.
0: Bueno, muy bien. Así que por ahí vamos. La música al día, obviamente, también es de Nicolás Ibarburu esta mañana. Y bueno, uno de sus clásicos, de esos que no faltan en los conciertos de Nicolás, es con el que vamos a empezar hoy, que es Mapa Tesoro.
1: Bien, nosotros nos vamos. Así que buen fin de semana
2: para todos.
1: Volveremos el lunes a las 8 de la mañana, pero todavía queda, por supuesto, escucha para rato hasta las 12 de nuestra parte. Muy buen fin de semana para todos.

0: Mapa Tesoro, de Nicolás Ibarburu, de su disco Anfibio, será nuestro invitado especial esta mañana aquí en La Escucha, en la segunda escucha, enseguida después de las 11, y vamos a recorrer canciones de sus discos como solista. Buena oportunidad para conversar sobre su recorrido en la música. Ahora son las 10:40, hacemos una pausa y ya continuamos.
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0: 10:43, junto a Alejandro Barreto en los controles, Tamara Mardones en la producción. Seguimos andando, Tamara aquí ahora en el estudio un ratito. Buen día.
5: Buen día, ¿cómo estamos? Buen viernes para todos.
0: Bueno, si ya se ríe, porque yo me doy cuenta cómo está la voz de Tamara, que no fue a la Antelarena, porque yo ayer fui a la Antelarena, canté por Uruguay y acá estoy, mirá mi voz, fantástica.
5: Bueno, pero el que avisa no traiciona.
0: Claro,
5: pero
0: no,

0: De acá, estoica, trabajando, claro. Ejemplar.
1: ¿Cuál es la diferencia? Es que después yo no fui a bailar, ¿no?
0: Bueno.
1: Ahí está, que los más jóvenes...
0: Estoy quedando tan pegada con la audiencia, jóvenes, tan pegada.
1: Que los más jóvenes los jueves suelen ir, está de moda.
0: Bueno, ni tan joven, ni bueno, todos los jueves.
1: Pero vamos por la positiva, está acá ella.
0: Estoy acá, ejemplar, trabajando como siempre.
1: Ahí está, muy bien. Bueno.
0: Con mucho sueño, pero trabajando.
1: Bueno, vamos a tratar de no exigirla demasiado con su voz.
0: Estamos bien, estamos bien.
1: Bueno, fría otra vez la mañana, hoy sí, ¿no? Por si no salieron, los que ya salieron ya se enteraron, ya saben, desde tempranito, ¿no? Y ya sabían que la cosa seguía fría. Y muy fría, el comentario de todas las conversaciones con las que, por ahí la gente con la que nos cruzamos, ¿no? 7.8 décimas esta mañana, ahora, en estos momentos, la temperatura en Montevideo. Vamos a llegar a 11 apenitas hoy en el área metropolitana, según Inumet. Nuboso y cubierto, periodo de algo nuboso, probables precipitaciones escasas, por allí algunas gotitas. Y los vientos, la nota dominante otra vez hoy del suroeste, con rachas que pueden llegar a máximos entre 40 y 50 kilómetros por hora en la mañana, un poquito menos para la tarde, los vientos en el área metropolitana, según Inumet. Bueno, ¿a dónde nos vamos? A ver.
0: Te voy a llevar al noroeste del país, sí. Y ya les voy diciendo que se abriguen un poquito. ¿Allá? No solo porque ahora actualizaremos el estado del tiempo allá en Paysandú, sino que bueno, después vamos a comentarles una linda propuesta cultural para esta tarde-noche. 3 grados con 4 en Paysandú en estos momentos, neblina, y amaneció con 3 grados bajo 0 por allá, por esa zona del país, máxima de 12. Bueno, cielo claro y algo nuboso, con periodos de nuboso, y hacia la tarde-noche se mantiene este panorama, por supuesto, bajas temperaturas, y para mañana 2 grados la mínima, 15 grados la máxima en Paysandú, y bueno, aquellos que anden por allí nos pueden escuchar a través de la 103.5.
1: Y vamos a hablar más tarde también de Paysandú, porque en nuestra agenda cultural les vamos a contar algunas actividades lindas, ¿no?, que hay por allá, ¿no?
0: Exactamente, por eso te decía que vayan previendo abrigo, más bien para la noche también.
1: Ah, bueno, porque hay actividades que por ahí son al aire libre.
0: Exactamente, puede ser tipo trasladarse, ¿viste? Bueno, pero que te dé una excusa para moverte, que bueno, después van a entrar en calor.
1: Pero está bueno, pasan cosas en varios departamentos. En nuestra agenda cultural hoy, sobre las 12 menos 20, en los minutos finales de la escucha, les vamos a contar sobre actividades para hoy, para el fin de semana lindas. Bueno, abrimos un poquito más en detalle de este panorama del tiempo, porque fue realmente motivo de varios mensajes y videitos en las redes sociales en las últimas horas, ¿no? La intensa masa de aire polar que afecta a Uruguay y que dejó, por ejemplo, en la jornada de ayer jueves, un inusual episodio de precipitaciones invernales en distintos puntos del país, con reportes de nieve, granizo y lluvia helada, especialmente en el sur, el este y zonas de mayor altitud, de mucha gente, ¿no?, que grabó videos, testimonios, en fin, según informó a su vez el organismo meteorológico brasileño, que a menudo tenemos allí como una de las referencias de la región, Metsul. El fenómeno se produjo bajo temperaturas excepcionalmente bajas, alcanzó incluso áreas cercanas a Montevideo, algo poco frecuente en el país. La nevada más importante, dice hoy la nota del Observador, se registró en el Cerro Catedral, en Maldonado, el punto más alto de Uruguay, con 514 metros sobre el nivel del mar. Allí estuvo Matías Mederos, que yo no lo conocía, le dicen el cazador de tormentas.
0: Sí.
1: En las redes, porque transmite.
0: Sí, claro.
1: Tormentas.
0: Documenta este tipo de fenómenos, ¿verdad?
1: Ahí va. Bueno, que de esta manera, a través de las redes, se manifestaba. A ver.
2: Observen la camioneta tapada de nieve. Está nevando. Es una locura lo que estamos viviendo. Observen el suelo. No puedo creerlo. No. Impresionante, gente. Impresionante.
3: ¡Qué locura! Sigue nevando en el Cerro Catedral, ya se está acumulando la nieve en el costado de la camioneta, la estación.
2: Observen la camioneta con nieve. No. Y está nevando con una intensidad tremenda.
1: Bueno, esto decía este señor Matías Mederos, emocionado, debo decir, parecía...
0: Casó bien la tormenta, ¿eh?
1: Sí.
0: Muy atinado.
1: Bueno, también hubo reportes de nieve en el Salto del Penitente, en la zona de Villa Serrana, departamento de La Valleja. Videos difundidos en redes sociales mostraron las precipitaciones durante la noche, reflejaron las condiciones generales por el intenso ingreso de aire polar. Y además de las nevadas en las zonas más elevadas, varias localidades del país registraron granizo blando, también conocido como nieve granulada o graupel, de eso hablaban más temprano los compañeros en la escucha. Un tipo de precipitación que también fue observada en Montevideo, Canelones y Maldonado, ¿no? A través de estos videos que veíamos. Bueno, le preguntamos al Instituto Uruguayo de Meteorología, en definitiva sus técnicos de referencia para nosotros, ¿podemos hablar de nieve? Porque a todo esto, ¿no? Porque hablamos así como naturalmente, sí, cayó nieve, nevada, en fin. Bueno, a ver, qué nos dijo ahora, hace un ratito, Néstor Santayana, meteorólogo y jefe de pronósticos de INUMET.
4: Sí, precisamente a través de videos e imágenes que nos llegaron y nos compartieron distintos usuarios, pudimos confirmar la presencia de agua, nieve y nieve en la zona más elevada del este del país, en las sierras de Lavalleja y Maldonado, algo que, bueno, estábamos previendo debido a las condiciones de aire frío y de humedad necesarias para que se generen estos cristales de hielo y que además precipiten y a la hora de hacerlo se encuentren con temperaturas próximas a la tierra, a la superficie, de 0 grados, y eso hace que lleguen como copos o como copo derretido en el caso de agua-nieve, pero que sí se pueda ver esa presencia de esos cristales de hielo, que fue lo que pudimos apreciar en distintos videos e imágenes, por lo cual sí tuvimos agua, nieve y nieve en la zona más elevada de Lavalleja y Maldonado. Pero también vimos otro tipo de precipitación invernal, que es el graupel, ya sea en Maldonado, en Rocha, Lavalleja, también en las zonas más bajas, en Canelones y Montevideo, que es algo que estamos más acostumbrados a ver en cada uno de estos eventos de irrupción de aire muy fría y húmeda en la franja costera de nuestro país. Este graupel, que es ese pequeño granizo blando que siempre lo vemos en estas condiciones, y bueno, estaban previstas para la tarde-noche de ayer, algo que ocurrió ya en el correr del día de hoy. Ese pronóstico ya no es tan así, han cambiado las condiciones, si bien se mantiene el frío, la humedad necesaria para que ocurra ya no está, por lo cual el fenómeno previsto aconteció, pero durante la tarde-noche de ayer y ya en las primeras horas de la madrugada comienza a disiparse esa probabilidad de ocurrencia de agua-nieve, graupel y nieve.
1: Bueno, quedó claro, entonces tuvimos todo.
0: Todo, sí, completito el menú.
1: Según INUMET, agua-nieve, esto que se llama graupel, y nieve.
0: Y nieve.
1: Ahora en Uruguay, no hay necesidad de viajar a buscar la nieve.
0: Tenemos todo, qué completos.
1: Ahí está. Bueno, la otra cara de la moneda, ¿no? Tremendo lo que se sigue viviendo en Europa, se ha vivido y todavía en algunos países todo lo contrario, la ola de calor y los datos preliminares que llegan desde Europa a propósito de las consecuencias de la ola de calor, apuntan a más de 4.000 personas fallecidas o 4.000 muertes adicionales por encima de lo habitual en esta época y directamente asociados, vinculados estos fallecimientos a justamente la ola de calor, ¿no? Las temperaturas récord de esta semana, fines de junio y todavía primeros días de julio, que han puesto en tensión a los sistemas de salud de varios países. Los gobiernos obviamente están analizando cómo reforzar la preparación ante futuras olas de calor. También es motivo de disputas políticas en algunos países, donde hay sectores de la oposición que cuestionan a los gobiernos, claramente el caso de Francia, donde dicen, bueno, no se actúa a tiempo para prevenir. Y vean ustedes, en Francia en particular, se calcula, estos son cálculos preliminares por ahora, todavía sujeto a revisión, pero se estima que más de 2.000 personas fallecieron por encima de los números más o menos promedio habituales de esta época del año en Francia como consecuencia de la ola de calor, ¿no? Por distintos problemas, a veces con problemas de salud preexistentes, pero que la ola de calor obviamente incide y también a veces precipita cuadros en personas que son evidentemente frágiles o sensibles a este tipo de cambios tan abruptos. Un aumento de casi un 30% de los fallecidos para esta época del año, para el promedio de las personas fallecidas en Francia, a partir de lo que sobre todo comenzó a darse después del 20 de junio, ¿no? En el punto álgido de la ola de calor a fines de junio en Francia. Y allí en particular los Verdes, uno de los partidos de la oposición, partido ecologista, presentaron una moción de censura contra el gobierno del primer ministro Sébastien Lecornu, a quien acusan de no haber preparado adecuadamente al país para el aumento de las temperaturas. Bélgica también registró un aumento de la mortalidad del 39%, esto es más o menos 1.222 muertes adicionales entre el 18 y el 29 de junio. Las autoridades belgas señalaron que se trata del nivel diario de fallecimientos más alto en el país desde la primera ola del coronavirus, para que vean, ¿no? En términos comparativos, los Países Bajos registraron alrededor de 480 muertes adicionales en la semana del 22 al 28 de junio, con el mayor impacto entre las personas de 80 años y más, claro, las personas mayores, ¿no? Los adultos mayores, muy sensibles y frágiles y vulnerables ante esta situación, con estas temperaturas récord que anduvieron en torno a los 40 grados y más, ¿no? Bueno, en España también, ¿no? 1.028 muertes relacionadas con el calor, más del doble de las registradas en junio del año pasado. Bueno, y todo tipo de estrategias que la gente intenta para poder protegerse. Una de las curiosidades que veíamos en los medios de prensa europeos en estas últimas horas es, por ejemplo, una técnica casera, un método casero que se utiliza en Francia, uno de los tantos para hacerle frente al calor, una solución, según dice la BBC, que habla de esto, la cadena británica, una solución sencilla y de baja tecnología que puede ayudar a enfriar los hogares. Y es que ya hay tiendas que se están quedando sin existencias de ese producto en Francia, barato e inesperado, que es la tiza triturada, conocido en Francia el producto como Blanc de Meudon, Blanco de Meudon, es una localidad francesa. Se utiliza normalmente para fabricar pinturas o como artículo de limpieza, pero al mezclarse con agua y aplicarse sobre el vidrio, forma una capa blanquecina y lechosa que deja pasar parte de la luz, pero refleja el calor. Según los medios franceses, la demanda de este producto, a base de tiza triturada, está provocando desabastecimiento en todo el país por la cantidad de gente que lo busca como una forma para pasarla a las ventanas.
0: Claro, ya buscan el alivio en lo que sea, ¿verdad?
1: Sí, como un sistema un poco artesanal de aislamiento, ¿no? Para protegerse que el calor no se meta para dentro de las viviendas. Bueno. En fin, es la otra cara, ¿no?, de lo que estamos viviendo nosotros, pero a un extremo que...
0: Sí, cambio climático a full, ¿verdad?
1: Tremendo, tremendo. Bueno, cambiamos nosotros de tema, vamos a hablar de lo que vivió parte de los uruguayos y los montevideanos anoche.
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1: Bueno, parte de los montevideanos que estaban ayer como público en el Antel Arena anoche, donde se jugaba un partido por lo que serían las eliminatorias, en el caso del básquetbol, las clasificatorias para el próximo Mundial de Básquet, que se disputará el año próximo, en 2027, en Qatar, en Doha. Y Uruguay, bueno, venía muy bien hasta ahora con todos triunfos, invicto, incluso le había ganado a Argentina de visitante en Buenos Aires, pero ayer cayó aquí de local ante Argentina, 91 Argentina, 76 Uruguay, en este partido donde Argentina esta vez vino con todos sus titulares, con lo mejor que tenía, y de todas maneras un partido muy disputado, sobre todo primer tiempo y buena parte del segundo. Después Argentina sacó una ventaja imposible de recuperar. Los diarios destacan hoy que Uruguay perdió por no más de 15 puntos, y esto es importante por un posible desempate a medida que los equipos avancen ante Argentina, porque Uruguay había ganado en Buenos Aires por 17 puntos, Argentina ayer ganó acá por 15, o sea, eso le da una pequeña ventaja a Uruguay en caso de después terminar igualados en la tabla de las eliminatorias con Argentina. Bueno, le da una ventajita. Pero más allá del resultado deportivo, de un partido que fue muy emocionante, fue una fiesta, ¿no? Hay que decirlo, con mucho público en el Antel Arena, acompañando a Uruguay, además buena parte del partido haciendo la clave de candombe con las manos, ¿no? Acompañando con sus manos, y eso fue muy, muy simpático de escuchar, ¿no? Y también vivido y preparado un poco como una fiesta muy, muy al estilo como está de moda a nivel internacional, un poquito de la NBA, ¿no? con mucho show en las pausas, en los tiempos, al término de los cuartos, ¿no? Porque, claro, hace unos poquitos días se lanzó la propuesta Ante la Arena Basket, que busca posicionar el escenario de la Ante la Arena para encuentros regionales y nacionales de alto nivel en básquetbol, aprovechando, por ejemplo, estas fechas de las clasificatorias para el Mundial, ¿no? Y ahora tenemos, además de Uruguay y Argentina, el domingo Uruguay ante Cuba, allí en el Ante la Arena. Y por eso, bueno, Antel puso en marcha promociones a través de los servicios móviles de la empresa, con 2.000 entradas disponibles en la modalidad 2x1 a 600 pesos. Bueno, se busca, lo han dicho las autoridades de Antel, que sea un espacio con estándares internacionales, donde la selección juegue de local con las mayores comodidades y que también haya precios populares a través de algunas promociones para democratizar, según han dicho desde Antel, justamente ese escenario, ¿no? Y bueno, hay una asociación entre Antel y la Federación Uruguaya de Básquetbol. Se firmó un acuerdo para bajar el costo del arrendamiento en un 20%. La cancha está certificada para partidos FIBA y cumple las exigencias de la NBA. El suelo está diseñado para ofrecer las mejores condiciones. La temperatura en el Ante la Arena se mantiene en 23 grados, con 60% de humedad, sí, en lo que es el interior de la tribuna, ¿no? Después, si uno sale de ahí, en los corredores, se siente un poco más de frío. Bueno, en definitiva, una linda fiesta y muy colorida, pero hay que señalar algunas cosas que seguramente hay que corregir, ¿no? Para aquellos que fuimos ayer al Ante la Arena, solamente se podía ingresar por el frente, delante de la arena. Quiere decir que se produjo un gigantesco embudo de público que tuvo mucha dificultad y que demoró mucho en poder ingresar delante de la arena. Todavía, ya con el partido comenzado, seguía entrando público y allí, evidentemente, las cosas no estaban bien organizadas, ¿no? Seguramente, como parte de la baja de los costos, se reduce el personal y entonces, como ha pasado en otros escenarios deportivos del país, en el Estadio Centenario en particular, bueno, se amontona la gente y es un poquito absurdo, ¿no? Cuando un estadio de ese nivel como el Ante la Arena tiene tantas puertas de ingreso y egreso, que de hecho al final se abrieron muchas puertas distintas y el público salió de una manera mucho más ágil que la que entró. Pero ayer realmente eso funcionó muy mal, ¿no? El acceso al Ante la Arena, y es algo a revisar, ¿no? Mucha gente que llegamos, en mi caso, con tiempo, pero era muy difícil y muy lento el ingreso al Ante la Arena. Bueno, pasamos a otros temas esta mañana, y vamos a hablar de una competencia que es la Olimpiada de Química, de la que Uruguay va a participar, ¿no? Y ahora nomás, del 10 al 19 de julio, lejos, en Uzbekistán, la edición número 58 de la Olimpiada de Química, con una presencia uruguaya muy destacada, una delegación con 4 estudiantes y 2 docentes que representará a Uruguay en esta Olimpiada Internacional, un evento que reúne a unos 400 adolescentes de más de 90 países. Es el máximo certamen de la disciplina a nivel mundial. Allí estarán Florencia González Martini, estudiante de sexto del Liceo Valela de la Ciudad de la Costa, tiene 17 años y es de Solibar, y Natalia Álvarez, docente del área química inorgánica de Facultad de Química. Florencia, comienzo por saludar a Florencia. Buen día, ¿estás por allí? A ver, Florencia, si nos escucha. Hola, allí está Florencia.
6: Hola, buen día.
1: Buen día.
6: Bien, Diego.
1: Bien, ¿y tú?
6: Bien, bien.
1: Bueno, y está también Natalia Álvarez. Natalia, buen día.
7: Buenos días, ¿cómo están?
1: Muy bien. Florencia, ¿estás por Solimar?
6: Sí, acá ando en mi casa.
1: En tu casa. Bueno, ¿y cómo estás viviendo la previa a este viaje?
6: Bueno, un poquito nerviosa, pero disfrutando un montón el proceso. Estamos estudiando un montón, juntándonos con los chicos, que nos estamos teniendo oportunidades para conocernos más. Y bueno, como que están los nervios de irse para allá tan lejos y de todo lo que es la competencia y eso, pero muy contento.
1: Claro, qué bueno. ¿Te gusta mucho la química?
6: Sí, en realidad es algo que como que empecé a descubrir hace poco. No es que como que toda la vida sabía que me gustaba esto, pero bueno, también con cómo son los programas del liceo y eso, como que te empezás a centrar más en estos temas, ya más de grande, en tercero o cuarto de liceo. Y bueno, y ahora, desde que me anoté las Olimpiadas, es como que descubrís todo otro mundo que es súper interesante y está buenísimo.
1: Bueno, contemos, digamos que la comitiva uruguaya está integrada, va a estar integrada por Pilar Uriarte, Francisco Paz, Dalton Gaona y Florencia González como estudiantes, y las docentes Virginia Aldavalde y Natalia Álvarez. Natalia, bueno, llegar a esta instancia es el resultado más de un proceso de selección, ¿no?
8: Sí, sin dudas, es un proceso que lleva casi un año, de hecho, y arranca con la Olimpiada Departamental que tenemos ahora en agosto, porque arranca desde el año anterior a que participamos en las internacionales. Es que ahora en agosto se pueden anotar, de hecho, todos los chicos del país que estén en el liceo o en UTU, desde tercero en adelante. De allí se hace una selección por desempeño para invitarlos a participar de la instancia nacional, que es acá en Facultad de Química, y la hacemos en octubre. Y desde la Olimpiada Nacional también volvemos a hacer una selección por desempeño y los invitamos a participar del proceso de selección para integrar la delegación que representará a Uruguay en las competencias internacionales al año siguiente. Es, la verdad que es un proceso largo, que requiere mucho esfuerzo de los chicos, que requiere el apoyo incluso de sponsors para que nos ayuden a llegar a estas instancias.
1: Claro, porque ahí hay un costo que enfrentar, y es interesante que menciones esto, porque un viaje de estas características va a ser posible gracias al apoyo de varios actores, ¿no?
8: Exacto. Allí me vamos este año hemos tenido suerte porque, bueno, tenemos el apoyo de Erlatu, de Dexin, de la DIU, de la Fundación del Amparo de la Química, que depende acá de facultad.
1: Sí, la DIU es la
8: Droguería Industrial Uruguaya.
1: Droguería Industrial Uruguaya, exacto.
8: Exacto.
1: Bien.
8: Sí, la verdad que es un esfuerzo enorme que requiere apoyo de varias partes. Incluso hasta los nietitos nos donó en estos días, les donó a los chicos, de hecho, cuadraditos de dulce de leche para que puedan compartir un pedacito de Uruguay con todos esos países con los que se van a encontrar. Es como una especie de cooperativa.
1: Qué lindo, qué lindo. Claro, porque combina este viaje, además, la exigencia por un lado académica con el intercambio cultural, ¿no, Natalia?
8: Exacto, eso que estabas mencionando vos al principio cuando describías el evento. Son raros los eventos que junten personas de 90 países. O sea, estamos hablando de unas diferencias culturales enormes, y es un lugar donde todos nos encontramos por el gusto de esta rama de la ciencia. Entonces está bueno porque todos tenemos como un fin común, que es el de la competencia honesta y justa sobre un tema que nos apasiona tanto a los chicos como a los docentes que estamos participando. Y es una instancia donde además se busca justamente eso, o sea, el intercambio entre las culturas de los participantes, con foco además con el país que organiza. Los chicos van a tener varias actividades mientras que esperan las etapas de prueba, donde nos van a llevar a ver lugares históricos o significativos culturalmente para el país organizador. Tiene claro. Mucho de eso también.
1: Bueno, entonces Pilar, Francisco, Dalton y Florencia van además del intercambio, todo esto tan, tan lindo que contabas, van a tener una prueba muy exigente, porque es un desafío físico y mental. 5 horas de examen teórico y 5 de examen práctico. ¿Es así?
8: Sí, señor. Wow. Días diferentes, que la gente no se asuste.
1: Ah, bueno, sí. Esa era la pregunta que me hacía. Si son 10 horas de corrido, no, no.
8: No, pobrecitos. Ellos claro. Y nosotros, o sea, no. Sí, sí. Tienen primero una prueba de laboratorio que dura 5 horas, el segundo o tercer día del evento. Sí. Después pasa un día más, que descansan, mientras que los docentes, una de las labores que tenemos es velar por la calidad académica de la prueba, acordar criterios de corrección y hacer las traducciones oficiales, porque 90 países, te podrás imaginar que son 90 formas de hablar todos los idiomas que pueden estar ahí. Entonces cada docente mentor de delegación tiene una de sus responsabilidades, es entregar una prueba que esté en idioma y con incluso las palabras específicas de cada país para que los chicos lo lean y no tengan problemas de entendimiento de la prueba.
1: Claro.
8: Pues ahí, mientras que ellos descansan, nosotros vamos trabajando para que la siguiente prueba también la tengan en condiciones. Y después tienen 5 horas también de prueba teórica.
1: Claro, bien. ¡Wow! ¡Qué impresionante esto! Bueno, sí.
8: Aguantar la tensión todo ese tiempo. Yo no sé, Flor, cómo se ve en ese aspecto, pero está complicado.
1: ¿Estás mentalizada, Florencia?
9: Y bueno, una prueba tan larga no hice nunca. Y bueno, sí. Me pone un poco nerviosa, sí. Pero bueno, está con todo el apoyo que estamos teniendo de los profes de la facultad y toda la preparación.
1: Sí.
9: Por más que sean temas complicados, bueno, uno siempre tiene que apostar a lo mejor posible.
1: Claro. Y contame una cosa, ¿te pusiste a investigar un poquito sobre Uzbekistán para saber a dónde vas o estuvieron hablando algo de eso?
9: Sí, en realidad apenas me enteré, me puse a buscar ahí más o menos dónde quedaba, sobre todo porque cuando nos enteramos estaba como que muy intenso el tema de la guerra relativamente cerca, pero no
1: claro.
9: Es cerca de donde vamos a estar, por suerte. Y también me puse un poco... esto por decisión propia, no sé, me pareció como divertido aprender algunas palabras en el idioma uzbeco, que es el que se habla allá, y nada, eso, como para poder por lo menos tener alguna comunicación muy, muy básica con gente local.
1: Claro. Bueno, qué lindo, ¿no? Estamos hablando de un país allí que está ubicado en el Asia Central, que bueno, casualmente tuvo su selección en el Mundial ahora, hace poquito también, por allí vimos a Uzbekistán, y un viaje bueno que va a ser toda una experiencia para ustedes. Y Natalia, hablamos de Olimpiadas, Olimpiada de Química, ¿cómo es digamos la premiación? ¿Es como en las Olimpiadas de los deportes, hay medalla de oro, de plata, de bronce? ¿Cómo es el sistema de premiación?
8: El sistema de premiación funciona con un medallero, oro, plata, bronce y menciones honoríficas. La diferencia con las competencias deportivas es que no se da una de cada una, sino que se dan en función de porcentajes de desempeño.
1: Ajá,
8: que se definen en función de cómo les fue en las pruebas. Entonces no te puedo decir, por ejemplo, los mayores de 90 se sacan oro siempre, porque depende de cómo les va en el global en la prueba y se decide previo a la entrega de premios sin saber cómo le fue a tus estudiantes.
1: Claro.
8: Es algo que se acuerda entre todos los países. Eso creo que funciona un poquito distinto que las Olimpiadas deportivas. El año pasado incluso volvimos con una medalla de bronce, lo cual para Uruguay es un montón, porque en las Olimpiadas internacionales nos cuesta más llegar al nivel para conseguir medallas, sobre todo porque ocurren antes en el tiempo, porque pasan en julio y después tenemos las iberoamericanas que son en octubre. Lo que nos pasa es que a veces en la internacional no llegamos a medalla, pero en la iberoamericana nunca volvimos sin. Entonces, estamos bien encaminados y hemos estado mejorando con los años también.
1: Muy bien, bueno, parten el próximo martes, ¿no? 7 de julio, rumbo a Uzbekistán. La mejor de las suertes entonces, Natalia. Para este grupo de 6, 2 docentes y 4 estudiantes. Y Florencia, bueno, lo mejor, toda la hinchada seguramente de Solimar va a estar ahí atenta, la gente, sí, la gente del Liceo Baré, la Ciudad de la Costa, bueno, que sea una preciosa experiencia y que se haga todo bien, arriba Uruguay.
8: Arriba Uruguay, hasta luego.
1: Chao, hasta la vuelta.
9: Chao, gracias.
1: Una pausa y en instantes con nosotros Nicolás Ibarburu, nuestro entrevistado esta mañana, previo a uno de los conciertos, a un concierto que prepara para la semana que viene aquí en Montevideo.
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0: La música de Nicolás Ibarburu esta mañana sonando en la escucha desde temprano, y el gran placer, enorme honor de recibirlo a Nico Ibarburu a esta hora de la mañana aquí. Buen día, Nico, bienvenido.
1: Buen día, Diego, muchas gracias por recibirme acá, un gustazo.
0: Bueno, lindo poder conversar contigo una vez más y sobre todo, bueno, previo a otro concierto de esos que ya dan muchas ganas de que llegue, falta poquito, 9 de julio en la Sala Rondó. Un concierto muy especial, un poco como te gusta, otra vez un poco familia, ¿no? Porque allí vas a estar junto a Martín, tu hermano, en batería. Agustín, otro hermano capaz que no tan conocido por todos, en teclados. Y Marco Messina en el bajo.
1: Sí, totalmente. Va a ser una linda así, juntada familiar nuevamente, como decís. También va a estar mi sobrina Maitena cantando, invitada especial.
0: Hija de Martín.
1: Hija de Martín, y va a estar la Ceci de los Santos también, así que nos vamos a dar un par de gustazos también ahí.
0: ¡Wow! Tremenda cantante. ¡Qué divino! ¡Qué lindo!
1: Eso mismo.
0: En un espacio nuevo también de la ciudad de Montevideo, está bueno, ¿no? Que algunos que por ahí ya conocieron, donde hay conciertos, la Sala Rondó, allí en Rondó y Lima. ¿Ya tocaste ahí?
1: ¿No? Todavía no, bueno. Todavía no. También con ganas de conocer, y todo el mundo me habló muy bien. Muchos amigos también ahí trabajando en el equipo de la sala, así que vamos a disfrutarla y a conocer.
0: Bueno, y una linda oportunidad también para reencontrarse con tus músicas, con tus temas, que por ahí cada tanto me echás, pero también participás y venís participando de muchos proyectos con otros, ¿no? Y de otros. En ese sentido, bueno, te hemos escuchado recientemente con Ufa Toruso, con Carlos Aguirre, con un montón de otros artistas, ¿no? Y acá son los temas de tus discos, ¿no?
1: Sí, totalmente. Esta es como una fecha propia, sí, totalmente. Pero vengo recopado con eso también, con esas parcerías que se han dado ahí de tocar con ídolos aparte, ¿viste? Pues justo, si me preguntás, no sé, mis dos tecladistas favoritos, compositores de Sudamérica o del mundo, Hugo Faturuso y el Negro Aguirre, ¿viste? Y la verdad que estoy muy agradecido por eso, por esa posibilidad también, ¿viste? Haber estado tocando con ellos. También haciendo música mía con ellos, hacíamos repertorio mitad y mitad así de... Pero increíble, todavía no puedo creer. No.
0: Claro, venís a hacer una gira con Hugo Faturuso en Argentina en junio, qué lindo, ¿no?
1: 9 shows, increíble. Y claro, y aparte de la parte musical, que es alucinante, ¿no? Y un desafío y un disfrute también. Toda la parte del bondi de Hugo contando anécdotas, ¿viste? De Opa en los 70 con Hermeto Pascual, no sé, ¿viste? O en Brasil con Chico Buarque. El Hugo tuvo 100 vidas, ¿viste? Es una cosa maravillosa.
0: Un día vas a tener que escribir sobre las anécdotas que te contaron esos grandes maestros, porque te ha pasado con Hugo Faturuso, te pasa en otro plano con Julio Covelli.
1: Con el Julio.
0: Bueno, Jaime Ross, me imagino que también alguna que otra anécdota les habrá.
1: Totalmente, Jaime.
0: Rada, bueno. Sí. ¿Te guardás todo eso en el disco duro, en la memoria?
1: Voy a hacer unas crónicas, ¿sí? Viajando, tocando con ídolos. El Negro contó una maravillosa de cuando conoció al Fander.
0: ¿No? Sí, a Jorge Fandermole.
1: Sí. Tengo varias joyitas ahí.
0: Qué lindo. No, y además recibir todo el reconocimiento, ¿no? Del público argentino, porque ustedes son tanto Hugo como vos, hay otros artistas uruguayos también, muy queridos y admirados en Argentina, ¿no? Vos vas mucho a Argentina, tenés mucho público allá.
1: Sí, por suerte sí. Vos sabés que es también... como de ir para allá muchos años, ¿viste? Ahí va como muchos amigos, también gente con la que hemos hecho colaboraciones y cosas. Y claro, con los años, también desde mucha siembra, bueno, algunas cosas también se cosecha. Obviamente que Lugo ya es un gigante, ¿no? Pero sí, pero la verdad que yo también, como, ya hace muchos años que estamos en la vuelta y van pasando cosas muy lindas, como vos decís.
0: Sí, además recorriste, yo no sé si todas las provincias, pero cerca.
1: Sí, la verdad que sí, te juro que me faltan pocas. Casi todas, te diría.
0: Ahí está, qué lindo, ¿no? Y bueno, y eso, claro, que a veces, capaz que en términos relativos, capaz que para artistas como vos, le pasa capaz que por ahí también un poco a Fernando Cabrera, en cantidad capaz que tiene hasta más público en Argentina, porque son más los argentinos que los uruguayos, después de todo este tiempo de haber ido tanto, ¿no?
1: Sí, es muy cierto, pasa con varios. Y sí, bueno, Cabrera es un ejemplo. Bueno, ahora Cabrera también ya es un gigante, ¿no? Pero sí, fue como bastante así como vos decís. En un momento tenía más repercusión en Argentina que acá. Le ha pasado a varios artistas, ¿no?, uruguayos y de varios. Le aviso de que nadie es profeta en su tierra. Pero sí, en realidad es como un pueblo enorme que tiene una sensibilidad parecida a nosotros, que compartimos arquetipos así muy, muy marcados, ¿viste? Entonces es como muy natural ir a tocar allá y que ellos vengan acá también.
0: Y además nos quieren mucho, los quieren mucho la música uruguaya, la admiran mucho, ¿no?
1: Sí.
0: ¿Qué devoluciones te dan a vos a ese nivel, ¿no? De tantas veces, me imagino, te habrán dicho, ¿qué pasa en Uruguay con la música que son tan impresionantes?
1: Siendo tan poco como pasa con el fútbol, lo mismo que
0: lo dicen, en el sentido, son muy generosos a la hora de reconocer en Uruguay un montón de músicos de primera división, ¿no? O sea, los argentinos lo reconocen.
1: Sí, sí, ellos siempre lo mencionan. Y también creo que hablando de esto que han surgido como a veces como teorías, ¿no? También pasa como que en Uruguay hay como más un culto a la singularidad que claro, que en las ciudades grandes y todo como que predominan más las tendencias, ¿no? Y que acá, claro, vos te pones a comparar nuestros ídolos, o sea, Fernando Cabrera con Jaime Ross no tiene nada que ver, con Mateo, con El Príncipe, son cosas bien distintas. Incluso le escuché decir a Buscaglia que Uruguay era un país de culto ya directamente, porque es como chiquito pero con mucha personalidad, ¿no? Y
0: claro,
1: a la hora de vos ves propuestas bien, bien montevideanas, aparte todas.
0: Pero con un montón de matices.
1: No tiene nada que ver una con otra.
0: Claro.
1: Eso es bien, bien interesante de acá, ¿no?
0: Qué lindo, qué bueno. Bueno, y además, así como también en Uruguay, te diste el lujo de en Argentina de tocar con un montón de grandes, ¿no? ¿Llegaste a tocar con Spinetta?
1: Sí, increíble. Grabé en el disco Un Mañana, tres temas, y él cantó un tema de mi disco Anfibio. Porque, bueno, yo había conocido a Dante, al hijo, a los Curiaki primero, y coincidimos también en Los Ángeles girando con Fito y nos vimos allá, charlamos y un día me llamó para grabar, increíble, imagínate, se me temblaron, me cayeron las medias y después me prestó el estudio para mezclar mi disco en Fibio, o sea, no.
0: Claro, porque para los músicos uruguayos de tu generación es una referencia, ¿no? Luis Alberto Spinetta.
1: Ah, totalmente,
0: lo admiran.
1: Para mí lo más grande. De Argentina lo más grande.
0: Claro. Bueno, volviendo a tu música, la que vamos a escuchar en la Sala Rondó, ahora nomás, el 9 de julio, va a haber canciones de los tres discos de Anfibio, de Casa Rodante y La Ruta de la Seda.
1: Sí, sí, vamos a hacer un repaso ahí de los tres discos y alguna cosita nueva también que está en la vuelta, un par de temas nuevos.
0: Bueno, y a propósito, bueno, vos que tocas, has tocado con tanta gente, la música de otros, también un poco tu música, en múltiples proyectos, que te mueves con mucha facilidad en distintos géneros. Cuando tenés que explicarle a alguien que conoces por primera vez qué es tu música, ¿no? No sé, yo qué sé, ¿un japonés? ¿Fuiste a Japón alguna vez? ¿A tocar?
1: Fui a tocar un Jaime. No, todavía
0: claro.
1: No fui a tocar mi música.
0: Claro, porque como han ido tantos uruguayos, unos cuantos, ¿no? Hugo,
1: sí,
0: que va mucho.
1: Hugo va mucho.
0: Claro, ¿qué dirías, no? Si tenés que explicar tu música.
1: Es una linda pregunta, porque mirá, yo creo que una de las cosas que con los años me fui como también como dando cuenta es que me gusta transitar tanto la canción como la música instrumental, como para tirar unos rasgos más grandes. Después siento que el candombe siempre está presente en la inspiración, en los momentos de componer, más allá de que también tengo temas en otros estilos, sin duda. Y también está presente lo de la improvisación como un ingrediente jazzero, por más que lo que hago no es jazz para nada, pero como que viene por ahí también el funk, candombe, funk, jazz, canción, instrumental. Pero viste que no dice nada tampoco, es como muy, muy difícil definir.
0: Por ahí, el tango, ¿no?
1: El tango, sí, totalmente.
0: O solo cuando te pones a tocar con otros específicamente el tango. ¿Te aparece el tango a vos?
1: Sí.
0: La murga te aparece por ahí, el ¿no?
1: Sí,
0: la marcha camión, hay temas tuyos que fácilmente uno ahí ve aparecer el sonido de la murga un poco.
1: Creo que lo del tango más a través de la milonga. Tengo muchas milongas. Las milongas sí es una cosa recurrente que me. Un estilo que también me fluye mucho. Pero claro, y a la hora de, bueno, de, digamos, he tocado bastante tango. Bueno, mencionabas a Julio, que sin duda fue un maestro muy, muy importante para mí. Pero muchas veces pasa que mi manera de tocar, hay amigos me dicen, viste, que mismo en la eléctrica, de repente tocando otro estilo, aparecen frases tangueras también, viste, como que está también ese lenguaje abordado en otros lugares, más allá de que, pues yo no hago tango, mi música no hago tango directamente, ¿no? Pero creo que a través de la milonga y a través de fraseos de las violas se manifiesta eso sin duda también.

0: se abren caminos, dice esta canción, de tanto caminar, otra vez por ahí, ¿no? Por ahí capaz que tiene que ver con lo que estábamos conversando, ¿no? Esto de abrir caminos, abriste muchos caminos. Esta es de Casa Rodante. Yo elegí yo al azar sin saber si va a estar, no sé si va a estar esta. No sé, si la elegiste para.
1: Sí, va a estar. Sí,
0: bien. Sí. Bueno, y las letras, Nico, porque por ahí, claro, todo el mundo te identifica muchísimo con la guitarra, pero hace mucho que componés y vos por ahí contaste que desde muy joven compones canciones, ¿no? Con texto también.
1: Sí, totalmente. Vos sabés que me pasó de muy, muy joven, bueno, sentir la necesidad de componer, ¿no? De la inquietud de bajar ideas, ¿viste? Y experimentar de muy joven como el efecto catártico de la composición, ¿viste? Tengo un ejemplo muy concreto, es una casa de la familia en Atlántida que teníamos mucho y que, bueno, por situaciones económicas tuvimos que venderla. Y me acuerdo que para mí fue durísimo, ¿viste? Porque era como un lugar muy, muy especial, muy sagrado, ¿viste? Habíamos hecho las dos preproducciones de Pepe González ahí todos juntos. Y claro,
0: la banda Pepe González, por ahí algunos que nos están escuchando se acuerdan.
1: Sí, señor.
0: Sí, con Federí, Martín Oruro y el Monte, Montemurre.
1: Y claro, y hacer el tema y poder transmutar un poco, ¿viste? Esa sensación y poder soltar, aceptar, ¿viste? Cosas, pérdidas después. Entonces, como que fue como también. Después con los años te das cuenta que queda como una especie, también vas armando como una especie de bitácora de tu vida, porque después visitas esas canciones, qué sé yo, después cuando partió mi padre, también, ¿viste? Fue un momento donde naturalmente recurrí a la composición para. Porque viste que el momento de componer te da esa posibilidad, podés hablar con alguien que ya no está, podés pasar o entrar a una casa que ya no existe, ¿viste? Todo ese tipo de. Entonces, ayuda mucho como a procesar y a sanar cosas. Y después, incluso después me terminé dando cuenta de que después otra persona incluso se puede identificar con eso y también le puede servir para procesar algo. Entonces, se fue haciendo cada vez más, cada vez con más sentido, digamos, lo de la composición.
0: Y en el caso de las canciones, ¿en vos aparece primero la música, después la letra o depende?
1: Pues es que no, en general primero la música, yo vengo más de ahí y incluso el otro día también hablábamos que trato como de, digamos, en ese hechizo ahí, en ese primer estado, a veces tirando palabras sueltas, ¿viste? Que tienen más que ver con la fonética, con la música, y dejás ahí también hablar un poquito el inconsciente y de repente después miraste varias de esas palabras y te das cuenta de qué es lo que querías hablar, ¿no? Y ahí sí lo retomás también a veces me agarro un texto, escribo un texto y lo abordo, pero son las menos, más que nada la música primero.
0: Hay lecturas que te alimentan, por ahí en La Ruta de la Seda dijiste cuando contaste, cuando lanzaste ese disco, cuando cumplías 50 y que por ahí, bueno, había algunas lecturas que te habían un poquito inspirado, sobre todo en el nombre, ¿no?, del disco y demás.
1: Sí, sin duda, sí, ahí tuvo que ver, bueno, sí, con la lectura. Seguro que está el libro Seda, ese de Barico, seguro que me tocó. Y también me acuerdo de ver una conferencia de Borges hablando de Las Mil y Una Noches, que la vi varias veces, que está en YouTube, así nomás. Y él habla de siempre esa fascinación de Oriente con, de Occidente con Oriente, ¿no? De Alejandro Magno, después las cruzadas, ¿no? Y siempre eso, como que cuando traducen Las Mil y Una Noches se puede vislumbrar un poco de toda esa magia y el hechizo es más grande todavía. Y en realidad lo que decía Borges era que Oriente es como una suerte de inconsciente de Occidente, ¿no? Como toda la. Entonces yo como que tomé la idea de cuando uno compone que vas a buscar esas especias exóticas ahí del otro lado de tu. Al otro hemisferio, ¿no? Pero venía un poco por ahí. Sí, pero sin duda que leer nutre y el cine, todo, ¿no? Escuchar otras músicas, todo, sin duda.
0: ¿Y sos en la etapa un poquito de composición, ahí medio de laboratorio, de compartir, de someter un poquito las canciones por ahí y las letras en particular a la opinión de otros, de pedir una opinión o no?
1: Es delicado eso.

¿sabes? Porque está bien, hay veces que sí y lo hago, sin duda que lo hago, pero a veces me reservo también, porque la subjetividad también es la magia del arte también, ¿no? Y cosas que también recuerdo como cuando me hice cargo de saber de qué tal, de que lo que uno hace no le va a gustar a todo el mundo, ¿no? Pero está bueno también bancársela en ese sentido, ¿no?

0: Distancia, una canción de La Ruta de la Seda con Valentín Ibarburu, hijo de Nico, que ya a esta altura para mucha gente simplemente es Baluto, porque se transformó él en un artista con su carrera, con apenas 18, ¿no?
1: Ahora. Sí, totalmente. Está a full ahí, metido en su proyecto, el Valen. Y
0: fue apareciendo igual en tus temas desde chiquito, por ahí, ¿no? Hasta cada tanto.
1: Sí, el primer disco fue, él estaba recién nacido, cuando estaba como, se lo escucha ahí nomás como un bebé en el tema Gandula Turquesa. Después en Casa Rodante a los 7 años cantó Navegantes, tenía una vocecita súper aguda, y ahora ya es un hombre y cantó este que escuchamos recién, en Distancia. Y él está haciendo su camino también con la música que le gusta a él, con
0: Vive en Buenos Aires, allí está, porque bueno, tiene sobre todo trabajo como artista ya a esa edad, a los 18, allá en Argentina.
1: Sí, totalmente, están preparando un disco de él para sacar, y están grabando, curtiendo, y nada, y me parece muy lindo que también él se haya desmarcado de las presiones de que por ser hijo mío tendría que hacer cierto tipo de música, me encanta que él lo explore por su lado, con la música que él escucha con sus amigos, y a la vez tenemos nuestros puntos de encuentro para hacer otras cosas, y mucho tiempo también, porque todavía es chico, ¿no?
0: Sí, ¿y cómo es la conversa entre ustedes, musical? ¿Abierta? ¿O a veces hay discusiones? ¿O a veces le haces alguna crítica?
1: Sí, yo trato como de, más que nada, mostrarle música, ¿viste? Por ejemplo...
0: Porque su mundo hoy, para definirlo, musical, es por dónde va. Es el que es el
1: trap. Y bueno, tiene mucho del trap.
0: El trap.
1: Tiene... pop, también sí. Un montón de subgéneros que yo no distingo tanto, pero ponele, por tirarte referencias, no sé, Paco y Catriel son sus ídolos, ¿viste?
0: Claro.
1: Que son como los nuevos Curiaqui para mí, ¿no? En un momento a mí me gustó lo que fueron los Curiaqui para mí, con el funk y todo eso, para ellos es con Paco y Catriel, pero... Y lo que está bueno es el diálogo ese. De repente un día veníamos mucho ping pong, hacemos de un tema cada uno, ¿viste? Y un día le puse El Último Café, ¿viste? Goyeneche con la orquesta de Troilo, y se volvió loco, lo escuchó 8 veces y ahora lo tocamos, ¿viste? Como cuando la música es polenta, trasciende época, género, todo, ¿no? Y
0: bueno, lo que claro, trato. Los vimos a los dos juntos por ahí cantando y tocando la guitarra hasta en algún programa. ¿Aprendió con quién la guitarra? Mirándote a vos, ¿le pasaste piques? ¿Le diste clases?
1: Sí, le di clase también

0: Ahí está. Bueno, seguimos recorriendo algunos temas. Claro, decías, vas a tener a Martín, tu hermano, en batería en el concierto del próximo 9 de julio, a Marcos Messina en el bajo, y allí se van a sumar como invitadas Maitena, tu sobrina, y Cecilia Los Santos, para recrear muchas de las canciones que bueno, que en tus discos han tenido montones de invitados. La Ruta de la Seda, el último, por ejemplo, hiciste como una selección, saliste a, no sé, a la Bielsa a buscar, sí, a jugadores de, a los mejores, es impresionante, con una cantidad de invitadas argentinas en particular, y todo eso lo vas a, en parte, a tratar de recrear. Bueno, Valentín no va a estar, ya dijiste, por razones de fecha.
1: Sí, no, totalmente.
0: No puede estar, tiene una agenda muy cargada.
1: Claro, no me da bola ahora, ya está muy... Pero es cierto lo que decís, a mí me pasa mucho que en los momentos de los discos, como de darme gustos, ¿viste? Y me pasa mucho que cuando estoy componiendo escucho a veces otras voces, también un poco por las propias limitaciones, ¿no? Pero en realidad por el gusto, ¿viste? Por ejemplo, ahora que mencionabas La Ruta de la Seda, no sé, fue la primera vez que hice un huayno y cuando lo estaba tocando ya la escuchaba Nadia, ¿viste? Nadia Larcher. Y entonces como que son cosas que me gusta invitar porque la canción lo pide, más allá de que no siempre, claro, es así, porque a veces también haces el lugar para que, porque querés compartir, pero creo que en este disco fue muy así, fue como lo que la canción pedía, y me di el gusto de eso. Es casi un disco de dúos, como decís vos, porque está en casi todos, hay invitados, está la Juli Rada también.
0: Sí, hay una lista, bueno, impresionante, sobre todo mujeres, ¿no? Muchas, Julieta Rada, Aileen Sánchez, Silvina Gómez, Noelia Recalde, Nadia Larcher, ¿no? Por ahí capaz que se me pasa, falta
1: no,
0: alguna, pero
1: esas, creo, sí.
0: Pero bueno, muchas de ellas, ¿no? Cada una, eso, elegida especialmente para la canción que la pedía o que la necesitaba, o que vos sentiste que esta, exacto, canción es para esta persona, para cantarla, sí, con ella.
1: Sí, totalmente. Con la 9 nos pasó que estábamos, justo habíamos ido a tocar a España, estábamos en Madrid, y yo ya ahí ya había hecho unas fechas a dúo con ella y todo.
0: Ella es argentina.
1: Ella es argentina, de Gualeguaychú. Y bueno, y cae en el Café Libertad 8, el famoso de ese boliche ahí de Madrid, que creo que fue el primer lugar donde tocó Jorge Drexler y todo. Bueno, que es como un lugar como muy chiquito, pero con mucha mística, ¿no? Y estaba la Noé, y bueno, y me dijo, bueno, hagamos un tema tuyo. Y hicimos La Lontananza, que yo ya la tenía grabada acá, una versión todo cantada por mí, con guitarras. Y cuando la cantó la Noé, que la hicimos a trío con Juanpi y Leone, dije, esta es la versión que tiene que ir, porque la cantó tan increíble. También pasa eso, que es medio circunstancial, ¿viste? De repente la escuchás ahí por X razón y decís, tiene que ser esta, ¿viste?

0: aparecido, en este caso con Nadia Larcher, cantante argentina, ¿no? Y vos sentís como propio todo ese territorio de las músicas de raíz de la región, te sentís como que también es música tuya, así como sentís mucho el candombe, muy montevideano, también las músicas de raíz folclórica argentina las sentís también muy cerca, como
1: sí,
0: propias.
1: Sí, totalmente.
0: Por eso componés también con esas músicas.
1: Claro, en un momento, digamos, siempre le tuve mucho respeto. Por eso de que, bueno, de que las músicas son más fuertes en el lugar donde nacieron, pero me parece súper válido agarrarlo también. Y cada vez, bueno, he escuchado muchísima música argentina en todos estos años, entonces cada vez me voy animando más también a abordar esos géneros que son de acá, son, no sé, de escuchar la Negra Sosa, no sé, Violeta Parra, cosas como muy latinoamericanas también, que creo que todos somos, está en nuestro ADN, ¿no? También.
0: Bueno, ya saben, no se pueden perder ese concierto el 9 de julio, un concierto muy, muy especial, allí van a tener una selección de las canciones de los discos de Nicolás, como...

0: solista, alguna otra cosa fuera de ese repertorio que pueda aparecer o no?
1: Que está... Creo que con Maitena vamos a hacer un tema de Rita Lee. Mirá, tiene una.
0: Pero.
1: Que les encanta. Sí. Y después, hay un par de temas nuevos ahí que no están en ningún disco todavía. También alguna cosa instrumental de los discos del Trío Barburo también van a aparecer.
0: Mirá qué lindo.
1: Así que va a ser, sí, variadito, pero más que nada los tres discos.
0: Qué bueno. Bueno, ¿y sentís que tenés todavía cosas para aprender siempre?
1: Sí, totalmente. Ahora que vengo de tocar con Hugo y el Negro, sí, creo que lo más fuerte de estas últimas dos fue eso, fue como volver al modo aprendiz, ¿viste? Me encantó, pero en el mejor de los sentidos lo digo, ¿no? También siento que tengo que he transitado mucho y siento que muchas cosas que sí he aprendido, pero lo lindo de la música y de la vida en realidad es que siempre hay para aprender.
0: ¿Y te gusta enseñar al revés a vos?
1: Sí.
0: ¿Das clases? No.
1: Vos sabés que durante muchos años me pasaba que para ser docente, como que para transmitir tenés que ser como ordenado, ¿viste? Y tener un...
0: Y no una agenda como vos. Entonces, que vive viajando.
1: No hacerse odiar por los alumnos, por ejemplo, ¿viste? Y no es claro, bueno. Entonces no claro, daba. Claro. Pero, por ejemplo, el año pasado agarré 3 alumnos y me repuse, ¿viste? Y como que me reconcilié pila con la docencia y los veo mejorar mucho, ¿viste? Los he visto mejorar. Y ahí es cuando decís, pa, qué bueno, ¿viste? Y sí, y con los años empieza a pasar eso de querer también transmitir lo que uno ha aprendido y no dejar de transmitirlo, ¿viste?

0: Bueno, con Lontananza Naranja, esta canción compartida con Noelia Recalde en la voz del disco La Ruta de la Seda, Nicolás Ibarburu, nos despedimos y te despedimos, Nico. Muchas gracias por esta visita acá a Radio Uruguay. Recordarles que hay entradas a la venta para el 9 de julio para ese concierto en la Sala Rondó, que las pueden conseguir a través de Red Tickets. Las entradas están a la venta por esa plataforma, Red Tickets. Y después ya, al día siguiente, ya rapidísimo, te nos vas a Buenos Aires, ¿no?
1: Sí, totalmente.
0: Para un concierto con tu hermano Martín.
1: Ahí va.
0: A dúo,
1: qué lindo, sí, eso, totalmente.
0: Los dos solitos.
1: Ya lo hemos hecho en otras ocasiones. Y,
0: sí. En el Centro Cultural Cuerda Mecánica, en Buenos Aires.
1: Sí, señor. No conozco tampoco, pero va a estar lindo. Sí, ahí vamos a reencontrar con algunos amigos. Y no, y eso, muchas ganas de esta fecha, del 9... sería re lindo que nos puedan acompañar. Y bueno, muchas gracias, Diego, por recibirme acá. Siempre hermoso charlar contigo, interesante y disfrute.
0: Bueno, allí estaremos el 9 de julio y también una linda oportunidad para que conozcan un espacio distinto, nuevo de la ciudad, como es la Sala Rondó, allí en Rondó y Lima, donde será el concierto de Nicolás Ibarburu. Gracias, Nico. Chao.
1: Gracias, Diego.

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13: Comenzamos nuestra recorrida con un espectáculo que esta noche se estrena en el Teatro Solís de Montevideo, un musical emblemático de Broadway que ganó varios premios. En este caso es una versión local junto a la Banda Sinfónica de Montevideo y Joana Duarte, parte del equipo de producción de A Chorus Line, nos cuenta sobre lo que vamos a poder disfrutar desde hoy.
14: A Chorus Line, un fenómeno del teatro musical a nivel mundial, donde 17 artistas compiten en una intensa audición por un lugar en el elenco. A medida que avanza la trama, las preguntas del director abren paso a historias personales que transforman la audición en algo mucho más profundo. Un retrato íntimo de quienes viven para bailar, cantar y actuar. 25 intérpretes en escena junto a la Banda Sinfónica de Montevideo en un espectáculo con música en vivo, grandes coreografías y la magia del teatro musical. a Chorus Line, un fenómeno del teatro musical a nivel mundial. Donde...
13: Bueno, desde hoy en el Teatro Solís, hay funciones también mañana, pasado, o sea, 3, 4 y 5 de julio, también el 10, 11 y 12 a las 20 y 30 horas, con entradas a través de Ticantel. Vamos a otro espacio de la ciudad de Montevideo, que es el Castillo Pitamiglio, con una propuesta muy original allí, una experiencia teatral multimedia, fantástica, un recorrido muy pensado para el Castillo Pitamiglio, un espectáculo con narrativa teatral, pero con hologramas y realidad aumentada para dar vida a los personajes. Marcelo Borrat, integrante del elenco, nos da una pista sobre hologramas.
4: Hologramas. El Guardián de la Luz es un increíble recorrido multimedia que te transporta al histórico Castillo Pitamiglio. Telmo Valdemar, el último de un largo linaje de fareros de Punta Carretas, te invita a un viaje lleno de encanto y sorpresas, donde la historia esotérica del lugar se entrelaza con la fantasía. El propio Telmo Valdemar, el farero de Punta Carretas, te guiará. Él te guiará por todos los rincones del castillo, mostrándote cada uno de los detalles del mismo. Además, él te contará todos los secretos de su familia y del amor por su adorable esposa Irene. Una maravillosa historia de amor.
13: Bueno, presentación actuada por Marcelo Borrat, hologramas, hoy y mañana para niños, y bueno, por supuesto para los adultos que los acompañen, a las 19 horas en ese Castillo Pitamiglio tan particular que tenemos en la Rambla de Pocitos, en Rambla Gandhi, esquina 21 de septiembre, también se entra por la calle de atrás, Vidal. Las entradas estarán a la venta a través de Red Tickets, recuerden, Red Tickets, hoy y mañana a 19 horas. Nos vamos a Paysandú. Más temprano habíamos prometido contarles que tenemos una linda actividad en Paysandú, la primera edición de CIMU, con C, CIMU, un festival que combina el cine y la música, justamente las primeras sílabas de cine y música, con proyecciones de cortometrajes realizados por cineastas emergentes e independientes y también actuaciones de bandas musicales en vivo. Organizado por Hito Producciones, con apoyo de la Intendencia de Paysandú. Escuchamos a Victoria Echecopar presentarnos justamente esta primera edición de CIMU.
15: CIMU trae una propuesta donde mezclamos estas dos artes, justamente lo que es el audiovisual, el cine y la música. En el evento nos vamos a encontrar con diversas proyecciones de directores independientes, también realizadas bajo el marco educativo, como por ejemplo la educación audiovisual en Paysandú, en la Escuela Técnica Superior. Y va a finalizar la noche con tres bandas en vivo locales. Magui Más, que es una cantautora local, Negro Indio y Mates Locos, con 14 años de trayectoria, con una música hermosa para divertirse en familia. Va a haber cantina con cosas ricas, de emprendimientos que nos apoyaron.
13: Bueno, CIMU es en la Sala Cultural Gobi de Paysandú, lindo espacio cultural, desde las 19 horas de hoy mismo, viernes, allí en 18 de julio 773 en la ciudad de Paysandú. Evento gratuito para todo público, los menores de 15 tienen que ir acompañados de un adulto responsable, esa es la única condición. Nos vamos a Fraiventos, cerquita, en Fraiventos, en Río Negro. Move la ciudad. Encontrarnos hace bien, es el título de una propuesta que invita a disfrutar de los espacios públicos con actividades recreativas, deportivas y también de promoción de hábitos saludables durante estas vacaciones de invierno hasta el domingo. Hasta el domingo que viene, entre las 4 y las 6 de la tarde, hay actividades simultáneas en tres puntos de Fraiventos, en la Rambla, en la Plaza Artigas y en la Plaza Lebrato.
16: Son actividades pensadas para las vacaciones esta de julio, donde bueno, es un trabajo entre diferentes instituciones que, como la Departamental de Salud hace, donde la idea es que bueno, se refleje también el trabajo interinstitucional detrás de estas actividades, ¿no? Como que son propuestas pensadas para diferentes edades, desde niños hasta adultos mayores, donde se busca recuperar y se dinamiza todo lo que son los espacios públicos como lugares de encuentro, ¿no?, y convivencia y de participación ciudadana. Tratamos de empezar a cambiar un poco y que se vea el modelo donde la salud también se construye desde la prevención, ¿no?, el movimiento, la recreación, los vínculos comunitarios, lo bien que hace encontrarnos y bueno, disfrutar de diferentes actividades, como decía, al aire libre y en conjunto, ¿no? Eso es lo que tratamos de explicar en esto y de que tratamos de promover. En la intendencia, desde ya de un año que llevamos, venimos trabajando muy fuerte en esto, donde se integra el deporte, la cultura, la recreación e indudablemente la salud, en busca de la mejora, ¿no?, de la calidad de vida de la población.
13: Era Rodolfo Casanova, director de Desarrollo Humano de la Intendencia de Río Negro. Y ya lo saben, Move la Ciudad, entonces, hasta el domingo, de 4 a 6 de la tarde, en espacios públicos de la ciudad de Fray Bentos, en la Rambla, en la Plaza Artigas, en la Plaza Lebrato. Allí habrá teatro, habrá voleibol, también la posibilidad de patinar, también se puede hacer remo, mira vos, DJs, talleres de maquillaje, muestras de box, artes marciales, bueno, un montón de actividades, todo de acceso libre y gratuito. Y bueno, vale la pena entonces, si andan por allí, que se arrimen. Canelones, nos movemos, nos vamos a Canelones, a la ciudad de Canelones, porque hoy viernes 3 de julio se hace la tarde-noche de heladerías y cafeterías. Mirá vos, una propuesta que incluirá promociones, café de especialidad y de autor, degustaciones, encuentros culturales y recreativos en distintos espacios de Canelones, ciudad, pero del departamento también. Es una edición que tiene a unos 60 locales adheridos de distintas localidades de Canelones que van a participar de esta tarde-noche de heladerías y cafeterías. Desde las 14 horas de hoy, entonces, en distintas localidades, también, bueno, con actividades de las más diversas, ¿no?, promovidas por la Intendencia Canelones. En la web de la Intendencia Canelones están toda la lista de locales, de espacios del departamento que se suman a esta celebración.
17: En esta oportunidad, en el marco de las vacaciones de julio,
13: bueno, y en el final, también decirles que este sábado 4 de julio, en la Sala Rondó de Montevideo, se presenta la artista uruguaya Flor Saqueo, con sus últimos discos, con su banda. Allí estará a las 21 horas. Ahí tenemos rock, ¿no? Buen rock en la voz y la guitarra de esta artista uruguaya muy destacada, que estará este sábado a las 21 horas en la Sala Rondó, allí en Rondó y Lima, con entradas a la venta a través de Red Tickets. Bueno, gracias a todos ustedes. Llegó el final. Gracias a Alejandro Barreto, Tamara Mardones. La escucha vuelve el próximo lunes aquí tempranito con todo el equipo desde las 8. Ya llegan las noticias por Radio Uruguay. Que pasen muy bien. Buen fin de semana.

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0: 12:03, son ustedes bienvenidos a las radios públicas. Esto es Informativo Uruguay. Gustavo.
1: ¿Qué tal, Gabriela? Un gusto estar contigo como siempre. Con ustedes también, amigas y amigos. En instantes, toda la información.
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0: Frío, sin eufemismos. Frío está el mediodía a esta hora en la capital. Hay 8 grados y una décima de temperatura. Se espera una máxima de 11 grados y la humedad es del 72%. Gustavo, el cielo está feo, está cubierto.
1: Sí, está cubierto. La visibilidad un poco reducida, 10 kilómetros. Para el resto del día, bueno, tendremos cielo nuboso y cubierto. Probables precipitaciones incluidas. Serán escasas y también mucha neblina.
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0: La noche que pasó se llegó al máximo histórico de consumo de energía en el país para el año después de las 9 de las 21 horas.
1: La demanda de energía alcanzó a las 21:08 los 2.362 megawatts, superando el récord anterior que correspondía al 30 de junio del año pasado. Para la temporada de invierno es el dato histórico más alto desde que existen registros.
0: Ese es el dato histórico. Ahora, el hito histórico absoluto fue en verano del año pasado, de 2025, donde se superaron los 2.500 megawatts.
1: En medio de las condiciones climáticas más adversas, el pasado miércoles fue el día con mayor cantidad de traslados de personas en el marco de la alerta roja por el frío, un operativo que se lleva adelante desde el 7 de mayo.
0: 3.981 personas accedieron a centros de evacuación y refugios del Mides en todo el país. Más de 2.700 corresponden a Montevideo.
1: Las bajas temperaturas provocaron una nevada en la tarde de ayer sobre las sierras de La Valleja. Les decimos que vecinos del departamento precisamente registraron el fenómeno meteorológico a 12 kilómetros de la ciudad de Minas por ruta 12, próximo al límite con el departamento de Maldonado.
0: En las imágenes se aprecia la copiosa caída de graupel y de nieve que contrasta con la ropa y el paisaje de la zona, informa desde La Valleja Karen Corvo.
1: Por otra parte, en varios videos en redes sociales se registraron varios episodios de caídas de aguanieve en varias zonas, entre ellas, por ejemplo, el Cerro Catedral, donde se registraron temperaturas realmente extremas.
0: El secretario de Presidencia, Alejandro Sánchez, defendió mediante un mensaje grabado, el proyecto de rendición de cuentas enviado al Parlamento. Aseguró que el objetivo de las decisiones adoptadas es la recuperación de los más vulnerables.
1: En la misma línea, con el mensaje emitido ayer por el presidente Yamandú Orsi, reiteró que la economía está al servicio de la gente.
0: La banca del Frente Amplio en diputados, la bancada, prepara su estrategia de defensa de la rendición de cuentas que comienza a analizarse la semana que viene.
1: Los legisladores que participarán del debate en comisión recibieron ayer al ministro de Economía. En estas jornadas se están llevando a cabo reuniones con Cancillería, Turismo, Vivienda y también con Ganadería.
0: Una delegación de la Organización Nacional de Asociaciones de Jubilados y Pensionistas del Uruguay se reúne a esta hora con las autoridades del Ministerio de Economía.
1: En esta instancia, la gremial reclama por aumentos diferenciales para las pasividades más bajas.
0: También se solicita bajar los intereses de los préstamos sociales para audífonos, lentes y prótesis.
1: La Confederación de Organizaciones de Funcionarios del Estado, COFE, criticó la rendición de cuentas que presentó el gobierno por considerar que elimina cientos de cargos vacantes en la Administración Central sin negociación colectiva.
0: Los trabajadores expresaron su rechazo a lo que definen como ajuste del gobierno.
1: La rendición de cuentas recorta 1.321 millones de pesos en rubros salariales y gastos de funcionamiento, y esto afecta a casi la totalidad de los ministerios, señala COFE a través de un comunicado.
0: El Ministerio del Interior plotea las tanquetas militares que el Ministerio de Defensa le prestó y ahora capacita a su personal para salir a patrullar los barrios más violentos de Montevideo en unos 10 días.
1: En forma paralela, el gobierno inició los trámites con Estados Unidos para habilitar el uso de los vehículos militares Mamba que fueron donados para ser utilizados por el ejército uruguayo en misiones de paz y no en tareas de seguridad interna.
0: Un hombre de 41 años fue asesinado de varios disparos en la mañana de este viernes en una barraca ubicada en Primera al norte y camino Las Palmeras. Esto está ubicado en el barrio Marconi.
1: La policía científica trabaja en el lugar realizando pericias. En la escena fue hallada una veintena de casquillos.
0: Dos policías resultaron baleados esta mañana cuando se tirotearon con delincuentes que rapiñaban un residencial de ancianos que está ubicado en el barrio Atahualpa, en Montevideo.
1: Uno de los efectivos fue herido en el pecho y el otro en el brazo, informa Subrayado.
0: Esta mañana comenzó el traslado de mercaderías donadas para Venezuela desde la sede diplomática de ese país hacia el aeropuerto.
1: Las donaciones para los damnificados por los terremotos en Venezuela saldrán mañana sábado desde la base aérea número 1.
0: Se trata de 15 toneladas de insumos dispuestos por el Estado uruguayo y por la sociedad civil que se han movilizado solidariamente en estos días. Los productos enviados en esta oportunidad van a ser insumos médicos, material esterilizante y de higiene, leche en polvo y suplemento alimenticio.
1: Desde este primero de julio comenzaron a regir las nuevas categorías laborales para los trabajadores domésticos, las trabajadoras domésticas. El sindicato consideró esta medida como un logro importante para el sector.
0: A la categoría general, que incluye orden y limpieza, lavado, planchado, cuidado de mascotas y otras tareas, le va a corresponder un salario mínimo de 32.051 pesos y de 168.6 pesos la hora.
1: La categoría cocina, que comprende la elaboración y manipulación de alimentos, tendrá un salario mínimo de 33.796 pesos y de 177.7 la hora.
0: El Ministerio de Salud Pública impulsa cursos para formar en cannabis medicinal bajo conocimiento de médicos y odontólogos sobre estos medicamentos.
1: La cartera identifica un desfasaje entre el conocimiento de los médicos y odontólogos y el desarrollo de la industria. Por esta razón, impulsa estos cursos para que los profesionales integren este tipo de medicamentos cuando los consideren necesarios para un tratamiento.
0: El sindicato de Pilsen sigue movilizado ante el envío al seguro de paro de los trabajadores de la planta de Minas.
1: Ayer se reunieron con el intendente de Lavalleja. Está agendada una entrevista con la vicepresidenta Carolina Cose y procuran ser recibidos por el Ministerio de Economía.
0: Luego del primer encuentro en el Ministerio de Trabajo, sobrevuela la posibilidad de que la empresa deje de producir en Minas y solo retome la actividad como importadora, según nos informa desde Lavalleja Karen Corvo.
1: Los trabajadores del sector panificados están realizando un paro nacional por 24 horas en el día de hoy.
0: La mesa coordinadora del PAN y afines resolvió esta medida ante lo que califica como un intento de extorsión por parte de la empresa Frío Pan a trabajadores sindicalizados.
1: Una representación de trabajadoras sexuales se moviliza hoy en Plaza Independencia.
0: Realizarán un plantón este mediodía frente a la sede de Presidencia en el marco del Día Nacional de las Trabajadoras Sexuales.
1: El sistema para aterrizar con niebla en Carrasco seguirá limitado y sector turístico y aerolíneas cuestionan la falta de respuestas.
0: La extensión de las restricciones operativas del sistema de aterrizaje del Aeropuerto Internacional de Carrasco hasta el próximo 28 de julio volvió a encender las alarmas entre agencias de viaje, aerolíneas y operadores turísticos.
1: El sistema, que quedó operativo desde el punto de vista técnico en diciembre de 2025 para permitir operaciones en condiciones de baja visibilidad, bueno, continúa utilizándose bajo determinadas franjas horarias y días específicos, una situación que el sector turístico considera insuficiente para resolver los problemas generados por la niebla.
0: La Universidad de la República va a firmar en los próximos días el traspaso del edificio de Sudamtex y ya cuenta con recursos para iniciar las obras.
1: El rector Héctor Cancela confirmó en una reunión con el intendente Guillermo Rodríguez que la Universidad de la República está a un paso de tomar posesión del inmueble cedido por la Intendencia de Colonia y aseguró que ya dispone del financiamiento para comenzar la primera etapa de su remodelación.
0: Cerro Chato conmemora hoy los 99 años del primer voto femenino de América del Sur. Esto ocurrió en 1927 durante el plebiscito que definió la jurisdicción de la localidad.
1: La actividad cuenta con la presencia de la vicepresidenta Carolina Cose y los intendentes de 33, Florida y Durazno.
0: En deportes, cuando son las 12 horas 12 minutos, Suiza, Portugal y España pasaron a la siguiente fase del Mundial de Norteamérica.
1: España goleó 3-0 a Austria, Portugal en alargue, Croacia 2-1 y Suiza derrotó 2-0 a Argelia.
0: A partir de estos resultados quedó definido que en octavos se cruzarán España y Portugal, mientras que Suiza espera rival.
1: Hoy en tanto juegan Australia-Egipto, Argentina-Cabo Verde y Colombia-Ghana, completando los 16avos de final.
0: Federico Valverde publicó un mensaje ayer en referencia a la eliminación de la selección uruguaya de la Copa del Mundo.
1: Me hago cargo del fracaso, escribió el futbolista del Real Madrid, advirtiendo que no renunciará a seguir defendiendo la selección uruguaya.
0: En el plano local, este fin de semana vuelve el fútbol por el intermedio. Danubio Juventud van a jugar el domingo, un partido atrasado por la cuarta fecha.
1: En básquetbol, Uruguay cayó anoche ante Argentina por eliminatorias mundialistas con varias bajas en el equipo. De todas maneras, de ganar ante Cuba el domingo, se quedará con la primera posición del grupo al cierre de esta etapa clasificatoria.
0: En el ámbito internacional, cuando son las 12 horas 13 minutos, el doble terremoto de Venezuela deja ya 2.595 muertos reportados oficialmente y 12.400 heridos, según el último balance que hizo el gobierno. Y la vicepresidente Delcy Rodríguez ha descartado la utilización de fosas comunes para enterrar a las personas fallecidas.
1: El Reino Unido destapó una red internacional de abusos sexuales contra mujeres sedadas compartidos en Internet, identificándose a más de 270 personas vinculadas a un foro en Internet, y se ha enviado más de 210 informes inteligencia sobre los presuntos agresores y sus posibles víctimas a las fuerzas de seguridad.
0: En Francia, las autoridades evacuaron a casi 3.000 personas a causa de un enorme incendio forestal en una zona cercana a Perpiñán, próxima a la frontera con España, apenas días después de una intensa ola de calor.
1: Teherán está transformada a esta hora en una fortaleza a la espera de celebrar a partir de este sábado unos funerales de una magnitud sin precedentes para el antiguo líder supremo Ali Jamenei, 4 meses después de su muerte en los ataques israelo-estadounidenses que desataron la guerra.
0: En Estados Unidos, las muertes bajo custodia del temible ICE alcanzan máximos históricos durante el segundo mandato de Donald Trump. Human Rights Watch está alertando de una escalada histórica de muertes en los centros de detención migratoria de Estados Unidos.
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0: Doce horas 15 minutos, usted lo vive, nosotros lo vivimos, hay un frío bárbaro. El meteorólogo de Inumet, Néstor Santayana, explicó el reciente fenómeno de agua, nieve y graupel que se registró en varios lugares de nuestro país.
1: El experto detalló cómo ocurren estos fenómenos meteorológicos y las condiciones que son necesarias para que se den estos episodios.
3: Precisamente a través de videos e imágenes que nos llegaron y nos compartieron distintos usuarios, pudimos confirmar la presencia de agua, nieve y nieve en la zona más elevada del este del país, en las sierras de Lavalleja y Maldonado, algo que, bueno, estábamos previendo debido a las condiciones de aire frío y de humedad necesarias para que se generen estos cristales de hielo y que además precipiten y a la hora de hacerlo se encuentren con temperaturas próximas a la tierra, a la superficie, de 0 grados, y eso hace que lleguen como copos o como copo derretido en el caso de agua-nieve, pero que sí se pueda ver esa presencia de esos cristales de hielo, que fue lo que pudimos apreciar en distintos videos e imágenes, por lo cual sí tuvimos agua-nieve y nieve en la zona más elevada de Lavalleja y Maldonado. Pero también vimos otro tipo de precipitación invernal, que es el graupel, ya sea en Maldonado, en Rocha, Lavalleja, también en las zonas más bajas, en Canelones y Montevideo, que es algo que estamos más acostumbrados a ver en cada uno de estos eventos de irrupción de aire muy fría y húmeda en la franja costera de nuestro país. Este graupel, que es ese pequeño granizo blando.
0: A todo esto, el especialista, estamos hablando del meteorólogo Néstor Santayana, indicó que no está previsto que este fenómeno se reitere durante las próximas horas, ya que la humedad necesaria para que esto ocurra no está.
3: Ya en el correr del día de hoy, ese pronóstico ya no es tan así, han cambiado las condiciones, si bien se mantiene el frío, la humedad necesaria para que ocurran ya no está, por lo cual el fenómeno previsto aconteció, pero durante la tarde-noche de ayer y ya en las primeras horas de la madrugada comienza a disiparse esa probabilidad de ocurrencia de agua-nieve, graupel y nieve.
1: 12 horas 18 minutos. Vamos ahora a decirles que al menos 3 serán los vuelos que partirán desde Uruguay con destino a Venezuela con ayuda humanitaria.
0: Sí, Gustavo, mañana sale desde la base aérea número 1 un Hércules que va a trasladar unas 15 toneladas de insumos médicos y de otros elementos destinados a atender la emergencia actual.
1: Vamos al detalle con Marco Rivero. Bienvenido, Marco. Buen mediodía.
4: Buen mediodía, muchas gracias compañeros. Efectivamente, será el primero de por lo menos 3 vuelos que se van a estar realizando para llevar estas donaciones que se han recibido en diferentes lugares y que se han acopiado y clasificado en la Embajada de Venezuela, en la sección consular por la calle Rincón, ahí en Ciudad Vieja. El canciller Mario Lubetkin hace algunos minutos comunicó y dio a conocer que el Hércules ha sido acelerado en su reparación que se estaba llevando a cabo justamente para poder cumplir esta misión de acuerdo a los tiempos que se requieren para dar respuesta. En la mañana de hoy estuvimos hablando con el jefe de sección de la sección consular de la Embajada de Venezuela, Pedro Sazone, quien nos dio detalles sobre este primer envío que consiste básicamente en insumos médicos y algunos otros elementos como pañales que forman parte de la atención prioritaria que está demandando la población afectada en ese país.
5: Estamos cargando insumos médicos. En este vuelo van 15 toneladas, que son todos insumos médicos, van también algunos materiales de pañales para niños, pañales para adultos también, y va leche, van 8 toneladas de leche. Estas donaciones han llegado de todas partes, han llegado la comunidad venezolana y venezolanas que las hemos estado coordinando, ha llegado de la intendencia de acá de Montevideo, es decir, han llegado de los laboratorios. La parte de medicinas las vamos a organizar porque va a venir el Ministerio de Salud para evaluar el envío de medicina de acuerdo a las normativas, pero en este primer vuelo va fundamentalmente insumos médicos de todo tipo.
4: Es lo principal que se requiere en cuanto a donaciones, este tipo de cosas, ¿no? De insumos médicos, como guantes, por ejemplo, tapabocas, en fin, todo lo que signifique esto que puede aportar a la salud y a la higiene de las personas que se han visto afectadas por estos trágicos terremotos en Venezuela. Son 42 las toneladas que se han recibido hasta ahora de donaciones aquí en Uruguay, por eso se habla de por lo menos 3 vuelos, es posible que surja algún otro más en caso que sea necesario. También hablamos con el jefe de sección consular de la Embajada de Venezuela, Pedro Sazones, sobre cómo se está canalizando la información para los familiares de venezolanos que viven en nuestro país, la información para los familiares uruguayos sobre qué información hay acerca de sus familiares en Venezuela.
5: Son 42 toneladas que tenemos ahorita, eso va a dar unos 2-3 vuelos y vemos y viendo si van apareciendo otras necesidades desde el punto de vista de este proceso de recuperación física.
6: ¿Cuál es la situación en este momento más urgente en su país?
5: La situación más urgente es la preservar la vida de las personas. Esa es la emergencia, mantener la tranquilidad no es una cosa terrible porque las familias están impactadas. Pues. Tenías todo y ahora no tienes nada, pues estás fuera de tu casa, tienes tus niños perdidos, etcétera. Viene una situación traumática, pero bueno, con la ayuda de todos vamos a salir adelante.
7: ¿Están canalizando la información de los familiares de los venezolanos?
5: Hay una base de datos que están registrados todas las personas que no tienen una persona desaparecida, hoy están en una gran base de datos que luego van chequeando en la medida que van recuperando la infraestructura. Desde hasta ayer estuvieron sacando personas vivas de los escombros.
4: Bueno, y en esa conversación que teníamos con Lubetkin hace algunos minutos en el Palacio Legislativo, también destacaba la formidable respuesta que ha tenido el pueblo uruguayo y que ha superado, además, dijo, las visiones partidarias, porque en esto ha habido incluso de todos los partidos han puesto a disposición hasta sus sedes para ser lugar de recepción de donaciones en nuestro país.
0: Muchísimas gracias, Marcos. Sí, es una noticia destacada que, a pesar de tanto chisporroteo social, la solidaridad sigue intacta. Gracias.
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1: 12:23. El secretario de Presidencia, Alejandro Sánchez, defendió en un mensaje grabado el proyecto de rendición de cuentas enviado al Parlamento. Aseguró que el objetivo de las decisiones adoptadas es la recuperación de los más vulnerables.
0: En la misma línea con el mensaje emitido ayer por el presidente de la República, Sánchez reiteró que la economía está al servicio de la gente.
8: En Uruguay tomamos una decisión clara: gobernar para la gente, incluso cuando el crecimiento no es el más alto. Elegimos que la recuperación llegue primero a quien está más abajo y más lo necesita. Esa decisión se empieza a trasladar en algunos datos. Los ingresos de los hogares están en su máximo histórico. El salario real no había sido tan alto en 50 años. Las jubilaciones suben por encima de la inflación sin descontar adelantos. Esto no es casualidad. Es la consecuencia de una visión política que sostiene que la economía está al servicio de la gente y no al revés. En un momento en el que el mundo atraviesa una de las crisis globales más complejas de las últimas décadas, incertidumbre comercial, tensiones geopolíticas, desaceleración económica, nosotros no elegimos esperar que algo derramara. Tomamos decisiones para que la gente viva mejor ahora. Cada punto del salario real que sube llega a familias concretas. Cada jubilación que no se recorta es dignidad que se preserva. En tiempos de tormenta, lo que define un gobierno es que protege. Nosotros protegemos el bolsillo de los trabajadores, de los jubilados, de las familias. Esa es nuestra convicción, y con esa convicción estamos gobernando.
1: Y la bancada del Frente Amplio en Diputados prepara su estrategia de defensa de la rendición de cuentas que comienza a analizarse la próxima semana.
0: Los legisladores que participarán del debate en comisión recibieron ayer al ministro de Economía y en esta jornada, hoy, se están llevando a cabo reuniones con Cancillería, Turismo, Vivienda y Ganadería.
1: El canciller Mario Lubetkin dijo luego de la reunión que su cartera se ajustará como se compromete el gobierno, pero también recordó que se han asumido responsabilidades como la CELAC y el propio Mercosur.
9: Se establece un recorte impresionante de vacantes en todos los organismos para financiar algunas políticas con las cuales nosotros compartimos que deben aplicarse y que la dirección llevada adelante por el gobierno es correcta, pero creemos que financiamiento de las mismas no debería haber sido sacándole cargos, digamos, de ingreso y de ascenso a los diferentes organismos que están en el resto del Estado. Y bueno, a partir de allí, ahora lo que nos queda es recorrer las bancadas parlamentarias, en la principio por diputados. Vamos a recorrer todas las bancadas parlamentarias, vamos a ir a la Comisión de Hacienda y Presupuesto, y evidentemente si no vemos alguna posibilidad de mejora, ya estamos analizando algunas medidas a tomar en caso de que no haya ningún avance en este sentido, ¿no?
0: Bueno, lo que estábamos escuchando no es al canciller Lubetkin, naturalmente. Lo que estábamos escuchando es la voz del dirigente de COFE y secretario general del PIT-CNT, José Lo López, que estaba explicando a este informativo que esta rendición de cuentas elimina cargos vacantes de ingreso y de ascenso correspondientes a escalafones de servicio, administrativos técnicos, también profesionales, y que reduce los ingresos a la función pública, según el análisis de esta Confederación de Funcionarios del Estado. Por esta razón, José Lo López dijo que el Sindicato de Trabajadores del Estado comenzará una serie de reuniones con las bancadas de todos los partidos políticos que están representados en el Parlamento antes de considerar medidas de lucha. Ustedes escuchaban esa explicación. Anteriormente, también en el ámbito de la rendición de cuentas, la bancada del Frente Amplio en Diputados está preparando su estrategia de defensa de esta rendición, que comenzará a analizarse además la semana que viene. El canciller Lubetkin dijo después del encuentro que su cartera se va a ajustar como se compromete el gobierno, pero que también tiene responsabilidades como, por ejemplo, la CELAC y el Mercosur.
10: Que lo que estamos tratando es hacer un ejercicio a partir de las decisiones del presidente de la República, apoyado naturalmente por el gabinete, que fue la discusión que tuvimos en el último Consejo de Ministros, en el sentido que hay cuatro prioridades: está el tema de la infancia, está el tema de la seguridad, está el tema de gente de calle, o sea, temas que muevan desde el punto de vista social y que era parte de los objetivos del Frente Amplio desde su nacimiento. Naturalmente, como hay un escenario de austeridad, cuando uno concentra el dinero en una parte, se afecta a la otra. En este ejercicio hay que entender cómo las zonas afectadas no afectan la esencia. ¿Por qué? Efectivamente, como señaló el secretario de la Presidencia, lo señaló el presidente de la República, áreas como viajes, áreas como viáticos, van a reducirse. No estamos hablando de relaciones exteriores, estamos hablando del funcionamiento del país. ¿Dónde nos encontramos nosotros? Nosotros nos encontramos, primero, con un conjunto de responsabilidades muy altas, acabamos de asumir la presidencia del Mercosur, la presidencia del CELAC, todos acciones que tienen que determinar resultados económicos para nosotros.
1: Y el ministro de Economía y Finanzas, Gabriel Odone, se reunió ayer con la bancada del Frente Amplio previo al inicio de la discusión de la ley de rendición de cuentas. Odone, en la oportunidad, bueno, reiteró que la rendición de cuentas que tiene incremento de gasto, pero que reafirma y confirma las metas fiscales definidas en el presupuesto del año pasado.
0: El ministro agrega que el aumento de gasto estará financiado por impuestos votados el año pasado, en 2025, y también en la tributación del IMESI a los autos eléctricos de más de $30,000, y que esto va a aportar unos $16,500,000 por año.
11: Es una rendición de cuentas que contiene aumento de gasto, porque son esos 1.257 millones de pesos adicionales, que son esos 31 millones de dólares que usted sugiere, que están contenidos dentro del espacio fiscal, en tanto las metas presupuestales y fiscales se mantienen. Así que es una rendición de cuentas que tiene incremento de gasto, pero que reafirma y confirma las metas fiscales definidas por el presupuesto del año pasado. Esto surge de impuestos que ya fueron votados en el 2025, que fueron reestimados y que su producido en principio, según nuestras estimaciones, son mayores, y en segundo lugar por lo que se llama una reducción del gasto tributario, vinculado específicamente al tema de los vehículos eléctricos, que van a aportar otra parte de ese incremento.
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1: Una delegación de la Organización Nacional de Asociaciones de Jubilados y Pensionistas del Uruguay, ONAJPU, es recibida hoy por las autoridades del Ministerio de Economía.
0: Y en esta instancia, la gremial va a reclamar aumentos diferenciales para los que ganan menos, para las pasividades más bajas.
1: También se va a solicitar bajar los intereses de los préstamos sociales para audífonos, lentes y prótesis.
0: Escuchamos ahora a Estela Ovelar, de ONAJPU.
12: El reclamo, como siempre, es el aumento diferencial para las jubilaciones mínimas. Recordemos que si bien está otorgado un 1% que corresponde al decreto del año pasado, que se otorgó un 2% más este 1% que ya está autorizado, bueno, veamos qué más podemos conversar con el ministro que puede otorgarse para las jubilaciones mínimas. Sabemos que el que cobra un poquito más de las mínimas también es insuficiente, de eso también lo hemos hablado en varias oportunidades. Vemos qué sucede. Además, le habíamos hecho el planteo de rebajar las tasas de interés de los préstamos sociales para lentes, audífonos y prótesis. Bueno, veamos qué novedades nos da, y ojalá las respuestas sean favorables, ¿verdad?
0: Los trabajadores del sector panificados están realizando un paro nacional por 24 horas. La medida responde a un incumplimiento por parte de la empresa Friopan con respecto a la salvaguarda del empleo. Además, el paro responde a un intento de extorsión por parte de la empresa a trabajadores sindicalizados, según explicó a Informativo Uruguay el presidente de la mesa coordinadora del Paniafines, Luis Echevarría.
13: Un incumplimiento de la cláusula de rama del sector panificado por parte de la empresa Friopan en cuanto a la salvaguarda del empleo. Y después, en función de eso, que un compañero afiliado encargado de empaque de Friopan fue intimado, presionado, ¿no?, coaccionado para que aceptara dinero y se fuera a la empresa. Bueno, entendemos que esas actitudes y esas prácticas antisindicales no corresponden, y por eso es que se toma la medida, ¿no? Entendiendo además que hace cuestión de un mes y medio o dos pasó la misma situación en la panificadora Guillón, que de hecho hoy la compañera, si bien no fue despedida, está en el seguro por baja actividad, pero después de 2 meses no la hemos logrado reintegrar. Eso fue lo que activó las alarmas, que 2 panificadoras del sector estuvieran con estas actitudes.
1: Bueno, Luis Echeverría indicó también que más allá de esta medida, desde el sector evalúan también poder tener una instancia de diálogo con autoridades del Ministerio de Trabajo y Seguridad Social.
0: Bueno, Gustavo, ¿te acuerdas del viaje a China que hizo el Poder Ejecutivo con empresarios? ¿Sí? ¿Te acordás?
1: Claro que sí.
0: Bueno, ahora se viene uno similar a Japón, pero se lo contamos después de la pausa.
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9: 12 horas 36 minutos. Frío, frío a esta hora en la capital, ¿eh? Hay 8 grados de temperatura y no se va a mover mucho la aguja. Llegará a 11, es la previsión de máxima para este mediodía.
10: Fuiste muy gráfico, un frío bárbaro cuando dijiste el comienzo. Tal cual.
9: Amigos, el canciller Mario Lubetkin confirmó esta mañana los detalles del próximo viaje a Japón que va a hacer el presidente de la República.
10: Sí, Lubetkin explicó que se trata de un formato de delegación similar al viaje hecho a China a principios de febrero, al que tú hacías referencia, Gabriela, con empresarios y la academia.
11: Esta es la característica de todos los viajes que el presidente quiere ir cuando va a un país, que es llevar empresarios, llevar la gente de las universidades, llevar fuerzas sociales, o sea, llevar el Uruguay real para con países tan importantes que definen como es Japón, pero cuando se ven en otra realidad o como se dio en China, esa va a ser la, o como se dio en Panamá, porque en Panamá llevó un conjunto de empresarios del sector arrocero que, entre paréntesis, no le fue nada mal a los arroceros y no les va a ir nada mal en función de una serie de movimientos que hemos negociado nosotros con las autoridades panameñas en los últimos días, o por ejemplo todo el esfuerzo que el presidente ha hecho en relación al desbloqueo de la leche en polvo. Ustedes se acordarán que significaron que eran 300 millones de dólares y eso es lo que podía significar Uruguay. Por lo tanto, esas visitas de los Uruguay real liderados por el presidente de la República es un modelo que solamente lo vamos a profundizar.
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9: Nos vamos a Rocha, donde creo que está más frío todavía que aquí en Montevideo, porque ahí el gobierno departamental prevé invertir 20 millones de dólares en la zona costera. El intendente Alejo Umpierres dijo que las administraciones anteriores cometieron el error de dejar la costa rochense relegada en materia de inversión, pero quien nos va a ampliar y a profundizar sobre esta noticia es Rubén.

0: La infraestructura es fundamental. Si uno no tiene un entorno amigable, no basta la playa y el sol y la arena. Invertimos 11 millones y medio de dólares en el pasado periodo en inversión costera y ahora lo vamos a subir a 20. Esos son los números. Y va a ser insuficiente aún. Pero la apuesta es seguir creciendo en inversión costera porque, como siempre digo, en Rocha cometimos un error en el pasado, todos los gobiernos de todos los signos, que fue relegar a la costa. Relegarla porque allí no había votantes, allí había contribuyentes, que eran gente de otro departamento o de otro país, que pagaban impuestos, pero no votaban, por lo tanto, en el Chuy, en Rocha, en Lascano. Y entonces hay que desandar ese camino erróneo.
1: Y en lo que tiene que ver con respecto a esa inversión, a qué se volcará dentro de lo que es la zona costera de nuestro departamento, un viernes hizo énfasis en la infraestructura, en las calles y en lo que tiene que ver con el saneamiento, por lo menos en algunos balnearios.
2: Claro, está bien. Ya veremos cuáles serán esas obras cuando empiecen a ejecutarse.
1: Exactamente. Esto, por ahora son anuncios. Como les mencionaba, estos 20 millones se van a invertir de aquí hasta el final de este periodo del gobierno.
2: Muy bien, muy bien. Tendrás mucho trabajo entonces para reportarnos.
1: Sin duda, sin duda.
2: Desde una de las zonas más lindas de todo el país. Te mandamos un abrazo.
1: Abrazo grande, buen fin de semana.
3: Y de una zona muy linda, otra tan linda también como el departamento de Florida, porque este viernes Cerro Chato conmemora los 99 años del primer voto femenino de América del Sur, ocurrido en 1927 durante el plebiscito que definió la jurisdicción de la localidad. Con más detalles, con esta información, recibimos a Emilio Martínez Muraciole. Un gusto recibirte, Emilio, y con una noticia particularmente, importante y trascendente.
4: ¿Qué tal, Gustavo, compañeros de audiencia? Sí, efectivamente, el Cerro Chato, la triple fronteriza localidad de Cerro Chato, donde, siendo que se llamó a una consulta popular para definir a qué departamento iba a seguir perteneciendo, recordemos que los departamentos a los que pertenece, porque luego finalmente quedó, dependiendo de los mismos tres departamentos, son Durazno, 33 y Florida. Bueno, ya luego la modificación de la Constitución del 17, 18, 19, según cómo se prefiera referirla, y de la ley electoral que ya existente a esa altura, pudo votar por primera vez la mujer en el país. El 3 de julio de 1927, hoy se cumplen 99 años, ha implicado la celebración con la presencia del intendente de Durazno, Felipe Algorta. Por Florida vino el secretario general Luis Curbelo, pero sin Mario Silvera, el intendente de 33, pero sobre todo la vicepresidenta de la República, Carolina Cose, que destacó diferentes ítems que tiene como recuerdo la jornada, entre ellos, la primera mujer en inscribirse en el padrón fue una mujer brasileña, afrodescendiente, o el hecho de que participó de algún modo, ella decía, conspiró Paulina Luisi para hacer posible esto. Y anunció para el centenario, la creación de una comisión que ya está sesionando, ya se está reuniendo para pensar en la celebración de los 100 años del voto de la mujer en 2027.
5: Y vamos a desarrollar de aquí al próximo 3 de julio una serie de actividades. La primera es que, con origen en el Senado, ya se aprobó en diputados la ley que consagra que se haga una moneda recordatoria de los 100 años, así que este hecho va a tener su moneda. Pero también le hemos pedido, el señor decía, seguramente el correo, sí, le hemos pedido al correo que desarrolle un sello y una hoja filatélica, y quiero decir que el correo nos ha contestado que sí, pero además ha redoblado la apuesta. Y también ha puesto a disposición, nos ha recordado que el correo tiene presencia institucional a lo largo y a lo ancho de todo el Uruguay. A veces nos olvidamos de eso, lo vamos a tener en cuenta. Les voy diciendo a los intendentes que vayan rompiendo la chanchita, porque el que quiera ayudar va a ser más que bienvenido.
4: También decía la vicepresidenta Carolina Cose que, a través de Ceibal, que le planteó a la ANEP también contenidos especiales en función de los 100 años, del centenario, el primer centenario del primer voto de la mujer en el país, en buena parte del continente. Recordaba aquí el secretario general de la comuna de Florida, en función de un reciente artículo.

0: de la directora de Cultura, Adela Dura, que, por ejemplo, en esas épocas, nosotros éramos la Suiza de América, si se consideraba. Lo cierto es que en Suiza propiamente la mujer votó por primera vez en 1971. ¿No? Bueno, un poco el cómo era el Uruguay y los avances en colectivos y el tránsito fue el mensaje constante de las diferentes partes hoy en esta celebración especial. Sigue con música y con paella gigante y guiso del rendimiento, una comida de los caminos que queda todavía en la tradición aquí en el noreste del departamento.
1: ¿Qué es el guiso del rendimiento? ¿Qué contiene? Cortito, breve.
0: Carne y todo lo que, bueno, muchas calorías, pero porotos y demás. Estamos hablando de una tradición de gente migrante. Cuando pensamos que la primera mujer en inscribirse fue brasileña, sí, es porque en realidad era una población en movimiento. Esto lo ha trabajado mucho el doctor Cruz Sectoría. Y tenemos brasileños en la historia del departamento, bueno, en lo personal puedo decir, cercanos y demás. Y en ese movimiento regional, a lo largo de los caminos exigía comidas con la carne, porque si no tiene carne no es comida, según aquella visión, pero también, bueno, los porotos, parecidas, cuestiones parecidas a las feijoadas, ¿no? Uh-huh. No tengo todos los ingredientes aquí, pero...
2: Emilio, de todos modos te invitamos en nombre de nosotros acceder a ese guiso del rendimiento y después nos contás.
0: Me pregunto
2: a
0: alguien
2: cómo estuvo el rendimiento.
0: Me lo supo decir. Bueno, yo voy a probarlo, después les cuento.
2: A eso quería llegar.
1: Un gusto escucharte.
0: Un abrazo grande a las torres.
2: Enorme abrazo.
1: 12 horas 46 minutos. Siguen los apasionados del fútbol encontrando algo muy interesante para ver en el Mundial. Uh-huh. Y lo hacen a través de la pantalla de Canal 5, en aquellos partidos que ya están definidos.
2: El canal del Mundial, la radio del Mundial, las voces del Mundial. Y todo eso relacionado con el rendimiento, me quedé pensando en eso.
1: Después de la pausa.
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1: ¿Y?
2: ¿Y entonces?
1: Contame.
3: Y entonces, claro.
1: Introducilo, vos que sabés.
2: No, yo no sé nada, pero sí, me rodeo de los que saben.
3: Musiqueros concentrados en no errarle a la armonía. Bueno, muchachos, ¿vamos a hablar en serio?
2: Sí, bueno. Más fútbol. O
3: sea, qué cosa fea hablar.
1: ¿En serio? Mauro dice, es Mauro, nuestro operador, le digo a nuestros oyentes, dice no.
3: Mauro en general va a ver a Fénix y le grita a los señores jueces, árbitro injusto. Bótalo, árbitro, cuando viene un improperio sobre alguien de su club.
1: Lo que pasa es que Mauro es un caballero que además tiene muy maduro su sistema nervioso central, entonces tiene el tema del control resuelto, él no tiene problemas de descontrol, entonces me parece como un ejemplo a seguir. Entonces,
3: ¿vieron el partido de Portugal ante Croacia que ganó Portugal 2-1 y que hubo un gol en a los 13 minutos de adición que el VAR lo anuló y entonces Portugal sigue de largo y jugará con España?
1: No.
2: Y que lo vi y... Yo lo vi, pero ¿cómo se atrevió el juez, no? ¿Qué? Hay que tener decisión para en ese momento.
3: La verdad que sí. Pero bueno, en definitiva sigue Portugal y va a jugar con España. Y esto será el lunes a las 4 de la tarde en Dallas, ya en octavos de final. Porque España le ganó a Austria 3-0. Oyarzabal hizo 2 goles. Y Unai Simón, es el nombre del golero, llegó a 519 minutos sin que le hagan goles. Superando a Senga, el golero de Italia, ¿te acordás? En el 90 estuvo 517 minutos sin que le hagan goles, bueno, está.
2: Siempre se destacaron los goleros italianos.
3: ¿Qué importa esto? Absolutamente nada. Pero bueno, está. ¿Qué vamos a hacer? Suiza le ganó a Argelia 2-0. Hoy tenemos, mirá, bueno, hoy juega Argentina ante Cabo Verde, ese va por Canal 5, ¿no? Ahí estaremos con Mario
1: Bernal. ¿A qué hora?
3: Y va a jugar a las 7 de la tarde, estaremos con la previa a las 6 y seguiremos de largo después para contarles además. Porque hoy juega a las 3 de la tarde Australia-Egipto y a las 22:30 Colombia ante Ghana. ¿Cómo sigue esto de octavos de final? Cuando estamos en octavos son 16 equipos que van quedando, claro, ¿no? Que es lo que está pasando ahora.
2: Cierto.
3: Paraguay va ante Francia el sábado en Filadelfia, Canadá ante Marruecos el sábado en Houston, el domingo Brasil-Noruega, México-Inglaterra y el lunes Portugal-España, Estados Unidos-Bélgica. Hay que ver si clasifica Argentina o Cabo Verde. Los partidos hay que transitarlos, no se gana antes de jugar. Y en ese caso jugarían con el ganador de Australia y Egipto. Esto sería el próximo martes.
1: Perfecto.
3: Es decir que hay fútbol lindo para ver todos los días.
2: Y hay países que van allanando el camino, ¿no? Si van eludiendo a los que pueden ser más peligrosos, se puede llegar perfectamente a ser campeón del mundo.
3: Sí, pero no es sencillo.
2: Hay que recorrer,
3: porque acordate que son partidos únicos. Cómo te levantes, cómo estés, qué es lo que pase.
2: Sin dudas.
3: Si está tu estrella, si no, si tu figura, si te... Y tenemos a Marco que está con los Dut. Es decir, hay un montón de cosas que pueden llegar a pasar.
2: Parte de todo.
3: No sabe. Claro. Bueno, y en básquetbol, bueno. Argentina le ganó a Uruguay 91-76 en el Antel Arena, pero Uruguay no está tan mal, porque de última no perdió por más de 17. Y ahora, sí, Uruguay le gana a Cuba el próximo domingo a las 18:40 en el Antel Arena, como que se perfila para clasificarse al Campeonato Mundial.
1: Maravilloso. ¿Sabés por qué Marco está con lo de UTE? Porque UTE y OCE además inauguraron las obras de regularización de más de 400 hogares en el barrio Nuevo Comienzo, en la zona de Santa Catalina, al oeste de Montevideo.
3: Yo me imaginaba a Marcos como con dos cables así, a punto de quedar...
1: electrocutado. Bueno, ¿querés que no está electrocutado, está vivito y coleando? Adelante, Marco.
4: Gracias a hacer pico histórico de consumo eléctrico en el invierno, están aportando detalles desde UTE, el gerente de planificación, Hernán Rodrigo Richetto, vamos a escucharlo.
5: En el mismo momento en que teníamos el pico máximo de consumo, estábamos a su vez atendiendo energía en tránsito desde Brasil para asistir a Argentina, con la máxima capacidad de interconexión que tenemos, que son 500 megavatios. Entonces, básicamente la demanda fue abastecida con recursos renovables, biomasa, eólica, hidráulica, Salto Grande, que está teniendo un buen momento, con muy buenos aportes, y no fue necesario recurrir a generación térmica.
6: Si llega a dar un nuevo pico, ¿UTE tiene la estructura justamente para poder abastecerla?
5: Sí. El sistema eléctrico es robusto en ese sentido, tanto el mix de generación como el sistema de transmisión. Puede ser, hoy por ejemplo, que la eólica va a ser un poco menor que la de ayer, que tengamos que despachar recursos térmicos, pero eso se va previendo, y toda la logística de abastecimiento de combustibles, que también lo tenemos bastante aceitado con la gente de ANCAP, así que no esperamos ningún contratiempo. Y destacar sobre todo eso, ¿no? que la región y la interconexión que tenemos a nivel regional permite optimizar los recursos de todos los países, y en este momento estamos permitiendo esa asistencia de Brasil a Argentina a través de nuestra red eléctrica, incluso a pesar de estar nosotros con las demandas máximas.
7: ¿Esto ustedes lo vinculan a las formas de calefacción de la gente?
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1: Bueno, muy bien, 12 horas 55 minutos. Marco, ¿algo más que informar? Ya se nos fue, Marcos.
2: Ya se fue.
1: Gracias por esta información.
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2: El dólar pizarra cotiza la compra a 39 pesos, a la venta 41,40.
1: El euro a 43,51 y a 48,68.
2: Peso argentino 0,02 y 0,20.
1: El real 6,85, 8,55. Estamos hablando de compra y de venta respectivamente.
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1: Me mostré desilusionada porque el tiempo no evolucionaba, la temperatura no evolucionaba, seguíamos clavados en 8 desde media mañana, el frío es intenso, no hay que usar metáforas, horrible de frío está a esta hora en la capital, porque hay un poquitito de viento también y eso lo complica aún más. Uh-huh. La máxima prevista de cuánto era, 11, de 11, era, sí. Estamos en...
2: En 9.
1: En 9, bueno, evoluciona un poquito.
2: Es el medio vaso lleno, que tanto me gusta.
1: No sé, es el gradito más que nos alimenta. Cierto. Gracias por habernos acompañado en las radios públicas. Ya están con ustedes los compañeros de derechos exclusivos, que son Gustavo. ¿Quiénes son?
2: Son las voces del mundial.
1: Exacto.
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0: Bueno, qué actividad continua, ¿no? No para esta historia.
1: Qué linda historia, además. Aparte, hoy juega Argentina.
0: ¿Por qué se arruinó?
1: Ese ruido,
2: no sé.
1: Pocho se tiró un cohete.
2: No.
0: Pegó el micrófono involuntariamente. Ayer
2: quedó fuera Modric, pasó Cristiano en un partidazo.
0: Sí.
2: Lo más emocionante, fue impresionante.
0: Ahora, esa jugada final, ¿no?
2: Es offside, déjense de
1: garganta de con arena.
2: Déjense de criticar.
0: No.
2: La toca, o sea.
0: A mí no me queda la sensación de que la toque.
2: Y después en la transmisión después, FIFA,
0: sí.
2: La pelota tiene un chip.
0: Sí, pero el pico de efecto sonoro,
2: sí,
0: que provoca el supuesto contacto con la pelota.
1: Ay. El pico
0: es,
1: de efecto.
0: Para un poco, José, déjame explicar. ¿Es porque la toca el croata o porque la toca el portugués?
2: Porque la toca el croata.
0: Sí, yo no veo que la cabecea, toque, ¿no? Sinceramente no
1: pero
0: veo.
1: Pero lo que dice.
2: Yo pensé que era claro.
1: Lo que dice la tecnología es que la toca el croata.
0: No, marca un toque. Lo que no aclara es el momento del toque. Pues se ve un pico elevado de toque, pero yo no sé si es cuando supuestamente la roza el croata o cuando la toca el portugués, que es evidente ahí el contacto de la pelota. En el caso de que el croata no la tocara, la intervención del portugués daba legitimidad a la jugada porque aun cuando había un jugador adelantado, el querer jugar deliberadamente por parte del zaguero y hacer contacto con la pelota, yo ayer citaba el ejemplo del gol de Suárez en el Mundial de Brasil, donde hay un saque con la pelota en juego del arquero, que era Muslera, y Gerard, intentando despejar, la cabecea hacia atrás y habilita a Suárez. Y por eso Suárez hace el gol y el gol es legítimo. Bueno, en este caso, el defensa portugués hace contacto con la pelota. ¿Pero qué pasa? Antes, lo que hay que dirimir es si esa peinada se da o no se da.
1: Bueno, eso fue lo que dirimieron y consideraron que se dio.
0: Bueno, a mí no me queda clara la intervención de la tecnología en ese caso. ¿Qué es lo que midió? ¿Si el contacto de uno o el contacto del otro? Porque aparece un solo pico en la gráfica. Si estuviera todo reflejado, tendría que haber dos picos. ¿Me explico?
2: Sí.
0: Porque hubo supuestamente dos golpes a la pelota.
1: Me explico.
0: ¿Entonces?
2: Yo la vi como 11. Pero bueno, después no, también la otra.
1: Correcto. Portugal va a jugar con España el sí. próximo lunes a las 4 de la tarde en Dallas.
2: No, después se va a ir a
0: no,
2: cosas.
0: Pero vamos a hablar en serio de esto.
1: Estoy hablando en serio.
0: O sea, está hablando de la tecnología aplicada.
1: Sí. Que la tecnología que real, aplicada fue entiende. Lo que consideró que la torre.
0: Claro, pero ahora yo trato de ir un poquito más allá, no me das pelota. Te estoy diciendo, hay un solo pico de gráfico y hubo dos contactos en caso de que se tome en cuenta la
1: el pico gráfico que ellos te marcan es la del croata porque es lo que habilita el gol.
0: ¿Y la de portugués por qué no la consideran?
1: Lo que no habilita
0: supuestamente.
1: El gol.
0: Supuestamente. O sea, bien. No, ahí está todo registrado.
2: No sé por qué. Pero en primera instancia el que la llega a rozar mínimamente, claro está, es el croata. Después no sé el otro segundo golpe de la cabeza, o sea, por qué no lo marcan.
0: ¿En qué imagen vos ves que la toca el croata? Más allá del sensor, ¿en qué imagen lo ves que la toca?
1: Es lo que explicó el VAR.
0: Bárbaro, yo les pregunto a ustedes, ¿en lo que vieron? ¿Ustedes ven el contacto?
1: El rozamiento, sí.
2: Sí, hay un,
0: ¿lo ven?
1: Sí,
2: pero mínimo. O sea, es una, la verdad, increíble que quede así.
0: ¿Vos lo viste, Mauro?
2: Anulado el gol, pero en una cámara bien hecha el
0: no
2: zoom.
0: Hay ninguna cámara que te lo muestre claramente. O sea, no sé. Andan viendo de oftalmólogo, ¿no? Sí. Pero yo creo que no hay ninguna cámara que te lo muestre evidentemente. ¿No?
1: Portugal va con España.
2: Para mí sí. Y en esa hay una cámara de atrás.
0: ¿Cuál?
2: De atrás del arco.
0: ¿Vos ves que se desvía la pelota mínimamente?
1: Sí, que lo rosa, sí, lo vemos. Sí.
2: Mira, acá un oyente, Gastón, por supuesto que le mandamos un saludo.
1: Un abrazo a Gastón.
2: No sé el apellido, siempre me confundo. Pero Gastón, me manda la palabra del croata, Igor Matanovic.
0: Uh-huh.
2: Dice, siendo honesto, sentí un leve contacto de la pelota con mi pelo.
1: Lo dijo croata, punto y aparte. Vamos a avanzar.
2: Acá, en D Sports. Siendo honesto, sentí un leve contacto de la pelota con mi pelo.
1: El tipo sintió contacto y nosotros creemos que no hubo.
0: No, no, lo que yo quiero ver es si es legítimo, es veraz esa declaración. Porque hoy en día... Ayer fui a ver a Brandy. Lo primero me dice Brandy, ¿Se murió Rafinha? ¿Cómo le digo? Están poniendo en TikTok que murió Rafinha. Le digo, déjame ver, me tendría que haber enterado. O sea, no es que esté poniendo en duda la fuente del oyente, pero hoy en día hay que tener mucha mucha precisión a la hora de divulgar la información.
2: Pero no, esta es verídica. Está desde el Instagram oficial de D-Sport y la palabra de Matanovic.
0: Está, o sea que ahora este.
2: Después la otra que critican.
0: Mira, D-Sport.
2: No, lo que me pasó el oyente.
0: Bien. Que no.
2: No, siempre Canal 5.
0: Perdón, que no.
2: Hoy el Canal 5 transmite Argentina, Cabo Verde.
0: ¿Sí? ¿A qué hora?
2: Y a la hora que juega, a las 19.
0: Ah, lo vamos a mirar.
2: A las 18 previa. Santiago Castro, Mario Bardanca, José Carlos Álvarez de Ron y.
0: Ah, tenemos que ir entonces.
2: Sí,
1: y no Cami, sé quién. ¿Cómo no?
2: Bueno. Y Cami y Gran Peñaza.
0: Sigamos. ¿En qué estaba, Pagliotti?
2: Y después en la otra la jugada del penal. Para mí es un agarrón y es penal. Si no llegaba la pelota en el,
0: no, penal. No, eso es de el penal. El penal es porque pierde el espacio de intervención el zaguero e intenta.
1: ¿Por qué quedan discutiendo a los jueces?
0: Neutralizar a la. No, porque esa última jugada sí lo ameritaba. Porque fue una jugada.
1: Pero si el tipo dijo que la tocó.
0: ¿Y vos no querés analizar nada? Yo no sé con qué ánimo viniste hoy. No analizás.
1: Pero yo quiero analizar, pero el tipo.
0: Lo primero que tenemos que saber es el reglamento. Ayer muestran la jugada. ¿A qué fue lo primero a lo que recurrimos? Al reglamento. Porque nosotros tenemos la obligación de saber el reglamento. Claro. Eso como punto de partida. Después, ver los detalles. Pero que te quedaste en no, vamos a analizar un poquito y primero vamos a meternos en el reglamento, que es lo que tenemos que saber como hecho indispensable. Bueno, lo significativo de la presencia de Cristiano y de Modric en ese partido, a ver qué dijo Cristiano.
3: Un jogo a português, mas unidos. Que balanço é que faz desta partida?
4: Um jogo bastante caótico, no meu ponto de vista. Na primeira parte foi espetacular, acho que dominamos o jogo, tivemos até algumas oportunidades. A Croácia não fez nada. E eu acho que depois, na segunda parte, depois do gol que sofremos, entramos ali um bocadinho em stress. Mas, passado 5, 10 minutos, conseguimos outra vez reagir. Tivemos uma oportunidade, aquele gol meu que estava offside por nada. E depois foi o penalti. Acho que a partir daí as coisas melhoraram e a equipa está de parabéns. Para ganhar esta competição há que saber sofrer. Fica aquilo que aconteceu hoje.
5: Cristiano, uma carreira incrível ao longo destes anos. Hoje foi mais um gol. Por vezes nós portugueses pedimos demasiado da seleção. O que é que como português e como Cristiano Ronaldo quer dizer aos portugueses para nos deixar tranquilos para o próximo jogo?
4: Não, o que eu quero dizer é aqueles que estão cá, connosco, aqueles que estão em Portugal, que nos continuam a apoiar. Porque isso é o que fica. Pelo menos para mim, eu fico e o que me marca é as pessoas que gostam de nós, as pessoas que acreditam em nós, as pessoas que estão num hotel à nossa espera, as pessoas que estão em Portugal, naquelas zonas dos fan zones a apoiar Portugal. Tudo o resto é impossível controlar, temos que controlar nas pessoas que gostam de nós. E o que eu posso prometer e garantir é que esta malta está com paixão, está iludido, que está com uma ilusão que é possível, jogo a jogo. Sabemos que vai ser complicado e bastante difícil, mas ninguém ganha competições sem sofrer. Por isso, hoje foi um dia desses, mas esperançosos que os próximos jogos vamos continuar na luta.
6: La orden de Espenescas y allá va Cristiano Ronaldo. Gol de Portugal. Cristiano Ronaldo.
0: Lo claro es que el técnico de Portugal, que es un técnico muy resistido, fue muy resistido en Bélgica y es muy resistido en Portugal, Bob Martínez, ¿no? Le cambió la modalidad al equipo. O sea, ¿a quiénes sacó? Sacó a Bernardo Silva y a João Félix.
2: Sí.
0: ¿Qué puso? Puntero rápido. Portugal no está elaborando. Puso a Rafael Leao y a Trincao, que ya lo había puesto. Con perfil invertido los dos. Está, Rafael Leao le pone la pelota de gol a Gonzalo Ramos.
1: Es peligroso.
0: Pero está jugando otra cosa Portugal. Sí,
1: tiene mucho arco.
0: No conectan. No está haciendo un buen mundial de Rafinha. Portugal lo siente. João Neves jugó, después lo sacó, después lo volvió a poner. No están dando lo que tremendos jugadores pueden dar. Y sacó a los mediapunta, por donde pasa el fútbol. Bruno Fernández está perdido.
1: Lo raro es eso. El que no da el tono para mí, que hace jugar a Portugal es Bruno Fernández.
0: No, lo que pasa es que Portugal no está jugando.
2: Por el centro, nada.
0: de acuerdo a lo que puede jugar con los jugadores que tiene. Vos juntás a Vitinha, a Joao Neves, a Bruno Fernández, a Joao Félix y a Bernardo Silva, y fíjate si pueden jugar o no. Lo que pasa es que no conectan. No, en todo el Mundial no conectaron.
2: Y ayer era Leao con centro.
0: Por eso puso gente veloz, fuerte, y bueno, resolvámoslo como podamos. Lo resolvieron, la polémica al final, todo lo que... Ahí.
2: Igual Croacia, ya lo habíamos analizado, qué equipo duro, claro, que no te da, no una pelota por perdida, sino en un momento del partido casi le hace, le hizo el primero y le podía haber hecho el segundo. Y Portugal estaba en aprieto. Después llega, bueno, el penal. Bueno, hay un gol anulado a Cristiano Ronaldo, bien anulado. Pero después era de ataque por ataque. Y en un momento se veía que Croacia se iba.
0: Y después lo otro, que Cristiano no es Cristiano.
2: No, o sea, lo saca el técnico.
0: Pero lo saca bien.
2: Y lo saca
1: Cristiano,
2: bien.
1: Cristiano es Cristiano cuando hay un penal y va y lo tira al medio y lo está, resuelve. De no,
0: pero un penal. Pero en el juego no es Cristiano, no, que, es vos que vos pretendías que fuera. No es.
1: No es fácil.
0: O sea, ha pasado el tiempo y Cristiano no está jugando de acuerdo a las posibilidades que tuvo en otro momento.
1: Yo, para mí, lo ubica mal. Lo ubica muy por adentro y de espaldas al arco.
0: Es que no le da para jugar por afuera, José. No le da. Para hacer todos los recorridos que hacía antes.
1: Ojo que Portugal ha tenido un recorrido que no se le ha dado a otras selecciones tales como, no sé, Argentina, Francia, España.
0: Eso está claro. Estamos
1: Portugal hablando... tuvo una serie con Colombia, con Congo, más allá de Uzbekistán, y Portugal ahora le tocó Croacia.
0: Bien, es decir, pero estamos hablando de juego.
1: Empezó a ganar pesadito.
0: Estamos hablando de juego. Portugal no está jugando
1: y de acuerdo. El juego depende del rival que tengas, ¿no?
0: Bueno, pero a ver, algo tenés que mostrar. Y Portugal tiene que jugar mucho más de acuerdo a los jugadores que tiene.
1: Pero mira que los tiene los jugadores. Ojo.
0: Y los tiene, claro que los tiene, pero no conectan, no funcionan.
1: Ojo España.
0: O sea, España ha venido de menos a más, pero evidentemente España colectivamente tiene un funcionamiento mucho más apropiado.
2: Ahora estamos viendo por la pantalla de Canal 5 la jugada de ayer del croata, que ahí le marcaba a Mario que el donde está el tema de la pelota con el chip es el cabezazo del croata. Después sí hay otro cabezazo, pero no lo marcan porque no...
0: Bueno, ¿qué tenemos hoy, Parietti?
2: Hoy, a las 3 de la tarde, Australia ante Egipto, así se dice, Australia ante Egipto. Esto por los 16avos de final. Argentina-Cabo Verde a las 19 y 10 y media, Colombia gana. ¿Qué partido?
0: Sí.
2: Colombia gana. Sí. Para ya cerrar definitivamente los 16avos de final.
0: Tenés la cara brillosa, Jorge.
1: ¿Y sabés lo que pasa mañana en octavos de final? Paraguay-Francia,
0: sí,
1: y Canadá-Marruecos.
2: Claro, eso ya en octavos.
1: Ya en octavos, mañana sábado. Y, claro, y Doménica Esportiva con Brasil-Noruega y México-Inglaterra.
0: Bueno, hay que esperar cómo se resuelve hoy para tener todo el programa de partido, porque lo que no está armado es lo del martes todavía, recordando que el lunes es Portugal-España, Estados Unidos-Bélgica. El martes solo está Suiza esperando por... tres equipos que se conocerán hoy, el rival de Suiza y los que jueguen desde la hora 13 ese martes, una vez que hoy definamos esta fase de octavos. Juega Argentina, juega el equipo de Scaloni, juega frente a Cabo Verde, que fue el que de alguna manera sacó a Uruguay.
7: Bueno, un partido duro, difícil, han hecho cosas interesantes, se han defendido bien y han salido rápido de contra. Es un equipo que se conoce desde hace mucho, tiene un entrenador que hace mucho está con ellos y no va a ser un partido fácil, seguro.
8: Una especie de Portugal alternativo, ¿no? La gran influencia de una ex colonia portuguesa, muchos muchachos que han crecido en Portugal.
7: Sí, sí, por eso te digo que son buenos jugadores, con una buena cultura de fútbol, físicamente son fuertes, técnicamente también, y a lo mejor la gente no lo tiene tan vista, pero yo puedo asegurar que es un buen equipo.
0: Bueno, hay una carta publicada por Josema Jiménez en las últimas horas. El capitán de la selección habla en relación a la eliminación de Uruguay.
2: Claro, se ve que, un alto simplemente para marcar esto, porque está bueno el detalle. Ayer ya Valverde mandó un mensaje después de la eliminación de Uruguay y van cayendo casi...
1: El primero fue Muslera, desde el mismo Mundial.
0: Sí. Bueno, el segundo fue Cáceres.
2: En simultáneo fueron ya mandando mensajes en sus redes sociales por la eliminación de Uruguay. Bueno, esto decía el capitán José María Jiménez. Todos saben que el fútbol es hermoso y que te da momentos inolvidables. Pero cuando pega, qué duro puede llegar a ser. Han sido unos días muy jodidos en los cuales la cabeza y el día a día te recuerdan en cada momento lo que pasó. tanto para nosotros como para nuestra gente. Fue un fracaso. Trabajamos, nos mentalizamos, nos propusimos y sin duda lo intentamos. Primero competir y luego conseguir el objetivo que era poner a Uruguay donde merece estar. Evidentemente no alcanzó y somos muy conscientes de eso. José María Jiménez dice, garantizo con la vida que cada uno de mis compañeros se dejó el alma por esta camiseta, hayan jugado o no, lo cual me llena el corazón de orgullo, porque en el día a día se ve y se siente esto que comento, porque cuando terminó el último partido le vi la cara a cada uno de ellos y pude ver el dolor que sentían. En lo personal, 4 semanas antes de empezar el Mundial tenía el tobillo así, y en la publicación pone fotos donde tenía el tobillo violeta, siendo casi 2 pies gigante. Dice José María Jiménez, gracias al trabajo de los profesionales que me acompañaron, pude llegar apto y en condiciones de competir desde el primer partido. Si no lo hice, no fue por no estar preparado. Sin duda es que a los compañeros que les tocó jugar, a todos lo intentaron hacer de la mejor manera posible, porque sé que también jugaron con el corazón. Ni el ego ni la ambición me ciegan. Desde donde me tocaba estar, como cada uno de mis compañeros, intentábamos dar el máximo. Desde un aliento, desde un vamos arriba o desde una palabra que pueda transmitir algo. Sin más que agregar, muchas gracias a todos, de corazón, por lo que nos trasladaron, por los que confiaron, por los que nos alentaron siempre. Muchas gracias y disculpas. No duden que su bronca y dolor también son las nuestras. Siempre del lado de la autocrítica. Sin el diario del lunes, con mayúscula pone, para pegar en el piso de los que analizan y hablan con sensatez real de lo que es esta situación, del que asume la responsabilidad y de los que se rompen el alma por lograr los objetivos estudiados, trabajados y desde el merecimiento. Jamás del lado de los que crean comedias, estén donde estén por hacer favores y dicen barbaridades por 2 visualizaciones más. Vamos arriba, Uruguay.
0: Bien, la comunicación, la carta elaborada por el capitán de la selección uruguaya, donde habla en un sentido genérico de justamente el dolor que provoca la eliminación, habla del compromiso grupal a la hora de la participación defendiendo a la selección y cuestiona un poco algunas críticas recibidas por parte del grupo seleccionado. Ahí estaba Josema Jiménez. Vamos a compartir algo vinculado con Marcelo Bielsa, una publicación de ESPN Uruguay que se llama Marcelo Bielsa, extranjero de sí mismo, un texto que fue elaborado por Bruno Altieri.
9: Solo sé que no sé nada, la frase de Sócrates bien podría aplicar a Marcelo Bielsa en su conferencia de prensa poseliminación del Mundial 2026. Bien podría aplicar también, ¿por qué no?, a todos nosotros, humildes mortales que debatimos en una mesa de café, que oficiamos de fiscales, que acostumbramos a levantar la voz hacia jueces imaginarios acerca de si el entrenador argentino es inocente o culpable. Ángel o demonio, genio o loco, víctima o victimario, nada de eso importa demasiado.
0: Marzo, el protagonista de El extranjero de Albert Camus, nos eriza la piel en un pasaje de esa obra maestra cuando asegura ser extranjero de sí mismo. Y ahí va Bielsa, con su imperfección tan perfecta, debatiéndose entre excesivamente cuerdo o alienado. Podrás amarlo, podrás odiarlo, pero jamás podrás ser indiferente a él.
9: Marcelo Bielsa sufre a sus 70 años un conflicto de época. Se declara tóxico, se martiriza, se carga de culpas, se atormenta, sufre. Es un azote tras otro en un vía crucis emocional que duele de solo verlo a miles de kilómetros de distancia. Mira hacia abajo, explica que no es un modelo publicitario, que es un entrenador de fútbol, se esmera en tratar de explicar lo inexplicable.
0: Las eliminaciones tempraneras con Argentina en 2002 y con Uruguay en 2026 provocan el escarmiento general. Bielsa en situaciones de presión se equivoca. Bielsa se peleó con Luis Suárez, Bielsa creyó en Fernando Muslera, Bielsa sacó a Federico Valverde a los 60 minutos del segundo tiempo, Bielsa, los jugadores, la época, los fantasmas del pasado, los desafíos del presente, su conferencia de prensa, el dolor de ya no ser, el dolor más agudo de ya no pertenecer.
9: No a un mundial, a un modelo, a un contexto, a una época, a un mundo en el que Bielsa enseñaba, con precisión quirúrgica, con docencia de maestro rural, intramuros, un entrenador de jugadores, un formador de personas que hace hueco en el profesionalismo extremo de hoy, que le cuestan los grupos. Hubo tiempos en los que no se necesitaba tanto impacto, ni declaraciones estrambóticas para poder ser. No había anzuelos para confundir inocentes. Se escuchaba más de lo que se decía. Se leía más de lo que se veía. Se aprendía más de lo que se gritaba.
0: Bielsa explica a su manera que lo suyo ya es pasado. No sus capacidades, no sus habilidades. Sus mensajes son contraculturales para la era de las redes sociales. Explíqueme la Revolución Rusa en 45 segundos. ¿Cómo ser ingeniero químico en un mes y medio? Hágase rico en 4 meses. Descubra las bondades de la física cuántica en cursos online de 45 minutos semanales. Es el modo express del planeta. La desesperación de esperar. La sensación ilógica de construir la Sagrada Familia de Antonio Gaudí mirando reels de Instagram. Bielsa dice, como puede, tratando de no faltar el respeto, lo mismo que vivimos aquellos que ya peinamos algunas canas. Los jugadores no toleran videos largos de más de 10 minutos. Dice que no quieren, pero más duro aún, que no lo aguantan. Entonces, lo que debería demorar tiempo tiene que ser inmediato. ¿Dónde queda, como decía Alejandro Dolina, la aventura del conocimiento y el aprendizaje?
9: Todo tiene su costo y el que no quiere afrontarlo es un garronero de la vida. De manera que aquel que no se sienta con ánimo de vivir la maravillosa aventura de aprender, es mejor que no aprenda. Yo propongo a todos los amantes sinceros del conocimiento el establecimiento de cursos prolongadísimos, con anuncios en todos los periódicos y en las estaciones del subterráneo. Aprenda a tocar la flauta en 100 años. Aprenda a vivir durante toda la vida. Aprenda. No le prometemos nada, ni el éxito, ni la felicidad, ni el dinero, ni siquiera la sabiduría. Tan solo los deliciosos sobresaltos del aprendizaje. Alejandro Dolina.
0: Bielsa escupe a borbotones, como puede, con las herramientas y la energía que le queda, el sentimiento de confusión de quien se levanta por la noche y lo han mudado de casa. Ni siquiera eso. Lo han mudado de barrio, de ciudad y, por qué no, de país. Se habla otro idioma. Las costumbres son otras. Y lo que alguna vez era, ya no es.
10: El mundo...
11: Mire, yo no sé todo lo que yo sé, que no es mucho, ni poco, ni demasiado. No sé lo que sé, pero todo lo que yo sé lo volqué a cualquier organización, persona o profesional que me lo pidió en estos 3 años. Sin dejar de responder a cualquiera. Pregúntele a cualquiera que me escribió una carta si se la contesté, si no se la contesté, si lo invité, si no lo invité. Lo que sí tengo la absoluta certeza, y se los explico, es que a nadie le importa lo que yo sé. Yo me doy cuenta cuando a alguien le importa lo que yo sé. Todo lo que yo quise transmitir nunca fue importante, a ningún nivel. Nunca fue importante. Eso, desde mi punto de vista, yo no le veo nada de malo. Lo que yo sé, a los demás no le interesa aprenderlo. Asunto terminado.
9: El mundo que alguna vez conoció Marcelo Bielsa ya no existe. El Mundial tiene 48 selecciones. Hay pausas de hidratación cada cuarto de hora. El negocio del fútbol, que ya era grande, ahora es inmenso. Él forma parte de ese núcleo. Sus contratos así lo indican, pero sus herramientas ya no tienen el poder que alguna vez tuvieron.
0: La conferencia de prensa de Uruguay con un Bielsa auténtico, la de un hombre que mira de frente, que no esquiva los errores, que abraza los fracasos, es un grito de ayuda. Es un aullido de una generación ya olvidada, una despedida, no de Uruguay. Es un adiós a lo más profundo que tiene una persona, la sensación profunda, cabal, angustiante, de ya no pertenecer.
9: El mundo ha vivido equivocado, extranjero de sí mismo.
0: Y todo lo demás también. Marcelo Bielsa, extranjero de sí mismo, se publicó en ESPN, la pluma de Bruno Altieri, nos permitió compartir este momento ahora de pausa y viene recomendable desde la República Argentina, la palabra de Norberto el Ruso Berea. Pausa, venimos.
10: Lo que ha pasado en la historia del fútbol uruguayo, dejémoslo. Pero en los últimos 15 años del fútbol uruguayo ha habido una expresión muy superior a la que yo hice en mis 15 años más recientes como entrenador. Entonces, si busca los datos, se va a dar cuenta que si usted ve los desequilibrios, lo va a ver en contra mío y a favor de Uruguay.
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0: si vos tirabas una pared con la vereda, con el cordón, te miraban. 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Vamos a salir jugando. 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
3: Bueno, primero que nada, agradeciendo el tiempo, la muy buena disposición para este ratito de diálogo. Queremos confesar un delito. Ahí estaba un fragmento de una nota que hace ya algún tiempo, un encuentro radial que tuvimos con Norberto el Ruso Brea. Él nos regaló valiosos minutos y nos regaló conceptos de alto valor como ese que compartimos, ¿no? Que rescatamos y que, quedándole ahí un poquito de forma artística, engalana nuestro programa. Así que, a confesión de parte, relevo de pruebas y gracias ante todo por el tiempo y la muy buena disposición. Bienvenido, muy amable.
4: ¿Cómo va? ¿Qué tal? ¿Cómo les va? Bien, muy bien. Ya queda casi del paleolítico esa, claro.
3: No, pero está preciosa. Es perfume de barrio.
4: Pero imagínate hoy tratar de explicarle al sodero, al chueco, el gol anulado de la noche, ya llega la tarde.
3: No, totalmente. Claro.
4: Imagínate explicarle al sodero el gol anulado a Colombia contra Portugal por la uña larga del dedo.
3: Claro.
4: O un centímetro más de golpín. Es muy complicado, estamos en otro momento. Después, adentro de la cancha todavía hay algunas cosas que se resuelven desde la virtud y se resuelven inclusive ligada a la belleza y que hace que uno siga motivado viendo fútbol, ¿no?
3: Y cómo, discúlpame, ¿cómo te acomodás, cómo te adaptás a los tiempos de este nuevo fútbol?
4: Decía, es difícil y siempre pasa lo mismo. Te enfrentas a un partido esperando que algo suceda de lo imaginable. Y sucede. Uh-huh. ¿No? O sea, estamos hablando a nivel de selecciones y estamos hablando en un mundial donde clasifican, supuestamente, por las zonas, las mejores selecciones. Hacen una competencia previa y de ahí entran los ahora 48 equipos. Yo veo al arquero de Jordania y digo, yo tendría una estatua en Jordania. Uh-huh. Y yo era un mediocre. Entonces, para bien o para mal, el fútbol te sigue sorprendiendo. Y para bien o para mal, el fútbol, como respuesta a todo, es algo que el hincha tendría que volver a resolver con él mismo. Debido a la cantidad de mensajes y de cosas que en la estructura del fútbol recibimos todos los días. ¿Por qué digo esto? Porque hablo del otro lado de la orilla, donde acá durante muchísimo tiempo el discurso está todo estudiado, está todo pensado, veo 100 millones de videos, mando a bailar al 6 mío al lado del 9 rival para ver qué altura tiene, y hace tantísimas cosas que están ligadas a que desde el éxito, ¿no? Y desde la sublimación que provoca el éxito, todo es posible y todo es consumible. Después viene el partido y te derrumba todo a los 5 minutos, al minuto y medio. Entonces todo eso me parece que es parte de algo que tendría que volver a construirse en discusiones que también hemos perdido porque nos robaron el tiempo. Entonces, esa cosa de café, acá una vez Terquivialo escribió algo muy interesante, y miren que yo vivía en las antípodas del pensamiento de Terquivialo, pero lo leí siempre. Y el tipo dijo, el Twitter, las redes, cierta parte de los streams empezaron a dar lugar a los bobazos que antes los mandábamos a la barra y le decíamos, dale un café porque mejor que ni se siente acá. Y lo que peor, lo replicamos.
3: Claro.
5: Sí, claro. Querido Ruso, a nosotros nos importa tanto lo que decís, porque siempre te seguimos, te leemos y demás, que es como si estuviéramos en Remedio de Escalada para pedirte que nos des un minuto para volverte a llamar.
3: Sí, para tener la mejor emisión.
5: Se nos va un poquito, se nos va un poquito la...
3: No queremos perder nada.
5: Entonces, no queremos perder nada, justamente. Ya te llamamos de vuelta, ¿está?
4: ¿Se va la comunicación?
3: Ahí te están tomando por interno para tener la emisión más clara posible. Lamentablemente hay un tema de línea de comunicación y es muy sabroso todo lo que el ruso Berea no nos permite compartir. Ahora sí, ruso, disculpas de ahora.
6: Sí, ahora sí. Ahora estamos mucho mejor.
3: No, inclusive. Estás loco, muchísimo. Ahora te tenemos, parece que estuvieras acá. Gracias. Eso, lo que vos decías, ¿no? También lo que recién marcaba, dijiste tanta cosa interesante. Primero, una postura filosófica. Estábamos en las antípodas, mencionaste a Cherkis Vialo, bárbaro, pero lo leía, y eso habla de la amplitud indispensable y justamente la búsqueda de tu verdad, pero desde la tolerancia. Y eso hoy existe poco. Y después lo otro. Nos interpelás, ponés en cuestión lo de analizar y tener la capacidad de tomar y dejar, de rescatar y separar lo que uno quiera o no quiera. Y cuesta decidir por sí mismo hoy en día, ¿no?
6: Es que te abruma, y es muy complicado no dejar de no absorber. Vos estás bombardeado todo el tiempo, y aparte después es mucho más cómodo repetir, replicar. Y en los más jóvenes se da algo muy cruel, que es que no les importa. Cuando digo esto, no estoy subestimando nada, ni quiero sonar a viejo meado.

0: Hay una realidad, replican y después replican en contra de lo que replicaron. Y cuando vos te acercás, porque me ha pasado con hijos de amigos y todo, y le decís, boludo, pero hiciste esto y después hiciste aquello. Ah, sí, me chupo un huevo.
1: Se
0: Te lo
1: entiende.
0: digo con la música. Aparece una banda, saca un tema increíble. Nosotros nos enfermamos la cabeza a buscar el disco. Hoy los pibes escuchan, ah, sí, lo escuché. Digo, ¿y escuchaste otra cosa? No, no, Spotify me llevó a otro lado.
1: Claro, te llevan, está bien.
0: En una parte es eso, y en otra parte te deja llevar.
1: Sí. Sí, está bien. Está bien, y ese.
0: Imagínate ante derrotas.
1: Claro. Claro. Claro, totalmente. Sí. Bueno, y de alguna manera nosotros andamos navegando hoy en una derrota que ha puesto todo patas arriba, ¿no? Porque de alguna manera no, cuando hablábamos lo de interpelarnos, nos expone. Yo creo que de alguna forma todo lo que ha pasado en este proceso que concluye con Uruguay prematuramente yéndose del Mundial. Con Bielsa cuestionado, con Bielsa hablando, con Bielsa por muchos ahora salvado, con los jugadores en la hoguera, con la uruguayez cuestionada, porque en definitiva, ¿no será que no estamos siendo capaces de entender a una cabeza superior que vino a ser parte y nos consumimos en la chiquita nuestra, ¿no?
0: No, no, yo tampoco creo que tenga que ser por ese lado, y esto lo voy a decir con el mayor respeto y en la distancia de no estar en Uruguay, no estar en el día a día del fútbol uruguayo, y la distancia de no haber estado ni un segundo dentro de todo ese grupo durante todos estos años, desde la decisión de Bielsa ser entrenador. Entonces, partamos de algunos lugares. Para entender esto, el proceso de Tabaré fue tan genuino y a la vez tan conmovedor que después de esos procesos, si no hay apariciones que ayuden a darle continuidad, futbolísticamente hablando, son difíciles de emparentar. Y si todo el tiempo te van a emparentar y van a volver al 2010, el acto heroico, el penal, la picada, y todo, estamos en un quilombo. Te lo digo porque yo soy hincha independiente y la cancha independiente es una carnicería porque somos todos caníbales comiéndonos entre nosotros. Acá jugó Pavoni, acá jugó Bertoni, acá jugó Bochini. Acá, ¿me entendés?
1: Claro.
0: Entonces me parece importante. Una punta para empezar. La segunda. Hay un gesto en el partido, creo que es con Cabo Verde, cuando se está yendo el partido, en donde lo enfocan a Godín y Godín hace el gesto como del cuchillo entre los dientes o algo de eso.
1: Sí.
0: Parte de algo a lo cual te aferrás cuando el fútbol te da cierto marco de impotencia por lo que se estaba viviendo. Primero, voy a algo que quiero que se me entienda. Uzbekistán le estaba empatando a Colombia. Iban 1-1. Ya había rumores en la cancha, se sentía hasta por televisión. Se apuraban. Cometían errores que vos decís, Colombia no puede cometer estos errores. Y pasaba el tiempo y pasaba el tiempo y venían los cambios. Y de golpe unos huecos, tiene un lateral en la mitad de la cancha que la tiene que tirar contra el banderín del córner paralelo a donde está. Y el tipo la tira al medio de la cancha y se la da a un compañero casi al pecho tirándole 10.000 pagarés, no una pelota. Lo robaron a Uzbeko, gol de Colombia. Entonces vos decís, puedo entender que un Uzbeko haga esto. Ahora, ¿podemos entender que un jugador de Uruguay, con toda la prosapia, haga lo que hizo? Y Muslera haga lo que hizo. Y esos momentos son entender también el fútbol y da bronca y da mierda. Los dos que saltaron pensaron que el tipo le iba a pegar por arriba y la pelota salió por abajo y a Muslera le quedó todo lejos. Entonces no estoy justificando ni estoy tratando de salvar nada. Digo, es volver a mirar fútbol otra vez porque después hay una realidad. Con Arabia metieron 10 situaciones de gol.
1: Claro.
0: ¿No? Y ahí sí yo tengo que tener un marco en el cual vos decís, pucha, que esto Forlán no lo hubiera errado, esto Cavani no lo hubiera errado, esto Suárez no lo hubiera errado.

0: Es la vida mismo, tal cual.
1: Y esto no lo justifico a nada. Bielsa tiene algo que me parece interesante. Desde el jugador, casi todos los jugadores, te diría que el 99% dicen que una vez que pasaron por la mano de Bielsa, mejoraron. Bueno, entonces ya vemos ahí que es un gran entrenador. Dentro de la formatura, el esquema y la complejidad de llevar adelante un grupo y hacerlo competir, Bielsa ha tenido momentos gloriosos. El Atleti de Bilbao en España hizo campañones, aunque no consiguió el resultado final, fueron campañones. ¿Cuántos campeonatos más consiguió el Atleti de Bilbao después de Bielsa?
0: No, totalmente.
1: Entonces, nada, bien. Ahora, después está el otro, él mismo se autodefine como tóxico. Y después está esto, que es, si yo me agarro de la imagen de Bielsa en la foto esa, me equivoco yo. Como también se equivoca Bielsa, porque hay que levantar la vista. Yo no pido ni que saques la lengua, ni que toques la oreja, ni que me hagas un fuck you, nada, ni una sonrisa. Poné la jeta de frente y se acabó.
0: Vos sabés que acá compartimos hace un par de días un fragmento de algo que vos hablabas y pasaste por Bielsa, y me pareció muy interesante porque está vinculado con este último concepto, ¿no? También entender, él desde su lugar da a su forma su pelea, pero también hay que entender que él es parte de esta historia, él es parte de este sistema, todos somos parte de este circo desde el lugar que nos toca, y lo resolvemos más o menos como podemos, pero termina siendo parte,
1: No, a mí me interesa, por ejemplo, el Bielsa de la Copa América, cuando nos cuenta a todos y dice, ¿usted sabe lo que le pasó a Bolivia? En este lugar del mundo donde todo es perfecto, bla, bla, bla, bla, bla. Bueno, a los bolivianos le cagaban las canchas para entrenar, le daban las peores canchas, los horarios. ¿Lo recuerdan esa
0: Sí,
1: declaración?
0: claro.
1: Bueno, el Bielsa después de los galletazos del partido con Colombia, si yo no estoy mal, en las tribunas y los jugadores interviniendo y él saliendo a responder. Esos son tipos que superan la media. Después te pasa que perdés. Y después te pasa de que también todo esto que vamos recibiendo ahora, sin abrazarme al comentario de Bielsa. Yo he tenido entrenadores que me tuvieron 1 hora y cuarto hablando en la primera C, hoy la primera B metropolitana en la Argentina, y sin video. Y había que someterte a una prueba, porque el tipo después que quedábamos concentrados venía y te llamaba a la pieza y te decía, ¿qué dije yo de la barrera? ¿Cuántos son los que tendrían que ir en el mano a mano? ¿De qué manera? Y te tomaba pruebas. 1 hora y cuarto. Imagínate hoy estos jugadores que no resisten 10 minutos con video.
0: Exacto.
1: Ahora,
0: Pero eso por dónde va,
1: pasaba lo mismo
0: por dónde va.
1: con Arne Slot, digo, en el Liverpool.
0: Claro.
1: Pregunto, porque es muy difícil por toda esta cosa de la tradición, de lo que se veía, de lo que venía, porque de la misma manera que hoy se habla de garra sí o garra no, hace 1 año y medio atrás, no solo en el triunfo en la Bombonera, sino de la manera apabullante en la que le ganó a Brasil en el Centenario y otras cosas, tenían que ver con lo que supuestamente era una transformación. Y después hay decisiones de los entrenadores que te caerán mejor o te caerán peor y se tomará una decisión final. Hoy ya la cosa está lógica y tomada. Te fuiste de un mundial en primera ronda en una zona donde estaba Arabia y Cabo Verde.
0: Sí, está claro, eso es incontrastable, clarísimo. Pero también pasaste por ahí por un punto clave, entender que otra forma es posible sin dejar de tener el cuchillo entre los dientes, como lo graficó Godín, fenómeno, pero que este hombre también te mostró que perfectamente vos podés integrar y desarrollar otros atributos que te van a acercar a tratar y a conseguir ser mejor.
1: Y ahí está la decisión de quienes conciban asumir el compromiso de elegir un nuevo entrenador. Y pensar algo, y otra vez con la mayor humildad y el mayor respeto, el contexto interno, la liga, los proveedores. Cuando digo los proveedores, estamos hablando de aquellos que van a buscar jugadores a lo largo y a lo ancho del territorio, aparecen los pibes, los traen a Montevideo. Crían a los gurises, como ustedes dicen, se van desarrollando. Sigue siendo un país proveedor. Ahora, también hay que ver cómo y de qué manera en este país,

0: que tiene infinitas cosas. El otro día estaba hablando con gente que hace tapas para empanadas y pascualinas en este país, que exporta y todo lo demás. Y los tipos, me dice Russo, yo veo los uruguayos, lo que exportan, el packaging es mejor, todo, y tienen costos completamente diferentes a nosotros. Y los tipos, no tenés idea cómo mejoran, y nosotros acá tenemos que andar peleando en estas barbaridades de un país que, viste, te juega al ahorcado desde que más o menos te tenés que meter la mano en el bolsillo. Si le erraste una letra, te cuelgan una soga en este país, económicamente hablando. Entonces, más allá de ser 3 millones, 4 millones, hay una realidad. Se puede mejorar todo el tiempo. Ahora, la liga deja mucho que desear. O sea, va Platense y se le anima a Peñarol en el estadio del siglo, en el campeón del siglo.
1: Claro.
0: Entonces, me parece importante que también haya una reestructuración de pensamiento para mejorar, de disputa para entender. Muchas veces muchos clubes uruguayos fueron pasados casi como un trueque en la vía de paso de un futbolista ante
1: Claro.
0: la alternativa de un negocio a Europa o a otro lugar del mundo. ¿Es así o no es así?
1: Un puente, claro, totalmente. Perdóname que no me quiero ir un elemento ahí adicionado a lo que venís desarrollando. Bielsa se tomó el trabajo de ir a muchas canchas del fútbol uruguayo, de nuestra liga doméstica, y elaboró con la parte técnica de AUF un informe que fue entregado a todos los clubes, al fútbol uruguayo todo, donde él hacía un análisis del juego y establecía claramente que acá era el lugar en el que en tiempo útil, activo de juego, menos se jugaba. O sea, el hombre bajó al llano, se embarró, se involucró hasta el fondo y dejó algo, brindó algo. Eso quizá no se divulgó, pero así fue.
0: Porque el fútbol te lo rompe desde la imbecilidad que tenemos todo y desde el consumo que tenemos todo. Ahí es donde tienen que aparecer las cabezas de los dirigentes, los que definen y deciden cosas, que son los líderes, para que aparezcan los cambios. A mí me parece muy pintoresco que haya un tipo en un bote esperando que caiga una pelota del otro lado de la cancha. Ahora, en este mundo de hoy, después tenés que ir a competir y viene Cabo Verde, que viven en una isla, que son pescadores, que viven de langosta, todo lo que quieran, pero muchos de esos que juegan ahí están en, no las mejores, pero en ligas importantes, ya entendieron, ya emprendieron, están entrenados, conocen de táctica, de estrategia, y no juegan en lugares donde van uno con un bote a buscar una pelota.
1: Claro.
0: Y te puede pasar, te equivocas vos y te empatan.
1: Ahora,
0: Te
1: Russo.
0: cagaron 2 puntos que te dejan afuera.
1: Ahora, Russo, y con esa precisión para el análisis, Argentina le pasa algo parecido, y sin embargo la selección está ajena. Quiero decir, es una selección que bien la podés poner bien arriba, más allá de lo que pueda pasar, ¿no? En cada uno de los partidos que tenga que jugar. Pero en la liga
0: Mira,
1: tampoco. Pero
0: te
1: en
0: lo
1: la
0: voy a
1: liga, pero en la
0: resumir en
1: liga,
0: dos
1: en la
0: cosas.
1: liga argentina tampoco pasa eso. Flamengo, Botafogo, Palmeiras, le sacaron distancia a Boca y River, ¿eh?
0: Pero más bien, y hay una cuestión económica brutal sin justificar lo otro. Uruguay, me acaban de decir que Bielsa hizo ese informe
1: Sí.
0: donde menos se juega. El segundo debe ser Argentina. Y es aplaudido, ¿eh? Yo te lo digo porque discuto todo el tiempo. Es más, te voy a decir algo. A mí me invitan o me contratan a dar charlas y pregunto qué es el fútbol. La primera pregunta que hago es qué es el fútbol. Del 100% de la respuesta, el 99% ninguno me dice un deporte. ¿Sabés qué pasa con eso? Está rota la deportividad. Entonces cualquier cosa es aceptable. Un arquero corta un centro, cae parado, se tira al piso si está ganando 1-0. Nadie lo abuchea. Nadie le dice, dale, boludo, vamos a meter el segundo gol. ¿Qué hace? No, no, al contrario, es un arquero vivo. Entonces, me parece importante marcar esto. Por supuesto, nuestra liga, con la cantidad de equipos, con los arbitrajes, está en duda. La gente sale de la cancha y sale gritando a los periodistas que te ponen el micrófono en caliente, Berea, ponete las pilas, esto con Milito no pasaba. ¿Y qué es lo que pasaba con Milito? ¿Se entienden a dónde voy?
1: Sí,
0: Es
1: claro.
0: una locura. Es ahora todo, a Portugal lo están ayudando, que crezca Cristiano Ronaldo. Bueno, no prenda mal la televisión si es así. Y volvemos a este viejo asunto de Bielsa estar en este mundo y cómo moverte dentro de este mundo. Porque esto ya es largo. Hemos visto Cantona, Diego. Diego fue el que dijo no se puede jugar en México en el 86 a la 1 de la tarde en la altura y con 34 grados y 100 de humedad. Es un chabón corriéndote con un soplete en la nuca. Buenísimo, pero jugó.
1: Claro.
0: Entonces me parece también interesante entender cómo y de qué. Porque después nosotros necesitamos todo levantar banderas de trinchera. Acá un imbécil en una esquina gritaba Messi pecho frío y el tipo si no le dan la SUBE, que es una tarjeta para tomar, para poder viajar, no podía viajar porque no le alcanzaba la plata. Y él no se rebela. No había más pecho frío que eso.
1: Exacto. Sí, siempre está la
0: Pero
1: mirada esa que el otro quiere que vos te animes a hacerlo, que él no se anima en su
0: no,
1: espacio,
0: no,
1: en
0: y
1: su
0: sacame
1: ámbito.
0: campeón.
1: Claro,
0: ¿Quién
1: claro.
0: carajo se va a ser campeón?
1: Claro, claramente
0: O sea,
1: entendible.
0: entonces viene mucho más todavía, que es la de. Vos calculás que si no le pegan el pie al Dibu, son 7 millones de enfernetados gritando no pisen Ezeiza.
1: Y sí. Sí, y una pelota, sí, tal cual.
0: Entonces, y con todo lo hermoso y bello que tiene este juego, sin convencer a nadie, sino simplemente para ayudarnos a pensar mejor, porque la carnicería está bárbara, pero nos hemos convertido en un montón de chismosos.
1: Ahí está el problema, claro. Claro.
0: Fíjate lo que son los medios. Eso es una locura. Metidos en la nariz de la gente, en los bolsillos de la gente, en la pieza, en la cámara. Ahora, vamos a hacernos cargo. Voy al fútbol. Los jugadores dejaron que los periodistas entren a los vestuarios, ¿eh?
1: Sí, la pérdida de la intimidad en los espacios que deben ser preservados, sí.
0: Acá se pagó un festejo de un campeonato en la cancha de Independiente entre de Boca para una de las cadenas por 40 mil dólares. Entonces, todo es parte de un quilombo muy grande. Y después hay que jugar. Y no pierdo de vista y retomo y luego corto, porque a veces soy muy largo y pido
1: No, está
0: disculpas.
1: bueno.
0: La selección argentina, no te olvides, después de Maradona nos apareció un Messi. Y nosotros estuvimos 15 años castigándolo. Porque el discurso era, si no ganás, no existís. El segundo es el primero de los perdedores. ¿Quién fue el primero que pisó América? Esto desde el éxito. Entonces, cuando vos tenés líderes absolutamente nocivos, cuando vos tenés discursos horribles desde el éxito, te puede pasar de que no te diste cuenta que después de Maradona te apareció Messi. Ahora está todo. Igual te digo, si rascás un poco el tarro, siempre hay algo entre uno y otro. No nos podemos disfrutar.
1: Bueno, no nos permitimos disfrutarnos. Mira, iba a ir hacia el disfrute. Hoy ver a la selección argentina, a tu selección, da gusto. Más allá de repente en el desarrollo del juego, la pérdida de alguna variante válida, como el cambio de ritmo en la aceleración de Di María, que me parece que es un ítem a cubrir. Pero vos lo ves jugar. Y hoy que la tendencia es justamente las transiciones, el desarrollo de la velocidad, el aprovechamiento de los espacios. Vos ves cómo se organiza Argentina en torno a la pelota y la ves jugar. Ah, pucha, y te encandila. Y te encandila, pero porque aparte no sabes cómo, pero en un momento va a pasar y lo descubren a Messi y lo ponen a andar y ya está, y mueve del medio. Da gusto ver cómo mantienen su matriz, su forma, sin dobleces. Me explico, en un momento que la corriente va hacia otro lugar.
0: Sí, porque ahí también el mismo Scaloni te lo dice, los primeros partidos de la Argentina de él iban por las transiciones, todo lo otro, y perdían pelota, quedaban completamente descompensados. Y dice que hablaron entre Aymar y todos los demás. Ojo, estaba el flaco Menotti en esa época todavía con ellos, ¿eh?
1: Claro.
0: Que acá no se habla de Menotti, ¿eh? Entonces, en ese lugar te dicen que empezaron a darse cuenta que cuando juntaban jugadores que jugaban bien, aparecían los pases. Y si aparecían los pases en 10, 12 pases, una situación de gol armaban. Vos fíjate que te llevo el partido de Austria. Austria ahora acaba de comerse 3 con España. una España que volvió a tomar memoria después del partido, creo que fue con Congo, ¿no? Que empató.
1: Con Cabo Verde.
0: Con Cabo Verde, perdón.
1: Cabo Verde.
0: Perdón, claro, totalmente. El primer partido con Cabo Verde en la zona de ustedes. Bueno, digo, Austria es un equipo duro. A los 6 minutos Argentina tocando, le crea la situación del penal. La bronca de Messi es no solo porque él duda, porque el arquero no se le mueve, sino porque no cristaliza lo que a los 6 minutos ya era desmoralizar al rival, provocarle de que si vas a jugar así, yo voy a encontrar 10 pases y te voy a meter un gol, ¿eh? Porque esto también pasa. ¿Entendés? Me acuerdo, por ejemplo, creo que fue Uruguay-España después del Mundial 2010, o que es una copa, la de Confederaciones, ¿puede ser?
1: Sí. Uruguay,
0: que a los
1: no sé si es ese,
0: 30
1: le pegan un paseo bárbaro a Uruguay y después descuenta con un gol de Suárez de tiro libre, pero no sé si
0: 30
1: es
0: minutos del primer tiempo, Uruguay casi no había cortado la mitad de cancha.
1: Claro.
0: Entonces me acuerdo de un comentario de Macaya, hoy venerado, ¿no? O sea, por su trayectoria y todo. Y viene y dice, bueno, pensemos que esto, el maestro Tabaré pensó que esta era la mejor manera de enfrentar y de tratar de cristalizar toda la virtud que tenga España y cortarla al medio y ver dónde yo desde mi virtud lo puedo lastimar. Bueno, Uruguay no acaba de cruzar la mitad de la cancha y van 35 el primer tiempo y pierde 2 a 0, va a tener que cambiar. Bueno, esto en la cancha pasa. ¿No? Entender esto también es parte de esto. O sea, Paraguay se comió una sandunga con Estados Unidos tremenda. Y después le pasó lo que le pasó, se aferró como se aferró y encontró ese partido con una Alemania que no quería ni patear los penales. Y hoy estamos en el acto heroico.
1: Sí, pero en el medio le iban a hacer un monumento al Faro y después lo querían echar al día siguiente.
0: ¿Y a Becasese?
1: Exacto. Y es una incontinencia emocional que es tremendo.
0: Y bueno, entonces ahí es donde también podemos ayudarnos otra vez a volver al bar, pedir otro café y tratar de discutir con cierta presión y asidero para que esto sea respetable. Si no, somos nene de TikTok. Scrolleamos y me chupo un huevo.
2: Sí, pero hay una cosa rara también, ¿no? Fíjate lo que hablaste, de Cachese, de Alfaro, de, no sé, podemos seguir con Pochettino, hablamos de Bielsa. ¿Y por qué tantos argentinos dominan el fútbol?
0: Eso también me lo pregunto yo. Lorenzo.
1: Claro, claro. La obra, hablamos de Argentina, pero ¿cómo juega Colombia?
0: Lorenzo de Pekerman. Porque se quedaron con el ayudante campo.
1: Claro.
0: O con parte del cuerpo técnico.
1: Sí, claro, claro, claro.
0: Creo que también Ecuador hay que entenderlo desde otro lugar. Tiene una zona norte y una zona sur. Hay una disputa muy grande entre esas zonas. Si citas jugadores de un lado o del otro. No nos olvidemos que Becasese viene después de Alfaro.
1: Sí.
0: Pero en el medio creo que hubo
1: Sánchez Vázquez,
0: un ecuatoriano que duró poco.
1: No, estuvo el español que después fue a Qatar, Sánchez Vázquez.
0: Estuvo el español, exactamente.
1: E iba a estar el hijo de Cruyff antes o después y quedó por ahí, pero también estaba medio sin rumbo, es verdad. Después fueron a buscar ahí.
0: Pasamos parte por parte en esos lugares para entender un poco. Chile, por ejemplo.
1: Bueno.
0: Cuando vos hablas y profundizás, te hablan de que la liga, los equipos privatizados y bla, bla, bla, bla, deja muchísimo que desear en pos de lo que realmente te brinda la vida en Chile.
1: Claro.
0: Garnero el otro día lo decía muy inteligentemente, decía, cuando vos propones y los llamás y les decís no querés venir, dudan. El que decide venir, cuando se queda, a los 3 meses te dice, qué boludo, cómo no quería venir acá. Sí. Otra cosa que hablé con el Mago Capria muchísimo, cuando el Mago fue secretario deportivo de Racing. Me decía, Russo, hoy tenés que convencer a las mujeres más que a los jugadores. Aún en la imprevisibilidad, porque todavía estaba el otro gobierno acá, me decía, los jugadores no saben si cobran en dólar MEP, en dólar blanco, en dólar blue, en dólar oficial, en dólar cachavacha, cualquier cosa. Entonces es un quilombo. A eso sumale que las mujeres vienen y te dicen, ¿a dónde te dan más plata? Y la cobras toda junta y no hay que ningún... Vamos a Ecuador, con toda la que se vive en Ecuador. ¿Se entiende? Entonces todo eso es parte de algo que después vos lo llevas a nivel de selección los nuestros tenían una ventaja por recorrer la selección argentina. ¿Cuántos juegan en el fútbol argentino?
1: No, y nada, claro. Bueno, Montiel, ahora, Montiel, sí, pará, me perdí,
0: sí.
1: Pero sí.
2: Sí, sí, en River.
1: Sí, está. Y no sé, por ahí andamos, ¿no?
2: No tiene River, otro más.
0: No hay mucho más.
1: No.
0: Ahora se fueron casi desarrollados y terminaron de desarrollarse. Otamendi tiene 40 años.
1: Claro.
0: Y acaba de firmar para River.
1: Claro.
0: Ahora, el nivel de competitividad, mirá que llegó hasta el City Otamendi, ¿eh? Y con Guardiola. Y no vemos en Otamendi un pasarela.
1: De verdad. De verdad. Pa, lindísimo, la verdad es un placer poder escucharte.
2: Hablemos de música, Ruso. No,
1: ante todo valoramos tu tiempo. Para nosotros una distinción que nos regales estos minutos. Te seguimos, te vemos, también no, nos reímos cuando te vemos en el stream ahí de Digo 2x3, que está ahí, le hacen.
0: No, ahora ya no estoy más con los chicos porque terminaron entendiendo que era un programa cómico.
1: No, está claro.
0: Y yo, pero lo que puedo ayudar a la comicidad, pero, y la jeta que tengo.
1: No, pero estaba bueno que vos dejara caer alguna también. No, era parte. Lo pasa muy difícil, no, estar en sé, tu lugar ahí.
0: A mí, Yayo, Martín, todos me honraron en ser parte de eso.
1: Estás
0: lo
1: loco, no.
0: No tenés idea.
1: Bueno, transmitías
0: el pelado, esa. El pelado es imposible de creer.
1: Ahí va, porque viste, entra, no sabes si te habla en serio, pelado, broma. No, tremendo.
0: El pelado entra en personaje y no lo sacás así hagas cualquier cosa.
1: No, pero es aparte.
0: Cuando se tienta Yayo, se acabó, no puede seguir.
1: Se te veía como un espectador que había tenía Pullman y era parte también, pero lo disfrutaba espectacular, lindísimo.
0: Se lo agradecía Yayo como loco.
1: Bueno, agradecido nosotros como loco por este momento. A nosotros nos da mucho placer. Vos sabés que yo me detengo mucho cuando vos te pones a hablar de Independiente. Bueno, está ahí como pieza esa charla que hicieron con Sacheri cuando se pusieron a hablar a corazón abierto. Sí. Y la manera de transmitir pertenencia, ¿no? Nos contaste en su momento de tu mamá de Sarandí, de algunas cosas que estaban lindísimas, que eran perfume de barrio. Pero también cuando vos hablás de los uruguayos que por ahí pasaron, que marcaron época, que pa, y cuando vos andás por el Chivo Pavoni, por Alzamendi, por el Cacho Silveira, por Tomás Roland, pa, qué lindo.
0: Venían, ¿no?, a comer a mi casa.
1: ¿Sí?
0: El loco Garisto llamaba y decía: Pirucha, las aceitunas.
1: Qué jugador, Luis, pa. Qué jugador. Pero me refiero, tipo, a la vida, al estaño de Garisto, pa.
0: ¿Qué tipo? ¿Y Blanquita?
1: Y Blanquita, conocimos a Blanquita. ¿Qué personaje, Blanquita?
0: Mamita querida.
1: ¿Qué personaje,
0: Estuvo
1: Blanquita?
0: Venían a casa a comer, entonces yo disfruté mucho todo eso. Pero al Chivo lo tuve de entrenador en tercera.
1: Mirá, fue tu técnico, ¿entendés? El Chivo.
0: Sí, el Chivo venía, pateaba los arqueros y un día le dije: no patees vos. Porque no entrenábamos, yo entreno el cogote con vos.
1: ¿Las colgaba?
0: Se reía. No, porque con los penales, por ejemplo.
1: Sí.
0: Venía y te decía: arriba a la izquierda, fuerte, tirate antes.
1: Y la ponía.
0: Te podía tirar un día antes, gol.
1: Mirá vos.
0: Tremenda la pegada, con una precisión y una justicia. Creo que erró un solo penal que le atajó Biasuto, me parece, si yo no estoy equivocado, el día que Gatti se rompió la mandíbula, que se lo llevó puesto a Stegiano. Ese día creo que Biasuto, que entró en lugar de Gatti lastimado, le atajó un penal. Después yo no le vi errar un penal. O sea, pero aparte de eso, pero no. A ver, recuerdo una charla, no, una entrevista. ¿Te acordás el día de Peñarol Independiente que Bochínica metió como a 7?
1: Sí.
0: Corvo era el arquero de Peñarol.
1: Walter Corvo, sí.
0: Bueno, ahí jugó el loco Garisto para Peñarol. Ese día estábamos saliendo en el Kaiser Carabela de mi viejo de la cancha y ponemos la radio, porque había sido un triunfo absolutamente excitante, pero exiguo, 1-0, Peñarol ese día fue un catenacho. Y lo rompió Bochini con una gambeta increíble. Y Muñoz con al Pato Pastoriza desde Mónaco con el loco Garisto. Y nosotros íbamos en el auto. Y el Pato le dice: loco, ¿y la tupa cómo está? El silencio en la radio. Y el silencio del loco Garisto. Llorábamos nosotros en el auto. Llorábamos, yo era un pibe, ¿eh? Pero me acuerdo mi vieja se le tiró encima del hombro en el Kaiser Carola. Mi hijo dijo, no, este pato está completamente loco. No sabés la risa de todo. El loco Garito cagado de risa también.
1: Oh.
0: Tengo esas cosas. ¿Cómo, chicos? Mi vieja saliendo del centenario después del partido con el Colo-Colo, nosotros fuimos todos los partidos al Uruguay, cruzábamos en el barco toda la noche, Hotel Columbia,
1: Ajá.
0: no sé si estará todavía,
2: Sí,
0: ahí en la zona de
1: está, sí.
0: Pocito.
1: Está. Sí.
0: ¿Estoy bien? ¿No estoy
2: Sí,
0: equivocado?
2: está bien, está
1: Sí,
2: bien.
1: es que
2: Bueno.
1: ahora pertenece a una cadena internacional, pero está, sí.
0: Está bueno, sí,
2: Al
0: bueno, yo,
2: ADNH,
0: ya
2: claro.
0: sabés, nos han sometido a todo esto. Los Cativelli, tengo un billón de cosas, pero por Dios, muchachos, por favor.
1: Pa, qué lindo, qué lindo. Sinceramente, pa, es precioso escucharlo, es precioso
2: Venga, véngase para acá, ruso, que casi be y bebida no le va a faltar.
1: pero aparte de eso, ¿no?
0: Otra, y le digo esta y lo corto porque yo me voy a la
1: No,
0: mierda, ¿sí?
1: dale,
0: Pero
1: dale,
0: es
1: dale.
0: así. Por ejemplo, una gran discusión que tuve en una mesa con vecinos uruguayos y todo ahí en Herli, un día que fue. Fíjate vos qué loco, el argentino le pide a Messi, a la selección argentina o campeonato del mundo, nada, de acuerdo al mensaje y todo lo demás. Yo miro Uruguay, del maestro Tavares, son héroes, hicieron una película, Jaime Roll pone las canciones, no baja Zitarrosa porque es imposible, si no estaría Zitarrosa también, le digo, está todo el mundo. Y yo armo la selección y digo, el 1 es de la Juventus, el 3 de la Juventus, el 4 del Porto. Los dos centrales del Atlético de Madrid en su mejor momento. Y tiene tres de los delanteros que son de los 10 mejores del mundo, tres son uruguayos, pero no le exigen el campeonato del mundo.
1: Claro.
2: La verdad que es una reflexión de aquellas, ¿no? Porque es así, no hay,
3: Pasa que es
2: no
3: muy
2: hay cómo. Bueno,
3: difícil también, es muy
1: son
3: difícil.
1: maneras de eso, ¿dónde nos paramos, no?
0: Y miren que yo, Arevalo Ríos, lo quisiera en mi equipo. Pero a mí me hablaban de la cara de malo de Arevalo Ríos. Déjense de
1: Claro,
0: joder, che. Déjense de hinchar las pelotas.
1: es eso, por ahí, totalmente,
0: ¿Entendés?
1: totalmente.
0: No sé si me vieron un día hablando de Independiente y dije, Independiente Arsenal fue a buscar a Burruchaga. No fue a buscar a uno con cara de feo y malo.
1: Ahí va la bocha, tal cual, tal cual, no,
0: Y con
1: no.
0: el mayor respeto a Arevalo Ríos, que lo quiero en mi equipo siempre.
1: Claro,
0: Que se entienda bien. Que se entienda bien.
1: está clarísimo. Un
0: Nos
1: gustazo.
0: queremos, muchachos.
1: Un
0: Beso
1: gustazo,
0: grande.
1: un gran abrazo
2: Enorme
1: y
2: abrazo, ruso
1: apreciamos
2: querido.
1: mucho este momento. Para nosotros es una distinción. Un gran abrazo. Muy amable.
0: Adiós.
1: Ahí está el ruso Berea. Viene
2: Grande.
1: nuestro querido Gustavo Pérez Berruetas. Ya estamos con ustedes después de las noticias.
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7: Ya comenzó el traslado de mercaderías donadas para Venezuela desde la sede diplomática de ese país hacia el aeropuerto. Las donaciones para los damnificados por los terremotos en Venezuela saldrán mañana sábado desde la base aérea número 1. Se trata de 15 toneladas de insumos dispuestos por el Estado uruguayo y por la sociedad civil que se ha movilizado en forma solidaria en estos días tan difíciles para los hermanos venezolanos. Dos policías resultaron heridos, baleados, cuando se tirotearon con delincuentes que rapiñaban un residencial de ancianos ubicado en barrio Atahualpa, aquí en Montevideo. Uno de los efectivos fue herido en el pecho, se encuentra grave, mientras que una funcionaria policial fue baleada en una pierna y se encuentra fuera de peligro. La policía llegó al residencial ubicado en Atahualpa cuando aún los delincuentes estaban adentro. Se produjo intercambio de disparos con el resultado que les decíamos. Varias mancianas estaban rodeadas con un importante despliegue policial. El residencial está ubicado en la esquina de Avenida Millán y Juan Rodríguez Correa, donde se observó este despliegue que les decíamos, un despliegue policial por demás importante, helicóptero incluido y varios camiones blindados. Por ejemplo, del operativo participaron efectivos de UNATEM, Grupo de Respuesta Rápida, DIGOE, de otras divisiones de la policía, Zona 3, Departamento de Homicidios. Incluso una vecina, la policía le pidió para entrar a su casa para acceder a la azotea compartida con otros vecinos, lógicamente, para llegar al residencial. Esto decía.
3: Hay vecinos del fondo que también están viendo el movimiento de las personas. Yo no vi nada en ningún momento de la mañana en mi casa.
8: ¿Cómo son los patios? ¿Son patios compartidos?
3: Bueno, sí, como todas, azotea, patio, fondo, sí. Están todos muy conectados, pero bueno, nada.
9: ¿Enteraron de lo que pasó? ¿Entendió por qué la policía?
3: Sí, desde la mañana. Yo fui a hacer mandados, vi el movimiento. El barrio hoy día, las redes sociales empiezan a mandar las noticias. Ojo, no salgan. Así que bueno, nada.
8: Ojalá. Muchas gracias.
3: Gracias.
7: En la escena internacional, el doble terremoto de Venezuela, que deja ya 2.595 muertos y 12.400 heridos, según el último balance del gobierno venezolano. La presidenta en funciones, Delcy Rodríguez, habló en las últimas horas, descartó la utilización de fosas comunes para enterrar a las personas fallecidas. La mandataria anunció también que el coste de la reconstrucción va a superar los 6.700 millones de dólares.
10: Yo de entrada dije, nadie va a fosa común, y le di la orden al vicepresidente sectorial. Lo primero, reconocimiento por huella. En los casos donde, y fotografía, en los casos donde no ha sido posible, vamos a la dentadura forense. Tenemos todos los médicos forenses en esa labor que ha permitido que cada cadáver tenga un expediente que les permita su reconocimiento.
7: 8 grados 7 décimas, la temperatura, 68% el índice de humedad. 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El señor Mauro Imbriaco en la puesta al aire. 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

0: Bueno, nos vamos al campeonato mundial, ¿eh? ¿Por qué? Porque Uruguay está de vuelta, pero el equipo de Canal 5 y de los medios públicos sigue en actividad, y porque estamos en las últimas horas de permanencia de Martín Franco por allá.
1: La última vez que nos vamos a comunicar con Martín.
0: Martín vuelve en las próximas horas, se integrará al equipo que por acá trabaja para las transmisiones del campeonato del mundo, después de varios días de intensa, de proficua actividad y de valioso aporte periodístico.
2: Qué lindo, qué gusto saludarte, Martín. ¿Cuánto daría uno por estar en esos banderazos argentinos?
3: Ah, me imagino. ¿Cómo anda la barra? José, Mario, Jorgito, ¿todo bien por ahí?
2: Todo bien, por suerte. ¿Cómo están ustedes?
3: Bueno, bien, sí. Estamos, bueno, en una jornada de muchísimo calor. Yo te diría que debe ser el día de más calor.
2: Y ya se nos cayó Martín.
1: Sí, pero ahí vuelve.
2: ¿Ah, sí?
1: Él no se escucha. Martín, cuando no se escuche, vos volvés.
2: Claro. ¿Y yo qué hago? Imagino lo que está hablando.
1: No. Pues se pierde, no, pero...
0: Fíjate, a ver, Jorge, si podemos enganchar la comunicación para procurar tenerla de la manera más fluida. A ver, Martín, ahí. No está. Repetimos que hoy tenemos actividad por el campeonato mundial.
2: Hay tres partidos que estarán desarrollándose en un rato. Australia-Egipto a las 3 de la tarde. A las 7 vamos a estar en Canal 5 con el relato de Santiago Castro, con Camila Antoñaza, Mario Bardanca, Argentina-Cabo Verde, 19 horas, 22:30 el partidazo entre Colombia y Ghana. Recordemos también que ya el fin de semana arrancan octavos de final y que hay partidos definidos como son Paraguay-Francia en Filadelfia, Canadá-Marruecos en Houston. Estará jugando el domingo Brasil-Noruega, México-Inglaterra, el lunes Portugal-España y Estados Unidos-Bélgica.
0: Bien, ahí estaremos con todo el detalle. Repetimos que hoy Canal 5 televisa el partido de Argentina frente a Cabo Verde. Martín, ahora sí.
3: Sí, espero que sí. Yo siempre los escucho, nunca los dejo de escuchar. Ah. Acá ando, ahí llegamos bien.
0: Sí, perfecto, ahí
2: bárbaro,
0: clarísimo.
2: Bárbaro.
0: Fuerte y claro.
3: Bueno, le decía que es la jornada de más calor en Miami, incluso desde que vinimos a acompañar a Uruguay a los dos partidos que tuvo en el Hard Rock, en el estadio por acá. Estamos ubicados nosotros ahora, el equipo del canal, acá por la zona de Miami Beach, y está anunciado para la hora del partido el momento de más tormenta eléctrica de la jornada. Mirá. Incluso conversando con algunos colegas, sí, hay unas nubes. Lógicamente que la lluvia acá viene y se va, no es una lluvia que dura. Ayer llovió un rato, o sea, todos los días un rato aparece una nube que parece que se va a quedar, que se va a comer el mundo. Y bueno, y para la jornada de hoy, a la hora del partido, a las 6 de la tarde acá, a las 7 de Uruguay, está previsto, hay un 60% de posibilidad de tormenta eléctrica. Una cuestión que ya manejan, podría aplazar incluso el momento, el arranque del partido, ¿no?
0: Bueno, algo que se ha dado poco, pero se ha dado en algún caso, no recuerdo con exactitud ahora, fue uno de Francia, que se postergó como,
3: claro,
0: como
3: 2 horas. Francia-Noruega. Fue el partido.
0: Exacto.
3: Después tuvimos el partido Uruguay que llovió, pero antes, que también apareció una nube en el partido con España que parecía que se caía el mundo, y a los 15 minutos apareció el cielo otra vez despejado. Pero bueno, sobre todo eso, lo pesado que está para trasladarse, para moverse al estadio. Hay muchos hinchas argentinos, se esperan, hay muchos hinchas sin entrada de Argentina, que están moviéndose por la ciudad para comprar a lo que sea, a $2,000, $2,500, la reventa de los precios de las entradas. Se esperan 80.000 personas en la Fan Fest, que es acá en la zona en la parte del continente de la zona de Miami Beach. Así que bueno, hay una movida bárbara de argentinos, ¿no? Messi se ha quedado con esta zona del país, ¿no? Messi ha explotado, ha desarrollado el soccer, como le dicen por acá.
0: Bien, claro que sí. Lo transmite, lo transfiere cada argentino que con intensidad vive la presencia de Messi, bueno, y en este caso de su selección. ¿Qué te llevas del mundo? ¿Cuándo volvés vos, Martín? Finalmente, ¿fin de semana?
3: Bueno, sí. Bueno, hoy tenemos ahora en 40 minutos, una hora estamos saliendo al estadio, porque tenemos entre una hora de viaje y después una hora más para bajar y llegar y entrar al estadio. Y mañana por la noche salgo yo a Uruguay. Llego el domingo, la tardecita, el domingo por la noche, si no hay ningún problema con los vuelos. Y bueno, sí, viviendo, aprovechando, a ver, por un lado, tratando de aprovechar las últimas jornadas del Mundial en general, ¿no? De ver los partidos que se puedan ver. Lógico que para nosotros empezó otro Mundial desde que se fue Uruguay. Tuvimos los primeros 3 o 4 días de una bajada, no de intensidad, porque seguimos laburando, saliendo al aire e incluso inventando cosas cuando no hay, porque tampoco es que Estados Unidos sea un país muy futbolero, ¿no? Claro. Hay que ponerse como a ver dónde están los focos de fútbol. Esa es la realidad. Es un país más turístico de otras cosas que que futbolero en sí. Pero no, digo, dentro de todo eso, aprovechando de seguir con la dinámica, de que el Mundial en el canal sigue, de que a veces te agarra eso. Ayer cuando estuve en el banderazo Argentina, te agarra eso, hay momentos que cerrar los ojos y nosotros tendríamos que estar acá jugando contra Argentina, ¿no?
0: Claro.
3: Y que te vienen esos momentos de bajón.
0: Claro, claro. ¿Qué te traes como experiencia, Martín? Fundamentalmente, no sé, pa, esto me lo guardo o esto me hizo mirar las cosas diferentes, qué sé yo.
3: Bueno, desde lo primero que es desde lo futbolístico, del fútbol, es que nosotros estamos, no llegamos a entender o no logramos entender que el fútbol ha cambiado más de lo que pensamos. Por más de que hay ciertos criterios o situaciones que se manejan, o yo qué sé, o viene una selección como la de Paraguay y se planta de determinada manera para sacar un resultado, hoy en día hay países africanos que tienen 60 años de independencia, y que, como Congo, por ejemplo, que le empató Portugal, y que vienen y que aprendieron a jugar defensivamente, y que el fútbol está mucho más globalizado de lo que nosotros imaginamos, y que nosotros no tenemos el mejor equipo del mundo como a veces pensamos, que somos un equipo, un país chico, competitivo, con historia, por suerte y tradición, pero que tenemos que adaptarnos a mucha cosa, ¿no? Eso en cuanto al fútbol, porque ves jugar selecciones que tienen jugadores técnicos igual a nosotros, capaces tácticamente igual que nosotros, entrenadores con mucha experiencia en el mundo, ¿no? O sea, ahora, por ejemplo, yo estaba leyendo un poquito de lo que va a ser el partido de Egipto, por ejemplo, Australia, que decía, es Egipto-Australia, y viendo un poco lo que es Egipto, y los hermanos Hassan, que son los el entrenador del equipo principal, ¿no? Goleador histórico de la selección de Egipto, incluso goleador de la década del 90, 3 Copas Africanas, y cómo también el tipo manda el mensaje, y cómo una selección como la de Egipto hoy puede plantarse, puede llegar, puede avanzar, te puede hacer partido ganar. No sé, me llevo de lo futbolístico eso, ¿no? De que estamos en un momento de que Sudamérica también necesita mirar un poco para adentro y decir, bueno, ¿cómo podemos hacer para mantener la tradición pero adaptarnos un poco al fútbol moderno, ¿no?
2: Bueno, Martín, y más allá de tener que andar siempre tras la pelota, sí, y la información, ¿cómo se vive y cómo es, ¿no? Un mundial visto con tu capacidad de observación de tan cerca y para gente más allá de comunicador, gente futbolera, gente hincha de esto que es el juego mismo.
3: Sí, de la afuera, yo te arranqué con el adentro, con lo que es el fútbol, como son los mensajes que uno se lleva también para analizar y para tratar de crecer en ese aspecto, en cómo se ha desarrollado el fútbol. De la afuera, es un torneo que increíblemente no ha perdido la pasión más allá de todo lo que lo rodea, ¿no? Porque estamos en el foco supremo del consumismo a nivel mundial, es la realidad. O sea, ni te digo Miami, ¿no? Porque capaz que en México uno lo veía distinto esto. En México es distinto, te alejas un poco de o sea, lo viven, estoy hablando, en México lo viven con mucha más pasión el fútbol que acá, que en Estados Unidos, pero a lo que voy es que más allá de todo lo que rodea, de los precios elevados, de la locura que es de sentarte a comer en Miami y gastarte $50 en un plato de tallarines con pollo, ¿entendés? Que vos decís, y que la gente lo gasta, más allá de eso igual uno ve que la pasión no se pierde, ¿no? Que los partidos son partidos igual y que la pasión del fútbol está, digo, porque nos pensamos mucho en eso, en un mundial de 48 selecciones, en un mundial en 3 países, con lo que se viene además un mundial en 6 países y más selecciones, pero hay una pasión, hay un adentro que no se pierde, incluso con partidos que estuvieron buenísimos y otros que se vienen también. Y después, bueno, lógico, organizar los eventos deportivos en el momento en el que está Estados Unidos sigue siendo particular. Bueno, yo nombraba a Egipto, no sé si leyeron algo de lo que pasó con la selección de Egipto.
0: Sí,
3: cuando
0: bueno,
3: llegó ahora
0: la llegada, el tema de la partido, foto ahí, que... el tema con la seguridad, un lío bárbaro, tal cual.
3: Claro, es que Trezeguet paró, el delantero, paró Hassan, también de apellido, que paró a firmar un autógrafo con un fanático, se metió un policía que ya estaba dispuesto a agarrar un palo o unas esposas, se metió el ayudante técnico, el hermano del el mellizo del técnico Hassan. Bueno, por suerte no pasó nada, pero está, es eso, ¿no? Depende del país, depende de los momentos. Nosotros pasamos muy bien en México con una pasión increíble. El fútbol acá en Estados Unidos es otra cosa, te das cuenta, o sea, hoy está minado y explotado porque por el habla hispana y por Sudamérica, pero lógicamente que se vive de otra manera, ¿no?
0: Y en cuanto a la profesión, Martín, mirá, el otro día hablábamos con Jorge Paglietti, ¿no? Charlando un poquito de esto que nos toca con Uruguay. Claro. Jugando un mundial y con Uruguay, en cuanto a resultados, sin lograr lo que pretendía. También este tipo de instancias son de aprendizaje, ¿no? De alguna manera nos ponen a prueba y ponen a prueba nuestra elaboración de fundamentos y nuestras convicciones, ¿no? ¿Cómo lo viviste estando ahí, donde a veces se pierde un poco la distancia y las referencias.
3: Sí, totalmente. O sea, vivir un evento de este tipo, que por suerte tuve la suerte de que no es mi primer mundial, incluso que ustedes saben que soy bastante apasionado con los Juegos Olímpicos, implica una dedicación total y una necesidad de no perder los detalles. Para nosotros, que lo hacemos con mucho esmero, con mucha pasión, pero que no somos una cadena de 200 personas en cada mundial, como puede haber una cadena asiática o norteamericana, entonces tenés que estar en lo que es la logística, los movimientos, en lo que son los detalles. Por ejemplo, ahora lo que te digo, ¿no? Lo que le dije a los gurises, ahora hay que una hora de un transporte hacia un lugar donde bajamos, tenemos que caminar 3-4 kilómetros, hablar con alguien de la FIFA para que nos dé determinados ingresos que precisamos. Eso primero, la planificación en cuanto a lo profesional, le digo, yo creo que los uruguayos estamos capacitados para enfrentar este tipo de instancias. Y en el medio de todo, sí, tratar de mantener calma y convicción para el análisis. También me deja un mensaje por ese lado, ¿no? De cómo, sin juzgar ni hacer referencia a todos los diferentes tipos de forma de comunicar que hoy existen, porque cada vez más, ¿no? Ahora hay redes, hay TikTok, hay YouTube, hay diferentes formas o plataformas para comunicar un evento mundialista. Pero en el medio de todo eso, y donde los clics pesan y donde la inmediatez es constante, también hay que tener cierta calma para que el criterio periodístico no se pierda, ¿no? Para tratar de que a la gente, que es a la que vos le estás comunicando, más nosotros del canal, que tuvimos la suerte de tener 1 millón de espectadores, y bueno, tratar de, que creo que lo hemos hecho con, por lo menos con tranquilidad y pasión y paciencia, de llevarle el mensaje como es, ¿viste? No ponernos como un fanático más. Ese es un mensaje también, ¿no? De que a veces, bueno, yo sé que con Mario, que también he hablado mucho de esto, de lo que es la profesión, a veces te pasa que si vos no puedes ser que estemos explotando bombas a cada rato y en todos lados, ¿viste? De tratar en el medio del caos de tomarse un minuto más para analizar. Bien. Y creo que hay que seguir por ese camino, de que siempre hay espacios y lugares para que el periodismo se desarrolle como tal, y la comunicación, y digo, más allá de lo que es de la inundación que hoy existe, ¿no? En cuanto a esa necesidad que muchas veces se plantean desde los mismos medios masivos, ¿no? Pero bueno, eso es un mensaje que sí, que uno se lleva de estos grandes eventos.
2: Muy grande, Martín, impecable,
0: ¿eh? No, un placer, agradecido primero que nada por la buena disposición de siempre de brindarnos siempre, todas esas referencias desde ahí, el saludo para vos extensivo al equipo con el que trabajaron juntos durante todo el mundial. Nos veremos por acá en cuestión de horas. Buen viaje ante todo, y apreciar la tarea, el aporte periodístico para nosotros de enorme valor. Un gran abrazo, vamos arriba y la seguimos, Martín, con gusto.
3: Dale, un abrazo grande para ustedes. Hemos tenido muy buenas repercusiones de lo que ha sido la transmisión. Esto sigue, ¿no? Porque tenemos, claro, tenemos el partido de hoy, partido de domingo, partido de lunes, cuarto de final.
0: Aprovechamos, Martín. Aprovechamos, ¿no? Canal 5 hoy pasa Argentina a Cabo, claro, Verde, pero ya el domingo estaremos con Brasil frente Noruega, a Noruega, nada menos, y el lunes con Noruega, España, Portugal, Nueva espectacular.
3: York. No, son dos partidazos. Te cuento rapidito, agradecerles, sí, a ustedes siempre la disposición, también el intercambio de comunicación. Y bueno, te voy a contar rápido, estas cosas le gustan a José. Sí, entraña con papas fritas, Nicolás Pérez. Sí. Milanesa de pollo con arroz, Gonzalo Delgado. Sí. No logro diferenciar, pero me parece que hay un pescadito con un churrasco de pollo con ensalada arriba para Andrés Pitié. Ese es el menú del equipo del canal a media hora de salida del estadio.
2: Todo con agua sin gas, todo con agua sin gas.
1: Qué rico.
3: Todo con agua sin gas, de verdad, porque hay un dispensador en un bar, o sea que nos ahorramos el agua, ¿entendés lo que te quiero decir? El uruguayo siempre, ¿no?
2: Necesitamos que repartan con nosotros.
0: Vamos arriba, Martín.
2: Cuando Dios manda, manda para todo. Cuando Dios manda, manda para todo.
0: Buen viaje, buen retorno a casa, y por ahí quedará el resto del equipo, así que la seguimos con el gusto de siempre. Muchísimas gracias, Martín.
3: Nos vemos la semana que viene. Abrazo para todos.
0: Un placer. Saludos. Pausa, sigue Parietti, hay mucho más.
2: Grande, Parietti, estará.
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11: ¿Sabías que durante el invierno la temperatura más eficiente para un aire acondicionado es de 21 grados? 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
14: Los scouts del Atalanta están viendo esto, se van a matar.
15: Me parece increíble que un negocio que involucre tanto dinero como el fútbol esté manejado por gente que no entiende lo que está haciendo, pero que no lo entiende del modo más absoluto. No entiende lo que está pasando, no entiende cuál debe ser su función y no entiende de qué manera se da el fenómeno del fútbol visto por televisión. No me interesan sus conversaciones. Te pone el partido y baja a los relatores por ineficaces, como hace uno muchas veces. Nota que le está faltando algo a ese partido. Me temo que el fútbol transmitido por televisión necesita también de la palabra. Entonces, quiere decir que, en principio, el sonido del público que sale, ¿no? Eso es algo. Pero también el tipo que te cuenta. Y es importante que la referencia entre lo que está pasando y lo que se está diciendo sea instantánea y absolutamente referencial y directa. Es decir, el tipo que habla me tiene que decir lo que está pasando. Me tiene que decir lo que está pasando. No puede estar conversando de otras cosas con el tipo que lo ayuda. Y no puede ocurrírsele un tema que a él le parece interesante cada más o menos 30 segundos. Otra cosa interesante, ¿cuántos jugadores del Real de Madrid han nacido en Dinamarca? ¿Qué me importa? Estoy en un momento de enorme emoción y vos tenés que mejorar la emoción de ese partido, dándole emoción a tu relato, participando de mi emoción y no borrándote para recordar cosas que pasaron hace 50 años. No podés cambiar de conversación, no podés. Y el que no sabe eso, no sabe nada.
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17: Serres falla y llegan, ¿eh? Pero claro, ¡no! Casi la mete Facundo. Señores, ha terminado la historia. Muy buen segundo tiempo del conjunto argentino. Otra energía, otro deseo, otra verticalidad. Con Bolmaro como líder y tal vez Pablo por esa reacción MVP de este partido. Con un juegazo de Deck, un buen segundo tiempo en líneas generales del conjunto argentino, que cambió su rostro del primer al segundo tiempo.
18: Y se vio reflejado en el resultado, porque terminó ganando 50 a 32 la segunda mitad. Ahora, ¿por qué no cortaron?
19: Bueno, bien, seguimos aquí en Derechos Exclusivos. Ahora un alto en lo que es la Copa Mundial de la FIFA para hablar de básquetbol, porque ayer en el Antel Arena y ante más de 6.000 personas se vivió el Uruguay-Argentina en una ventana nueva de las eliminatorias en básquetbol. Terminó ganando Argentina, era previsible por el poderío que traía Argentina con su plantel. Terminó ganando por 15 puntos la diferencia, 91 a 76. Que la sacó en el segundo tiempo, un primer tiempo muy parejo de Uruguay, que lo llevó al límite, a la intensidad, a las corridas de cancha, a los buenos porcentajes.

0: Y ahí claramente en el aporte goleador de Uruguay, lo destacado, Santiago Vescovi aparece como uno de los goleadores del equipo de Gerardo Jauri. También Joaquín Rodríguez con 19 puntos. Aparece también con 14 Santiago Vescovi, como lo decíamos. Y bueno, no alcanzó. Emiliano Serres terminó con 12 unidades. Pero bueno, en definitiva, esto más allá de que Uruguay perdió, sigue bien posicionado en la tabla para clasificar a la próxima ronda en cuanto a estas eliminatorias rumbo a una nueva Copa del Mundo en básquetbol. Pero bueno, más allá de esto, tiene un nuevo partido Uruguay en un par de días, también en el Antel Arena. Este juego fue ayer ante Argentina, pero ahora la próxima ventana es el 5 de julio ante Cuba. Y bueno, ahí también tiene altas chances Uruguay de poder asegurarse un punto más. Vamos a escuchar, si les parece, a Facundo Campazzo, una de las estrellas, figura, ex NBA, juega en el Real Madrid en la Liga de España para el conjunto argentino. Y bueno, ayer fue una de las grandes figuras para el triunfo 91-76 de Argentina en básquetbol ante Uruguay.
1: Hicimos muchas cosas bien, creo que los dejamos en 76 y el segundo tiempo fue mucho mejor que el primero. No es nada fácil ganar acá, ellos juegan bien, te juegan duro, a su ritmo. Si no les corres, es muy difícil jugar 5 contra 5 y tienen jugadores que te pueden atacar. Así que nada, el equipo al final pudimos hacer muchas cosas buenas, muchas cosas para mejorar y ahora pensar en Panamá.
2: ¿Se nota mucho la diferencia entre un equipo que juega juntos, se conoce, están todos en el mismo país y otro equipo que tiene jugadores repartidos por todos lados?
1: Claro, ellos juegan juntos de memoria, todas las variantes en cada ofensiva, con solo mirarse a los ojos te das cuenta que te pueden atacar. Creo que lo hicimos bien en el scouting, cometimos muchos errores allá en Argentina y hoy lo hicimos mucho mejor en ese sentido, pero se nota. Igual nosotros creo que estamos trabajando muy bien, hoy nos juntamos, esta concentración nos juntamos casi todos, así que nada, bienvenidos a esas cosas y a seguir trabajando y construyendo desde ahí.
0: Muy bien, Facundo Campazzo, ahí del triunfo de Argentina ayer en el Antel Arena. Si les parece, después de este bloque de básquetbol, vamos a escuchar en la previa al juego que Canal 5 y Antel TV hoy a las 19 horas y con la música de Mauro Imbriaco, que nos pone de vuelta en tema, se sigue jugando la Copa del Mundo. Hoy, Argentina ante Cabo Verde en Miami por los 16avos de final de esta Copa del Mundo. Habló el técnico de Cabo Verde, Bubista, a ver qué dijo el entrenador que hoy va a enfrentar a la selección campeona del mundo.
3: Primeramente, é um orgulho poder enfrentar a Argentina, de onde até um país também que temos uma ligação antiga, tem muitos cabardianos que emigraram para a Argentina desde muito cedo. Mais do que tudo é a nossa vontade de poder fazer as coisas com a nossa identidade, independentemente daquilo que é o adversário. Faremos o nosso jogo com atitude, com responsabilidade, sabendo que a Argentina tem dos melhores jogadores do mundo e mais o Messi, que para muitos é o melhor de todos os tempos. Obviamente para a nossa equipa, para os jogadores e para nós todos os cabardianos, é motivo de satisfação. Sempre, desde o início falámos que um dos objetivos que tínhamos é poder mostrar o nosso país no mundo, poder defrontar a Argentina, o Messi, numa fase dessa é excelente para o nosso país. Independentemente do jogo em si, tenho certeza que todos os cabardianos estão satisfeitos por isso.
0: Ahí estaba el técnico de Cabo Verde, Bubista. Gracias a todos los oyentes que nos siguen, Un poco cascada la voz y bueno, que hay mucho frío, está complicado, pero bueno, acá estamos por Radio Uruguay. Acá llevándoles un nuevo programa de Derechos Exclusivos. No están los lentes de José Carlos, que se tiene que ir. Saludo a Murmullo, digo a Alfredito, que nos debe estar escuchando. Bueno, Scaloni no habló del partido frente a Cabo Verde, pero sí habló de la selección italiana, de por qué Italia no está clasificando a los mundiales. A ver qué dijo el técnico argentino.
4: Yo creo que Italia tiene una cultura futbolística increíble, al menos de lo que yo he vivido. Y tienen que seguir respetando eso. No pueden olvidarse de la cultura futbolística que tiene, la táctica, la estrategia.

0: manera de entender el fútbol y que te ha llevado al éxito y hay que respetarla. Para mí ese es un punto de vista importante, que ojalá, porque apreciamos a Italia, porque todos tenemos raíces italianas, ojalá vuelvan, porque también es verdad que se han quedado afuera por unos detalles muy chiquitos, pero yo creo que si ellos se dan cuenta que son muy buenos en estas cosas, seguramente vuelvan a estar, porque son potencia, seguro.
1: Bueno, muy bien, ahí Scaloni hablando de la selección de Italia y por qué no clasificaba los mundiales. Bueno, su parecer, el técnico argentino que hoy a las 19 horas va a estar enfrentando a Cabo Verde, Mario Bardanca, José Carlos Álvarez de Ron, Santiago Castro, Camila Antoñazo, todo un gran equipo por la pantalla de Canal 5 y Antel TV. Ahí lo van a estar observando este partidazo. Bueno, en lo previo a los 16avos de final. Vamos a una pausa y ya volvemos para el cierre de derechos exclusivos de viernes.
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3: Nunca juegues partido con jugadores profesionales. Si vos hay un preliminar en el estadio con jugadores de profesionales y periodistas, vos no juegues. Te van a agarrar. Yo fui jugador y periodista. Y te van a agarrar y vas a quedar. Si te lo decía Dalto, y Penino que estaba con él me decía, no juegues. Ese día llegó a hacer la previa con Ariel para ese partido. Uh-huh. Y viene Forlán y me dice, Enrique, tenés que jugar la preliminar, que esto que el otro. Pablo, digo, no traje los zapatos, yo te presto los míos que juegan sol. Ariel me decía, no vaya, vas a hacer un desastre, que esto que otro. Me dieron la ropa contra el Carrasco Lante. Entonces la Olímpica estaba muy, muy rellenita, ¿viste? Me toca hacia el lado de la Olímpica. El director técnico del equipo de los periodistas era Barreto. Jugó abierto, y me empieza a marcar un muchacho muy joven y me quita dos o tres pelotas. No me la deja tocar. Y la tribuna, se venía abajo. Y le digo, macho, le digo, a lo que le están gritando es a mí. Vamos a hacer una ayuda. ¡Bárbaro!, me dice. Dice, caño y copiada. Entonces, empiezo a pedir la pelota, me dan la pelota. Ahora, me dice, pin cañito. Uno había jugado algo, cambio de frente, la Olímpica se vino abajo. Otro más. Le digo, dale, yo le pido, dale. Pido un poco más al medio, por arriba. Caño me dice, basta, me dice. Agarré, pedí cambio y me fui. Y la Olímpica se venía abajo, la Colombia bajaba, la gente, oh, y bueno, vino Bataglieses a hacerme pobrecito, a hacerme una nota. Vale. Y el mejor jugador de la cancha y no sé cuántas cosas más. Y yo había comprado el lateral, lo que no sabía la gente. Llegué a la cabina y él me dice, Ariel Ufero, me dice, jugaste muy mal.
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1: Bueno, gracias por estar del otro lado, a todos.

0: Los oyentes de Derechos Exclusivos aquí, bueno, vamos entrando a la recta final de viernes con estos partidos que se van a decidir para los últimos juegos de 16avos de final de esta Copa del Mundo. Si les parece, vamos a escuchar a Alejandro Apo, este periodista argentino que tuvimos el placer ayer de charlar con él para que nos dé un panorama de lo que fue Bielsa, Uruguay, la selección argentina. Bueno, los dejamos escuchando a Alejandro Apo, que ayer tuvimos el placer de entrevistarlo junto a Mario Bardanque y José Carlos Álvarez de Ron.
1: No se olviden que es un juego.
2: Para mí no se entrena igual a adultos que a chicos. Algunas cosas sí, obviamente, pero otras, a un chico de 15 años, de 14, de 13, a mí, mi opinión es que tiene que ser más salvaje, más libre de toque, más... Con el tiempo las cuestiones tácticas se incorporan. Ahora vos para hacer un movimiento táctico, para recibir una pelota, tenés que tener con qué quedártela. Hoy tienen menos el jugar por jugar. Y jugar por jugar es maravilloso. Después llega uno de cada 100. Entonces si le sacamos ese jugar por jugar, libre de toque, y le estamos sacando el juego, le estamos poniendo reglas por ahí suena medio romántico, pero a la escondida o a otros juegos que uno juega de chiquito. Imagínate que te decían, bueno, te puedes esconder acá, nada más, no jugás más. Bueno, en los clubes tenemos que entender que ya no tienen esa parte, o la tienen cada vez menos. Que siente pasión por jugar, quiere ganar, juega mucho tiempo, pero claro, siempre que tengas la posibilidad, si hablábamos recién los chicos que van al colegio a la mañana, después tienen una hora de colectivo, llegan a un lugar de entrenamiento, ahí están una hora y media, otra hora de colectivo, no hay tiempo para... El mundo fue a donde fue. Por ahí en el interior juegan un poco más, tienen más lugares en los que juntarse con los amigos, los padres tenemos más miedo de que vuelvan a las 10 de la noche cuando te llaman para comer. Cambió el mundo. Dejémoslo jugar un poco más. Es mi manera de ver.
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3: A las puertas del cielo llegaron un día 5 viajeras. ¿Quiénes son ustedes?, les preguntó el guardián del cielo. Somos, contestó la primera, la religión. La juventud, dijo la segunda. La comprensión, dijo la tercera. La inteligencia, dijo la siguiente. La sabiduría, dijo la última. ¡Identifíquense!, ordenó el cancerbero. Y entonces la religión se arrodilló y oró. La juventud se rió y cantó. La comprensión se sentó y escuchó. La inteligencia analizó y opinó. Y la sabiduría contó un cuento. Le copiamos como podemos, querido Alejandro Apo. Gracias por su tiempo. Enorme placer de saludarlo, maestro.
4: Un abrazo grande. Qué bien lo dijo esa introducción de Anthony de Melo que me dio mi mamá una vez para cuando me presentaba contando historias o en la radio o en teatros de Argentina. Me dijo, ahí tenés una linda introducción de Anthony de Melo. Uh-huh. Y bueno, y generalmente cuando abro un encuentro digo, y muy bien lo dijo, la verdad. Digo esa introducción que te pone en el clima de una narración, un relato, una historia, un cuento contado por esos maestros de la literatura que trato de compartir con todos.
5: Ahora, ¿cuánta responsabilidad y qué cosa linda tener el privilegio de poder contar historias?
4: Lo agradezco todos los días, porque además yo vengo de una casa donde mi papá y mi mamá nos convidaban a que encontráramos un cuento y después de la cena lo leyéramos en voz alta. Por eso para mí leer en voz alta es natural. Uh-huh. Y después lo discutíamos en la familia. Entonces de muy pibe conocí a Cortázar, a Borges, a Bradbury. Uh-huh. A Benedetti, a Galeano. Así que nada, eso me formó mucho.
3: Querido Alejandro Apo, y no lo queremos demorar demasiado, a propósito, ¿cuál es el cuento de Bielsa? ¿Qué opinión tiene de Marcelo Bielsa y a propósito para nosotros de su pasaje por acá, ¿no? Que tanto nos para nosotros nos ha dejado, pero que no todos los uruguayos piensan lo mismo.
4: Sí, hay gente, sé que ha generado mucha polémica. Bueno, la opinión que tengo de Bielsa es muy alta desde el punto de vista ético, de la decencia y de la transparencia y de la profesionalidad. Después, las diferencias de tipos de fútbol o estrategias son otra cosa. Lo creo un muy buen entrenador que lamentablemente en los planteos que hizo en dos de los tres partidos fue muy superior y generó las situaciones más claras, y por algunas situaciones no pudo lograr la victoria a la que mereció largamente. Quizá con España le faltó algo más, pero en los otros dos partidos fue claramente el dominador. Uh-huh. Eso es lo que pienso, y acá tenemos una discusión muy grande, porque acá se ha dado en el periodismo y en los futboleros que el equipo, por ejemplo, gana en las vísperas, y nadie ganó en las vísperas. Están todos diciendo de la final, de la semifinal, y hay que atravesar. El fútbol tiene sagrados imprevistos. No sé por qué acá los futboleros también noto que está bien, no tienen la obligación del análisis, pero acá está todo el mundo diciendo ya está, uh-huh. Y acá no está nada. El partido hay que atravesarlo, y el partido tiene miles de imprevistos que pueden cambiar el rumbo del partido hacia otros lados, que después uno no domina bien.
5: Exacto.
4: Por eso le hablaba de la acumulación de situaciones que Uruguay, más allá de la historia de la relación de Bielsa con los jugadores, los partidos específicos debió juntar 6 puntos. Fue muy superior y jugó y no ligó nada.
5: Ahora, esa pata tan importante del vínculo de Bielsa con sus dirigidos, de alguna manera, al uruguayo, a la uruguayés, la expone, y me parece que también tiene que dejar una enseñanza, como para que nos paremos delante del espejo y hagamos con una mirada severa, introspectiva, un ejercicio de análisis de lo que este hombre intentó y en algún caso no pudo, al puerto que no pudo llegar, porque hubo de repente falta de entendimiento o de formas adecuadas para dar verdadera dimensión al valor de lo que él transfería.
4: Pensaba que iba a tener un final feliz, digamos, que iba a tener una muy buena actuación en el Mundial, pero también tenía en cuenta que el fútbol tiene estas cosas, estas historias. Uh-huh. ¿Quién iba a pensar, digo yo, ¿no?, para poner un ejemplo, que Cabo Verde le iba a empatar a España?
5: Claro.
4: Dígame, si se encontró una persona, y yo lo voy a visitar. Ninguna persona decía eso. Acá, entrenadores de prestigio hablaban de 5-8 goles, uh-huh, y terminó 0-0. Entonces, ¿en qué nos basamos? La relación que usted menciona, uh-huh, lo único que quiero decirle es que a mí me cuesta conocer eso, a partir de que no tengo una relación directa con Bielsa ni con los futbolistas, no estoy como ustedes en el ámbito. Uh-huh. Pero el intento de él de ser esa persona y de transmitir esos valores ya valen, porque es un hombre de una seriedad, de una decencia y de una firmeza para sostener sus convicciones, que lo hacen libre de cualquier sospecha, de cualquier estafa, de cualquier cosa que no tenga que ver con la ética. Es un hombre muy serio. Ahora, Después discutimos el fútbol. El fútbol hizo una discusión eterna, qué sé yo. Uh-huh. A mí me parece que eso nos queda a los periodistas, pero lo que yo vi en el campo de juego, lo que yo observé, es que fue superior a las dos selecciones que enfrentó, menos con España, que tuvo algunas confusiones. Bien. Pero después debió ganar los dos partidos. Me apena mucho que no le haya ido bien. Y me apena mucho que tenga que soportar unas críticas feroces que sé que ha tenido. Uh-huh. Que lo han destrozado. Pero bueno, es el camino de un hombre que sufre más el fútbol que lo disfruta.
5: Sí.
4: Porque es un hombre que nunca se perdona lo que pasó con Argentina en el Mundial que le tocó dirigir a la selección. Es un hombre muy torturado en ese sentido y sabe además amargamente que en el fútbol se pierde mucho más de lo que se gana.
5: Ah, el resultadismo también, perverso a la hora del análisis. Le iba a preguntar, hoy en día hay una tendencia de juego donde se privilegia la demandada intensidad, el aspecto físico juega un papel preponderante, y por ahí anda Argentina defendiendo su título y girando en torno a la pelota, es verdad, con una figura sobresaliente que encandila, pero con un esquema, con un ecosistema que permite que Lucy mezca, pero que Argentina con la pelota haga un culto del manejo de la pelota. ¿Cómo es posible convivir exitosamente con esa matriz cuando hoy en día la corriente va hacia otro lado?
4: La presión es grande, pero el entrenador de Argentina ha mostrado un equilibrio sorprendente por no haber tenido experiencias con equipos en campeonatos. Nadie esperaba que tuviera ese equilibrio después de la primera derrota en el Mundial anterior con Arabia. No se enojó con los jugadores, les confirmó que el camino era ese, que había que ganar dos finales. A mí me pareció de un equilibrio muy raro. Uh-huh. Raro en el sentido mejor de la palabra raro, porque sacó equilibrio de un lugar que era para desequilibrarse, y después se construyó el equipo con los cambios que hizo, porque hizo muchos cambios. La gente dice mucho aquí, dice que murió en la suya. No, Paredes era su jugador y él lo sacó y lo puso recién, faltando 20 minutos para terminar el partido con Holanda, con Países Bajos. No, puso a los chicos estos, McAllister y el Enzo Fernández, y armó un mediocampo con De Paul, que fue de lo mejor del Mundial anterior.
3: Qué lindo lo que nos ha dicho, y no podemos preguntarle más nada, porque está todo dicho. Querido Alejandro Apo, para nosotros un placer, y muchas gracias, ¿no? En estos tiempos tan veloces, en estos tiempos de tantas cosas que tendrá por hacer por ahí, dedicarnos un ratito que para nosotros ha sido una enciclopedia. Muchas gracias, Alejandro, ¿eh? Lo seguimos escuchando.
5: Muy amable.
4: Les agradezco a ustedes por escuchar con tanto respeto mis opiniones. Le mando un saludo respetuoso y me sentí muy cómodo en la entrevista.
5: Un placer.
4: Le mando un abrazo grande.
5: Un gustazo, un placer y muy amable, de verdad, agradecidos.
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12: La Universidad de la República firmará en los próximos días el traspaso del edificio de Sudantex y ya cuenta con recursos para iniciar las obras. El rector Héctor Cancela confirmó en una reunión con el intendente Guillermo Rodríguez que la Universidad Pública está a un paso de tomar posesión del inmueble, se dio por la intendencia coloniense, y aseguró que ya dispone incluso del financiamiento para comenzar la primera etapa de su remodelación. El canciller de la República, Mario Lebet, quien confirmó los detalles del próximo viaje a Japón del presidente de la República, Yamandu Orsi. Lebet, quien explicó que se trata de un formato de delegación similar al viaje hecho a China a principios de febrero con empresarios y también la academia.
13: Esta es la característica de todos los viajes que el presidente quiere ir cuando va a un país, que es llevar empresarios, llevar la gente de las universidades, llevar fuerzas sociales, o sea, llevar el Uruguay real para con países tan importantes que definen como es Japón, pero cuando se ven en otra realidad o como se dio en China, esa va a ser la... o como se dio en Panamá, porque en Panamá llevó un conjunto de empresarios del sector arrocero que, entre paréntesis, no le fue nada mal a los arroceros y no les va a ir nada mal en función de una serie de movimientos que hemos negociado nosotros con las autoridades panameñas en los últimos días. O por ejemplo, todo el esfuerzo que el presidente ha hecho en relación al desbloqueo de la leche en polvo. Ustedes se acordarán que significaron que eran 300 millones de dólares y eso es lo que podía significar Uruguay. Por lo tanto, esas visitas de los Uruguay real liderados por el presidente de la República es un modelo que solamente lo vamos a profundizar.
12: El Reino Unido destapó una red internacional de abusos sexuales contra mujeres sedadas compartidos en Internet, identificándose a más de 270 personas vinculadas a un foro de Internet, y se ha enviado a más de 210 informes de inteligencia sobre los presuntos agresores y sus posibles víctimas a las fuerzas de seguridad. Al menos 14 investigaciones ya han sido abiertas y más de 20 personas han sido detenidas, 8 de ellas en el Reino Unido y otras 10 en el extranjero. La agencia ha explicado que este tipo de delitos, parecidos al caso de Giselle Pédicot en Francia, consiste en privar en forma deliberada a una persona de su capacidad para dar consentimiento con el fin de cometer delitos sexuales, en la mayoría de los casos por parte de alguien a quien conoce y en quien confía. Está frío aquí en el sur y área metropolitana, 8 grados, 7 décimas la temperatura, 73% el índice de humedad. 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El señor Mauro Imbriaco en la puesta al aire. 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

0: Hola, muy buenas tardes para todo el mundo. ¿Cómo andan? ¿Cómo le va, Mola?
1: Buenas tardes.
0: ¿Anda bien?
1: Por fin viernes.
0: Por fin viernes. Vamos a dejar en manos del señor Mauro Imbriaco el programa de Efecto Mariposa y el arranque.
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0: Bueno, título para hoy, amigos, 27 noches. 27 noches es una película argentina de 2025, dirigida por Daniel Hendler, nuestro Daniel Hendler, que es además una adaptación de una novela homónima, escrita en 2011 por Natalia Sito, inspirada en el caso real de Natalia Cohen. Está protagonizada por Marilú Marini en el papel principal, junto a Hendler, Humberto Tortonese, Julieta Silverberg, Paula Greenspan y Carla Peterson. Está disponible en Netflix.
1: Sí, exactamente.
0: Un reparto que a mí me encantó.
1: A mí también. Me sedujo mucho la idea inicial. Había estado también leyendo que es una historia real y eso atrae de alguna manera, sí. ¿No? Me parece que se trabaja muy bien en ese sentido. Bueno, Marta Hoffman.
0: Yo la vi sin saber que era una historia real. Después me enteré que era una historia real.
1: ¿No te comenté cuando te dije que la había visto?
0: Creo que no.
1: Ah, fue de las cosas que más me interesó. En realidad, porque es un gran elenco, una buena dirección, Daniel Hendler es bueno dirigiendo, sí. Y bueno, y el aliciente.
0: Ella me gusta mucho, Marilú Marini me encanta.
1: Marilú Marini, que la habíamos visto en Los Sonámbulos y nos había encantado.
0: Con un papel totalmente distinto.
1: Totalmente distinto, por supuesto. Sí. Bueno, ¿qué cuenta la historia? Marta Hoffman, una excéntrica y adinerada mecenas de 83 años, es internada en una clínica psiquiátrica a petición de sus hijas, de sus dos hijas, quienes aseguran que sufre una demencia. El perito judicial Casares, que está interpretado por Daniel Hendler, investiga si Marta realmente está enferma o si simplemente ha elegido vivir sus últimos años con absoluta libertad, mientras se cuestiona si el internamiento es un acto de protección, o sea, un acto de protección para ella, sí. O un acto de protección para la fortuna de ella.
0: Exactamente.
1: ¿No? Una forma de controlar la fortuna que esta mujer estaba, según sus hijas, dilapidando, con dando dinero para proyectos, dándole dinero a amigos, regalándole obras de arte a amigos, a gente a la cual ella quería, etcétera, ¿no? En un momento las hijas dijeron, pará, nos está dilapidando la fortuna que va a ser nuestra, ¿no?
0: Exactamente, y no cualquier fortuna, mucha fortuna.
1: No, mucha
0: muchísima
1: plata.
0: Fortuna.
1: Claro, sí, sí.
0: Entonces,
1: sí.
0: Qué sé yo, regalando obras de arte, financiando proyectos en lugares donde, no sé, terrenos embargados, cosas así. Entonces, bueno, uno se queda ahí esperando para ver qué sucede con esta mujer que en la vida real estuvo de verdad 27 noches internada en un hospital psiquiátrico.
1: Exacto.
0: Y bueno, y fue allí salvada o rescatada por sus amigos.
1: Rescatada por sus amigos. Exactamente. Después, obviamente, el juicio siguió y esta mujer vivió hasta los 103 años, murió, o 104, murió en 2022. Y tuvo tiempo y tuvo energía como para seguir haciendo
0: escenas,
1: viviendo la vida así, bastante loca, no tan loca como estaba, porque creo que una de las cuestiones judiciales fue darle la autoridad a las hijas de determinados gastos, ¿no?
0: Claro.
1: Pero en definitiva pudo seguir viviendo realmente lo que como ella quería y tú pudo hablar y contar su historia. A mí me parece que eso es muy interesante,
0: claro,
1: y muy importante,
0: claro.
1: Porque no todos pueden hacerlo, ¿no?
0: Claro.
1: Así que bueno, vamos a hablar sobre la novela, porque esta es un caso real que fue novelado. Así que vamos a hablar sobre la novela y el caso real con la escritora Natalia Sito. Natalia Sito es escritora psicoanalista, es argentina obviamente, autora de varios libros, Voz, de 2023, Traidores, escribir ficción con material autobiográfico, 27 noches, Rara, y la obra de teatro El Momento Desnudo, estrenada en 2019, y también Agua del Mismo Caño, de 2014.
0: Con Natalia Cito, entonces, que pudo entrevistar a Natalia Cohen, en caso real, pudo entrevistar a 50 personas del entorno, no pudo entrevistar a todos los que quiso, por ejemplo, las hijas, o por ejemplo el
1: psicólogo, Facundo Manes.
0: El propio Facundo Manes, que fue quien la diagnosticó. En fin, bueno, vamos a hablar sobre esta novela y sobre el caso real con Natalia Cito. Si ustedes vieron la película, bueno, acá se pueden enterar exactamente del caso real. La película está en Netflix. Si no la vieron, se la recomendamos mucho. Luego hablaremos del Paseo de la Infanta, que es el punto de fricción entre Natalia Cohen y sus hijas. En 2005, Cohen quiso aportar dinero a un proyecto dirigido por el arquitecto Clorindo Testa, que estuvo aquí con, digo, como tema en Efecto Mariposa, un proyecto destinado a crear un establecimiento cultural en el llamado Paseo de la Infanta, que después cambió de nombre, con la participación del artista plástico Edgardo Jiménez. Eso aparece en la película y es parte del conflicto, es una parte central del conflicto, porque allí ella iba a invertir muchísimo dinero en eso que hoy es un paseo lleno de propuestas culturales y gastronómicas, ¿no? Un paseo muy concurrido.
1: Sí, un paseo muy, muy concurrido, que tiene una historia muy dramática y muy trágica también.
0: Sí, también.
1: Ya les contaremos. Vamos a repasar con un poco de música. Días y noches en las canciones.
0: Night and day.
1: 19 días y 500 noches.
0: Bien.
1: Por ejemplo.
0: O 730 días, que es una canción que
1: también me gusta. 730 días.
0: Bueno, declaración de incapacidad en Uruguay.
1: Sí.
0: Porque nos vinimos a esto, vinimos a ver qué pasa con el marco legal y el enfoque en las personas mayores. Vamos a hablar con la doctora Beatriz Ramos Carbanelas, que es profesora titular grado 5 de Derecho Civil de la Universidad de la República, directora del Instituto de Derecho Civil Salas 1 y 4 de la Facultad de Derecho, codirectora, fundadora del Anuario Uruguayo Crítico de Derecho de Familia y Sucesiones, vicepresidenta y académica fundadora plena de la Academia Internacional de Derecho de las Sucesiones, académica de número de la Academia Nacional de Derecho del Uruguay y autora de diversas obras aquí y en el extranjero. Vamos a hablar sobre esto, qué pasa con la declaración de incapacidad en nuestro país, porque hay que ver qué protege, ¿no?, esta declaración de incapacidad. En este caso hay dinero de por medio, pero a veces se trata de la dignidad de las personas, a veces no se trata de dinero. Es muy complejo el tema, no es sencillo, y hay que ver qué pasa en nuestro país con eso, porque no son pocas las personas que se enfrentan a este dilema.
1: Sí, es muy complejo. Hay cosas que son realmente, por lo menos para mí, fueron muy sorprendentes de saber en lo que tiene que ver con este tema. Hay también una normativa internacional que obviamente ampara los derechos de las personas con discapacidad, que también son un tema a tratar a la hora de emparejar, digamos, la normativa internacional con la normativa nacional. Ahí se dan cortocircuitos, se dan cruces, y todo es, la verdad, que interesantísimo para charlar, porque es algo que no, por lo menos a mí me parece que no surge habitualmente un tema así, salvo que te esté pasando, ¿no?, o alguien muy conocido. Pero son temas que son interesantes para tratar, porque a cualquiera de nosotros nos puede pasar en cualquier momento.
0: Sí, claro. Bueno, y hablaremos también de la enfermedad de PIC, una enfermedad neurodegenerativa poco frecuente. ¿Y por qué vamos a hablar de esta enfermedad? Porque es el diagnóstico que permitió en su momento internar a la verdadera Natalia Cohen.
1: Exacto, es el diagnóstico que el médico Facundo Manes esgrimió en sus informes, y bueno, y los que permitieron que fuera internada por sus hijas.
0: Facundo Manes, mediático y político además, ¿no?
1: Sí, ahora que es legislador él, ¿no?
0: Diputado.
1: Sí,
0: sí, exacto. Sí, es diputado. Bueno, ya fue muy mediático el caso, él tuvo ya problemas con esto cuando apareció el
1: novela,
0: caso mediático,
1: claro.
0: Luego la novela y ahora la película.
1: Sí, en fin, no lo deja en paz el
0: no
1: caso.
0: No lo deja en paz el caso de Natalia
1: Totalmente.
0: Cohen. Muy bien, 27 noches. Cuéntenos si la vieron, cuéntenos si les interesan estos temas y cuéntenos lo que quieran en definitiva. 098-224-336 es el teléfono para mensajes en Efecto Mariposa.

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0: Vamos a ponernos serios y hablar de lo que tenemos que hablar.
1: Pongámonos serios porque, bueno, es un tema serio, si bien...
0: Para una comedia,
1: esta,
0: ¿no?
1: Esta historia tiene ribetes realmente jocosos, tiene ribetes melodramáticos, ribetes dramáticos, ribetes de mucha ternura y es una historia, bueno, es la vida misma, ¿no? Es la vida de esta familia y sobre
0: la vida
1: todo
0: misma,
1: de esta mujer.
0: Si tenés muchísimo dinero, Mola.
1: Bueno, no creo, a ver, sí, hay un tema que es ineludible acá y es que estas hijas están viendo cómo su madre, según ellas, dilapida su fortuna, y acá su está entre comillas, porque la fortuna es de la madre, claramente,
0: sí.
1: y de su padre que es fallecido, pero bueno, ellas ven que ese es el legado que para ellas, ¿no?
0: Sí.
1: O sea, están gastando lo que ellas después van a querer gastar, y si no lo tienen, no lo van a poder gastar.
0: Sí,
1: es
0: aparte
1: todo
0: se
1: un
0: supone
1: tema
0: que tiene
1: esto.
0: Un novio joven y ella es
1: Claro.
0: sexualmente activa, tiene 80 años y es mucho más activa que sus hijas, más alegre que sus hijas, y en definitiva, según la película deja entrever, es una mujer que ha sido excéntrica siempre. No da la impresión de que se haya vuelto excéntrica porque le falla alguna
1: Sí.
0: conexión en el cerebro, pero lo veremos.
1: Claro, y el tema de la combinación de la vejez con la excentricidad es una combinación sospechosa, por lo menos.
0: Sí, claro.
1: Por lo menos
0: Claro.
1: sospechosa, y no debería
0: Claro.
1: ser así, pero lo es, porque
0: ¿Cómo?
1: Acá empiezan a jugar todas los pruritos y los prejuicios que todos y todas
0: Sí.
1: tenemos,
0: Está
1: pero...
0: bien planteado además porque, como decíamos el otro día, si vos tenés tu mamá de 80 y pico de años que regala una escultura de Dalí, ¿no? Así limpiamente a un artista bohemio, en fin, porque se
1: Y te va
0: supone
1: a
0: que
1: dar
0: es...
1: bronca, claro,
0: Y
1: sí.
0: por lo menos te va a preocupar.
1: Y sí.
0: Así que, ¿qué pasa, mamita?
1: Y
0: ¿Qué te
1: sí.
0: está pasando?
1: Ahora, esto, vos decías, bueno, no hubiera sucedido si esta mujer no hubiera sido multimillonaria.
0: Y probablemente no.
1: Igual en la segunda parte del programa vamos a hablar con una especialista que nos va a contradecir en eso,
0: Sí,
1: porque
0: probablemente.
1: seguramente cualquier atisbo de fortuna o de cualquier propiedad, aunque sea una moto, puede ser un caso de
0: Por
1: litigio y un
0: favor.
1: caso, ¿no? De que se empiecen a activar este tipo de mecanismos, que en este caso es tratar de hacer comprobar que una señora de la tercera edad no está en sus facultades para disponer de su dinero.
0: Bueno, el caso legal lo veremos después. Vamos ahora a meternos con el caso real de Natalia Cohen, que es interesantísimo. A través de Natalia Cito, que se inspiró en este caso para escribir la novela 27 noches, de la cual sale la película que está disponible en Netflix, ya sabemos. Natalia es psicoanalista, además de escritora, y combinó sus conocimientos de psicoanálisis y sus habilidades para la escritura para darle forma a esta historia de una millonaria argentina que es internada en una institución psiquiátrica. Transita entre la realidad y la ficción para reconstruir el caso de esta mujer a la que mantuvieron encerrada contra su voluntad casi un mes, poco después de haber sido diagnosticada por un, dice acá, conocido neurólogo, que después fue diputado y cuyo actuar en el caso fue duramente cuestionado.
1: Bien.
0: Vamos a recibir a Natalia esta
1: Bienvenida,
0: tarde.
1: Natalia. Un gusto tenerte.
2: ¿Qué tal? Un gusto para mí. ¿Cómo están?
1: Muy bien. Natalia, ¿cuándo te encontrás con esta historia que entiendo fue muy mediática en su momento? De hecho, recuperamos algunos artículos de Página 12 del año 2005 cuando estaban mandando esas circulares tratando de los amigos de esta mujer de salvarla, digamos. En tu caso, ¿cuándo te das cuenta que es material para una novela?
2: Bastante después, ay, perdón, no sé si ustedes lo escuchan, pero estaba entrándome justo un llamado.
0: No, se escucha perfecto.
2: Bastante después, yo lo había visto vagamente, digamos, en el 2005, lo había visto en los medios, pero en el 2017 yo estaba haciendo tiempo para poder escribir otra novela, lo diría así. Yo tengo otras dos novelas que son escritas sobre material autobiográfico, y una se llama Rara y la otra se llama Vos. y yo estaba, y vos es sobre la muerte de mi padre.
1: Ajá.
2: Y mi papá había muerto en el 2017 y yo había intentado ponerme a escribir la novela que después se llamó Vos y no pude, no pude porque hacía muy poco, él se había muerto y no pude. Entonces dije, bueno, tengo que ponerme a escribir otra cosa, algo que nada que ver.
1: Claro.
2: Y ahí apareció, bueno, algo que nada que ver, ahora con los años me doy cuenta que no es que nada que ver, ¿no? Porque también tenía que ver con la vejez y con el cuidado de las personas grandes y con la herencia, digamos, todos temas que en realidad estaban también, a mí me venían tocando muchísimo y que están en esta otra novela, Vos también.
1: Bien.
2: Y en una conversación alguien dijo, ah, está esta historia, ah, cierto que vos sos psicoanalista, además, así como casualmente, está esta historia que tiene que ver con un diagnóstico de salud mental y nadie la quiere contar. Y ese fue el anzuelo,
0: ¿Qué quiere
2: ese nadie
0: decir?
2: la quiere
0: ¿Qué
2: contar.
0: quiere decir nadie la quiere contar? ¿Qué quería decir
2: Yo
0: en ese
2: nunca supe
0: momento?
2: bien exactamente qué es lo que esa persona quería decir. Yo supuse que había dos cosas. Una que tocaba a una persona que era muy, muy conocida y muy famosa ya en ese momento acá en Argentina y tenía, digamos, muy buena imagen y esto era como algo que, bueno, que no sé, que no, una mancha negra podríamos decir. Y
0: ¿Estás
2: otra
0: hablando de
2: de
0: Manes?
2: Facundo
0: Sí.
2: Manes. Sí, claro.
0: Sí.
2: Y otra es que, bueno, para poder escribir esta historia sin que sea, digamos, un panfleto o sin que se convierta en un, uy, qué barbaridad, digamos, lo que hacen estas hijas, había que tener conocimiento de salud mental, digamos, y entender cuál era por qué el gris del diagnóstico, ¿no? Y bueno, ahí yo tuve la suerte de que yo tenía ese conocimiento y dije, ah, bueno, yo puedo, puedo y quiero. Y además me parecía una historia valiosa, ¿no? Como que me parecía que era una historia que había que poner a disposición.
1: Bien, hablas del diagnóstico gris. Aquí en este caso hay, bueno, un diagnóstico de Facundo Manes y de otra especialista, un primer diagnóstico, ¿no? Después hubo otros. ¿Cómo fue esa evolución para estudiar el diagnóstico?
2: Bueno, en realidad el de Facundo Manes llegó en tercer lugar, digamos.
1: Ajá.
2: Hubo antes de ese diagnóstico, hubo dos. Uno que lo dio el psicoanalista que atendía a Natalia Cohen hacía años y que consideró que, bueno, que ella era una excéntrica, como decían bien ustedes hace un ratito, que había sido una excéntrica toda su vida y que, bueno, esto no era más que quizás una época un poquito más encendida, pero no mucho más, y que consideró que no había nada que atender. En ese momento las hijas no estuvieron conformes con eso y entonces ese mismo psicoanalista les recomendó a otro profesional especialista en bipolaridad, en trastorno bipolar. Y cuando vieron a ese especialista, también consideró que no había, digamos, que no había, que ni siquiera había elementos suficientes para pensar en una bipolaridad y que no había nada que atender. Y recién en tercer lugar, digamos, por la insistencia de este algo pasa, supongo. Ahí apareció Facundo Manes y diagnosticó demencia frontotemporal.
0: La demencia frontotemporal tenemos entendido que tiene que ver con la desinhibición, por ejemplo, ¿no? Con una desinhibición fuera de lugar, con la salida de protocolos,
2: Sí,
0: digo como lo más
2: la desinhibición.
0: evidente para asociar con lo que cuenta la película, no leímos la novela, ¿no?
2: Claro. Sí, la desinhibición, quizás la desinhibición sexual es como la más evidente, digamos, la más llamativa, pero en realidad la demencia frontotemporal no produce solamente desinhibición sexual, sino desinhibición conductual en general. Digo, también podría ser una persona que se pone un poco más grosera, que no, viste, digo, nosotros no decimos todo lo que pensamos,
1: Claro, no tiene
2: tenemos un
1: filtros,
2: filtro.
1: claro.
2: Exacto, ese filtro empieza a fallar y también empieza a fallar en lo conductual. Por ejemplo, digo, tenés un vaso de agua frente a tuyo y no te lo tragás de una, salvo que estés muy sediento. Es decir, podés tomar un sorbo, dejar el vaso y después tomar un poquito más. Bueno, eso también, de esa mesura también es responsable esa parte del cerebro
0: Claro.
2: y eso también empieza a fallar.
1: Claro.
2: Lo que pasa es que, bueno, la desinhibición sexual es como la más entretenida, digamos, podríamos decir.
0: Claro,
2: Claro.
1: la historia tiene un foco puesto en la salud mental, pero también en la tercera edad, porque yo pensaba, ¿no? Si esta mujer tuviera, no sé, 50 años e hijas de 20, ¿no? Que podría ser perfectamente. no habría ningún caso que atender, o sea, nadie, o sea, sus hijas jóvenes no podrían de ninguna manera tratar de, de denunciarla o de buscar el diagnóstico que le escupiera para que ella no siguiera gastando su dinero, ¿no? Entonces ahí se pone también el foco en la crueldad también de ser una persona vieja o una persona de la tercera edad y todo lo que eso atrae, ¿no? O implica para los ojos de los demás y para uno mismo también.
2: Sí, es muy interesante eso, mira, que esto de ponerlo, hacer el ejercicio de ponerlo en términos de mujeres de 20 y de 50. Sí, coincido. ¿Sabes qué? Mira, yo misma no lo había pensado así y ahora escuchándote, creo que sí, que el condimento de lo que consideramos correcto o incorrecto después de los 80, para una mujer, además, sí, es probable que haya sido un gran condimento. Quizás, digo, me imagino en una familia de mucho dinero, una mujer de 50, 55 regalando sus cuadros. Lo de Dalí es algo de la ficción, ¿no? No,
1: Sí, sí,
2: en el
1: sí.
2: caso real. Pero sí, había quienes decían que bueno, que uno de su novio, digamos, alguien con quien se decía que tenía un vínculo, salía con un Petoruti abajo del brazo todos los días, ¿no?
0: Claro.
2: Pero digo, quizás hubiesen buscado como otra forma, quizá legal, para detener eso, pero no por el lado de la locura, ¿no? Es posible, sí, que la vejez sea un condimento, sin duda.
0: A mí me interesa, vos entrevistaste a muchísima gente, tengo entendido que unas 50 personas, algunos no pudiste
2: Sí.
0: entrevistar, no quisieron dar entrevistas, por ejemplo, Manes o las hijas, pero sí Natalia Cohen.
2: Sí.
0: Contame cómo es, cómo era Natalia Cohen, qué mujer te encontraste, qué persona te encontraste.
2: Bueno, sí, yo entrevisté a Natalia Cohen cuando ella tenía 99 años, o sea, 11 años después de lo de la internación. Me encontré con una mujer que estaba fantástica para sus 99, que estaba absolutamente lúcida y muy dinámica, o sea, físicamente se movía con toda naturalidad, bueno, para una mujer de 99, pero es
0: Wow.
2: decir, caminaba sin bastón, qué sé yo, para darles una idea. Y era una mujer muy narcisista, digamos, muy interesada en hablar de ella y en que se la vea a ella y digamos, sí, como muy también puesta en ese lugar y muy agradable, la verdad. En su momento yo hice una entrevista que duró unas 3 horas en su casa. Yo le había planteado una serie de tres entrevistas y recién en la tercera íbamos a hablar de la internación. De esas tres entrevistas fue posible solo una. Porque en el medio llegó desde el exterior una de sus hijas y Natalia prefirió suspender las entrevistas.

0: las entrevistas porque no quería que su hija se enterara. Entonces yo hablé con ella de muchos aspectos de su vida, pero no de la internación directamente.
1: Bien, lo de la internación lo tuviste de primera mano por algunos otros testimonios. Entiendo que en tu libro vos ponés como dos versiones de lo que fue ese momento en el que la van a internar. Hay una que está en la película, ¿no? Que es esa versión en la que ella, bueno, se levanta por su propio pie y se va en el ascensor y bueno, y no, no está, es muy, está muy calma. Y después hay otra versión. Vos tuviste otra versión de la situación.
0: Sí, la película tiene muchas diferencias con el libro. Hay cosas, naturalmente, ¿no? El lenguaje audiovisual es a veces no puede escapar a cierta simplificación para que, bueno, y
1: Claro.
0: además porque la idea de Netflix era hacer una película que estuviese como disponible y al alcance de que fuese popular, digamos, de todo público. Entonces hay unas cuantas diferencias con el libro. Sí, y yo me topé con personas que narraban una escena sumamente violenta, aún más violenta que la que se ve en la película, es decir, de zamarreos y de agarrar y de poner, digamos, también medicación, pero de una forma mucho más violenta. Y otra en donde, bueno, dijo, bueno, ok, vamos, vamos. Y yo me vi ante la dificultad de decir, bueno, ¿qué hago, no? ¿Qué hacer? ¿Simplificar o mantener la complejidad? Y ahí, bueno, porque a mí me parece que la literatura tiene, como decía Piglia, la posibilidad de discutir de otra manera, ¿no? Como añadir algo que en la realidad no está. Me pareció que lo más interesante era poder en algunas partes del libro decir, bueno, acá las cosas pueden haber pasado así, de esta forma, o pueden haber pasado de esta otra forma. Y eso me parecía una vuelta interesante para el libro. Y hay dos o tres momentos en el libro que están así.
1: Bien, en el caso de tu investigación sobre el diagnóstico, más allá de lo que nos contaste de todas estas instancias, ¿el diagnóstico crees que tenía mucho, o sea, el estado de situación era muy gris para vos? ¿Te parecía que era difícil de diagnosticar?
0: Mira, el momento inicial del diagnóstico es imposible reproducirlo, ¿no? O sea, como que yo no puedo saber qué es lo que se evaluó y por qué en función de eso dieron ese diagnóstico. No, no sería serio de mi parte, digamos, pero es decir, sí puedo llegar a entender que quizás alguien supuso que podía hacer ese diagnóstico. Lo que sí me parece absolutamente discutible es cómo fue que ese diagnóstico no fue revisado a lo largo del tiempo. Es decir,
1: Claro.
0: los síntomas evolucionan, la demencia frontotemporal es progresiva e irreversible, es decir, evoluciona para peor. Entonces, esta evolución no, y bastante rápido, digamos, ¿no? Años, pero digamos, nunca podría haber vivido hasta los 99, digamos, el tiempo probó con toda certeza que el diagnóstico estaba equivocado.
1: Claro.
0: Pero aún así, digo, nosotros en salud mental siempre uno diagnostica y después con ese diagnóstico seguís observando. Y todos los que nos dedicamos a salud mental sabemos muy bien que uno puede haber pensado que un cuadro iba en una dirección y después va en otra, porque bueno, la salud mental es compleja y es muy gris, como te decía antes. Entonces, lo que me parece muy discutible es que no haya habido una revisión de ese diagnóstico en ningún momento, ni siquiera después, porque después la película eso no lo muestra, pero cuando terminó la internación vinieron muchos juicios cruzados que duraron 3 años.
1: Claro.
0: Ni siquiera ahí hubo una manifestación clara del neurólogo de Facundo Manes diciendo, bueno, al final es verdad, no sé, el diagnóstico era otro, ¿no? Como que insistió en que el diagnóstico era ese, cuando a las claras, bueno, no, no era ese el diagnóstico.
1: Claro. En el caso de los amigos de esta mujer, que algunos los entrevistaste, por ejemplo, Edgardo Jiménez, que fue una persona muy importante para que ella pudiera salir, ¿no? De ese encierro en el que la habían metido. ¿Qué recogiste vos sobre lo que contaba Edgardo Jiménez sobre ella y cómo lo novelaste después?
0: Bueno, Edgardo Jiménez tuvo una incidencia muy grande en el libro porque fue la primera persona a la que entrevisté, la que me abrió la puerta de Natalia, digamos.

0: Y ellos tenían ese estilo, no los vi nunca juntos, ¿no? Pero sí me ha contado escenas y demás, y podría decirte que se mataban de risa todo el tiempo, una cosa así, la
1: Claro.
0: pasaban muy bien.
1: Yo creo que la... Perdón, sí.
0: Sí.
1: No, no, no quería
0: Sí,
1: cortarte,
0: no,
1: perdón.
0: adelante. No, y bueno, y en la película eso está para mí muy, muy bien condensado en un único personaje, que es el que hace Humberto
1: Tortonese,
0: Tortonese,
1: sí.
0: que reúne un poco de Edgardo, no de Edgardo Jiménez, sino de Bernardo Girbés, que es el del libro, y Armando Lois, que es Fernando Noy en la
1: Sí.
0: realidad, o que yo me inspiré, digamos, en algunas cosas de ellos, y ese personaje de Tortonese reúne esa cosa, bueno, al mismo tiempo jocosa y seria que tenían, que estaba un poco caricaturizado, por supuesto, digo, no Tortonese, sino como el mundo de los artistas.
1: Sí.
0: Pero es una forma de mostrar que se regían por otra lógica. Esa es la cosa
1: Claro.
0: que
1: Claro.
0: yo
1: La
0: también traté de retratar
1: película
0: en el libro.
1: opta por la comedia y por un tono de comedia muy particular, con Hendler a la cabeza y con este reparto que integra a Tortonese, que integra, bueno, la propia Marilu Marini, que es una hermosa actriz, y bueno, no sé, Paula Greenspan, que tiene también un perfil muy particular. No sé, es un elenco que ya te dice más o menos por dónde va a andar la película. Me gustaría que me contara, después quiero preguntarte sobre los nombres de ficción, que me pareció interesante cómo los buscaste, porque es todo un trabajo. Pero antes de eso, me gustaría que me contaras qué impresión te dio la película, tu vinculación con la película. Hablas de dos momentos que te conmovieron especialmente. Contanos un poquito tu vínculo con la película, que es lo que nosotros vemos en hoy por hoy en Netflix.
0: Sí, la película, bueno, fue un proceso largo, larguísimo, desde que compraron los derechos. Después hubo dos guiones previos que a Netflix no le convencieron del todo hasta que se llegó a este guión. Y yo no participé como guionista, pero sí asesoré en algunas cuestiones, sobre todo teóricas del diagnóstico y del mundo de la salud mental y su funcionamiento. Y después cuando leí el guión, también este último que se rodó, hice algunas sugerencias y que en general fueron aceptadas y fueron conversadas con Daniel Hendler. Y después, mi vínculo con la película es, no sé, es una especie de salto mágico que se produce, ¿no? Cuando uno ve en carne y hueso cosas que uno imaginó en la soledad con la computadora y los miles de libros metidos en el escritorio, como estoy en este momento, y uno está solo y crea cosas y después cobran un cuerpo, no solo cobran cuerpo en la realidad y en la pantalla, sino que mi sensación es que se llenó de gente y me da
1: Claro.
0: mucho gusto, ¿no? Es decir, cuando, por ejemplo, cuando se estrenó en San Sebastián, que yo estaba ahí en el momento en el que terminó la película y bueno, y nos iluminaron y todo el mundo aplaudía, y yo miraba y decía, wow, mira toda esta gente, y se me venían como imágenes mías en mi escritorio sola lidiando con las palabras, con que esta frase no me gusta, este capítulo va acá, este va allá, qué sé yo, esas cosas con las que lidiamos los escritores.
1: Claro,
0: Claro.
1: tomó una forma, se materializó en algo colectivo, digamos, Claro. esa cosa de soledad, Y en ¿no? el caso del tono, tengo entendido que tu libro tiene como un tono más, de alguna manera tiene hasta una veta policial.
0: Más thriller, sí. Sí, el libro no es una comedia para nada. A mí, de hecho, nunca se me hubiera ocurrido hacer una comedia. Esas son las aventuras en las que se mete. Los libros, yo digo que bueno, que el arte es eso, ¿no? Hay otros que, así como yo hice gracias a otros a los que leí, a los que vi, bueno, hay otros que hacen sobre mi obra y eso me parece maravilloso. Entonces, bueno, nunca se me hubiera ocurrido hacer una comedia. Y bueno, sí, el libro es, no lo empecé escribiendo como un policial, pero en un momento me di cuenta que dado que todo daba vueltas alrededor de la internación y algunos, y ella misma, Natalia Cohen había publicado una solicitada en el diario diciendo mis hijas cometieron matricidio. A mí esa palabra me había impactado
1: Brutal,
0: muchísimo,
1: claro.
0: publicada así en el diario. Y entonces dije, claro, esto es un policial. El tono de la película me parece que tiene la medida justa, es decir, que no se excede y que permite que sea una película agradable para cualquier público, digamos. Se puede, como decían ustedes,

0: Al comienzo es un tema serio que la película permite abordarlo desde cierta, no sé, alegría, cierta cosa,
1: Es un
0: tiene,
1: poco
0: no hay golpes bajos, y eso a mí
1: la
0: me
1: alegría
0: parece
1: de vivir
0: interesante.
1: de la alegría de vivir de la protagonista, ¿no? Creo que es lo que inunda la película en definitiva,
0: Claro.
1: me parece, pero que además no deja de ser un tema serio porque nos interpela a todos, en definitiva, como decía Carolina hace un rato, no importa si tu madre tiene cuadros auténticos, famosos para regalar, pero muchas veces nos interpela qué pasa, hasta qué punto tenemos que dejar que los adultos crezcan y hagan lo que se les parezca, o a veces hay que tomar controles sobre algunas cosas. No es un tema sencillo, supongo yo que para mucha gente es un dilema, pero me parece que la alegría esa traslada un poco el espíritu de esta mujer. ¿Cómo viste Daniel Handler, además de ser el director, es el personaje del perito, que es el que tiene que elevar el informe definitivo, ¿verdad? Es un perito. ¿Trabajaste especialmente con él este rol? ¿Cómo lo viste ese rol?
0: Sí, tuvimos unas cuantas conversaciones sobre ese rol porque ese es un personaje que en el libro no existe,
2: Claro,
0: que
1: lo
0: está
1: sé.
0: creado ad hoc, digamos, para el guión, y que había que pensarlo bien, porque, bueno, en sí, normalmente, digamos, los peritos no se involucran de esa forma, ¿no? Pero bueno, justamente la película está montada en esta cosa de que a este perito le tira esta historia, digamos, más de lo que debería, y bueno, termina haciendo cosas que no tendría que hacer, ¿no?
1: Claro,
0: En
1: nada
0: el libro,
1: profesionales.
0: como nada profesionales, claro. En el libro hay una cantidad de otros personajes, digamos, que son los que tienen que decir, porque en la realidad y en el libro no fue exactamente así, digamos, no es que la internaron, salió de la internación y había que decidir si estaba loca o no estaba loca para volverla a internar, digamos.
2: Claro.
0: En realidad, cuando Natalia Cohen salió de la internación, estuvo durante un tiempito con una internación domiciliaria que sí tenía esos suerte de guardias en la puerta, pero cuando ella logró librarse de esos guardias, inició juicios a los médicos, a las hijas y a la clínica. Y ahí, en esa batalla de juicios, aparecieron diversos peritos, tanto de parte como oficiales, que tuvieron que elevar informes y en función de eso el juez decidió.
2: Decidió.
0: Entonces es como una especie de reunión de todo eso, el
1: Claro.
0: personaje de Händler.
2: Natalia, ¿y cómo, ahora que te estoy escuchando y pienso en esa relación madre-hijas, después de todo este trauma, ¿no? Que no debe haber sido fácil. Vos te entrevistaste con ella, a las hijas no las pudiste entrevistar, pero ¿cómo ves vos ese lazo después de todo esto que pasó?
0: Bueno, yo creo que debe haber sido un lazo muy difícil. Digamos, ahí te voy a hablar de lo que yo construí en la ficción, porque
2: Sí.
0: como no las conocí directamente, sí tuve relación con personas cercanas, pero no directamente a ella, tuve que reconstruir, bueno, en base a mi intuición. Y construí una ficción. Entonces, me siento habilitada para hablar de las hijas que yo construí en el libro.
2: Claro.
0: Eh,
1: Está bien.
0: me parece que fue una relación muy difícil durante toda la vida. Una madre tan narcisista, digamos, y tan enfocada en ella, que no supo donar a sus hijas eso mismo que ella quería para sí, ¿no?
2: Te
0: Eh, y
2: entiendo,
0: que
2: como que no,
0: entonces
2: las hijas no tienen esa forma de ser libre o excéntrica, son más, por lo menos parecen como más mucho más estructuradas, y en eso no hay ningún punto de fusión entre ellas, ¿no?
0: exacto, y cierta, te diría, como por un lado, por momentos quizás simbiosis, y por otros momentos una profunda distancia, ¿no? Como, bueno, alguien tan enfocado en sí mismo no ve cuáles son las circunstancias del otro, cuáles son sus razones, ¿no? Y entonces, y esto, puesto así, digamos, a lo largo del tiempo, llega un momento que explota. Y me parece que la coyuntura que hizo que Sarah Katz, que es la protagonista de mi libro, y sus hijas llegaran a ese punto, es que se radicalizaron las posiciones, ¿no? Es decir, me parece que estas hijas estaban hartas de esta madre también.
2: Claro.
0: Y esta madre probablemente no, tampoco las escucha, no, tampoco las escuchaba, digamos, tampoco, digamos, podía tomar en consideración las necesidades de las hijas. Y al mismo tiempo la subestimó, me parece que había un nivel de subestimar qué eran capaces de hacer, y ahí se empezaron a medir las fuerzas, ¿no? Y ahí todo se complica
1: Claro.
0: cuando hay dos partes que empiezan a querer demostrar de qué son capaces.
1: Vos
0: Me
1: decís
0: parece que hubo algo de eso.
1: en un momento, en una entrevista, que la fidelidad a la realidad de la que se habla en el periodismo era compleja para tu cabeza de psicoanalista, que sabe que la realidad es una ficción. ¿Esto qué tiene que ver con lo subjetivo de cómo cada uno de nosotros vive esa realidad?
0: Sí, bueno, eso tiene que ver con el proceso de escritura del libro, el proceso inicial, porque al principio se iba a publicar como una crónica periodística, ¿no? Con los nombres reales. Entonces, cuando uno está en el terreno del periodismo, hay una cantidad de reglas a las que tiene que atenerse, que son las reglas periodísticas, que no son las mismas reglas que la ficción. Entonces,
1: Estudiaste muchísimo
0: claro,
1: eso.
0: ¿cómo?
1: Estudiaste muchísimo eso.
0: Sí, por supuesto, sí, yo, sí, fue, este libro me hizo estudiar periodismo, eso, a mí me encanta meterme en problemas, o sea, me meto en libros, sí, que para los que tengo que estudiar, para los que tengo que hacer cosas, y así me mantengo viva, digamos, eso es lo que, tomando la frase de Martha Hoffman, de la película, eso es lo que yo hago para mantenerme viva. Y entonces yo tenía que ser fiel a la realidad, digamos, ¿no? ¿Y cuál era la realidad? Yo, ¿qué podía tomar como realidad? Y bueno, la realidad eran los testimonios de las personas a las que yo entrevistaba y algunas fuentes que tenía, ¿no? La causa, los informes y demás. Pero incluso eso son relatos sobre la realidad, no son la realidad. Entonces a mí me parecía un sustento bastante endeble, porque es decir, eso tampoco era la realidad. Entonces, ¿cómo decir que estoy dando cuenta de la realidad si me estoy basando en fuentes que no son la realidad? Entonces, por eso finalmente, digamos, la ficción fue como el medio más sólido, porque ahí uno sí construye una nueva realidad.
2: Claro, además, no, digamos, era muy peligroso también, vos novelás algo y después lo pones con el nombre verdadero y te compraste un problemón, ¿no?
0: Por
2: Si bien
0: supuesto,
2: la
0: por
2: mayoría de las
0: supuesto.
2: cosas pueden ser verdad, cualquier cosa que noveles, bueno, obviamente ahí tenés un terreno muy ambiguo que puede dar para que te reclamen, ¿no? Eso es una cosa que pasa, evidentemente, y hay que
0: Por
2: pensarla,
0: supuesto.
2: digamos.
0: No, no, claro, sí, yo me asesoré, digamos, en esto participaron abogados, amigos y de la editorial y demás, qué cosas se pueden decir, porque también hay que entender que uno no tiene derecho tampoco a decir cosas alegremente, ¿no? Como que, bueno, yo siempre digo, detrás de toda esta historia que yo siempre quise poner a disposición, nunca se me olvidó que hay una familia y un montón de personas que sufrieron por una situación que seguramente no deseaban ni quisieron y a las que hay que respetar también, digamos,
1: Claro.
0: porque uno no sabe. Las tramas familiares nunca son ingenuas, digamos, ¿no? Siempre ocurren cosas, yo siempre digo que cuando una escena se visibiliza, no comienza ahí, comienza mucho antes. Y a veces desde afuera no es fácil ver las
1: Es
0: raíces
1: cierto.
0: de una situación. Entonces, bueno, hay que tener cuidado, todo el cuidado que uno pueda tener, porque a mí no me interesaba deschavar a nadie ni denunciar nada, sino
2: Claro.
0: poner a disposición una historia.
2: Después de ver la película, no tengo muchas dudas de que Martha Hoffman le hubiera encantado lo que se muestra en la
1: Sí.
2: película. No estoy tan segura con la novela. ¿Vos qué opinás? ¿Vos crees que la novela es un poco más dura con ella?
0: Es una buena pregunta. No, es una buena pregunta. Sí, yo creo que la película a Natalia Cohen le hubiera encantado. Sí, le hubiera gustado mucho. El libro es más complejo. Sí, en el libro, mira, el otro día conversando en una entrevista con Santiago Kobatlov, me dijo una frase que me encantó. Me dijo, claro, Natalia, en su libro no hay inocentes. Y
2: Claro.
0: sabes que es súper simple, pero dije, claro, o sea, es eso, es lo que él acaba de decir. En mi libro no hay inocentes. Y sí, probablemente sí, a Natalia Cohen no, no, sí, no le hubiera gustado mucho. eso.
2: Bien. Claro. El libro está en Editorial Galerna. Nosotros no tenemos cómo acceder. No sé si tenés alguna idea de en dónde se puede conseguir acá en Uruguay.
0: Estoy.
2: Decime.
0: Haciendo esfuerzos denodados para que el libro cruce las fronteras, pero te aseguro que no es fácil. No. Galerna solo distribuye en Argentina. Y bueno, y mi mayor deseo es que sí, que lo tengan ustedes también.
1: Y además es un buen momento, porque todavía la película acaba de aterrizar en Netflix, es un muy buen momento.
0: Escuchamos ofertas.
2: Y debo decirte que la única que se me ocurre es Escaramuza, porque tiene relación con editoriales allá de Argentina.
1: A ver, amigos de Escaramuza.
2: Me estoy mirando de anoche, que estoy perturbada por la tapa del libro, que me parece fantástica. Ajá. Si no la vieron, búsquenla. Es una persona mayor, como con un viso, y de la espalda, está de espalda, sentada en un banquito, y de la espalda le salen ramas, como si fueran cuernos de alce, pero ramas secas. Es muy perturbadora la imagen.
0: Vos sabés que la tapa, normalmente los autores no tenemos nada que ver con la tapa, es decir, la probamos, sí, no, pero no somos, yo no sé nada de diseño, digamos, yo sé escribir y hago lo mejor que puedo en ese sentido. Pero en este caso yo sí tengo mucho que ver con la tapa. Y les cuento un detalle de color. Sí. La señora de la tapa es mi tía.
1: Ah.
0: Y la fotógrafa, la que hizo el arte de tapa, es una de mis primas, que es artista visual, ¿no? Y ese diseño yo había visto una imagen similar en las redes mientras estaba escribiendo el libro, y me guardé esa foto porque dije, ay, esto podemos pensar la tapa por acá. Y cuando llegó el momento, se lo comenté a mi prima, que hace arte digital, que se llama Mariana Melink, y es actriz, además, digamos, alguien que tiene mucho recorrido estético, y le encantó, enseguida empezó a asociar, y claro, necesitábamos una modelo, y bueno, y qué sé
1: la
0: yo,
1: tía,
0: y ella me dijo, che, la tía, y mi tía Olga, que es un amor, vino encantadísima, así que, bueno, todo queda en familia.
2: Perfecto.
1: Muy bueno.
2: No, y me encanta la tapa, la verdad que dice muchísimo y dice cosas muy distintas que la tapa, la carátula de Netflix. Son dos cosas distintas. Te dan ganas de leer el libro después de leerlo.
1: Sí, claro, muchas ganas de leer la novela. Sí. La tapa de Netflix tiene que ver con pop, con el pop, ¿no? Con esa cosa, está muy buena también, el afiche, pero dan muchas ganas de leerlo.
2: Dan dos cuerdas distintas, por eso me pareció interesante comentarlo, porque, bueno, para quienes quieran leer la novela, vale la pena ver esas dos cosas distintas, ¿no? Natalia, ha sido un gusto tenerte hoy y muchas gracias por habernos atendido.
0: No, muchas gracias a ustedes. Un placer conversar. Gracias.
1: Vamos a buscar alguno de tus libros, el que podamos conseguir, y te vamos a volver a llamar.
0: Bueno, con mucho gusto.
1: Un abrazo, gracias.
2: Gracias.
0: Bueno, un abrazo, gracias.
1: Natalia Sito, amigos, autora de 27 Noches, escrito en el 2021, libro en el que está inspirado la película que nos da título hoy.
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2: Los trabajadores del sector panificado están realizando ahora un paro nacional por 24 horas. En toda la jornada, la mesa coordinadora del PAN y Afines resolvió esta medida ante un intento de extorsión, dicen, por parte de la empresa Frigopan a trabajadores sindicalizados. En tanto, el sindicato de trabajadores de la empresa Pilsen sigue movilizado también ante el envío al seguro de paro de los trabajadores de la planta de Minas. Ayer se reunieron incluso con el intendente departamental de La Valleja. Está agendada una entrevista con la vicepresidenta Carolina Cose y se procura ser recibidos por parte del ministro de Economía y Finanzas. El ministro del Interior, Carlos Negro, realizó una visita a los centros asistenciales donde están internados los policías heridos durante la rapiña a un residencial en Barrio Tahualpa, al que hacemos referencia en flashes informativos anteriores. El jerarca dialogó con los médicos que los atienden, respaldó la labor policial. La obligación primera es ofrecer el apoyo y estar pendientes de su recuperación, además de asegurar todo el respaldo institucional a sus familias y sus compañeros, escribió el jerarca en su cuenta de X. Sepan que no estamos escatimando esfuerzos ni recursos en proteger y apoyar la tarea de una Policía Nacional que está en la primera línea de combate contra la delincuencia para llevar más seguridad y tranquilidad a toda la población, se agregó. Dos policías, recordemos que patrullaban el lugar, observaron un movimiento inusual en un residencial ubicado en Millán y Juan Rodríguez Correa. Tres delincuentes estaban en el interior del edificio cometiendo una rapiña. Allí se originó un intercambio de disparos que derivó con la lesión de ambos funcionarios policiales. Teherán está transformada a esta hora en una fortaleza a la espera de celebrar a partir de mañana sábado unos funerales de una magnitud sin precedentes para el antiguo líder supremo Ali Jamenei, 4 meses después de su muerte en los ataques israelo-estadounidenses que desataron la guerra. Mientras Teherán se concentra en las exequias del ex líder posterior a Ayatollah Khomeini, también avanzan los esfuerzos diplomáticos y en ese sentido Qatar informó, por ejemplo, de progresos en las conversaciones indirectas entre Estados Unidos e Irán celebradas en Doha, y ambas partes acordaron retomar el diálogo después de los funerales de Ali Jamenei, dijo el portavoz de la Cancillería de Pakistán.
3: Me gustaría destacar 3 puntos específicos. Primero, sobre estas conversaciones de Doha. En primer lugar, se logró un avance positivo en cuestiones relacionadas con los diferentes aspectos del memorando de entendimiento de Islamabad, sobre la base de la cumbre de Lucerna. Segundo, las partes acordaron continuar las discusiones durante el próximo periodo. Y tercero, la próxima reunión se fijará en la fecha más temprana posible tras el cortejo fúnebre del ex líder supremo iraní.
2: Nueve grados la temperatura, 70% el índice de humedad. 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El señor Mauro Imbriaco en la puesta del aire. 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
1: Joaquín Sabina, 19 días y 500 noches.
0: Qué tarde en aprender a olvidarla, 19 días y 500 noches.
1: Bueno, Joaquín Sabina, para arrancar este tramo musical de sí. Noches y Días en la Música, porque 27 sí. Noches es el título de hoy, una de las canciones más emblemáticas de Joaquín Sabina, del disco que lleva el mismo título, publicado en el año 1999. No paro de cantar el jingle de la fábrica de jingles con esta letra.
2: Ah, sí, sí.
1: En
2: sí.
1: fin. Pero no importa,
2: yo me acuerdo,
1: no importa,
2: de esta,
1: ya pasó.
2: De esta canción, porque viste que es Sabina venía como embajadita.
1: Sí.
2: Había tenido, obviamente, el boom que fue El Hombre Traje Gris, Física y Química. Bueno, la propia Mentiras Piadosas.
1: Mentiras Piadosas es el disco de Sabina.
2: El disco, claro. Y después viste que había tenido un bajoncito.
1: Pero no, acá repuntó.
2: Y claro, y esta canción yo recuerdo que me encantaba escucharla y la pasaban en todos lados y fue como un renacer de Sabina,
1: sí,
2: en
1: sí,
2: su
1: señora.
2: Momento.
1: En una entrevista en La Sexta Noche en 2015, el autor comentó sobre las composiciones de ese disco. Eran producto de un momento muy clave en mi vida, de un cambio de vida bastante importante, y mencionó que había vivido un cambio de mujer y de costumbres. Yo no sé por qué en el caso de Sabina el cambio de mujer es un tema, porque en realidad debió ser tan habitual, pero bueno, en fin. El disco y la canción tienen una conexión directa con la modelo Cristina Subillaga, ex pareja. Anotá, Rial, vos que te gustan todas estas cosas.
2: No, Cristina Subillaga no la tengo.
1: Ex pareja del cantante, de la cual se dice que lo dejó y fue la inspiración para el disco. Vos sabés que yo me acuerdo que le preguntaron a Joaquín Sabina, un colega uruguayo, en una conferencia de prensa aquí en Montevideo, estando yo presente, recuerdo que le preguntó si el dolor, el sufrimiento lo hacían componer de otra manera. Y él dijo, sí, por lo general escribo mis mejores canciones cuando me deja mi mujer, cuando me diagnostican cáncer, cuando no sé qué.
2: Dios,
1: y empezó
2: mío.
1: Con una cosa horrible.
2: Dios.
1: Horrible, fue todo muy dramático, pero fue como un chiste que hizo. Bueno, tengo un mensaje para vos, Mola.
2: ¿Qué dice?
1: De Ricardo.
2: Ricardo Rubén.
1: Ricardo dice, hola, me interesa el tema de hoy, aún no vi la película.
2: Sí.
1: Anoche vi la película Días Perfectos en Netflix, muy recomendable, es hermosa, hermosa, hermosa.
2: Qué bueno,
1: qué
2: Ricardo.
1: Suerte que la viste, Ricardo, y te gustó.
2: Dale.
1: Y cierra diciendo, y aguante la viola.
2: Sí, claro que sí.
1: Aguante la viola.
2: ¿Qué te voy a decir?
1: Esto no, es, Ricardo, no, ayer no, Ricardo.
2: Hablando de sufrimiento.
1: Ayer no,
2: Ricardo.
1: Era el día, Ricardo.
2: Ay, Ricardo Rubén, qué decirte, por favor.
1: Bueno, más música, noches y días.

0: Strangers in the Night, Extraños en la Noche.
1: ¿Cómo se puede cantar así, por Dios?
0: No, es una... ¿Vos sabés que el otro día íbamos por la ruta con mi hermano y escuchando Frank Sinatra a través de una aplicación que después te voy a contar porque es una cosa italiana, rarísima, que, pero que tiene una cantidad de música que no... Bueno, no importa, me fui como siempre de tema. Bueno, y hablábamos de eso, ¿no?
1: Es perfecto. Perfecto.
0: Todo. Perfecto. Realmente es increíble.
1: Y eso que no es un señor simpático para mí.
0: No, eso es otro.
1: Bueno, hay tantos artistas que no es simpático. ¿No?
0: Bueno, por eso.
1: Pero es perfecto cantando. No se puede creer.
0: Es realmente una experiencia escucharlo a Frank Sinatra. Sí. Esta canción fue compuesta por Bert Kanfert, con letra de Charles Singleton y Eddie Cinder. Kanfert la utilizó originalmente con el título Betty Bye, como parte de la banda sonora instrumental de la película A Man Could Get Killed. Sin embargo, la canción era instrumental, mira qué curioso. Sin embargo, la canción se hizo famosa en 1966, sí, gracias a Frank Sinatra.
1: Imagínate, instrumental, viene Frank Sinatra y pone eso que le puso
0: por
1: arriba,
0: favor,
1: querido.
0: Ya está.
1: Olvidate.
0: Elevado a la enésima potencia.
1: Sí, por favor.
0: Strangers in the Night fue el primer número uno de Sinatra en el Hot 100 en 11 años y se mantuvo en las listas durante 15 semanas. Sin embargo, Sinatra detestaba la canción, llegando a calificarla como la peor canción que he escuchado en mi vida.
1: Por Dios. Por Dios. Bueno, te la cambio por Fly Me to the Moon, no sé, si querés.
0: Qué divina.

0: de cómo una canción de amor se puede transformar en una canción de barricada, como solo saben hacer los cubanos, sí. Que te dan ganas de salir a manifestar, ¿no?
1: Total.
0: Empezás cantando en la intimidad y después te dan ganas de salir a manifestar con rabia. Bueno, Días y Flores es una canción escrita en 1974, uno de los temas del primer disco oficial del cantautor cubano Silvio Rodríguez. Fue lanzado en 1975 y refleja la realidad de esa época en Cuba. En España, debido a la dictadura de Francisco Franco, tuvieron que cambiar el nombre del disco por Te doy una canción, ya que se censuraron los temas Santiago de Chile y Días y Flores. Silvio Rodríguez Domínguez, nacido el 29 de noviembre de 1946, cantautor, guitarrista, poeta, compositor y exponente de la música de su país, surgida con la Revolución Cubana, conocida como la Nueva Trova, que comparte con otros reconocidos cantautores como Pablo Milanés, Noel Nicola y Vicente Feliú.

0: Bueno, tenemos mensajes, dice Mario Yuri, queridas, esta peli la tengo pendiente en mis cuadernolas. Mis cuadernolas, tienen más de una. Ojo.
1: Quiero fotos de tus cuadernolas, Mario.
0: Siempre bueno tener un análisis de ustedes. Buena semana, besos, Mario. Para que tengo un mensaje acá de Rosina. Bellas, que sigan mejorando, que son parte de nuestro día a día. Nada egoísta, el deseo, jeje. Vi la peli 27 noches. Cuando me enteré que era un caso real, me despertó las ganas de saber más. Muchas veces miro con el amigo Google al lado, pero esta vez fue al terminar la película. Saludos, Rosina. Bueno, sos de la nuestra, Rosina, hacemos lo mismo nosotros.
1: Y Martín Nasif dice, coincido, Daina, Frank Sinatra, de las pocas cosas buenas que nos legó la mafia.
0: Sí, totalmente. Bueno, estábamos escuchando al queridísimo Joan Manuel Serrat con la canción Hoy puede ser un gran día, incluida en el álbum En Tránsito, que Serrat publicó en 1981, el 16º disco de larga duración del cantautor español, editado por la compañía discográfica en el 81, como decíamos. Serrat fue premiado por la Gran Cruz de la Orden Civil de Alfonso X el Sabio por su brillante carrera y su contribución a la cultura y el arte españoles, y el premio Princesa de Asturias de las Artes en 2024 por su trabajo de honda raíz mediterránea. Se aúna el arte de la poesía y la música al servicio de la tolerancia, los valores compartidos, la riqueza de la diversidad de lenguas y culturas, así como un necesario afán de libertad.

0: Me estoy acordando de Caetano Veloso, no es el que está cantando es Yaván.
1: Sí.
0: Caetano Veloso en el Teatro Solís hace muchísimos años, creo que cuando vino a ser Circulado, cantó, qué espectáculo, Circulado,
1: ay, Circulado,
0: por favor.
1: Por favor.
0: Cantó una canción y homenajeó a Yaván, y entonces empezó, Yaván es lindo, dijo Caetano.
1: Estamos de acuerdo.
0: Estamos de acuerdo.
1: Sí, en aquella época, ¿no? Por lo menos.
0: No sé.
1: Ahora se no se hace.
0: Lo que pasa es que la manera que tienen ellos de decir que alguien es lindo no es lo mismo que nosotros.
1: No, no.
0: Yaván es lindo, dijo Caetano. Y Caetano era el más lindo de todos en ese momento. Buenas noches. Un tema del artista brasileño Yaván.
1: ¿Sabes cuántos años tiene Yaván?
0: ¿Cuántos años tiene Yaván? Contame.
1: 76.
0: 76 años. Mirá vos.
1: Qué locura.
0: Increíble. Qué locura. No me digas.
1: No llores ahí.
0: No me digas esa cosa porque me hace pensar en mis años.
1: Es una locura.
0: Bueno, buenas noches, querida. Un tema del artista brasileño Yaván, que pertenece al álbum Coisa de Ascender.
1: ¡Pah! ¡Qué álbum! Todo, lo compro.
0: ¿Todo lo compras?
1: Sí, del derecho y del revés.
0: Publicado en el año 1992.
1: Sí, señora.
0: Yaván combina ritmos tradicionales sudamericanos con música popular de Estados Unidos, Europa y África. Yaván Caetano Viana, nacido en una familia pobre de Macei, al noreste de Brasil, formó el grupo Luz Som Dimensão, Luz, Sonido, Dimensión, que cantaban covers de los Beatles en el año 73. Sí. Yaván emigró de Río de Janeiro y empezó cantando en clubes nocturnos.

0: Discaso este también, ¿eh? No es de los más populares, más conocidos, pero tremendo disco. Beautiful Day, hermoso día, canción de la banda de rock irlandesa U2, primer sencillo de su álbum de estudio All That You Can Leave Behind del año 2000, gran éxito comercial, ayudando a lanzar el álbum a nivel de multiplatino. Al igual que muchas pistas de este disco, Beautiful Day se remonta al sonido pasado del grupo. La canción ganó los 3 Grammys de la banda en 2001.
1: Nos vamos a ir con los Beatles a la pausa porque ya se nos hizo tarde. Un mensaje de Rosario de Atlántida.
0: ¿Qué dice?
1: Que dice: hola mariposas, vi la película, se refiere a 27 noches,
0: ¿sí?
1: Y me gustó mucho, un tema sumamente delicado que nos atrapa, justamente por estar basado en una historia real. Mucho para pensar y aprender sobre esas situaciones que, como dijo Carolina, ninguno estamos libres. Abrazo. Exacto. Rosario de Atlántida. Solo los que tienen mucho dinero serían los que están más expuestos. Veremos que no siempre es así, no. Rosario.
0: Pero eso, es cierto que es un aliciente, ¿no?
1: Obviamente, sí, no, claro. Es lo mismo. No es lo mismo pelear por un Dalí que pelear por una mortadela. Pero, pero hay otros temas, además. No es solamente el tema del dinero, ¿eh? Hay un tema, claro, de protección y de curatela, de la dignidad de las personas también. Es muy interesante. De eso hablamos después de la pausa. Nos vamos con los Beatles.

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1: Bueno, seguimos con 27 noches, esta historia, que además es una historia real, sobre una mujer de la tercera edad que se ve internada por sus dos hijas para que no siga dilapidando su fortuna. Y ahí, como contaba la autora de la novela, luego de salir del psiquiátrico en el que estuvo estas 27 noches, se empieza a dar una seguidilla, una sucesión de hechos, bueno, de legales, digamos, de controversias legales que terminan al final de los 3 años con una cosa consensuada o medianamente consensuada. Pero bueno, estos asuntos legales no son para nada raros, y nosotros queríamos poner el foco en lo que sucede en nuestro país, en lo que tiene que ver con el ordenamiento jurídico uruguayo para contemplar esta incapacidad, cómo se regla, quiénes son los que deciden, qué normativa nacional e internacional juega en este caso. Estos dos tipos de normativa colisionan de alguna manera, cómo se hace para que eso no suceda. Bueno, de todo un poco, y también la jurisprudencia, ¿no? Escuchar, hablar de casos que realmente nos tocan a todos, porque como decíamos al principio, a todos nos puede pasar estar en esta situación, de un lado o del otro. Así que, bueno, queríamos traerlo justamente a nuestra sociedad uruguaya, y para eso llamamos a la doctora Beatriz Ramos Cabanelas, experta en Derecho Civil y de Familia, y que tiene vasta experiencia y trabajos hechos sobre el proceso de declaración de incapacidad en Uruguay.
2: Hola, Beatriz, buenas tardes, ¿cómo estás? Bienvenida.
3: Hola, buenas tardes, ¿cómo les va?
2: Muchísimas gracias por atendernos esta tarde. Bien. Bueno, arranquemos por algunas definiciones, a ver, ¿qué es exactamente declaración de incapacidad en Uruguay? Bueno, ¿y cuánto define la dignidad, la validez de la persona o la posibilidad jurídica de ejercer algún acto? Vamos a diferenciar un poco eso.
3: Creo que hay que hacer una pequeña... Es un tema en el cual es muy importante ver, digamos, el proceso que ha habido y cómo en ese proceso de tiempo, estoy hablando de proceso en términos temporales, cómo incide no solo el transcurso del tiempo, sino además la distinta concepción. Nosotros, el tema en primer lugar fue previsto en el Código Civil Uruguayo.
1: Sí.
3: El Código Civil Uruguayo es de 1869, y en el Código Civil había una antítesis muy importante, porque o se era incapaz o se era capaz. No habían grises, había blanco o negro. Entonces, en ese blanco o negro, la persona que era capaz, bueno, podía hacer todos los actos y hechos, digamos, en general podía celebrar todos los actos, todos los contratos que no estuviesen prohibidos, y la persona que era declarada incapaz prácticamente salía del mundo, era como una muerte civil, porque no podía hacer ningún acto, ¿no? Entonces,
2: ningún acto quiere decir no puede tomar decisiones sobre su dinero, no puede tomar decisiones sobre contratos,
3: no,
2: sobre
3: era,
2: nada.
3: Era, por eso digo, una
2: ni
3: muerte.
2: Ni siquiera alquilar un apartamento.
3: No. Tenía una muerte civil que además se inscribía, ¿no? Y se inscribe, de hecho. El tiempo va transcurriendo y entonces en determinado momento los grises cuentan, ¿no? Porque hay personas que de repente no pueden, supónganse, administrar el dinero, pero no son demasiado, ¿cómo puedo explicar? Pueden tener carencias, pueden ser muy vulnerables a esto, pero el código, ahí esto queda bien demostrado, que el Código Civil es un código que trataba de proteger el patrimonio de la persona, ¿no? No era tanto los derechos, sino el patrimonio. No está mal que tratara de defender los patrimonios con relación a otros vivos, pero lo que trataba de proteger eran el patrimonio.

0: salvo en alguna excepción con relación a algún derecho en particular. Bien, el tiempo va transcurriendo y luego se aprueba, allá ya pasado la mitad, bueno, por 1989, el Código General del Proceso, que el Código General del Proceso, una norma instrumental, toda la parte de los procedimientos, prevé una situación intermedia y le da la facultad al juez de decir, bueno, puedo reconocer que esta persona, por ejemplo, no está apta para administrar, supónganse ustedes, bienes inmuebles, pero puede administrar hasta cierta cantidad de dinero o puede realizar ciertos actos de naturaleza personal, en fin, y
1: Bien.
0: entonces eso fue un avance, ¿no?
1: Esa es
0: Pero
1: la
0: esa es la inhabilitación
1: inhabilitación.
0: parcial. Esa es la que denominamos inhabilitación parcial, que ha ido
1: Bien.
0: progresando porque esa inhabilitación parcial estaba dentro del mismo, digamos, se pedía el proceso de, se pedía la declaración de incapacidad, la declaración de insanía, y el juez podía tomar esta decisión, que era algo positivo, ¿no? Pero ahora vamos a ver la realidad, ¿no? Y posteriormente, allá por los primeros años del año 2006 aproximadamente, se aprueba la Convención de Derechos de las Personas con Discapacidad, los derechos de las personas con discapacidad. Ahí es interesante
1: Claro
0: ver
1: que es una norma internacional, digamos, ¿no?
0: internacional de la ONU,
1: Ahí
0: intervinieron
1: está.
0: muchísimos países, pero ahí, digo para sintetizar, porque si
1: Sí,
0: no,
1: sí, sí.
0: yo lo que quiero dejar más es lo conceptual, ¿no? Porque después podemos ver otro tipo de cosas, pero esto sí que es conceptualmente importante. Entonces ahí, ¿qué es lo que tiene una, digamos, es un paradigma totalmente, hay un cambio de paradigma, porque la idea de la convención no es la idea de que si, bueno, una persona quede muerta en vida, ¿no? O con una especie de muerte civil, sino por el contrario, parte de la base que las personas tienen autonomía, tienen que tener iguales derechos, que tienen que respetarse las libertades fundamentales de las personas con discapacidad y que se tiene que promover la dignidad que es inherente a toda persona humana, ¿no? Y sobre todo la autonomía, ¿no? Que pudiera, se trataba de proteger y asegurar fundamentalmente el goce pleno de todos los derechos. Es decir, es una concepción diferente. Por persona con discapacidad,
1: Perdón,
0: ya,
1: o
0: sí.
1: sea, del modelo del Código Civil que se basa en el paradigma de sustitución de la voluntad, pasamos a este instrumento internacional que lo que promueve es un modelo de apoyo, pero no.
0: Pasamos, no, del Código Civil pasamos a un, el Código Civil obviamente sigue existiendo, sigue vigente, pasamos a estas normas de CGP que admiten los grises, porque hubo
1: Claro,
0: un
1: la
0: momento en el
1: semi,
0: Uruguay
1: exacto.
0: que no se admitían los
1: Sí,
0: grises, era
1: bien.
0: blanco o negro, pero la convención tiene una como una visión diferente, es otro paradigma. Lo que la convención plantea es, bueno, las personas somos todos iguales, tenemos igual dignidad, por lo tanto, tenemos que, hay que reconocer la posibilidad de las personas de gozar de sus derechos, de reconocerles el respeto por la dignidad y darle un sistema de apoyo, ¿no?
1: Ahí está.
0: Es
1: Bien,
0: decir,
1: pero perdón, doctora, ¿pero el código está a la altura de esa convención o hay roschoques en eso y hay un debate en los estrados?
0: No, el código obviamente obedece a otro paradigma. Ahora yo estoy dando el marco, estoy hablando del marco, después vemos qué pasa en la realidad, en los estrados.
1: Bien, bien.
0: Porque si no, es que está todo vigente, ¿no? Entonces,
1: Claro,
0: de alguna manera, ese
1: pero
0: es
1: yo
0: el
1: veo que
0: problema.
1: son dos cosas que coliden, por eso preguntaba, ¿no? En
0: Sí,
1: definitiva,
0: no, está
1: tiene que
0: bien.
1: haber
0: Está,
1: alguna instancia
0: bueno.
1: de laudar en los estrados.
0: Exacto. Sí, ahora vamos a ver si. Ahora vamos a ver cómo se aplica, pero es importante lo que usted dice, ¿no? Son dos concepciones diferentes que por supuesto que chocan, porque de alguna manera en un caso se declara incapaz directamente y en otro caso lo que trata de buscar es que mediante un sistema de apoyo se los apoye para que puedan tomar decisiones autónomas.
1: Bien.
0: Esto
1: Hablemos del
0: también.
1: proceso de declaración de
0: Sí,
1: incapacidad,
0: bueno.
1: de cómo surge, digamos,
0: Claro.
1: quién lo habilita, quién dirime.
0: No, el problema es que esta convención, que como bien dijeron ustedes, es un instrumento internacional, fue, digamos, ingresó a nuestro país por una ley. Me acuerdo ahora, a ver, espéreme un minuto, porque yo la tenía por aquí anotada,
2: No
0: es una
2: importa
0: ley.
2: mucho el lugar, el número
0: No,
2: de
0: no,
2: ley.
0: pero es importante por la fecha. Es del año 2008, la incorpora la ley, es la ley 18.418. Digo por la fecha, ¿no?
1: Sí.
0: 20 de noviembre de 2008. Y esa ley también tiene después, se reglamenta, se toman una cantidad de disposiciones de la convención. Este es un tema generalmente que ha sucedido en todos los países, ¿no? Tratan de incorporar la convención.
1: Claro.
0: Ahora, esto es importante porque ¿cuál es la definición de discapacidad que da la convención? Primero, las discapacidades pueden ser mentales, lo que la convención llama, son de la, digamos, tiene deficiencias mentales, intelectuales, pero también pueden ser físicas, ¿no?
1: Claro.
0: Sensoriales fundamentalmente, y son aquellas que se mantienen en el largo plazo. No son cuestiones muy circunstanciales, no es que yo me hice una fractura en la pierna, ahí tengo una discapacidad, pero es momentánea,
1: Está
0: no
1: claro.
0: entra dentro de lo que la convención dice.
1: Bien.
0: Ahora bien, eso es el proceso histórico, digamos, de alguna manera, que como bien dijeron ustedes recién, colide, evidentemente, tiene una colisión conceptual. En la práctica, el tema importante es, digamos, el proceso. ¿Qué se pide? Porque en realidad la convención de por sí, y esto es una buena pregunta que ustedes hicieron, porque ¿y si aplica la convención? Miren, la convención, de acuerdo a o las leyes a que dieron lugar a la convención, que por ejemplo la 16.851, realmente se aplica poco en nuestro país.
1: Claro.
0: Los jueces aplican más y se hacen más los juicios de incapacidad. Le digo, en nuestro instituto hicimos una, estamos haciendo, mejor dicho, se está haciendo una investigación sobre este tema y del estudio de sentencias y todo nos da que realmente se hacen más incapacidades, o sea, se tramitan más incapacidades.
1: Bien, o sea que esa normativa todavía no tiene un reflejo real en los casos
0: Claro.
1: uruguayos.
0: No, exactamente. También se piden, a veces se piden inhabilitaciones parciales, porque ahora se puede pedir directamente no la discapacidad, sino pedir inhabilitación parcial.
1: Bien.
0: Pero en realidad, lo que más se pide cuando uno habla con los jueces, que tienen una visión más global, ¿verdad?, del tema, es que lo que más se pide son declaraciones de incapacidad. Esto puede tener muchas lecturas,
1: Bien,
0: ¿no? Puede tener la lectura. Perdón.
1: por lo que usted está diciendo, porque todavía no lo dijimos, es un juez el que decide.
0: Ah, no, ni que hablar. Sí, interviene el juez letrado de familia y se actúa a denuncia de parte.
2: Bien, veamos
1: Bien,
2: todo el proceso
1: ahí
2: entonces.
1: está.
2: ¿Quién puede solicitar y por qué una
0: Bueno,
2: declaración de incapacidad? Por lo general, ¿cuál es el interés que tiene el
0: la ley.
2: solicitante en pedir esa declaración?
0: Bueno, la ley habla de la, digamos, de denunciante, ¿no? Generalmente el denunciante es algún familiar o incluso, y me parece, es más de lo que parece, ¿no? Más de lo que parece que uno dice, podría ser el del centro o institución donde está internado o residiendo la persona que es denunciada, ¿no? Si esa persona no tiene familiares o no tiene nadie que se conozca, es
2: Si está
0: decir,
2: en un hogar de ancianos, por ejemplo.
0: sí, por ejemplo, y se podría pedir. Y ahí, entonces, una vez que se hace la denuncia, por ejemplo, es en números, yo no tengo acá números, pero sí le digo que es un tema. Muchas veces son los hijos, cuando ya los padres están, son adultos muy mayores, que a veces, claro, a veces la incapacidad, digamos, es un poco, o discapacidad es producto de la propia edad, ¿no?
1: Claro.
0: Pero

0: punto. Continúe.
1: No, no, lo que le llamaba la atención decía que no lo
2: Sí,
1: podía
2: no,
1: contestar.
2: lo que a mí me llama la atención es que se pida más la incapacidad que la cuestión intermedia, o sea, la inhabilitación parcial,
1: Ajá.
2: ¿verdad? Es como que en ese mensaje lo que hay es, yo quiero tener el dominio de todo, ¿no? Porque si yo podría tener, puedo decir, bueno, este familiar tiene cierta inhabilitación, voy a pedir la inhabilitación, pero si se piden más las incapacidades, creo que nos da un cierto mensaje, no lo puedo,
0: Sí.
2: digamos, decir en forma categórica, pero es, lo piden los hijos con relación a los padres, a veces cuando son menores de edad los piden los padres, pero no es lo más, y también lo piden, como les estoy diciendo, los directores de institutos, que a veces,
0: Eso me preocupa mucho
2: a mí
0: toda esa
2: también.
0: parte y quería preguntarle por esto, ¿cómo son en ese proceso las garantías? Porque, a ver, yo puedo decir, mi mamá es una persona muy mayor que está siendo, es vulnerable y está siendo abusada por gente de su entorno que se da cuenta de que ella no toman buenas decisiones y entonces están aprovechándose de ella y la están, no sé,
2: Sí, es vulnerable de
0: sí,
2: repente.
0: le están sacando todo lo que tiene, la están
2: Muy
0: usando,
2: difícil.
0: papá, papá. Y otra cosa es, yo tengo una mamá que es mayor de edad, tiene su capital, lo está usando como quiere y yo quiero preservarlo para mí.
2: Exacto.
0: Y mucho más si se trata del titular de una institución.
2: Claro.
0: Quiero que esta jubilación que cobra esta señora la administre yo y no ella.
2: Claro,
0: ¿Qué, cómo
2: exacto.
0: se, cómo se, tra se trabajan esas garantías en los estrados? ¿Quién representa a quién?
2: Bueno, muy
0: ¿Qué
2: bien.
0: peritajes? ¿Cómo se resuelve? Porque no
2: Sí.
0: es un tema bastante gris.
2: No, y sí, tiene mucha razón en lo que usted está planteando, muchísima, porque no es solamente el tema de que quiero preservar a mi madre para que mi madre no sea, digamos, abusada y que tenga el dinero suficiente si el día de mañana se tiene que hacer algún procedimiento, ¿no? O quiero por el bien de ella, no. Está también el hecho de que yo no quiero que mi madre gaste en cosas normales porque quiero preservarme mi herencia. Es muy, muy cierto ese enfoque. Bueno, la cuestión es así. Se recibe la denuncia y porque es así como habla la ley de la denuncia, entonces se notifica al denunciado. Quiero aclararle algo que dice el propio Código General del Proceso. Los gastos del proceso, que son importantes, son de cargo del denunciado, salvo que se demuestre que la denuncia no tuvo fundamento. En ese caso, son de cargo del denunciante. Pero
1: Bien.
2: en sí son hasta de cargo del denunciado. Entonces, lo notifican al denunciado. ¿Y qué puede pasar ahí? Puede pasar que el denunciado, como pasa a veces en la práctica, lleve sus propios profesionales, responda y responda por medio de sus propios profesionales, ponga un abogado directamente. Si no lo hace, porque hay que ponerse, en el caso de personas que tienen muchos años, ¿no? O son personas que están, no digo alejadas de la realidad, pero a veces cuando una persona lo internan o a veces se instalan ellos mismos, pero digo, es como que el alejamiento de la realidad de todos los días incide. Bueno, en ese caso le ponen un defensor, tiene un defensor, hablando de las garantías que recién usted preguntaba.
1: Bien.
0: O sea,
1: Esa es una garantía.
2: esa es una garantía. Otra garantía es que el juez, y esto depende del magistrado, va a pedir las pericias correspondientes. No es que dependa del magistrado, lo que va a ver lo que depende. Va a pedir las pericias correspondientes que en nuestro país las hace el Instituto Técnico Forense, ¿no?
1: ¿Una
2: Es decir,
1: sola pericia es?
2: no, puede ser más de una,
0: Y no son de
2: ¿verdad?
0: parte.
2: Sí, lo hace el Instituto Técnico Forense, que depende del propio Poder Judicial, se trabaja con la persona que es denunciada, ¿no? Para ver si efectivamente existe. La incapacidad que se denuncia. Bueno, el juez puede ser que algunos hacen la entrevista antes de que venga el informe.

0: informe del instituto técnico o y otros lo hacen después.
1: La entrevista con el denunciado,
0: sí,
1: algunos
0: sí,
1: jueces la hacen antes y otros después.
0: Sí, pero no varía demasiado la cuestión.
1: Bien.
0: Los que la hacen antes dicen, bueno, yo quiero saber a ver qué pensó el técnico, ¿no? Y otros pueden querer pensar, bueno, yo quiero tener mi propia visión y no estar, digamos, de alguna manera influido. Pero en ese sentido, a veces incluso se podría pedir otra pericia.
1: ¿El denunciado puede recusar la primera pericia, por ejemplo?
0: Por supuesto, sí, el denunciado puede oponerse. Uh-huh. Y hay un tema, ¿no? Es decir, por ejemplo, una situación en la cual el denunciado lleva, que no es la más habitual, ¿no? Esta no,
1: sí,
0: es la más habitual, que el denunciado sea tan activo que lleve al propio abogado. No es lo más habitual, ¿no?
1: No es lo más habitual, bien.
0: No, porque acá hay un tema también, ¿no?, que incide. Muchas veces estamos hablando de denuncias que provienen de los hijos. Y yo lo que he visto, ustedes saben que, por ejemplo, sobre todo las personas adultas mayores, cuando ustedes van a cualquier congreso, intervienen distintos países, ¿no? O sea, que no es una cuestión propia de nuestro país. Las personas mayores sufren muchos daños, muchas veces de la propia familia, a veces inconscientes,
2: claro,
0: los daños,
2: claro,
0: que se producen. Sin embargo, no hay demandas. O sea, hay demandas por otros motivos, ¿no? De hijos que no reconocen a los padres, que los demandan por daños, pero los adultos mayores o las personas con estos problemas, no, porque es muy jorobado recibir algo de un hijo, ¿no? Y además, en el fondo de todo esto hay un tema de soledad, ¿no? Entonces, muchas veces...
1: No me voy a pelear con mis hijos por esto.
0: Temo lo más importante que puedo tener de repente a los 80 años, que es la poca visita de mis hijos o ir en las fiestas tradicionales. Esto parece duro.
2: Es dolorosísimo.
1: Y los hijos, que además son los que tienen el poder de los nietos.
0: Claro.
1: También, ¿no?
0: Esto es muy duro, ¿no? Muy duro. Es muy triste, además. Y además algo que hay que entender, que todos podemos llegar a estar en esa situación. Absolutamente todos, algunos con menos probabilidades, otros con más, pero todos podemos estar. Continúo con el proceso para que se den cuenta.
1: Sí.
0: En este caso que yo planteaba, la persona comparece con abogado y comparece con escribano. Entonces, la juez la cita a audiencia y en la audiencia ve que se maneja muy bien la persona, ¿no? Porque en la audiencia lo que se trata de ver es, por ejemplo, un día de la persona, ¿no?
1: Uh-huh.
0: ¿Cómo actúa? ¿Cómo se desenvuelve la persona?
1: Claro.
0: ¿Cómo maneja el dinero? Si sabe el valor del dinero. Si tiene una idea de eso. Si tiene una idea de los bienes. Si tiene una idea pero fundamentalmente, ¿cómo se desempeña? Entonces, se dio el caso, y a veces se dan estos casos, no es lo más común, pero en este caso se dio, que la juez quedó absolutamente convencida que la persona se desempeñaba muy bien, esta persona que fue con su abogado,
1: uh-huh,
0: el denunciado. Sin embargo, el informe técnico era negativo. Es decir, decía que la persona no se podía desenvolver. O sea que tenía una incapacidad. Y bueno, ¿qué hizo el juez? Pide otro informe,
1: claro,
0: pide otra pericia. O sea, se dan las garantías, ¿no?
1: Bien.
0: Se dan las garantías. En general, se dan las garantías, las tienen. Ahora, figúrese usted también los problemas que hay, porque muy bien, ¿quién lo va a tener? Yo no he visto, yo personalmente, casos,
1: sí,
0: en los que tenga que intervenir, por ejemplo, que la denuncia sea hecha por un centro, ¿no? Como decía recién, centro de salud o qué sé yo. La pregunta que a uno le surge naturalmente es, ¿y le dan la administración al centro o al dueño?
1: Eso dice la ley, ¿no? O sea, no, que, claro, si, no, que si la persona no tiene nadie que
0: lo... Exacto, es cuando no tiene a nadie, entonces tiene que recurrir. Yo, en lo personal, creo que más allá de que debemos bregar primero para conocer la situación real, que es lo que estamos haciendo nosotros, ¿no? Una investigación, que ya les adelanto que hay más intervenciones de los jueces en incapacidades que en inhabilitaciones parciales, y muchas más que en la aplicación de las leyes que dio lugar la convención, ¿no? Es triste en ese sentido.
1: Claro. Ahora, perdón, doctora, no puede suceder que en un caso alguien pida la inhabilitación total, digamos,
0: la incapacidad
1: y el juez determine una inhabilitación parcial.
0: Sí, claro.
1: Ah, se puede dar todo en el mismo proceso, digo.
0: Sí, se podría dar perfectamente que el juez diga, no, esta persona, a ver, para una incapacidad no está del todo, pero tenemos una.
1: Bien, pero eso no se da en la práctica, nos dice usted, que no son los casos más habituales.
0: Lo que pasa es que lo que se da en la práctica es que se pide directamente la incapacidad, entonces ahí podría eventualmente, ¿no?, darse lo contrario. El problema, ¿sabe cuándo se da el problema? El problema se da cuando efectivamente está esa zona gris, ¿no?, que no es claramente una discapacidad, o que no es algo que la persona tiene una situación, porque hay situaciones que son claramente una incapacidad, ¿no?
1: Claro.
0: Claramente. Y hay otras que son claramente grises para una inhabilitación, pero pueden haber situaciones incluso psiquiátricas, ¿no?, que de repente, si uno apoya a la persona, yo siempre me acuerdo de un caso de unos padres, salió una sentencia súper interesante, de unos padres que lo que pretendían era que el hijo pudiera realizar actos por sí mismo. O sea, esos padres lo que hacían era propiciar, dar apoyo al hijo, ¿no? Y eso es súper importante. Además, otra cosa que no hay y que a mí me parece que sería importante, ¿sabe qué? No está previsto, no está prohibido, pero no está previsto la posibilidad de que, por ejemplo, alguien de 40 años, 50 años, que está bien, que está en uso, pueda hacer una declaración diciendo, bueno, si yo entro en algún estado de incapacidad, me gustaría que tengan presente que la persona que yo creo que puede ser es fulano de tal.
2: Eso es interesante, delegar
1: como si fuera un testamento, pero en vida, digamos.
0: Claro, porque es medio, es como, a ver, es medio, ¿cómo le puedo explicar? Traído de los pelos, ¿no? Que yo pueda disponer de mis bienes y todo por testamento, ¿no? Uh-huh. Que yo ya no voy a estar en el mundo y pueda disponer. O que pueda tener disposiciones de última voluntad con relación a mi salud. Puedo llegar a hacer hasta un testamento vital, ¿no? Para el caso de que tengo una enfermedad. Y no pueda disponer con relación, por ejemplo, a que quiero que en caso de que mi propia capacidad disminuya, se tenga en cuenta a una determinada amiga o a una determinada prima, ¿no? Sí. Es decir, de alguna manera indicándole al juez, incluso, mire lo que...
2: Tiene todo el sentido.
0: Tiene todo el sentido. Sí. Y además que eso se pueda inscribir, porque ¿qué pasa? Usted actualmente podría elaborar una buena declaración. Sí. Podría. De hecho, yo las he hecho. Pero, ¿cuál es el problema? El problema es que no se inscribe en ningún registro. Lo único que se hace es protocolizarlo. Uh-huh. Entonces, el tema es que si esto fuera ley, sería muy importante, porque...
2: De la otra manera es otro pleito para abogados.
0: Claro, entonces claro. Yo lo que digo es mucho mejor que la... Además, ¿quién mejor que la propia interesada en realmente poder armar su futuro? Incluso decir, bueno, si esta persona que yo indico o que creo que no está apta, bueno, me gustaría que designen a esta otra persona en sustitución.
1: Claro, claro, exactamente.
0: Eso, por ejemplo...
1: Tener una lista de prelación, digamos.
0: Claro, sí. Exacto. Y a mí me parece que eso podría ayudar bastante.
2: Doctora,
0: pero no está previsto.
1: Doctora, se nos acabó el programa directamente. Si no, seguiríamos charlando, por supuesto. No. Le agradecemos muchísimo. Es un tema con muchas aristas, interesantísimo. Y seguramente en algún momento volveremos sobre él. Esperemos también los resultados de esa investigación que nos pareció muy interesante que nos comentó. Así que, bueno, la seguimos en otro momento.
0: Sí, disculpen si les tomé todo el tiempo.
1: No, al contrario, por supuesto.
0: Perfecto. No, me pareció muy muy interesante esta charla con ustedes. Realmente.
1: Muchas gracias, doctora.
2: Muchas gracias, doctora.
1: Un placer.
0: Que pase muy bien, ¿eh?
1: Hasta luego.
2: La doctora Beatriz Ramos Cabanelas en Efecto Mariposa. Y nosotros nos vamos corriendo.
1: Sí, nos vamos.
2: Que tengan buen fin de semana, amigos. Nos encontramos el lunes.
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8: Este sábado se va a conmemorar una nueva edición del Día Internacional de las Cooperativas. El acto central, de todos modos, se va a desarrollar en una hora en el Teatro La Valleja y contará con autoridades nacionales y departamentales, comentó la directora del Instituto Nacional de Cooperativismo, Marisol Fuentes. En particular, este año la celebración en Uruguay se va a realizar dentro de una hora, reiteramos, en la ciudad de Minas, que fue además declarada capital nacional del cooperativismo mediante un proyecto de ley remitido por el Instituto Nacional de Cooperativismo, INACOP. Desde este lunes, el canciller de la República, Mario Lubetkin, estará en Bruselas celebrando una reunión con influyentes empresarios de la Unión Europea y el comisario de comercio del bloque europeo también, para buscar la forma de empezar a facilitar negociaciones en el sector privado interbloques.
9: Cruces entre empresarios de la Unión Europea y empresarios del Mercosur, nunca antes logrados, al menos de esta manera, para empezar a trabajar, para empezar a facilitar negociaciones entre los actores del sector privado. Entonces, esto no lo podemos parar, esto no se tiene que parar, tampoco se tiene que parar el salario del embajador, cumple su función en CEN, o el funcionario que en Uruguay hace tal o cual responsabilidad, como cualquier funcionario de cualquier otro ministerio.
10: Eso. ¿Y cuáles son los gastos que se pueden recortar y que no afectan a la actividad?
9: Todo va a afectar a la actividad, el punto es que no paralice la actividad.
8: Cientos de bomberos españoles combaten en un incendio forestal cerca del popular destino turístico mediterráneo de la Costa Brava, que obligó a miles de personas a permanecer confinadas en sus hogares. El fuego fue declarado cerca del municipio nororiental de la Bisbal de Empordà, en la provincia de Girona, ya a una veintena de kilómetros de la costa mediterránea. Los fuertes vientos avivaron el incendio y llevaron a las autoridades regionales catalanas a pedir a los residentes de 10 municipios que se queden en casa, entre ellos la popular localidad turística de playa de Platja d'Aro. También las autoridades francesas evacuaron a casi 3.000 personas a causa de un enorme incendio forestal en una zona cercana a Perpiñán, próxima a la frontera con España, apenas días después de una intensísima ola de calor. El tiempo aquí en el sur y área metropolitana: 8 grados, 9 décimas, 72% el índice de humedad. 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El señor Mauro Imbríaco en la puesta al aire. Ya comienza. Buenas tardes, Uruguay.
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0: Buenas tardes, Uruguay.
1: Buenas tardes, uruguayos. Bienvenidos.
0: Bienvenidos a Radio Uruguay 1050 AM 94.7 FM. Ola de calor en el hemisferio norte. Está insoportable.
1: Está insoportable.
0: No sabés cómo están.
1: La gente se baña en las plazas, en la fuente, los animales también.
0: Impresionante lo que está sufriendo esa gente.
1: Horrible, horrible, realmente.
0: Pongámonos en su lugar. Tengamos un poco de empatía por la gente del hemisferio norte que en este momento está sufriendo una ola de calor incendiaria.
1: Es que no saben allá dónde ponerse.
0: No, la verdad que sí.
1: No hay árbol que sirva. No hay sombra que valga, ¿no?
0: ¿No te hace mejor compadecer a otro en vez de a uno mismo, ¿no?
1: Bueno, yo no sé, es como una cierta compasión un poco tonta porque en realidad...
0: ¿Si funciona?
1: Si tuviese un minuto me tomaba un avión y me iba hasta ahí, ¿no? Pero bueno, pero si funciona, viste que la mente a veces tiene cierto poder, ¿no?
0: Lo que importa es que funcione.
1: Lo que importa es que funcione. Si a vos te sirve compadecerte, capaz que ellos se compadecen de nosotros que estamos viviendo 8 grados 9 décimas actualmente hoy aquí en la capital y 10 grados en el norte del país, que tenemos una humedad del 72%, o sea que se elevó bastante y que hay vientos que soplan a 26 kilómetros en la hora. Está siendo una de las jornadas desde la tarde de ayer más frías de las que venimos viviendo, ¿no? Con el vientito que no atenúa, esta sensación térmica tan baja que hoy la mínima, Leonardo, va a estar en los 4 grados y la sensación térmica será de 1 específicamente. Y bueno, seguimos así. Así que yo espero que ellos se compadezcan de nosotros. Espero que...
0: No nos vamos a enterar ni nos va a hacer nada... ni nos va a afectar.
1: Hagamos un cambio de compasión, entonces. Un intercambio de compasiones.
0: Muy bien, estamos arrancando entonces, ya casi cerrando bien la semana directamente, primera semana de julio. Nos queda todavía un par de semanitas de mundial. Tenemos también otra semana de vacaciones. Bueno, algunos tienen una semana de vacaciones. El lunes que viene todo volverá a la casi normalidad. Uh-huh. Así que bueno, estaremos acompañándolos hoy en un horario especial porque se viene el partido de Argentina-Cabo Verde.
1: Sí, muy esperado este partido,
0: claro,
1: ¿no?
0: La transmisión va a estar comenzando a las 18 horas, así que ustedes podrán compartir con la gente de deportes la transmisión justamente de este partido, ¿no? Donde, bueno, estaremos algunos hinchando por Argentina, otros tampoco, no por Cabo Verde, pero que le vaya mal a Argentina directamente.
1: Algunos, claro.
0: Que es el peor de los egoísmos.
1: Ayer hablábamos justamente, ¿no?, en qué orilla estábamos con referencia a nuestros vecinos argentinos, sobre todo en un partido como el que se va a disputar, claramente por la cercanía y por casi la igualdad de idiosincrasia que tenemos con la Argentina, uno presupone que todos estaríamos muy a favor, pero como siempre, y este mundo es así, si no, no sería mundo, como bien decís, Lorenzo, hay algunos que están en la vereda contraria. Bueno, muy bien, estamos viviendo, como hablábamos, un consumo de electricidad importantísimo en estos días. Estamos llegando a 2.362 megavatios, según información del ente energético, estamos hablando de UTE. Se pronostica que probablemente en las sucesivas jornadas se supere esta cifra. Parece que la demanda en estos días está siendo abastecida, Leo, con recursos renovables y ha sido necesario recurrir a una generación térmica. El sistema eléctrico es bastante robusto, según habló el jerarca de UTE, y hay una fuerte interconexión justamente con la Argentina y con Brasil. Así que tratemos de estar bien con los vecinos. Solo por eso, pensamos que deberíamos estar hacer buenas migas.
0: Agarrémonos al gas, a la electricidad, a la leña, a todo lo que sea, la manta, la térmica, la no térmica y la bolsa de agua caliente que nunca falte.
1: Que nunca falte.
0: Vamos a la primera pausa. Más adelante estaremos conversando con Leonardo Borges, bajista del Asilo de la Bestia, sobre un toque que tienen, y también recibimos a Miguel Blanco para hablar, por supuesto, de películas.
1: Exacto. Vamos, pero volvemos.
2: Ahí vamos.

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0: Bien, Leo, te voy a decir una cosa. El asilo de la bestia me viene despistando. Él tanto se presenta en el Sodre con un sinfónico y ahora resulta que la propuesta es Paradisus, un encuentro íntimo donde las sombras y la luz se encuentran. Y a mí me vino como un chucho. Y tenemos al querido Leo Borges con nosotros, integrante del grupo El Asilo de la Bestia. ¿Cómo andas, Leo?
1: ¿Cómo andan? ¿Todo bien?
0: Muy bien.
2: Bueno, preparándose.
1: La nota. Bueno, preparándonos, sí.
0: Contanos un poco esta historia, porque ya viendo la presentación, incluso las imágenes, para aquellos que siguen las redes sociales, es bien interesante la presentación. ¿Hacia dónde va El Asilo de la Bestia con esta presentación?
1: Bueno, en realidad es bastante complejo. Nosotros, para este año, armamos un espectáculo que se llama Paradisus et Infernus, Paraíso y el Infierno, en el cual está dividido en dos espectáculos. Uno que va a ser en la Sala Corchea, 23 y 24 de julio, que va a ser completamente acústico. Ajá. Y otro que va a ser el 12 de noviembre en La Trastienda, que va a ser completamente eléctrico. Entonces, de alguna manera lo que se nos viene ahora es este 23 y 24 de julio en la Sala Corchea, que es acústico, y es un desafío para nosotros, absoluto.
2: Uh-huh. ¿Por qué decís que, digo, todos los toques son desafiantes, ¿no? Pero ¿en qué momento de la banda los agarra este toque y cómo se plantean ante estos desafíos?
1: Bueno, nosotros en este momento estamos, digamos, completos, somos un septeto hoy en día, somos siete, agregamos percusión, eso nos da de alguna manera una sonoridad distinta, mucho más compleja y con mucha más variedad y posibilidades. En este caso es un desafío lo de la Sala Corchea porque es acústico y extrañamos mucho la distorsión, claro, ¿no? Que es como es una sonoridad muy cercana a lo que nosotros hacemos, ¿no? Claro. La distorsión. O de alguna manera el sustain que tienen las notas en la guitarra eléctrica no lo tienen en la guitarra española, ¿no? Entonces digamos que es otro lenguaje que estamos de alguna manera armando para poder llevar nuestras canciones y algunas sorpresas, pero nuestras canciones en general a distintos ambientes. Por ejemplo, hay una canción que es en ritmo de tango, por ejemplo.
2: Mirá.
1: Para que tengan una idea, ¿no? Porque y hay otra que es candombe, porque nos llevaron hacia ese lugar, esa sonoridad acústica, la guitarra española, nos llevó hacia ese lugar, y estamos contentísimos.
0: ¿Lo tenían pensado o se fue dando naturalmente? ¿Cómo surgió la idea de meterse en desde ese lugar?
1: Claro, cuando nos sentamos el primer ensayo y dijimos, bueno, tomemos esta canción, ¿cómo la haríamos? ¿No? Ajá. Porque no es lo mismo el enchufado que el desenchufado.
0: Claro.
1: Y entonces, ahí naturalmente, los riffs ya no tenían sentido, porque si no eran eléctricos, entonces en lugar de esos riffs aparecieron otras cosas, ¿no? Ya sea con el piano, ¿no? Porque nosotros solemos usar, por ejemplo, el teclado con el sonido a cuerdas, pero ahora va a ser piano-piano, por ejemplo.
2: Claro.
1: Entonces, uh-huh, esas sonoridades nos llevaron hacia otro lugar, pero son nuestras mismas canciones. Son las mismas que pueden escuchar en Spotify, pero pero vistas desde otro lugar, además de que es un espectáculo en el cual va a haber un narrador y va a haber una historia que se va a contar, que va a empezar en la Corchea y va a terminar en la Trastienda.
0: Claro.
2: Mirá qué bien. ¿Y cuál es el eje que lleva esa historia? ¿La narración, Leo?
1: La narración básicamente tiene que ver con el concepto de paraíso e infierno, ¿no? Uh-huh. Básicamente vamos a encontrar una crítica bastante profunda en general a la mitología y a todo lo que es la teología cristiana, ¿no? A través de las canciones. Hay como una... Vamos a poner en tela de juicio el concepto de infierno y paraíso. Nada más que eso. Algo que ya se ha hecho, ¿no? No es nada nuevo tampoco.
2: Sí, sí, sí. Es bien interesante, entonces, Leo. Entonces, ¿qué día es que van a estar en la Sala Corchea?
1: La Sala Corchea, que es una sala preciosa que está en el centro, estamos 23 y 24 de julio a las 9. Las entradas a través de Tu Entrada Fans, se compran a través ahí online, Tu Entrada Fans, o creo que yendo al Hábitat y esos uh-huh lugares también, se pueden sacar populares, completamente populares, y nada, que se apuren porque en realidad son pocas entradas.
0: No es muy grande la Sala Corchea, ¿verdad?
1: No,
0: ¿es la que está en Agremiarte?
1: Exactamente.
0: Es muy linda sala.
1: Es muy linda, ya estuvimos ahí viendo ahí cómo íbamos a armar la escenografía, porque también viene del lado escenográfico, así que va a estar lindo.
0: Va a ser otra historia. El miedito que puede dar es que se enamoren demasiado del estilo y no quieran volver a lo disruptivo.
1: Vos sabés que cuando no, al no estar la distorsión, es como que no tenés una, como si fuera en un circo, ¿viste? Los trapecistas, sí, que tienen una lona, que tienen una, sí, red de contención, es no tener red.
0: Claro, claro.
1: Porque muchas veces la distorsión tapa cosas.
0: Ah, bueno, está. Y hay que saber cómo manejarse también.
1: Exacto.
0: Hay que saber cómo manejarse en ese otro campo.
1: Sí, sí, por eso estamos contentos de hacer algo distinto, nos gusta.
0: Pero pará, ¿sentís que estando desde ese lugar quedás como mucho más expuesto? ¿Como
1: sí,
0: artista, por ejemplo?
1: Sí, sí, claro, es como un artista. Cuando vos tenés un artista, un cantautor, una cantautora, guitarra y voz, uh-huh, está desnudo en el escenario, por
0: sí,
1: ejemplo,
0: sí,
1: ¿no?
0: Sí, sí, claro.
1: Y bueno, esto, de alguna manera, al no tener lo que es la distorsión, obviamente tenemos una percusión, tenemos una batería, pero tocada no con baquetas, sino con una especie de cepillo que usan los bateristas, sí, ¿viste? Para, sí, sonar más de bajito. Todo es mucho más minimalista.
0: Bueno, Leo, te auguramos unas grandes funciones para el 23 y 24 de julio en la Sala Corchea, que queda en la entrada, van a ver que dice Agremiarte, y que disfrutes de este primer pasaje para llegar al segundo, que va a ser en noviembre, y que seguramente vamos a volver a hablar.
1: Bueno, ojalá que sí. Bueno, y muchas gracias
0: como
1: por la difusión.
0: Siempre,
1: muchas gracias.
0: Por favor, como siempre, un placer. Te mandamos un gran abrazo.
1: Un abrazo grande para
2: todos. Chao, Leo.
1: Para todos.

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0: Miguel Blanco, ¿cómo te va? Bienvenido.
1: ¿Qué tal? Muy buenas tardes, buenas mundiales y un poco frías tardes, ¿no?
0: Ahí está.
1: Completo.
0: ¿Cómo van tus pencas?
1: La verdad que no tenía gran entusiasmo, ni no soy tampoco de embocarle demasiado, por lo tanto, no penca.
0: No,
1: hace años
0: muy
1: que
0: bien.
1: No penca, no me meto en ningún lado. No me ilusiono al santo botón, digamos.
0: Perfecto.
1: Así que bueno. Aparte ha venido complicado con resultados raros, así que bueno. Pero bueno, se habla tanto de eso que... Vamos a meternos que tenemos una columna importante esta. Es importante porque hay que sacar la cara por la libertad.
2: No me digas.
1: Mire usted.
0: ¿Qué pasó?
1: Título, ¿no? Para arrancar.
0: Sí, claro.
2: Sacando la cara por la libertad.
1: Ahí está. Vamos a intentarlo, por lo menos. Bueno, ya veníamos escuchando ahora una canción, un tema de la década del 80, de la banda canadiense Frozen Ghost, ideal para el fantasma helado. Qué bueno que habla sobre en quién decide qué vemos y qué no. O sea, bueno, ya como vemos, esto no es un problema nuevo. Podía ser una canción de la década de 1920, sí. Que ya el problema del cine... no solo de otras artes del cine, con la censura, ya tenía sus problemas, ¿no? Es decir, es un tema muy comentado, tiene amplia bibliografía, desde bueno lo que fueron las ligas, en primeras ligas católicas en principio, también de otras religiones, también de otros organismos, después el código Hays, a partir de bueno de la creación de la CIA en el 47, bueno, la CIA metida absolutamente en todo lo que tiene que ver con eso, y después bueno, con olas un poco menos, no como un código estricto, pero esto que hablábamos y la otra vez denunciaban sobre cómo se consiguen los fondos hoy, entonces qué temas tiene que tocar la película o qué porcentaje, como veíamos, de personas de esto, de aquello, con qué cumplir con algo, que es una forma también de censura, ¿no? Es decir, o por lo menos de favorecer unas en detrimento de otras. Pero lo más curioso es que donde supuestamente, sobre todo desde lo oficial, se habla de que hay más libertad que nunca, de que bueno, que ahora con todos los medios que hay, no sé qué, YouTube, pone el ejemplo de YouTube, bueno, YouTube, hay un montón de palabras que no se pueden decir.
0: No, la tenés que poner con signos.
1: Pero incluso, por ejemplo, uno hace...
0: te bajan las cuentas.
1: Hace una referencia sobre las Naciones Unidas y automáticamente aparece un cosito sobre qué es las Naciones Unidas, diciéndonos qué son las Naciones Unidas, como... hables bien, hables mal, hables regular.
0: Aclarándote, sí.
1: Tampoco no tendría que haber ningún problema si uno se le ocurre decir cualquier porquería sobre él. Es una opinión de cualquiera y se terminó. Y ahí nos vamos acercando un poquito más al tema que dispara todo esto. Uh-huh. En Alemania se filmó una película que se llama Citizen Vigilante, Ciudadano Vigilante, que es basada en algunos hechos reales vagamente, pero básicamente es una película... clásica de acción, de venganza, digamos, donde un tipo harto del sistema, o como fue, por ejemplo, el modelo de esto es, ¿se acuerdan de la de Charles Bronson, la que violaban a la familia, el justiciero, no me acuerdo cómo se llama, Vengador Anónimo, que se hicieron tres. Y el tipo veía que la policía no hacía nada y salió, y bueno, es... Harry el Sucio, por ejemplo, que con su violencia se saltaba la ley y limpiaba las cosas. Entonces había gente que no quería que vieran eso. Bueno, en realidad lo que no quieren es que se hable de esa realidad. Entonces, bueno, vamos concretamente a la película alemana. La película alemana trata sobre un tipo que ve lo que está sucediendo en Europa hace mucho tiempo, ¿no? En que hay una cantidad de inmigración descontrolada que no tiene nada que ver con refugiados. Los refugiados son unos. Estamos hablando de esta gente que son hombres, jóvenes y que no tienen ningún problema físico, ni vienen refugiados, no vienen de ningún país con estado en esa condición, y además para llegar a Europa atraviesan países en donde no hay ningún conflicto, por lo tanto lo que son las directivas que existen de todo esto, dice que tampoco debe considerarse, no te vas a cruzar el mundo si estás refugiado, te refugias en el primer lugar que encontrás. Bueno, entonces con todo ese panorama, los índices de violaciones y de crímenes, sobre todo los más violentos, se han disparado tremendamente, sobre todo en el Reino Unido, Alemania, Francia. Y bueno, Alemania, junto con Francia, han sido los gobiernos, han sido los principales, protagonistas de este cambio que ha tenido Europa y del cual, bueno, por ejemplo, entre otras cosas, todo el paquete de medidas que hoy los tiene con una ola de calor y no pudiendo prender el aire porque destruyeron todas las centrales nucleares con el tema de poner molinitos de viento y todo ese tema de salvemos el planeta, y resulta que ellos nos están salvando porque hay gente que está muriendo de calor porque no pueden prender el aire porque Alemania no tiene una industria suficientemente competente como para bancar eso. Bueno, ¿qué pasó? Las autoridades dijeron, vamos a censurar esto. ¿Por qué? Bueno, porque dice, podría incitar a salir a matar migrantes, porque parece que este muchacho se le agarra con una banda de musulmanes migrantes y los liquida a todos. La película yo la vi en avanzada, porque se ha visto incluso Elon Musk tratando. Miren ustedes, si será una porquería la censura, que por un momento hace quedar a un nefasto como Elon Musk, a un loco peligrosísimo, como un paladín de la justicia, porque él habilitó a ver la película en X, que si agarramos esa cosa solita, está muy bien, fenómeno. Ahora, es una normal con otras cosas, y aparte saquea a varios estados también con los jueguitos de los cochecitos eléctricos que tiene, otras pavadas como la mandar cohetes al espacio, todo eso con plata nuestra, con la cara de él, pero con plata nuestra, digo, de los contribuyentes, en este caso de los que están más cercanos al asunto. Entonces, bueno, dijeron, no queremos que esta situación se nos desborde. Entonces, de nuevo acá, primero la censura, cualquier censura no tiene ninguna justificación. Pero además acá, ¿qué pasa? O sea, están intentando que se sepa algo que realmente sucede. El Reino Unido, incluso la BBC y algunos diarios locales, después de muchos años, tuvieron que dar cuenta de una cosa espantosa que sucedió hace varias décadas. Gente pakistaní, que es una de las problemáticas que tiene la gente pakistaní por su violencia, por su... No todos, por supuesto.
0: Obviamente.
1: No se totaliza, se puede generalizar, si no, no se puede hablar. Totalizar no, o sea, no son todos. Pero ¿qué pasaba acá? El problema fue que tanto la policía como las autoridades lo negaron. Eran abusos sistemáticos contra niñas y lo negaban porque dice, por miedo a que la gente se rebele y los empiece a matar. Entonces ocultamos el hecho. Esas personas no fueron debidamente juzgadas, y esto está, como digo, ahí, mucha investigación, tarde, como siempre, pero bueno, finalmente salió. Entonces, en este contexto ahora, salen a decir que esto no es real, y bueno, y a censurarlo. Como siempre, el tiro por la culata. La película seguramente ahora la está viendo más gente de la que la iba a ver, porque la película es muy mala en este caso. Y por eso también elegí traerlo ahora, porque no es por defender las virtudes de una película, se tiene que ver todo. Salvo, o sea, en este caso lo que se rehusaron fue ponerle una calificación por edad, para que no la vea nadie. Sí, en todo caso será para mayores de 18 años, pero el mayor va si quiere ir, y si no, no, y si le gusta, le gusta, y si no le gusta, no le gusta. ¿Qué va a hacer él con eso? En todo caso, uno debiera preguntárselo antes y formar mejor a su gente, ¿no? Es decir, no estoy en condiciones de que la gente ve. Bueno, entonces, ¿qué clase de...
0: Y si fuese un documental, sentís que también lo habrían...
1: Sí, también. De hecho, han matado gente por hacer un documental sobre este tema de los pakistaníes. En cosas, directamente la han silenciado.
0: Directamente.
1: Entonces, sí, la cosa está muy complicada, sobre todo cuando viene de lo más... de supuestamente incluso gente, bueno, como veíamos ahora lo de la FIFA, ¿no? Defendiendo supuestamente el no al racismo y no una situación de cosas, y un árbitro en africano no pudo entrar y los tipos y no puede hacer nada. Bueno, pero entonces, ¿dónde está eso del no al racismo? Todas esas pavadas. La inauguración en el Estadio Azteca, afuera se estaban reventando, había una revuelta, y adentro como si no pasara nada. Entonces, los mismos organismos, uno dice, bueno, pero esto es la oficialidad, bueno, de ahí mismo es donde hay que desconfiar. ¿Qué me traje además para acompañar un poquito esto? Algunas frases de grandes cineastas sobre la censura, porque como les decía, esto no es nuevo. Entonces, bueno, por ejemplo, don Federico Fellini, ¿no? ¿Qué decía sobre esto? Decía, la censura es propaganda pagada por el gobierno. Son varias, las voy a ir tirando y cada una va a tener algún que otro impacto. Dice, el cine no es peligroso por lo que muestra, sino por lo que el poder quiere ocultar. Es decir, en este caso, la película no era insignificante, sin embargo, tocó un nervio de alguien que no... Entonces acá ya nos dimos cuenta qué es lo que no quieren que se hable, así como otros temas, así como el documental de Bibi Netanyahu mundialmente es difícil de conseguir, bueno, por esto. O sea, cuando uno dice, bueno... ¿Querés saber quién está por ahí en las esferas más altas? Bueno, pregúntate de quién no podés hablar. ¿De quién no se puede hablar? Bueno, ese seguramente...
2: ande por ahí.
1: Exactamente. Luis Buñuel, ¿no? Una eminencia absoluta. Dice, la censura cinematográfica es el miedo del Estado a que el pueblo descubra que tiene ojos. ¿No? Va un poco por ahí. Prohibir una película es otorgarle la inmortalidad que su calidad tal vez no merecía, dice don François Truffaut, lo que hablábamos un poco ahora, ¿no?
0: Claro, y ha pasado más publicidad tenés.
1: Muchas veces en donde películas que no tienen
0: lo
1: nada.
0: Lo prohibido pasa eso.
1: Absolutamente. La censura es el reflejo del miedo de una sociedad hacia sí misma. Es decir, las películas para bien, para mal, son reflejo de lo que nosotros también, o sea, salen de un contexto. Entonces, lo peor que se puede hacer es prohibirlas porque sí, o sea, prohibir no sirve nada, porque además el tema es quién prohíbe y con qué parámetros.
0: Claro.
1: Porque hoy está ese, pero mañana es otro. Entonces hoy incluso hasta yo podría estar de acuerdo, ponerle, pero por eso estoy en contra de la prohibición a secas, porque hoy es uno, pero mañana puede ser otra cosa. Entonces lo mejor es que todo se vea y que se juzgue solo. Si es mala, no la irá a ver nadie o lo que sea, y se terminó. Porque si no, estamos también con lo que se dice muchas veces, ahora no tanto, pero ¿se acuerdan de los videojuegos que solían decirse, esos juegos que son violentos,
0: sí,
1: que
0: sí,
1: van haciendo violento a la persona? Y incomprobable, por lo menos. ¿Y qué sabemos si no son otro montón de elementos? Y además yo no creo que sean hordas de gamers que salen a matar gente, no está comprobado eso. Entonces, esa cuestión de a lo que no quiero controlar, a lo que por ahí no me gusta o lo que sea, bueno, entonces lo cortamos. Y, como decimos, saliendo además el tiro por la culata. ¿Tenemos que hacer un corto o seguimos?
2: Hacemos una pausa y ya seguimos contigo.
1: Muy bien.
2: Miguel.
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4: Seguimos en Buenas Tardes Uruguay hablando de películas, estrenos, lo que se dice en las redes, lo que hay en las plataformas, con Miguel Blanco. Adelante, Miguel.
5: Bueno, continuamos y hoy con este tema de películas difíciles que incomodan y que traen mucha cosa para comentar por fuera de lo cinematográfico. Es el tema de la película Torrente Presidente, Santiago Segura. Habíamos comentado alguna cosa acá, de la película se estrenó este año con un éxito muy importante en España y con una campaña publicitaria también muy, muy importante, que es lo que también le da más interés a todo esto. Es decir, no quiso que se supiera nada, no solo por los temas, sino además por la cantidad de participantes que iba a haber, que ya se había convertido, recordemos que es la sexta entrega de la serie de Torrente, un policía de muy malos modales, por decir lo mínimo. Y bueno, volví acá y no había ánimo porque lamentablemente el humor se ha censurado. Ha sido la principal víctima, ha sido el humor, lamentablemente, y sobre todo el humor salvaje, la sátira, es decir, quien se metiera justamente con el poder, que es lo más interesante y un poco la obligación del verdadero humorista es, bueno, meterse con esas cositas, porque el humor sabemos que es un vehículo interesante para derribar de repente puertas que de otro lado lado se mantienen incólumes. Bueno, se pusieron nerviosos porque, bueno, Torrente Presidente decía, bueno, obviamente va a ser gala de un montón de problemas. Que tiene por problema, por decir lo mínimo, la política española últimamente es un esperpento. En los últimos años es realmente, da miedo, por no decir en vergüenza, todos los que han salido, más allá de acá no se salva ningún partido, o sea, va, clarito, van todos, se pelean por ver quién es el, pero bueno, en el poder está en este caso que podría ser una coalición socialista. Bueno, socialista y hasta algunos otros que no son socialistas. Pero bueno, grande la cosa. Y se empezaron a poner nerviosos y empezaron con el ataque habitual, ¿no? Es decir, desde las redes, ¿no? Y sobre todo esto de empezar, como él no había programado la película para que la vean, para preservar esto también, bueno, ya lo acusaron de que, bueno, de que estaba poco menos que negándole la posibilidad a la prensa, cuando era claramente un tema de marketing y absolutamente nada más. Bueno, cuando la empezaron a ver, y ya antes de verla, la película la estaban matando por una serie de cosas. La película no es una gran comedia, pero claro, ¿qué tiene? Tiene una frescura en la irreverencia que maneja, algo que nos hemos desacostumbrado tanto, que realmente yo me reí mucho, porque claro, no es posible ver este tipo de cosas en ningún otro lado. Entonces, me pasaba eso, que decía, che, la película, la vi casi una segunda vez buscando momentos, digo, la película decididamente es chapucera, es televisiva en el sentido de que, bueno, es un poco blandita, va un poco a algunos chistes fáciles, otros no tanto, se hace repetitiva, pero yo pasé un momento bárbaro porque digo, bueno, pero esto es lo que se puede hacer y esto es lo que además España tiene una escuela fantástica de comedias costumbristas, demoledoras, o sea, desde Berlanga, por nombrar al más sobresaliente. Entonces digo, ¿qué pasa con esto y por qué no se puede reproducir un poco más? Y bueno, Santiago Segura salió como un paladín a defenderse, muy agresivo también. Y bueno, y sobre todo le tocó también salir ganando porque la gente lo acompañó. Es decir, los números de taquilla de esto ha sido tremendo. Y acá no estamos hablando obviamente de un apoyo de un sector político ni de tampoco... Claro. El nicho de personas fanáticas de las películas de Torrente. No, evidentemente hubo, bueno, hay una película que se ríe de la actualidad, bueno, voy. Y si todavía encima veo que hay gente que se está muriendo de risa, bueno, voy. Y eso es lo que pasó. Y la gente, en general, ha salido viendo que, bueno, esto no era para pegarle a ningún partido político, en todo caso a todos, y es lo que está haciendo con su voz propia el director. Pero bueno, lo que vuelve a llamar la atención... Bueno, les recuerdo que esto se estrenó en Netflix, porque había estado en cines se estrenó prácticamente en España y pocos lugares más. Ahora sí ya se puede ver en toda Latinoamérica en Netflix, así que si quieren aprovechar...

0: Película para estudiar un fenómeno, más que la película, para estudiar sociológicamente realmente lo de Torrente. Pero bueno, dos casos que han sufrido el acoso del establishment, vamos a decirlo por ahí. Uno, decididamente, la censura. Reino Unido y Alemania, acá no se exhibe. Así, ¿eh?
1: Directamente.
0: Por otras cosas, no. Por las películas, por ejemplo, estas que hace Liam Neeson, por ejemplo, que de repente mata a toda una
1: Sí.
0: secta albanesa o rusos. Como, los albaneses, los rusos, se ve que no importa, se los puede matar. Ahora, esta película, como mata a unos musulmanes, dice no, porque si no van a salir a matarlos a todos. Se ve que con los albaneses no hay problema. No, no sé, esa dualidad tan grotesca de criterio que queda expuesta, que bueno, habla de los tiempos complicadísimos que estamos
2: ¿Y por qué
0: viviendo.
2: se censurará también el cine y no la literatura o el teatro, por ejemplo?
0: Yo
2: Porque yo estoy seguro que hasta capaz que esa película está basada en una novela. No, lo desconozco.
0: no es el caso, no, no.
2: Pero digo, muchas de las películas, casi todas te diría, siempre están basadas en alguna novela,
0: Sí.
2: ¿no? O sea, ese libro está a la venta y en un libro pueden pasar las cosas más terribles, ¿no? Ya sea para denunciarlas o para apoyarlas, no importa el objetivo de la autora o el autor. Lo mismo pasa en el teatro, pero parece que el cine pica más, o no sé si es que se entiende que le llega más a la gente, o vaya uno a saber por qué se le pide tanto al cine y no a otras artes, donde, por suerte, la libertad se disfruta.
0: Sí, se ha teorizado bastante sobre eso y evidentemente el principal tema es la masividad, la llegada que tiene el involucramiento transversal, es decir, de todas las capas sociales, de todos los palos, digamos, que atraviesa el cine. Además, el cine es el más nuevito y nació ya en un lugar en el cual podríamos decir nació y ya quedó muy marcado por esta cuestión, vamos a decir, de un poco para dónde están llevando el mundo algunos, que es gente cada vez más bruta, ¿no? Entonces, claro, ¿qué daño o qué peligro puede implicar hoy un libro si son muy pocas las personas que
1: Que
0: van
1: van
0: a
1: a acceder a
0: acceder?
1: ese
0: Y
1: libro.
0: quienes vayan a acceder a ese libro seguramente tengan un bagaje que les permita probablemente
1: Hacer un análisis, ¿no?
0: traspasar eso sin
1: Sí.
0: que les genere demasiadas cosas, lo mismo al teatro. Además, lo que significa poder hacer una obra de teatro, o sobre todo en el caso del libro, uno lo puede hacer solo en su casa, sí, después estará la dificultad de que te lo editen, sí, pero yo la película necesito demasiados esfuerzos ya y es muy difícil en poder meter eso rápidamente para que. Entonces, el propio proceso de creación de cada una de las artes, el tiempo que llevan ya asentadas esas artes con sus propios códigos y sobre todo que también a propósito hayan sido relegadas, el teatro sigue siendo, en la mayoría de los países sigue siendo un pequeño grupo de gente que va, ¿no? Y que
1: Sí,
0: generalmente
1: claro.
0: suele ser el mismo. Entonces, en el caso del cine, no, en el caso del cine sigue habiendo películas de esas que hay tres o cuatro, que hay gente que va a ver solo esas cuatro películas y de repente no va a ver más nada, pero hay películas que son obligatorias. Obras de teatro que sean obligatorias no
1: No,
0: hay.
1: además
0: No hay un libro que haya que leer
1: no,
0: tampoco.
1: no, no va el teatro a tu casa, lo otro lo tienen al alcance del celular.
0: Ahora justamente se estaba hablando mucho de eso, de los costos, cómo siguen disparados los costos, cuando todo venía supuestamente a rebajarse los costos de producción de una película, porque la tecnología, porque esto, porque lo otro, bueno, resulta que ahora hay que poner casi la misma plata que la que hay que hacer para hacer la película, para promocionarla, para que mínimamente funcione. Estamos hablando casi de un 50 y 50 de presupuesto en marketing, todo eso. Esas cosas obviamente en el teatro y en el coso no están. El volumen que necesitan en alcanzar es tan grande y por supuesto, como lo que te decía al principio, la masividad y el tipo de gente que está que suele estar expuesto a la mayoría de las películas, saben que es mucho más permeable a cualquier cosa que pueda pasar ahí, ¿no? Es decir, las propagandas políticas, por ejemplo, en la guerra, Estados Unidos eligió siempre el cine, no la literatura ni el teatro, de repente podía haber, pero es decir, su vehículo siempre fue el cine, es decir, la Coca-Cola nos llega a través del cine, no del teatro ni de la literatura, que suele ser mucho más personal el universo que se retrata. En el caso de una película, por más que haya una persona con una visión, en el conjunto después se empiezan a mezclar visiones mucho más colectivas o que lo trascienden de repente, ¿no? Ese es el gran problema. O el

0: el acecho que tiene el cine, que en definitiva necesita de mucho capital para llegar a algo. Entonces, mientras conseguís ese capital, ahí ya se desvanece gran parte de lo que podía haber sido tu primigenia idea con lo que sea. Entonces, creo que por ahí va el tema.
1: Bien.
0: Bueno, rapidito, porque quedó muy, muy, muy en el tiempo, pero me quedaba por ver Michael, la biografía sobre Don Jackson. Es más o menos del estilo de las biografías de hoy, bastante insulseta, ¿no? Y todo, pero claro, calza mejor con la figura de Jackson. Encuentra además en el actor una cosa que está buena, que es además el sobrino de Michael Jackson, que está bien. Salvo los primeros minutos, ojo, porque tiene una prótesis de nariz, que él se opera la nariz porque primero tiene una nariz tipo Pinocho. Yo les creo que al principio me hizo acordar a Cacho de la Cruz en la telecachada de Pinocho.
2: Ay, no,
0: Les
2: no,
0: puedo
2: no, no,
0: asegurar
2: no, no.
0: que me costó, porque incluso él falsea un poco la voz y digo, no, no puede ser que lo que me venga acá como referencia sea una telecachada. Dije, esto es terrible. No, la cosa avanza y sobre todo los números musicales de algunos de los principales temas
2: Se debe haber esmerado mucho
0: de Jackson
2: ese chico.
0: mueven los pies. Y lo otro que me parece lo más interesante, ya lo he escuchado en a varias personas, es cómo mucha juventud se ha enamorado de la música de Michael Jackson. Gente que está escuchando, bueno, no quiero dar nombres, pero que está escuchando cosas que se hacen ahora. Y dice, ahora están escuchando a Michael Jackson. Eso ya solamente me parece que es un gran logro de la
2: Hay
0: película.
2: una generación ahora que está yendo, está como muy vintage con el tema de la música. De repente te hablan de Cyndi Lauper, ¿tá? Y les encantan los temas de Cyndi Lauper porque permanecen los temas que fueron buenos en una época.
0: Y es que en algún momento, si se exponen a esa música, el problema es que se expongan. Realmente, o sea, cualquier canción de la década de los 80 estaba hecha con un criterio, con un. Que no lo cosa que se
2: ¿Por
0: hace
2: qué
0: hoy,
2: sigue
0: no.
2: ABBA teniendo el éxito que tiene? ABBA, ¿por qué? Cuando ellos ya están todos súper veteranos que no pueden ni cantar. ¿Por qué se hizo el ABBA Teens?
0: Y el
2: Sí.
0: formato canción con estribillo, bien hecho, bien trabajada, es lo más, digamos, vanguardista que hay, porque después en cada momento, con el arreglo y con el sonido de esa época, vos la arreglás y la canción funciona. En general, digo, eso pasa. Así que reivindico quienes quieran verla a Michael, sobre todo por la
2: Sí,
0: música,
2: yo la
0: volver a
2: quiero
0: eso,
2: ver.
0: y realmente eso que está evangelizando, ojalá, esté evangelizando mucha juventud a través de la música. Claro, imagínense, gente que escuchan a Elegante, por ejemplo, y escuchan la voz de Michael Jackson, tiene que generarles algo,
2: ¿Qué
0: ¿no?
2: tiene que pasar?
0: Algo,
2: Tenés
0: yo
2: que sentir la diferencia.
0: todavía tengo esperanza.
2: Ahora, era interesante. ¿Vos te acordás del documental This Is It
0: Sí,
2: de Jackson? A mí me encantó,
0: sí,
2: realmente,
0: sí.
2: me encantó. Y era también una manera muy linda de acercarte al.
0: Claro.
2: Sobre todo a la parte de músico de él, ¿no? De lo quisquilloso que era y lo mucho que sabía.
0: Acá, por ejemplo, agarro un poco eso en esa cosa media innata, en esa cosa entre esa cosa eternamente juvenil que tiene Peter Pan, que está exageradamente mostrado, ¿no? Pero sí esa cosa que tenía ese enganche con la música, esa cosa, no, yo tengo un
2: Sí,
0: oído partido. Eso
2: eso.
0: lo maneja bien, porque sí, es una película hecha para su gloria y no está ni bien ni mal, es eso.
2: Sí.
0: Mucha gente se defraudó porque, ah, no están los escandaletes. Bueno, eso es otra cosa, para eso está
2: Es otra cosa.
0: Finding Neverland, uno de los
2: Claro, el
0: documentales
2: documental.
0: que hay de los dos lados. Y bueno, y esta que además quedó como una especie de secuela en el aire, ¿no? Porque la película termina cuando él alcanza un gran éxito en los 90, pero falta muchísimo y sobre todo faltaría la parte, digamos, de con él semi-retirado, embarcado en las problemáticas que después quedó, pobre tipo, ¿no? Digo
2: Sí,
0: pobre porque
2: porque después se retractó quien lo había acusado, ¿no?
0: hubo idas y venidas,
2: Sí.
0: y es hasta el día de hoy que se sigue utilizando este sistema que hoy con los medios que se reproducen tan rápido, el inundar todo de datos verdaderos o falsos, inundarlo todo, cosa de que no se pueda discernir. Esa es la más en efectiva hoy de las censuras, es inundarlo todo, decir de todo. ¿Vieron lo que pasó con, por ejemplo, la lista Epstein?
2: Sí.
0: Bueno, dice, ¿qué sabemos hasta ahora realmente? Nada, pero hablaron todos, se culparon todos, la lista de los nombres han salido.
2: Y siguen saliendo, además, todo.
0: Y más o menos realmente, ¿qué es verdad? ¿Qué es mentira? Nadie realmente no lo sabemos y creo que no lo vamos a ver.
2: Y los que más sabían desaparecieron.
0: Sí, bueno,
2: Han hecho desaparecer
0: y el
2: gente.
0: caso Puff Daddy, que todavía está ya metido, ¿no? El rapero, que son parte más o menos de lo mismo, y tampoco, ¿no? Y había
2: Bueno,
0: videos abusando de gente.
2: de hecho, en este accidente de helicóptero, donde
0: Ajá.
2: había un cantante norteamericano, se habló de una cierta conspiración porque tenía algunos datos de Epstein que podían llegar a comprometer aún más la causa, por supuesto, un granito más en la causa.
0: Sí, que no entonces, es el único, sí. Como hicieron desaparecer a Anne Hitch cuando estaba haciendo también una película.
2: Como que él iba a ser, dentro de poco ibas a alargar una especie de documental con datos que hicieron pensar que eso podrían haberlo hecho para que no sucediera.
0: ¿Se acuerdan de Paul Walker, no?
2: Sí, Paul Walker.
0: Bueno, Paul Walker, a la familia de Walker no le nombren a la familia Clinton porque, bueno, si la familia Clinton, así como se le ha matado, es la familia que tiene más de 40 asesinos cerca de ellos y gente que se ha muerto, debe ser Jetta, porque estás cerca de él y apareces ahogado, apareces con un suicidio que no se puede entender. Si estás cerca de los Clinton, tenés cuidado.
2: Ahora Paul Walker, vos decís que...
0: Sí, claro, sí.
2: ¿Estaba vinculado?
0: Estaba en el tema de la denuncia de abusos infantiles y todo esto en Hollywood, que bueno, es que está por todos lados y es de lo que menos se habla, justamente es lo que más hay. Ahora en Venezuela, en el terremoto, problemas todos, pero uno de los grandes están ahí porque están disfrazados de fundaciones. Lo primero que van a desaparecer son niños.
2: Bueno, ahora parece, ayer agarraron a toda una célula que estaba manejando ese tema.
0: Sí,
2: ya agarraron un montón.
0: No pero sabía, pero es...
2: Sí, 5 o 6 ya los agarraron porque había habido una denuncia y ya los mostraron incluso quiénes eran. Bueno. Y sí, que estaban buscando a niños que se habían quedado sin padres como para...
0: Claro.
2: Estaban empezando a desaparecer nenes.
0: Exacto. Esas son oportunidades, como le llaman ellos. Exacto.
2: Sí, bueno, en Venezuela ahora hay un... En paralelo están pasando las atrocidades más...
0: Bueno,
2: todo lo que te imagines, a los rescatistas los roban, les chequean los celulares, pasa de todo.
0: Sí, un estado casi a la deriva, ¿no? Porque quedó con una especie de protectorado de porquería, por no decir otra cosa, con lo que hizo Estados Unidos, y dejaron a los mismos, pero con menos poder, porque ahora quedó Delcy, que no es Maduro, pero...
2: Sí, crítica grande, aparece Bukele también haciendo política con este tema, porque manda rescatistas a sacar gente... y también está haciendo todo como una política de su país, se está mezclando todo.
0: Está
2: complicadísimo.
0: El espectáculo mundial está complicado. Pero bueno, desde acá tratamos de aportar un poquito de luz a todas las cuestiones, desde la mirada del cine.
2: Desde el cine.
0: Ahí está.
1: Muchísimas gracias, Miguel, por estar con nosotros.
0: Un placer, como siempre.
1: Hoy terminamos el programa un poquito antes porque comienza la transmisión de nuestros compañeros de deportes del partido de Cabo Verde y Argentina. Mauro Imbriaco hoy en la puesta al aire, Bruno Ferreira, productor general de Buenas Tardes Uruguay.
2: Con ustedes nos reencontramos el lunes a las 17 horas como todos los días. Que pasen muy bien.

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0: pero muy buenas tardes, estimado Gastón Sequeira. El enorme gusto de siempre de comenzar con esta emisión de Fútbol al Máximo aquí en Radio Uruguay, 1050M, 94.7 FM, emisoras públicas en todo el país para vivir la continuidad del Campeonato del Mundo. Porque en un rato, a partir de las 7 de la tarde, en el Estadio Hard Rock de Miami, Argentina enfrentará a Cabo Verde en el marco de los 16avos de final del Campeonato del Mundo. No me diga nada, usted está pensando lo mismo que yo. Ahí tendría que estar nuestra selección uruguaya, pero hay que dar vuelta a la página. El Mundial continúa con Argentina, el vigente campeón, enfrentando a este conjunto de Cabo Verde, que ya es sensación por estar en la ronda final del campeonato, accediendo a la instancia de 16avos de final, sabiendo ya que el vencedor de esta llave enfrentará a Egipto, que acaba de vencer por penales a la selección de Australia, también marcando un mojón histórico el conjunto egipcio. A las 7 de la tarde, con el relato de Máximo Goñi desde la sede del Campeonato del Mundo, con los contactos con Jorge Muñoz, con Juan Carlos Elsa y todo un equipo que ya comienza a trabajar por y para usted aquí en Fútbol al Máximo, Radio Uruguay para todo el país. 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
0: con... Ya enseguida estaremos en contacto con el Hard Rock Stadium, con el contacto con Jorge Muñoz para vivir y palpitar toda la previa de esta Argentina, Cabo Verde, equipos que ya están confirmados y que en instantes estaremos repasando. Tendremos mucho material para compartir con todos ustedes. La palabra de Scaloni, la palabra de Rodrigo de Paul. Hay notas, testimonios que estaremos compartiendo. La palabra de Néstor Lorenzo, porque Colombia juega en un rato también frente a Ghana en el marco del Campeonato del Mundo. Audio de Carlos Goyen. ¿Qué dijo Goyen, el ex arquero? Para tener también su opinión respecto del desempeño de la selección uruguaya. En fin, señores, tendremos emociones mundiales, un gol con historia, todo esperando por el fútbol de Argentina y Cabo Verde por el Campeonato del Mundo. Vende Gastón Sequeira y seguimos adelante con la previa de Fútbol al Máximo.
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0: Nos vamos a Miami, señores. ¿Qué pasa con Miami? La tormenta que se anunció por la tarde. Jorge Muñoz del estadio, ¿cómo anda, Jorge? Bienvenido.
4: ¿Cómo te va, Carlitos? Muy buenas tardes, el saludo para todos. Sí, se anuncia todavía, ¿eh? Mirá que recién, en este momento, saliendo el Dibu Martínez con los otros dos arqueros de la selección argentina rumbo a la cancha, cae la ovación de los hinchas. Hay muchos hinchas que todavía están por fuera de las plazas de comida. Hay otros que ya están en las tribunas y ya están animando, alentando al Dibu Martínez y a los arqueros suplentes de la selección argentina. También hace un rato que ya estaba Bocinha trabajando con los arqueros de alternativa de la selección de Cabo Verde. Recién miraba los monitores, Carlos, una imagen de una tormenta brutal que se aproxima. Es toda la duda que hay, que está en torno a todo esto. Por mi celular, que hoy por hoy es el oráculo del tiempo, a las 6 y a las 7 de acá, o sea, a las 19 y 20 de allá, está anunciado lluvia. Esperemos a ver si es lluvia nada más o si tiene un componente de tormenta eléctrica, que fue lo que en definitiva me pasó a nosotros, me pasó a mí, a la salida de un entrenamiento de Uruguay, que nos dejaron retenidos bajo techo una hora, no nos dejaban salir por protocolo de seguridad, precisamente porque había una tormenta eléctrica sobre el Hard Rock Stadium. Bien. Eso es como si fuera el Monumental de Núñez en un partido de eliminatorias. 50.000 argentinos presentes aquí en el Hard Rock Stadium, Carlos.
0: Imagino, Jorge, lo que debe representar llegar al estadio Hard Rock de Miami con ese tumulto de argentinos por todos lados. A ver si lo tenemos a Jorge. Bueno, enseguida estamos con Jorge.
4: Sí, Carlos. Bien. Sí, la verdad que fue imponente, además. Argentinos de todas partes de la República Argentina, ni que hablar, muchos de los que viven también por acá, por los Estados Unidos, mucha gente que no es argentina y que viene igual a alentar a Argentina, las entradas carísimas, y sabes lo que apareció, algo que no recuerdo haber visto en 2022, tampoco en 2018, sí en otros mundiales, y es el I need ticket, o I, compro entradas, vamos a decirlo en español porque eran argentinos, compro entradas, venían con un cartel, no tenían localidades para entrar, un cartel mostrando que querían comprar entradas. No sé a cuánto las pagarían, a cuánto se las venderían, pero hoy, por ejemplo, en el apartamento donde estamos nosotros, en el edificio, hablaban unos argentinos de $2,000. Hay 50.000 acá, te dije, y hay unos 50.000 también afuera. La diferencia sustancial, la gran diferencia sustancial, Carlitos, y vos fuiste testigo conmigo y con JC, la final de la Copa América 2024 de Argentina y Colombia. Fue un caos, ¿te acordás?
0: Sí, inolvidable por lo malo y lo tétrico que pasamos para poder entrar al estadio, teniendo acceso, derechos, todo adquirido, pero la verdad que fue infernal aquello en la previa de la final de la Copa.
4: Acá hay 50.000 adentro y hay 50.000 afuera, y no pasa absolutamente nada, porque no están acá a la vuelta, porque hay anillos perimetrales muy alejado del estadio. Los ómnibus que trajeron a los hinchas de Argentina están lejísimos, ¿no? Tienen que caminar, no sé, 15, 20 minutos para poder llegar a la tribuna. O sea, hay todo un perímetro muy alejado del propio estadio, lo que impide que haya cualquier problema. O sea, si vos tenés entrada, podés pasar esos perímetros. Si no tenés entrada, ni te pueden ni arrimar. Nada que ver con lo que pasó en aquella final que fuimos testigos de la Copa América entre Argentina y Colombia. Hay un fan fest en el Pride Front, allá abajo en Miami, en South Beach. Ahí deben haber, no sé, 10.000 argentinos más que van a ver a juntarse ahí. Ayer el banderazo, que fue impactante, a la vuelta de donde estaba Goñi antes, el banderazo de donde se alejó Goñi en los primeros días del Mundial, bueno, a la vuelta, a las 78, ahí, bueno, hubo un banderazo que estuvo bueno, pero a la noche se complicó un poco y tuvo que intervenir la policía. No quedó muy bien la cosa sobre el final del banderazo anoche de los argentinos.
0: Jorge Muñoz, en directo del estadio Hard Rock en Miami.
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3: Está confirmada Argentina, así juega el campeón del mundo, Gastón.
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3: Lionel Scaloni que vuelve al equipo titular con Emiliano Martínez, número 23, el guardameta de Aston Villa en el arco. En el fondo el 26 para Nahuel Molina, 13 Cristian Romero, 6 Lisandro Martínez y el 25 Facundo Medina. En la mitad de la cancha el 7 lo lleva Rodrigo De Paul, 24 Enzo Fernández, 20 Alexis McAllister. Arriba el 10 para el capitán de la selección argentina de fútbol, Lionel Messi, 16 Thiago Almada y el 22 Lautaro Martínez. El 11 de Argentina para enfrentar a las 7 de la tarde con el relato de Goñi a la selección de Cabo Verde.
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3: Recordemos que clasificó Egipto, venció por penales a Australia, 4-2 después de empatar 1-1 en los 90 y 30 minutos de la prórroga. Pasó Egipto, que espera rival argentino Cabo Verde el 7 de julio en Atlanta. Hablando de Argentina, vuelvo al Hard Rock Stadium con Jorge Muñoz porque tiene reportaje, Gastón.
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4: Gracias, muchachos, seguimos aquí en la previa en el Hard Rock Stadium, a ver si viene esa tormenta que anuncian o no. Pero bueno, nos encontramos con un amigo de toda la vida, de muchos mundiales, de muchos torneos, que además, amigo de Boñi, si es que tiene amigo Boñi. Edgardo Broner, ¿cómo andas, Edgardo?
5: ¿Qué tal, Jorge? Una gran alegría encontrarte y un saludo para Javier y para todo el equipo tan querido. Bueno, hoy esperamos un Argentina-Uruguay que lamentablemente no se dio, pero viviendo el Mundial con la emoción de siempre, con la alegría de los encuentros y un lindo Mundial, ¿no? Con demasiados equipos, pero buenos partidos, con todas las complicaciones de larga distancia, muchos costos, pero es una alegría encontrarnos acá.
4: Y un Mundial de figuras, porque aparecen las figuras por todos lados. Me parece que los equipos que van a tener que definir van a tener que tener figuras como están apareciendo, Messi, Dembélé, Mbappé, Kane, ¿no?
5: Sí, sí, y aparte los goles, ¿no? Porque lo que costaba antes que un jugador hiciera 6 goles en el Mundial, más allá que ahora va a haber 8 partidos, pero que ya estén con a este nivel estos jugadores es maravilloso, ¿no? Es un duelo que, bueno, con la vigencia de Messi, con Mbappé, que va a ser el máximo goleador de todos los mundiales, si no es ahora el próximo. Claro. Y bueno, y con el lugar que ojalá que Uruguay vuelva a ocupar en el próximo mundial.
4: Ricardo, la última. ¿Cómo la ves a Argentina? ¿Qué partido te imaginás contra Cabo Verde? Uno imagina una bañadera, como decimos en Uruguay, atrás de Cabo Verde y Argentina tratando de entrar.
5: Sí, con un clima que es más para Cabo Verde que para Argentina, que siempre el calor le duele, y mirando mucho lo que le pasó a España y lo que le pasó a Uruguay jugando contra este equipo. Yo no sé si, viste que como se fue dando la caída de los equipos africanos que no pudieron sostener los resultados, si Cabo Verde sin experiencia va a poder manejar esas situaciones. Y también un poco la admiración, ¿no? Me acuerdo una frase de Jorge Barraza que decía cuando jugó a Brasil, Uruguay y Argentina, no le gusta jugar a Uruguay y Argentina porque le juega un mundial desapretado, los demás le piden autógrafos. Y bueno, a lo mejor a Messi hoy le piden autógrafos.
4: Pues van a hacer fila.
5: Sí, sí, sí, sí, sí.
4: Edgardo Bronner, muchas gracias por estar en Radio Uruguay y en medios públicos en esta previa para Argentina Cabo Verde. La verdad que un placer enorme encontrarte,
5: Igualmente, Jorge, lo mejor para ustedes hoy y en el próximo ciclo.
4: Volvemos con ustedes, muchachos, adelante, gracias.
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3: A las 7 de la tarde relata Máximo Goñi, juegan en Miami, Argentina, Cabo Verde. Mañana estaremos con Paraguay, Francia, partido que va a las 6 de la tarde, la previa de Fútbol al Máximo por Radio Uruguay, desde las 5 de la tarde del próximo día domingo. La previa va a las 4 para el partido de las 5 de Brasil-Noruega, también junto a Máximo Goñi por la Copa del Mundo, aquí en Radio Uruguay, 1050M, 94.7 FM, radios públicas en todo el país, un poco más de Gastón Sequeira, y ya compartimos con ustedes en esta producción siempre disfrutable de Aris y Artegaray, un gol con historia.
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10: En el Mundial del 2014, nuevas tecnologías como una pelota inteligente y el spray para marcar el punto del tiro libre fueron usados por primera vez en la historia de la competencia. Fue la vigésima edición de la Copa y se desarrolló entre el 12 de junio y el 13 de julio en medio de protestas de la población local ante el desmesurado gasto y el retraso de las obras de la organización del mismo. Y Argentina, de buen mundial a donde llegaría a la final, logra clasificar a semifinales al derrotar a Bélgica por la mínima diferencia con este gol que marcaba Gonzalo Higuaín, que relataba Máximo Goñi.
11: Arranca otra vez el equipo argentino, pelota alocada para el capitán Messi. Lo está buscando Michel, siempre con la pelota Messi. Muy bien, Messi, Messi coloca para De María. De María tira la bota, entra Higuaín, ¡gol! ¡Gol argentino! Apareció Higuaín en un día señalado en Brasilia. ¡Qué derechazo! 7 minutos con 20 segundos. Jugada iniciada por Messi. La prosigue notable Di María. Deriva para Higuaín. Derechazo inapelable. Junto al vertical derecho del keeper Courtois. Pasó a ganar Argentina.
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0: A las 7 de la tarde juega Argentina frente a Cabo Verde. Si pasa, el que pasa en realidad enfrentará a Egipto en la siguiente ronda del Campeonato del Mundo. Drew Fisher, el canadiense, será el árbitro. El relato de Máximo Goñi, el VAR será para el estadounidense Armando Villarreal, de origen mexicano. Partido, reitero, que va a las 7 de la tarde. Vuelvo al estadio de Miami. Tenemos reportaje con Jorge Muñoz. Adelante.
1: Como en la nota de todos los mundiales, estamos con nuestro colega, amigo de hace muchos años, Sergio Levinsky. ¿Cuántos mundiales, Sergio, tenés?
2: 11, Jorge, 11 mundiales.
1: ¿Está más como Macaya?
2: Nah, bueno, me faltan 7, pero bueno, voy camino.
1: Bueno, ¿cómo le ves a Argentina para hoy? Para hoy, en un rato, Argentina, estamos por Radio Uruguay, con los relatos del partido de Argentina-Cabo Verde. Inimaginable cruce para Argentina.
2: Inimaginable, extraño, pero bueno, es lo que toca a veces en los mundiales, ¿no? Y bueno, yo lo veo bien. Argentina tiene que estar tranquila, jugando su fútbol, pero bueno, Cabo Verde sí que demostró que es un equipo que corre, que mete, que te hace el partido difícil, y entonces no hay que desesperar. Yo creo que la clave está ahí, pero bueno, te va a jugar psicológicamente, si no invocas un gol pronto, lo de España, lo de Uruguay, el hecho de que te pasa el tiempo y no marcás, ¿no? Entonces, es un partido que...
1: ¿Pero
2: hay
1: vos que decís que Argentina, con la capacidad que tiene, se desespera ante una situación así?
2: No debería. En principio no debería. Creo que el mayor consejo acá es la calma. Otra cosa es que Argentina tiene que bajar los decibeles y no jugar el fútbol de Cabo Verde. Tiene que jugar su fútbol más lento, un fútbol de toque, de posición, y no exponerse al contragolpe, porque estos tipos son rápidos. Más allá de que yo lo que no le vi es mucho fútbol, ¿eh? No. Con la pelota a los pies no saben mucho. Lo que hacen es aguantar, y tiene un buen arquero, y nada más.
1: Perdió una ventaja, además, Scaloni. La primera ventaja es Scaloni, la segunda Messi, o la primera Messi, la segunda Scaloni, la tercera el equipo que tiene conformado. Pero la cuarta ventaja, digamos, que tiene es que ya vio lo que puede dar Cabo Verde, cómo se puede plantar, cómo puede esperar. O sea, ya lo vio, ya tiene los argumentos, ya tiene las imágenes, ya tiene los videos, ya sabe cómo controlar, cómo hacer, cómo romper línea, por dónde buscar.
2: Sí, totalmente. El hecho de ya haber jugado ya no es más sorpresa, y creo que ahora sería increíble que Argentina cayera en esas redes de un equipo que lo único que hace es enmarañar, correr, que está muy bien. Entiendo también que tiene una motivación especial de haber metido en el mapa del mundo a un país jugando al fútbol. Eso te da una gran motivación, pero contra un equipo que ganó lo que ganó Argentina no debería alcanzar. Eso sería lógico. Yo creo eso, y me parece que Argentina lo va a terminar pasando.
1: Están bien los cambios que... O sea, va a dejar a Molina, lo va a dejar, ¿no? Lo deja Molina por derecha y lo deja Medina por izquierda.
2: Lo de Medina está en duda. Medina no está gráfico, es una de las pocas dudas que tiene. Yo creo que la única concreta es Medina.
1: ¿El Coti juega? ¿Romero juega?
2: Sí. Romero va a jugar.
1: ¿Y arriba juega Lautaro?
2: Y arriba Lautaro.
1: ¿No va Julián?
2: No, Julián no anda bien, ¿eh? No. Me parece que no está haciendo un buen mundial hasta acá.
1: ¿Está mezclado también con todo lo del pase? ¿Me voy y me quedo?
2: Sí, y yo creo que cometió un gran error Julián en decir, antes del Mundial me quiero ir de Atlético. Además, siendo jugador franquicia, el 70% de las camisetas dicen Julián. Me parece que de irse era para una vez que pasara el Mundial decirlo ahí, pero decirlo antes. Pero bueno, está aconsejado por asesores que quieren el dinero más que a él. Entonces, el gran problema es que el chico es humilde y se lo cree y va y repite lo que le dicen. Creo que no debió hacerlo. Y después fue y lo dijo en el Mundial el día del tercer partido. Sí. Me parece increíble, doble error, ¿no?
1: ¿Qué te dejó Uruguay?
2: Muy poco. La buena voluntad, el hecho de no haber sido pasado por arriba nunca, el hecho de que a lo mejor algún resultado más pudo haber sacado, pero me quedó esa espinita de no haber visto gran rebeldía, de no haber visto tampoco talento. Es cierto, faltó de Rascaeta, pero me parece que a Uruguay le falta ese jugador que tenía siempre, toda la vida. Ese jugador que movía todo el equipo, ese jugador que podía poner un tiro libre al ángulo. Eso que nos pasó a los argentinos en el 86 con Rubén Paz y Francescoli, que temías que entraba Rubén Paz y te puede cambiar en un rato el partido. Eso no le veo a Uruguay. Me parece que ahí está el problema, ¿no? Que debería trabajar un poco más eso. Lo conversábamos, ¿no? El tema del sub-20 que ganó muy bien en Argentina y que no hay nadie de ahí. ¿Cómo puede ser? Me parece raro que no saque jugadores cuando siempre sacaron. O sea, que no puede ser que ahora no estén. No sé dónde están, pero a ver, ahí seguro.
1: Algo que te haya llamado la atención del resto del Mundial, del resto de los países, de la forma, estas medidas reglamentarias nuevas, ¿cómo has visto todo esto?
2: Es un mundial muy raro, un mundial de muchos cambios, un mundial donde el negocio se explicitó por fin de manera total, ya ahora no hay vuelta. Sí. Está ese negocio completo, interesa el dinero, no interesa el fútbol, los cuatro tiempos esto que quieren hacer para soquerizar el fútbol, me parece lamentable, es la pausa de comercialización esta que hacen ahora, me parece que eso es un problema. Desde el punto de vista futbolístico, me parece que África es un continente que acá dio un paso adelante, aunque le falta, pero dio un paso adelante importante. Y después, otra cosa que me llama la atención es cómo los goleadores importantes aparecieron todos. Todos. Es rarísimo que en un mundial, normalmente hay goleadores que meten uno, dos o ninguno, y acá es cuatro, cinco, seis, todos los goleadores. Lo que creo que está hablando, Jorge, de un inicio desigual en algunos partidos, ¿no? Hay desigualdad que tiene que ver con 48 equipos. 48 equipos es una mala idea, y van a 64, parece el 2030, sí. Es una mala idea porque baja el nivel. Los argentinos sabemos porque el torneo de 30 es una locura, donde hay por lo menos 10 equipos de más que cuando juegan entre sí no se lo vende a nadie ese derecho, ese partido, esa imagen, porque a nadie le interesa. Y el Mundial son 48, de los cuales muchos equipos están ahí de más y que entonces se pierde tiempo, y por eso vos fíjate que están vendiendo marketineramente que México por fin juega su quinto partido, pero lo que no dicen es que hay más partidos. Claro. Entonces, México en realidad está jugando el cuarto de siempre, pero como hay cinco, claro, eso es lo que está pasando. Pero claro, te venden como si fuera una bebida cola, ¿no? Como si fuera bárbaro esto, y es el mismo producto de siempre, pero comercializado a la enésima potencia.
1: Sergio Levinsky, muchas gracias por estar con nosotros en la previa. Para Radio Uruguay, para los medios públicos, para todo el país, ¿eh?
2: Oh, por favor, Jorge, un cariño enorme. Sabés que tengo un enorme aprecio, cariño para vos, para Javier Goñi. Así que un abrazo enorme para ustedes y para la audiencia.
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0: Muy bien, amigos, estamos a 23 minutos del comienzo del partido. Vende Gastón Sequeira, tenemos emociones mundiales, la palabra Scaloni, hay mucho para compartir. Hasta el relato de Máximo Boni. Ya vuelvo enseguida al estadio de Miami, al Hard Rock, para ver cómo sigue el clima. Hay que recordar que un partido se adelantó, el de México con Inglaterra, que estaba previsto que se juegue a las 9 de la noche, pero por la tormenta que se avecina en el DF, se estableció que el partido se va a jugar a las 3 de la tarde de nuestro país el próximo día domingo, todo pronóstico que establece obviamente la alerta meteorológica. Vamos, Gastón, y seguimos en Fútbol al Máximo por Radio Uruguay.
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1: Ya anunciamos a Argentina, le dijimos que va con el Dibu Martínez, Molina, Romero, Lisandro Martínez y Facundo Medina, De Paul, Enzo Fernández, McAllister, Messi, Thiago Almada y Lautaro Martínez. Nos queda informar Cabo Verde, así juega el equipo que vive un sueño en su primer campeonato del mundo.
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1: En el arco, 40 años, referencia a este equipo caboverdiano, Bociña, el arquero del Chaves de Portugal. En el fondo, el 22 para Moreira, 4 Pico López, 3 Dina y Borges, y el número 13 para Loque López Cabral. En la mitad de la cancha, el 6, Kevin Pina. Más adelante, el 20, capitán de Cabo Verde, Ryan Méndez. 15, Laros Duarte. 14, Deroy Duarte. Y 7, Giovane Cabral. Adelante, el número 21, Nuno da Costa. El 11, de Cabo Verde, para el partido de las 7 frente a Argentina.
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1: Estamos por la 1050M, 94.7 FM, radios públicas en todo el país, a las 7, Argentina, Cabo Verde. A las 10:30 va a jugar Colombia frente a Ghana mañana. A las 14:00 Canadá, Marruecos. Y a las 6:00 PM, transmisión de Fútbol al Máximo, Paraguay frente a Francia. Hablando de Cabo Verde, escuchamos la opinión del técnico argentino, Lionel Scaloni. Lo presentamos.
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2: Un partido duro, difícil. Han hecho cosas interesantes. Se han defendido bien y han salido rápido de contra. Es un equipo que se conoce hace mucho, tiene un entrenador que hace mucho está con ellos y no va a ser un partido fácil, seguro.
3: Una especie de Portugal alternativo, ¿no? La gran influencia de una ex colonia portuguesa, muchos muchachos que han crecido en Portugal.
2: Sí, sí, por eso te digo que son buenos jugadores, con una buena cultura de fútbol, físicamente son fuertes, técnicamente también, y a lo mejor la gente no lo tiene tan vista, pero yo puedo asegurar que es un buen equipo.
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1: Ahí estaba Lionel Scaloni, ¿quién lo presentó?
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1: Vamos, Gastón Sequeira, ya vuelvo con Jorge Muñoz a Miami. Se apronta Máximo Goñi para relatar Argentina, Cabo Verde. Está Jonathan Pinasco en la producción e información. Esta previa de Fútbol de Máximo, Gonzalo Carvaz en la puesta al aire. 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
1: Seguimos compartiendo voces en esta emisión previa de Fútbol al Máximo. Carlos Goyen, legendario arquero uruguayo independiente de Avellaneda, habló con Radio La Red de la República Argentina, campeón de la Copa Libertadores, campeón de la Copa Intercontinental con Independiente. Bueno, habló sobre el desempeño de la selección uruguaya y este ciclo que se termina, que se terminó, de Marcelo Bielsa. Lo presentamos y lo escuchamos.
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2: Bueno, era a Uruguay, hay que marcarlo en, la, en dos etapas en el ciclo Bielsa, ¿no? Una muy, muy buena primera etapa hasta que se encontró en plena eliminatoria con la Copa América de Selecciones, algunos problemas externos, y bueno, eso fue generando un malestar pleno, que hay que conocer bien la interna, estar dentro para ver realmente cuál es la verdad de lo sucedido, ¿no? Un plantel muy rico, muy elegante en jugadores, con buena repercusión en el fútbol que están haciendo en Europa y en algunos otros lugares, pero que evidentemente en conjunto no han entendido en la segunda parte del ciclo lo pretendido por el técnico y bueno, mucho jugador que se retiró, que después quiso volver, que preparó su propia despedida en un partido de eliminatoria. Hubieron una serie de factores que hicieron que lo de Uruguay
3: no te gustó, lo de Suárez,
2: un fracaso.
3: No te gustó lo de Suárez
2: en absoluto. No, ni lo de Suárez, ni lo de Cubano, ni... No, muchachos, hay que hacer silencio, callarte la boca, respetar. A mí, como, lógicamente, me gustaría que el técnico me dijera buen día todos los días. Bueno, es el estilo, es lo que fueron a buscar. ¿Te das cuenta? Entonces, bueno, mucho exjugador que se retiró, que renunció propiamente a la selección, que después quiso volver y no tenía lugar. Esa es la realidad. Entonces, bueno, hagan silencio.
1: Ahí estaba Carlos Goyen, Gastón.
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8: En el Mundial de 1986, la final entre Argentina y la República Federal Alemana, jugada en el Azteca de la Ciudad de México, batió el récord de partidos de la Copa Mundial disputados en un mismo estadio. Fueron 19. Allí ya se habían jugado 10 encuentros del campeonato en 1970. Después de marcar un gol a 9 minutos de la conclusión en la final de 1982, el delantero italiano Alessandro Altobelli anotó ante Bulgaria el primer tanto de México 86. En la gran final del campeonato, Argentina conquistaba su segundo título venciendo a Alemania por 3-2. El segundo albiceleste lo convertía el santafesino Jorge Valdano y lo relataba Víctor Hugo Morales.
9: Valdano que alcanza a sacar rebate contra Argentina. Se la lleva Jorge Valdano. Valdano que va a tocar, no lo pudo hacer, pero la tiene igual Maradona. Maradona para Enrique. Ahora Valdano. La tiene Enrique. Enrique para Valdano. Se va Valdano.
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1: Se nos viene el partido, voy al estadio de Miami, al Hard Rock. Jorge Muñoz, actualizamos el clima, las sensaciones, lo que estás viviendo, Jorgito.
2: Ambientazo, Carlitos, ambientazo lo que se está viviendo acá, la cantidad de público que ya dejó toda el área de comida, digamos, todas las galerías, y se instalaron todos en las tribunas. Arriba, arriba de nosotros hay una tormenta tremenda, pero por ahora no hay tormenta eléctrica, o sea, lo que hay es nubarrones, grises, oscuros, tremendo. En un momento, además, que es tensa calma cuando van saliendo los equipos a la cancha. Bueno, ahí están todos los hinchas argentinos ya instalados y comienza ese ruido que se ve, esa música que se pone de suspenso para la salida de las dos integraciones al campo de juego. Un ambientazo, 50.000 argentinos presentes para este partido aquí en Miami.
1: Muy bien, señores, el campeón del mundo se juega el pase a los octavos de final, enfrenta al Nobel, elenco de Cabo Verde, 9 minutos, nos separan del comienzo del partido. ¿Por qué seguir esperando el momento central de la transmisión aquí en Radio Uruguay? Se nos viene Argentina, se nos viene Cabo Verde, se viene Goñi, se viene.

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1: Y ahora llega el máximo relator, Máximo Goñi. 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
3: Amigos, el saludo de siempre está confirmado a la selección de Argentina.
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3: Gracias, Gastón. Argentina va con Dibu Martínez al arco. El fondo para Molina, Romero, Martínez y Medina. Los medianos de Paul junto a Enzo Fernández. Cerca de ellos, McAllister con Almada. Más liberado, el crack Messi. Y va de punta Lautaro Martínez. Al tiempo que está confirmada también la selección de Cabo Verde.
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3: Somos Radio Uruguay, somos la radio pública, somos el Mundial. Bocinha será el portero. El fondo para Moreira, Pico, Diney y Sidney. Mediano central, Pini. Delante de él, Méndez, Duarte, Droy y Cabral. Atacando a Costa. Tomamos contacto en la red de altavoces en la ciudad de Miami. Vamos, compañeros y queridos compañeros técnicos, adherimos a la red de altavoces. En decenas de miles de hermanos argentinos en el estadio de Miami. Ahora pasamos a escuchar con tremendo respeto en un cielo totalmente cubierto con amenaza de lluvia casi permanente. Hace un par de horas el himno de Cabo Verde. 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

0: terminando entonces estrofa del himno de cover de Tres Tarjetas, Gastón Sequeira, y presentamos al comentarista del Mundial. No entra ni una persona más en Miami.
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0: Metamos lonjas y lonjas y lonjas. 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Estamos en la 1050M. Estamos por la 94.7 FM. Estamos por la gigante red de emisoras repetidoras en interior del país. El abrazo grande a cada ciudad, a cada departamento, a cada paraje, a cada villa, a todos los barrios montevideanos. Adelante Barda, lo presentamos Gastón.
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2: ¿Qué tal, Máximo? Muy buenas tardes. Ya lo contaba, allí en Miami, Jorge Muñoz, el panorama en torno a este espectáculo. Un enorme ambiente, la expectativa es espectacular de los hinchas argentinos que se frotan las manos pensando de que Cabo Verde será un trámite. Yo creo que todo partido tiene una historia que debe escribirse. Obviamente que Argentina tiene más calidad, más poderío, cuenta con el mejor jugador del mundo, es el vigente campeón. Y Cabo Verde, que está viviendo un sueño en este campeonato del mundo, creo que también ha mostrado credenciales como para ser un equipo respetado. Veremos si la propuesta defensiva, cerrarse, esperada, broquelado de Cabo Verde, lo puede complicar Argentina y si lo puede lastimar de contragolpe. Me da la sensación de que Argentina, en virtud de una fase regular, donde no brilló, pero contó con el as de espada, que es Lionel Messi, puede quebrar esa resistencia. Da la sensación de que está todo centrado en Argentina. Es más, si uno mira el camino, está bastante allanado del conjunto albiceleste. Tiene que jugar luego contra Egipto si clasifica en Atlanta en el marco de los octavos de final, y después contra Suiza frente al vencedor de Colombia, Ghana, que juegan por la noche. Lionel Scaloni, y parece coherente, vuelve al 11 que arrancó jugando contra Austria, que se repite prácticamente de memoria, y en eso también se basa el conocimiento, el automatismo, la sincronización, la memoria colectiva del conjunto albiceleste, que va con Messi, Lautaro Martínez y Thiago Almada como punteros, de hombres de avance, de hombres de ataque. Un equipo de Cabo Verde que tiene la figura de Bosinha, 40 años, y mucho se ha hablado del duelo Messi-Bosinha. Ahí donde está Cabo Verde, tendríamos que estar nosotros.
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0: Gracias Gastón Sequeira, tomando con referencia nuestro querible Estadio Centenario, arco de la tribuna Colombia para la selección argentina, recién el saludo de los técnicos, más de 70.000 espectadores que están abrazados, los muchachos de Cabo Verde.
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0: Como siempre, una temperatura alta, como siempre, una humedad que te abraza en la ciudad de Miami. Va a comenzar el partido en un minuto.
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0: Aquí en la tribuna de prensa estamos con Juan Carlos Elsa, en la sala de prensa estamos con Julio Viera, denominado García por Juan Carlos Arias, dice, están los queridos compañeros trabajando en la sala satelital de Montevideo. Recta cabeza Romero, ha vuelto a Argentina, flota bien tensión de Depol, es Federico que rebota en el volante del equipo argentino, lateral que va a correr Signi frente a la tribuna oficial.
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0: La pelota más atrás se va colocando para el portero Bocinha. Arco de la tribuna Astral, tomando por referencia el estadio Centenario. Casaca con un color rosado, naranja tenue. Esférico abierto lanzado para Deroy. La pide Cabral. Aguanta bien la pelota Deroy. Deroy para el 1-7. Cabral. Cabral coloca la pelota para Pina. Pina se confunde, la perdió. Va despejando Almada con Messi. Se viene el equipo argentino. Por adentro pide la pelota Lautaro Martínez. Centro el segundo palo. Corría De Paul. La pelota supera el esfuerzo del futbolista De Paul, que iba unos 15 metros al segundo poste. Saque de meta que va a tomar todo verde. Que no se muestra firme la defensa en el comienzo del juego.
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0: Una tarjeta, Gastón, y saludo a Jonathan Pinasco.
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0: Arriba, Jonathan, informa, por favor.
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2: Apretado abrazo, Máximo. Buen relato para esta tarde noche allí en Miami, entre Australia y Egipto. Egipto que pasó a la próxima fase por primera vez en la historia en un mata-mata. Es la primera vez que Egipto pasa al rival, al otro etapa. En tanto, Egipto es el que está esperando rival entre Argentina y Cabo Verde.
0: Gracias, Jona. Tomó la pelota del equipo argentino 0-0. Primero 2 minutos con 30. Responde bien el volante de Deroy. Atropella a Deroy. Deroy que va colocando a placar. Pide Nini. No lanzan la pelota bien los muchachos Cabo Verde. Ya vuelta Enzo Fernández. Enzo Fernández lleva la pelota colocada para Messi. Messi para el futbolista Almada. Almada para Messi. Messi la lleva atada. Combina con Lautaro Martínez. Al ataque Argentina. Pelota abierta. Esférico en decisión de Medina que lanza centro. Por lo menos amagó. Esférico que vuelve a tomar el equipo argentino. Y la pelota, el capitán Messi pide la pelota de Paul por la punta derecha. Ataca Argentina, espera Cabo Verde. Más de 60.000 espectadores en el estadio Hard Rock. El campo de juego que se muestra en buenas condiciones, como que se va a romper el cielo en mil pedazos en un rato más. La pelota abierta que lo está en dirección de Medina, logra colocar la pelota para Romero. Atropella con la pelota lentamente, 1-3, Romero 20, 25 metros en campo rival. Logra colocar la pelota abierta para McAllister. Coloca al medio, pide pausa de McAllister, que no, dice el árbitro de Canadá. Responde Cabo Verde, está sentido Molina.
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0: Cuando estamos en 4 minutos 10 segundos comenzó el partido, cuando están empatando a 0-0, recogimiento de pelota por parte de Simi. Es Simi que logra correr para Deroy. Deroy lanza la pelota abierta para Pico, la baja bien Pico, se instala el equipo Cabo Verde en campo argentino, pelota abierta para Moreira, atropella a Marco Moreira. Cuando el árbitro canadiense pita en infracción anterior, hace un gesto como diciendo no tengo planes, nada que ver, estoy cobrando lo correcto, estoy libre por faude de Paul, que realmente lo sacudió al muchacho de Cabo Verde.
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0: Se adelanta Simi, colocó la pelota para Cabral, Cabral que levanta centro, la pelota sin los palos, arrebotamos a Moreira, se viene Cabo Verde, se viene, están empatando 0-0 a 5 minutos, el partido se fue al Hard Rock, está el móvil de Jorge Muñoz, está el móvil de Juan Carlos Enza, la pelota rebota, se escapa al agua, el que va a tomar la selección de Cabo Verde, una impresión por favor, adelante Barra, el comentarista del Mundial, lo presentamos.
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2: Como era lógico, Argentina proponiendo, presionando, soltando los hombres, llegando con muchas unidades al área rival. Se lo saca un poquito de arriba Cabo Verde, López Cabral. Este jugador fue una pesadilla para Uruguay. Ya le hizo sentir rigor Rodrigo De Paul.
0: A tomar pelota sin ir. El Félix abierto responde por la punta derecha, concretamente De Paul. De Paul que va colocando por el capitán Messi. Messi deposita decisión de Enzo Fernández. Enzo Fernández con McAllister. La pelota más abierta, decisión de Molina. Atropella donde se junta largo y entra la cancha, colocando para De Paul. De Paul para Molina. Molina más atrás hacia Romero, quien cachetea la pelota bastante bien. Decisión de Martínez. Atropella con la pelota Lisandro Martínez junto al volante Enzo Fernández. La pelota colocada más atrás. Insiste con la pelota Enzo Fernández. Copa. Allá camina Copé con mirada. La pide el capitán Messi. Se arroja la pelota. 0-0 el partido. Volvemos los 6 minutos. La pelota en dirección del futbolista Molina. Camina con acción dominada. Atropella lentamente. Pide más abierto frente a De Paul. Pide más abierto McAllister. La pelota llevada por Molina. Molina más atrás en dirección de McAllister. McAllister por bajo coloca la pelota al ataque va Argentina. Qué bien que cierra su espacio. El futbolista Pina. Pina coloca para Veroy. Derecha remate, rebota, sale atentamente el portero Bocinha.
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0: Otra tarjeta, por favor, estimado Gastón Sequeira.
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0: Va despejando evidentemente la pelota Dinei. Se viene Cabo Verde. Atacan tres. Esperan cuatro. La pelota abierta para Méndez. Entra al área. Busca el tiro. Suda. Tiró. Remató una vez. Rebotó otra vez. Y se tira atentamente el portero Diego Martínez.
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0: Cuando estamos en 7 minutos 20 segundos, comenzó el partido. Cuando están empatando 0-0, se logra colocar la pelota cortita para el futbolista Molina, Molina para Romero. Romero logra colocar la pelota del centro delante de Enzo Fernández, atropellando a Fernández, que siempre da el equilibrio táctico necesario a la escuadra de Scaloni, colocando la pelota más atrás, pero Lautaro Martínez camina con la pelota argentina, están 0-0.
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0: Arranca por la punta derecha, futbolista Molina. Recogimiento de pelota, tocada la pelota al medio de dirección de McAllister. Logra colocar tiro abierto al ataque, va Medina. Vino para Medina. Se viene Argentina, se viene. Entre la pelota Medina, Medina para Almada, Almada para Medina. Messi por adentro. Lautaro Martínez también en el centro, al otro palo. Y despeja muy bien el marcador Sidney. El número 7, Sidney Cabral.
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0: ¿Qué pasó a primera hora? Anuncia, por favor, para Jonas y para el señor Jonathan Pinasco.
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2: Bueno, fue el empate en el tiempo reglamentario entre Australia y Egipto en Arlington, en Texas. Y por penales clasificó Egipto, la Egipto de Salah, que está esperando rival que va a salir entre Argentina y Cabo Verde. Por primera vez en la historia, el equipo egipcio supera un mata-mata.
0: Gracias, John. Escuchamos al señor Gastón Sequeira. Siguen empatando 0-0 en Miami.
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0: El juez Pitti marca tiro libre que va a tomar la selección de Cabo Verde. Abrazaba el volante del equipo argentino. Tiraba un manotazo por aquel sector del campo de juego. El futbolista Romero, que se adaptaba junto a McAllister y Almada. Había abrazo de Almada, tiro libre que ya tomó Cabo Verde. La pelota para Pina, Pina colocó para Deroa. Avanza Deroa para Pico, Pico se anima a subir. Pase entre líneas, no le sale. Con feliz culminación, atajando tranquilamente el portero argentino, Dibu Martínez.
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0: Logró colocar la pelota a Messi, Messi para Enzo Fernández, edición de Lisandro Martínez, otra vez para Messi. Messi coloca una pelota por abajo, se busca el pique, Lautaro Martínez. Muy bien el cruce de Ney, notable el zaguero. Levanta pelota de Ney, recuperación de pelota por parte de Lisandro Martínez y empatado 0-0. Quiere agarrarle el tono al partido, el ritmo del partido del equipo argentino. Y por qué no, con mayor posesión de la pelota, tomar la temperatura del rival. La pelota para Messi que logra colocar en la punta en dirección de frente de Lautaro Martínez, bastante abierto junto al nada. La pelota lanzada a su costado. Recogimiento Romero. Atropella con la pelota lentamente. Romero abierto pide el polémico de Paul. Con la pelota Romero que va colocando para Messi, Messi para Romero para De Paul. 0-0 el partido, más de 60.000 espectadores de Miami. La pelota más atrás al portero argentino. Camiseta pantalón y medias verde. Salió varios metros fuera de su área mayor.
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0: Se cruza notable Pina, era bueno el ataque argentino. Pina es un volante tapón, un volante central que juega delante de Moreira, Picó, Dinay y Sidney. Es decir, delante de los cuatro del fondo. La pelota rebota, otra ejecución que va a tomar la selección de Cabo Verde. 12 minutos de cría. Adelante, por favor, Carlos Maraquián, lo presentamos.
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2: De un partido donde Argentina sigue teniendo la pelota, se planta en campo rival, pero le falta cambio de ritmo, aceleración en el último tercio de la cancha. Está bien parado Cabo Verde y ha amenazado con salir en velocidad de contragolpe con Ryan Méndez, el 20, y con también las trepadas por izquierda del 13, López Cabral, el jugador del Benfica.
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0: Con la pelota de la selección argentina, recogimiento fuiste a Enzo Fernández que va colocando para Romero. Están jugando, administrando las energías, hay mucha humedad, alta sensación térmica en Miami. La pelota de la selección de Lisandro Martínez, atropella a Martínez, logra colocar la pelota entre McAllister y Armada. Otra vez la pelota para Martínez, camina con la pelota argentina, no se apura para presionar el equipo Cabo Verde. La pelota más abierta en el centro del atacante, el fuiste Almada logra colocar cortito, cuando era medida que pasó bien la pelota en dirección de Lisandro Martínez. Atropelló Martínez que va colocando para Romero con pase tenía, tuvo que saltar hasta el juego del partido. Le dio la pelota para Messi, pero va sacando muy bien Pina, el volante de Cabo Verde.
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0: Vuelve a tomar la pelota el futbolista Almada combina con Enzo Fernández, Lisandro Romero. Gira, toca, juega Romero lanzó la pelota para Lisandro Martínez más abierto para Almada. Atropelló con la pelota, pide Medina. Allá la pide Almada, no se la pasa. Federico para Medina. Medina que saca una pelota, la va buscando Messi, toca hacia atrás. Entró Lisandro, tiró cruzado. ¡Oh! Y la pelota se va escapando afuera. Se toma la cara, se la tapa el futbolista Messi, tiro cruzado, 14 minutos 20, avisó con cierto riesgo el futbolista Messi tirando cruzado, la pelota a un metro se fue abriendo, junto a la base el vertical izquierdo, anduvo cerca Argentina, anduvo melodeando el argentino Messi, saque de meta que va a tocar el portero Bocinha para Cabo Verde.
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0: De Lisandro Martínez, Lisandro Romero, Romero coloca la pelota para Molina, Molina, otra vez Lisandro Romero, domina Argentina, primer cuarto de hora, están empatando 0-0. Recién Messi sacó un disparo cruzado, la pelota pasó cerca de un metro, segundo palo, en tiro micro, por parte del fenomenal atacante argentino. Ha vuelto a pelota el zaguero, recogimiento de Lisandro Martínez, Martínez logra colgar, cortito Prenzo, Fernández, Fernández, otra vez para Martínez, a la derecha se va colocando Romero, y viene la pelota abierta y al medio en decisión de Cristian De Paul. Repol que pide, logran colocar más abierto para Molina, atropelló con la pelota lentamente Molina, Molina coloca más atrás al zaguero Romero, sigue tocando Argentina ahora en forma lateral.
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0: la pelota por abajo se logra colocar en el Almada, va pidiendo Messi. Se viene Argentina, se viene, están empatando 0-0. 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Hay infracción, Messi que se ríe. Allá, el árbitro está hablando con los muchachos Cabo Verde. Está pidiendo tiro hoy. Alguna explicación, tiro libre que va a tomar la selección argentina. Lo tocaban de atrás, más que nada un choque de cadera, dando un par de volteretas. Messi quedó algo confundido y enojado, ¿por qué no? El número 7, el futbolista Cabral, tiro libre que va a tomar la selección argentina, una acción de forcejeo, lo pudo cobrar como perfectamente, no pudo cobrar nada de foul sobre el argentino Messi.
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0: La verdad que uno es un hincha enorme, Messi, desde que fracasaba, decían en Argentina, en distintos eventos mundialistas y de Copas América, pero siendo un hincha enorme de su fútbol, de su talento, de su impronta de potrero, la verdad que hay partidos donde lo soplan y cobra foul a favor del equipo albiceleste.
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0: Estamos en 18 minutos prácticamente, más de 60.000 espectadores en Miami. Ahí está Messi que la puede colgar, ahí está De Paul que se tiene confianza. Va a pitar el alto de Canadá, tira Messi a colocar en bolsa bien la pelota bocinha. Júntala su caja torácica con la pelota, el meta del equipo Cabo Verde. Un tiro bastante anunciado por otra parte del volante atacante Messi.
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0: 18 minutos con 20 segundos, levanta la pelota Argentina. Esférico abierto, pelota al medio, se tira Messi, se tira bien el portero. Se tiró a Messi. Buscó no golpearlo, bien Messi, buscó no golpearlo al goleo Bocinha, tuvo que saltar despejando con una lectura perfecta de la jugada. En acción algo arriesgada, pero muy bien el meta Cabo Verde, siguen empatando 0-0.
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0: Se adelanta, Cabo Verde lleva la pelota Pina, Pina que va colocando abierto para Sidney. Atropella número 13, 20 metros. Hacía un rato que no pasaba la mitad de la cancha. El equipo Cabo Verde, bien, perdón, McAllister. Logra colocar la pelota de edición de Fuista de Paul. Ataca lentamente Argentina, gira, toma, juega. De Paul para McAllister. McAllister logra colocar la pelota para el zaguero. Entró en acción Lisandro Martínez. Lisandro Martínez que busca la posición del futbolista Almada. Pide argentino Messi. Más abierto a pie de la pelota Medina. Sigue tocando la escuadra argentina, aro central de la cancha.
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0: Se va andando con la pelota Molina, Molina que logra colocar para Messi, se viene Argentina, se viene, 20 minutos, la pelota abierta, esférico para Medina, corrió, qué mal que pasa la pelota, muy atento Pico, iba despejando cada verde, somos Radio Uruguay, somos la radio pública, somos el mundial, gracias a ustedes, la pelota por abajo, se va adelantando Diney, Diney que va colocando abierta, decisión de Méndez, Méndez por abajo, decisión del volante Pina, atropella Pina, Pina coloca para Cabral, arma la pelota Cabral a su papel de equipo de hoy, pero no se la pasa atrás, ahora logra colocar para Cine, la pide de hoy, atropella Galbreta Cine, Cine que va girando, está todavía lejos del área mayor contraria. Ahora sí, la pelota de Cine, fuiste a Cine, Cine con Cabral, Cabral coloca la pelota para Pina, Pina en la derecha para Moreira, va subiendo a Moreira, Moreira para Pina, Cabo Verde con la pelota más atrás para Pico, hacia el lateral para Dinei, va saliendo el equipo de Cabo Verde.
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0: No pudo capitalizar el contragolpe Sidney, quedó enojado consigo mismo. Se le escapa la pelota en lo que sería la platea olímpica, estadio centenario, bastante cerca de la Colombia. Ejecución en agua, el que va tomando la selección albiceleste. Están empatando 0 a 0, más de 60.000 espectadores. El estadio Garró está transmitiendo Radio Uruguay.
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0: Nos pone en caja conceptual adelante el comentarista mundial. Presentamos a Carlos Bardaquian.
2: La temperatura incide, el partido no tiene gran ritmo ni velocidad, es más bien cansino, se alterna ahora la tendencia de la pelota, se anima a jugar un poco más Cabo Verde y Argentina está mostrando una tendencia a depender de Leo Messi. Cuando apareció dentro del área, un remate que fue mordido, fue lo más peligroso, después el tiro libre, que no tuvo mayores consecuencias, pero hasta ahora el partido no logra despertarse. Está que amaga, pero no concreta Argentina.
0: Para que la pelota vino para Messi, para que lo anticipa, muy bien Diney, sin tocarlo, por tanto sin foul. La pelota rebota, la baja lentamente el futbolista Almada, la va para arriba y sacale, allá como un bólido, Leroy que gira, a la derecha se va colocando Méndez, más abierto el marcador Moreira, y viene la pelota en dirección de Moreira, Moreira que va colocando, tiro abierto para Duarte, Duarte en dirección de Moreira, Moreira para Duarte, Cabo Verde con la pelota, se logra colocar más atrás para Pico, perdió fortaleza, perdió vértigo, este ataque del equipo Cabo Verde, prácticamente en 23 minutos.
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0: En cualquier momento volvemos al móvil con la condición periodística de Jorge Muñoz, porque somos Radio Uruguay, porque somos las radios públicas, porque somos el Mundial, porque el partido está 0-0. Va despejando la pelota a Sidney, atropella a Sidney, a Sidney lo iba buscando el futbolista Medina, logra colocar la pelota por abajo a Sidney, Sidney que va colocando para Diney, Diney por abajo para Sidney, Sidney más atrás para Diney, Diney con la pelota, allá presiona Argentina, acción de bloque alto como se dice ahora, la pelota violenta va siendo despejada por el zaguero, ha vuelto a pelota Lisandro Martínez para Argentina.
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0: 24 minutos, primer tiempo, se levanta la pelota abierta. Recogimiento por la punta derecha del futbolista De Paul. Atropellando De Paul que deja pasar una pelota y si De Paul levantó centro para Messi. Y en Semi Paloma despeja la pelota Pina junto a Diney. Se escapa el agua, el que va a tomar Molina frente al área mayor de Cabo Verde.
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0: Nada, la pausa y estaciona. algunas tarjetas, por favor, Gastón Sequeira, y le pido un concepto, por favor, a Carlos Baracchiani, y en cualquier momento aparece Juan Carlos Elsa.
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0: Vamos, Carlos.
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2: La realidad de un partido que reitero, Argentina propone, no se esconde tampoco Cabo Verde, por momentos repliega con 5 en el fondo, por momentos hace un 4-4-2, pero no es que está colgado en los palos, no es que está hundido contra su última área, sale a presionarlo en tres cuartos al equipo argentino, que mueve la pelota desde De Paul, pasando por Enzo Fernández, pero no logra conectar con los de arriba. Messi intenta colocarse a la espalda del 6 de Kevin Pina, aquel que nos hizo el gol de afuera del área, buscando esos espacios entre la línea de volantes y la de los zagueros. Pero no llega el balón a Lautaro Martínez, no rompe por adentro, no tiene amplitud Argentina porque toman bien a los laterales Molina y Medina. Por lo cual, hasta ahora, tácticamente, está sorprendiendo Cabo Verde porque no ha existido, más allá de ese disparo mordido de zurda dentro del área de Messi, grandes oportunidades a favor del equipo de Scaloni.
0: Bueno, habló bastante el técnico Scaloni. En un momento, Messi habló con Scaloni y Scaloni reaccionó rápidamente. Es decir, lo que le dijo Messi, rápidamente lo iba a comunicar el técnico de la selección mayor de Argentina. 26 minutos 40, pausa de hidratación en Miami. Repetimos que el partido está 0-0.
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0: 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Se reinicia el partido, ataca Argentina, la pelota abierta del señor futbolista Almada. Almada que deja pasar la pelota, pide al argentino Messi. Messi que logra colocar la pelota en el señor futbolista Enzo Fernández. Atropella el balance táctico por excelencia del equipo Scaloni, colocando la pelota abierta del señor de Molina. Avanza lentamente Molina, que pide posición a De Paul. Molina se para, allá está bien marcado De Paul. Logra colocar la pelota más atrás en el señor del futbolista Romero. Atropelló con la pelota Romero, Romero que coloca para Enzo Fernández, levantó centro, peligro, va Messi. ¡Gol! Argentino, colgalo Messi, colgalo a los 28 minutos. Un gesto técnico que solamente los cracks, los que respiran todos los días potrero, baldío, esos cracks de otrora, bajó la pelota con la pierna zurda y con la misma sacó un disparo alto, potente al ángulo. Impresionante gesto técnico de Messi. Ya no es sorpresa, nadie lo puede discutir. Pasó a ganar el equipo argentino y suma, y suma, y suma Messi en la tabla de goleo. Vino al centro, para mí habilitado. La pelota es para el zaguero, la bajó de izquierda, le pegó de izquierda. Acción relampagueante, acción centellante. Acá en Miami, bajo el grisáceo cielo, pasó a ganar Argentina. Enorme división entre el golero y el palo izquierdo del talentoso Mide, atacante argentino. Colgalo Messi, colgalo, lo festeja el mundo.
2: Por momento parece que Messi está caminando la cancha, todo lo contrario, está monitoreando dónde debe atacar y cómo debe atacar los espacios. rompió línea notablemente, ganó la espalda a los defensores. El pase largo, recurso para abrir la defensa de Cabo Verde de Argentina y una definición a la altura de Messi, a la altura del mejor del mundo. Lleva 7 en este campeonato, goleador histórico de los mundiales con 20 goles. Argentina abre la cuenta, había pasado poco en el partido. Messi dice que ya está pasando mucho. Argentina se mete en octavos.
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0: Presentamos a Juan Carlos Enzo en concierto. Juan Carlos, por favor.
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3: Contra los genios, contra los talentos, no se puede, no hay defensa más rígida que lo contenga. Como en dos tiempos, paró, controló, miró, ejecutó. Qué día de hoy, ¿no? Hoy era el día que tenía que estar ahí Uruguay, ¿no? Hoy, discusión. Hoy era el día, comunicado, hoy era el día que tenía que estar ahí jugando Uruguay contra Argentina, en este estadio a esta hora. Está a Cabo Verde, si habrá cosas para hacer.
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0: Ustedes podrán imaginar que reventó en 1000 pedazos el estadio Jarro. Esférico por ojo, se logra colocar la pelota diciendo a Messi, autor del gol del partido. Esta vez le quita bien la pelota Pina, que va colocando para Sinlí, que deja pasar la pelota para Cabral lleva la pelota, lo tocan atrás. Después está a 5 metros la jugada. Hay infracción del marcador, Molina, tiro libre que va a tomar Cabo Verde, prácticamente 32 minutos, con un gol antológico, con una definición de alta escuela de Messi. Está ganando Argentina parcialmente por 1-0.
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0: Levanta la pelota sin impotente, intrascendente también. La pelota fuera, deja pasar el portero Dibu Martínez, saca de meta, tomando como referencia el Estadio Centenario, cabecera Colombia, corresponde al equipo argentino. 32 minutos, gana Argentina por 1-0.
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0: La pelota por abajo, esférico abierto, la va pidiendo por la punta el futbolista Messi, se va adelantando Molina. Molina que arrojó la pelota de Paul. De Paul que logra colocar la pelota rápidamente, decisión de Messi. Gira, toca, juega. El autor de fabuloso tanto. Lleva la pelota a Messi. Messi que va colocando tiros cortos, atropellando a Enzo Fernández. Avanza Fernández a la pausa justa. Logra colocar para McAllister. McAllister para Messi. Arranca atrás. Va Messi con la pelota. Messi con los dos tiros abiertos para Molina. Molina por abajo. Deposita para Fernández. Busca el disparo. Pide también de Paul. Esférico para Messi que no puede llegar en última instancia. Rebota la pelota y va despejando Duarte. Se viene Cabo Verde.
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2: Y Argentina ahora se hizo del partido y Argentina se soltó. El gol de Messi destrabó el juego, espera a Cabo Verde, pero no puede sacar la contra.
0: Está jugando por antológico, gol de Messi. Argentina parcialmente por 1-0.
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0: Bueno, vuelve a tomar la pelota el equipo argentino. Tengo un pequeño problema, pero que vamos a sanar seguramente. Con gol de 10 está ganando Argentina. Con tantas horas presentamos altamente el mundial.
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2: El partido se juega contra el área de Cabo Verde, con Argentina ya haciéndose de la pelota con el gol de Messi que abrió el juego. Cabo Verde está obligado a salir a buscar, pero no le da un pase largo, reitero, puesto a la espalda de los zagueros. Le ganó muy bien la espalda a Diney Borges, Lionel Messi. la bajó y definió cara externa del botín zurdo, una definición fantástica del número 10 para que Argentina gane merecidamente. Había sido algo más, aunque no había tenido claridad ni profundidad, salvo una incursión de Messi dentro del área con un remate cruzado, algo mordido. Espera en su campo con 4-5-1 en la táctica del equipo caboverdiano, pero reitero, Argentina mueve la pelota, no sale Cabo Verde.
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0: La pelota abierta, estaba levantando la bandera. El asistente, lo que sería la parte oficial, ¿no? La Tribuna América, había infracción del atacante, iba subiendo a Molina, el juez pique marca, ejecución que va a tomar Cabo Verde, estaba adelantando cuántos metros el marcador Molina que subía como puntero.
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0: Vuelve a tomar la pelota el equipo de Cabo Verde por parte, fina, toca, juega. Lanzó la pelota para Duarte, más atrás a Diney.
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0: Cuando el primer
1: tiempo
0: llega 9 minutos. Cuando está ganando Argentina parcialmente por 1-0. La pelota se te aplaude. ¿Quién presenta los reportajes por el campeonato del mundo, por favor?
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0: Y el placar en la recta también de la Copa.
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0: Ha devuelto a pelota el portero Bosinia para Pico, Pico al medio. Viene por abajo para Cine, Cine más atrás de Ney. De Ney logra combinar con Pico, atropella a Pico para punta derecha, Pico Morenda. Sin embargo, Pico que va buscando en vista, Duarte, atropella a Duarte, logra cortar a la Costa. Ha tocado muy poca pelota el atacante de la Costa. Logra cortar realmente forzado para Méndez. Atropella a Méndez para punta derecha, corre, corre, tiró cruzado. Un tiro totalmente mía, que no rebota absolutamente nada. Se va colgando feo. El futbolista Moreira, que entraba por la punta derecha 37 minutos con 20, se acredita que va a tomar la selección del Biceleste.
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0: Bueno, anuncia, por favor.
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0: Cuando faltan 8 minutos para terminar, reglamentariamente el primer tiempo está ganando Argentina por 1-0. La pelota abierta va bajando Molina, al cual recién se le cobraron offside y ahora se le escapa la pelota, la acción bastante torpe. Agua, el que va a tener el marcador de punta, Sidney, frente a los pupitres, radios y televisión.
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0: La pelota abierta se va colocando, la pelota diciendo Moreira, para Pico, gira, todo juega. Lanzó la puerta frente, Duarte, logra cortar para Dolores. Atropella a Dolores. Dolores en la punta derecha para Moreira. Moreira que gira, que pasa bien la pelota para Mundes. Méndez avanza, es el 90 que gira, 6-7 metros en el campo de igual. Está bloqueado y espera el equipo argentino sin perder el orden. Se tira Macalica, quita del piso, recupera bien la pelota Dinei. Ha vuelto Dinei que va colocando la pelota para que va. De lo que tira pase de línea a Moreira, levanta el segundo palo, corre sin mí, llegó sin mí, se vino arriba, Cabo Verde, sexto, segundo palo, y de pique, ha vuelto a ver.

0: aire. Muy bien, Medina, se va escapando Argentina, ¿verdad?
1: Máximo, vamos a volver por el sistema anterior, por favor. Recién por lo menos se animó Cabo Verde, se animó a cruzar la mitad de la cancha, a pisar el área del conjunto argentino. Físicamente Cabo Verde tiene condiciones, le falta técnica, Argentina gana, pero ojo, no se puede descuidar el equipo de Lionel Scaloni. Volvemos al sistema anterior, por favor.
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0: Recordemos. Camina Argentina con la pelota, está ganando parcialmente por 1-0.
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0: La pelota abierta para Molina. Atropella Molina, logra colocar para McAllister. Avanzó derecha, pasa izquierda. Otra vez la pelota de edición de Fuerita. Molina. Logra colocar cortita de centro Romero. Dejó pasar la pelota para Lisandro Martínez. Pide Enzo Fernández. Atropella la pelota. Argentina pide allá de Paul. Y vino de Paul. Tiene el tiro. Avanza de Paul. Busca el centro. Rebota la pelota Lautaro Martínez. A rebote se va estirando el futbolista Medina. Ataca a Argentina que pide el segundo. Y offside. El juez Pitti marca a Trelive que va a tomar la selección de Cabo Verde.
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0: Al primer tiempo le quedan 4 minutos.
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0: La pelota abierta, para mí está empujando al atacante, correcto el árbitro de Canadá. Está empujando a Teruá, el árbitro Pitti marca, tiro libre que va a tomar la selección argentina, que con gol de Messi a 4 minutos al final reglamentario, el primer tiempo está ganando parcialmente por 1-0.
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0: A toda pelota Lisandro Martínez, Martínez logra colocar para el portero. Recogimiento de Diego Martínez, Diego Martínez. Entrega la pelota para Romero, gira, toca, juega. De Romero en decisión de Molina. Atropella con la pelota Molina, Molina que va colocando en decisión de Paul. De Paul lanza la pelota abierta, está golpeando atrás. Está golpeando Diné. Salió a la mitad de cancha, golpeó a Messi. Golpeado Messi en la mitad del campo de juego. No veo por ahora tarjeta amarilla Trivide que va a tomar la selección albiceleste. Lo tocaban en una zona de rodillas, pero muy liviano. Luego se tiraba el fenomenal atacante argentino.
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0: ¿Qué esperás? Pero solo tiempo. Adelante el comentarista mundial. Adelante, presentamos a Carlos Bardaquian.
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1: Y Cabo Verde se la tiene que jugar. Por ahora Argentina modera el partido. Lo lleva, gana 1-0. Cabo Verde no ha inquietado. El arco de Dibu Martínez. Argentina aparece en cuenta gotas y depende, reitero, de Lionel Messi. Claro, cuando la toca hace la diferencia.
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0: Bueno, camina con la pelota la selección argentina buscando el segundo. Logra colocar la pelota allá Lisandro Martínez, Martínez hasta Romero. Va pidiendo Enzo Fernández, de Paul por la derecha. Por izquierda se va colocando Almada. La pelota abierta, recogimiento de pelota. Allá preferista va Almada. Cuando...

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1: Atropellando de Paul, van saliendo las pelotas de Paul, después Transo Fernández. Vamos a ver cuánto se marca. Como tiempo adicional, más de 60.000 espectadores, casi 70.000 espectadores. En el Hard Rock, pelota larga para Messi. Messi miró la trayectoria. Creo que hasta pensó junto a Lautaro Martínez que el envío podía ser despejado por Pico o de pronto por Diney. La pelota cruzada fue en la saca de meta que va todo el golkeeper Bocinha.
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1: El primer tiempo va hasta los 49 minutos.
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1: Vuelve a tomar la pelota el equipo argentino. Se logra entregar la edición de Enzo Fernández. Enzo Fernández con criterio para que vaya subiendo el marcador. A tomar la pelota el futbolista McAllister. A la izquierda Messi. A la izquierda también. Más abierto, mucho más abierto. Y la pelota Medina. Vino para Messi. Ahí levanta en el centro junto a Enzo Fernández. Pescó bien la pelota. Pico a pico. Pelota para Pina. Pina perdió. Quita Messi. Remata la bota. Qué pelota que pescaba Messi. Estamos en 46-40. Y vuelve a tomar la pelota argentina. Tiene tiempo para un gol más. La pelota la pide Messi, el frito que rebota, Messi se tira atrás cometiendo foul, en mi concepto, reclama Messi, no llegaba la pelota, golpea atrás, el autor del único gol del partido hasta ahora en Miami, tiro libre que va a tocar Cabo Verde, estamos casi en 47.
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1: Más datos a la satelital, una tarjeta y voy a la anuncia.
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2: Con este resultado, Argentina estará enfrentando a Egipto el próximo martes 7. Mientras tanto, la jornada estará entre Colombia y Ghana, las 22:30, que jugarán en Kansas City.
1: Ya. Jonathan Pinasco, falta un minuto con 20, se levanta Cabo Verde. Ahorita una pelota Enzo Fernández, Fernández para Macarte, Macarte coloca la pelota para Fernández, Fernández más abierto al Paul. Atropella Paul casi 70.000 espectadores. El estadio Jarro, seguiremos con los móviles de Jorge Muñoz y de Juan Carlos Enza. El comentario, el comentarista del Mundial, nuestro compañero Carlos Baquián, todo el equipo de Fútbol Máximo y todo el equipo porque somos Radio Uruguay, todo el equipo porque somos las radios públicas, todo el equipo porque gracias a la audiencia somos el Mundial.
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1: En el carro falta medio minuto.
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1: Bueno, termina el árbitro canadiense de correcto arbitraje. Ha terminado el primer tiempo con gol de Messi. Está ganando el equipo argentino por 1-0. Algo le vino a conversar Pico. Algo le vino a decir Pico. Messi le dice al juez, mire que Pico me vino a charlar. No sé si hubo insulto mediante. No se tapó la boca el número 4 del equipo de Cabo Verde. Lo cierto es que con genial definición de un talento puro y un talento al máximo como Messi, está ganando Argentina bien, ¿eh? Gana bien Argentina con 1-0 frente a un equipo, no sé si conservador, pero sí superado netamente en calidad de juego y en posesión.

0: posesión de la pelota. Gana Argentina por 1-0. Adelante, meta lonja. 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Adelante, por favor, Carlos Bardaquian, lo presentamos.
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2: Gana bien Argentina, no brilló, pero logró despejar un panorama que venía por lo menos cerrado para Argentina, porque se había abroquelado Cabo Verde, 4-5-1, achicaba espacios, trataba de cerrar los caminos por afuera, no rompían los volantes ni Enzo Fernández ni McAllister, y la verdad que Argentina no le hacía llegar la pelota a Thiago Almada, tampoco a Lautaro Martínez, dependía de Messi. El tema, cuando aparece Lionel Messi, hace la diferencia, abre absolutamente todo, y un movimiento muy bueno dentro del área, ganando la espalda de Borges, un pase largo de la mitad de la cancha del zaguero Lisandro Martínez, de zurda, cruzado, hay que ver cómo la baja y cómo define Lionel Messi para poner a los 28 minutos el tanto de apertura. Quería más, tenía más la pelota, le faltaba claridad, la encuentra con esa definición de Messi frente a un Cabo Verde al que le cuesta mucho atacar y salir en velocidad. Gana Argentina, un segundo tiempo que veremos si Cabo Verde se anima a arriesgar. El tema, que se arriesga, aparecen los espacios para que Argentina aumente la cuenta.
0: En cualquier momento retorna Jorge Muñoz. Gracias por decisión dispensada. Retornamos, Dios mediante, para el segundo tiempo. Adelante, por favor, Montevideo.
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2: En el Hard Rock Stadium de Miami, Jorge Muñoz gana Argentina 1-0 frente a Cabo Verde, gol, cuando no, de Messi.
5: La gente está muy feliz, comenzó a sonar después del gol de Messi, Carlitos. El muchacho de Qatar 2022, no se había escuchado hasta el momento en el primer tiempo el comentario de todos los que estábamos ahí observando la definición, es el control maravilloso, magnífico de Messi para definir con la misma pierna zurda y poner en ventaja. Parece que fuera a tren controlado, hay mucho, mucho alcohol en las tribunas, varios problemitas por todos lados, mucha actividad por parte de la seguridad, pero lo que prevalece, por suerte, es una gran fiesta aquí en el Hard Rock Stadium.
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4: Señores, gana Argentina 1-0 a los 28 minutos, cuando no, Lionel Messi. Hasta ahí, Argentina tenía la pelota, trataba de sorprender, quebrando líneas, pero no había generado demasiado con la figura táctica habitual del técnico Lionel Scaloni. Cuando ataca ese 4-4-2, se convierte prácticamente en un 4-1-5, porque libera a los volantes, a Enzo Fernández, desprende también a Thiago Almada, que lo tira contra la izquierda. Argentina llegaba atacando con 5 o 6 hombres y respaldando muchas veces los volantes, ganando por afuera o intentaba hacerlo con las subidas de los laterales, Nahuel Molina y Facundo Medina, pero hasta ahí Argentina había insinuado con un tiro libre que no tuvo mayores consecuencias, ejecutado por Messi, una maniobra combinativa por izquierda que termina con un remate mordido de Messi frente a un Cabo Verde que esperaba, abroquelado, con la figura táctica de 4-1-4-1, se convertía en 5 volantes, con Kevin Pina delante de la línea de 4, después Ryan Méndez, Laros y Deloy Duarte y Giovane Cabral, y arriba solo Nuno da Costa, que intentaba jugar de contra en transición, bloque bajo y salida rápida. Insinuó una corrida por derecha de Ryan Méndez, el capitán, y otra por izquierda del 13, López Cabral, pero nunca inquietó el arco de Emiliano Martínez, hasta que llegó en esa defensa férrea que estaba haciendo Cabo Verde la solución para los problemas. En la mitad de la cancha, tiempo y espacio en el círculo central de Lisandro Martínez para meter una pelota cruzada en diagonal aérea. Le gana muy bien Messi la espalda a Dinei Borges, el zaguero número 3. La baja con enorme calidad y sutileza y define con la parte exterior del botín zurdo para poner el tanto de apertura de una Argentina que tenía la iniciativa, que manejaba la pelota y que jugaba en campo rival. De ahí para adelante, Argentina agravó, moderó el partido. Cabo Verde intentó en una trepada sumar hombres dentro del área, pero reitero, nunca dio la sensación de que Cabo Verde lo podía empatar el partido. Le falta volumen ofensivo, le falta peso arriba, está mucho más preocupado de controlar, de no recibir goles, que de hacerlo. Y Argentina, si bien no ha lucido, para mí no ha brillado el conjunto albiceleste, tiene la carta en la manga, que es Lionel Messi. Cuando aparece, hace la diferencia. 7º gol en el campeonato del mundo, llega a 20 en la historia de los mundiales, sigue batiendo récord sencillamente espectacular, le saca 2 goles de ventaja en la tabla de goleadores mundiales a Mbappé, que tiene 18, Klose quedó con 16 anotaciones. Gana Argentina, gana bien, reitero, gol de Messi a los 28 y por ahora se mete en octavo de final, donde espera Egipto, que le ganó por penales más temprano a la selección de Australia.
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5: Trataremos de confirmar si hay variantes o no. Para el segundo tiempo, el partido que está ganando con gol de Messi, la selección albiceleste por un tanto a cero. El equipo argentino, sector de la cabecera de la Anzanana, tomando como referencia el estadio Centenario. La pelota local abierta, allá sigue tirando el futbolista Moreira, marcador del equipo de Cabo Verde, pero toca bien la pelota argentina. A toda la pelota Molina, Molina colocó más atrás para Romero, que deja pasar la pelota para el portero Dibu Martínez.
6: Máximo.
5: Sí.
6: Sin variantes, ambas selecciones para este segundo tiempo.
5: Muy bien, Juan Carlos Elsa, ¿qué esperás para la segunda parte, Juan?
7: Y la mejoría de Argentina, que domina, que tiene la pelota, que controla. No va a cambiar mucho Cabo Verde, ¿no? Espera, busca, deja dos delanteros y aprovechar algún contragolpe. No creo hasta ahora, por lo menos en el principio del segundo tiempo, que Cabo Verde salga a buscar el partido.
5: Ha vuelto bien la pelota Molina, Molina que va colocando para el volante Enzo Fernández, gira toda la juega, Fernández que lanza para Medina, antes interpone su compañero equipo, recogimiento de pelota por parte de Frita Almada, Almada que tira, devuelve la pelota Pico, va recuperando igualmente Argentina, Argentina instalada en campo contrario, espera a Cabo Verde, no le veo reacción a Cabo Verde, la pelota hacia un costado, la pide Messi, cerca del punto penal, ataca por la punta derecha, pide la pelota de Paul, se logra colocar más atrás, edición de Molina, el pase medio full. El pase medio complicado, por lo tanto no llega Molina, lateral que va a tomar Cabo Verde, 1:40 de la complementaria.
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5: Ha vuelto la pelota el equipo de Cabo Verde por Bocinho, Bocinho que lanza la pelota para Pico, Pico para Pina, Pina para Pico, Pico logró colocar para Siní, Siní logra, entra la pelota para Deruá, atropella plantada del campo de juego de Deruá, y Deruá que levanta para Moreira, entró bastante libre, se viene Cabo Verde, veremos cómo culmina Moreira, Moreira metió al medio, entra Da Costa, perdió chance, despejando violentamente Lisandro Martínez, pelota largo, largo, y que va a tomar la selección de Cabo Verde.
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5: La pelota abierta se coloca para Siní, atropella Siní, tiró, rebota, la pelota se escapa al córner. Algo le dice el marcador Molina al Zairo Romero, córner que va a tomar el tumba. El número 13 Siní, que recién jugó como puntero. Es el lateral izquierdo, córner que va a tomar Cabo Verde de cabeza. Están buscando el gol del empate.
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5: Del ángulo formado por Olimpia de Antra, viene el centro cerrado con la nuca. Despejó Lisandro Martínez, escríbame con la nuca. El disparo posterior fue espantoso. Le pega muy mal. Entró en acción violenta rumbo a la pelota Diney. Se escapa afuera. Entraba con 1-7 Cabral, saque de meta que corresponde al equipo argentino.
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5: y un rebote el juez del partido, por eso la dejó un desvío tremendo, ¿no? Y en el centro, Sidney, pelota de segundo palo, se chocan entre compañeros, qué curioso entre choques, compañeros chocaron violentamente, un muchacho jugador que quedó lastimado, tiro violento ahora, de 30 metros arriba del travesaño, siguió el fútbol, está caído, si no me equivoco, Cabral, si no me equivoco, número 7 se toma la rodilla, saque de meta que va a tomar la selección albiceleste.
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5: Se levanta el banco argentino para reclamar. Ahí a FAU sobre Lisandro Martínez, que el juez Pitti marca. Tiro libre que va tomando, sin embargo, Lautaro que protestaba. Recogimiento del futbolista Moreira. Moreira para Pico, Pico a Dinei. Dinei para Pico, Pico más atrás, el goalkeeper Bocinho.
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5: Se logra colocar la pelota por parte del equipo argentino de Ciudadana, de Enzo Fernández para Lisandro Martínez. Atropella con la pelota, somos Radio Uruguay, somos las radios públicas, somos el Mundial. Cerca 70.000 espectadores en el estadio Hard Rock. La pelota por abajo que se va colocando Lisandro Volante. A toda pelota Enzo Fernández para McAllister. Aguanta bien la pelota McAllister. Abierto pide Molina, vino para el marcador Molina atrás para Romero. Va tocando Argentina sin adelantarse mucho. Esférico para Fernández, volante argentino que logra colocar la pelota. Pide Messi, pide el atacante allá el autor Martínez, la perdieron. Está bien Pina para Pico para Pina lleva la pelota, va saliendo Cabo Verde, 6 minutos de la complementaria.
9: Parecía que crecía algo Cabo Verde, lo intenta, le falta virtuosismo, le falta calidad, por lo menos pone más hombres arriba. Argentina maneja la pelota y procura llegar al arco de Bocinha.
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5: La pelota abierta va pidiendo justa Molina. Recogió la pelota de Molina. El 18 Romero más atrás al portero Dibu Martínez. Arco delante, lo repito, tomando como referencia el Estadio Centenario.
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5: Bajó un montón de metros Messi que levanta centro, se le escapa la pelota a su compañero, se le escapa la pelota, sorprendía a Molina por la punta derecha, un pase genial, un pase fantástico de Messi, de 30 metros allá picó como un puntero Molina, no pudo llegar, saque de meta que ya tomó Cabo Verde.
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5: Repetimos que está ganando Argentina con gol de Messi, parcialmente por 1-0. Arroja la pelota Bocinho para Dinei. Dinei que levanta la pelota, tiro abierto. Al ataque va el equipo argentino. Desvía trayectoria el futbolista número 6. Aguanta la pelota Lisandro Martínez. Arco el que va actuando sin ni para Dinei. Dinei para Pina. Arrimará la pelota Pina. Lleva el volante del equipo de Cabo Verde, Espina que gira toda juega, lanza la pelota, Pina abierto para Méndez, pide Moreira, atropella a Méndez colocó la pelota para Moreira metió el punto penal, no sale a media vuelta, entró Dinei con Pico, ¡oh! Y atajó Dibu Martínez, se quedó frente al disparo, bien colocado por Benoit, el 14, estuvo cerca para Tian Cabo Verde.
9: Sí señor, apareció la gran oportunidad. Una segunda pelota después de borde de Moreira por la derecha. La dejaron suelta y el zurdazo de Duarte que va a las manos de Dibu Martínez. Pero lo dicho, lo que te dije hace un rato, Cabo Verde intenta. Bueno, ahora apareció y exigió al arquero argentino.
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5: Estamos prácticamente en 8 minutos de comunitaria. Siguen empatando, sigue ganando el equipo argentino para aquella fantástica decisión del argentino Messi. La pelota más atrás, colocada en el centro del zaguero Lisandro Martínez. Logra colocar la pelota en el centro de Enzo Fernández para McAllister. De Paul, pide la pelota, levanta su brazo derecho. Ha pasado muy poco la pelota por De Paul. El fue colocado abierto. Ha tomado bien la pelota Almada, que va colocando tiro abierto. Recogimiento del futbolista Enzo Fernández. Abierto a Fernández con la pelota, va girando, tocando y jugando la pelota para Romero. Se la pasó bien Lisandro Martínez para Romero. Romero para Molina, que es un punta más por momento. Retrocede, le colocó para McAllister, para Messi, para Molina. Gran jugada argentina. Busca el disparo, entra al área. Enorme jugada argentina, rebotó. A rebote Messi. Messi colocó la pelota más abierta. Entra McAllister, combina con Enzo Fernández. Enzo Fernández esquiva a un hombre, busca el tiro, logra cazar la pelota para Martínez para Messi, se enganilla, rebota, no sale nunca del fondo. La pelota como verde, vuelve a tomar ahora el portero, recoge la pelota, Bocinha lentamente lo van apurando y revienta la pelota presionado, en este como verde, 10 minutos, como estuvo contra cuartas el equipo como verde.
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5: Recién hizo mérito la selección de Scaloni para lograr, para concretar el segundo gol en Miami.
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5: En instante le pregunto, por favor, a Jonathan Pinasco, la próxima actividad, fundamentalmente, ¿cuándo va a jugar Brasil? ¿Cuándo va a jugar la selección de Francia? Cuando va a jugar naturalmente el equipo de Marruecos, que para muchos ha sido una gratísima sorpresa y fundamentalmente también para su americano, cuando va a jugar la selección norteña, la selección de Ancelotti.
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5: Todavía no se inicia el partido, 70.000 espectadores. Hace un rato hay una tormenta enorme en el horizonte inmediato del estadio Hard Rock. Ahora hay algo de claridad, pero se anuncia para las próximas horas en alguna parte de Estados Unidos, donde hay sedes de la Copa del Mundo, tormentas eléctricas.
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5: En Uruguay está brava la temperatura y mucha gripe, ¿no? Me imagino bajísimas temperaturas, Carlos, puede ser.
9: Sí, está muy frío. Tenemos 8 grados en este momento en Montevideo, pero un frío que te diría que te cala los huesos.
5: He visto alguna foto de alguna zona, yo no sé si es por el litoral, ahora no recuerdo, de que cayó granizo, ¿no? Sobre los vehículos que estaban a la intemperie, sobre varias casas, ¿no? Ahora no recuerdo precisamente el lugar, pero era una nieve gruesa, digamos. No,
9: pero ayer, Máximo, por la tarde, granizo, hubo 4 o 5 minutos que estuvo granizando aquí en Montevideo.
5: Bueno, y ojo con el niño, ojo con el fenómeno del niño. En los últimos 2 meses del año hay que tomar precaución.
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5: Bueno, sin criterio ataca Cabo Verde, pero va. Acaba la pelota Pina, sin pupila técnica, pero va. Coloca para De Loa, sin pupila técnica, pero va. Coloca la pelota para Méndez, Méndez va. Mira el tiro abajo, ¡gol! ¡Gol de Cabo Verde! Empató el 14 de Loa. Le dije, sin calidad, pero iba. Sin pupila de ir, técnica, pero iban. Y fueron. Se quedó el equipo argentino. Tiró el 14 de Loa en forma cruzada. A la base, el segundo palo del portero Dibu Martínez. Sorpresa y pico en el campeonato del mundo. Empató. Cabo Verde está en 1-1.
9: El aviso había sido el anterior. El remate de media distancia de este mismo hombre que contuvo Dibu Martínez había mejorado, se había sacado el pánico escénico de enfrentar a Messi, dio el paso adelante en el segundo tiempo, liberó por la derecha a Moreira, el desborde tirándose por ese lado, Ryan Méndez el centro y la pasividad alarmante del fondo argentino, lo dejaron solo, la paró y remató cruzado. Bien cruzado el corazón de Argentina, sorprende Cabo Verde, lo empata, no se lo esperaba Argentina, no se lo esperaba nadie.
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5: Enorme expectativa por ahora, hay alargue en el Hard Rocker.
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5: La remate cruzado de Droy Duarte, ¿no? El número 14 pasó en traspierna y un zaguero todavía no se autoriza. Ya se analiza el partido. Estamos en 15 minutos 20 segundos de la complementaria.
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5: Quedó planteado un tema, algunas interrogantes. Vamos a Salas a tritar cuando se vienen cambios en Argentina. Anuncia para Jonas, sí, para Jonathan Pinasco.
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10: Así es, Máximo, se viene Nicolás González con el 15 en Argentina y el número 9, Julián Álvarez. Y para pagarte la deuda, mañana sábado en Houston, Canadá enfrentará a Marruecos. Más tarde a las 18 horas en Filadelfia, Paraguay enfrentará a Francia. Mientras que el domingo, Brasil enfrentará a Noruega en New Jersey a las 5 de la tarde. Y México e Inglaterra, que estaba predispuesto para jugar por la noche, tendrá el cambio de horario por el tema de la tormenta eléctrica que está anunciada allí en el DF.
5: Bueno, repetimos, González y Álvarez van a presentar a la selección argentina. Veremos quiénes se retiran.
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5: Para que se viene Messi. Para que tapa el portero. Para que el rebote va Messi. Por el portero. Impresionante, Bocinha. Impresionante. Un mano a mano mundialista, un mano a mano jerárquico, tiró de derecha el futbolista Messi. Para mí pretendió que la pelota pasara entre las piernas del portero, la sacó con la derecha el portero de Cabo Verde. Después se jugó al rebote, fue a la pesca en el rebote el propio Messi. Ahora viene el córner que va a tomar la Argentina, casi gol de Argentina, apareció Messi, enorme, gigante, el meta Bocinha.
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5: Bueno, Álvarez por Lautaro Martínez. Vamos a ver el otro muchacho que ingresa. Me parece que se va Almada. Tengo esa impresión, espero confirmación.
9: Sí. Se va Almada. Viene Nicolás González con la zurda, el 15, Julián Álvarez por Lautaro. Lautaro hizo la descarga recién para Messi, de atajada monumental de Bocinha. pero había aportado muy poco Lautaro Martínez.
5: Repasame el número a Nicolás González y Gálvez, por favor, estimado Jonathan Pinasco, anuncia.
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10: Julián Álvarez ingresó con la número 9 y Nicolás González con el número 15.
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5: Repetimos que abrió la cuenta Lionel Messi empatando de Roa Duarte hace poco rato, exactamente a los 17 minutos de completaria. Ataca Argentina, que hizo dos cambios inmediatamente. El señor Scaloni, la pelota para Molina, Molina para McAllister. McAllister logra colocar para Messi. Messi, que atropelló de forma oportuna para Álvarez, atropella Álvarez, encaró, entró al área, salió a la misma, logra colocar la pelota para Medina, remata, rebota, insistiendo el atacante. Avanza recientemente ingresado Nicolás Álvarez, logra colocar la pelota al volante Enzo Fernández. Se adelanta el equipo argentino, están empatando 1-1 por el campeonato del mundo. 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La pelota por abajo para McAllister logra colocar en dirección el futbolista Enzo Fernández. Ya no está Lautaro Martínez, ya no está el madre del equipo de Scaloni. La pelota abierta para Paulina, pide el futbolista McAllister, vino para McAllister, centra el segundo palo, cargó y bajó bien de pecho Álvarez, despejando la pelota, pico el 4 de Cabo Verde.
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5: Arriba informa.
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10: Se van a venir en instantes dos variantes en el equipo de, en la selección de Cabo Verde, el número 10, Yamiro Monteiro, y el número 19, Libramento. Son los dos jugadores que se van a venir en el, la selección caboverdiana.
5: Muy bien, gracias.
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5: No pudo culminar Enzo Fernández, se metió como cuya, entró Zaguero, el disparo fue mordido, la pelota fue la saque de meta, quedó todo el Cabo Verde. Cuando se están completando las variantes, el equipo que recién empató 1-1.
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5: Bueno, Dalón con el 19, Montero con el 10.
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5: Uno que salió fue Da Costa, ¿no? Y el otro fue el otro Duarte. El número 15, es así, Jonah y Carlos, ¿no?
10: Sí, señor, el 15 y el 21.
5: Arriba Gastón Sequeira.
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5: Un guantazo, un amanazo, disculpe el término, le fuiste a Pina, al futbolista Messi. Yo creo que pudo evitarlo, porque ya había un compañero que estaba cruzándolo prácticamente a Messi. Un manotazo, una tarjeta amarilla y un tiro libre directo que seguramente va a tomar Messi para Argentina. Estamos en 23 minutos con 20 segundos de la complementaria. Messi va por el segundo de su cosecha. Messi va por el 2-1. Vamos a ver cabecera de la Colombia, tomando como referencia el Estadio Centenario.
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5: Bueno, arrebata Messi, atención por favor. La pelota rebotó en la parte superior de la barrera. Esférico que rebota, 1-1 el partido. Recuperación por parte del futbolista McAllister. La gapi de Paul, no le pasa la pelota de Paul. La pelota más atrás al volante Enzo Fernández.
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5: Intenta Argentina construir otra jugada para Messi.
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5: La pelota va de campo a campo, va recogiendo el meta argentino, el espigado Divo Martínez. Atropellando Divo Martínez, Martínez que va colocando la pelota rápido en posición de Romero. Atropellando la pelota Romero, Romero que va colocando para el futbolista Lisandro Martínez. Avanza el salido del equipo argentino, se instala Argentina en cancha contraria. Vino tiro abierto para Medina, Medina que va colocando para Enzo Fernández. Está subiendo mucho más Enzo Fernández para Álvarez. Álvarez para Fernández. Va al fondo del cancha, le está buscando el marcador Moreira. Se tira Fernández, le gusta Moreira. Fernández coloca atrás la pelota diciendo atacante. Benito recibe un play campo de Fido Álvarez. Remata rebote, insiste Álvarez. Álvarez coloca más atrás la pelota en el fita Fernández. Repito que no pasa la pelota por McAllister. No pasa tampoco. La pelota por después de Videsir. Le ha vuelto a mí la pelota de Ney. De Ney Brasil. Despeja a los argentinos. Llega tarde. Ura. El futbolista del equipo argentino. El futbolista Molina. Pero va recuperando su compañero Medina. Medina coloca la pelota rápidamente para Enzo Fernández. Está subiendo mucho más Fernández. Atrás, adelanta su línea el equipo Scaloni. En segundo vendrá la pausa y hidratación. La pelota más atrás colocada en el centro del futbolista Medina. Medina que gira, toca, juega en dirección de Romero. Romero pasó la pelota para Lisandro Martínez. Lisandro Martínez abierto. Recogimiento de pelota por parte de Nicolás González. Nicolás González que tira por bajo. Un compañero que va al piso. Busca media venta que deriva para Messi. Piden FAU. Hay FAU de Messi. Es un penal como red. Hay FAU a Messi a 1 metro y algo del área, lo golpeando atrás. No sé si no se ameritaba sacar la tarjeta amarilla. FAU de atrás al futbolista Messi. Penal con barrera antes de la pausa de hidratación. Una tarjeta tan solo.
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5: La vio muy bien el árbitro de Canadá.
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5: 26 minutos con 40 segundos. 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Peligrosa pena. Esto es un penal con barrera. Quiere colgar la Messi, que ya anotó uno. 8 goles consecutivos Messi, si no me equivoco, si no tengo mal mi planilla. Le va a pegar Messi, puede ir el tanto argentino.
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5: También está bien perfilado González. Entra Messi, tira a colocar. Golero en el ángulo, casi. Casi en ángulo. Manoteazo del portero. Ante el disparo a colocar de Messi. La pelota después rebota con el que va a tomar la selección argentina. Todavía no viene. La pausa de hidratación.
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5: A los 27 la competencia frente a 70.000 espectadores. Gran manotazo salvador del portero Bocinha. Y en el centro argentino cargó Martínez, cargó Fernández, no dio en el primero, no dio en el segundo. La pelota cruzó toda el área chica. Buena parte del área mayor. Se va escapando el equipo Cabo Verde. Están empatando 1-1. Por ahora, hay alargue en Miami.
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5: Comienza la pausa de hidratación, algunas tarjetas. Y escuchamos al comentarista del Mundial, el señor Carlos Bardaquian.
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5: Carlos.
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9: Josimar José Évora Díaz, Bociña, la figura, el que sostiene el empate. Argentina fue al frente después de la igualdad de Cabo Verde y tuvo dos posibilidades. Las dos en los pies de Leo Messi, las dos las respondió notablemente Bociña, el veterano arquero de Cabo Verde. Primero, después la pared, la descarga Lautaro Martínez cuando estaba en la cancha, y la atajada tras el remate de Messi con derecha. Y ahora este tiro libre de un Messi al que le cometen faltas y también Messi ayuda. Lo tocan, cae y foul. Lo rozan, es falta. Listo, no hay chance con Messi, no se lo puede tocar. El remate que iba esquinado, Bociña no había escuchado el silbato del árbitro, había quedado desacomodado y respondió de manera exuberante, sacándola del ángulo cuando se metía arriba contra el parante izquierdo. Bociña respondiendo frente a Messi, con una Argentina que sale furiosa a buscar la victoria. Por ahora lo sostiene Cabo Verde, pero está muy hundido contra su arco y se ha quedado sin capacidad para contragolpear.
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5: Le quedan 25 minutos al partido. Le va a pegar Bociña la pelota arco de la Colombe, tomando como referencia nuestro querido Estadio Centenario.
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5: Qué bien que la vio Bociña recién. Se la sacó casi el ángulo ante el disparo a colocar de Leonardo Messi. Leo Messi.
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5: Bueno, hay FAO ahora, protestan los argentinos. Hay FAO ahora, tiro libre que va a tocar Cabo Verde. La iba pidiendo el futbolista Montero, la iba pidiendo Méndez. Golpeado para aquel sector del campo de juego por parte del futbolista argentino. El juez Piti Marca se va recuperando. Repetimos, Montero, tiro libre que va a tomar Cabo Verde. De Paul es un espectador más en la cancha.
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5: Si hace el gol Cabo Verde, se cae la estantería. Está medio lejos, pero nada imposible. Vino el disparo, rebotó en la barrera. Para mí es saque de meta, porque rebotó en un compañero. Qué poca fe y qué poca demostración de técnica del ejecutante, perdiendo una gran chance. Hay saque de meta que va jugando el meta Dibu Martínez para el equipo argentino.
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5: Recién golpeó Dablo el libramento. El árbitro pitó y marcó. La pelota de cada abierta la va buscando el equipo argentino. Recogimiento de pelota por parte de Medina. Medina que lanza la pelota abierta, va despejando muy bien. El fútbol, sintió el gol del empate argentino. A toda pelota futbolista Pino que logra colocar para Méndez. Méndez perdió la pelota, va despejando bien. El futbolista McAlter junto a Enzo Fernández golpea a Cabo Verde en señal de cierta impotencia cuando arrancaba Argentina. Está pidiendo Enzo Fernández mayor severidad. No saca la tarjeta amarilla el juez que representa al referato de Canadá.
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5: La pelota en dirección del atacante corría afanosamente el sustituto de Lautaro Martínez. India Álvarez, iba Nicolás González. Ha vuelto violentamente la pelota, pico lateral que va a tomar Argentina.
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1: Bueno, se va Méndez y creo que el número 7 Cabral, Varela y Semedo. Varela y Semedo al campo de juego.
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1: Arde el campeonato mundial, tremenda expectativa. Por ahora Argentina no puede con Cabo Verde, faltan 10 minutos, se está metiendo en el arre.
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1: Atropella Messi, corre, corre, mete la pelota abierta. Puede ser gol en contra, no fue gol en contra, por centímetro. Sacó la pelota providencialmente, pico al córner. Manejó el ataque Messi, suspensión esta vez, que el 4 iba a hacerse un gol en contra de aquello. La pelota al córner, viene el centro, cargó Fernández, rebotó la pelota, la busca Álvarez, iba sacando con el alma de Ney, se va escapando Cabo Verde.
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1: ¿Qué querés que te diga, Barra? Yo para mí venía el gol en contra. ¿Qué querés que te diga?
2: Sí, que tal cual. Parecía que la metía al fondo del arco, se tiró con la pierna zurda, de manera providencial Pico López, y por un pico no fue gol. Argentina ataca, persiste, busca, no baja los brazos, le quedan 9 minutos, el objetivo de Cabo Verde está claro, ¿no? Llegar a la largue.
1: Se amaca Messi, discúlpame. Se amaca Messi, Messi logra colocar la pelota, pero adelante Enzo Fernández. Más abierto para que vaya subiendo a Nicolás González. Es González que arroja la pelota para Medina. Medina, cortito para el futbolista Martínez, Lisandro Martínez, en dirección de Medina. Dejaron pasar la pelota. La va pidiendo el futbolista McAllister. Ya no está Almado en el campo de juego, ya no está Lautaro Martínez. Con la pelota argentina, camina Fernández, logra clara, corre bajo en dirección Nicolás González y Álvarez. La pelota más atrás para Medina, remata situación, rebota, tiene que salir del fondo el jugador Lisandro Martínez. Se tira bien Bocinha, sacaba la pelota Martínez, se tira muy bien Bocinha. Figura y pico en Miami.
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1: Miami, faltan 7 minutos más el tiempo adicionado.
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1: Se viene Nicolás González, arma otra vez la jugada, la construyó muy bien Messi. Nicolás González que tira a la cruzada, en acción enérgica, va despejando la pelota el número 6, ha vuelto al córner, Semedi junto a Pino, otro córner que va a tomar la selección de Argentina, se va de Paul, está clavado, fue un espectador de lujo de Paul, no la tocó, no se mostró, va a Paredes al campo de juego.
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1: Está sentido Medina, la vio bien el árbitro de Canadá.
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0: colectivamente Argentina no mostraba una supremacía futbolística sobre Cabo Verde que uno podía esperar o suponer. Cabo Verde es muy físico, es muy atlético, sorprendió a Argentina desde el gol del empate 1-1, más allá de que Bocinha fue figura y evitó lo que Argentina creo que a la larga merece, que es el segundo gol. Creo que los nervios le están jugando en contra al conjunto albiceleste. El tema de Cabo Verde es que no logra salir en transición y está defendiendo muy atrás, apostando a que llegue el tiempo del alargue.
1: Bueno, tarde Fico por el futbolista Medina. Prácticamente acá alambrado se fue Medina. Ojo, puede definir el estado físico si el partido se mete en el alargue. Yo, la verdad, si fuera Scaloni, trataría de liquidar el partido ahora, pero le cuesta un disparate tiro libre que va a tomar Argentina.
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1: 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Somos el mundial atropellando a mí, se levantó centro, qué paloma notable, despejó Diney, insiste tirando violento, cruzado, iba McAllister, que algo está ganando McAllister, reclama corner, el juez medio aturdido, dice que sí, ahora es corner, se viene Argentina por la victoria, se viene.
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1: Ha colocado la pelota Messi, cuarto del círculo correspondiente, tomando como referencia el estadio Centenario cuando están 1-1. El ángulo formado para la tribuna olímpica en Colombia. El partido se juega en el jarro de Miami. Altísima temperatura. Venda rosca ya de Messi, se cerró. Ni el golero llega. Un manotazo salvador. Haya incluso molestado por Diney. La pelota abierta. Visita Argentina. No se la pasan a Messi. Se coloca para Tagliafico que levanta centro al segundo palo. Elemento recientemente egresado. Porque Medina se fue a algo sentido. La pelota abierta. La busca Nicolás Álvarez, coloca para el atacante dentro, logra colocar la pelota Álvarez con González para Álvarez, Álvarez para Fernández logra colocar la pelota rápidamente para 9, ha tomado la pelota Álvarez, sustituto de Lautaro Martínez, la pelota abierta para Messi, a ver si inventa algo, entraría solito, va Messi, pase para McAllister, sacó la pelota Pico, la pelota al agua, el que va a tomar la selección albiceleste.
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1: Vuelve a tomar la pelota el futbolista argentino Enzo Fernández, pide McAllister. Lanza pelota Fernández en la punta derecha para Molina que arremete, buscan a Messi se abre, allá va al rincón de las tribunas olímpicas de Colombia, la pelota para Messi, se sacó al primero, busca esquivar al segundo, vino al centro, ahí está, tapó Bocinha, pide penal atacante argentino, pide mano. Los atacantes argentinos, sacó otra vez la pelota Pico, vaya a saber con qué. Armó la jugada Messi, casi gol de Argentina, pero siguen 1-1.
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1: Vamos a ver si el bar convoca o no. La pelota antes de golpear en el brazo. Pega violentamente en el rostro y baja la pelota justamente sobre el brazo. Seguramente ese toque en la cabeza barda motivó que lo posterior, porque la tocó con el brazo, como abrazado un rencor, quedó de la pelota el muchacho de Canadá. No se cobre penal, Carlos.
0: Sí, tal cual, absolutamente. No había consideraciones, no era una mano sancionable por lo que vos narrabas. Así que el reclamo de Argentina no tiene argumento. Argentina sigue buscando, sigue presionando, sostiene a pie firme. Bocinha y Cabo Verde.
1: Ah, toma la pelota Álvarez que va.

0: Estamos prácticamente a la hora. Estadio Jarro de Miami. La pelota atrás colocada en dirección de Enzo Fernández. Pide la pelota McAllister. La pelota por abajo la lleva Enzo Fernández, que adelantó muchísimo su posición en el campo de juego. La pelota más atrás para Nicolás Martínez. Martínez logra colar para Lisandro. Lisandro Martínez logra colar por abajo la pelota. Pide Tagliafico. Vino para Tagliafico. Está Nicolás González. Nicolás González lo coloca una pelota que deriva para Messi. Messi que levanta centro al segundo palo. Cabecea Nicolás González. Deriva para Álvarez. La saca Cabo Verde. Ataca Argentina. Se rebaló el muchacho Cabo Verde. Vuelve a tomar la pelota Álvarez. Álvarez coloca cortito en dirección de Fernández. Fernández al medio. Vino para Álvarez. Busca el hueco. Busca el tiro. Pelota al medio. La va sacando notable. La sacó Moreira. La sacó Moreira. Se va escapando Cabo Verde. Se marcaron 8 minutos de recuperación.
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0: Atropellando con la pelota McAllister. McAllister logra colocar cortito. Avanza el equipo argentino. Tiene 7 minutos para anotar. Se marcaron 8. Ya quemamos 1. Toma la pelota Messi. Messi que va colocando rápidamente para el 1-5. A todo bien la pelota Paredes. Paredes coloca para Romero. Romero en dirección de Molina. Atropella por la punta derecha Molina. Molina coloca para McAllister. McAllister por bajo. Allá sube el futbolista Martínez. Viene el tiro cruzado. Y atrapa el portero Bocinha. Tiro Paredes. Le prendió duro y parejo el volante argentino. A unos 30 metros del arco se quedó con la pelota Bocinha. En dos tiempos, figura y pico en Miami.
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0: Faltan 6 minutos para el alargue.
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0: La pelota abierta se va colocando rápidamente. La dirección de Romero. Romero coloca la pelota para Tagliafico. Tagliafico giró en el área central del campo de juego. Enzo Fernández a la izquierda, a la derecha, se va colocando a McAllister. Sin embargo, más abierto se coloca la pelota para Molina. Va pidiendo el fenomenal argentino Messi, autor del primer gol del partido. Empató Cabo Verde en la complementaria. Están 1-1. La pelota lanzada para Lisandro Martínez. Avanza Lisandro Martínez. Lisandro Martínez colocó la pelota baja en dirección de Paredes. Arremete Paredes, que recién sacó un disparo violento de 30 metros. Tiro abierto. Allá sube Molina, vino el centro, pasó atacante, pasó la cabeza de defensa, se va escapando Cabo Verde, despeja la pelota violentamente el futbolista Moreira. Moreira para Pico, la perdieron, recupera McAllister. McAllister para Messi, aguanta espaldas al arco, lo marca uno, va Messi, lo tocan, otro fau a Messi, otro fau a Messi, un penal con barrera a 1.5 metros del área. Faltan 4 minutos 30 de los 8 de cuento. Momento infartante en los futbolísticos en Miami.
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0: Un padre Neto Cabo Verde reclamaron que no había sido tocado, ni mucho menos. El futbolista Messi, el árbitro bien ubicado, pitó y marcó. Tiro libre. ¿Quién le saca el tiro libre a Messi? Por más que esté bien ubicado Lisandro Martínez, por más que esté bien ubicado, y pues muchas veces está mejor ubicado Álvarez que Messi, pero ¿quién le saca el tiro a este líder natural que tiene la selección argentina? Faltan 4 minutos de descuento. Vamos a ver. El aspecto físico, si hay alargue, porque Messi puede abortar cualquier situación colgando la pelota ahora, pero si hay alargue el estado físico, no lo veo menos a Cabo Verde que Argentina, por el contrario. Futbolísticamente es más Argentina, pero vamos a ver, ahí está Messi, la quiere colgar, palo izquierdo libre, va por la victoria Messi, va por la victoria el equipo sudamericano, corrió, llegó, tiró por bajo, dio rebota el portero, cabecea Fernández, se quedó Bocinha, Bocinha, ante el cabezazo a quemarropa, piden foul sobre Bocinha, tiró por bajo, esta vez Messi la quiso clavar por bajo, no intentó el disparo por arriba, razón el hombre del equipo de Cabo Verde, y después gran reacción con intuición incluida por parte del meta de Cabo Verde, Bardaquian.
2: Bueno, remató por el costado de la barrera argentina, una doble barrera, pero igual saltaron los hombres caboverdianos porque un hombre se puso horizontal en el piso, el rebote y después en dos tiempos Bociña. Todos sienten la fatiga, el propio Messi, la figura excluyente de la tarde-noche en Miami, es Bociña, que está llevando a Cabo Verde a la largue.
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0: Faltan 2 minutos. Adelante, Gastón Sequeira, por favor.
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0: Levanta la pelota, Cabarde va despejando casi sin saltar. El zaguero Molina junto a Romero. Devolvió la pelota Molina, va recuperando Varela, Varela para Sinni. Sinni logra colocar la pelota más abierta para Moreira. Moreira logra colocar para Pico. Deja pasar la pelota para Diney. Atropella lentamente Diney. Diney coloca la pelota para Sinni. Sinni en la punta izquierda para Cabral. Atropella con la pelota Cabral. Faltan exactamente 1 minuto y moneda para meterle en el alargue. El partido seguido atentamente por más de 70.000 fanáticos. Estadio Jarro de la ciudad de Miami. Alta temperatura, es muy alta la humedad. La pelota que rebota debido al ataque neto. Sube Moreira, despeja bien la pelota al marcador. Ha vuelto Lisandro Martínez, escapa sobre todo el agua y que ya tomó Cabo Verde.
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0: Va a tomar pelota Cabo Verde por parte de Fuita Pinó. Repetimos que es fundamental el estado físico. Ya hicieron varios cambios ambas escuadras. Messi está cansado. Hay un golpe. Ah, yo vi un golpe. Ah, qué mal que estaré. A tiempo real, para mí fue un golpe del número 5 argentino. Para mí golpeaba paredes. Y lo vi en la derecha porque estaba muy bien ubicado. Estuvo a punto de decir que era un disparate que no cobrara. Yo vi fao de paredes. Le veo en la derecha al juez que estaba al lado. A tiempo real, me pareció fao a favor de Cabo Verde. Ataca Argentina.
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0: Y terminó el partido 1-1, ahí alargue. En Miami, ahí alargue. Ahí alargue, estimados amigos. Bocinia, la figura por la cual Argentina ya no está clasificada. Se mete en el alargue y repito por tercera o cuarta vez. Cuando abrió el score Messi y empató Dayan Duarte, repito que el estado físico va a ser fundamental para el alargue. Si se mantiene la igualdad, se pasa inmediatamente a la ejecución de tiros penales, a alguna ficha. Y escuchamos al comentarista del Mundial.
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2: Entre Bociña y el zaguero Pico López, la verdad que han sostenido este empate heroico para el equipo de Cabo Verde. Si me tengo que limitar a los merecimientos, y Argentina mereció ganar, más allá de que el gol de Cabo Verde en ese muy buen remate de Eloy Duarte tras el desborde por la punta derecha de Ryan Méndez, sorprendió a Argentina.